0: Un minuto 15 quedan de los 7 que dio el Tano Mariani. Pelota por la izquierda para Rodríguez. Va Rodríguez, busca el arco. ¡Tiró! ¡Aló, Guays! ¡Aló, Guays! La figura del partido.
1: Cerca de 10 situaciones atajó a Lowais. Todo remate complicado de media distancia. Respondió bárbaro siempre.
0: De la Cruz para Valverde. Valverde a la izquierda para Rodríguez. Devolvieron ahora para Valverde. Valverde para De la Cruz. Dentro del área. Centro de Rastrón. Y Alambre al córner. Alambre al córner. Tiro de esquina por Uruguay.
1: El gol. Y muy seguro siempre. Otro de los puntos altos de Arabia. El 4, Alamri.
0: Le va a pegar a la pelota Rodríguez. Toque corto para De la Cruz y otro centro. Sigue De la Cruz. Lo presiona Alagi. Pelota hacia atrás para Rodríguez. Rodríguez más atrás para que la tenga Sanabria. Sanabria para Rodríguez. 20 segundos finales. Centro de Rodríguez. Sacan de cabeza y complementa Cano. Complementa hacia un costado el número 23. Insiste Uruguay. La deja salir Varela. 10 segundos finales. 1-1. El saque de mano, tocaron para que la lleve Sanabria. Sanabria la abrió hacia la izquierda, metió para Rodríguez y en la última va a encarar Rodríguez, pisa el área, lo presiona Bujal, sigue con la pelota Rodríguez, Rodríguez para Valverde, centro de Valverde, pega en Bujal, va el número 13 por el cuerpo y la manda al lateral. Lateral para Uruguay, se cumplieron los 7.
1: Gran punto está sacando Arabia Saudita en su presentación en la Copa del Mundo. Uruguay se acordó tarde de atacar y de jugar.
0: La pelota la tiene Cáceres y el Tano me parece que dio uno más. La tiene Canovio. Canovio va a 52 minutos 20. Toque para Cáceres. Centro de Cáceres. Saca de cabeza Lamri. El rebote le queda De la Cruz. Tocó a la izquierda para Valverde. Centro al medio. Corner. Iba Rodríguez. Corner. Apareció la Jami. Tiro de esquina para Uruguay.
1: Otro cierre milagroso de la Jami. Uno de los ingresados pide a gritos el final, Arabia.
0: Porque dio uno más por los cambios el árbitro. Tiro de esquina por Uruguay. Le va a pegar Rodríguez y ahora sí será la última. Centro de Rodríguez, saca Cano de cabeza. El rebote en la puerta del área, la meten al medio, otra vez la sacan. Y el árbitro Mariani, cuando se venía una contra del número 19, al Hamdán solo con el arquero, terminó el partido. Han empatado en el Hard Rock Stadium. Uruguay y Arabia Saudita, 1-1 por Radio La Red.
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1: Se acordó tarde Uruguay de atacar, de lastimar a Arabia Saudita. Ahora tuvo una virtud. No claudicó el equipo de Bielsa. Es cierto que estaba necesitado de ir a buscarlo, pero lo fue a buscar. Lo arrinconó Arabia Saudita. Si no hubiese sido por Alowais, su arquero, que fue por escándalo la figura del compromiso, hubiese logrado en el arranque de la Copa del Mundo una victoria. Para aplaudir lo de Arabia Saudita. Aprovechó la posibilidad que tuvo. Le faltó respeto en el primer tiempo a la Celeste. Lo respetó demasiado en el complemento, tal vez por esa ventaja parcial. Buen planteamiento, buen esquema el que metió Arabia Saudita. La Copa del Mundo nos da otra pequeña sorpresa. El que le ganó al campeón del mundo, Arabia Argentina en Qatar, hoy da la talla, le arrebata un punto a Uruguay, que tiene la tranquilidad que en el complemento es ese el camino, pero sigue el clima espeso porque no pudo ganar en el arranque del Mundial.
0: Al final del partido, lo acaba de comentar Nicolás Bosa, 1-1. Diego Lausán, lo que te haya quedado.
4: Bueno, el próximo partido de Arabia será el domingo 21 a las 13 en Atlanta frente a la selección española.
0: Mati, lo tuyo.
5: Uruguay va el domingo a las 19 contra Cabo Verde con la obligación de ganar, de sumar de a 3 ahora el conjunto de Marcelo Bielsa.
0: Señoras y señores, tanque llenizo allí en los estudios.
6: Lo último, Pipi, 5 partidos sin ganar para Uruguay y también le cuesta mucho ganar a Arabia en el último tiempo. Solo uno de los últimos 7 partidos que jugó ganó el equipo árabe. Tercer debut consecutivo sin perder para la Celeste en Copas del Mundo.

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0: qué placer verte otra vez, fútbol. 21-12 en la República Argentina. Venimos de lo que fue el triple empate hoy, ¿eh? Todos empataron, España con Cabo Verde, acaba de empatar Uruguay con Arabia Saudita, y el empate entre Egipto y Bélgica. Hoy son esos días donde te dicen bienvenido a la Copa del Mundo. Nacho Gano, Augusto César, ¿cómo andan?
1: ¿Cómo va? ¿Todo bien? Buenas noches.
2: Hola, Pipi. Estaba pensando rápidamente, ni bien vos terminaste el relato.
1: Qué bien relata.
2: Muy bien.
1: Obviamente. La vio venir el gol de Uruguay. Sí. Yo venía en el auto.
2: Lo que me pareció, Pipi, es... Y zafó España. Porque si Uruguay

0: hacía un gol, ya se ponía en el horizonte, sí, de España, aparecía Argentina.
1: Cualquiera de los dos que ganaba, te armaba un problema en el grupo, ¿eh?
0: Claro,
1: pensando
0: claro,
1: también que de ahí sale el futuro rival de Argentina.
0: Claro, a eso me refería, digo, de golpe, hoy, Cabo Verde, bueno, dale, no sé si arma un quilombito, pero bueno, mirá, no deja España con uno. Si ganaba Arabia Saudita, era un escándalo. Si ganaba Uruguay, a España, y lo pone en una circunstancia de quedar segundo.
2: Claro. Por eso digo, bienvenido a la Copa del Mundo. Que nosotros, por eso yo, hoy estábamos hablando en medio de la transmisión y decíamos, no, porque ahora que Argentina con este resultado puede jugar con Uruguay. ¿Y quién te asegura que Argentina saca los 9 puntos? O sea, lo lógico, los papeles, sí.
1: Sí.
2: Ya no comimos un cachetazo el mundial pasado.
0: Sí.
2: No sé. Y Argelia, claro, dicen, yo no, la verdad no lo tengo, que es el más duro de todos.
0: A mí lo que me parece, no sé si 9 de 9, sí la cabeza del grupo. La cabeza del grupo, me parece que Argentina que tiene para sacar, sí, llevarse la cabeza del
2: grupo. El mundial pasado estuvo a 20 minutos con México de quedar afuera del segundo, sí, partido.
0: Está bien, o sea, está bien. Pero vamos a los hechos. Lo que terminó pasando es que Argentina ganó el grupo. Entonces, sí me parece que Argentina está para ganar el grupo con 9 puntos o con 7, pero está para ganarlo.
1: Sí, 7 ya sería raro. Es verdad que hoy se dieron algunos resultados y que se vienen dando. Yo me anoté unas cositas porque digo, van 15 partidos de la Copa del Mundo y uno puede empezar ya a ver determinadas cuestiones de lo que va viendo.
0: Me acordé mucho de vos el fin de semana.
1: ¿Ah, sí?
0: Sí.
1: ¿Para bien o para mal?
0: Me estaba bañando. ¿Te acordaste? Ah, para pelotas, sí, en donde fue córner,
1: sí,
0: y el VAR no llamó para avisar que fue córner.
1: Bueno, no habrán tenido la imagen clara.
0: No, era muy... justo me acordé, porque era muy... A ver, espera, córner de yo le pego, te roza a vos, y era córner y cobraron saque
1: de arco. Un detalle de esa regla. Córner mal dado se corrige. Saque de arco mal dado no se corrige.
0: Ahí está.
1: Sí, entonces...
0: O sea, si yo doy córner y no es córner...
1: Ahí lo podés corregir.
0: Ahora, si yo doy saque de arco y era córner, buenas noches, muchas
1: no
0: gracias.
1: No interviene el VAR. Okay. Pero mira, yo creo que en este repaso que estamos haciendo, en estos pro y contra que tenemos en el arranque del Mundial, ustedes dirán si coincide, no es una locura mía, ¿eh? Yo encuentro más cosas negativas que positivas.
0: Opa.
1: Hasta acá. A saber, vamos con las positivas. Los estadios están todos llenos. Hasta acá.
2: Sí.
1: La verdad me parece que o distribuyeron bien las sedes, o por ser el arranque de la Copa.
2: Hoy me llaman la atención que veía poco, pero claro, cuando me dijo había 62.000 personas, claro, es poco porque entran 80.000.
1: Claro.
2: O sea, no es que es poco, ves claros.
1: Ese
2: pero
1: es el estadio donde jugó Boca con Benfica y con Bayern.
2: Claro.
1: Es imponente y la verdad que estaba, no querés poner lleno, estaba casi... No,
2: yo veía huecos, pero claro, cuando me dicen fueron 62.000, bueno, había 62 lucas.
0: Estamos llenos, no estamos de...
1: Sí. Entonces,
0: piquete de la abundancia, como decía la capitana.
1: El famoso check, estadios llenos.
0: Sí.
1: Otro check más, solamente un partido terminó 0-0, de los 15 que se jugaron. Sí. Tal vez el que menos creíamos, porque claro, ¿cuántos goles le hace España a Cabo Verde? No le hizo ninguno. Estamos ante un nivel de arbitraje de 9 puntos para arriba.
2: Sí, para mí la única fue la del penal de Haití.
1: Haití-Escocia, que me parece que Gorbal debut y despedida en la Copa del Mundo, porque no gustan estas cuestiones. Pero después no hay casi polémicas. De lo claro
2: nadie
1: que
2: se anima
1: todo
2: a hablar al árbitro, nadie hace tiempo.
1: Eso es, Pipi, eso es brillante. No se hace tiempo.
0: Entonces, no es que...
2: Pero son hijos de rigor en todos lados, es así. Vida es así.
0: Está bien, está bien. Entonces, lo que digamos es, hay mucha tribuna que lo que te va a decir acá en Argentina es que tenés menos fútbol que la para ti, que tenés menos deporte que Página 12, que eso es le quita la esencia al fútbol, pero, que el fútbol es para lo vivo.
2: Nacho,
0: acá son todas... quinceañeras,
2: pero, Nacho,
0: que no sé, perdóname, Pipi, que lo sepan todo, desde Corea del Sur hasta
2: Curazao,
0: pasando por Argentina, Francia, España, son quinceañeras,
2: claro, pero acá el VAR,
0: jugando al fútbol.
2: En dos segundos le dicen si fue penal, si no fue penal.
0: Bueno. Entonces replanteémosle.
2: Sabiendo que el VAR está estricto, no se pegan guadañazos. Mala leche. O sea, sabiendo.
1: Hoy se escapó una pierna y entendí la lectura de los italianos.
2: No, fue sin querer.
1: Exactamente.
2: O sea, es el envío.
1: Acá te echan por eso, ¿eh?
2: Bueno. Claro, bueno. No y tardan 5 minutos. No entienden a veces. Por eso te digo, cuando A mí déjame dudar, que no entienden.
1: Bueno, bueno.
2: A mí déjame dudar.
1: Vos dudás.
2: Pero tardan...
1: Tello dirigió bárbaro.
2: Pero
1: tardan... Falcón Pérez, salvo lo que hizo con el inglés, que metió mal un par de palabras y no hizo las señas que tenía que hacer, resolvieron bien. Le tocó a Falcón Pérez ayer una jugada que es la primera que te muestran, yo le voy a llamar electrocardiograma, al chip de la pelota. Porque si no tocaba la pelota, estaba en offside, que es lo que se había visto primero. Al tocar la pelota, quien terminaba convirtiendo para Suecia, estaba habilitado. Entonces, la posición era un metro en offside. Revisaron si hubo toque de pelota, imperceptible totalmente, pero por el chip de la pelota, le marca...
0: O sea, la pelota tiene información.
1: Sí,
0: la
1: claro,
0: pelota da chip, una información.
1: No solamente si es gol, sino si la tocan.
0: Okay.
1: Y esa pelota se tocó en el camino, por lo cual el que convirtió el gol pasó a estar habilitado.
0: Claro, yo tengo la...
1: Fue fantástico lo que mostró ayer la FIFA.
0: Sí, bueno, tengo info de tecnología de la pelota, que la pelota... Cuando agarra una X velocidad, vibra. Y mirá, cuando deja esa velocidad, vuelve. Por eso explica que a los arqueros tal vez...
1: Se les mueve un poco.
0: Se les mueva un poco. La pelota cuando agarra una velocidad empieza a vibrar. Cuando deja de la velocidad... A ver, el vibrar, no es que...
1: No, totalmente.
0: No te hace una serpiente.
1: Pero si no tuviese la tecnología, el chip adentro, el gol de ayer de Suecia,
0: sí,
1: en un 4-1... Pero te toca en un partido cerrado, decisivo.
0: O definir por
1: y
0: gol,
1: vos decís, che, pero ¿qué están cobrando? Y después te muestran el gráfico donde muestra el exacto segundo que tocó el botín de un jugador la pelota. Y decís, fa, mirá lo que tienen estos tipos. Bueno, hasta acá les dije lo positivo. Vamos con lo negativo del Mundial, que para mí es más que lo positivo hasta acá. Han convertido al fútbol en 4 tiempos.
0: Sí, bueno,
1: definitivamente.
0: Se sabía.
1: Con publicidad, con lo que vos quieras. El, y esto me lo pasó un productor del canal, el 63% de los partidos hasta acá cambiaron después de una pausa de hidratación. Venían de una manera,
0: bueno,
1: y pasaron cosas después.
0: Bueno, claro.
1: Entonces, alguien te dirá, contrafáctico, no sabes qué iba a pasar. Hasta lo que estábamos viendo eran, no, de una manera,
0: claro,
1: y después fueron de otra.
0: Es que son 4 tiempos de 25 minutos.
1: Y que esto no se había contado tanto en la previa. Duran 3 minutos, ¿eh?
2: Sí, 3 minutos.
1: Son 3 minutos.
2: Y hoy para mí duró 4. Hoy para mí duró 4.
0: Está bien.
2: El de Uruguay, el de primer tiempo.
0: A esta, mira, yo me juego en mi casa contra una aceituna. Si hablamos con un profesional, me va a dar la razón a mí. En este tipo de atletas, 3 minutos de descanso te repone al 100, ¿eh?
1: Y debe ser importante.
0: Te repone al 100.
1: Estamos justo en un momento donde se está jugando el campeonato del mundo, que hace muchísimo calor.
0: Pero pará.
1: Entonces,
0: digo, pero pará,
1: no suena tan ilógico.
0: Las bebidas isotónicas han mejorado, los suplementos deportivos han mejorado, los geles han mejorado. O sea, un jugador, un atletas de esta categoría, entrenados como estos muchachos, una pausa de 3 minutos en la energía te vuelve, bueno, a 100.
1: Vos fíjate que en la estadística, cómo se han torcido los desarrollos,
0: te vuelve a 100.
1: Después pasaron cosas distintas. Sigo. De los 15 partidos, el 80% fue de flojo para abajo. El nivel, me parece que del campeonato del mundo es complejo por ahora, aburrido. No hay ninguna selección que sobresalte, no hay ninguna selección que digas, che, mirá qué distinto, anoté estos.
0: Nos estamos conociendo, ¿no?
1: ¿Eh?
0: Nos estamos conociendo.
1: Porque dice uno, llega el mundial y decís, che, yo los voy a ver todos. Cuesta, ¿eh?
0: Cuesta un montón.
1: Cuesta ver algunos partidos complejos. Mira, yo anoté en todo este tiempo... Algo de México en el debut, algo que vimos distinto en el equipo de Aguirre. Algo de Corea del Sur, poquito. Estados Unidos me parece que fue la demostración completa de un buen equipo.
0: El primer tiempo de Estados Unidos,
1: sí,
0: fue muy bueno.
1: Sí, que coincidió con un Paraguay desastroso de Alfaro.
0: Bueno, está bien, pero estamos hablando del profesor, no te pone equipos malos.
1: Sí. Y después me parece que por los goles, el segundo tiempo de Países Bajos-Japón, el 2-2,
0: sí,
1: fue interesante de ver. Ahora... Son 15 partidos, ¿eh? Es tan poco lo que vimos que creo que estamos en un mundial de regular para abajo en cuanto a nivel.
0: Claro.
1: Alguno me dirá, falta debutar Francia, falta debutar Argentina,
0: Inglaterra.
1: Falta Inglaterra.
2: Yo no creo que
1: Croacia.
2: Pasan cosas también que, primero, que aquellos rivales a los que históricamente le ganabas, sabías que entrabas y le ganabas, no existe más eso. Hay alguno, como Curazao, lo de Cabo Verde, hoy se dio porque no entró la primera.
1: Sí, sí, sí.
2: Entra una hace
1: sí,
2: 20.
0: Igual, yo te digo, Cabo. Es dato. Después tendríamos que hablar con un psicólogo. Cabo Verde hace 16 partidos que no pierde.
1: Es verdad. Es
0: después
1: verdad. Llegaba...
0: Que los rivales seguramente son el Vaticano, Liechtenstein,
1: sí, sí, sí, sí, bueno, pero
0: la Cruz Roja,
1: no debe ser casualidad.
0: Médicos Sin Fronteras.
1: Me vas a acordar al Boca de Úbeda. Algo tenían
0: algo tener para no perder 16 partidos. Y uno con España.
1: Si te gusta o no. Ahora, no quiero ser injusto, algo de Marruecos también. En el primer tiempo con Brasil. Sí,
0: bueno, Marruecos termina, Augusto, Marruecos termina dominando el partido. O sea, sí, termina con la pelota en fase de ataque. No está en fase de ataque porque se la recupera a Brasil en la mitad de la cancha. Pero con posesión de la pelota, Marruecos.
1: Sí, por eso digo, si nos quedamos con un ratito de esto, un ratito del otro, un equipo que parece que nos ha convencido a casi todos que es Estados Unidos, digo...
2: Pasa que tiene miedo a perder esto, también. Sí, pero hoy siempre, digamos, el equipo grande, por llamarlo de una manera, siempre hoy tiene miedo a quedar ridículo. Arabia Saudita, hoy, metiéndose atrás todo el segundo tiempo, aún perdiendo, se iban aplaudidos. Uruguay, si hubiese sido al revés la historia, ganando 1-0, se mete atrás y se lo empata Arabia, se va silbado. Hoy tiene un gusto a sabor a otra cosa, porque lo buscó, porque lo terminó empatando... pero siempre el equipo denominado grande, en Países Bajos, Japón, y la verdad se va dolido, claro, Países Bajos porque se siente superior a Japón por la historia.
0: Está bien, pero en el backup que ya había recibido de que España no había ganado, estando perdiendo, es terrible. Sí. O sea, un partido de Copa del Mundo son 4 o 5 de un torneo... o sea, lo que se juega en un torneo en la liga local, un partido de Copa del Mundo son 4 partidos de liga. Lo que te pase ahí... Te marca para el otro.
1: Es que vos fijate.
0: Para Uruguay, hoy, haber empatado y te emparda y te hace un minicampeonato de 2 partidos
1: sí,
0: ahora.
1: Sí, es que vos fijate, si en definitiva el que no gana en la primera fecha no gana en la segunda, y decís que en este mundial entran terceros.
0: Entran terceros.
1: Es decir, tenés que hacer las cosas espantosamente mal para quedarte afuera en primera ronda.
0: Está bien. Yo quiero en algún momento dejar de decir esto es fútbol. Porque,
1: bueno, ¿cómo explicás esto es fútbol? España Cabo Verde 0-0.
0: Está bien, España jugó terriblemente mal y Cabo Verde jugó terriblemente bien.
2: Pero esto es fútbol. Yo el otro día vi el partido.
0: Perdóname, Pipi. Yo no conozco ningún partido en donde bien contra bien gane el débil. Bien contra bien, nunca gana el débil.
2: Yo vi River Independiente del Valle, pues yo no me acordaba cómo había sido. El día de River Independiente del Valle. Que gana River 1-0 con Ascona de figura.
1: Ascona de figura.
2: La cantidad de goles que erró River.
0: Pero eso es
2: y no ganó.
0: Pero eso sí, ganó en los 90. Pero la serie. Es una serie.
2: Si Pesería tenía que ganar por más un gol.
0: Está bien.
2: Y no lo ganó.
0: Pero,
2: y vos decís, no puede ser que no lo ganó.
0: No, está bien.
2: Erró 600
0: jugaste
2: goles.
0: Jugaste bien y lo ganaste. No lograste hacer la cantidad de goles. Una vez también, River, y ya para volver al Mundial, le ganó Atlético Tucumán acá en cancha de River 4-1. Tenía que ganarle 5-1 y debió haber ganado 17-1. Jugó mejor, claro, ganó, sí, claro, por goleada. No le alcanzó un gol más, no le alcanzó el tiempo para ganar la serie. A lo que voy es que hoy el de mejor posición tiene que jugar mal para que el de peor posición le gane. Sí.
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2: 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Habló Valverde después del partido y esto dijo el capitán uruguayo.
3: Mucho mejor, creo que mejoramos la mentalidad, la intensidad. Creo que obviamente nos jugó un poco en contra el debut, los nervios, la ansiedad de ir siempre a buscar el gol. Creo que en la segunda parte hicimos más nuestro juego, lo que quería el entrenador. Frustrado, enojado, pero yo como capitán muy feliz por el trabajo de todos los compañeros. No, bueno, es duro, pero esto es parte del fútbol, es duro para nosotros, es duro para ellos. Nosotros tenemos que quedarnos, como te digo, con lo que hicimos en el segundo tiempo, trabajar más, presionar más, buscar más. Agradecer a la gente que nos ayudó mucho a empujar, nos dio mucha energía, el apoyo de la gente, cómo empujaban con nosotros, nos dio... una energía tremenda, agradecerle de corazón, vamos a seguir peleando obvio, vamos a seguir con lo mejor, vamos a trabajar el triple para que el próximo partido lo podamos ganar.
2: Bien, hasta allí la palabra de Valverde, el capitán de Uruguay. 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De momento lo presenta a Gustavo Yarroch, que está en Kansas, porque mañana juega el seleccionado argentino. ¿Cómo te va, Gustavo?
4: Pipi, ¿cómo te va? Aquí estamos en el complejo del Sporting Kansas City. Hace un ratito salimos de la práctica. Ahora es turno del tiempo a puertas cerradas para el equipo argentino. Último ensayo antes del debut de mañana contra Argelia, aquí en esta ciudad, en el estadio Arrowhead, con capacidad para alrededor de 77.000 personas. Estamos esperando para ver si Scaloni realiza la práctica de pelota parada para saber si Argentina juega con línea de cuatro en el fondo o con tres marcadores centrales. Ya lo dijo hoy el técnico, atajará el Dibu Martínez. El Dibu no está a 10 puntos, pero quiere jugar. Van seguramente a infiltrarlo, Pipi, porque se está terminando de recuperar de esa fractura en el dedo anular de la mano derecha. Lo más probable es que lo infiltren, porque tiene la zona sensible, le genera algo de dolor, pero quiere jugar el arquero marplatense en el ataque. El acompañante de Messi seguramente va a ser Lautaro Martínez, porque Julián Álvarez jugó su último partido con el Atlético de Madrid el 5 de mayo, hace ya bastante tiempo, más de 40 días, por eso arrancaría el hombre del Inter para acompañar al capitán de la selección. El medio campo sale casi de memoria, con De Paul, con McAllister, con Enzo Fernández, si es con línea de cuatro, con Thiago Almada de conector entre Messi y Lautaro Martínez. Si es con línea de tres centrales, saldrá Thiago Almada. Mi sensación por ahora, Pipi, es que va a poner cuatro en el fondo el técnico campeón del mundo mañana.
2: Bueno, hablando de los que estaban lesionados, tocados y demás, ¿alguno va a jugar sabiendo que tiene alguna molestia?
4: No, yo creo que no, Pipi, porque lo que me cuentan a mí es que Paredes ya está terminando de recuperarse, pero lo más probable es que no sume minutos en el partido de mañana, y sí puede hacerlo ya en la segunda fecha frente a Austria en la ciudad de Dallas. El que está recuperado y para mí entra en el segundo tiempo es Julián Álvarez. Esa es la idea, que empiece a sumar minutos Julián a partir de la etapa final. Tagliafico se está recuperando del desgarro, micro desgarro, grado 1, en el sóleo de la pierna izquierda, no jugará mañana. Y después en el lateral derecho, lo que me están contando es que va a arrancar o Molina o Montiel, pero el que juegue de titular en algún momento del segundo tiempo le va a dejar el lugar al otro. ¿Para qué? Porque hace mucho que no juega en un partido completo y porque Scaloni quiere dosificar los esfuerzos para que no se produzcan más lesiones después de la baja que obligó a Leonardo Valerdi a perderse el Mundial y obviamente al ingreso en su lugar de Marcos Senesi, Pipi.
2: ¿Cómo va a estar el marco mañana con respecto a la gente?
4: Mirá, se espera una multitud aquí, porque al equipo argentino lo van a acompañar decenas de compatriotas, como suele ocurrir cada vez que la selección se presenta en un mundial. Pero aquí el fenómeno, Pipi, tiene que ver con la inmensa cantidad de latinos que quieren ver a la Argentina en general y a Messi en particular. Es el gran imán que tiene el equipo campeón del mundo, es Messi, la presencia que acapara la mirada de todos los futboleros de cualquier parte del mundo, sean venezolanos, de El Salvador, incluso mexicanos que lo adoran a Messi. Esto es lo que genera el capitán argentino en su sexta Copa del Mundo, Pipi, récord para Messi, jugar su sexto Mundial después de haber levantado la Copa en 2022 en Qatar.
2: Gustavo, la seguimos en un rato.
4: Volvemos con las novedades, Pipi, cuando sepamos qué equipo para Scaloni pensando en el debut de mañana. Dale, abrazo.
2: Abrazo grande. En un rato volvemos con Gustavo Yarrocha. Cansa, ya me iré también con Mariano Pupo por un ratito, porque juegan Irán y Nueva Zelanda en lo que va a ser el último partido en el día de hoy. Se jugaron tres y se empantaron los tres. 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
9: فيديو تحدث عن المنتخب السعودي عن مباراة إكوادور الودية وقال بأنه شاهد منتخبا جيدا في تلك المباراة أريد أن أسأله هل شاهد المنتخب السعودي كما حلله وكيف رآه في المباراة شكرا جزيلا
7: Bueno, vamos a escuchar a...
10: Pero parece falla de origen, ¿eh?
7: Están traduciendo. Le están traduciendo a Bielsa.
11: Bueno, eso. Me parece que era de algún modo la versión que el análisis del rival coincide con la imagen que yo tenía de sus jugadores.
7: Bueno,
12: ¿qué tal, mister? ¿Cómo está? Nacho García, de la cadena COPE en España. Le quería preguntar si había podido ver el otro partido del grupo, el 0-0 de España y Cabo Verde. Tanto si lo ha visto como no, un poco, ¿qué sensaciones tiene ahora de cómo queda el grupo con todos los equipos con un solo punto?
11: Bueno, lo concreto es que para nosotros el de hoy era un partido ganable que no ganamos. Y eso no... Que el otro partido haya quedado empatado... No suaviza el hecho de que hoy que debíamos ganar, no ganamos.
13: ¿Qué tal, Marcelo Martín?
7: Bueno, hasta ahí la palabra, sí, de...
10: Está reponiendo el monociclo, no tiene mucha ganas de hablar, Marcelo.
14: Es muy especial, ¿no?
7: Yo, bueno, de los que sí, piensan, claro, que no hay que ir más a una conferencia de prensa Uruguay, hasta que se vaya Bielsa, menosprecia el periodismo, después de lo que le hizo a la chica, que muy respetuosamente la esperó, sacó 6 preguntas a la galera, una tras la otra.
14: Muy bien la colega.
7: Con toda respuesta, sí, no, si no. Bueno, es una manera de ser de él. Bueno, entonces hay que dejarlo plantado, él va a tener que ir para no pagar la multa, que le haga la Asociación Uruguaya de Fútbol una sola pregunta y listo.
13: Pero aparte es una buena chance para... Ya no va a cambiar esta edad, ¿no? Hoy decían que tiene 70 ya, su tercer mundial como
7: que para técnico. Mí te acabe peor, porque él no era así.
13: Pero es bueno escuchar, después podés coincidir o no, particularmente no coincido en casi nada de lo que dice futbolísticamente hablando, pero no es tan corto a la hora de responder, no te mira y no te resuelve ninguna pregunta. Es más, creo que en la conferencia casi que había descartado el doble 9 y termina jugando así, entonces decís...
7: Hasta cuando lo ve de fútbol le molesta, porque vos me decís, le preguntan de una lesión, le preguntan de una pelea, le preguntan de fútbol, no le gusta.
13: Sí, él tiene cierto rechazo al periodismo, que lo ha manifestado, pero él tiene que saber que el periodista que le va a hacer una pregunta no termina siendo para el periodista, sino es para, en este caso, los uruguayos, que quieren entender por qué no le pudo ganar Arabia.
7: Sí, y que, a ver, más allá de que hizo los méritos para hacerlo, yo también creo, porque es verdad que Uruguay lo tuvo acorralado a Arabia, sobre todo en el segundo tiempo.
10: Sí.
7: También una realidad que el partido lo estaba perdiendo. Porque mientras estuvo 0-0, no fue ese aluvión de Uruguay.
10: Yo vi un partido justamente al revés de lo que había sido el de Argentina con Arabia Saudita, que Argentina había dado lo mejor al principio y lo menos mejor, o lo peor, en el segundo tiempo.
13: Bueno, cuando se lo dan vuelta.
10: Claro, cuando se lo dan vuelta. Pero una cosa es que te lo den vuelta, que te lo den vuelta. Listo, fortuito, fue fortuito. Dos jugadas, dos goles.
7: Sí, en un minuto.
10: Dos jugadas de Arabia Saudita contra Argentina. Digo, a ver, en este caso, sería una dulce venganza enfrentarse con Arabia Saudita en 16avos de final. Ahora vuelvo. Uruguay es quien termina mejor. Argentina terminó jugando muy mal ese segundo tiempo.
13: Sí, claro.
10: Entonces, está bien.
13: Y lo continuó en el primer tiempo con México.
10: Claro. En este primer tiempo, el partido fue malo. El partido fue, me parece que, torpe. No es que Uruguay jugó mal y Arabia Saudita había jugado muy bien. Sí, me pareció que había puesto a prueba a Muslera. Muslera ataja dos pelotones antes del gol.
13: Sí.
10: Uf,
13: creo que igual pudo hacer algo más en el gol de Arabia, pero claro.
10: Y dar un rebote para adelante,
13: con lo que había sacado antes. El tema es que Uruguay, desde hace un tiempo, Uruguay, Paraguay, se caracterizaban por defender bien. Y me parece que, bueno, Paraguay hizo todo mal el otro día. Y a Uruguay, Arabia le llegó poquito, pero le llegó claro. Y teniendo en cuenta que Uruguay va a tener que enfrentar a España, parece que la puede pasar muy mal. Porque digo, España, Cabo Verde, hay uno solo. Arabia, Argentina, hay uno solo. Uruguay ahora va a ir contra España. Y una derrota lo deja tambaleando en la clasificación. Yo sé que entran tres. Y que uno dice, bueno, después le queda Uruguay, Cabo Verde. 4 puntos. ¿Se va a meter con 4 puntos? Probablemente. Ahora, en 16avos, va a venir a parar a jugar contra Argentina.
10: A ver, a mí me parece, Cabo Verde, ¿ya lo dijimos al aire o lo dijimos fuera, lo de los 16 partidos?
13: Lo dijimos al aire.
10: Bien, perdón, porque estábamos hablando tanto. Yo no sé si Cabo Verde solamente empata hoy
13: ¿Vos crees que puede no ser una sorpresa lo de hoy?
10: Igual hoy jugará. Lo será, no es que yo sea algo que nadie sabe. A mí me parece que puede perder Cabo Verde con Uruguay. Sí, 7-0, no. O sea, va a ser un partido que se dispute, que aparte, se podrá ganar.
13: Cabo Verde, ¿qué puede decir? Al máximo candidato, yo ya le empaté.
10: Ahora venga, vamos a jugar. Vamos a ver.
13: Vamos a hacer otra cosa.
7: El tema es en plan B de Cabo Verde, porque hoy jugó claramente a no jugar, a defenderse, sin pegar, pero defenderse. Y el tema es, ¿cuál es el plan B si te embocan una? Porque si sale a buscarlo, se come 10.
13: Yo creo que ahí es como Curazao.
10: Claro.
13: Curazao pudo empatarle el partido
7: a
13: Alemania.
7: Sí, pero se había robado 4 goles a Alemania. Sí, pero empató,
13: y a partir del 2-1 de Alemania, bueno, empezó a traer una tras de otra. Y probablemente hoy es contrafáctico, pero si España le convirtió un gol rápido, probablemente el escenario era el mismo. Y no pudo, esa no entró nunca.
7: Bueno, en un rato, más tarde vamos a estar hablando del fútbol argentino, porque hay muchas novedades en River y en Boca.
13: Sí, tengo cositas de Boca, cositas. Cosita. A contramano.
7: Bueno.
13: Hoy vengo a contramano.
10: Apa.
13: Hoy vengo a contramano, Justo ¿por qué hoy tiran nombres? No me quiero enojar. Ustedes saben que Arruabarrena no pidió ningún jugador todavía, ¿no?
10: No sabía.
13: Correcto. Bien.
10: No sé, yo no lo sabía.
13: Bien.
10: Pero, por ejemplo, lo de River, cuando el presidente Di Carlo dijo, todos los nombres que se barajan son verdad.
13: Sí.
10: Entendí que hasta el momento en que lo dijo,
13: por todo lo que
10: se hable ahora,
13: sí.
10: Porque él lo que dice es, va a ser un mercado agresivo, no va a poder ser agresivo y secreto. no es agresivo y secreto. No, no. Va a poder ser, che, no, entre... Bien, bueno, digo, el... ¿Son todo verdad? Bueno, hoy hay un nuevo jugador en esta lista de que River haya preguntado.
7: Presentame con Mistral a Mariano Pupo, que se está preparando para el partido que van a jugar Irán y Nueva Zelanda.
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7: Marianito Pupo, ¿cómo andás?
15: Pipi, el abrazo grande para vos y para todos los muchachos allí en la mesa. En breve nomás saldrán al Sofi Stadium en Los Ángeles. Irán enfrentando a Nueva Zelanda por el segundo partido de esta primera jornada del Grupo G. Un Irán con las complicaciones conocidas, teniendo en cuenta la guerra de Medio Oriente y que Estados Unidos en principio le iba a brindar un visado de 24 horas a la selección iraní. Bueno, finalmente desde Washington autorizaron a que esta selección pudiera pasar la noche en Los Ángeles y después sí, una vez que termine el partido, volverán a su base allí en Tijuana, del otro lado de la frontera, en México. Un Irán que es...
7: ¿Están confirmados ya los equipos?
15: Están confirmados los equipos. Beiran Band es el arquero iraní. Khalilzadeh, Mohammadi, Yousefi, Nemati y Rezaian serán los defensores. Mohevi, Esatolaji, Godos, Mongalú y Taremi. Los 11 de Amir Galenoei, buscando intentar pasar la primera ronda por el lado de Nueva Zelanda. Lo más importante fue la masividad que tuvo Tim Payne en la previa. Crocombe será el arquero. Payne, Boxall, Kakase, Surman, Singh, Stamenich, Just, Bell, McCowat y Wood. Los 11 de Darren Basselay.
7: Fantástico. Nos vamos al aeropuerto de Dallas, porque ahí lo tenemos a Hugo Roberto Balazone, que en un ratito va a partir a Kansas. ¿Cómo te va, Hugo?
16: Pipi, querido. Abrazo grande. ¿Cómo les va? Bueno, a punto de embarcarnos a Kansas City, donde mañana la Argentina va a jugar frente a Argelia al debut en la Copa del Mundo. Quería estar con ustedes, por lo menos, para analizar un poquito Uruguay, tu gran relato, Pipi, te seguimos desde aquí. La verdad que la red está haciendo transmisiones impresionantes en este Mundial, con un aporte periodístico y profesional impresionante de ustedes. Me parece que Bielsa, no sé si analizaste algo de Uruguay, pero me parece que Bielsa arriesgó con los cambios y le salió bien, ¿eh? Lo modificó mucho al equipo. Me parece que los dos cambios que hizo en el entretiempo fueron clave. Que
7: de Canovio y Sanabria.
16: Bueno, que, claro, exactamente. A Sanabria no lo tenía, ¿eh? Juegan el Sand Lake de la MLS. No lo tenía, me gustó. Y Canovio le dio profundidad por afuera. A mí me parece que Darwin Núñez, que ya tenía una mala temporada en Arabia Saudita, hoy no está en condiciones de ser el 9 de Uruguay. Me parece que ahí hay una baja importante y que Maxi Araújo siempre te da algo, ¿no? Ya lo vimos en la Copa América, que jugaba en México, ahora se fue a Portugal, jugando desde la izquierda, como una especie de falso win. Te hace barullo, ¿eh? Te da revuelo, te da algo más. A mí me parece que Uruguay mejoró en el segundo tiempo, que buscó el empate, que fue lógico el empate y hasta tal vez pudo haberlo ganado, ¿no?
7: Sí, a mí me llama la atención, pero evidentemente es algo que no le puedo encontrar la vuelta. Como todos los técnicos, sí, por ejemplo, se enamoran de Bentancur y juegan todos los minutos, no lo saca nadie. Y yo no le veo cosas interesantes. La verdad me cuesta, o tengo mala suerte cada vez que lo veo. Hoy no hizo un buen partido. Jugó mejor Ugarte, por ejemplo.
16: A mí me gustó mucho más Ugarte. Y sale Ugarte para cerrarlo a Bentancur y soltarlo a De la Cruz, ¿no? Fue un cambio ofensivo. Por eso te digo que esta vez tocó bien las teclas.
7: El tema que iba perdiendo también. O sea, los cambios siempre fue ante la derrota, esos cambios.
16: Es cierto, es cierto. Tampoco tiene mucho más, ¿no? Porque hasta, al estar lesionado de Rascaeta, no tiene mucho más para buscar en ataque. Yo creo que, bueno, es un grupo que después de lo que vimos con España, que España se parece mucho a la de los últimos mundiales, ¿no? Un equipo que se ahoga en mil toques y que hoy, aburrió, fue un equipo espeso, soso, un equipo sin cambio de marcha. Es cierto que no tiene a Nico Williams, que es cierto que está recuperando como puede a Lamin Yamal, pero ese grupo puede ser una bomba, puede ser una cosa insólita, ¿no?
10: Sí, sí. ¿Qué tal, Hugo? Buenas noches. Lo veníamos de alguna forma al principio. Yo ni bien le estaba contando a Pipi que ni bien terminó el partido, dije, porque Uruguay lo tuvo ahí, si ganaba Uruguay, a España en el horizonte se le estaba poniendo Argentina, ¿eh?
16: Sí, sí, Nacho. Puede pasar cualquier cosa ahí. Es un grupo donde puede pasar cualquier cosa. Yo avisoro, no sé qué piensan ustedes, un camino con Uruguay. A ver, después nos vamos a meter en la selección argentina, en la conferencia de Scaloni de hoy, que fue una conferencia más emotiva que informativa, pero sí, a ver, me parece que es un momento para darle rienda suelta a la emotividad. La Argentina está en la previa de su presentación en el Mundial, me parece que tenemos muchas chances, haciendo... Cierto que es un pronóstico esto que estamos planteando, pero, a ver, he visto casi todos los partidos de esta Copa del Mundo. Y salvo Estados Unidos, chicos, no sé qué piensan ustedes, no me conmueve verdaderamente ningún equipo, ¿eh?
13: Sí,
16: me gustó algo de Marruecos, me gustó algo de Corea, pero no mucho más.
13: Vos sabés, Hugo, que hace un ratito, como si nos estuviéramos escuchando, yo hablaba de que hasta ahora es un Mundial que tiene más cosas negativas que positivas en cuanto al juego, y que hay poco que se destaca... Comparto lo de Estados Unidos, algo de Corea, algo de Marruecos. El segundo tiempo por lo emotivo de Países Bajos y Japón, los cuatro goles. Ahora, me parece que desde lo futbolístico, es cierto, faltan debutar casi 16 selecciones todavía. Da la sensación de que se juega, no sé si es la temperatura o el miedo a perder o qué, pero que están todos con el freno de mano puesto. O es el miedo escénico, o saben que el Mundial en serio para algunos arranca más tarde... Pero es verdad que no ves todavía ningún candidato. Habrá que ver Francia, habrá que ver Argentina mañana, Inglaterra. Pero hasta acá es un Mundial Portugal de tono bajo en lo futbolístico.
16: Augusto, falta Portugal también, que para mí sí. Viene al Mundial a hacer ruido, viene con pretensiones. Pero en verdad, a ver, lo de Alemania fue muy bueno en ataque, pero Alemania en el comienzo del partido pasó zozobras, no te puede empatar Curazao.
13: Correcto.
16: Y Brasil no me gustó nada, chicos.
13: No.
16: Me pareció un equipo largo, un equipo sin marca, sin conjunción en el medio, con un Paquetá que podrá el Flamengo pagar millones por él, pero entiendo por qué trajeron a Neymar, aún dando ventajas en lo físico, porque no tienen mediocampistas de talento. Ahí me parece que la selección argentina tiene un diferencial muy grande respecto de las demás, ¿no?
13: Sí, yo quiero ver de Argentina... Más allá del equipo que se arme, yo lo quiero ver jugar y cómo están físicamente. Porque nos pueden decir una cosa, porque tal vez hay, no digo compromisos, pero sí de confiar en lo que te dice el jugador y mandarlos a la cancha. Yo tengo serias dudas del estado físico de más de 10 jugadores del plantel argentino. Y los quiero ver jugando. Me da la sensación que si no estuviéramos hablando del actual campeón del mundo... Estaríamos hablando de otra lista, de muchos más cortes, de otra preparación tal vez. Pero hay cierta bandera libre, levantá la barrera y que pase, y que esto salga como tenga que salir, porque hay un respaldo por lo que fue. Y también es cierto que en un grupo como el que te tocó, vos te podés permitir cierta calma en la primera ronda pensando en los 16avos de final.
7: Y hoy perdimos una gran oportunidad... de escuchar a Scaloni, a ver si hablaba de los lesionados.
13: No se
7: creo pregunta. Que hoy el periodismo tuvo miedo de hacer preguntas.
13: No sé si miedo,
7: sí,
13: pero
7: sí.
13: Le preguntaron
7: desde
13: más por
7: aquella
13: otras
7: vez que descubrieron el desgarro de Paul previo al partido con Países Bajos, nunca más una pregunta incómoda porque
16: primicia
7: le molestó ese día. Nunca más. Una vergüenza la conferencia hoy.
16: Yo lo que creo es que es un momento con esto que se dio de Palermo, donde se sensibilizó el técnico argentino y demás. Es un momento donde hay mucha expectativa, hay mucha ilusión con esta selección. A mí me gustó mucho el segundo tiempo frente a Islandia. Es cierto lo que dice Augusto, lo contemplo, porque una cosa es estar recuperado de una lesión, una cosa es tener el alta médica y otra cosa es tener ritmo de competencia para un mundial. Porque, por ejemplo, pienso en el Cuti Romero. ¿Ustedes se acuerdan? El partido de Cuti con Arabia Saudita,
10: Sí, claro. Sí. Que se jodió en el primer tiempo.
16: Dio muchas ventajas, Nacho. Después lo sacan en el segundo.
7: Y los goles
16: partido
7: llegan por ahí.
16: Porque no estaba bien físicamente. Entonces, eso que dice Augusto lo contempla. ¿Vos te animás a decir qué nombres, Augusto,
13: sí, claro,
16: no verías con el mejor ritmo competitivo?
13: A ver, yo no sé cómo está el Dibu Martínez. A mí que no haya entrenado nunca con el grupo a esta altura me cuesta. Es un arquero, ¿verdad? Y a ver, yo no cuestiono lo que son, ¿eh? Cuestiono el momento. Yo no sé si Dibu Martínez está para atajar. Yo no sé si Montiel y Molina están, ninguno de los dos, para hacer el lateral derecho. Yo no sé si Cuti Romero está para jugar. No sé si el 3 va a ser el 3 o termina siendo el 3 porque no llevó a Acuña, y todavía no sé por qué no llevó a Acuña, porque nadie se lo preguntó. Paredes no está para el primer partido, creo que no está ni para el segundo, y lo van a poner algunos minutos en el segundo. Yo no sé cómo está Julián Álvarez, yo no sé cómo está Nicolás González, no sé cómo está Messi.
16: Pero estás nombrando suplentes, Augusto, estás nombrando suplentes.
13: No, ¿cómo
16: Julián suplente? Es suplente, Paredes es suplente, y Nico González es suplente en este equipo.
13: Está bien, ¿y cómo arranca Argentina?
16: Bueno, arranca el equipo, ¿querés?
13: Claro, sí.
16: La Argentina tiene una sola duda. O en todo caso, dos. Juega Dibu, es no, Montiel.
13: No, ningún, o, ahí ya me nombraste dos que no sé cómo están. Dibu y Montiel.
16: Y bueno, se supone que el Dibu va a arriesgar porque, muchachos.
13: Ah, pero está bien, ¿no? Que arriesguen está bárbaro, Hugo, y me parece que forma parte de todo. Ahora, Dibu, Montiel, Cuti Romero, el 3 es un 3 improvisado.
16: Cuti. Otamendi, Lisandro, o Lisandro, lateral izquierdo. O Medina, lateral izquierdo. Bueno, ahí tendrán que vérselas con Marés, que es, Marés, para aquel que no lo conoce, fue un futbolista destacadísimo en el Manchester City de Guardiola, que ahora juega en Arabia, que eligió ir a jugar a Arabia, que tiene 34 años, está en plenitud todavía, y que es un jugador desequilibrante, y que es zurdo, que juega sobre la derecha. Ahí va a tener que tomar recaudos la selección argentina, porque de Argelia vi esto, un equipo inocente cuando sale jugando, que si se lo presiona se le genera lío. Ahora en ataque, picante, ¿eh? En ataque es un equipo con argumentos, ¿viste? De los equipos africanos hoy que tienen buena técnica, buena conjunción. Yo creo que Marruecos y Senegal marcan la pauta de África. Pero viste lo que fue Costa de Marfil ayer con Ecuador, y yo creo que Argelia es para respetarlo, es para cuidarlo. Ahora, salvo esa defensa, después, Augusto querido, yendo para adelante, tengo De Paul, Alexis, Enzo, Thiago Almada, Messi y Lautaro. Está el equipo titular, es cierto. Que vos me vas a decir, mirá que vino Julián. Mirá que vos dijiste hace un mes que Julián era la carta ganadora para este
13: está
16: Mundial.
13: Está claro que Julián está lesionado, por más que se trate de calmar las aguas. Julián está lesionado. Yo Messi no sé, la verdad, cómo está físicamente, porque me parece que también hay una sensación de querer cuidar a ese entorno argentino, por lo que dijo Pipi de, che, este acá, como dijo Scaloni en alguna conferencia, tenemos que estar todos juntos. Ahí se equivocan. El periodismo está para contar cómo están. Y me parece
16: es
13: que
16: cierto.
13: Hay cierto resguardo a cómo están. Esa es mi duda. Tal
16: es
13: vez
16: cierto,
13: mañana vemos
16: no,
13: un equipo que,
16: no juzguemos,
13: que vuela.
16: No juzguemos a los colegas. Augusto, no hagamos periodismo de periodistas, no juzguemos
13: no,
16: a los
13: lejos
16: colegas.
13: De eso, pero a mí me parece que me están diciendo desde hace 20 días que va a estar todo bien. El debut es mañana y seguimos con la misma duda de antes.
16: No, pero es cierto. Pero pará, la verdad, yo pensé hace una semana, yo pensé que iba a estar mucho peor que lo que estamos. Porque hoy el único que no está disponible es Tagliafico. Y hace una semana sí teníamos 10. Cuando yo llegué aquí, a principios de mes, yo daba la lista de los 10 lesionados. Hasta Thiago Almada estaba con resentido o con alguna molestia. Y hoy, obviamente, se fueron recuperando. Por cierto que Paredes no está en condiciones de jugar y Julián es opción, pero no está en condiciones de arrancar. Pero yo esperaba un escenario mucho más complejo y no lo estamos viendo.
13: Pero yo parto de que estén para jugar o que jueguen mañana, yo no sé si eso quiere decir que están todos recuperados. Eso es lo que quiero ver. Porque que a mí me pongan en la cancha a 5 jugadores, está bien, arrancan. Los quiero ver cómo están. Porque me parece que la preparación, por la cantidad de contratiempos que tuvo, no llega a ser lo que debería. Ahora, vos me decís, Argelia, Austria, Jordania. Y bueno, yo también me animo con 3 o 4 al 80%, al 60%.
16: Bueno, ¿cómo la ven, Pipi, Nacho?
7: Hugo, lo tengo a Zafarián como un rottweiler. Y me dice, tengo que ir a las noticias.
17: ¿Noticias?
7: ¿Aguantá dos minutos?
17: Bueno, vayan las noticias que tengo acá. La espera, el vuelo todavía no sale, así que tengo un rato más para compartir.
7: Dale,
17: con ustedes.
7: Daniel Angenecker.
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21: Hora 22, 2 minutos en Buenos Aires, temperatura 10 grados, humedad 72%, cielo despejado.
20: Economía.
21: Rige el nuevo aumento de los boletos del transporte público en la zona AMBA. Los incrementos fueron fijados por la Secretaría de Transporte y están divididos en dos tramos. La primera fue en mayo y la segunda entró en vigencia durante esta jornada. Rige para líneas de colectivos de jurisdicción nacional, 2%, y de 13% para los trenes que circulan por el área metropolitana de Buenos Aires.
20: Policiales.
21: Buscan a 5 pescadores desaparecidos en el Río de la Plata. Salieron a hacer pesca deportiva en la costa de Berazategui, Quilmes. Prefectura realiza un extenso rastrillaje en la zona.
20: Judiciales.
21: Caso Agostina Vega. Mañana van a declarar los 3 acusados. Claudio Barrelier, Osvaldo Faceta y Soledad Andreani fueron citados por el fiscal Raúl Garzón por el crimen de la adolescente de 14 años asesinada y descuartizada en la ciudad de Córdoba. Se trata del amigo de Barrelier, quien vivía con él, y de la expareja del primer detenido.
20: Internacionales.
21: Donald Trump amenaza a Francia con aranceles del 100% sobre el vino. El presidente de Estados Unidos le dijo a Emmanuel Macron que elimine el impuesto de 3% a los servicios digitales o enfrentará aranceles sobre 2.000 millones de dólares en exportaciones anuales de vino francés a Norteamérica. Los compradores norteamericanos están consumiendo 1 de cada 5 botellas del vino que produce Francia.
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21: Mañana se termina la ola de frío de las últimas horas. Hoy la mínima en el Palomar fue de 6 grados bajo cero de térmica y 3 grados bajo cero de temperatura. Hizo más frío en la zona central del país que en Ushuaia. Mañana martes habrá clima más templado, mínima 10, máxima 17, a la mañana despejado, el resto del día ligeramente nublado. 22:04, ahora en Buenos Aires, temperatura 10 grados, humedad 72%, cielo despejado.
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0: 22.06, Hugo, ya está, arrancó Irán-Nueva Zelanda, así que cuando quieras lo tenés a Mariano Pupo y el minuto a minuto.
1: Y vayamos con él.
2: Hola, Mariano.
3: Hola, Hugo, el abrazo grande. Aquí tenemos dos minutos del primer tiempo. La iniciativa la tiene el equipo iraní. Aguanta Nueva Zelanda. Están empatando 0-0 en Los Ángeles.
2: Bien, bien. Me llamás a cada rato. Mientras estaban las noticias, les mando un abrazo grande a Facundo Pastor. Sale todo perfecto, dice. Gran cobertura. Y mi amigo Daniel Cairo me dice, mira, justo Cairo, no te olvides de Egipto, que jugó un buen primer tiempo. Y es cierto. Es cierto, Marmoush y Salah son atrevidos, y yo creo que Egipto es de los equipos africanos, insisto, ¿se acuerdan cuando en un momento Nigeria, Camerún marcaban la pauta de África? Hoy es Marruecos, es Egipto, es Senegal, por ahí va la cosa, le han puesto color. Me parece que es mejor mundial de los africanos que de los sudamericanos hasta aquí, salvo Sudáfrica, ¿no? Que fue poca cosa frente a México, chicos. Sí. Haciendo un balance general del mundial que estamos viendo.
0: Incluso, me parece que Costa de Marfil también es uno. Hoy está en un segundo orden detrás de los... Bueno, de Argelia mismo. Argelia, Marruecos, Egipto. Pero a mí me parece que Costa de Marfil también jugó bien el otro día con Uruguay. A ver, después

0: por parte de Brasil.
1: Bueno, lo que pasa es que, a ver, en el Real Madrid, Carleto, qué sé yo, tuvo un Sergio Ramos, un Rüdiger, y tenía medio campo, a ver, tenía Toni Kroos, tenía Modric, tenía cómo jugar. Yo lo que noto que Brasil no tiene cómo jugar en el medio campo. Casemiro dio pena, amonestado, y lo saca. Y después yo vi a un Paquetá diminuto, un jugador que no se hace cargo del equipo. Está Bruno Guimarães, que juega delante del mediocampista central. No noto laterales profundos, solamente Vinicius. A Brasil lo rescató Vinicius, muchachos. El primer tiempo fue mucho más Marruecos, que no se
0: Sí.
1: animó. Yo creo que Marruecos no se animó a ganarle.
0: ¿Sabés qué, Hugo? No sé si una es una biblioteca que dicen desde Brasil o que si algunos colegas nuestros que a Brasil lo mató la Premier. Al fútbol brasilero se lo terminó de consumir la Premier League. Por eso Brasil, dicen, no está teniendo las selecciones que tenía en otro momento. Bareto me escucha y me mata. Bareto viene, me tira un dardo
1: Bueno,
0: tranquilizante. Pero dicen
1: pero
0: que al fútbol brasilero lo mató la Premier.
1: bueno, pero no está mal esa, y yo coincido bastante con esa teoría. Mira, Paulo Silas, el querido Paulo Silas, me va a gustar charlar con él durante esta Copa del Mundo con Paulo. Walter debe tener buena relación con él, como tiene con tantos futbolistas argentinos que anduvieron, brasileños o sudamericanos que anduvieron por la Argentina. Paulo Silas dijo una gran frase una vez. Él decía cuando Brasil no daba la talla en las eliminatorias sudamericanas, que los jugadores brasileños volvían de Europa enyesados, que parecían olvidarse de la génesis, del ADN del fútbol brasileño. Y es un poco así, juegan moldeados como en Europa. Son jugadores que parecen automatizados y que perdieron la alegría. Brasil se olvidó, es cierto, alguien dirá, che, si tiene un técnico italiano, ¿qué pretendés? ¿Que juegue a la brasileña? Bueno, pero a ver, yo imagino que Carleto habrá buscado y no encontró un mejor mediocampo que este. Por eso yo digo que la Argentina, vieron que se dio la discusión que De La Fuente dijo que los mejores mediocampistas los tenía España.
0: Sí.
1: Hoy me resultó raro también Ferran a un costado, Ferran Torres, Gaby venía siendo suplente y fue titular.
0: ¡Gol de Nueva Zelanda!
1: Y venga.
0: Nueva Zelanda! Se metió por el medio de la defensa iraní. Elijah Shoss era mejor Irán, pero en la primera que pudieron tocar, combinaron Wood y Just. Ya hasta apareció en el punto del penal, se llevó el rebote, le rompió el arco al arquero iraní. Sorpresa en Los Ángeles en 7 minutos. Gana Nueva Zelanda 1-0.
1: ¿Y está bien?
0: No, no está bien porque manejaba la pelota Irán, porque llegaba por los costados, porque era más sólido, pero se quedaron en la última línea, sorprendieron por el medio y termina marcando el conjunto oceánico. ¿Sabés qué, Hugo? ¿Recordás
1: Sí.
0: el tercer gol de Argentina contra Holanda en la final del 78? El de Bertoni Kempe, que medio se da, se va de uno, se agarra del brazo del otro, dan una voltereta.
1: Total.
0: Bueno, muy
1: Sí.
0: parecido.
1: Mira, mira, sí, lo tengo claramente. Es más, hay un monitor acá y me asomé a verlo
0: Ah, bueno,
1: y lo
0: bastante
1: describiste
0: parecido,
1: muy bien,
0: ¿viste?
1: Nacho. Sí, lo describiste bien.
0: Bastante parecido. Tal vez vos decís, volviendo al tema de Brasil, les falta
1: Sí.
0: jugadores con Carnaval de Río, ¿no?
1: Y me gusta, a ver, me gusta, le falta samba a Brasil. Le falta samba, por eso vino Neymar como vino. Gente, Neymar más o menos pleno va a la cancha en este Brasil. Ustedes vieron lo que fue Brasil. Además, esto que decís vos de que es un equipo más fuerte defensivamente, yo vi un equipo tan estirado, porque sus defensores achican espacios, Marquinhos y Magalhães, que son dos centrales, fueron protagonistas de la final de la Champions, donde Marruecos le hace un gol, el pase de Brahim Díaz es de propio campo, le hace un gol con un pase de 30 metros y con la defensa adelantada a espaldas de Magalhães y con un mediocampo totalmente abierto y sin marca. Cosa, quiero verlo a Francia, ¿eh? Cosa que yo advierto de Francia. Anoten esto, Francia no tiene tanta marca.
0: No.
1: Francia es un equipo que te pinta la cara en
0: Sí,
1: ataque.
0: están más
1: No tiene
0: preocupados en
1: tanta
0: poner a
1: marca.
0: todos los de arriba y se olvidan del otro.
1: Eso le pasa a Brasil, Pipi. Brasil está predispuesto en armar el cuarto.

0: cuarteto de ataque y se olvida del mediocampo. Y la Argentina ahí tiene un diferencial. La Argentina está poblada de mediocampistas. La Argentina va a jugar con cuatro mediocampistas, Messi y un 9.
1: Bueno, dentro
0: Eso
1: de
0: no
1: las
0: lo vamos.
1: cosas que dijo Gallardo, es que lo que le gusta del Mundial tiene que ver con la cantidad de mediocampistas, que los partidos se ganan ahí.
0: Bueno, pero eso lo estamos viendo. Y yo creo que eso es una virtud. A ver, estamos bendecidos por una generación donde, si vos repasás los otros equipos, no tienen tantos mediocampistas. Alemania, por ejemplo, que le hizo 7 goles a Curazao, tiene Havertz, tiene Wirtz del otro lado. No jugó Goretzka, jugó ese Mecha que me encantó. Pero juega Pavlovich y el Mecha en el doble pivot. Y después juegan todos adelante. No compone el mediocampo con más gente. Por eso el diseño de Scaloni me parece que le da más estabilidad al equipo. Te da más estabilidad para recuperarla porque recuperás en bloque. Porque la Argentina hoy no tiene, a ver, un Mascherano, no tiene un recuperador específico, pero todos se predisponen a recuperar. Ahí me parece que esa es la conjunción y ese es el equilibrio que ha logrado el técnico argentino, más allá de que, obviamente, volviendo a lo que planteaba Augusto en la primera hora, por supuesto, Augusto, que a mí me plantea una alerta, que yo estoy viajando a Kansas City queriendo ver al seleccionado argentino que viene en el segundo tiempo frente a Islandia, pero el estado de forma de algunos futbolistas, por la inactividad que traen, me plantea un interrogante.
1: Sí, totalmente. Y me parece que además, atándolo a esto de Brasil, yo lo saco a Brasil de la crítica que sí le puede caber a otros equipos que los hemos visto, porque a Brasil le tocó debutar contra uno de los más complejos rivales africanos que se te pueden cruzar, porque después tiene a Haití, a Escocia, que en momentos normales Brasil va a golear en los dos partidos, y no es lo mismo cómo te tocan en el calendario, si Marruecos fuese el segundo o el tercero que ser el primero. Yo no sacaría a Brasil de ninguna manera de la lucha de los candidatos. Me parece que Ancelotti ha demostrado ser un verdadero entrenador para este tipo de competencias y que tiene un buen plantel. Puedo coincidir que no es el Brasil
2: Para mí
1: de
2: no.
1: otros
2: Yo
1: tiempos
2: no lo veo como un buen
1: que
2: plantel.
1: le puede. No, para mí le sobra categoría a este equipo. Y me parece que cuando se vengan ahora escoceses y Haití, vamos a ver otro tipo de Brasil también. Y que después tal vez no le alcance, pero criticarle a Brasil porque debutó y ante el africano más difícil de todos, que viene de ser campeones en juveniles y que todo el mundo te habla del fútbol marroquí, no fue un buen partido de Brasil,
2: Lo
1: está
2: que pasa
1: claro, ¿eh?
2: que
1: Miren que Marruecos igual jugó 25 minutos. El segundo
2: Augusto.
1: tiempo se jugó como quiso Brasil.
2: Hugo, como Augusto está enamorado de
1: Sí,
2: Brasileirao,
1: correcto, sí. ¿Tenés algún
2: no
1: problema?
2: puede entender cómo no pueden sacar 11 tipos para una lista.
0: Hoy,
2: La mejor liga del
0: es
2: mundo.
1: cierto. 15 de
2: Por
1: junio,
2: favor.
1: 22-16, para mí Brasil es el máximo candidato a ganar el Mundial.
0: ¡Apa! ¿Pero después de lo que viste o
1: Sí.
0: por la chapa?
1: Por todo.
0: Por las
1: Yo
0: cinco
1: no
0: estrellas que tiene
1: sería,
0: el
1: sí
0: escudo.
1: sería más crítico de España con lo que mostró con Cabo Verde a lo que mostró Brasil con Marruecos. Me parece que Brasil tuvo un rival enfrente de los pesados. Es verdad, Brasil no lució, ni mucho menos. Ahora, tiene un entrenador probado, de los mejores del mundo, y tiene un muy buen plantel. Yo creo que Brasil lo va a pelear el Mundial.
0: Sí, el 9 no me gustó mucho ese de Igor Thiago,
1: No, y
0: Augusto, ¿eh?
1: bueno, ¿te acordás que cuando dio la lista nos sorprendíamos porque tal vez era un lugar que se estaba preparando para otro jugador y apareció él?
0: Sí,
1: Ahora,
0: tiene a Mateo Cunha nada más. Tiene a
1: sí, no
0: Cunha
1: tiene una
0: como
1: referencia de área,
0: nueve.
1: por eso juega Igor Thiago.
0: No.
1: Y
0: Sí.
1: tal vez siga jugando porque yo comparto con vos lo que dijiste de Neymar, ¿eh? Para mí, si Neymar está más o menos bien, es como en Argentina, van a
0: Sí,
1: la cancha
0: claro.
1: los jugadores. Y
0: Va a
1: veremos.
0: la cancha Neymar.
1: Sí.
0: Neymar por Paquetá de última. Neymar por Paquetá y que arme el triángulo ahí. Porque a Guimarães lo pone siempre, ¿eh? Y después veremos Casemiro. Yo no lo vi bien a Casemiro. A Casemiro lo
1: No, y los
0: sacó en el
1: centrales
0: entretiempo porque
1: tampoco,
0: estaba
1: estuvieron bastante
0: amonestado.
1: inseguros. Hay mucho
0: Sí.
1: que corregir. Yo entiendo, debut, que siempre cuesta, y enfrente un rival que jugó muy buena media hora. El segundo tiempo se jugó como quiso Brasil. Marruecos no agarró más la pelota. Por eso tendría un poquito más de tolerancia con un Brasil que además se le vienen dos rivales de los accesibles y donde estos empiecen a golear, va a ser un tema frenarlos después.
0: Me gusta ese análisis. Lo noto encendido, lo noto que están viendo todo y que tienen una buena mirada. Chicos, yo los dejo que se va el avión. Nos vamos a Kansas City.
2: Trae los tres puntos,
0: De Missouri.
3: No vuelvas sin los puntos,
1: Mínimo alfajores.
0: Ese. Ya compré algún souvenir para ustedes, que vamos, se lo merecen. Porque
2: después te voy a encargar las mini pelotitas que los niños la vieron el otro día en la tele y me quiero aguantar. Así que después te voy a encargar.
0: Olvídate, Pipi. Ese va a ser el regalo que te mereces.
2: Bueno, buen viaje. Saludos ahí a los compañeros también.
0: Cuídenme el boliche, chicos.
1: Sí, sí. Ah, sí. Tranquilo. Sí.
2: Que esa es la ley primera.
0: Les mando un abrazo grande.
2: Abrazo grande, Hugo. Bueno, allí pasaba chau. Hugo Palazzone desde Dallas rumbo a Kansas City, porque mañana gran transmisión de Radio La Red arranca desde muy temprano,
1: ¿A qué hora, sabés?
2: Y a las 12 de mediodía ya arranca.
1: Ah, claro, con Gustavo.
2: Todo el móvil, claro. Pero claro. Todo el móvil y demás. Hay varios partidos. Hay tres partidos en el día de mañana, pero claramente la cabeza de nosotros estará puesta en la Argentina y Argelia. Paso con Pupo y vendemos para seguir haciendo fútbol 910. Me voy con vos, Mariano.
3: 15 minutos y medio del primer tiempo. Ahora se adelanta Irán, pero lo justifica Nueva Zelanda, que se le anima. Hasta hace un rato lo tenía rinconado. Gana bien el conjunto oceánico 1-0.

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0: Señoras y señores, 22-29 en la República Argentina, en la tarde donde Cabo Verde empató con España 0-0, Uruguay 1-1, empató con Arabia Saudita y 1-1 Egipto con Bélgica, y se están hidratando en tu partido, Pupo, entre Irán y Nueva Zelanda.
1: Correcto, momento de cooling break en 25 minutos del primer tiempo. Antes del corte, Taremi metió un tiro en el palo en un partido que es más parejo ahora. Casi empate Irán, sigue ganando el equipo neozelandés 1-0.
0: ¿Sabés lo que acaban de hacer los jugadores de Nueva Zelanda?
2: ¿Qué
0: fueron la ley primera.
3: Pero, ¡vamos! Pero claro,
0: porque dijeron, tienen un momento para...
3: Sí,
0: dale,
3: la
0: mejor parrilla de zona norte.
2: Sí, claro.
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2: Hoy, ¿sabés qué les voy a recomendar?
0: ¿Qué me vas a recomendar?
2: De entrada,
3: sí,
2: una entraña arrollada.
3: Ok.
2: Es para dos personas porque es tremendo.
3: Vos. Habla por vos.
2: No, pero no te podés comer solo.
3: Habla por vos.
2: Te juro,
3: bueno,
2: que no te lo podés comer
3: bueno,
2: vos solo.
3: La entrada, después, bien.
2: Rellena la entraña.
3: Sí.
2: Con panceta, provolone, acompañadas por unas papas de ley. ¿Qué tienen? Crema de limón y bacon crocante.
0: ¡Oh! Es ley, señores.
2: Es ley.
0: Es ley primero.
2: ¿Cómo no va a ser ahí?
0: Pero por claro, favor. ¿Cómo no va a ser ley? ¿Qué le parece si empezamos a escuchar la palabra de Lionel Scaloni?
3: Me gusta.
0: Nos vamos al Talibán. Sí, nos vamos a Damián Iribarren. Usted sabe que se llama Damián Carlos Alberto Iribarren.
2: Sí, no, y ahí tal y no se le puede decir. Por los
0: tres
2: dos
0: nombres. Carlos, sí. Alberto... ¿por quién será?
2: Ahí digámosle
3: Reutemann.
0: Sí, ojo en los lugares que le digan Tali a usted, ¿eh? ¿Cómo le va, Tali?
4: ¿Cómo te va, Pipao? Abrazo grande para el emperador, para todos, para Nacho. Bueno, exactamente. A lo sumo, Tali sí, ¿eh? Tali sí, pero lo otro completo no, porque...
0: No, terminás duda, a Troden, ¿no? Sí, sí.
2: A Troden del avión y de vuelta.
4: Qué locura,
2: ¿no?
0: Deportado.
4: Bueno, yo estoy... A ver, ahora estoy a 50 minutos, a 50 metros de lo que es el grueso del banderazo. Me trastabillé porque, claro.
5: ¿Talibán?
4: ¿Cómo andas? ¿Todo bien?
5: ¿Qué haces, Talibán?
4: Acá en la zona de los motorhome estoy, por eso me alejé un poquito del ruido.
0: Bueno, dijiste que no te lo digan entero y le dijeron Talibán.
5: Yo soy de Córdoba, originario. Vine, pero vivo en Minnesota hace 20 y pico de años.
4: Bien.
5: Nos aparcamos acá con el motorhome de tipo 11 y media. 11 y media, 12, fuimos el primero. Cae el del Bocha.
4: Está el del Bocha, que vamos,
5: sí,
4: a agarrar un ratito.
5: Sí, cae el del Bocha. Bocha, te cuidamos el lugar por 6 horas. Pasa el de Quilmes, da vuelta, sí, el de Quilmes, se mete acá.
4: Bueno, son muchos, por eso me vine, sí, para, sí, este lado. Bueno, sí, ¿cómo están para mañana?
5: La verdad, estamos full, sí, ya estamos reservados acá.
4: ¿De dónde sos originalmente?
5: Córdoba.
4: De Córdoba.
5: Sí, Córdoba capital.
4: Bueno, sigo la recorrida. Gracias.
0: Está picado el tema ahí, ¿eh?
4: Bueno, también de Córdoba.
5: Córdoba.
4: Contame un poquito, ¿qué van a comer ahí? ¿Algo para aprender?
5: Ya comimos, hicimos un asadazo, un poco de picaña, vacío, costilla, todo un poco.
4: ¿No hubo problema para prender fuego, por lo que estoy viendo?
5: No, olvídate.
4: Una parrillita ahí en...
5: Claro, le hicimos como una bandeja.
4: Como al bien estilo albaní.
5: Sí.
4: Bueno, ¿tienen entradas para mañana?
5: Sí.
4: ¿Consiguieron fácil?
5: Sí, fue pura reventa.
4: ¿A cuánto pagaron?
5: Yo la pagué como en 6.50, agarré barata.
4: Sí, barata porque están pidiendo más de 1.500.
5: Sí, están yo pedí ahí la popo atrás del arco y la agarré justo, pero no bajan de 900.
4: Sí, está complicado.
5: Y ahora está un poquito más caro, sí.
4: Bueno, sigo, gracias, amigo, gracias. Bueno, Pipi, vos manejame, yo sigo.
0: No, dale, que mostrás calor y color ahí.
4: Bueno, ¿tu nombre?
6: Damián.
4: Contame un poquito, bueno, sentado, esperando el partido de mañana.
6: No, obvio, seguro.
4: Alejado un poquito del ruido, ¿no? Porque estamos un poquito lejos de donde...
6: Ya estuvimos ahí, estamos cansados, mucho calor.
4: Mucho calor, te veo tomando algo fresco.
6: Sí. No, es de él.
4: Ah, muy bien.
6: No, todo.
4: Bueno. ¿Tu nombre?
6: Guido.
4: ¿De dónde sos, Guido?
6: De Buenos Aires.
4: Contame un poquito, ¿cuándo llegaste? ¿Tenés entrada?
6: Llegamos hoy como a las 11 de la mañana. Vivimos en Minnesota, así que manejamos esta mañana y vinimos hoy a aprender a salir.
4: ¿Hace cuántos años vivís en Minnesota?
6: 9 años.
4: Ah, bastante.
6: Sí.
4: ¿Te puedes saber a qué te dedicás acá?
6: Sí, trabajo en una empresa de energía solar.
4: Ah, muy bien. Bueno, instalado. ¿Se extraña mucho,
6: sí,
4: Argentina?
6: Sí, se extraña bastante. Sí, ya con hijo, nacido aquí y todo, pero sí, se extraña. Así que se disfruta cuando se viene a estos momentos.
4: Bueno, a disfrutar del Mundial.
6: Dale, gracias.
4: Gracias. Otro amigo más. ¿Tu nombre?
7: Hola, ¿cómo está? Fred, de Red.
4: ¿De dónde
7: Alfredo,
4: sos?
7: Fredo, de México.
4: Alfredo de México, con la camiseta de la selección.
7: Claro, estamos apoyando a los hermanos argentinos. Así es.
4: Y un llavero de Maradona.
7: Exactamente. Este llavero me lo trajo mi amigo de la República de Costa Rica, especialmente desde Italia, de Nápoles. Entonces, es la cábala.
4: ¿Confiado con México o lo viste un poquito flojo en el segundo tiempo, en el debut?
7: El segundo tiempo un poco flojo. Esperemos que hagan unos ajustes ahí y que todo salga muy chévere al final para el próximo partido, porque va a ser un partido muy bueno contra Corea.
4: Exactamente. Una final anticipada.
7: No creo.
4: Y el que pierda se queda fuera. Bueno, gracias, muy amable.
0: Tali.
4: Bueno, Pipi, sigo.
0: Sí. Bueno, aprovechá y mandale un beso a Flora, que cumple años, ¿no?
4: Exactamente, le mando un beso enorme, enorme, enorme a Flor, milagro, mi compañera de vida, el amor de mi vida, que bueno, está bancando los trapos,
0: Así y sí,
4: que
0: con Pedrito, todo. Grande.
2: Se quedó con todo acá, ¿no?
4: Con todo el combo, ¿no? Es una clase de matemáticas, todos problemas le surgen, pobre, pero ataja penales, sí, ataja penales.
0: Si no está el Dibu, mandamos a Flor.
4: Exactamente.
0: Escuchame, te noto más flaco, ¿qué pasa? Sí. Estamos rando, ¿cómo es?
4: No, no, pasa que estamos...
0: Caminás mucho,
2: siguiendo los consejos de Monroy, come arroz nada más.
4: No, no, no, mirá, la verdad que no, no, no es, la verdad que
0: no,
4: estamos gastando...
0: lo de Monroy o de Nico Hueto cuando se enteró lo que hizo con un par de viajes, es el momento, ¿no?
4: Qué locura, ¿eh? No, yo te digo, hay algunos colegas que no voy a decir quién, pero por ejemplo el otro día me tocó ir al...
0: ¡Pacame un toque, que me voy a Pupo, pará! ¡Pupo, qué pasa!
1: ¡Gol! Irán, apareció Raseán por el medio, combinaron muy bien con ese Taleji y Taremi, empata el equipo iraní que venía jugando mejor en los últimos minutos, ahora en 32 minutos del primer tiempo, 1-1 Irán y Nueva Zelanda.
0: Irán 1-1, Tali, dale, vuelvo con vos.
4: Bueno, pará que me saco una fotito, dale.
0: Ah, bueno.
4: Ahí va. Gracias,
0: ¿eh? Las tres,
2: las tres. Era, Tali.
4: No, no, lo que pasa es que hay muchos argentinos, yo lo que quiero decir es que Radio La Red es un parlante, ¿eh? Y además por lo que siempre cuentan los compañeros que viajan habitualmente, el argentino que está lejos de, valga la redundancia, de nuestra tierra, la red es un vínculo que la verdad a mí no me sorprende porque ya lo sé que es así, pero la verdad que la gente escucha mucho, Pipi, Augusto, Nacho, bueno, veo unos choricitos ahí en la parrilla, en la calle, directamente.
7: Sí, obvio, ¿qué querés? ¿Chori con qué?
4: Y ahora me veo un... No, ¿qué es? ¿Una picaña, una entraña? ¿Qué pedacito de carne?
7: Choli, picaña, entraña con quilmes.
4: Ahí va, muy bien. Sí, ahora termino y me como...
0: Empate. Muy bien.
4: Obviamente.
7: Siempre.
4: ¿Cuándo llegaste?
2: No gastó un dólar.
7: Hace una semana.
4: Hace una semana.
7: Sí, sí, un viaje largo, duro, pero muy lindo, porque el campo de Kansas es tremendo. La gente acá es muy agradable.
4: Es muy cordial.
7: Muy cordial, sí. 100%.
4: ¿Tenés entrada todo listo para mañana?
7: Está todo listo para mañana.
4: ¿A qué hora se va a la cancha mañana?
7: Creo que mañana tipo 2 de la tarde vamos a la cancha, tomamos algo, parrilla, divertido, paciencia y vamos a ver a Argentina de Argelia.
4: Bueno, guardame un pedacito de entraña y mañana te busco en la previa también para comer algo previo al partido.
7: Olvídate, ahí estamos, te esperamos.
4: Dale, muchas gracias,
0: Es el hermano de Petersen el que está hablando ahí,
4: Es una locura, te
0: patinaba,
4: digo.
0: El tema,
4: Los 0-0, los 0-0 que estoy sacando.
0: Sí, dicen que los Franklin están durmiendo, no pueden abrir los ojos, están dormidos. Tremendo.
4: Todos empates, ese de Boca del Mirón en la Copa Libertadores.
0: Y es la fecha 2, viste,
2: que todavía no habilitó las tarjetas. Dicen.
0: Qué bárbaro.
4: Qué locura.
0: Hay que aprovechar, dale.
4: Mirá, veo un hincha de Independiente y uno de San Lorenzo. ¿Y vos de qué cuadro sos?
8: Yo de Independiente, ¿verdad?
4: También del Rojo. No,
8: mirá, él de este ya consiguió la firma.
4: Firma de Bocha. ¿Tu nombre?
8: Cristian.
4: Bueno, Cristian, contame un poquito, palpitando la previa de lo que va a ser mañana.
8: Sí, ya, bueno, estamos cada vez más emocionados, más ansiosos por ya el partido. Vinimos acá al banderazo, justo apareció el Bocha. Así que, nada, ya esperando que sea mañana. Ya hoy no quiero dormir.
4: ¿Al partido se va con la camiseta del Rojo o con la...?
8: No, con la Argentina, con la Argentina. Voy a llevar una bandera Independiente, pero camiseta de Argentina. Muy bien. Sí. Hoy vine al banderazo al revés. Camiseta Independiente, bandera Argentina, mañana cambiamos. Mañana con la del 10,
4: con la de Messi. Sí, sigo. Sí. ¿Tu nombre?
9: Fede, ¿cómo
4: bueno,
9: va?
4: Bueno, sos Cuervo.
9: Sí.
4: Contame un poquito, ¿cuándo llegaron?
9: Llegamos el viernes a Miami y ayer acá a Kansas.
4: Bueno, con entrada, se habla de que las entradas ya superan los $1,500, ¿es así?
9: Puede ser, nosotros tenemos entradas por suerte de hace rato, y bueno, para los primeros tres partidos, así que bueno, acompañé a estos tres y después ya nos vamos.
4: ¿Cómo se mueven de Kansas a Dallas?
9: Vamos a hacer ciudades distintas, o sea, nos vamos a San Antonio, después Dallas, después Austin, después Dallas, porque está bastante caro y bueno, para bajar un poco los costos.
4: ¿Manejando en auto o en
9: manejando
4: avión?
9: Acá, de acá a San Antonio nos vamos en avión y después en auto.
4: Bueno, una linda experiencia.
9: Divina, la verdad que sí, la verdad que sí. Había ido a Rusia, vinimos a la Copa América acá en el 2024 con el hincha rojo y bueno, este el último de Messi.
4: Bueno, muchas gracias.
9: A vos.
4: Bueno, Pipi, vos decime, puedo seguir un poquito más, ¿eh?
0: Dale, una y más después, y así vendemos.
4: Dale, una más. Me voy a sacar a algunas señoritas, ¿cómo andan? ¿Todo bien?
10: Sí, todo bien.
4: Estamos en vivo, bueno, participando un poquito del banderazo.
10: Sí.
4: ¿Contenta?
10: Súper contenta, bueno, súper lindo todo.
4: ¿Sí? ¿Mañana van a ver a la selección argentina?
10: Sí, vamos a ver la selección argentina, claro que sí.
4: Ahí está. Bueno, muchas
0: bueno,
4: gracias.
0: Bueno, a lo bien se han respondido, ¿eh? Impresionante. para copiar cosas del Mundial. Tali, anda a hacer una cosa. Aprovechá, pedí el sanguchito de carne con el bajativo sí. Ese que te ofrecieron.
2: Picaña.
0: Y sí, porque vio el choni.
3: Es muy rica la picaña.
0: Sí, claro. Come un pedacito de carne en un sanguchito, mejor, ¿no?
4: Pipi, yo estoy a 50 metros, un poquito más, de lo que es la locura, de los bombos, las banderas. Si quieren, en un rato,
0: sí,
4: cuando Luquitas quiera, vuelvo con colorido real, porque me vine a la zona de los motorhome para hacer una salidita un poco más vistosa, pero radialmente me parece que también está allá, el color de una ciudad que está tomada por argentinos. Se espera mañana aproximadamente 30.000 en la cancha, un estadio muy grande que tiene una capacidad para casi 90.000, así que todo vendido, mucho público de aquí también, pero una invasión argentina en la ciudad de Kansas.
0: Dale, Tali, te esperamos en un rato.
4: Abrazo grande.
0: Allí pasaba Damián Iribarren, paso por Pupo y vendemos.
1: 37 minutos del primer tiempo, partido parejo, los dos tienen posibilidades, siguen empatando 1-1.
0: Vendemos.

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2: 22:51 en la República Argentina. Estamos haciendo Fútbol 910, el programa de Hugo Balazón. En un rato volvemos con el Tali, ¿eh? Vamos a estar con Damián Iribarren. Paso por el partido entre Irán y Nueva Zelanda con Mariano Pupo.
3: 48 minutos de 51 que se van a jugar en este primer tiempo. Recién de un saque lateral lo tuvo Mogan Lo, de cabeza pasó muy cerca, muy flojas. Las dos defensas, el que se anima lo puede llegar a ganar. Están empatando 1-1.
2: Me voy con el señor Pablo Díaz porque vamos a hablar del Turf aquí en AM910.
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2: Por una cabeza de un... Señor Pablo Díaz, ¿cómo anda?
4: Buenas noches, Pipi, buenas noches, equipo, ¿cómo están?
2: Todo bien, ¿y vos?
4: Muy bien, una muy linda tarde de carreras vimos en el hipódromo de Palermo. Carreras y Turf, vimos el Handicap Your Majesty, donde ganó el caballo Rosarino Hop On, que fue conducido por el jockey Diego Cardoso y que entrena Norberto Ricci. Hopon pertenece a la caballeriza Quilmes. También vimos los especiales para caballos del interior, que fueron especial Héctor S., donde ganó Magic Beach, y el especial Ruler Mar, donde se impuso Equal Hayden. En cuanto a fútbol, entre carrera y carrera, vimos los partidos de la fecha de hoy del Mundial, tanto en la tribuna del hipódromo como en el Sport Bat del casino. Se puede ver fantástico en los dos lados, se puede ir al hipódromo y seguir viendo las carreras, el Mundial, perdón. Fútbol y carreras, como siempre, de la mano. Mientras tanto, y para terminar, mañana 8 carreras, desde las 15 hasta las 19 horas. Pocas carreras y temprano, para que todos puedan ir la jornada al hipódromo de La Plata y volver a tiempo, preparar la picara y escuchar el partido con los Guardianes de la Gloria en Radio La Red. Como siempre les digo, la entrada a los hipódromos es libre, gratuita, y acá siempre los esperamos. Pipi, hasta mañana.
2: Abrazo grande, Pablo.
5: Offside, claro, el offside, por favor.
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2: Poneme la música del Mundial.
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2: ¿Te gusta? No, la canción no me motiva, es pegadiza.
7: Yo ya me pierdo los programas cuando estamos al aire y cuando no. No sé si lo dije acá.
2: Cuando se prende la luz roja estamos al aire.
7: No, digo, si estuvimos al aire desde que arrancó el Mundial, yo me pierdo. Viste que van cambiando los horarios.
2: Sí, para mí hace 100 días que se empezó el Mundial, más o menos.
7: Me parecieron una peor que otra las 3 fiestas inaugurales.
2: No, malísimo.
7: Mirá que... Francia 98 era difícil, ¿te acuerdas? Los muñecos caminando, que no llegaban nunca. Ahora, estas tres, le tenía mucha fe a la de México y a la de Estados Unidos. No tanto a la de Canadá. Y la verdad que fueron todas flojas, ¿eh? Todas flojas.
2: Sí, se la jugaron metiendo un cantante que pertenezca. Yo digo, llevas a México. Ya voy al final. Llevas a México. Lleva a Chespirito, hermano.
7: Bueno,
2: lleva a Talía.
5: Se murió Chespirito.
2: Bueno, no, lleva.
7: Sí, claro, se murió.
5: Vale, no, alguien no, no, perdón,
7: lleva a Kiko. No, pero a favor de Pipi.
2: Lleva a Kiko. Lleva uno vestido de chapulín colorado. Lleva a Talía.
7: La lista de la selección mexicana la hicieron con inteligencia artificial, con la voz de Roberto Gómez Bolaños, de Chespirito, y trajo unos problemas gigantes, porque es como... Yo el otro día vi publicidades con gente que ya no está.
5: No, a mí no me gustó en lo más mínimo.
7: Es fuerte verlo, la verdad.
2: A la del 10.
7: Es fuerte verlo.
5: Sí, ¿viste? Primero que habla como la imitación de Majul. El Maradona de la publicidad como la imitación de Majul.
7: Capaz que nos tenemos que acostumbrar a todo eso, pero la otra vez yo lo asocio con muchos actores que pidieron...
5: Sí, claro, bueno.
7: La ley.
5: Sí, claro.
7: Porque bueno, ellos trabajan de eso, de la voz, de la imagen, igual que nosotros en definitiva.
5: Hubo un conflicto gremial muy grande a principios de 2025 y ahora se está laburando por la Asociación Argentina de Actores, se está laburando para que se reglamente la utilización de la inteligencia artificial.
2: Pupo, otro empate más por ahora, el cuarto del día.
3: Por ahora, empate 1-1. Abrió la cuenta Elijah Joss en el minuto 7 para Nueva Zelanda, sorprendiendo a los 32 minutos Ramin Rezaian, el iraní, para poner el empate en un partido muy parejo. Nueva Zelanda tuvo chances, Beiravan tapó varias pelotas, Terami, el jugador iraní, metió un tiro en el palo. Por ahora, en Los Ángeles, igualan 1-1.
2: 2 horas y todavía no hablamos ni de Río ni de Boca.
7: Debería estar penado por ley.
2: No, no. Tremendo. Vamos a vender unos minutos. Ya se viene el Tali, me dicen con nota, ¿eh?
7: El Tali
2: tiene a alguien para meter nota en
7: no
2: un ratito.
7: No para trabajar.
2: No para trabajar. Y bueno, hoy es feriado doble.
7: Ah, por el doble. Correcto.
2: Así que imagínate. Vendemos unos minutos y nos seguimos preparando para hacer la última hora de Fútbol 910, el programa de Hugo Barazone.
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1: Las 11 de la noche, en un rato, la palabra de Scaloni. El Tali con un prócer. Y vamos a hablar de River y Boca, el mercado de pases.
2: Mucho de Boca.
1: Todo eso tiene que entrar en la última hora. Pero antes, el comandante Daniel Langenecker y las noticias en Radio La Red. Nada, nada.
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3: Hora 23 en Buenos Aires, temperatura 10 grados, humedad 70%, cielo despejado.
0: Casa de Gobierno.
3: Adorni pasó el fin de semana largo en su casa junto a su familia. El jefe de gabinete prepara su informe de gestión que dará ante el Senado, aunque enfrenta posibles pedidos de interpelación opositora que van a comenzar en comisión del Senado el miércoles y que podrían culminar en una moción de censura para removerlo de su cargo este mismo jueves.
0: Judiciales.
3: Caso Agostina Vega, sospechan que el cuerpo fue movido antes de ser abandonado. La investigación trata de establecer si fue llevado desde la casa de Claudio Barrelier hacia otro lugar antes de ser arrojado en el descampado del barrio Ampliación Ferreira, donde finalmente fue hallado. Crece la pista en la investigación sobre un posible ajuste de cuentas por drogas.
0: Policiales.
3: Detuvieron a una mujer acusada por la muerte del empresario vinculado a Martín Menem. La sospechosa, identificada como Analía Sabrina Olmedo, fue detenida en José Cepaz por el fallecimiento de Daniel Antonio Osorio Peñalosa, el empresario hallado muerto días atrás en un departamento de Caballito y que se desempeñaba como directivo de una empresa vinculada al presidente de la Cámara de Diputados. Quedó envuelta en la causa luego de una serie de tareas de análisis de cámaras de seguridad y peritajes realizados tras el hallazgo del cuerpo.
0: Nacionales.
3: La Unión Ferroviaria Oeste está denunciando ferrocidio. Señala que, a 2 años de la emergencia en el sector, el gobierno ejecutó menos de la mitad del presupuesto para obras. Indican que solo se gastaron 280 millones por año, ya que los fondos fueron desviados. Advierten que, en los primeros 4 meses de 2026, hubo más de 100 descarrilamientos.
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3: Nocturnas, ciudad 3.995-3995. Bonaerense, 7.936-7936. Repasamos vespertinas, ciudad 9.589-9589. Y bonaerense, 9.829-9829.
0: Pronóstico del tiempo.
3: Para mañana martes, clima templado, mínima 7, máxima 17 grados, despejado la mañana, ligeramente nublado el resto del día. Ahora en Capital Federal, temperatura 10 grados, humedad 70%, el cielo está despejado.
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0: 23:05 en la República Argentina. Entre tiempo, entre Nueva Zelanda e Irán están empatando 1-1. Señores, momento de la Cardeus. Lo vamos a presentar al señor Ignacio Martín Goano.
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0: Tradición de calidad, Nacho.
2: Bueno, Pipi, Augusto, se habrán enterado en el Mundial y digo, se habrán sentido incómodos, se la habrían venido a venir, ya les avisaron antes. Dos mundialistas que no van a seguir en River. Kendry Páez.
0: No hubiesen no, esperado después que cobraban la guita
2: no,
0: de...
2: Bueno, no van a seguir en River, no van... A ver, tanto el caso de Kendry Páez como el jugador que voy a nombrar en instantes... Eran dos préstamos.
3: Sí.
2: Así que...
3: Pero que tenían vigencia.
2: Que tenían vigencia, sí. Uno es el de Kendry Páez, que volvió al Chelsea. El otro es el de Matías Viña, el lateral izquierdo de la selección uruguaya, que va a volver a Flamengo.
3: Viña estaba concentrado esperando el partido de hoy y explota esta noticia de que lo limpiaron de River.
2: Sí.
0: ¿Y a dónde estarán aquellos que decían... El salto de calidad, River, que traían jugadores.
3: Yo, mira, me parece que son casos distintos. Páez estaba en el Racing de Estrasburgo, te hablaban muy bien de él, pero que tenía ciertas complicaciones, que las vimos acá, sin entrar en detalles.
2: Sí, pero espera, olvídate de las complicaciones.
3: Sí, pero eso es como Palacios,
2: pero,
3: es un combo.
2: Pero, olvídate que el pibe me aparezca con una cadena de oro que diga Kendry. Que no pasó, pero ponele.
3: No, pero me parece
2: ponele
3: que él no supo
2: que le guste la música alta.
3: Sí.
2: Ponele que. Y vos entrás y jugás bien, pisás, encarás, te haces entre favos, haces expulsar a uno, haces un gol, aceptás un pase. Bueno, después, a ver, chicos, lo otro lo vas viendo.
3: Está bien, pero hoy cosas que vos podés analizar
2: bien,
3: en la previa.
2: Pero hoy por hoy, también vos lo analizás en la previa.
3: Sí.
2: A ver, vamos al caso. Déjame, por ejemplo, Colidio. ¿Vos te pensás que porque Colidio tome agua mineral sin gas y se acueste a las 10 de la noche y se levanta a las 8 de la mañana y lo primero que haga sea rezar un rosario, tomar café con leche, leer un portal, estar informado y después entrenar y que si después no juega como el hincha quiere va a decir, che, no, pará, pero el pibe no sale de joda?
3: En este caso de Páez me parece que hay algo de lo que en Boca estamos acostumbrados, de no ver la película completa.
2: Claro.
3: Y que cuando sale mal te van a decir, ¿vieron? Y nosotros no somos mente brillantes. Si averiguabas más o menos la vida de Páez y cómo él, cuando lo echan al arquero y él se ríe porque quiere atajar, o la última imagen de él cerrando un

0: está jugando todos los partidos en el Flamengo y le ponen de 6 a 8 como puntaje en todos los portales y diarios, no mirás el fútbol argentino.
1: Obviamente,
0: si vos sos titular en la Liga de España, o en la Liga de Italia, o en la Liga de, o en la Premier League, y sos titular y jugás bien y sos como importante, no mirás la Liga Argentina.
1: Totalmente.
0: Ni siquiera con dinero. A ver, permítame, ¿me dejás fantasear?
2: ¿Sí?
0: Hagamos una fantasía. Yo voy y compro... Pedri, ¿cuánto salís? Bueno, hostia, que... Cuesto, no sé, el pase, el dueño del pase...
2: 50 de palos.
0: 50 palos. Bueno, lo tengo. El tipo te dice, no me voy a ir de donde estoy. No me voy,
2: bueno,
0: no voy al fútbol argentino.
2: Es lo que pasa cuando te van a buscar a Arabia. Si no te ofrecen una guita impresionante, no dudás. O sea, para más o menos parecido te quedás. Y aún así, a veces, dándote, también le dicen que no.
0: Pero en una de esas, todavía Arabia puede que tenga el 50% de los equipos que esté llamando a tipos como vos. Si vos decís acá en Argentina, River, Boca, Independiente, Racing, San Lorenzo, Huracán, Vélez, Estudiantes, todos, estuvieran trayendo jugadores de 15, 20, 25 millones
2: lo que hace
0: de
2: Brasil
0: para arriba, bueno, empiecen a mirar todos para acá. Pero no ocurre.
1: Yo
0: o sea,
1: creo que
0: hay que ser sinceros.
1: Los dos casos eran previsibles que iba a terminar así.
0: Pero, a ver, bueno, esto no por envidio, falta de envidio. Cuando viene Cavani siendo suplente de Valencia,
1: se dijo,
0: a Boca,
1: se dijo,
0: para el tipo fue un subidón en la carrera.
1: Sí.
0: O sea, sos suplente de Valencia. Y venís a jugar a Boca.
1: En el caso,
0: mí, volviste a subir al piso 99,
1: sí, pero,
0: Cavani.
1: En el caso de Cavani era, y fuera de esto que se dice todos se mueren por jugar en Boca, él sí quería tener la experiencia de jugar en Boca porque no vino por plata.
0: Pero Boca no es una experiencia.
1: Pero para ellos sí, porque es lo mismo que lo de Ander Herrera.
0: Bueno, Ander Herrera.
1: Que Ander Herrera quería jugar en Boca por lo del padre y demás.
0: Pero,
1: lamentablemente...
0: Pero Boca no es sorpresa y media.
1: No, pero ellos querían estar y vivir lo que era Boca. Pero todos sabíamos que lo de Ander Herrera probablemente iba a salir así de mal. Porque vos tenés que mirar el historial de lesiones.
0: Sin duda, sin duda. Después, tengo novedades de los de Freita puntualmente y de Beltrán.
1: Sí.
0: ¿Cuándo se van a reincorporar a River? El tema de Freita, te lo cuento ahora.
1: ¿Vas a hablar de River esto o vamos a hablar de Boca? Si no me enojo.
2: Guárdatelo.
1: Ahí está.
2: Guárdatelo.
1: Sí,
2: porque
1: si no,
2: tengo
1: no vale esto.
2: Para presentar con los amigos del IPED, mis amigos.
0: Ah, tus amigos.
2: Edito Elkovich, al turco Alaluf. Turco querido, te presentamos.
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2: Hágame un segundo, Turco, porque hay novedad del seleccionado argentino Gustavo Yarroch, desde Kansas City.
4: Bueno, Pipi, está la probable formación de Argentina, paró un equipo Lionel Scaloni, pensando en el debut de mañana.
2: Dale que está anotando Yudica para arrancar.
1: Yo también estoy anotando
2: el programa con esa información,
4: Bueno, que tomen nota entonces, Yudica y todos los compañeros. El Dibu Martínez en la línea de fondo con cuatro defensores, Montiel, Cuti Romero, Otamendi y Lisandro Martínez de lateral izquierdo, puso hoy Scaloni. Rodrigo De Paul, Alexis McAllister, Enzo Fernández, Thiago Almada, Messi y Lautaro Martínez.
2: Creo que quedó conforme con Nico González y con Medina de lateral izquierdo, ¿no? Pone uno con el que no probó,
1: sí,
2: que es Lisandro Martínez.
1: Y pone cuatro interrogantes de lo físico importantes en el partido de mañana, que habrá que ver cómo está.
2: Así que,
4: sí,
2: bueno.
4: A ver, Dibu Martínez no llega a 10 puntos, ataja solamente porque es él, y es un animal competitivo, pero no está del todo recuperado de la fractura, todavía tiene la zona sensible, le molesta y le duele, pero lo van a infiltrar para poder atajar al arquero de la selección. Montiel llega con apenas 15 minutos de rodaje, después del desgarro en el isquiotibial de la pierna izquierda, el Cuti Romero llega con pocos minutos en los amistosos, recién recuperado de una lesión ligamentaria en la rodilla, no está Tagliafico, por eso juega, en principio, vamos a ver si este

0: es el equipo el que pone mañana, pero probó en la pelota parada con Lisandro Martínez de lateral izquierdo. Y de mitad de cancha para adelante lo que se preveía: De Paul, Alexis, Enzo Fernández, Thiago Almada como enganche, y arriba va Lautaro y no Julián, porque Julián no juega desde el 5 de mayo. Más de 40 días pasaron del último partido. A mí lo que me dicen es que la idea es que Julián Álvarez entre en el segundo tiempo para empezar a sumar minutos.
1: A mí lo que me parece, Gustavo, y aprovecho para saludarte, que, a ver, de mitad de cancha para adelante pareciera que Argentina tuviera menos dudas o incógnitas que en la defensa. Y yo, Gustavo, a ver, por lo que hemos visto en los amistosos, pero vos estás ahí respirándolos y viéndolos, yo tengo mucha confianza en los Barco, en los Palacios, en los Lo Celso, en los Giuliano. Me parece que Argentina tiene una segunda línea que está bien físicamente y bien futbolísticamente.
0: Y eso que marcás, Nacho, te mando un abrazo, es lo que piensa el cuerpo técnico. Están absolutamente conformes con las segundas líneas, sobre todo de mitad de cancha para adelante, los nombres que vos marcabas, agregá el de Nicolás Paz, que ya está recuperado de la lesión en la rodilla. Está muy pareja la competencia interna. Es más, antes de ayer me decían que en relación con el Mundial de Qatar, ellos ven ahora una paridad que es absoluta. En Qatar, la diferencia que sacaron Enzo Fernández, McAllister y Julián Álvarez cuando entraron, bueno, ahora no la perciben. Ven que están muy, pero muy parejos los que son suplentes. Y agrego algo de información. En principio, me dicen que Paredes no jugaría mañana. Puede llegar a ir al banco en el mejor de los casos, pero que no lo pondría Scaloni para no correr riesgos porque está recién recuperado del pequeño desgarro que sufrió en el partido entre Boca y la Católica.
1: Gustavo, abrazo.
0: Abrazo grande, Pipi. Chau.
1: Bueno, la novedad entonces de Gustavo Yarroch y el, de no mediar nada raro, el equipo que va a salir mañana para jugar ante Argelia en el debut de la Argentina en el Mundial. Con los amigos de Turismo City, ahora sí prometo que tanto a la Luz como el señor Augusto César van a poder hablar de
0: ¿Qué
1: Boca.
0: hago? ¿Me voy entonces?
1: No, no te vayas.
2: La puerta está ahí.
1: ¿O cómo?
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1: Turco Andrés Alaluf, ¿cómo le va?
4: ¿Cómo te va, Pipi? Abrazo grande para todos. No, Nacho, si se quiere quedar, que se quede. Lo único que diga las cosas como son, ¿no? Estuvo muy bien Augusto César cuando le dijo, bueno, eran préstamos, pero que estaban vigentes, ¿no? Porque nadie se hace cargo de este fracaso otra vez de
1: ¿Cómo
4: River.
1: nadie se hace cargo del precio? Pero,
2: ¿quién
1: yo
2: los trajo,
1: entiendo.
2: Turco?
4: Ah,
2: Espera,
4: porque vos sos un
1: yo, ante todo,
4: mascarita que
1: dejar
4: decís,
1: hablar a
4: bueno,
1: Turco.
4: eran
1: ¿Quién los trajo,
4: préstamos.
1: Turco? Saludo. Ante todo, te
4: Eran
1: saludo, Turco.
4: préstamos,
1: Buenas
4: eran
1: noches.
4: préstamos. Sí, préstamos que se cortaron antes de tiempo, ¿no?
1: Pero, pará. Cuando el presidente de River dice en una nota y corremos con el costo de esta decisión, ¿cuál es la otra frase que hace falta? Háganse cargo. El presidente acaba de hacerse
2: Turco,
1: cargo diciendo,
2: pero el técnico.
1: nos hacemos cargo de las decisiones.
2: Turco, pero el técnico bolsillo de payaso no se hace cargo de nada con todos los paquetes que trajo.
4: No, no, está ahora en su función de
1: Bueno.
4: columnista, periodista y dejó el tomar, ¿no?
1: No entendí esto último, pero bueno. Evidentemente tiene que ver con los jugadores que llegaron. Bueno,
4: Claro,
1: habla
4: por
1: de Boca,
4: Dios.
1: te va a... ¿Sabes lo que dice Nacho?
2: ¡Habla
1: ¡Habla
2: de
1: de
2: Boca!
1: Boca!
4: No, no, por supuesto, tenemos que hablar de Boca, de, bueno, este nuevo proceso que se viene, segunda etapa del Vasco Arrobarrena, que va a comenzar el próximo jueves.
2: ¿Cuándo lo presentan, Turco? ¿Tenés alguna claridad de
4: No,
2: esto?
4: vos sabés que estuve todos estos días preguntando, bueno, insistiendo un poco en la pregunta, y no hay precisiones.
2: No hay precisiones. Yo creo que ya, a ver, juega mañana Argentina. La pretemporada arranca el jueves. Lo más lógico es primer entrenamiento y la presentación de Arruebarrena, que me
4: Sí.
2: cuentan Turco, como el jueves juega la reserva a las 3 de la tarde
4: Claro.
2: en el predio, puede hacer todo junto. Entrena,
4: Sí.
2: conferencia y se queda a ver a los chicos.
4: y nosotros también podríamos hacer todo junto, ¿no? Cubrir la conferencia y después quedarnos a ver el partido de reserva.
2: Es verdad. Con Lanús, la última fecha, y después quedarán los cuartos de final, porque en reserva se clasifican los cuatro primeros, y Boca está primero en su zona, el equipo de Ron. Yo creo que ahí el Vasco va a empezar a ver. Hoy me daban una lista de jugadores que quiere ver. Hay una consideración alta de Gorosito, de Satas, de Sampieri, de Herrera, el central, de Flores, y me estoy olvidando de Bianco, del...
1: José María,
2: Bianco es un enganche que tiene la reserva de Boca, pero que obviamente una cosa es lo que vos pensás y otra cosa es verlos. Y
4: sí.
2: No creo que desarme el equipo de Ron, que arranca la fase final del torneo de reserva.
4: Claro, Leo Flores, que ya fue en algunos partidos al banco de suplentes, apareció, bueno, cuando irrumpieron los juveniles en el plantel profesional, el caso del Rayo Gerini, de Aranda, de Iker Sufiaure, ahí apareció Leo Flores, no debutó, pero sí estuvo en algunos partidos en el banco de suplente.
2: A ver, yo creo, Turco, que, y esto lo comparto acá porque les dije a los muchachos, a Pipi y a Nacho temprano, se están dando muchos nombres por sentados, y a mí desde el cuerpo técnico me dijeron lo siguiente: no pedimos a nadie todavía, sabemos que hay dos negociaciones en marcha que nos parecen bien, llámense Villa y Romania, que ahora voy a hablar de las dos, porque ninguna está fácil, y después sí me dieron a entender cuáles son los puestos que van a pedir, que para sorpresa mía, son varios. Estamos en presencia de un entrenador que habla poco, pero es claro cuando pide. Ya le pasó a Angelici en su momento, en su primer ciclo. Arruabarrena quiere un arquero. Nada de no es prioridad, no. Arruabarrena quiere un arquero.
1: Está conforme con los tres que tenía entre... Impresionante, ¿eh?
2: Porque viste que se dijo en estas horas... Arruabarrena quiere un arquero. Y un arquero de nivel.
1: Tienen que ir a buscar Augusto Batalla, no me escucho.
2: No, no está en la lista. Por
1: eso, grave error.
2: Ahora el Turco te va a contar de eso. El técnico de Boca pidió sí o sí un lateral derecho.
1: Yo tengo tres nombres.
2: A ver.
1: Lozano.
2: Corre.
4: Sí.
1: Benavides.
2: Corre.
4: Sí.
1: Y Felipe Loyola.
2: No corre. No corre porque Loyola no quiere.
4: No quiere venir.
2: Exacto.
1: ¡Pará! ¡Pum!
2: ¡Gol de Nueva Zelanda! ¡Otra vez! Elisha Jazz entrando por la derecha, pivoteó muy bien. Chris Wood tocó para el número 11 que entraba de frente, lo sometió a Breivand. Ahora vuelve a ponerse en ventaja el equipo neozelandés, era un poco mejor el conjunto asiático. 9 minutos de este segundo tiempo, gana Nueva Zelanda 2-1.
1: Bien, gana Nueva Zelanda 2-1. Bueno,
5: che, pero pará, ¿cómo? El Duende Verde quiere venir a Boca. Dua Lipa quiere venir a Boca. Los jugadores y los Yola no quieren venir a Boca. ¿Cómo no quieren venir a Boca?
2: Voy a explicar qué dijo
5: los Yola. Por el Duende Verde que venga.
4: Pero que se quede allá.
2: No, bueno, me parece que no hay un buen recuerdo. Pero lo que dijo los Yola es que quiere seguir en Europa, Turco.
1: Hay que ofrecerle plata.
4: Claro.
1: Porque a veces, es verdad.
4: Tampoco, mira, a mí me gusta más Benavides.
2: Yo en esta voy a bancar la parada, porque sí. A Loyola no le preguntaron si quiere venir a Boca porque sí. Boca intentó ya conversar con su representante. Y si después de eso el jugador te dice, me quiero quedar en Europa, gracias por todo, ¿cómo se llama?
1: Bueno, que siga
2: Felipe, nos vemos en otro momento.
1: Que siga en el Pisa.
4: Pero aparte Boca ya estuvo interesado en él, entonces, bueno. Boca te llama una vez, te llama dos veces. No quiere venir, chao.
5: ¿Puedo meter una pregunta?
2: ¿A quién?
5: Al mundo Boca, vos, al
2: Sí, sí.
5: Am Hussein Mokhtar, ¿ya está acá en Argentina?
2: Sí, yo te voy a pedir que le digas como le dicen sus amigos.
5: ¿Cómo le dicen sus amigos?
2: Amer.
5: Pero yo no soy, bueno, yo no soy el amigo. Amer, así Amer, se pronuncia.
2: El nombre.
5: Amer Hussein Mokhtar.
2: Sí, Amer Mokhtar.
5: Amer Mokhtar. Ya
2: está aquí, va a
5: fue
2: estar...
5: Fue a una parrilla, la llevaron a lo de... ¿Cómo se llama?
1: Ya va a ir a Ley Primera.
5: A Ley Primera.
4: Ya va a ir a la glorita de Quique.
2: ¿Cómo se me ocurrió? Lo vamos a llevar ahí al Egipcio.
5: ¿Lo a Ley Primera?
2: Sí, lo vamos a llevar...
5: coma la entraña.
2: La entraña.
1: Pacú.
2: Sí,
1: ¿a qué come Pacú?
2: Todo puede comer.
5: Claro, pero la entraña.
1: No, la degustación de pollo.
5: La entraña.
2: Con.
1: Roquefort.
2: Provolone.
5: Con provolone y panceta.
2: Correcto. Que es tremenda.
1: Amer, podemos llevarlo.
2: Amer es uno de los ayudantes de Arruabarrena, que va a ser el analista de video.
1: Te estás desviando la información, vos estás contando del lateral y apareció el egipcio.
2: Tremendo. Les dije, arquero, lateral derecho.
1: Un 12 y un 3. Un 8, un 5, un 11. No, un pero, enganche de un 2 puntos.
2: No tanto, pero para el técnico de Boca, Boca necesita un 2.
1: Chicos, yo no soy técnico de Boca y vengo diciendo que Boca necesita un arquero, un 4 y un 2.
2: Está bien.
1: Uno que juegue.
2: Arruabarrena coincide con
4: vos. Pedías que juegue Figal, No te olvides.
1: Y yo soy más barato, Turco. Pero, más barato,
4: sí, pero
1: que
4: vos
1: Cassini,
4: pedías que juegue Figal.
1: Y Cerna y Bermúdez, que bastante guita llevaron de Boca por hacer mal las cosas.
2: Lo que me parece
1: los tres.
2: Que Arruabarrena,
1: tres.
2: Vio lo que vimos muchos.
1: Claro.
2: Que no veían los que estaban dentro.
1: Los que con la cabecita le decían que sea el presidente. En vez de saber decir que no.
2: En esto está lo de Romania. ¿Qué tenés vos, Turco, de Romania?
4: Sí, que Boca ya hizo un ofrecimiento. A ver, hablando con algunos colegas que cubren San Lorenzo, Romania no quiere seguir, no quiere renovar el vínculo, queda libre a fin de año. El tema es que hay un nuevo presidente, Marcelo Culota, y a ver, lo que me decían es que
1: es un
4: sí.
1: costo político para cualquier...
2: Pero déjalo terminar, me pongo nervioso. No,
1: porque es un costo político para cualquier presidente de San Lorenzo venderle un jugador directo a Boca.
2: Pero te voy a explicar algo, sos ansioso, Pipi. Turco, por favor.
4: Esto mismo me decían que venderle ya de entrada un jugador a San Lorenzo, sabemos la rivalidad que hay entre Boca y San Lorenzo y Boca, bueno, ya generaría un malestar en los hinchas de San Lorenzo, porque bueno, recordemos, Russo, Braida, y ahora venderle a un jugador tan importante como Romania generaría un malestar de los hinchas con esta nueva comisión directiva. Pero hay un tema, el jugador a fin de año queda libre. Sí. Esperaban alguna oferta del exterior, no llegó, entonces la propuesta formal de Boca está.
2: Y un tema, Turco, que me parece que lo teníamos en la cabeza nosotros hace un tiempo y ahora lo perdimos de vista, pero sigue estando tal cual. Todo dinero que a San Lorenzo le entre de Boca va al embargo. Entonces, la única manera que Boca puede sacarle un jugador a San Lorenzo y que ese dinero le entre a San Lorenzo es por cláusula. Y la cláusula de Romania es de 5 millones.
4: Claro.
2: Y por lo que sé, Boca, esa cifra, por Romania, no hay ninguna chance que la ponga, por más de que no quiere ejecutar cláusulas Romania. Porque él, en una de las cosas que charló con... Franco es el manager de San Lorenzo ahora.
1: Guillermo claro. Franco, sí.
2: Exactamente.
4: El jugador.
2: Y lo que voy a decir, me lo contó alguien a quien le creo, por eso lo repito. Creo que Franco y Romania comparten las mismas ideologías religiosas. Y por lo que hablaron, y tema totalmente privado, pero por lo que sé, la parte de ser agradecido es algo muy importante para ellos y Romania no se va a ir ejecutando cláusulas ni con conflicto. Por lo cual, esto de que si Boca le pagase 3 millones por Romania, San Lorenzo no puede contar con el dinero, sumado a que lo que marca el Turco, del nuevo presidente, Boca y demás, yo a esta altura, Turco, lo de Romania lo veo frío, ¿eh?
4: Sí, sí, sí. Es complicado porque de una u otra manera es complicada la operación. Porque de los 3 millones, si San Lorenzo no ve nada, no le sirve demasiado. Y el jugador no quiere ejecutar la cláusula. Boca no va a pagar de ninguna manera 5 millones por un jugador que dentro de 6 meses queda libre. Bueno, La operación es bastante complicada. Creo que tan complicada como la de Sebastián Villa.
2: Sí, sí. Y yendo por orden, a mí me parece que el Vasco entregó 2 nombres más de centrales diestros, ambos argentinos, ninguno está en la Argentina.
1: Yo no imagino que el titular va a ser, como corresponde, Marco Pellegrino, ¿no? O sea, uno que entiende fútbol va a poner a Marco Pellegrino.
2: Yo creo central. Que arranca Costa. Bueno. Tengo esa sensación. Después tendrá que ir viendo el día a día. Si ustedes recuerdan, cuando Arruabarrena reemplazó a Bianchi, metió un volantazo total en el armado del equipo, de ese Boca que había perdido la plata con Estudiantes.
1: Colazo de 3.
2: Colazo, cambió el 4, metió a Caleri, cambió la mitad de la cancha con Meli, Pichi Herbes y Cuba, si no me falla la memoria. Bueno, metió 6 o 7 cambios de una. Alguien me dijo, la lectura que hay hoy del Vasco no es similar a la de aquella vez. El Vasco cree que hay que retocar poco el equipo que terminó jugando.
1: Es que la mitad de la cancha no está mal.
2: No está mal. Y tal vez los delanteros que estaban jugando tampoco. Me refiero a Vareiro. Pero vamos a seguir por orden. Hay dos nombres más de central que no los tengo, son argentinos y no están en la Argentina.
6: Pidió Ezequiel Romero.
2: Pidió un volante creativo. Crea Robarrena que a este equipo, con Paredes y con Aranda, igualmente le falta otra pata para crear fútbol.
6: Dybala.
2: ¿Qué sabes de Dybala, Turco? Yo ahí soy muy...
4: Lo que pasa es que las declaraciones de Dybala no dejan tranquilo a nadie, porque dijo, hasta el 30 de junio soy jugador de la Roma. Todavía no descarto seguir en la Roma, y hasta le digo una chance de ilusionarse al hincha de Instituto. Habló de Boca y habló de Instituto, de cerrar el círculo. Bueno,
1: ¿otro yo más la que verdad... no quiere venir?
4: ¿Cómo?
1: ¿Otro más que no quiere venir?
2: No, tiene algo personal con vos, Turco.
4: No, yo no lo descarto.
1: Tenemos un video de Amer laburando. Un audio nada más.
4: Yo no lo descarto.
7: La momia.
2: ¿Qué pasa? Nah, Turco, hace algo. No,
6: para. Vamos a una cosa, Turco. Por Dios. Porque te están boludeando. Vamos a ordenarnos.
2: No me gusta, porque estás por teléfono. No me gusta.
6: Vamos a vender unos minutos.
4: La momia son los jugadores que trajo bolsillo payaso. No,
6: llévatelo. Llévatelo.
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0: 5 me voy a Nueva Zelanda e Irán, querido Pupo.
1: 24 minutos del primer tiempo están en la pausa de hidratación, pero lo más importante es que hace 5 minutos, en el minuto 18, igualó el equipo iraní con un cabezazo de Mohamed en el medio del área. La pelota pegó en el palo y entró. Partidazo. En Los Ángeles, Irán y Nueva Zelanda empatan 2-2.
0: 2-2 el partido. 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
0: Hola, Damián Iribarren, voy con vos.
3: Bueno, compañeros, things are happening. Sigo caminando, banderazo. Me voy a acercar al motorhome. Bocha, querido, ¿cómo andás?
4: Hola, Talibán. Un gusto de saludarte y verte acá en Estados Unidos. Nos vemos allá en Buenos Aires, ahora acá en Estados Unidos, lejos de nuestro país.
3: Bueno, siempre viene acompañado por Maxi. Escuchame un poquito. Vení, Maxi, vos también. Contame, ¿qué es esto? Motorhome, campeón del mundo. O sea, tu foto, la gente te sigue. Contame un poquito, Maxi, y sigo con el Bocha.
5: ¿Cómo está, Tali? ¿Todo bien? El Tali, número uno, ¿eh? Como siempre, el Tali un crack. Tali, no, nada, estamos acá con el maestro que... Una manera de agasajarlo, yo trato de agasajarlo permanentemente, mejor amigo, lo amo. Y la gente, bueno, no te voy a decir yo lo que lo quiere. Y tratamos de agarrar y armar este motorhome para que podamos recorrer los primeros 4 partidos de Argentina. Y vivir un momento juntos, lindo. Y lo que vamos a hacer es abrirlo. Vamos a grabar el 17, un programa, el primer programa. Estamos contando un poquito toda la vida del Bocha, lo que va pasando permanentemente durante la Copa del Mundo. Después, abrir el motorhome, armar un living. Y tenemos grandes invitados que van a venir a Mundial a Bordo, que es el nombre del programa. Y bueno, el Bocha va a hablar un poquito de lo que es la selección, de lo que es su carrera, de lo que es su vida. Y la idea es que estén todos los hinchas lados afuera viendo todo. Y tenemos muchos regalos, muchas cosas que el maestro le va a dar a la gente.
3: Bueno, Bocha, el cariño de la gente intacto. O sea, es una locura lo que vivís siempre, pero también ahora en el Mundial, con la selección, la gente se te pega.
4: Sí, porque acá hay gente de todos los clubes, Independiente, de Boca, de River, de Racing, San Lorenzo, vienen de Talleres Córdoba, Belgrano, Central, Newell's, ¿viste? Y todos me vieron jugar, todos vieron mi carrera en Argentina porque prácticamente jugué siempre ahí, Independiente. Entonces la gente eso no se lo olvida y sigue generación en generación, y uno también tuvo la suerte de muchas veces vestir la camiseta de la selección argentina. Yo tuve mucho, todos los previos al 78 con Menotti, tuve prácticamente 3 años casi y medio con Menotti, no tuve lo último, que quedé afuera por poco de jugar el 78, pero después tuve la suerte de volver en el 84 y estar con Bilardo todos los previos y ir al Mundial del 86, donde lo ganamos y donde jugué un rato la semifinal con Bélgica, pero tuve de todo la preparación, viví todo ese mundial ahí, el primer momento de que se armó esa selección argentina. Y bueno, y después fui al mundial a verlo, cuando ya dejé de jugar a Alemania, tuve en Qatar el último mundial que ganamos y estoy ahora acá en Estados Unidos.
3: Bueno, Bocha, disfrutá. Sos un campeón del mundo, la gente me pone contento que te da el cariño que te mereces siempre. Y bueno, me parece que para vos también es un momento lindo de estar cerca de la selección argentina.
4: Sí, cerca de la selección argentina, que creo que es lo que representa a todo el fútbol, porque acá, como te dije, hay hinchas de todo el equipo. Cuando vos jugás en un equipo y vamos a jugar una Copa Libertadores, una Copa Intercontinental, una Copa, bueno, del Mundo, como es ahora, que se juega el Mundial de Clubes, pero cuando juega la selección, está todo el país pendiente.
3: Bocha, querido, muchas gracias.
4: Gracias a vos.
3: Bueno, compañeros, muchachos, hasta ahí Bochini recorriendo las calles de Kansas en la previa de lo que va a ser el partido de la Argentina.
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0: Mariano Pupo y tu partido de Nueva Zelanda.
1: 28 minutos y medio del segundo tiempo. El partido es parejo, aflojaron ahora un poco, mucho calor, corrieron mucho, mucha llegada también, empatan 2-2.
0: Bueno, mañana va a haber 3 partidos, claramente se destaca el de la Argentina. Recién lo contó Gustavo Yarroch. Lisandro Martínez será el lateral derecho. A ver, sí, si no me falla la memoria.
6: No, el izquierdo.
0: Izquierdo. El Dibu Martínez.
6: Sí.
0: Montiel. Cuti. Otamendi. Lisandro.
1: Correcto.
0: De Paul, Enzo Fernández, McAllister, Thiago Almada, Lautaro y Messi.
1: Correcto, estos son los 11 que adelantó Jarrod.
0: Sí, señor. 4 de la tarde juegan Francia y Senegal.
1: Ah, el debut del equipo de Jams, candidatazo.
0: Francia y Senegal es la canción de Mbappé que le dijeron. La canción que le habían hecho de Mbappé.
1: Ah, desconozco yo esas cosas.
6: ¿La de los argentinos?
0: A ver.
6: Con la bola, sí.
0: Era la de, sí, era con Senegal, ¿no? Francia. Justo jugaban Francia y Senegal.
1: No la cantemos sí. Igual.
0: No, no, no, no. Y va a estar jugando Irak con Noruega a las 7 de la tarde Argentina.
1: Ese capaz que miro la previa de Argentina y escucho la red. No me motiva mucho Irak-Noruega. Salvo por Haaland. Porque viste que se habla, los que te decían en la previa España va a ser la candidata.
0: Nosotros tenemos a nuestro Haaland. Haaland Gorsalsani.
6: El país nombrado en aquella canción era Angola.
0: Angola. Si no, no pegaba la letra.
1: Claro.
0: Corra la bola con Senegal, no pegaba.
1: No pegaba, claro. Con la Angola, sí. Con Angola.
0: Bueno, y la Argentina con Argelia, 22 sí. Horas, Leo Gentili, Toti Pazman, Gustavo López, Gustavo Jarrod, Matías Palacios, Santiago Cantenis, la gran y la mano mágica de Marino.
1: ¿Y ustedes qué saben todo esto? Yo soy un poco desvolado. Después de Argentina, ya entrada la madrugada, juega el otro partido del grupo, ¿verdad? Es decir, que para el que sigue con efervescencia después de ver Argentina-Argelia, puede ver Austria-Jordania.
0: Una de la mañana.
1: Bueno, digo, porque para nosotros es un partido a ver los rivales de Argentina.
0: Sí, claro. Y después, bueno, arranca la fecha del día miércoles con Portugal-Congo, Inglaterra-Croacia, Ghana-Panamá y Uzbekistán con Colombia.
1: Bien, porque Portugal otro candidato, después tiene Inglaterra-Croacia. Es hora de que empiecen a mostrar algo distinto, pero tenía esa duda de que Austria-Jordania es después de Argentina. Es decir,
0: exactamente.
1: Te vas a dormir 3 de la mañana del miércoles.
0: Bueno, Turco, te voy a interrumpir porque Nacho Guano me va a dar la información que tiene de River.
6: Ah, pensé que había una interrupción previa. No. Bueno, escúchame. Hay dos jugadores juveniles de River que están en ese grupo de 6 jugadores que llevó Scaloni a la concentración de la selección argentina.
0: A la etapa final.
6: Exactamente, la etapa final. Uno es Joaquín Freitas. Joaquín Freitas, inmediatamente después del partido con Argelia, vuelve al país y se suma a la pretemporada con River, que comenzará el 17 de junio en Alicante. ¿Sí?
0: Rápida, va directo de ahí.
6: Rápidamente, se cuela, se mete con la formación,
0: delegación.
6: Con la delegación de River en la pretemporada. Quien no va a volver inmediatamente es Santiago Beltrán. ¿Por qué? En principio, y en virtud de, mientras nos tocamos alguna parte del cuerpo, el tema de las lesiones y demás, y como el arquero, según tengo entendido la última vez que leí el reglamento, no sé qué habrá pasado desde hoy a las 7 de la tarde hasta acá, el arquero es el único jugador que podés cambiar en cualquier momento de la competición.
1: Por lesión.
6: Por lesión, claro. Cambiar. Si alguno de los arqueros tuviera alguna lesión que lo dejara fuera de la competencia, en cualquier momento de la misma podés volver a convocar a un arquero.
1: Yo ahí tengo una duda gigantesca que, como no va a pasar, nadie me la va a poder responder. ¿Qué pasa? Ojalá que no. Si a Dibu le sucede algo... Yo estoy seguro, y no tengo ninguna prueba de lo que voy a decir, que Beltrán se queda con el arco de la selección. Antes que Rulli y Musso.
6: No, es no lo sabe.
1: Tal vez sea una locura lo que estoy diciendo, pero estoy como seguro, y por eso lo dije.
6: Bueno, genial. Pero eso va a pasar con Santiago Beltrán. Santiago Beltrán pareciera que se quedara con la selección argentina en esta parte al menos de la competición. Finalmente, si te puedo contar 2 cosas más, Pipi, sigo.
0: Sí, claro.
6: Andrés Herrera fue...
0: ¿Sos prioridad, Nacho?
1: No, prioridad también es el turco, no te voy a permitir.
6: Bueno, esperá. Andrés Herrera...
1: Recordarle a la gente quién es Andrés
6: Herrera. Andrés Herrera, un lateral derecho que compró River, el Yacaré Herrera, sí. Que compró River allá en 2023, luego lo cedió a 2 préstamos a Columbus Crew. Finalmente, el equipo de la MLS...
1: Lo quiere, lo compra.
6: Lo compra. Bien. Compra el 70% de la ficha que tiene River.
1: Bien.
6: En un palo 200. El 30% restante seguirá perteneciendo a San Lorenzo. Y después, hoy, sonó el teléfono.
1: ¿A quién
6: en
1: limpiaron?
6: La paternal.
1: Ah.
6: Sonó el teléfono en la paternal, como quien no quiere la cosa, como quien pregunta, che... ¿Y María Marta, la viste alguna vez? ¿viste? Che, reunión de primaria, de secundario, que se habla en los grupos, y a vos te gustaba María Marta. Entonces agarrás como por arriba, haciéndote el gil, decís, che, ¿y Fede Fattori qué? Mira. ¿Fede Fattori qué, en qué onda?
7: Bueno, bien Fattori.
6: Y le dijeron, si la oferta es buena, Argentinos Juniors es un equipo...
0: Uy, le gusta comer número 5 a River,
6: Es un club. Es un,
8: gastan plata, ¿no?
6: Es un club, vende... acomodate la financiación de los pases de Boca, Turco.
8: Por Dios.
6: Dijeron, che, Fede Fattori, ¿qué onda?
7: Mirá, aquí era Fattori. ¿Caudet, Longoria o Di Carlo?
6: Mirá, la decisión de Kendry Páez y la de Matías Viña la tomó Eduardo Caudet.
7: Bien.
6: Así que si después, si Longoria, si Brito, y después también vuelvo con esta cuestión de que el presidente de River fue muy claro con el tema de nos hacemos cargo de lo que estamos haciendo, puso en un mismo nivel el mismo Francescoli, Longoria y Eduardo Caudet. O sea, son decisiones que toman o alguno individual que la pone en la mesa y los otros aprueban, o lo que sea, pero la de Kendry Páez y Matías Viña, la decisión de cortar el préstamo y que se vuelvan a sus lugares de origen, fue de Eduardo Caudet.
0: Turco, tenés unos minutos para hablar de Boca.
8: Bueno, con respecto a lo que hablábamos antes, tema incorporaciones, ya hablamos lo de Romania, lo de Sebastián Villa, también obviamente parece de no fácil resolución, teniendo en cuenta, bueno, el dinero importante que quiere Independiente Rivadavia, algo que, bueno, Boca quiere en esa negociación poner jugadores que vayan a Independiente Rivadavia, pero todavía no está esa lista de jugadores que puedan ir al equipo mendocino, y el equipo mendocino quiere la plata, más allá de los jugadores que pueda poner Boca Juniors en parte de pago en la negociación por Sebastián Villa. Hay algo que está muy claro, las dos partes están dispuestas a negociar, el jugador quiere jugar en Boca Juniors, fue papá el último viernes, está en Mendoza, pero no quiere irse mal de Independiente Rivadavia, así que bueno, yo veo que esto no va para una negociación que se termine en los próximos días, sino que va a ser para largo.
7: Sí, porque a ver, yo creo que Independiente Rivadavia...
0: ¿Quiere algún extremo el Vasco?
7: Sí, yo, sí. Mira, de esa lista que te nombraba, después del Creativo, yo tengo que... Arruabarrena pidió un extremo como mínimo y un delantero más. Ahora, yo pregunté, ¿extremo? Y cuando me decís delantero es 9, y la respuesta fue, si podemos elegir, 2 extremos. No, ¿eh? Un extremo y un 9. Ahora...
0: Le recomiendo uno. Benjamín Domínguez.
7: Bueno, pero vos me recomendás a todos jugadores que son probados y caros, y es muy difícil así.
0: Bueno, que venga el 4 de Midland.
7: No,
0: o sea,
7: no.
0: Boca, esto, si Boca no puede comprar. Un jugador.
8: Y hay que esperarlo de changuito, ¿no?
0: Ya va a llegar la oferta, ¿eh? Está en carretilla. En carretilla ya está llegando, ¿eh?
8: Dale.
0: Por favor.
7: Yo tengo una pregunta.
0: Hoy es ya casi 16 de junio. A 14 días de poder negociar su pase está.
7: Yo, Turco, hoy le pregunté a alguien y sigo sin la respuesta. Yo pregunté, porque viste que a veces te dicen, no seas pesimista. Yo vengo con esta pregunta desde enero y no obtengo respuesta todavía. ¿Qué pasa si el jueves, cuando arranca la pretemporada, imagino que él no va a renovar el contrato, si no hubo respuesta y no renovó hasta ahora porque no va a renovar, y si hasta el jueves no se define, o por lo menos no llega ningún ofrecimiento formal? Yo le pregunté a esta persona, ¿hay chances que Ceballos corra en una cancha aparte? Y no tuve ni sí ni no, ni la respuesta es, veremos.
0: Sería raro porque yo escuchaba a todos los mamaders en todo momento.
7: ¿Qué sería eso? No.
0: Y los que te decían que iban a llegar ofertas, los que te decían que iba a renovar, y los que te decían que la relación entre los representantes y vos, que era buenísima.
7: De las cosas hay dos ciertas.
0: Que hay mamaders.
7: Que... había o hay buena relación, porque si estuviésemos hablando de otro representante, yo te digo que esto está podrido hace tiempo. En este caso no, porque hay un buen diálogo. Y la oferta, la gente que lo maneja Ceballos, no es que ahora te dice y está difícil, no, ellos te dicen, está en Mundial, vamos a traer la oferta.
0: El único jugador que, porque habló antes, jugó hasta el último día antes que se le vence el contrato, fue Paul Fernández. Pero habló antes.
7: Mira, yo creo
0: fue el único jugador, porque si no los exponía. Fue el único. Después todo lo demás,
7: hay muchas
0: correr.
7: Cosas muy interesantes para a preguntarle a Robarrena como técnico, porque vos con otros podés decir, no me va a contestar. O la va a tirar afuera, o va a decir, tema de la dirigencia, a Robarrena te va a contestar. ¿Qué piensa de Cavani? ¿Qué piensa del caso Ceballos? ¿Qué piensa de los jugadores? Viste que él, cuando le preguntamos en el aeropuerto, cuando llegó el lunes, no me acuerdo cuándo llegó. El jueves o viernes llegó. Yo estoy un poco perdido.
8: El viernes.
7: El viernes. Cuando le preguntamos en el aeropuerto de Seiza, él dijo, personalidad. Yo sé que para Robarrena hay integrantes del plantel de Boca que no tienen la personalidad. Por eso les abre la puerta a que se vayan. Y todo eso será muy importante preguntárselo en la conferencia de prensa. Porque tal vez él se hace cargo, ahora sí, de algunas cuestiones que a mí me parece que todavía, y hablo del todavía de la semana pasada, que ya están dando listas y demás, él no tomó, porque estaría infringiendo lo mismo que le pasó al presidente de River. Si vos decís a estos 5 o 6 yo no los quiero, ¿dónde los metés después? La lista es más o menos obvia, todos sabemos quiénes nos van a seguir. Y para cerrar, extremo y 9. Y si es por el cuerpo técnico, 2 extremos antes que un 9. Esto es lo que quiere reforzar a Robarrena. Negociaciones abiertas, Villa y Romania.
8: Sí, el tema, en cuanto a los 9, Boca tiene que definir qué va a pasar con Cavani y qué va a pasar con Milton Jiménez. Cavani está una incógnita.
0: El tema que mientras está lesionado, si Cavani no toma la decisión él, Boca no puede hacer nada.
7: Yo acá tengo información de Cavani.
0: ¿Me bancás que vendo lo que falta?
7: Sí, claro.
0: Dale, vendemos lo que nos queda.

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0: cupo, me voy con Moza, Irán y Nueva Zelanda.
1: Pasamos los 45, estamos llegando a los 46 de 50 que se van a jugar. Van los dos en busca de la victoria, por ahora no la encuentran, empatan 2 a 2.
0: Bueno, vas a tener que dar el cierre con el querido Mariano Yudica y con el señor Diego Moranzón y Gustavo Sima. Me imagino que va a
2: estar... Gran apertura de Sima el otro día en Canadá, Bosnia.
0: Muy bien.
2: Iba en el auto.
0: En Canadá va a terminar el profesor. Sí. ¿Le quedó algo de Boca?
2: Sí.
0: Tiene exactamente un minuto... 10 segundos.
2: A Yudica no le gusta que hablemos de Boca, por eso voy a seguir hablando.
0: Dale.
2: De Boca. Tema Cavani. Para el cuerpo técnico, Cavani es totalmente prescindible. Hay un tema médico que hay que respetar y que Boca lo tiene que respetar como club. Ahora, el jueves, cuando arranque la pretemporada, carita a carita, @Barrena y Cavani, veremos cuando le digan que aunque esté bien, va a correr desde atrás, la respuesta del bueno de Eddie.
0: Señores, estamos llegando a las 12 de la noche. Ya se viene el señor Mariano Yudica, porque acá hay buen fútbol. Nosotros mañana no estaremos.
2: Mañana juega Argentina.
0: Porque juega la Argentina, claro. Y hay que apoyar de ti. Mirá, se apaga todo en 50 segundos. Señores,
2: se termina
0: las 12 de la noche. Nosotros nos vamos, Pupo. Te quedás con el final de Irán y Nueva Zelanda. Abrazo grande para todos. Ay.

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1: Muy buenas noches. 3 minutos pasada la medianoche. Acaba de terminar Irán y Nueva Zelanda. 2-2 en un partidazo que no hace más que confirmar que el Mundial está buenísimo.
2: Muy.
1: Está buenísimo. Pasaron cosas hoy extraordinarias. Bélgica que mereció perder. España que empató en un partido contra un equipo que hizo un solo full.
2: Qué
1: barro. Que entró Lamine Yamal, parecía Centurión. Estaba fresco al lado de Lamine Yamal. Una cosa, un papelón lo de Lamine Yamal. Salvo que, no sé, que haga un cambio ahora rutinante.
3: Está mal influenciado por el padre.
1: No sé, yo un desastre.
3: Venía mal de lo físico.
1: Sí, no, pero muy mal, lo tuvieron que poner igual. ¿Quién es? Ya está
2: Pupo.
1: Está Pupo.
2: Para la despedida.
1: Está Pupo para la despedida de la transmisión.
4: Hola, Mariano. Hola. Un abrazo grande para vos,
1: querido.
4: Para toda la mesa.
1: Me hubiese encantado terminar con vos en los últimos minutos finales. Pero bueno, viste, el himno, las aperturas. Y conduce Mariano Yudica y todas esas cosas que... Pero me hubiese encantado terminar con vos, porque la verdad que fue un final divino.
4: Y acá agregaron 5 minutos, en donde hay varios partidos donde agregan más. Apenas agregaron 5 minutos.
1: Es verdad.
4: En este partido, en donde Irán mostró menos de lo que uno podía llegar a pensar que
1: del
4: podía llegar
1: pasado
4: a mostrar.
1: Claro.
4: Mientras que Nueva Zelanda se mostró a la altura de la competencia. Cuando tuvo que defenderse lo hizo. Cuando tuvo que atacar también lo hizo bien ante una endeble defensa iraní. Just en 2 oportunidades, Elijah Just, el número 11 de Nueva Zelanda, abriendo la cuenta en el primer tiempo y también en el segundo, empató de manera provisional. Reza Iam para los iraníes en la primera etapa y Mojavi en el segundo tiempo, en el minuto 18, dio cifras definitivas para lo que dijiste vos. Fue un partidazo. En Los Ángeles por el grupo G, Irán y Nueva Zelanda empataron 2-2.
1: El segundo gol de Nueva Zelanda, Pupo, es un golazo. Una contra en velocidad, con rotaciones, con traslaciones, fue espectacular, espectacular.
4: Los dos goles neozelandeses fueron muy lindos.
1: Sí, señor.
4: El segundo, vos dijiste, fue una contra rápida y la habilitación para Jazz, pero en el primero también... La baja Wood de pecho.
1: Wood, sí,
4: para
1: señor.
4: Jazz,
1: sí,
4: entra
1: sí,
4: por el
1: sí.
4: Medio,
1: muy lindo.
4: Se la acomoda con la pierna zurda, le queda para la volea y la rompe largo al arquero. La verdad que.
1: Una asistencia
4: muy
1: de pecho.
4: Goles.
1: Una asistencia de pecho. Muy buena. La verdad que sí. La verdad te felicito. Te felicito porque la verdad que le das un ritmo y un vértigo a los partidos que está buenísimo. Y tenemos un mundial. Mirá que este partido no prometía nada, ¿eh? Y dio un espectáculo extraordinario. 4 goles. Y de vuelta.
2: Otro estadio repleto, ¿eh?
1: Ahí está. Bien, Gustavo. Otro estadio repleto.
3: Es raro lo de las entradas.
1: No. Es raro los encargados, los agoreros del Mundial,
3: sí, que
1: nos
3: hay
1: querían
3: que
1: vender. Durante un mes no querían vender. No pasa nada, no hay clima, no pasa nada. Estados Unidos no pasa nada. Tanto la cancha llena.
2: Gran comunidad iraní, me comentaba de manera didáctica Walter Zafarian, recién en producción. Sí. Estaba repleto de iraníes, justamente.
1: Repleto.
2: El estadio,
1: ¿eh? Lo vimos junto con Walter ahí en el control. Aparte es un estadio enorme.
2: Enorme.
1: Y estaba colmado, también muchos neozelandeses. Muy lindo clima y gran transmisión. Gracias, Pupo.
4: Abrazo grande.
1: Buenas noches, señoras y señores. Estamos en el día del debut de la selección argentina. De la campeona del mundo. De la defensora del título. De la que tiene a Lionel Messi. De la que tiene 3 estrellas con Mario Alberto Kempes. Y con Diego Armando Maradona.
2: Vamos,
1: la
2: Diego.
1: Que llevó 5 millones de personas a los festejos en las calles de la Argentina.
3: Y no pudo ver a sus jugadores.
1: La que tiene la ilusión intacta. Porque están prendidos fuego. Porque el técnico es serio. Porque los jugadores son de primerísimo nivel mundial. Hoy empieza la ilusión de los guardianes de la gloria.
2: Así
1: que... Así que estamos... ¿Ya me puedo ir con Gustavo? ¿Puedo? Me voy rápidamente con Gustavo Yarroch desde Kansas City. Gustavo, buenas noches. A ver si tenés la formación.
5: Muchachos, ¿cómo les va? Un abrazo grande. Llegó el día tan esperado. Hoy juega la selección argentina. Hoy debutan los campeones del mundo contra Argelia. Va a ser a las 22 de la República Argentina aquí en Kansas City. Y Lionel Scaloni paró un equipo en el último ensayo. Lo que se esperaba, el técnico hizo un ensayo de pelota parada, algunos movimientos tácticos, y los 11 con los que probó son Dibu Martínez en el arco, no llega a 10 puntos porque todavía tiene sensible la mano derecha después de la fractura en el dedo anular, pero quiere estar, lo van a infiltrar para poder atajar al arquero marplatense. En la línea de fondo estuvieron Gonzalo Montiel, el Cuti Romero, Nicolás Otamendi y Lisandro Martínez en el lateral izquierdo. En la mitad de la cancha, Rodrigo De Paul, Alexis McAllister,

0: Las 10 de la noche de la República Argentina en el Arrowhead Stadium aquí en Kansas City. Abrazo grande para todos.
1: Abrazo, Gus, querido. Un honor y un placer. Vaya a descansar la gola que mañana hay operativo. Empieza desde muy temprano Radio La Red con la previa, donde van a estar, por supuesto, como siempre, el gran Leo Gentili, con Totti, con Gustavo. Gustavo Yarrot también.
2: Empezamos nosotros igual.
1: Este es el día. Este es el día. Y la formación que acaba de dar Yarrot. Dibu Martínez. Sí. Montiel.
3: Ay, ¿cómo estará Montiel?
2: ¿Cómo estará Acuña? Que lo voltearon. No lo ponen. O sea, Montiel tuvo una temporada. Yo lo agarro.
1: Pero no, todavía no llegué a ese puesto. No te. Te vas.
4: Porque ansioso.
1: Sos un precoz.
4: Ansioso.
1: De opinión. Escucha, menos en la cama. Escucha, sacame esta Shakira, chiqui, por favor, que me la.
2: Bueno, escucha. Montiel.
1: Escucha, estoy fastidioso. Escucha. Otamendi.
2: Está bien.
1: Romero.
2: Está bien.
1: Pero también puede haber alguna dudita con Romero. Pero Otamendi, Romero. Sí. Romero, Otamendi.
3: No estamos bien, ¿eh? Hay algunos jugadores que no
1: y
3: llegan.
1: Y Lisandro Martínez de 3.
3: Sí, Lisandro Martínez está bien.
1: Para mí puede jugar de 10, puede jugar de un crack.
3: Se adapta naturalmente.
1: Pero ¿qué pensarán los Medina de la vida y los Nico González, que también lo probaron, o Barco, yo qué sé?
2: Nico González nació.
5: González no llega al 100.
1: Por ahí, por ahí va Marés.
2: Que vuela, ¿eh?
3: Entonces está bien que juegue Lisandro Martínez.
1: Sí, señor.
3: Para mí también. Muy buena decisión.
1: Porque por ese lado juega Marés. Después, por el otro lado, está la otra punta, que es, ¿cómo se llama? Que hizo el golazo contra Holanda.
4: No, además, poniendo a Lisandro Martínez de 3, lo que puede hacer es en algún momento armar una línea de 3 y tirar al 4 más adelante.
1: Está bien, está
3: sí,
1: bien.
3: Sí, pero hay que cubrir el sector de
1: el sector de Marés, hay que doblarlo, porque si no te va a pasar como Alfaro.
3: Si no, ¿quién baja con
1: que no Marés? Dobló a Pulisic y se comió una salipa marca tutú.
4: Sí, pero no, pero ahí el que juegue por izquierda en el medio
1: puede ayudar a... Sí, salvo que lo tira McAllister, a Enzo más por izquierda.
4: No, claro, ahí uno de los tres mediocampistas que son del medio baja
1: a Enzo lo tira por izquierda como hizo contra Francia. También un rato contra Croacia.
5: McAllister también lo sabe hacer, sí. O sea, ahí puede ir, hay variantes.
1: Hay variantes. Por eso a mí me resulta. ¿Por qué no llevó un 3? ¿Viste? Pero bueno, nada, Tagliafico. Y me preocupa muchísimo, por supuesto, el mediocampo de siempre. De Paul, Enzo, McAllister, Thiago, Messi y Lautaro, que está en estado de gracia, que terminó jugando bárbaro. Salió campeón. ¿Cómo?
5: Todo el mundo dudando
4: de
5: Lautaro.
4: La duda de Lautaro es por cómo se le cerró el arco en el Mundial pasado.
2: Pero pasaron 4 años y el pibe ganó todo.
1: Sí, sí.
2: Vamos a darle un crédito. Menos, un crack.
3: Menos, perdón. 3 años y medio.
4: Sí, Higuaín fue un crack en clubes.
2: Higuaín es un amateur al lado de
4: Lautaro. Higuaín fue un crack en clubes.
1: Sí, crack.
4: Y después llegaba la...
2: No fue ningún crack Higuaín.
1: Estás jodiendo. Fue en Real Madrid, boludo. Sí. 9 del Real Madrid, titular, arriba de lo que tenía delante.
2: Cuando tuvo la pelota abajo de los 3 palos, la tiró.
1: Por eso Messi no fue campeón. O sea, le echaban la culpa a Messi, pobre Messi.
4: Pero por eso es lo que hoy. En clubes, Higuaín fue un crack. En selección se le cerraba
2: la. Para ser crack tenés que ser crack en todos lados. Pelé fue un crack, Maradona fue un crack, Messi fue un crack. Higuaín fue un gran jugador que tiene la cuenta del banco, por suerte, bien abultada, pero no es un crack.
4: Lautaro todavía en mundiales no fue crack, es un crack para
1: ¿cómo
4: mí.
1: No? ¿Cómo no? Pateó el penal contra Holanda, querido.
2: Pateó el penal, Copa América.
1: Campeón del mundo. Tampoco la pasé mal.
4: En el mundial
1: pateó un penal contra Holanda.
2: ¿Sabes cómo pesaba ese penal?
1: El decisivo, lo metió y después entró en la final más recordada de la historia. Y también jugó muy bien. Por él vino el tercer gol de Messi.
5: Con esa te digo que Higuaín hizo gol a Bélgica y te metió en semifinales del Mundial
1: perfecto.
5: Después de 24 años.
1: Sí, bueno, está bien.
5: Son dos cracks.
1: Pará, estamos son bien. Pero ¿quién ganó el Mundial y quién no? ¿Qué pasa? Si vamos a los nombres propios, Diego Armando Maradona tuvo un Burruchaga que corrió y la metió, y Lionel Messi tuvo un Palacio que corrió y la tiró afuera. Si Palacio hubiera invocado, Messi hubiese levantado la Copa en Brasil.
2: Y nos hubiésemos evitado
1: 10 años de malaria.
4: En esa tuviste 3, tuviste la de Higuaín, tuviste la de Palacio y tuviste una de Messi y vas al lado del palo.
1: Pero Messi hace todo. Estoy diciendo que lo que pasa con los jugadores. Diego tuvo la corrida de Burru y Burru la metió. Si Burru la tiraba afuera, perdíamos. Íbamos a penales contra Alemania o íbamos al suplementario donde ellos estaban 100.000 puntos, mucho mejor que nosotros.
2: Lo mismo con
1: estaba lesionado Brand.
2: Lo mismo la pelota que el Dibu.
1: La del Dibu. Son monstruos totales. Pero ¿qué pasa? Yo creo que Lautaro merece más respeto. Yo comparto, ¿eh?
2: Lo ningunea.
1: Lo que pasa es que aparece el otro que es una bestia. Julián es una cosa de loco.
2: Ah, pues Julián es bueno, habla lindo.

0: La mamá se la
1: ponía. No, es que, la leche. Es un cara.
0: Lautaro,
2: es que para mí, a Lautaro lo opacó el gran mundial de Julián Álvarez.
1: Porque es un crack.
2: Que para mí este mundial puede ser al revés, porque el que llega tocado a Julián y el que llega en muy buen estado es Lautaro.
0: Yo quiero que
1: Lautaro llegó tocado.
0: Yo estoy.
1: No presenté a nadie.
0: La verdad.
1: ¿Hace mundializado? Estoy,
0: sí, vi todos los partidos.
1: Me mató el mensaje de tu hijo.
3: Y falta la camiseta de Cabo Verde, no sí, lo de Huracán.
0: Mi hijo el otro día cuando hizo el gol Curazón, yo estaba en el bingo con mi papá, timbiando. Sí. ¡Gol de Curazón! ¡Y papi! Somos, ¡vamos a salir campeones, Curazón!
1: Curazao sale campeón. No, me mató de la emoción. Después le hicieron siete, pobre, se comió. La de King Kong.
0: Vi todos los partidos, me asombré cómo le chorearon a Haití. Claramente Trump no quiere que Haití avance. Le hicieron un penal que no lo mostraba la televisión. Digo, poner penal.
3: Pero ya dieron la explicación del cuerpo arbitral.
0: Sí. ¿Qué? Sí, sí. Se quedaron sin tape.
3: Una mano deliberada. No, está todo explicado.
1: Muy bien, Jael Falcón.
3: El arbitraje viene perfecto.
1: Sí, para mí también.
3: En el mundial.
1: Para mí también.
4: El inglés de Sampaio.
2: No, bueno, pero eso es, eso, bueno, es un tema extraordinario.
3: Ir al Instituto Cambridge, donde yo llegué hasta primer año.
1: Bueno, ya él también, flojo. Pero ¿qué pasó? Ya él cambió. Ya él sacó dos laterales. Los sí, hizo, no, los cambió. Los cinco son muy bien.
3: Muy bien.
1: Saque lateral, pum. Lateral para el otro. Cambio. Se quedó así el jugador. Como
4: y encima porque era el equipo que estaba perdiendo. Entonces claro. No podía hacer tiempo. Bueno, en el partido de Escocia, Robertson. El lateral izquierdo le encontró el vacío legal, porque los 5 segundos comienzan cuando agarrás la pelota.
3: Tomás la pelota,
4: y
3: claro.
4: Y pones para sacar, claro, pelota en los pies, Robertson, dale, acomódense, estamos bien, listo, agarró la pelota y sacó. Ya hay un gris.
3: Ya está.
4: Es
3: muy ya está. Ya lo prendieron los muchachitos acá en las divisiones juveniles del fútbol argentino.
2: Ojo que hay uno de los árbitros en uno de los partidos, no me acuerdo en cuál ahora exactamente, que empezó a contar desde que salió la pelota y ya. Estaba yendo a buscarla, le dijo, apurate porque te empezó a contar.
1: No se tiran más, no fingen más lesiones. Viste, le pegan las patadas, se levantan al toque.
4: Hoy pasó en el partido de Irán. ¿Viste? Pero era no pasó nada, no sé por qué. Era un choque y no sé si entró rápido el
3: se complicó con el arquero de Arabia también en el partido
1: contra
3: Uruguay.
1: También, uh-huh. Bueno, vamos a hablar, por supuesto, de nuestros hermanos uruguayos con un empate...
3: Un sabor a poco.
1: Hola, Gus.
3: ¿Cómo te
1: ¿Cómo
3: va?
1: Estás, Gustavo? Encima, qué buen relato hiciste.
3: Gracias, gracias.
1: Qué partido.
3: Qué partido
1: qué
3: increíble.
1: Qué partido increíble España-Cabo Verde.
3: Porque uno venía con la imaginación Alemania-Curazao.
1: Sí.
3: Y decía, bueno, España-Cabo Verde, el debut africano. Jugaban a la pelota descalzos en la playa de arena blanca.
1: Sí.
3: Y bueno, se encontraron con España. España sobró la situación.
1: Ya, sin duda.
3: Subestimó al rival. No podía entrarle, el juego era muy aburrido.
1: Obvio.
3: Tratando de tocar para los costados, buscando alguna combinación, pero
1: muy previsible todas las combinaciones. Sí, sí. Los centros tenían tres, ellos tenían tres centrales adentro que medían 6 metros.
4: El arquero.
3: Impresionante Bocinha, que pasó de tener 20.000 seguidores en Instagram
4: a
3: 2 millones.
4: Impresionante, se sacó
1: Bocinha. Bocinha le cambia la vida después. Sí. Después Bocinha
3: 40 pirulos.
1: Se puede ir del mundial ya, que ese arquero tiene contrato mañana.
0: Seguro
1: tiene,
0: que Riquelme lo compra.
1: Tiene 10 contratos sobre la mesa para jugar en el fútbol europeo. Fue espectacular. Y un solo full hizo.
3: Eso es increíble. La pieza, el juego limpio.
5: El fair play.
3: Porque
1: anticipaban, las piernas largas. Claro. Muy bien usado.
3: Solo un empujón de ese López Cabral, le dije el loquito
1: López Cabral.
3: Que en un momento tiró un centro cruzado en propia área.
1: Y no se la dieron en una contra. que... Lo debe haber puteado en porteño. No se la dieron. Era para que. Le ganaba el partido a España en la última contra.
4: También España es un equipo difícil de hacerle faltas para lo que fue la única. Porque suelta la pelota. Toca la pelota.
1: Nadie encara, es verdad.
4: Vuelven para atrás, juegan para los centrales. No hay, el único que encara es Lamine Yamal y jugó 20 minutos.
3: Muy poquito, muy pobre.
4: No tiene la posibilidad de hacerle fútbol.
3: Del Lamine Yamal que se puede esperar en el mundial, igual que Nico Williams.
1: La vergüenza.
3: ¿No?
0: A ese pibe le arruinaron la carrera. Entre el padre y las minas, le arruinó la carrera.
1: A la Lamine Yamal.
0: Sí,
1: era una cosa de loco.
0: Nicole.
1: ¿Cómo entró? Porque hoy el tipo hace. El técnico lo pone como diciendo: bueno, saco los fierros. Los que iban a descansar, porque este partido lo vamos a ganar 9-0. Los pongo y se arma. Y lo puso a Lamine Yamal. Fue un desastre. Le sacaba la pelota con una facilidad, no podía desbordar, no podía patear, no podía tirar los centros. Y vos estabas solo. Yo te escuchaba
3: y no me
1: vos.
3: Escuchó de la fuente. Porque yo le dije, tenés que poner a Borja Iglesias, al grandote, el número.
1: Al Lungo, a que pelee con los jirafas de ellos. Se cansaron de cabecear lo de Cabo Verde.
0: Fue el peor partido.
1: Los caboverdenses, como los dijiste hoy.
3: Verdianos.
0: Creo que fue el peor, para mí el peor de todos los partidos.
3: Y después le llamé a Custodio Méndez.
1: Sí, muy buena.
3: Era la cábala, ¿te acordás? Cuando estaba loco, Custodio.
1: Sí, sí, sí, sí, sí. Estaba loco, Custodio Méndez.
3: Llamame todos los partidos.
1: Sí, sí, escuchá. Y Uruguay.
4: Uruguay, mira, yo te voy a decir, en el PRO de puse 1-0 a Arabia Saudita. Uh-huh. Para mí, lo que le pasa a Uruguay es que Bielsa tiene una forma de jugar sistemática, sí, ¿no? Que son transiciones rápidas. Bien. Entonces, Arabia Saudita, un equipo que se te mete atrás, no le conviene a la forma de jugar que tiene Uruguay. Entonces, a Uruguay le convienen los equipos contra equipos que proponen.
1: Claro, obvio.
4: Caso, por ejemplo, el fútbol de España.
1: Argentina.
4: Contra España, para mí, Uruguay va a ser un mejor partido que el que hizo hoy. Mirá. Por la forma que tiene que jugar España y por la forma que tiene que jugar Uruguay o Bielsa.
3: Yo lo veo que lo puede perder porque le va a regalar los espacios que hoy no tuvo España.
1: Está bien.
4: El partido Uruguay-Argentina, la bombonera, ¿cómo fue el gol de Arguinini? Una contra que salió disparada Uruguay y la embocó. Bueno, para mí por eso España, o por ejemplo un equipo que juega como España, le conviene a los equipos de Bielsa. Por eso para mí el partido se dio de la forma que se dio, porque Uruguay tiene una manera de jugar que no le sabe entrar a los equipos cuando se te cierran así.
1: El rebote que da Muslerita, pobre, qué lástima, porque cabecea solo. Uh-huh. Sí. Y cuando saca el rebote también entra solo, ¿viste?
0: Pero había tapado una en la previa.
1: O sea, la primera arriba, no, tremendo.
0: Igual en Uruguay están conformes porque el grupo, al empatar España, está abierto. Puede salir primero.
1: Esa zona sí que está.
2: Uruguay está contento además porque se esperaba mucho menos de este equipo, que además el primer tiempo fue malo, con un Viña muy malo, muy mal el partido de Viña, y un Valverde.
1: A mí el primer tiempo de Viña no me pareció
2: no me
1: malo.
2: Gustó. La perdió mucho, trataba de ir para atrás y la perdía solo. Y después un Valverde desaparecido por la posición en la que lo pusieron.
1: Exacto, muy bien.
4: Fue de 8.
1: Lo pusieron de 8, como le gustaba ponerlo a Rosales. ¿Se acuerdan cuando lo ponía Rosales?
3: Mauro Rosales.
1: Mauro Rosales lo ponía por ahí.
2: Cuando entró Canovio y él bajó a recibir más la pelota, tuvo dos tiros bastante cercanos.
4: También en Uruguay me parece que hay un cambio generacional que no es lo mismo que la última generación de Uruguay con jugadores ya de un nivel más bajo.
1: Tiene a Nico de la Cruz también ahí entre los dos.
4: Peor que el anterior, realmente.
1: Arrascaeta también.
4: De Arrascaeta se lesionó, no juega. De la Cruz no es el de la Cruz hace 10 años.
0: Pero Darwin Núñez es crack.
4: Darwin Núñez está jugando en Arabia Saudita.
1: También,
4: Europa,
1: no es más el Darwin Núñez que era el Liverpool.
2: Venías de Cavani y Suárez Forlán, a Darwin Núñez.
0: Pero Darwin Núñez es un crack, ¿eh?
1: No, Darwin fue el 9 del Liverpool.
2: Y no fue bien.
3: De hecho lo sacó Bielsa, ¿no?
2: Y no fue bueno su paso por Liverpool.
0: Yo te digo, la verdad, a mí me cuesta entender cómo Bielsa dirige mundiales. No se enojen, ¿eh?
1: No, yo si fuera... Pará. Yo si fuese también director de una ¿cómo es?
0: Una selección
1: de una asociación, tampoco lo llamaría Bielsa. Si Bielsa chocó el coche de Argentina en el 2002, eso como para currículum, ¿no?
0: El único.
1: Es como que vos, no sé.
3: ¿Cómo evaluás lo de Chile, por ejemplo, que estuvo a un travesaño de entrar? Y eliminar a Brasil.
1: Es verdad, pero no sucedió. Vos mismo dijiste en este programa...
3: Los subir o vice no existe.
1: Exacto, lo dijiste acá, me lo grabé, me lo voy a tatuar.
3: Pero es un poco injusto también, ¿no?
1: Sí, pero...
3: Algunas situaciones que se
1: pero
3: le da...
1: Pero le pasó porque es no sé qué
0: Zampoli
1: tiene.
0: Zampoli ganó de Copa América y es el peor técnico de la humanidad. Mi papá y yo somos mejores técnicos, no sabemos nada de
3: fútbol.
0: Nos
3: escuchan en Córdoba, ¿eh? Sí, y están muy ilusionados.
1: Están ilusionados.
3: Con la llegada de Zampoli a Talleres.
0: Matarlo, cordobés. Tengo un amigo cordobinche de Talleres. ¿Sabes lo que me dijo? No vamos a la C. No vamos a la Argentina.
1: Mis dos amigos de Talleres también no están muy, muy contentos, pero hablé con Lawson, que era un directivo de Talleres de la gestión anterior, y me dice, una sorpresa. No sé, medio que va a ser una moneda al aire, puede ser, o sí, lo mata.
0: Lo bueno es que Zampoli va a seguir cobrando indemnizaciones, tiene como 20, la 21, en 6 meses no, ya está cobrando lo verde de Córdoba.
4: Está cobrando 10
3: contratos juntos. Excelente, bueno, viva la cara de Zampoli.
1: Sí, señor, escuchá, vamos a meternos en los partidos y vamos a meternos en el nuestro. Nosotros estamos en las postrimerías, en las postrimerías de que comience la selección argentina, la verdad... Estoy muy nervioso,
3: sí, está
1: estoy
3: difícil.
1: En modo mundial.
3: Hay que prepararse porque vienen bien los más...
1: Los africanos.
3: Pequeños.
0: No ganó ningún sudamericano. No.
1: Entonces, ¿qué le vamos a hacer el caldo gordo a Moranzoni?
0: No ganó los ningún africano, sudamericano, chicos.
2: Los africanos tienen la ventaja de no sufrir el calor que está haciendo Estados Unidos. es una mucha ventaja.
0: Juegan mejor a la pelota que los sudamericanos, que lamentablemente
1: no
0: juegan
1: tan
0: no juegan mejor. El fútbol sudamericano retrocedió, chicos. O sea, Paraguay no levantó la pierna. Uruguay para mí va a levantar. Ecuador hizo un buen partido, fue el mejor de los cuatro.
1: Ay, hablemos de Becaseche. Qué lástima que tuvo. Qué
3: justo cerca del final.
1: No, pero no merecía.
0: No merecía perder, pero tiene el mejor representante del mundo, Becaseche. No puede dirigir a la... No hizo... ¿Cuál fue el último éxito de Becaseche?
1: No tiene.
4: El subcampeonato con defensa.
1: Con defensa, perdón.
0: Yo no sacaba campeón de defensa y justicia.
1: Con defensa, callate. Vos que vas a sacar campeón, no sabés patear un globo.
0: Ecuador tiene un equipazo.
3: ¿Qué técnico te gusta, sí, Moranzoni? Empezamos por ahí.
0: Bien. Bilardo, Menotti.
3: Ah, no, pero ya no.
0: Escaloni.
3: Probablemente.
1: Galíndez.
0: Galíndez, Hernancito. No, atajó, si tuvo una sola, la que le pegaron al arco.
3: ¿Y Caicedo?
0: Caicedo no entró
4: Caicedo.
0: Igual mi hijo estaba deprimido porque no entró Caicedo. Y me dijo, no hinchamos más.
4: Igual
0: por
4: en un momento era para ponerlo porque no se le caía una idea y metió otro nuevo más y empezó a tirar centros.
1: Bueno, señoras y señores, habló Lionel Scaloni.
3: Sí, flojita la conferencia.
1: Sí, una conferencia medio baja de energía.
3: ¿No?
1: Muy llorón, pero así estaba también el comienzo del anterior. El momento del cruce con Palermo fue extraordinario y fue delicioso. 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
1: Espectacular, señoras y señores. 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El primer partido no es fácil, claro que sí. A ver, Lionel.
6: Tranquilidad, seguro, porque es un partido de fútbol y nosotros ya tenemos la experiencia de que del último mundial que no es fundamental el primer partido, más allá de que sí, es importante. Tenemos la tranquilidad de que no se acaba en el primer partido, pero estamos bien, estamos tranquilos, vamos a afrontar un muy buen equipo que tiene grandes jugadores y... Pero estamos bien, si la palabra es tranquilidad, bueno, esa, estamos confiados y creo que llegamos en un buen momento.
3: Bueno, llegamos en un buen momento.
1: Llegamos en un buen momento, es lógico, el primer partido. No me gusta cuando dicen, bueno, hay que sacarle presión, es un partido de fútbol. No, el fútbol es la vida.
4: Cuando perdió con Arabia Saudita no parecía un partido de fútbol.
1: No, es la vida, el fútbol es la vida para la gente, ¿sabes lo que es? Para el pueblo, para todos.
0: Este partido es especial y ojalá que gane Argentina, porque hay muchos que lo están esperando a Scaloni por las publicidades que hizo. Viste que el tipo prende la tele y está, hoy es hoy.
1: Unos que sí, siempre hay conchudos.
3: Igual
1: en todos
3: creo
1: los
3: que estamos
1: de la
3: un poquito
1: vida.
3: Más flojos, ¿eh?
0: ¿En qué sentido?
3: Y ya tenemos la estrella, la tercera, ya la lucimos, ya festejamos y tenemos, no sé si excesiva, pero tenemos mucha confianza en el equipo, lo voy a decir así.
1: Yo sí le tengo confianza al equipo porque creo que tenemos un cuerpo técnico serio, pero también creo que cuando la energía está dirigida, como estuvo dirigida en el 22, todo un pueblo, más todo el globo terráqueo queriendo que a ese chico le vaya bien, que es Messi, había una energía muy dirigida. Si vos, yo creo mucho en la energía, si vos,
0: obvio,
1: si en ese momento toda la energía que le mandaban a Messi para salir campeón era para que Messi volara, Messi salía despegado del piso y volaba.
3: Levitaba
1: porque fue... Yo creo que todo el globo terráqueo quería que suceda.
0: Y los árbitros, según los uruguayos también, pues nos cobraron algunos penales.
1: Bueno, eso es vos que decís
4: eso.
1: Callate, andá con Lugano.
4: Hay mucha gente
1: Lugano
4: que lo dice, pero por ejemplo, De Jams el otro día salió a decir que los penales estuvieron todos bien cobrados. Dijo, salvo que le cobran contra Polonia.
1: Polonia
4: después lo termina atajando Jesse.
3: Todo el mérito para el seleccionado argentino, dijo De Jams.
1: Sí, señor.
4: El técnico de Francia lo dice.
1: Sí, bueno, claro que sí. Entonces, yo creo que lo esperan a él. Están los agoreros, hay muchos como siempre, como en todos los órdenes de la vida, y están los que lo esperan por las publicidades. ¿Por qué tienen que hacer tantas cosas? ¿Por qué tienen que hacer esto? ¿Por qué lo otro? Están, para mí salen a matar, para mí tenemos un equipazo, tenemos un grupazo. Y lo de la Mona Jiménez me gustó.
5: Ay, a mí también, qué lindo.
1: Me gustó que vaya la Mona a cantar, que no, que cambien la cábala, porque en el primer partido anterior.
0: A los ciclistas no lo recibieron, pero a la Mona sí todavía. ¿Te acordás de los ciclistas que
3: decían? No, sí, no le dieron entrada. Los ciclistas lo recibieron. Pero no le dieron las entradas.
1: Perdón, pará. Tengo una nota que está es espectacular. Vamos a hablar con alguien desde Mar del Plata, Francisco Francech y Leandro Ramírez. Hicieron un protector para dedos, ¿no? Y terminan de publicitar el protector para dedos sin pensar en Dibu Martínez, ¿no? Ellos hicieron cosas, un protector para dedos, para más que nada para jugadores de básquet también y de otros deportes. Terminan de hacer los protectores para dedos.
0: Y lo llamó el Chiqui.
1: Y lo llama el Chiqui. Lo llaman desde la AFA para decirle, te compramos 60.000 porque tenemos al Dibu.
5: Sí, sí.
1: No, no, es espectacular. Muy buenas noches, Francisco, desde Mar del Plata, justo de donde es el Dibu.
7: Buenas noches, Mariano, ¿cómo estás?
1: Bien, encantado y felicitaciones. Tu alegría es mi alegría. Hoy te escuchaba temprano.
7: Muchísimas gracias.
1: Me dio un placer, emprendedor, más de Mar del Plata. Y cuando coronan así los artesanales y le llega un llamado, me encanta, porque por supuesto que no te va a cambiar la ecuación, te va a cambiar un poco la vida, viste, no te digo económicamente, no te cambia porque sos parte de un
0: del partido.
1: Sí. Claro,
7: para nosotros es algo hermoso, ¿viste? Todavía lo estamos viviendo.
1: ¿Qué hacen ustedes antes del llamado? ¿Qué hicieron? ¿Cómo lo hicieron? ¿De dónde empezaron?
7: Mirá, ninguno de los dos se dedicaba a esto. Es una realidad. Leandro, mi compañero, que no está conmigo, pues ya estuvo conmigo todo el día, así que lo mandé a la casa, porque si no la novia me va a terminar matando. Es la realidad. Él estudia arquitectura, yo me dedicaba más que nada a lo que son negocios inmobiliarios, así que no nos dedicamos a esto, lo hacíamos por hobby, el tema de la tecnología y lo 3D, hasta que un día él me dice, che, podríamos hacer algo para reemplazar la cinta, estoy cansado de gastar en cinta. Le dije que sí, yo, a ver, es mi mejor amigo, somos amigos hace 10 años.
1: ¿Pero por qué el cinta, cuál básquet?
7: Hacíamos artes marciales y jugábamos al básquet, bien, sí. Bien. Bien. Sí, sí. Y una vez que te doblas el dedo para seguir entrenando, te pones cinta para que no se te siga doblando,
1: haces,
7: por decirlo así.
1: Un solidario con el otro dedo.
7: Claro, exactamente.
1: Muy bien. Entonces él vino y te dijo, che, basta de gastar, estoy gastando un rollo de cinta. Hay que hacer algo que no sea descartable.
7: Exactamente. Y bueno, estuvimos prototipando por un tiempo hasta que conseguimos algo funcional.
1: ¿Con impresora 3D? ¿Con qué lo hacían?
7: Con impresoras 3D.
1: Ok. ¿Y qué es un modelo que va por abajo del dedo, por arriba del dedo, por el costado?
7: A ver, es como un anillo doble, se pone como un anillo, uno en cada dedo.
1: Para que la falange no te... Ok, dos anillos doble o triple sería más o menos de grande, ¿no?
7: No, es un anillo doble que tiene como dos costillas que lo que hacen es hacer un esfuerzo para que no se te doblen los dedos para atrás ni los costados, pero que puedas seguir cerrando la mano.
1: Bien, la puedes cerrar, pero no va ni para... No se mueve para arriba ni para abajo. Excelente.
7: Claro, excelente. Cosa que si te dan un pelotazo es más complicado que te lesiones o te guinces el dedo.
0: ¿Este producto?
7: Sí.
1: Ellos lo tenían para comercializar. Bueno, de repente publicás en dónde, en Instagram, ¿en dónde publicás?
7: Mira, nosotros lo subimos en Instagram, a la venta, nos hizo una nota un medio acá de Mar del Plata, que es Mar del Plata Web, con Mauchi, y Mauchi. De esa nota al día siguiente fue que nos llamaron, pues lo vio uno de los kinesiólogos de la AFA.
0: ¿Lo habrá visto algún familiar del Dibu Mar del Plata? Por lo que yo entiendo, porque la familia del Dibu de Mar del Plata por ahí vio la nota del portal o el canal de Mar del Plata y seguramente le habrá mandado el corte.
1: Absolutamente.
0: Y así
1: sí,
0: fue.
1: Sí, fue el camino, puede haber sido ese. Porque, ¿te explicaron cómo fue el camino? ¿Te contaron a dónde cómo los vieron?
7: Mirá, con la nota de Mar del. Cuando estábamos en el predio, uno de los kinesiólogos, que es Capuchetti, en el último video del Dibu que sale saludando, dice que está bien y dice que tiene al mejor Kine y le toca el hombro.
1: Sí. Ese, ah, sí, que ese va Kine, tengo al mejor, claro, tengo al uno.
7: Claro. Ese es el que nos dijo que nos vio en Instagram.
1: Ah, bueno. Mira, ahí está, vi. ahí estoy viendo los anillos con la...
0: ¿Cuánto les mandaste?
1: Ahí estoy viendo. Pará. Entonces, te conecta. El primer mensaje, ¿qué decía? ¿Y qué no, pensaste vos?
7: Mirá, estaba... Ya me había hecho un chiste mi amigo con que, che, se rompió el dedo del Dibu, imagínate que nos llamen. Me nosotros lo habíamos largado a la venta. Sí, lo habíamos largado a la venta el día anterior, ¿viste?
1: ¿El Leandro te dijo eso?
7: Me dijo eso, media hora antes de que nos contacten. Yo me voy a tomar un café con mi viejo, como hago todos los días, tranquilo. Y a mitad de café nos llama Marcelo un montón de veces, que es el director de compras de la AFA, es un genio Marcelo. Y nos llena de mensajes por Instagram. Yo lo leo y pienso que es una joda.
1: Yo también hubiera pensado, claro, ¿qué te parece? Porque aparte justo habían hablado de eso, mirá si nos llaman para
0: saludo que te está jodiendo.
1: Para zafarle el dedo al Dibu. Bueno, Leandro le había dicho eso. Bueno, va el primer mensaje, 2, 3, 4, y decís, bueno, llamo.
7: Le paso mi número, ¿viste? Como, ¿me llamará?
1: No, vamos a hacerlo en serio, sí.
7: Y me llama Marcelo, mi viejo me mira, pues mi viejo me estaba hablando y yo no le estaba contestando, pues estaba mirando el teléfono como en shock, ¿viste?
1: Claro. Sí, sí.
7: Y le digo, me están llamando de la AFA, tengo que contestar. Mi viejo me dice, no salgas, quédate acá, boludo, que quiero escuchar lo que te van a decir.
1: Me muero, papá.
7: Y yo salí igual porque no...
1: Sí, porque uno cuando está no en lugares, cuando está en lugares se va para hablar por teléfono, es verdad, te levantás de la mesa que estás.
7: Y bueno, salí afuera en la puerta del café, atendí, Marcelo me dijo que era el director de compras de la AFA, que lo necesitaba para el arquero de la selección. Yo, viste, estaba... las lágrimas saliendo, me costó mucho contestarle a Marcelo y no que no se note que estaba llorando, no te voy a mentir. Y bueno, entré, pagué el café y me fui corriendo a contarle a Leandro que estaba en el taller a una cuadra, pues no aguantaba más, claro, viste, le quería decir también.
1: Qué locura, bueno. qué locura. Escuchá.
5: Emoción.
1: ¿Y qué hicieron ustedes? ¿Le dijiste cuánto es? ¿Le dijiste te lo mando? ¿Cómo resolviste eso? Porque eso es, ¿soy parte de la causa? ¿O esto es publicidad? Esto es publicidad.
0: Todo el mundo va a querer tener esos anillitos.
1: Por eso, ¿qué te parece?
7: Y ¿qué hiciste? Mirá, no, yo de ahí fui a contarle a Leandro re emocionado también, y a los 10 minutos después de eso nos llamó Daniel Martínez, que es el médico de la selección.
1: Sí.
7: También lo conocimos en persona, muy buenos todos, no sabes el buen trato que tuvieron con nosotros en general, no nos podemos quejar de nada, y nos pidió cosas muy especiales para el Dibu, grosores especiales para más o menos movilidad, y él mismo nos dice, chicos, ustedes lo que necesiten pidan, no, porque somos la AFA, no hay problema.
1: Me mueve, mira el pie que te... Dale, seguís, me vuelvo loco. Me estoy poniendo en tu lugar.
7: Pero...
1: Y ahí con todo el
7: momento...
1: ¿Qué hacemos? ¿Les cobramos? ¿Les pasamos una barbaridad?
0: Yo le
1: pido
0: un palo verde.
1: No, vos haces... Moranza, la Argentina sabe lo que haría vos.
0: Escúchame, semejante invento. La verdad que estos pibes hay que premiarlos. Se lo merecen.
1: Pero claro que sí.
0: Emprendedores. No es el valor, es el logro.
1: El logro del emprendedor, del emprendedurismo.
0: Si el Dibu mañana juega y no le pasa nada al dedo, a ustedes, chicos, hay que hacer una estatua como la de Gallardo en River, pero que no la
1: volteen. Con la del Dibu en Mar del Plata. O sea, están siendo protagonistas.
2: Se al lado.
1: No, pero pará.
7: No sé si es para tanto, pero
1: Fran, el dedo del Dibu fue protagonista toda la semana. Y mañana, más que si Messi hace un gol que lo acerque a ser el goleador, el más goleador de los mundiales, a ver si Lisandro Martínez juega bien de tres, mañana... Está todo puesto en la mano derecha del Dibu Martínez.
0: Que salga todo bien, si no nos hacemos...
5: Yo a la AFA no le cobraría, porque a partir de AFA, este chico ya está, es gigante.
1: No le cobraron.
0: Sí, le tenés que cobrar por el... No cobrar.
7: Mirá,
1: Déjame ver.
7: Yo sin llegar a consultarlo con Leandro, porque como lo conozco hace 10 años, sé que me hubiera hecho lo mismo. La verdad que los dos pensamos casi igual para todo. Lo mismo que le dije a Marcelo Daniel Martínez, el Dibu es nuestro mayor ídolo, pensá que nosotros somos los dos de Mar del Plata, así que es el mayor exponente que tenemos. No podemos cobrarle, porque para nosotros, aunque sea ayudarlo un poco a que esté mejor, es un sueño.
1: Qué lindo, qué hermoso.
3: Esto es cómodo para utilizar con los guantes que ya tiene Dibu Martínez, o también hay que adaptar los guantes para tener estos anillos.
7: Por lo que hemos hablado con otros arqueros, no con el Dibu, porque bueno, todavía no pudimos hablar con él, ojalá lo podamos hacer, no tuvieron problemas por usar guantes arriba de... Ajá. De los grips.
3: Está bien, perfecto.
1: Ah, ¿arriba de los grips?
3: Porque, claro, porque también había un comentario que iba a tener una protección Dibu antes de que surja esto de los muchachos, y que se iba a adaptar el guante para que tenga esa protección.
4: No, pero yo te lo veo más con una venda como en los botines, ¿no? Y se agarra el dedo y no se nota la diferencia. Fran, te quiero hacer una pregunta. ¿Cómo fue la entrega?
3: Perdón. ¿Cómo que dijiste?
4: Calculó como si fuese una venda cuando te pones en los tobillos para los botines.
3: Los anillos.
4: Sí, lo estuve viendo la foto. Sí,
7: claro,
4: sí.
3: Pero también estaban
7: hablando. Se puede
3: hablando...
7: decir que es una rodillera para el dedo.
1: Exactamente. Ah, bueno. Rodillera de neopren, la que tiene los velcro, claro. Pero para el
5: super gráfico.
3: Porque vieron que en el momento que estaba entrenándose Dibu y se saca el guante, sintió ahí un dolor y va a sentirlo más allá de los anillos, más allá de un vendaje, más allá de hasta del guante mismo.
1: Sí.
3: Pero esto fue motivo de mucha investigación, sí.
4: Fran, te quiero hacer la pregunta. ¿Cómo fue la entrega? ¿Lo fueron a buscar a Mar del Plata? ¿Fueron ustedes al predio de AFA?
7: Fuimos nosotros para Ezeiza, al predio.
3: Ah,
7: mirá, como fue muy emocionante todo, te cuento una anécdota tonta, pero que nos pasó. Uber, cuando pedís que te lleve para la AFA, te manda a la mitad de la ruta. Nunca fuimos a la AFA, como en la mayoría de la Argentina, así que no sabíamos cómo llegar. Pero justo el Uber había llevado unos compañeritos del hijo de Messi.
1: No,
7: así que sabía cómo llegar. El tipo re contento de llevarnos todo. Y cuando llegamos a la entrada, que nos frenó la seguridad y nos preguntó a qué íbamos, hasta que confirmaron que éramos nosotros.
1: Venimos a salvar a la nación. Parece una película esa, Nacido el 9 de julio, ¿viste?
5: Pero esto,
1: ¿esas películas americanas que llegan corriendo antes de que explote la nave?
5: Tenemos la forma.
1: Tenemos la llave para salvar a la nación. ¡Pasen, que pasen!
7: No, hasta que nos dejaron pasar. Se hicieron larguísimos. Todavía pensábamos, mirá si fue una joda.
1: Claro, mirá si era una joda. No, pero bueno, claro. Ahí, y en el momento de la entrega, lloraste, me imagino.
7: Mirá, nosotros entramos, esto fue un martes, 2-3 días antes de que la selección vaya para Estados Unidos. Sí. Nos recibió Marcelo es recontra cálido, es un genio. Y nos llevó para el edificio donde están los jugadores y los médicos, donde nos recibió Daniel, otro también un genio como nos trató. Daniel nos presenta a todos los kinesiólogos, entre esos el que más tiene trato con el Dibu, y nos dice, bueno, cuéntenos, nosotros con el corazón en la boca, me viste, entre la emoción, los nervios, estar en la AFA, digo, mira, no te cuento, te lo muestro, viste, y saco los grips, y bueno, ahí los empezaron a toquetear a ver si servían, no servían. Nosotros, la verdad, no te puedo expresar los nervios que teníamos.
1: Me está poniendo nervioso a mí, de solo contarlo.
7: Hasta que el kinesiólogo que más cercano es al Dibu dijo que servían, y ahí nos volvió el alma al cuerpo, nos pusimos todos contentos y nada, seguimos.
4: ¿Y cuándo llegó el Dibu a saludarlos?
7: No pudimos hablar con el Dibu. El Dibu no vino acá a Argentina para después viajar allá, sino que fue directo a Kansas.
1: Ah, directamente a Kansas.
4: Está bien. Me extraña, pues es un tipo macanudo.
1: No, es un dulce de leche. El Dibu, el hermano de la familia, manda un beso grande que nos escuchan toda la noche.
5: Es un genio.
1: No, y el hermano es un crack también.
4: Lo conozco.
1: Che, aparte están siempre, por ahí por Mar del Plata, están en la calle como pibes nomás, así que te lo vas a cruzar, el hermano del Dibu, seguramente. ¿Eh? En algún lugar. O te lo cruzas en lo de Frank. O en Viento en Popa, o en
4: marplatense de pura
1: cepa. O en la farola de Capri, o te lo cruzas en lo de Véspoli, en algún lado te lo vas a cruzar. O tomando un cafecito en la Fuente de Oro, seguramente. ¿Eh?
7: Ojalá, mira, Para nosotros el Dibu, como te digo, es nuestro mayor ídolo. Como marplatenses es lo más grande que hay.
1: Y Vilas.
0: Y Vilas.
1: Y Willy. Che, Fran, la verdad te quiero agradecer esta nota. Sé que estuviste dando notas todo el día. Estás tardísimo, estás para, debes estar molido de la emoción y de cansancio.
7: Para nosotros es hermoso. No queremos decir no a nadie tampoco, claro, porque...
1: Me parece muy bien. Muy buena decisión.
7: Es un orgullo también que nos entrevisten, ¿viste?
1: Claro que espectacular. Sí. Claro que sí, pues se lo merecen. Y ojalá que esto sea el principio de una empresa próspera, que puedan vivir vos y tu amigo de estos inventos y el emprendedurismo, que es hermoso. Es muy estresante en este país ser emprendedor, pero es hermoso cuando vienen los resultados. Es te entiendo mucho. Te felicito, hijo, de todo corazón, Frank.
0: Lo registramos.
7: Gracias, Mariano. Muchísimas gracias. 23 años.
1: No.
0: Escuchame, ¿23? ¿Lo registraste, no?
7: Sí, está patentado ya. Sí.
1: Pues ya aparecen los moranzones de la vida.
0: Te lo roban. ¿Sabes cómo te lo
7: en Argentina no es un tema menor.
1: Claro, eso te digo. Todo acá en Argentina, todo cuesta 10 veces más. Pero la satisfacción de coronar con esto es hermoso. Nada más y nada menos,
7: gracias,
1: para el partido,
7: Mariano,
1: más
7: gracias.
1: Importante del que tiene la selección, que es el primero en la apertura del Mundial, donde los ojos del mundo van a estar en los dedos de ese chabón. Sí. ¿Entendés? Y ellos van a estar mirando el partido como diciendo, quiero le duela, quiero que no se lastime, quiero que no pase nada. Me imagino el nervio que van a tener estos dos chicos mirando el partido.
0: Los dedos están en buenas manos.
7: Ni hablar.
1: Muy bien, te felicito, Fran. Saludos.
7: Gracias, Mariano.
1: Saludos a Lea.
7: Un gusto.
1: Y que Dios te siga llevando de la mano, porque te lo mereces, hijo, de verdad, ¿eh?
7: Gracias, en serio, gracias. Un gusto, che.
1: Igualmente,
7: buenas noches. Yo
1: igual.
7: Me voy a dormir.
1: Anda a descansar. Anda a descansar, que es todo verdad. Todo es verdad lo que te pasó.
7: Gracias, Mariano, gracias.
1: Nos vemos. Muchas gracias. Qué lindo.
0: A la de cortesía.
1: Francisco, ¿cómo es dame la empresa, Facu, que me diste ahora recién? ¿Cómo es que se llama?
8: Artrogrip. Sí.
1: Ahí está, el link me pasaste.
8: Uh-huh. @artrogrip.ar es en Instagram. Artrogrip.
1: Ahora que me lo pasó Charlie. Artrogrip. El Instagram, vamos a darlo. @artrogrip. Artrogrip. Claro, la gente que hace arte marcial le van a comprar todos, sí, a este. Uh-huh. Ojalá que se haga multimillonario.
0: Y lo que pasa es que es un producto que es muy de nicho, ¿viste? Tampoco que todo el mundo se quiebra los dedos todos los días.
1: Qué chabón pisabrón.
0: Pero bueno, pero para todos los...
3: Tomó mucha...
0: ¿Cuántos dedos se pueden quebrar?
3: Mirá la bebida que tomó.
1: 60.000 pesos. Pero,
8: al, si no le tiran los cinco. Claro. Al básquet.
1: Al básquet, volei. Arte marciales. Arqueros. No, handball, muy bien, Gus. No, va.
0: Resulta que se le inventó.
1: Waterpolo, sí, claro que sí. Ey, boludo, lo llamaron.
0: No, está bien. Pero no le cobraron.
1: Lo llamaron de la AF. ¿Qué querés que le cobre?
0: Pero yo que el chiqui, un cheque de $100.
8: Yo le quise preguntar por miedo de que diga que no, pero por ver una camiseta de Argentina, pelotas.
1: Mirá que lo que se fueron andando en bici hasta la luna.
0: Yo
1: le dieron una entrada. Y una entrada le dieron a eso.
3: Fueron hasta la luna y bajaron.
8: Lo que debe ser la utilería del predio de AFA, no me quiero imaginar, sacar dos camisetas.
1: Sí, bueno, no sé, pero tengo que vender.
3: Está todo contabilizado.
1: Romy, poneme al día, poneme con
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0: Sí. Pero si necesitas efectivo para darle a estos pibes, yo vendería el anillo de mi viejo de casado.
1: ¿En serio?
0: Sí, en cambio
1: no lo reventaste.
0: Ya lo vendí, ya me lo gasté y hoy cambié los últimos $100 que me quedaban. 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
0: Juramento, Fabi querido, mañana te llevo lo que me quedó, el brillantito ese. Que estoy
1: perfecto, para que te lo engarce. Muy bien, señores y señores, en minutos vamos a hablar con Nicole Vaz de los Estados Unidos, auspiciado por nuestra gente amiga de...
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5: 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Me lo debes desde la semana pasada.
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1: Porque con eso no se jode.
5: No, con eso no.
1: Cuando uno dice, te traigo la... Acá somos gente básicamente en este ambiente.
5: De palabra.
1: La televisión y la radio. No, muertos de hambre.
5: Bueno, eso sí.
1: En la tele y en la, y, en la, y en la radio. Somos gente que tiene hambre ya. Todo el tiempo. Dale, Romy, dame uno.
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1: Muy bien, se viene Tata Facundo Pérez. El Tata Facundo Pérez. ¿Por qué?
0: ¿Por qué?
1: Porque quiero saber, viene un astrólogo, viene una, necesito saber si la brujería, nos están haciendo brujería, si nos están pinchando los muñecos. Necesito saber qué va a pasar mañana, sí. Qué va a pasar en el Mundial.
0: Acuña debe estar haciéndole brujería a José. ¡Chata, hijo de puta! ¡El calor y que te dijo!
1: ¡Hasta que a pico, le salió bien! ¿Sabes cómo está?
3: No creo.
1: Quiero saber si hicieron algo, si los jugadores... acuden a personas espirituales, si el fútbol es de brujos, si hay en el fútbol, si lo subo o lo sabrá. Yo creo que sí, por supuesto.
0: Obvio.
1: Como en todos los ámbitos, la política y el fútbol.
5: Yo creo que sí.
1: Y la tele y el teatro,
2: los grandes,
1: llenos, vamos a estar
2: fútbol,
1: hablando de eso.
2: El fútbol es de datos y los datos dicen que Argentina, cuando debutó después de salir campeón, perdió.
0: Este pibe te
1: callate. Después
2: tengo una positiva. Después tengo una positiva.
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1: A mí me sirvió. Sí, señor. Muy bien, dame otro ro.
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3: Un saludo grande para Fer Emiliosi, gran amigo, siempre atento.
1: Mi querido Negro
3: Emiliosi. Nos escribió desde muy temprano. Abrazo grande y bueno, tanta gente que está.
1: Hay mucha gente escuchando el programa, gracias a Dios. Mucha gente todas las noches escuchando, así que le mando a veces todos los mensajes que tengo. Tampoco me voy a poner a saludar a todos mis amigos, pero bueno, porque ayer fue mi cumpleaños.
0: Sí, señor.
1: Ayer no, ahora sería antes de ayer, pero bueno, el domingo fue.
3: Antes de ayer.
1: 56. ¿Eh? 56, pero destrucción total, ¿eh? Viernes destrucción total y el
3: la
1: sábado...
3: La caída, ¿no? Es en la quiniela.
5: Feliz cumple atrasado, Marian.
0: 5,611, número maestro, ojo.
5: Sí, es un número maestro, es cierto. Feliz cumple atrasado, perdón.
1: Por favor.
5: Ayer en un momento te iba a mandar un mensaje por Instagram, porque no tengo tu celu y me pasó porque te quedé el de mi hermana.
1: No, por favor. Tu hermana
5: es gemela. Es de junio, pero del 7 y lo celebró ayer a la noche.
1: Mi esposa cumple el miércoles. Somos dos geminianos.
5: Claro. Uy, mi hermana es Géminis.
1: Hace 24 años.
0: Uf. ¡Qué tole-tole! ¡Tole-tole!
5: Géminis con Géminis. ¡Qué combinación! Pero se llevan bien ustedes dos.
1: Sí, por supuesto. Por eso construimos la familia.
5: Exacto.
1: Construimos. Pero es un juego de ajedrez permanente.
5: Es que es muy inestable el signo Géminis.
1: Sí, es muy volátil ambos. Decir que yo tengo un ascendente muy bueno... En,
5: ¿cuál?
1: En,
5: ¿qué signo?
1: Perro de madera. No sé, yo qué sé. ¡Guau! Pero... Muy bien, me tengo que ir a una tanga. Me tengo que ir a una tanga porque estoy muy atrasado, ¿verdad, Charlie?
3: Sí.
1: ¿Eh? Estoy muy retrasado yo. Muy bien, ¿nos vamos a una tanda? A la vuelta de la tanda tengo Nico Luaces en el banderazo y en el fanfet. Y tengo a Tato. Y tengo al Tata, perdón. El Tata nos va a decir qué va a pasar mañana. Y a mí que me mienta. Y si veo una cosa mala.
5: Mentime que me gusta,
1: pero
5: dice
1: quiero
5: la
1: saber
5: frase.
1: Si hay jugadores trabajados, si hay otras selecciones que no están laburando, como dicen que Brasil, que trabaja con mucho umbandismo. Pero nosotros nos vamos con los Guns N' Roses. Señoras y señores, hacemos una tanga. Larga es esta, ¿eh? Bueno, más o menos, perfecto. Una más o menos. Chiqui, a la vuelta. A la vuelta tengo algo para vos, chiquitanga. Y ya venimos con la Caigo en Fútbol, el día que juega la selección nacional en su debut en el Mundial de los Estados Unidos, México y Canadá. Dale. 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
6: Muy bien, señoras y señores, aquí estamos regresados. 1:10 de la madrugada. Ya está enganchado con nosotros mi querido Nico Luaces. Desde Kansas, desde Miami. Desde Miami. Para mostrarnos todo el color, toda la prensa, explotado. Está explotado Miami, está explotado Cali, está explotado Miami. 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
6: Perfecto, señoras y señores. Sí, ¿cómo tenés ese López?
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6: Es un clásico de Belgrano ya. Sí, mucha señor. Gente de... mucha
8: muy bien, lindo lugar.
6: Y queda bien. Ya es muy lindo. Atienden bien. Muy lindo lugar. Señoras y señores, ¿lo encontraste, Facu? Perfecto.
8: ¿Qué tal?
6: Guarda que había otro paquete.
8: Qué lindo lugar.
6: Sí, bueno. 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
6: Sí, señor. Yo soy fanático de esto. Estamos abriendo. Mientras abrimos la torta, ya está enganchado mi querido Nico Luaces. Querido Nico, ¿cómo estás viviendo esto? Contame qué sensaciones tenés. Contame todo, Niki, desde Miami.
8: Dale.
10: Hola, Marian, querido. Abrazo grande para vos, para todo el equipo. ¿Cómo les va?
8: Bien, muy bien, querido.
6: Nervioso, bien. Nervioso. Niki,
8: dele para adelante.
6: Ansiosos.
10: Ah, bueno, ansioso es una cosa. Nervioso no, porque si vamos a defender el título, Mariano. ¿Por qué? ¿Por qué los nervios?
6: Porque veo que los africanos están muy bien.
10: ¿Viste? Dejate de hinchar.
6: No, me está pasando. No, es que me lo imagino. Ya está sucediendo.
10: No, estás... Obvio, bueno, pero Argentina está bien, Argentina tiene con qué, Argentina sí, tiene un buen equipo, sabe jugar estos partidos.
8: Buen cuerpo técnico.
10: No. Tiene un gran cuerpo técnico, ya no hay que preocuparse, no hay que preocuparse. Argentina está bárbaro, Argentina está preparado para debutar mañana. Acá hay mucho clima mundialista, muchísimo. Obviamente ya está todo listo para recibir. Y está lindo, la verdad que los últimos días tomó un color impresionante. Con respecto a la Copa del Mundo, ya abrió el FanFest y eso obviamente dio el inicio a una Miami absolutamente mundialista. Exactamente, muchísima gente de todo el mundo. Es como el epicentro donde sí, de aquí van yendo.
6: ¿Dónde está el
9: FanFest ubicado, Nico querido?
10: Y el FanFest está muy cerquita del puerto, está ahí a donde está el puerto de Miami. Sí, exactamente, cerca de Brickell. Sí, exactamente, cerca de Brickell. Y está buenísimo, es gigante, está bárbaro.
6: Aparte ahí, la verdad que está... para pendejos, para gente que está de viaje.
10: No, está bueno.
6: Conocés gente de todo
10: está
6: el
10: buenísimo.
6: Mundo. Viste, es muy cosmopolita.
10: Y yo, es el evento dentro del evento.
6: Claro, es el evento dentro, muy bueno, porque mi hijo iba al de Río. Se volvía loco. Yo me voy al FanFest. Digo, pará, que vamos a conocer el coro. Vamos a dejar.

0: más el FanFest que el partido en otra época.
1: Sí, bueno, olvidate, pasan, ¿no?, cosas ahí. Hay gente de todo el mundo. Imagínate, mi hijo tenía, no sé cuánto tenía, en el 2014, no sé, 19, no sé, ¿sabes cómo estaba? Se prendía fuego, iba ahí, había coreana, belga, sí, china, cosas, digo yo porque lo único que me interesa, ¿no?
0: Pero el tema de las pintas de cerveza, había belgas, coreanas.
1: No, había de todo. Nico, porque está de novia, por supuesto, no, sí, le voy a decir nada. Pero es un lugar donde se conoce mucha gente y hay mucho lugar para relaciones, ¿viste? Ahí hay mucha gente, empresario de todo el mundo, gente de todo el mundo, ¿viste? ¿No? Y es para hacer relaciones de realmente.
2: Un boliche con pantallas para ver el partido, sí, tenés todo, y gente de todos los lugares del mundo.
1: Miami ya es cosmopolita. Claro. Imagínate en un mundial, es que pasaba, ¿viste? Es espectacular.
0: Yo vendí muchas entradas en el FanFest.
1: ¿En serio?
0: En el 2014, viste que había entradas.
1: Sí, ¿revendías?
0: Y no las revendía. Tenía, me habían 5 o 6, las vendí en el FanFest.
1: Por favor.
0: $500, me acuerdo.
1: Pues escuchame, Nicky. Escuchame, ¿cómo es el sí, pulso ahí de ustedes con respecto a lo que pasa en el Mundial? ¿Vos qué estás haciendo? ¿Estás haciendo, seguís haciendo color? ¿Seguís haciendo todas las notas, sí, curiosas y esas cosas?
3: Sí. Yo sigo recorriendo. Por ejemplo, hoy estuvimos en una juntada de hinchas de Uruguay que, sí, se iban para el Hard Rock Stadium.
1: Muy bien.
3: Estuvimos en las inmediaciones también del estadio, ahí hablando con los yorubas.
1: ¿Entraste?
3: Están ilusionados. Te digo, para buena noticia para Gustavo, para Germán, la gente lo banca, Bielsa, más allá de todo lo que ha pasado en la previa, por lo menos lo que me tocó hablar hoy con los uruguayos, están bastante contentos con Bielsa y con la selección. Bueno, vamos a ver, muchos diciendo los queremos cruzar porque lo vamos a eliminar, qué sé yo. Yo estaba en un bar lleno de uruguayos,
1: sí,
3: y le digo a uno, ¿qué van a eliminar ustedes? No pueden con nosotros de ninguna manera, casi me cagan a trompada.
1: Sí,
3: pero bueno,
1: sí,
3: está,
1: sí,
3: fe.
1: Porque vos tenés, pero bueno, había, vos tenés que bancarlo, un estilo muy porteño.
0: Claro.
1: Y sí, que aparte manejás la ironía y todo, y te puede costar que te recontracaguen a trompadas en 15 segundos.
0: No es recíproco, Nico, el amor, no, con los uruguayos que nosotros le podemos llegar a tener, en mi caso, más que,
1: sí, porque
0: que familia, no es recíproco. Allá no nos quieren tanto a los argentinos, quieren más al, prefieren que Brasil. Si no sale Uruguay, ellos hinchan por Brasil.
1: Sí, lo tengo,
0: Nico,
1: claro, boludo.
0: Hinchan por Brasil.
3: Bueno, nosotros hinchamos por nosotros porque es lo más importante.
1: No, ellos,
3: esto
1: los queremos,
3: como
1: los, nosotros los queremos.
0: Yo los amo.
3: No, ni hablar. Ni hablar que los queremos. Está todo bien, ¿no? La pasé bárbaro. Hoy estuve con ellos todo el día, la pasé espectacular y nos chicañamos, ¿viste? Somos muy.
1: ¿Mucha gente?
3: Muchísima gente.
1: ¿Uruguay?
3: Y mucho uruguayo que vive acá.
1: Uruguayo millo.
3: Y mucho uruguayo que viajó específicamente para el Mundial, ¿viste?
1: Claro, hay uno.
0: Más gente en la cancha que en Uruguay, ¿viste? Son poquitos en Uruguay. La cancha estaba llena.
1: No, pero para, porque esto es para desmitificar todo, que el Mundial está pagado, que el Mundial esto, que todos los estadios llenos, repletos, lo de recién Nueva Zelanda e Irán. Irak fue tremendo, boludo, como estaba el estadio repleto, hasta todas las entradas vendidas en el de Los Ángeles, que es gigantesco, ¿viste? Y hoy también, Uruguay jugó con el estadio lleno.
0: Pero hoy escuché que en reventa, Nico, vos preguntás, los pibes ahí que le hacían notas, que compraban entradas en la reventa más baratas de los que la vendía la FIFA, ¿esto es así? Sí. ¿Había entradas baratas hoy en reventa?
3: Mirá, la reventa acá es está aprobada, digamos, es válida. ¿A qué voy con esto? Digo, vos llegás al país y te dicen, ¿cómo que venís al Mundial si no tenés entradas? Vos podés decir que vas a comprar en reventa las entradas y no
0: bien,
3: hay ningún problema porque existe la reventa oficial exactamente. No, no debería ser más barata que la venta oficial de FIFA.
1: ¿Vos tenés visa, vos tenés visa de trabajo, Nicky?
3: Yo tengo visa de laburo, sí.
1: Ah,
3: yo tengo,
1: perfecto,
3: visa de laburo.
1: Porque hay muchos influencers que están,
3: sí,
1: están yendo a grabar, a filmar y todo. Y hay un organismo muy celoso.
0: Vas en cana.
1: Te mandan de una patada en el culo a Buenos Aires. De vuelta te deportan. Si no tenés visa laboral.
3: Sí.
1: Si no tenés visa de laburo y te pones, sí, a filmar partidos, grabás goles, grabás cosas adentro de la cancha. Cualquier contenido durante el comienzo del partido, te van a estar rastreando si estás laburando o si entraste estás cobrando dinero y tenés visa de turista. ¿Capiche?
0: Sí, igual le podés mentir un poquito. Si vine, sí, le podés mentir ahí. ¿No?
1: ¿Vine qué? Sí, anda a mentir, anda.
0: No, pero.
1: ¿Sabés cómo está lleno de deportado, de mentiroso?
0: No,
1: en
0: pero,
1: Estados,
0: o sea,
1: Unidos.
0: No
1: es Buenos Aires, chicos.
0: Sí,
1: no,
0: bueno, sí. Porque la podés pilotear un poco, obviamente, que si estás. Tenés 5 cámaras profesionales.
1: No, 5 cámaras profesionales, no. Depende del contenido que vos pongas en tu teléfono.
0: Puedo decir que se miran.
1: Están monitoreando todo. Están monitoreando redes. Para eso están. Armaron una cosa especial para eso. Están monitoreando redes. Si no tienes visa de trabajo y te pones a grabar contenido, que sea inherente al Mundial, te dan una patada en el culo.
0: Ahora, y la seguridad, Nico, ahí la poli, ¿cómo está en el FanFest y todo eso? ¿Tranquilo por ahora o hubo alguna escaramuza?
3: No, muy tranquila. Sí, mucha seguridad. Por ejemplo, nosotros seguramente mañana vamos a ir a ver el partido, no al FanFest, sino al Athletic Buenos Aires, para verlo de ahí, que va a haber un montón de gente. Hay una gran convocatoria de argentinos. Y ya está todo vallado desde hoy a la mañana, que ya está todo vallado, ya está seguridad, viste, atenta.
0: Es ahí en Collins al 9000.
1: Collins al 9000, allá al
3: fondo. Exactamente, sí, en la avenida Collins, exactamente.
0: Literal, si es Little Buenos Aires, es en Collins al 9000, que es ahí donde está Manolo,
1: Banchero, todo.
3: Bueno, exactamente, vamos exactamente a Manolo.
0: Bueno, es ahí.
1: Manolo se ven todos los partidos, ahí van los hinchas River, siempre que juega River se ve ahí en Manolo.
3: Exacto, bueno, ahí se arma una movida tremenda.
1: Sí, se corta la calle.
3: Y bueno, mañana vamos a estar ahí de temprano, pero bueno, va a estar lindo, la verdad que hay una gran expectativa respecto a lo que va a ser el partido, así que bueno, hay muchísimos argentinos.
1: ¿Sabés la formación ya?
3: Mira, la formación no la tengo confirmada.
1: Confirmada por Gustavo Yarroch, por Leo, por todos los que están ahí hace días, después de la conferencia de prensa, le hicieron una guiñada, parece, y es la que están dando todos. Va Dibu, Montiel, Cuti, Otamendi, sí. Lisandro, sí. Sí. Rodri, McAllister, Enzo, Thiago, Messi, sí, y Lautaro. O sea, va de tres Lisandro. Y juega Montiel de titular.
3: Tenía lo mismo, y yo les dije en la semana que había una gran consideración con respecto a Lautaro Martínez.
1: Terminemos con esto de faltarle respeto a Lautaro. Viste, mirá que yo lo amo a Julián, y mi jugador fetiche, para mí es como uno de los mejores jugadores del mundo. Pero a Lautaro le faltan el respeto de una manera que son re atrevidos los periodistas.
3: Bueno, viste que es una forma también de hacerle daño a veces a nosotros mismos. Yo ya había visto mucho meme, mucho esto de arranca el Mundial y este es Lautaro, viste, y todas jugadas de Lautaro que erró algún gol. Sí, y demás. Sí, yo lo que sí, le digo, sí, muchachos, por lo que estuve hablando con gente que está dentro, que a Lautaro lo ven bárbaro, que Lautaro tiene desde el 2022 una sed de revancha que ustedes no se pueden imaginar, porque
1: claro,
3: imagínense que él es el capo cañoneri de la Serie A hace mucho tiempo, el capitán del Inter, el 10 de la figura, el mejor jugador de la Liga hace mucho tiempo y demás, y el Mundial pasado, ustedes se creen que no sé, el cabezazo de la última jugada contra Francia que la tiró al lateral,
1: los que erró contra Holanda, pero bueno, pero no, metió un penal muy importante.
4: Perdón, Mariano, los que le anularon en el primer partido.
1: En el primer partido, ahí se bloqueó. Y después la irrupción, que tu suplente sea la figura del Mundial.
0: Sí, pero fue un partido fallido. La Arabia para él fue lo que se llama el fallido, ¿viste?
1: Lo bloqueó total. Y encima después entra Julián y la descose. La verdad que sí, si hay un tipo que va a buscar una revancha, es adentro del plantel, y ojalá, el campeón del mundo.
0: Y ojalá la tenga.
1: Ojalá la tenga y la va a tener. Lo voy a gritar mucho los goles de Lautaro.
0: Vamos a gualichar a los tres de arriba de Argelia.
1: Sí, ahora vamos a hablar de ese tema. Señoras y señores, Nico lo hace desde Miami. Gracias, Niki. 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Esperá, no te despidas,
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1: Perfecto. Uno más que despido a Nico.
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1: Gracias por mandarme las tuercas de seguridad para mi camioneta, que es una camioneta muy importada.
2: ¿Y la funda del volante te la mandaron?
1: Me mandaron una de leopardo que me mandó Gustavo Sima. Gustavo Sima me mandó una de guepardo. Bueno, Niki. Nada, para despedirte, cerrá vos con lo que quieras.
3: No, nada, saludarlos, decirles que bueno, mañana obviamente nos encontramos a la noche, post partido. Yo estoy súper tranquilo, estoy súper confiado. Vamos a salir campeones del mundo de vuelta. vamos a salir campeones de vuelta del mundo. Sí, vamos. Uy, estoy laburando bien, acá está.
1: Vamos a salir acá campeones del mundo de vuelta.
3: Sí.
1: Dice Nico Luaces.
0: Vamos, Nico.
1: Mirá que yo
3: no,
1: tengo...
3: No tenga duda.
1: Niki, estás sentado. Escuchá, pará que te quiero... ¿quién es a esta hora de la noche? Escuchá. No. Porque, Niki, escuchame, nosotros tenemos... Está sentado con nosotros acá el Tata Facundo Pérez, que le parece... Sí. Tata, parece que te estoy hablando de un viejo chamán de que vive en las montañas rocallosas. No, es un pendejo... chico joven, el Tata Facundo Pérez. Abrazo. Que nos va a dar una semblanza con las cartas, ¿eh? de qué va lo que va a pasar mañana, lo que está pasando en el Mundial con las sorpresas, lo que pasa con la energía en el mundo y con las energías cruzadas cuando hay esta cantidad de partidos y tantas cosas en juego. Exactamente.
3: Bueno, me gusta, creo
1: así
3: mucho
1: que, eso, así que vos decís que salimos buenísimo. Campeones, Niki.
3: Yo digo que salimos campeones solamente yendo a cosas fácticas, que es que tenemos al mejor del mundo, que es Messi, sí. Tenemos una selección tremenda,
1: sí.
3: y que los cucos esos que a tanto de ustedes le daba miedo, Moranzoni. Como España, no andan.
1: Argelia todavía no jugó. Hoy España, se lo celebré tanto pero celebré
0: España,
1: que esa mentira.
0: No es cuco de nada, España no juega.
1: Si era cuco, que no era cuco, si no, no queríamos cruzar.
0: El cuco es Argelia, mañana vemos. Ojalá que hoy le ganemos 5-0.
5: Debuta Francia
1: contra Senegal.
5: Partido. A los dos tenerlos en cuenta.
0: Senegal es un equipazo, chicos, se lo come crudo.
1: Todos equipazos, boludo, y el tuyo que...
0: Se lo come crudo.
1: Cállate, chao, Nico. Por favor, derrocha un poco de tu argentinidad, Nico, por favor.
3: Pero olvídate, si le vamos a tener miedo a Argelia, la verdad, no me llamen más. De verdad, posta. Si le vamos a tener miedo a Argelia, no me llamen más. Yo no quiero hablar más con ustedes.
1: Perfecto,
3: me llaman de otra radio.
1: Muy bien, Niki, tenés razón. Voy a hablar con Franco Baniate. Gracias, Niki, te quiero.
3: Pero claro. Los quiero, muchachos.
5: Franco Baniate.
1: Disfrutá del laburo.
3: Gracias. Así será, abrazo.
1: Y tratá de ahorrar. Señoras y señores, sí. ya está sentado con nosotros acá el Tata. El Tata nos va a decir acá que... Esta música, chiquita, que estás en todo. El Tata nos dirá qué pasa con las energías. Hay macumbas. En los países, hay otros países que son participantes del Mundial como Haití, como Brasil, como los países africanos.
0: Costa de Marfil,
1: Senegal, que hacen más trabajos de energía y de cosas raras que otros. Después de Tatanga, lo tenemos al Tata con nosotros, señoras y señores. 11, 23, 24, 22, 22. Preguntale lo que quieras al Tata, que te lo va a decir. Tanga, y ya venimos.

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0: Biofutbolero este tema, ¿eh?
1: Esta se escucha en el Cooling Break.
2: Esta se escucha en el Cooling Break, sí, señor.
0: Qué vergüenza, sí, la del Cooling Break.
2: Ah, ya está.
3: Hydration Break.
2: No es mentira. Ese partido dividido en cuatro.
0: Es una
2: cuatro cuartos, claro.
3: Es verdad.
2: Tanda, con todo, la tele se va a la tanda.
4: Lo que me gusta es que los hinchas en los estadios, los países más futboleros, lo silban, lo repudian.
3: Es verdad.
4: Hoy pero en Uruguay.
2: Te lo meterás tus silbidos en el centro de los gente porque bueno, no le importa nada. No, lo que
4: ya
2: le,
4: lo sé, ya lo sé.
2: Lo que a Infantino, lo que.
4: No te gusta, bueno, te hago 5 minutos de Cooling Break y te pongo 2 publicidades.
0: Bueno, pero se van a quedar con un fútbol que ganan los africanos y que los latinos vamos a dejar de verlo. Porque
2: no
0: sé, esto no es.
2: Que se retire Messi y se termina todo, querido.
4: Va a venir otro.
2: Ojalá que esté el partido que juegan el partido Messi y Cristiano. No va a venir otro, no hay más.
3: No va a venir otro como él.
2: No hay, querido. ¿Qué
5: después
2: vas a hacer?
5: De Maradona decían que iba a haber otro.
0: Sí.
2: Sí.
0: No, al principio no, después apareció
2: sí,
0: Messi.
2: Sí, porque estaba Zidane, había una cosa. Ahora no pasa nada. No pasa nada.
0: Yo creo que el próximo Maradona o el próximo Messi va a ser de un continente lejano.
2: Los jugadores se pasan africano. La pelota, ¿sabes por qué fue tan obvio lo de Coso, como dijo Facu, lo de España? Porque no hay nadie que haga una monería, una cosa, algo. Nada, no pasa nada. Pase. Es un aburrimiento. Señoras y señores, ya está el Tata Facundo Pérez con nosotros. Haz lo tuyo. Chiqui. 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
2: Tres, dame uno más. 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
2: Muy bien, con MBB presentamos a el Tata Facundo Pérez. Buenas noches, Tata.
6: Hola, buenas noches a todos, ¿cómo están?
2: Muy bien, ¿vos cómo estás?
6: Bien.
2: ¿Se te puede preguntar la edad? No.
6: No,
2: bien, perfecto. No, yo sé que estos son misteriosos.
1: 152.
2: Sí. Así como me ves,
6: no va a responder.
2: Tengo 107 años.
6: Cabeza de viejo.
2: Sí, y tomé una pócima mágica
6: claro.
2: En el boliche de Nico. Escuchame. Cuando llega la época del Mundial,
6: sí.
2: ¿No? Nosotros los que hacemos televisión, los que hacemos radio, los que hacemos estas cosas, siempre tratamos de traer, ¿no? Este tipo de notas.
6: Sí.
2: ¿No? Porque la verdad que son muy atractivas. Acá, no, acá solamente, acá en Brasil, Estados Unidos, en todos lados.
6: En todos lados.
2: Sí, porque el Mundial congrega una energía muy, muy potente. Yo siempre digo, desde que pasó lo de Messi, que era una energía tan potente y tan direccionada desde todas partes del globo terráqueo para que ese chico consiguiera el objetivo, que así sucedió.
6: Tal cual.
2: O sea, si toda esa gente ponía su energía en que ese chico volara, Messi se ponía con el brazo así y salía levitando.
6: Volaba.
2: Era muy direccionado, muy, muy puntual. Y ahora veo como que está un poco más disperso. Con las cartas, ¿podemos hacer preguntas puntuales o eso es de acuerdo al día a día?
6: La realidad es que no se puede, porque es algo que se va a ir modificando, es algo que dependiendo de las energías del día, los planetas, dependiendo de muchas cosas.
2: Los intérpretes en el día.
6: Exactamente. El que te dice que con las cartas va a ganar, te está mintiendo. No se puede. Okay. Mira,
0: yo estudié varios años tarot.
2: ¿Cómo?
0: Yo estudié tarot.
2: No, perdón.
0: Bueno,
3: pero estudió coaching ontológico, sí. Tarot. ¿Qué más?
0: Es algo, me apasiona la astrología, el tarot.
2: Tienes 7 trabajos. Sí. ¿A dónde estudiaste? No, fuiste a una clase y te fuiste a la mierda.
0: Estudié con mi amiga, una amiga que me enseñó sí. Virtualmente. Y la verdad que me gusta analizar las cartas. Puedo complementarlo. Yo creo que sí se puede adivinar un resultado. Pero es más intuitivo que por el valor de las cartas.
2: Yo también puedo adivinar un resultado.
0: Y listo, no.
2: Y ahí terminó la charla.
0: Desde el tarot.
2: Pero te está diciendo que
6: Ash,
2: no.
6: El último mundial estaban todos que íbamos a perder. Habían tarotistas que decían que íbamos a perder.
2: Sí, yo lo tuve.
6: Y estaban todos muy confiados. Tengo hijos de religión y demás que estaban con las cartas.
0: ¿Sos de Umbanda?
6: Sí, hago otras religiones más. Y un día antes, muy normal, no consulté con esto. Consulté con otro oráculo donde se hablan con los espíritus. Consulto, son cuatro caracoles, para que ustedes me entiendan, ¿okay? No son los bucios. Ah. Y salió positivo. Y yo le había dicho a algunos consultantes, si vas a apostar, apostá porque ganamos. Cuestión que, viste, que creo que ganamos por penales, ¿puede ser?
2: Sí, claro. ¿Cómo puede ser? ¿Cómo puede ser?
6: No me acuerdo.
3: Por penales, sí. Hace cuatro años, no tanto. Sí.
0: Debe haber un espíritu que se ha venido. Ellos tienen... Hay alguien que se metió en tu cuerpo.
6: No es por eso.
3: Se metió en tu cuerpo.
6: Cuestión. Es puro invento. Cuestión. Hicimos la consulta. Fue un día antes. Lo cual veníamos todos con atención, qué sé yo. Tranquilo que ganamos. Sí. Y ganamos. Qué malo, tengo en las redes y demás que habíamos puesto. Que muchos tarotistas decían, no, vamos a perder.
2: Sí, a mí había muchos que decían que sí. Una sola dijo que no, que íbamos a ganar.
0: ¿Quién fue?
2: Una. No voy a decir el nombre, porque después tengo que decir todo lo que bifiaron. Llevamos a todos. Y venían todos a hablar de eso.
6: Hacé de cuenta que con las cartas.
2: A ver,
6: ganas,
2: con las cartas. ¿No? Estas, para. Acá tenés cartas diferentes. Dos mazos de cartas diferentes. Sí.
6: Los arcanos mayores y el tarot gitano.
2: ¿Arcanos mayores se llama esto?
6: Uh-huh. Y el tarot gitano.
2: Y el tarot gitano. No, nunca lo había visto en mi vida, el tarot gitano. ¿Lo puedo tocar?
6: Sí.
0: Ahí le pasas tu energía, Marian, ¿eh? Cuando lo tocas, a las cartas le pasas tu energía. O sea, ¿es verdad o mentira?
2: Mi energía es muy buena.
0: Bueno, pasas tu energía.
6: No, no pasa nada porque esto está cruzado. Está ritualizado.
2: Está ritualizado. Pará de hablar.
6: No es lo mismo las cartas que vos agarrás y comprás a unas cartas
2: que mire,
6: pertenecen
2: metros, chavo, a la religión. Se va a sacar la túnica y te va a cagar la trompada.
6: Lo que vos hayas estudiado...
0: Pero yo creo en el Tata, ¿eh?
6: Ya sé, pero te explico. Nosotros explícame. No usamos la energía del consultante.
0: Ah, yo por ejemplo, no, cuando, siento, esto está cuando curado. Toco las cartas, claro,
6: se cura. Entendí. ¿Ok? Porque imagínate que pasa tanta gente
2: claro.
6: acá. Claro. Claro, claro. ¿Ok? Entonces esto se cura. No está... con la energía del consultante, está con la energía de los espíritus que tienen que hablar. Esto está ritualizado.
2: Excelente.
6: ¿Ok?
2: Bueno, pará, estas cartas son hermosas, che, las cartas de los gitanos.
6: Esa es más metiche que todas estas.
2: ¿En serio?
6: Sí.
2: Una vez me agarró una gitana a la salida del parque en Madrid. ¿Cómo se llama el parque? El parque Retiro en Madrid. Y entonces le agarra a Romina y le digo, Romina, deja. No, quiero que. Dame 20, dame cosas, dame. Y a mí me miró y yo estaba con cara de orto, porque hacía 100 grados de calor, no sé qué. Y mi esposo le da la plata, le dice una cosa a mi esposo, otra cosa a mi hija más grande. Y cuando me está metiendo me dice, vení.
0: Así con esa voz. Sí. Me cago todo yo.
2: En serio, petiza con un pañuelo. No me dice, vení. No, así no me dice, ven pa' aquí. No, ya estoy, ya los chicos que ellos querían ellos. No, ven pa' aquí. Tú eres un no sé qué, me empezó a tirar todas las cosas, ¿viste? Ti. Y te digo más. A la vuelta de este viaje tendrás una no sé qué, me tiró una cosa.
0: Y se dio, che.
2: Y se dio, ¿eh?
0: Yo creo mucho en las gitanas, ¿eh? Las gitanas son.
2: Me lo dijo una gitana.
0: No lo podía creer. No, caminando por Madrid.
2: Sí, dejala. Bueno, buena escucha. No, me lo dijo la gitana, me lo dijo con razón. O la mano de marihuana o te vas para el cajón hacia la canción de San Lorenzo.
5: ¡Hasta que explote! ¡Basta!
2: ¡Volvé! No me saques de clima. Las caras son hermosas, boludo, pero son muy lindas los dibujos que tienen.
6: Son más metiche. Imagínate cuando viene alguien y me dice...
2: ¿Qué quiere decir más metiche?
6: Por ejemplo...
2: ¿Que funcionan más?
6: Sí. Por ejemplo, viene alguien y me dice... Las mujeres, ¿no? Mi marido me es infiel. Si te sale el zorro del camino, te es infiel.
0: ¿Así de una?
6: Sí, pues yo te lo explico para que vos entiendas.
0: Por la duda no voy a preguntar.
6: Elegí la carta. ¿Qué le sale la carta? Y lo interpretás solo porque es más metiche que todo esto.
0: Ah, yo quiero hacer una pregunta.
2: Y dale, metele, monaza.
0: Pero...
2: ¿Sabes cómo te saca el zorro?
0: No. Yo me voy a preguntar si me
3: sale el zorro. No, tiene miedo a preguntar por la duda.
6: ¿Sos infiel? Guarda.
0: No. No, se pregunta, boludo. No, yo quiero saber.
6: Claro, capaz que me escribe tu mujer y bueno.
0: Si me soy infiel o si mi mujer me es infiel. ¡Un quilombo!
2: El que busca encuentra. Es como revisar el celular.
0: Yo soy fiel. Algo laboral, pues
5: es. Lo dijo una gitana y no le quise creer. Yo vivo el amo al vino, al gitano y al querer.
0: Vamos, en unos días voy a tener que elegir algo. Entre dos cosas.
6: Sí.
0: Una muy fuerte y una menos fuerte. ¿Cuál elijo? Porque si pregunto por Argelia me van a putear.
6: Bueno.
2: ¿Por qué no? Bueno, no importa, dale, está bien.
0: Tengo que hacer una.
3: Pero tan amplias se pueden hacer las preguntas o tienen que ser súper concretas.
2: Estoy entrando de espalda a tu compañera.
6: La pregunta siempre tiene que ser concreta. Claro. Eso que te dicen, tengo esta opción y esta opción. Claro. Y yo qué sé.
0: Te doy las opciones. Te doy
6: tienes que hacer concreto.
0: Tengo dos opciones para los fines de semana de señales de noticias. Una y otra. Una tiene un 5 y la otra tiene un 12.
3: ¡Dale! Ya está, ya sabemos qué canal es.
0: ¿A cuál voy?
3: ¿A cuál voy? Pregúntale vos, nene.
0: Está bien. No, porque tengo duda, no sé. Si voy al 5 o al 2.
2: ¿Cuál sale mejor?
6: Bueno, a ver. El 5. Cortá.
0: Corto.
6: En 3.
0: ¿Cuál
6: elegís?
0: Esta.
6: Ok.
2: Chau, el zorro.
6: ¿Qué me habías dicho? ¿El 5?
0: O el 12.
6: ¿El 5 o el 12?
0: Los dos. Una tiene un 5 en su nombre y la otra tiene un 2 en su nombre.
6: Bueno, elegí para el 5.
0: Ay, la puta madre.
6: ¿Qué elegí para el otro
2: hermosa
6: nombre?
2: Hermosa carta esa, qué linda.
6: Anda para el 5.
2: ¿Viste? Cortita fue la bocha, ¿eh? Cortita, póntela, hermano.
1: Sin cartas, te lo dije.
3: Que hay un corazón ahí, 5, ¿qué imagen había en esa?
2: Hermoso el corazón. Muy lindo ella. El ancla era el otro. Dale. Bueno, vamos a ver, voy a preguntar yo.
0: Vamos.
3: Dale, Marian, que vos cumpliste años, a ver en este ver nuevo año.
2: No, yo quiero saber.
6: A ver, corten 3.
3: Algo de Argentina quieres saber.
7: Decir lo que pasa.
3: Algo de Argentina, seguro.
2: No.
7: No sabe.
2: No, bueno. Este programa.
6: Sí.
2: Con mi conducción. Porque es un programa que lo hacía otro antes. Lo hacía Fernando Mancini, que es el productor.
6: Sí.
2: Se corrió del aire y el aire lo hago yo.
7: Y yo estaba listo para conducirlo.
2: Sí.
3: Oh.
2: Y lo saqué. Todas estas energías, ¿las tengo que limpiar?
6: No.
2: Escúchame.
3: Ahí se va.
2: Este programa. Va a.
6: ¿Triunfar?
2: No, sí. Que se va a establecer más de lo que está establecido.
6: Ok. Corte nomás. Si sale el cajón es un no, si sale la cruz tampoco.
0: Polo.
6: ¿Cuál elegís de los mazos? Ok. Elegí la carta que quieras.
0: Ay, Dios, qué nervio la puta que lo parió.
6: ¿Qué te salió? ¿Qué les dije?
3: ¿Qué?
6: ¿El cajón?
3: ¿Cajón o qué? ¿Salió? ¿Qué
6: salió? Hay que tener cuidado.
3: Uy.
6: El cajón representa que hay algo que llega a su fin. ¿Ok? Oh. De acá al año puede pasar algo, hay que tener precauciones, cuidado. ¿Ok? Lo que tiene estas cartas, que yo te lo digo, y las cartas te escuchan y salen. Te estoy advirtiendo lo que va a pasar. Y no hace falta a veces las cartas. Te responde solo las cartas. Hay traiciones y engaños, hay que tener cuidado acá adentro. La misma. Para ustedes.
2: Solo me voy a quedar haciendo lo
7: que te dije,
2: Hay traiciones y engaños, me voy a quedar solo.
6: Hay que tener cuidado con el chamuyo, la habladuría, hay que hablar con honestidad. No de ir de espaldas, ¿ok? Y hasta ahí nomás porque ahí es la característica de alguien.
2: En nuestro ambiente eso es.
0: Sí. En la vida, en todos los ambientes. No es en sol, o sea,
2: en este es peor que todo.
0: Para mí, yo creo que sí. Yo creo que es inherente al ser humano, lamentablemente, la traición.
2: Más a los que no son así.
0: Pero bueno.
2: A los que no somos así.
0: Yo no. A mí me han traicionado mucho, yo traicioné muy poco.
3: Pero ahora, traicionaste,
0: me han traicionado mucho.
2: ¿Y alguna vez habré cagado en la vida? No, cagado no, pero alguna vez... Puedo haber hablado, igual estoy más grande, estoy mucho más sabio, pero de chico era mucho más bocón que ahora.
6: De grande uno es más selectivo, se fija, analiza.
2: Exactamente.
0: Pero no hay que ser, yo lo que digo, uno se ha comportado mil veces bien. Puede ser que una vez te comportaste mal en la vida, nadie es perfecto.
2: Ahora voy de vuelta, ¿eh? Ahora. ¿Ahora? Mariano y Udica, ¿tengo que mezclar, no?
6: No,
0: que no te agarre la tos, porque es el espíritu.
2: Vivo con tos, escuchá.
6: Sí.
2: Esta música me vuelve loco.
0: Ah, yo me estoy cagado.
6: A mí me duerme.
0: A mí me has acordado.
2: Mariano Yudica, ¿va a seguir en esta emisora la red tan exitosa haciendo deportes que tanto le gusta y tanto soñó y que le llegó de grande porque siempre estuvo ocupado en otras cosas?
6: ¿Qué más elegís?
7: 10 años. Te va a salir.
0: Sí, te digo.
6: Elegí la que vos quieras.
0: Sí.
2: ¿Pueden dejar hablar a él?
6: Esto significa que si vienen cosas buenas,
7: bien.
6: Vas a seguir, no se nota que te corte y te sale la juventud, la energía que tenés para hacer las cosas.
2: Es que me siento, eso es lo que me pasa con este programa. Encuentro un Mariano de que era antes de ser más careta de la tele. ¿Entendés?
6: Cuidado con las piernas, todo lo que tenga que ver con las caderas, músculos, piernas, rodillas.
3: La cara de Mariano.
0: Hay que entrenar.
7: Toda la juventud.
8: frenadas.
2: La juventud se fue a la mía. Sí. No, pero es verdad, tengo que cuidar las articulaciones fuerte, porque siempre fui muy deportista y ahora últimamente estoy medio...
8: ¿En qué año fuiste deportista, más o menos?
2: Está un poco descreído.
8: Yo te conozco, estoy haciendo...
9: Está la traición.
2: Yo competí toda mi vida, de los 8 años hasta los... Me rompí la rodilla a los 23, seguí jugando, más error total, me curé muy mal de la operación de ligamento cruzado, muy mal, hice todo mal. Porque era una época muy loca que se trabajo y me curé muy mal la rodilla.
6: Bueno, después te trae consecuencias.
2: El doctor me dijo lo siguiente: 23 años, Mariano Yudica, Rodríguez Baltar, era el médico de La Torre, de Diego La Torre, que era la estrella de Boca. Me dice: si vos no te haces esta operación, si vos no te curás bien, a los 50 años no vas a poder correr el colectivo. Pues bien, no puedo correr el colectivo.
8: Por suerte no tenés que andar en colectivo, eso, María.
2: Con la vida me dio un coche siempre.
8: Por eso, ¿no? Sí. ¿Qué te importa?
10: El que avisa no traiciona.
2: Bueno, última para Tato. Me gusta, ¿eh? Tenés que volver, ¿eh?
6: Cuando quieras.
2: Tenés que volver, ¿eh? Me gusta, ¿eh? Va la última para mañana.
10: Yo la juego. Sí, de Argentina.
8: Para mí no hace falta preguntarlo.
10: Sí, por favor.
8: Hay una energía rara del estudio yo, desde mi conocimiento intuitivo. No preguntar.
9: Estamos en Anzoni, hay una energía rara.
6: Vivamos con la fe de que sí.
8: Siento un dolor acá.
2: Sí, que en este momento vivamos con la fe. Lo pregunto. Yo me voy, ¿eh? Me voy con la selección, ¿eh?
8: No pregunte.
2: ¿En serio?
8: Ay. Cuando me tira acá a mí, siento el peso de los hombros. Yo cuando constelé.
2: A Castelar fuiste vos. Costeleta, te comiste la costeleta. Voy. El partido. Uy, ¿por qué me miras así, Tato? ¿No querés que lo haga? ¿Querés que cierre acá?
6: Saquemos las cartas.
2: No.
10: Ay,
2: no.
10: Ay, ay.
6: Dale, que querés.
2: Hoy juega cierro acá. Por eso, juega Argentina.
8: ¿Querés preguntarlo?
10: Sí.
2: ¡Pausa! ¡Y a la vuelta! Tato tira la carta por Argentina de mañana. ¡Qué momento!

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6: Me voy, señoras y señores, nos estamos yendo, nos estamos retirando. Gracias, Moranza.
7: A vos, Marian.
6: Muchas gracias, Romy.
8: Gracias, Marian. Muchas gracias.
6: ¿Te debo uno?
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6: ¡Dámelo!
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6: Gracias, Facu, muchas gracias.
7: Muchas gracias, Mariano. Esperemos que mañana, mejor dicho, Argentina gane. Sí. No como quiere nuestro compañero Moranzoni.
9: Que gane.
7: Para mí ya querés que gane Argelia.
10: No, sí. Solamente me voy.
7: Vale, tenés miedo.
10: Todos datos positivos, porque Argentina nunca perdió en el debut en tierra americana en un mundial.
6: Bien. En tierra americana en un mundial. ¿Qué mundial jugó? En el 94, muy bien.
10: No perdió ninguno.
6: Ni
10: en Brasil, ni en Uruguay,
6: en México, claro.
10: En ninguno de todos los que se jugaron en América.
6: Continente americano.
10: El debut.
6: Muy bien, buen dato.
10: Además, perdió uno solo contra africanos de 4.
6: Muy bien, me voy, Gustavo Isima.
11: Bueno, hoy
6: que tenga buena transmisión.
11: Con Francia, Senegal, en la previa de Argentina y Argelia.
6: Muy bien.
11: Esperemos reencontrarnos con un triunfo para celebrar, como hoy celebramos tu cumpleaños.
6: Exactamente, sí. Muchas gracias, Gus.
8: Deliciosa
6: muchas gracias.
8: La torta, Marian, gracias.
6: Perdón, cortame la música.
8: A ver.
6: Argentina.
7: A ver.
6: Para mañana. Tac. Tac.
7: Elegí. Vos elegí las cartas, Vaya positivo.
6: Vamos. Le tengo fe. Vamos.
7: Va a estar complicado. No saque más. No me cambies el destino. Va a estar complicado.
6: Y mañana a ganar Argentina. Mañana no, ahora.

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0: Bueno, bueno, bueno, bueno. Bueno, tranquilo, viejo. Arranca la larga, el fogón virtual. Día especial hoy, ¿eh? Estamos todos concentrados, haciendo fuerza. Viste que a veces uno dice, a veces yo lo jodo aquí, que le digo, no ganamos nosotros, ganan ellos, pero nosotros también empujamos un poquito, aunque sea con la mente. Señoras y señores, arranca el fogón virtual de las madrugadas, martes 16, se va el año, compren sidra, compren turrón, compren garrapiñada. Mi nombre es Cali Fidalgo y los voy a estar acompañando como hace casi 24 años en la trasnoche de Radio La Red. Esto es El Alargue, un programa que hay que explicarlo siempre.
1: El Alargue es un programa que tiene...
0: Ahí está.
1: Y que es como que es un programa que...
0: Sí.
1: El Alargue es un
0: claro.
1: programa de radio que es este... No sé.
0: El tema se llama Sirius, es de The Alan Parsons Project. Sí, lo usaron los Chicago Bulls, pero... Y ahora es el tema en el Mundial donde entran los equipos a la cancha. ¡Hola! Aquí estamos, le mandamos un beso al cielo a Marcelito Bafa, que me acompañó en este largo trayecto de La Larga. Y hoy, desde el estudio remoto que tiene su nombre, estoy yo. Está en Córdoba Umbi González con el estudio 40, el cura largueño. Más tarde vamos a ir con Quique Pellemer, que está en el Arena de Colegiales. Todo preparándonos en un Mundial que nunca se dijo. Al final es apasionante, querido, es apasionante. Seguimos con música mundial, ¿eh? Esto también lo usan en la cancha.
2: Cali, querido.
0: ¿Cómo andás?
2: Bien, acá con la fiebre mundialista.
0: Escucha,
2: esta noche no se duerme.
0: No se duerme, pero escucha.
3: Y al final se la regala a Pico López, que la desvía.
4: No están Nico ni Yamal, se nota, no están. Le falta juego, por eso no jugaron antes.
3: Así se viene otra vez Pedri para España con Dani Olmo. Ahí se viene el centro, sacó de cabeza Borges. El pecho y la dejó corto. Le pega a Lamín, lo trabaron, córner. ¿O no? Se lamenta Lamine Yamal, se adelantaba a los jugadores de Cabo Verde, pero es tiro de esquina, indica el árbitro Jordano.
4: Más allá de la lesión y el faltante de juego, siempre Yamal crea peligro. La última de arriba, se viene España para ganarlo, para evitar el papelón.
3: Vendrá el córner para España, quedan 15 segundos el córner y si termina, lo gana Medino o Laporte. A ver, viene el centro de Lamine, Oyarzabal peinó y la pelota cruzó frente al arco y no llegó. Del otro lado, Pedri que está acalambrado. Cuando saque el arquero, Bocinha, Cabo Verde, el archipiélago de Cabo Verde va a celebrar final. Pitó el árbitro Jordano, 0 para España, 0 para Cabo Verde. Y yo creo que De La Fuente, el entrenador, va a saludar a Pedro Brito y lo va a felicitar. Decepcionante. Una verdadera vergüenza futbolística lo de España en el debut en el campeonato del mundo. Resultado que marca el pulso de la historia. Esto se va a recordar para siempre.
0: Vos sabés que estaba yo preparando sí. el programa. Sí.

0: cosa que está bien, digo, la programación se va cambiando. Hay día que pierde uno, hay día que pierde otro, ¿no? Sí, entonces bueno, estaba preparando cosas, viendo la semana, ¿viste? Porque preparar un programa como La Larga parece una boludez, pero tiene su laburo y a veces hay que encastrar cosas que a veces estamos en vivo y a veces metemos secciones que grabamos durante la semana.
1: Sí.
0: Yo si hago una nota con alguien, yo a ese tipo no le puedo decir, che, me esperás a las 3 de la mañana, ¿sabes? Me dice, así me dice. Mirá,
2: Bueno, dale, habla. ¿Sabes qué? Te puedes ir a la puta madre que te parió, ¿entendés?
0: Bueno. Entonces, le digo, boludo, hagan tal cosa, preparemos, hagámoslo así el viernes. Yo ya estaba programando el programa el viernes, mirá vos la cabeza. Me dice, déjame de joder, me dice Pablo Amado, que estoy viendo España Cabo Verde. Le digo, pero vos sos el hijo de puta, ¿cómo vas a ver España Cabo Verde? Están 0-0, me dice. ¿Cómo que están 0-0? Sí, están 0-0. Me puse a ver el partido, boludo. tiré toda la mierda. Así que somos todos caboverdinos, no sé cómo será el gentilicio. Esto es lo que tiene. Se los dice un tipo que no es el más futbolero, no es que no sea futbolero, pero de todos los que están, los que laburan en la radio, los oyentes, vos, todos, debo ser el menos futbolero.
1: Y bueno, pero ahora.
0: Ahora, no, esto digo. Siendo el menos futbolero, la tengo recontra clara que el fútbol tiene esto. Ojalá no lo arruinen con el cooling break y todas esas pelotudeces. ¿Qué le pasó a este muchacho de la Fuente? Dije, no, metamos los suplentes y esto lo hacemos de goma, esto. Y Cabo Verde.
1: Ahí está.
0: Cabo Verde. Claro, ahí está.
1: Yo me imaginé Cabo Verde toda la tarde como Costa Pobre.
0: Claro.
1: Como la isla de Olmedo.
0: Sí.
1: Me imaginaba todo celebrando ahí, ¿viste?
0: Claro.
1: No sé, poniendo agua con barro, diciendo que brindaban con Coca-Cola, qué sé yo. Pero bueno.
0: Sí, tengo la grabación de la exclusiva de La Fuente.
1: A ver.
3: Uy, nos rompieron el orto.
0: Igual, a ver. Convengamos que Argentina arrancó el Mundial pasado perdiendo con Arabia Saudita, digamos.
1: Totalmente, y todavía no tenemos nada comprado, ¿eh? Yo también.
0: No, cosa no.
1: Me divierten.
0: Si hay algo que me gusta de esta selección y de Scaloni en particular es que dicen, sí, vamos a hacer todo lo posible, se tienen fe, pero no la cancherean.
1: No,
0: digamos, han roto el estereotipo de la Argentina.
1: Ganamos con la camiseta.
0: No, Argentina... Esta selección es muy seria en eso. Insisto, vuelvo, repito. Rebobino. Podría poner una grabación mía de la semana pasada con vos o con Quique. Es un equipo que ganó todo. Una selección que ganó todo. Pero así todos, vos lo ves con hambre.
1: Un hambre bárbaro, ¿viste? Tiene más hambre que el chavo de
0: Australia. Tremendo. Porque viste lo que pasa generalmente. ¿Por qué? Yo la teoría que tengo es ¿por qué no se repiten los campeones en los mundiales? Porque vienen ya, ¿viste? Logramos el objetivo, listo, ya está. ¿Eh? Sí. Saludos. ¿Y qué pasó? ¿Eh?
1: No, tremendo, sí. Y también tengo una teoría, después estuve pensando todo el fin de semana, mirá.
0: Atención, teoría es exclusivo. Dale, que tengo el tópico que tiene que ver con vos, dale.
1: Mirá, bueno.
0: Sí.
1: Yo quiero que pensemos todos nosotros en nuestro, no sé, el colegio secundario o la carrera que hicimos después del colegio.
0: Sí.
1: Digo colegio secundario, porque el colegio generalmente tuvo dos experiencias. Hay una experiencia que ni vos ni yo vivimos, que fue, yo viví a las medias, que fue el viaje de egresado.
0: No, yo sí lo viví.
1: Bueno, pero lo vivimos ahí. El viaje de egresado fue la fiesta, nos divertimos, volvimos, todos queríamos volver a salir, el año que viene la repetimos, después nunca más. Pero fue como utópicamente, todo lo feliz pasó ahí. Después está la carrera donde te costó, hay materias que te costaron.
0: Sí.
1: Que te costaron, que no dormiste, que lo odiaste al profe. Yo siento que como hincha argentino, para nosotros el Mundial de Francia fue la carrera que nos costó.
0: Sí.
1: Para estos jugadores fue el viaje egresado.
0: Sí.
1: Entonces, vos lo ves a los tipos que quieren repetir el viaje egresado, quieren joder, quieren volver, joder en el buen sentido, ¿no? Están con hambre, vamos a volver,
0: ¿Dijiste Mundial de Francia o el partido con Francia? No te entendí.
1: Ah, perdón, el Mundial de Qatar, el partido con Francia.
0: Ahí está. No, porque yo digo que está bien.
1: Sí, no, no,
0: el
1: Mundial.

0: Para que se entienda. Perdón.
1: Ahí está, ahí está, ahí está.
0: No te equivoqué, boludo, que estoy tocando botones acá y no sé si es lo que decís. No te puedo corregir.
1: Bueno, que me entendés vos, boludo, porque si no, yo me escucho cuando hablo.
0: Qué cagada eso, porque a mí me pasa todo el tiempo que digo, dije tal cosa. No, vos no dijiste sí, sí. Bueno, pensaste una cosa y con la lengua metiste otra.
1: Ahí está.
0: Bueno,
1: decime. La cuestión es que para el público, para nosotros, para los mortales, los futboleros,
0: sí,
1: fue la materia, la carrera difícil que nos costó llegar al título. Para estos pibes fue el viaje egresado, claro. Y no están sobrando, digo.
0: No, es verdad.
1: Entonces, vos lo ves ahí a los tipos, porque insisto con lo que te dije la semana pasada y te digo cada vez que hablamos de esto.
0: Sí.
1: Yo que cualquiera de estos tipos digo, chao, me voy con la foto de campeón del mundo, quedo en el póster para la historia. Muchachos, nuevas generaciones, vayan. Ni en pedo vuelvo a jugar un mundial, a poner todo ahí.
0: Claro.
1: Y no, vos lo ves a estos tipos como que no ganaron nada, es un Costa Verde esto, ¿no? Costa
0: Sur, sí, Costa Verde, Marín. Cabo Verde, Costa Verde, APP.
1: Todo, ¿viste?
0: Sí. Bueno, apasionante, esto es lo que tiene el fútbol, yo digo, es el mejor deporte de todos por esto, porque a veces, a nosotros no me acuerdo con quién nos pasaba en Boca en los 80, Boca estaba primero y te jugaba, sí, te jugaba el que iba, estaba al borde del descenso, ese te ganaba siempre. O sea, ¿cómo mierda no gana este sitio tan al borde del descenso? Bueno, qué sé yo.
1: Y
0: después te dicen, no, porque se pusieron todos atrás. Y bueno, si no lo, que lo prohíban entonces, hermano. ¿Eh?
1: Sí, no, mira, está permitido.
0: Lo que está permitido no está prohibido.
1: Y sí. Bueno, y mirá que arrancamos mal este fin de semana, ¿eh?
0: Oh, bueno, yo ni te pregunté de Paraguay. Yo tengo tu grabación. No sé si vos me permitís que yo te pase la grabación después del partido del otro batacazo. No sé si batacazo, porque Estados Unidos está muy sólido. Que ahora les voy a contar algo. No solo el técnico es argentino, sino hay algo que usó el técnico que es argentino. Sí. Un producto que es argentino.
1: Sí, creo que tiene que ver con nuestro compañero acá, Flamante.
0: Escuchá, tengo la grabación tuya, boludo.
1: A ver, dale.
0: Decime, ¿qué pasó? ¿Qué pasó? ¿Qué
1: menos pasó? Mal que pasaste esa y no la otra, que era peor.
0: Sí, tengo la otra también. El diablo entró en tu cuerpo y se te transformó la voz.
2: ¿Sabes qué? Sí. Te puedes ir a la puta madre que te parió, ¿entendés?
0: Es esa voz también. Bueno, ¿cuándo fue? ¿El sábado? Ya me perdí. O el viernes.
1: Y fue la madrugada ahí.
0: El sábado.
1: Además, quiero agradecer a todos mis amigos que cuando yo digo que soy mitad paraguayo, mitad argentino, todo el mundo, vos eres argentino, tenés que ser argentino. Sí. La madrugada del sábado, todo el mundo, ahí tenés paraguayo.
0: Sí, escúchame, no, yo te escribí bien, yo te escribí.
1: No, vos bien.
0: Yo te escribí porque noté el dolor. Bueno, esto fue viernes, ya comenzando un poquito el sábado, porque ahora con el hydration break o cooling break, que es una excusa para meter tanda de 3 minutos.
1: Sí.
0: Los partidos todos duran 120 minutos. Las transmisiones se va toda la mierda. Terminan los partidos. Un partido que empieza a las 10 estaba terminando en épocas normales 12 menos 10. Ahora terminan 0-5, 0-6 los partidos. En condiciones normales, porque esos 3 minutos ya te los adicionan. Un par de jugadas que se son mínimo 5 o 6 minutos de adición. Mínimo. O sea, vos estás teniendo tiempo de 96 minutos como mínimo. Tiempo, no, perdón, qué barbaridad estoy diciendo. De 51 minutos. Ahí 51 está, sí. Minutos cada tiempo son 102, 103 minutos como para... Entonces, bueno, como fue el fin de semana y no hablamos, recién estamos hablando con vos, tenés un minuto para hacer catarsis, llorar o lo que quieras. Dale.
1: Ahí está. Simplemente decir a nuestros oyentes paraguayos que no se desanimen. Vamos Paraguay, vamos a levantar, y que contra Turquía no sea una novela el partido.
0: Una novela turca.
1: Sí, totalmente. Sí.
0: Yo le decía a Kike ayer que me sorprendió las declaraciones de Alfaro. No sé si fueron afortunadas. Ese tipo de declaraciones son las que se tienen que decir puerta adentro.
1: Sí.
0: Bueno, salimos 2 segundos del Mundial porque tenemos nuestra gente que también por ahí quiere saber. Puse un tópico que pongo cada tanto que tiene que ver con Umbi, que es cura, y que es, si tuvieras el celular de Dios, ¿qué le pedirías? Yo aclaro algo. cada vez que hago este tópico lo hago para que lo tomemos, no en joda, pero no para que nos entretezcamos, porque muchos dicen, y me gustaría que vuelva mi papá, mi mamá, qué sé yo. A ver, si yo empiezo a leer todos esos mensajes, nos multiplicamos en la tristeza y en la amargura que tenemos todos por un montón de cuestiones, y la idea es que nos divertamos acá. En la mayor, a ver, este programa está para venir a pasarla bien a la noche, es un horario de mierda, hay mucha gente que no puede dormir, otra que está laburando, otra que no sé qué, y estamos todos acá. Entonces, por supuesto, si hay un hecho desgraciado lo vamos a mencionar y lo vamos a tratar. Pero ni en los días más tristes de este programa hemos dejado de reírnos.
1: Sí.
0: Entonces, no nos amarguemos, ¿viste? Más de lo que... No. Porque tenemos dos problemas, lo que nos pasa... y listo. Bueno, tengo mensajes. Vos, Zumbi, no tenés el celular de Dios como cura, ya sabes.
1: No, eso te iba a decir, que yo en este caso me voy a beneficiar de este tópico, porque si hay alguien que no tiene el celular de Dios, soy yo.
0: Eres un desastre lo tuyo.
1: Tienes una idea.
0: Acá dice Daniel Búcolo que se despierte de una vez, este mundo es una mierda. Y él, si existe, mira para otro lado. Explica eso. Explica por qué muchos renegamos, decimos, le echamos la culpa a Dios de todo. Y vos tenés la interpretación tuya como cura. Que se despierte este hijo de puta. Que yo también lo puteo a veces, digo, la concha. Otra vez me volvé con este quilombo, la puta madre que lo parió, te digo.
1: Pero este mundo lo hacemos nosotros. Este Dios respeta la... Por lo menos el Dios en el que yo creo respeta nuestra libertad.
0: O sea, lo único que sé o lo único que descubrí es que existe lo que se llama libre albedrío. Te crea el tipo y después dice, hacé lo que vos te plazca. Sí, a ver, tengo esto está mal, esto está bien, ahora vos decidís.
1: Sí.
0: Sí, bueno.
1: Y esas consecuencias, naturalmente, no solamente te afectan a vos, afectan a otros, por supuesto. Eso no desconozco ni desconoce él. Pero bueno, en este mundo lo hacemos nosotros, está en nuestras manos.
0: Bueno, lo mismo dice Gerardo Montonati, ¿por qué se lleva gente buena y deja gente con maldad? O sea que el tópico este se ha convertido un poco, a veces cuando hacemos, che, ¿qué le preguntar? Preguntarle algo al cura es lo mismo acá, porque sí. Te lo están preguntando a vos también. Bueno, muchos piden que les devuelva a sus seres queridos, eso no se lo va a devolver. No. Digo, pero no nos vayamos por ahí. No nos vayamos por ahí porque nos entristecemos y nos tiran un tiro en los huevos.
1: Yo voy a decir una teoría y no me van a creer, y vos vas a decir otra teoría y no nos vamos a creer, y nos vamos a poner mal los dos.
0: Bueno, ¿por qué se lleva gente buena y deja gente con maldad? Ya que estás vos como representante, hacete cargo. Vos sos el en este momento, sos como Cali Fidalgo cuando alguien le pregunta algo de la red. Che, ¿por qué hacen tal cosa? Yo no... A ver, yo soy empleado de la radio, hago un programa de radio. Ayer me escribió alguien, me dice, che, ¿por qué no anda YouTube? Le digo, primero que anda bien, pero yo no estoy, ni siquiera estoy en la radio, muchacho. El programa sale de mi casa, por lo menos esta parte. Imagínense que menos puedo saber si se corta la señal o qué pasó. Estoy en bola yo con eso, porque apenas atiendo el mostrador, ¿viste? Si hay un cortocircuito atrás, no sé, yo estoy en un mostrador de una roticería o de una fábrica de pasta en este momento, y ustedes se llevan a la casa los ravioles, y si tiene menos jamón, no sé yo, porque yo se lo vendí así, el dueño no me explico. Bueno, dale.
1: No, a ver, siempre decimos que era porque se lleva a lo bueno y deja a lo malo. Yo no creo en que Dios se lleve a nadie. La muerte es un acontecimiento en nuestra vida.
0: Claro.
1: Y en todo caso, el vago nos recibe allá.
0: Claro. ¿No? Bienvenido.
1: Sí, y no. Sí, que a veces interviene, no sabemos por qué. Interviene en algunos casos para, qué sé yo. Yo creo en los milagros. Si no creyera en los milagros, claro. Me estoy desmintiendo a mí mismo, porque yo soy hijo de un milagro. Yo tendría que estar en este momento en otra situación. Pero
0: mirá lo que, mirá lo que nos perdíamos.
1: Oh, sí, la humanidad, ¿sabe qué?
0: No seas boludo, claro. En serio. No seas pavote.
1: ¿Qué va a ser?
0: Dice Roberto. ¿Dónde eras, Roberto? ¿Vos de Núñez? Roberto, querido. Roberto dice que retire el libre albedrío del ser humano. Dice, así sí, podremos ver.
1: Le pedimos, de vez en cuando le pedimos, eso no nos concede. ¿Viste?
0: Así podremos ver más justicia en la FIA, la AFA, la FIFA, basta de corruptos. Sí, ¿no? Bueno, por sí, lo menos sí. Él sabe que está el libre albedrío. Todas las cagadas son del ser humano.
1: Sí, es tremendo.
0: Fernando Parque Chá, si le pudiera mandar el WhatsApp a Dios, dice que le dé vacaciones al diablo, está cansado de recibir garca, no da más. No da más.
1: Bueno, debe haber gente buena también, debe haber gente buena, lo que pasa es que no nos damos cuenta.
0: Sí.
1: Pero hay gente buena alrededor, pues a veces uno pone la atención en los otros guachitos, ¿viste?
0: Claro.
1: Pero bueno, qué sé yo.
0: Esteban Benítez dice, Cali, yo tengo el celular, ¿querés que te lo pase? De verdad.
1: Okay.
0: Me suena, ¿viste esos mensajes de estafa? ¿Viste? Dice, yo sí. Tengo... No, Esteban, no lo tenés, te aclaro que no lo tenés. Juan de Victoria le manda un abrazo a Marcelo y a Dani, que se los extraña. Marcelo Bafa y Dani Camporini. Bueno. Si tuviéramos el WhatsApp de Dios, se lo mandaríamos, por supuesto.
1: Por supuesto.
0: Guillermo Pablo, agradecer, Lerda de apellido, agradecer por cada día. Muchos piden que les devuelvan sus seres. No. Laura dice, ¿por qué es tan dura la vida? Que hagan una vacuna contra el cáncer. Un beso, Laura, de La Rioja Capital. Yo creo que es indivisible. Creo que los muchos científicos, muchos médicos obran por cuestiones de Dios, ¿no? Digo yo, mirá vos, y te lo digo, soy un tipo casi ateo. Vos decís, loco, pero la ciencia y los tipos que usan, porque hay mal, hay de todo, hay buenos y malos en la ciencia, ¿no?
1: Yo siempre recomiendo, y mira que no lo conozco, no sé quién es, pero a mí me gusta, por ejemplo, lo que dice siempre López Rossetti, el médico.
0: Sí.
1: Él te habla de una experiencia trascendental.
0: Sí.
1: Bueno, el día de mañana puede cambiar, puede decir, mira, todo esto era una fantochada, qué sé yo. Pero hay tipos como eso, tipos en la ciencia. Se dice que un científico llega al culmen de su vocación cuando descubre que no tiene nada para hacer. Sí. Y ahí se da cuenta que existe Dios.
0: Claro. Sí, bueno, acá Víctor Córdoba, sí. Yo te voy a dar, sos de Luján, yo te voy a dar la opción de borrar. No te voy a bloquear. Te voy a dar la opción de borrar tu mail, tu mensaje. Si no lo escuchaste mañana, tenés hasta hoy a la tarde. Es un ultimátum que te doy. ¿Por qué el loco pone? ¿Por qué fulano, Dios? ¿Por qué se llevó a fulano y no a otros? Eso no es muy cristiano que digamos, ¿no? Desear que se lleve a otro. Ojo con lo que ponen. Digo, a veces el mal deseo no es muy cristiano ni seguir a Dios. Dice Marta de Lomas del Mirador, primero dale de mi parte un beso a mi esposo, segundo termina con las guerras en el mundo. Volvemos a lo mismo, no lo va a poder terminar Dios a eso, porque es el ser humano, ¿no?
1: Y sí, tengo que hacerlo nosotros, ¿viste? Eso no. Es como el nene cuando le pide a los viejos que dejen de pelear, ¿viste? Sí, te escucha, pero...
0: Acá Lito Floresta dice, soy medio agnóstico como vos, Cali, pero imaginamos que Dios tenga el poder de cambiar este cambalache, le pediría que milagrosamente toda la plata que produce el juego, el narcotráfico, la corrupción, vaya a parar a comedores comunitarios de todo el mundo. Te aseguro que le daría de comer a una innumerable cantidad de personas. Manda saludos. Es todo lo mismo, ¿no? Seguimos con lo mismo.
1: Sí, lo podemos hacer nosotros. Y los narcos también tienen comedores, ¿eh?
0: Claro. Guarda. Bueno, los narcos muchas veces usan su poder y se convierten en un... organismo paraestatal. Hay muchos barrios acá en Argentina, en el mundo, fíjense, que para ganarse a la comunidad y para no quedar como malos, generan un montón de cuestiones. Entonces, guarda con el mensaje también, ¿no?
1: Guarda.
0: Sí, guarda. 11-23-24-22-22, da desde Almagro, dice Ramón Andrés González, nuestro veterano de guerra de Malvinas. Gracias por amanecer todos los días. A Dios le agradezco que me haga despertar cada madrugada y con salud, tanto para mí como para toda la humanidad. Abrazo a ustedes y a los alargueños y madrugadores. Che, ¿cómo va a estar el tiempo hoy? A ver, martes. Despejado a la mañana y cielo algo nublado. 7 y 18 a las extremas. El miércoles, parcialmente nublado, mínima 7, máxima 15. El jueves, vuelven las lluvias. No sabés lo que abrimos acá las ventanas, toda una cosa. Fue una fiesta. Un día de sol.
1: Bueno, ayer a la mañana acá, a la tarde cambió, a la siesta cambió, pero a la mañana yo ponía la radio de Buenos Aires, era, viva el sol, y acá un nublado, húmedo.
0: O sea, ponías la radio de Buenos Aires, vos ponías la red, Radio La Red, que es de Buenos Aires, la que te parió.
1: Bueno, es que puse una, puse otra, porque digo, ¿qué? Me están mintiendo.
0: Ah, está bien, estuviste bien. No va a ser así, la seguís así. Bueno, escúchame una cosa, mañana vamos a arrancar un poco más tarde, pero bancando toda la transmisión de la red.
1: Perfecto.
0: Por supuesto, en transmisiones especiales. De hecho, para mí es un Es un alivio, porque si no tiene que hacer un... Si el programa salía como es habitual, iba a ser un desafío de logística de la larga. Mañana vamos a salir, por supuesto, un poquito más tarde, una hora más. Digo, a todos los programas, hay programas que de dos o tres días no han salido al aire con el Mundial. Nosotros tenemos, por el horario, por lo que sea, tenemos la suerte de salir por lo menos todos los días. Y mañana como excepción, porque, insisto, la transmisión, lo periodístico, sobre todo en esta radio tan futbolera y una de las pocas que transmite el Mundial. El desafío va a estar en la transmisión, por supuesto, en las declaraciones de los jugadores. Después viene otro partido que tiene que ver con el grupo Argentina, Austria-Jordania. Así que está obvio, no, además, si estuviera bien o estuviera mal la decisión, yo no me voy a quejar porque yo no mando. Pero está bien, así que vamos a arrancar a las 3, sigamos toda la transmisión, va a haber muchas novedades. Y a las 3 lo tengo que llamar ahora a Elías, a ver si mañana va a estar con vos. Y buenísimo, también va a estar Quique, que anda con 200 cosas también. Pero bueno, mañana estamos un poquito más tarde, pero vamos a estar.
1: Genial.
0: Te espero mañana, querido.
1: Dale. Yo igual me quedo despierto porque hasta ahora empiezo a soñar mal. Celebré toda la tarde el empate de España.
0: Sí.
1: Pero ahora se me transforma en una pesadilla porque empiezo a pensar.
0: No, claro. Chile.
1: Así que no voy a dormir.
0: Hoy tenemos la selección con Argelia. A cruzar los dedos, diría Riverito.

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11: Dale, Cali, por favor, ¿eh?
12: Dale, Cali, por favor, ¿eh? Vamos. Esto es El Alargue, querido. No se detiene. Esto es una cosa de loco, maravillosa. Estamos con todo el ritmo, todo el glamour, toda la onda.
13: ¿Qué pasó?
12: De todo pasó en el mundial. Tenemos tópico, lo repito, antes de ir con Quiquiño.
13: ¿Cómo se llama?
12: Quique Pellemer se llama. El tópico es, si tuvieras el WhatsApp de Dios, ¿qué le dirías?

0: 11 23 24 22 22, cali.fidalgo en Instagram, me la alargue en Facebook. Este pequeño trayecto de buen tiempo, fresquito pero con sol, me parece que se corta en la semana, ¿eh? Ahí, si tuviera el WhatsApp de Dios le diría, ¿ves? Che, hermano, dale, ¿eh? Para este martes, mínima 7, máxima 18, con cielo despejado en la mañana, después se empieza a nublar. El miércoles, parcialmente nublado, 7 y 15. Y el jueves, lluvia aislada en la noche. A ver, el viernes, parcialmente nublado. Desde el estudio Marcelo Bafa, quien les habla, Cali Fidalgo, se va al estudio Arena de Colegiales con Quique Pellenberg. Como siempre digo, todo hecho de distintos lugares, remotos y remixado, conectado, reconectado, a veces por Chiqui Heredia como hoy, a veces por el negro Luis Santa Cruz en Gorriti 5554.
1: Una sonrisa, Galito, para un momento preocupante de mi vida.
0: Hay gente, tengo la grabación de la gente que está jugando a los distintos prodes del Mundial.
1: A ver, es tremendo esto.
0: Vos llamás a algunos y che, mi hijo está apostando no sé en qué.
1: Sí.
0: Yo me iba a meter en un prode. Hay una empresa de inversiones que si ponías 1.000, 2.000, 5.000 mango, podías apostar. Y vos sabés que no sé si le falló el sistema o qué, y yo todo lo que fui apretando no anduvo. Así que me ahorré 5 lucas.
1: Una
0: Pero
1: locura.
0: El resto de lo que jugaron a los pro de en el Mundial es así.
2: Éramos tan pobres.
1: Ahora, escuchame una cosa.
0: Te escucho.
1: Puede ser que no juegues ni al pro de 5 gambita.
0: No lo pude jugar porque el sistema me lo bloqueó.
1: Lo estás cargando.
0: Claro, dice, no podés generarlo. Bueno, o sea, fue 5 lucas.
1: O sea que el sistema jugó a favor tuyo.
0: Claro, me ahorré 5 lucas, me ahorré un café.
1: Yo no
0: es increíble. No, pero este Mundial...
1: Yo no lo puedo. O sea, yo te voy a decir una cosa.
0: ¿Qué?
1: Este Mundial me está demostrando que no es un carajo de fútbol.
0: En la época... ¿Quién es?
1: No puede ser.
0: Lo hablé con vos yo. ¿Quiénes se hacían millonarios con el pro de nuestro, de los pronósticos deportivos? Cuando alguien,
1: los que no sabían nada.
0: Los que no sabían nada, porque era un resultado insólito donde acertaban dos o tres. Los que saben de fútbol, pero hay lógica en el fútbol.
1: Pero suponte que aquellos que...
0: Suponte.
1: Yo no me
0: consigo. Suponte. Suponte 910. Dale.
1: Escúchame, qué lindo suena, ¿eh? Escucha, suponte que uno no es que sabe de fútbol, pero vive de esto y algo entiende, algo. Suponte que quisiésemos jugar adrede para que nos vaya mal.
0: Sí. Llamal. ¿Yo qué dije que iba a ser? ¿El fracaso, Llamal o no?
1: Escúchame, no. Vos me dijiste que el fracaso iba a ser el Longoria, el manager de River.
0: Bueno, ahí no, hasta ahora no le
1: lo destrozaste, pobre, a Pablo Longoria.
0: Al marido de Eva.
1: Que todavía, escuchá, sigue teniendo mucho laburo.
0: Sí.
1: Y después, la realidad es que hay resultados que, fuera de joda lo digo, o sea, ni con ganas de perder, perdés. No hay manera.
0: Bueno,
1: no hay manera.
0: No inventé nada nuevo, eso es lo que...
1: ¿Viste cuando
0: tiene?
1: Te decían, escucha, no hay manera de que River y Boca se vayan a la
0: con la cantidad de programa con lo que estaba hablando y tenés ganas de hablar, Bien.
1: No, pero escucha, hoy que tengo ganas de hablar.
0: Y bueno, soy así. No, porque vos te desbalanceás. O no hablas nada, o hablas mucho.
1: Ayer que no tenía ganas de hablar, yo me decía, ¿tenés una más? No tengo nada, te cuento, no hay nada.
0: Y bueno, o sea, yo siempre te voy a volver loco, dale.
1: No, pero escuchame una cosa, hay resultados que son impredecibles, pero en cuanto a... es imposible.
0: Pero el fútbol es así, por eso es lindo.
1: ¿Sabes lo que pasa?
0: Fútbol.
1: Hubo una gran figura.
0: ¿Quién?
1: Que el mundo periodístico subestima.
0: ¿A quién?
1: Que es el hermano de Beto Bologna.
0: El hermano de Beto Bologna.
1: Se llama Bocinia.
0: Bocinia.
1: La gran figura de ayer, ¿no?
0: Escúchame.
1: Sí, que decime.
0: El fútbol, no digo nada nuevo, por eso es el mejor deporte.
1: Es hermoso.
0: Vos decís, bueno, esto que a mí me gusta tanto que la Fórmula 1. Y la lógica es que ganen 3 o 4 porque tienen el mejor auto, además de ser bueno.
1: Y se da.
0: Y generalmente se da. La única vez que no se te da porque se le rompió el auto o se mandaron alguna cagada. Pero en condiciones normales, qué sé yo, Mercedes hoy es imparable, ahora se está acercando Ferrari, pero son Mercedes, Ferrari, McLaren, Red Bull.
1: Bueno, pero no hables de no importa
0: bueno, para,
1: nada,
0: el escuchame. Fútbol. Pelotudo, para.
1: Escuchame, para. Escuchame una cosa, pero para, vamos por parte.
0: Aparte, para, el fútbol, en rugby, sabe que hay 3-4 equipos que ganan siempre, en el básquet lo mismo, en el tenis igual. Fútbol, Cabo Verde le empató a España.
1: No, no, pero para, escucha. Aparte, yo venía de un golpe muy duro anímico.
0: ¿De Paraguay?
1: Porque yo había puesto Alemania 5, claro. Curazao 0. Cuando a los 21, Prominencia.
0: Bueno, eso, ahí se dio la lógica.
1: Yo me derrumbé.
0: Claro, lo único que falta. Yo te digo, si empataba, que no pasó, perdió 7-1, pero si hubiese empatado Alemania con Curazao, teníamos que agarrar, irnos todo del planeta directamente, todos. Agarrar el. Hablar con Elon Musk, con alguno de la NASA, sí, loco, escúchame. ¿Cuánto?
1: Y después lo critican a San Paolo, ¿viste?
0: Úsenos de experimento humano. Y que se
1: bueno,
0: vaya...
1: pero pará, venía del. Yo había puesto 5-0 Alemania ante Curazao. El 5-1 me destrozó porque uno piensa, no hay manera que le hagan un gol a Alemania, a Neuer. Claro. Curazao se lo hizo insólito.
0: Claro,
1: entonces dije, pará.
0: Claro,
1: entonces
0: si hay una timba que no podés errar, es decir, un arco casi impenetrable, Neuer, se lo mete el no sé,
1: insólito.
0: ¿Qué número el de Curazao? ¿Quién es el que metió?
1: El 8, Prominencia.
0: El 8, Prominencia, y bueno, pon ese apellido.
1: Escúchame, pará.
0: El 8 de Curazao.
1: Te conseguí la camiseta de Curazao.
0: Vos me debes una camiseta, mi hijo me la reclamó, pelotudo.
1: ¿Cuál?
0: Una del ascenso, de italiano, una de esas.
1: Ah, sí, la tengo, venía a buscarla.
0: Nada, anda la puta que te parió.
1: Bueno, pará, escuchá. Entonces dije, bueno, metí 5-0 a Alemania, le hicieron uno. Y dije, España, Cabo Verde. Y no hay manera que Cabo Verde le haga un gol. En eso estuve
0: igual,
1: bien.
0: Igual la cancherearon los gallegos.
1: Pero pará. Estuve bien y dije, le voy a poner 6-0 a España, sabiendo que lo más difícil siempre en estos partidos es el primer gol. Y yo dije, cuando caiga el primero, caen todos juntos. No cayó nunca el primero.
0: Claro.
1: Pero 0-0, una locura. Ahora, ¿te puedo decir
0: el mejor,
1: algo?
0: A vos que te gusta el 0-0.
1: Sí,
0: el mejor 0-0.
1: Mejor resultado. Olvídate. Menos cuando apostás.
0: Sí, no.
1: Pero pará, yo te digo una cosa.
0: Decime una cosa.
1: Hoy jugamos.
0: Tenés una muletilla, me dice, yo te digo una cosa, me dijiste como 8 ya. Dale.
1: Sí, escuchá. Hoy jugamos. ¿Sí?
0: Hoy jugamos.
1: Hoy debutamos en la Copa del Mundo. Llegó después de tanto tiempo el día que esperábamos.
0: Sí.
1: El resultado de España-Cabo Verde no es bueno para nosotros.
0: ¿Pues tenemos que jugar con España?
1: Y yo lo digo, no sé si vamos a jugar con España. Yo creo que España va a ganar su grupo. Yo creo que lo va a ganar.
0: Y debería ganarlo, si no sería...
1: Debiera ganarlo, pero para. Viste que en esto ya nos ha demostrado que no hay lógica, o por lo menos lo que roza lo lógico, estamos lejos hoy. Ya no vaya a hacer cosas que jugamos Miami con España, la puta que lo parió.
0: Claro.
1: Por Cabo Verde, ¿no? Ahora sí, que venga Cabo Verde.
0: Sí.
1: Pero bueno, es un resultado sorprendente. Es cierto que después entró Jamal, Nico Williams.
0: Pero el tema es que.
1: Nada, pero ya era tarde.
0: Che, escúchame una cosa.
1: Sí, mi amor.
0: Si querés, ya volvemos con eso.
1: Dale,
0: vamos
1: dale.
0: A hablar de la selección, ¿te parece?
1: Cuando vos quieras.
0: ¿Tenés ganas?
1: Y a no ser que alguien quiera que hablemos de fútbol, ¿viste?
2: No hablan de fútbol. No saben ahora. Se la pasan hablando de otra cosa. Hablen de fútbol, que lo único que me interesa es el fútbol. No lo otro que están hablando, viejo. Bueno, gracias.
0: Bueno, dentro de lo que dijo Scaloni, buenas noticias, Quique, ¿no?
1: Sí, porque bueno, esto es lo que manejaron nuestros colegas durante la estadía de la selección en Kansas, y un problema que había generado sobre todo mucha polémica en torno a la presencia o no, era la de Dibu Martínez.
0: Con una mano menos lo tenés que tener, al Dibu.
1: Sí, si está bien, tiene que jugar. Ahora, si vos lo vas a arriesgar...
0: No, arriesgar no,
1: nada,
0: arriesgar no.
1: Por eso, y me parece que el técnico conoce como pocos cómo están físicamente cada uno de los futbolistas del seleccionado
0: bueno,
1: argentino.
0: Bueno, eso es siempre una crítica que se le hace a los de este lado, que dice, no, ¿por qué no lo puso a fulano? Y por ahí el tipo no estaba.
1: Total.
0: Y Scaloni...
1: Yo soy muy respetuoso de los técnicos que lo tienen en el día a día, el jugador.
0: Y Scaloni, si hay algo que tiene que
1: ser...
0: Scaloni.
1: Bien.
0: Scaloni.
1: Marcas tanto la S, no entiendo.
0: Porque
1: pero bueno.
0: Es Scaloni.
1: Bien.
0: Si hay algo que tiene es que para él incluirlo, salvo Messi, el resto tiene que dar 101%, y lo dice siempre.
1: Sí, es un mundial donde la Argentina tendrá que ir Scaloni a Scaloni.
0: O sea que no sos que un hijo de puta, ¿no? Te lo quería decir.
1: ¿Por
0: digamos,
1: qué?
0: No, nada, sigamos.
1: Porque no hay que, viste... tropezar con la misma piedra. Hay que estar tranquilos, sabiendo que Argelia es un rival respetable, que creo que somos más y que ellos nos tienen ese respeto, pero lo puntual es que Dibu Martínez hoy va a atajar con la selección argentina. Habló el técnico de él, que está en óptimas condiciones, que está bien y que va a ser el arquero titular. A ver, si bien los tiempos parecen haberse acortado en cuanto a la fractura, porque se hablaba de 40, 45 días para que esté en óptimas condiciones, obviamente los tiempos no dan. La lesión fue el 20 de mayo en la final de Aston Villa frente al Eintracht Frankfurt de la Europa League, pero lo importante acá, el título, es que Dibu Martínez va a ser el arquero esta noche del seleccionado argentino. Y después, claro, como es habitual, no confirmó el equipo, porque cuando él habló, la selección no se había entrenado. Y si te parece, lo escuchamos, lo compartimos al técnico de la selección argentina, porque hay cosas interesantes a escuchar. Se quejó del calor, está como Calito,
0: sí.
1: ¿Viste? Calito se escuda detrás del calor, de las altas temperaturas. Bueno, es verano, querido. Dale. ¿Qué querés? Que haga frío. Pero lo interesante es que el Dibu Martínez va a atajar. En cuanto al equipo, yo no creo que juegue con línea de 3/5. Yo creo que va a arrancar con línea de 4, con Molina. Me freno ahí porque Cuti Romero venía con poco rodaje, pero Cuti yo creo que va a ser titular. Otamendi, que también habló minutos antes del técnico, va a ser titular. Y la lógica marcaría que Facundo Medina, el reemplazante natural de Tagliafico, inicie. En el medio todo más claro. De Paul, Enzo, McAllister, sabemos que van a jugar. Yo creo que Thiago Almada le está ganando la pulsada a Giuliano Simeone, Messi y Lautaro. Para mí, esos van a ser los 11 titulares de la selección argentina. Pero viste que había mucha controversia en torno al arquero. Hasta se hablaba de una desafectación del Dibu. No solo que está dentro de los... Bueno, aparte esto también se generó, Calito, con la presencia aún más, una semana más, de Beltrán, sí, del chico de River. Pero como hay una reglamentación que marca que el arquero... vos tenés la potestad de cambiarlo en tanto y en cuanto sufre una lesión en medio de la competencia. Bueno, lo hicieron quedar una semana más porque el resto ya todos fueron desafectados. Acá lo interesante es que el Dibu va a ser el arquero de la selección argentina para el debut de esta noche. Yo por momentos tiemblo, ¿viste? Tengo chuchos de frío.
0: No, calmate.
1: Yo no diría que estoy cagado, pero...
0: Bueno, cállate un poco.
1: Esos son los nervios del debut.
0: Sí, pasa así, y cuando uno está nervioso habla de más. Escuchá los Scaloni mejor, dale.
1: Dale, vamos.
3: Yo creo que Bielsa lo dijo ayer, de alguna manera ustedes se van a enterar del equipo, así que todavía no se lo dije a los chicos y se los diré esta tarde cuando haremos ya la última práctica. Emiliano está bien, está disponible para mañana, así que creo que si todo vaga como fue ayer y antes de ayer, creo que va a jugar el resto del equipo o mañana o después del entrenamiento se lo sabrán. Bueno, se ríen, ¿eh? Son bravos.
1: Bueno, siempre sonriente. Con ese tono cálido, el técnico de la selección argentina se expresó a 24 horas del comienzo de nuestro sueño. El sueño de la cuarta estrella mundial, Calingo.
0: Todos en uno han quedado en el grupito, ¿eh?
1: Sí, pero hablemos de la masterclass de Marcelo. No, pero no, vos te
0: para,
1: reís.
0: Para, no, no, para, yo no voy a decir no, nada, es más.
1: No lo querés.
0: No, es que no lo... Es esto, este pibe. Lo que pasa es que tiene... Escuché a un comentarista en alguna de las transmisiones diciendo, tiene muchos fanáticos, entonces te entran a putear, ¿viste?
1: Sí, tiene fanáticos. Ahora lo de Uruguay, sobre todo en el segundo tiempo, fue magistral.
0: Sí, claro.
1: Lo peloteó Arabia.
0: Sí.
1: Vos no lo querés a Bielsa, vos no lo querés.
0: No es que no lo quiero, ¿no?
1: Que Uruguay le vaya mal.
0: No.
1: Yo quiero que Uruguay le vaya siempre bien. Yo amo Uruguay.
0: Yo también.
1: Y si está Bielsa más.
0: Yo los quiero a los uruguayos, ellos no nos quieren a nosotros. Dale.
1: No me importa. Yo, por ejemplo, yo te quiero a vos y vos no me querés a mí. Yo no dejo de quererte.
0: Bueno.
1: ¿Me entendés? Pero Uruguay empató 1-1 ante Arabia Saudita. Pudo haber sido peor porque si Uruguay caía, se iba a complicar. Sabía Uruguay que estaba jugando un mano a mano ante Arabia Saudita, pensando en la clasificación a 16avos de final, y en el segundo tiempo se lo llevó por delante. Lo empató con gol de Maxi Araújo, y Uruguay sacó un punto que seguramente puede llegar a ser importante en tanto y en cuanto le gane a Cabo Verde la próxima semana, sabiendo también que en la última fecha jugará en México ante España, que no deja de ser favorita, que no deja de ser una de las selecciones más importantes del mundo y en la actualidad. Y habrá que ver. Hoy, es cierto, esto recién arranca, es prematuro,
4: estamos hablando de una selección que estaría clasificando por este desempate olímpico. Pero a ver, los dos empataron, convirtió un gol.
0: No resiste el análisis.
4: Yo creo que el análisis que resiste es que está Marcelo en el banco y con Marcelo todo es posible.
0: Y cuando te dicen, ¿qué Marcelo? Y ahí...
4: Sí, te agachás y observás el resultado.
0: Claro. Y
4: esa es la realidad.
0: Y hasta ahora no fue.
4: Pero dejó una buena sensación, porque ¿no te imaginás lo que hubiese sido el mundo futbolístico si hubiese ganado Arabia?
0: Y había que armar todo un programa nuevo.
4: Sí, totalmente. Las valijas ellos y nosotros un programa nuevo.
0: Ahí está.
4: Igual, vos vaticinaste lo estrepitoso,
0: te lo dije,
4: la
0: todo,
4: caída
0: todo.
4: Del imperio y no cayó el imperio.
0: Iba,
4: ¿qué el imperio
0: hace?
4: Está de pie, estoico, que no es risto.
0: Ahí está.
4: Y bueno, y vamos Uruguay nomás, querido.
0: Bueno, ya volvemos con el Mundial en la Radio Líder. Recordamos, mañana vamos a estar un poquito más tarde porque va a haber mega super transmisión que se va a extender, calculo, 1:30 de la mañana. Ahí va a arrancar Acá Hay Un Buen Fútbol y a las 3 vamos a estar nosotros. Así que mega transmisión para todos los futboleros de aquí, de allá.
4: Escuchame,
0: y de otro. ¿Qué pasa,
4: hermano? Está recontra caliente con vos, Yudica.
0: ¿Por qué
4: no lo saludaste para el cumpleaños? Recontra caliente me dijo, escúchame, ese conductor que no sé cómo se llama.
0: Ah, ya. me negó.
4: Así. Que no me pida nunca más un favor.
0: No.
4: Porque escuchame, me dijo, no sé por qué, me dijo, la semana pasada le salvé la vida.
0: No, es verdad, un abrazo, Mariano. Mariano, alargueño de la primera hora.
4: 55 cumplió.
0: Tiene edad que yo, la misma edad que yo. Mirá vos.
4: No sé igual.
0: Gracias,
4: no
0: pelotudo. Mariano crack, lo tenemos que invitar un día al programa. Hace un par de años yo estaba en la costa y cuando todavía no estaba acá como parte de la red,
4: sí.
0: Me invitó a morfar y lo que lo lamento porque yo ya me volvía, porque un 0-0 hubiese agarrado con Yudica ahí.
4: Pero tenía el restaurante ahí. Escucha, en vez de apreciar con quién vas a ir a comer, pensás en no pagar.
0: Y claro, y bueno, es así.
4: Pero es un sencillo.
0: Bueno, escúchame. ¿Por qué no contestaste el tópico?
4: ¿Cuál es el tópico?
0: Les cuento algo, le digo aquí que vamos a arrancar este bloque así, porque la primera media hora hablé con un vía así, así que lo enganchamos a.
4: Eso es lo que se de producción.
0: ¿Sabes por qué en el Mundial no están fracasando algunas selecciones? Porque los jugadores hacen lo que quieren. ¿Sabes lo que falta acá en este programa? Un Luis Enrique.
4: Orden.
0: Vos sos el Mbappé del alargue. O sea,
4: pero bueno, ¿qué le payas?
0: Somos el PSG, pero son todos díscolos, viejo. Bueno, si tuvieras el celular de Dios, ¿qué le pedirías?
4: Tiempo. ¿Te gustó, no?
0: El tema es que vos sos un boludo y no me da pelota. Bueno, sé lo que quiera.
4: Muchas cosas.
0: Muchas cosas.
4: ¿Qué le pediría?
0: No, ya está. Tiempo, lo piden todos. Y está bien.
4: No, sé que me gustaría tiempo para fuera de joda lo digo, para poder conocer el mundo, para poder viajar.
0: Bueno, tenés que laburar menos.
4: Sí, el tema que, bueno, ¿a dónde me voy si no?
0: El amigo Nene Carrizo está escribiendo, le puso...
4: ¿Qué dice el Nene?
0: No, puso escribiendo y quedó ahí, un crack. El Nene, el colega locutor que está en Mendoza, laburando hace mucho tiempo y es crack. Luis sí. Mariani, ¿de dónde sos? De Paso del Rey, el pan de cada día y saludo, además es lujo, dice el querido Luis Mariani... gobernantes más coherentes, más humanos, dice Héctor Rubio. Eso es imposible, cosas posibles habría que pedir. Bueno, el que quiera escribir sobre esto, que escriba. Y si no, que escuche el programa 11-23-24-22-22 Cali.Fidalgo en Instagram, El Alargue en Facebook. Bueno, uno de los grandes fracasos de los mundiales, fracaso futbolístico, por supuesto, tiene que ver con España, le mandamos a... y tenemos testimonio que... No hiciste el análisis vos, porque ya lo hizo Umbi, pero bueno, quiero tu opinión.
4: Una selección que tuvo el control y el dominio de la pelota y del partido, pero le faltó profundizar. Claramente sin los extremos, sin Williams y sin Jamal, quienes ingresaron a falta de muy poco para el final del partido, no le alcanzó a España, es una selección distinta. Claramente le faltó cambio de ritmo, le faltó punch arriba... pero no deja de ser una selección respetable. O sea, es que ayer me decía mucho, ¿no será otro gran fracaso España en esta Copa del Mundo? Ojalá.
0: No le decías el mal al prójimo.
4: Pero
0: le estás deseando el mal al prójimo.
4: Porque viste que muchos hablan de España. Y mirá si... El tema es que, a ver, Si acá clasificasen los primeros dos del grupo directamente, sí, podemos hablar de un batacazo. El tema es que acá, como tercera, mínimamente España se va a meter.
0: Sí,
4: ahí
0: pero,
4: está el tema,
0: entrar,
4: ¿viste?
0: Entrar, ¿vos
4: no,
0: te
4: está bien, entrar
0: igual,
4: por la
0: igual
4: ventana,
0: son mundiales.
4: ¿Sabes lo que pasa? Vos créeme, el mundial arranca en julio, en 16avos de final. Y vos me decís hoy, uno cree que España va a ganar el grupo, porque es lo que sigo creyendo, pero después España se te mete tercera y le complica la vida a un primero sorpresivo. Y armó un quilombo. Y después cuando estás en el mano a mano, ¿viste? Los caminos que vos aventurabas se fueron modificando. Entonces, bueno, esperemos. Mirá, te voy a hacer escuchar primero.
0: ¿A quién?
4: El análisis lo va a hacer Rodri, mediocampista central, el hombre del City, que siempre es, a ver, fue Balón de Oro, que siempre es uno de los que tiene los pies sobre la tierra. Bueno, Rodri lo analizó de esta manera, escucha.
5: Ha tenido ocasiones de sobra para abrir la lata, pero no ha podido ser, ¿no?
4: La lata.
6: Bueno, no ha podido ser.
0: No ha podido ser.
6: Tengo que reprochar, al final sabíamos que era un partido de paciencia. Muy rápido se ha metido atrás y era cuestión de...
0: Ah, se ha metido atrás.
6: Hemos generado, no hemos podido meter, al final...
0: Se han metido atrás.
6: ...contra un equipo tan físico y replegado. Lo positivo que apenas nos han creado nada y, bueno, a intentar mejorar
0: los el gol.
5: Cuando un partido se pone así como se ha puesto hoy, no sé si es más cuestión de fiarlo al acierto o darle más velocidad, abrir más las bandas, no sé cómo se puede abrir.
0: Porque no jugaba, le digo yo al periodista ahí. A que te parió, le digo.
6: Bueno, cómo se abre, pues dependiendo, depende de la inspiración del jugador, depende de que estemos acertados, esto también es fútbol. El equipo lo ha intentado, creo que hemos tenido fluidez, creo que es cuestión de ajustar esas acciones que hemos tenido, porque contra un equipo que replega tanto no vas a tener tantas y saber que tienes que meterlas, así de fácil.
5: No sé si te recuerda el último partido de España en un Mundial contra Marruecos también, chocando.
0: Está comparando con Marruecos el pavote
5: este. ¿Cuál es la lección que han aprendido vuestros rivales?
6: Bueno, que juegan así y al final no van a pasar el centro del campo. Nosotros es cuestión de que mejoremos en el acierto. Cuanto más podemos contra los rivales mejor y a mejorar en eso.
0: Yo creo que lo mando a la puta que lo parió. Pero alguna pregunta más boluda, le digo, gilipollas. Compara Marruecos con Cabo Verde, el tipo. Mirá que hasta yo me doy cuenta.
4: Lo que hizo ayer Cabo Verde fue el arte de defender.
0: Y bueno, ¿y
4: porque
0: eso?
4: Uno dice, se metió atrás, se colgó del travesaño, pegó patadas. ¿Sabés cuántas amarillas le sacaron a los futbolistas de Cabo Verde?
0: No, ¿cuántas?
4: Una. Bueno. ¿Sabés cuántas? Escucha esto. En 100 minutos de partido aproximadamente.
0: Sí.
4: ¿Sabés cuántas faltas cometió?
0: No.
4: Esto te va a sorprender.
0: A ver.
4: Una falta.
0: Claro. Una falta defendiéndose a rajatabla.
4: Pero, una falta contra 10 de España. Entonces, el arte de defender también es parte, me parece que merece
0: es
4: un
0: ilegal
4: crédito.
0: Lo que hizo Cabo Verde, no, porque esto yo lo escucho hablar cuando pierde o en este caso empata.
4: Bueno, siempre se buscan excusas.
0: Sí, pero que vos me digas Cabo Verde y bueno, son qué sé yo, siempre alguna excusa en un equipo chico. Ahora España, oh, la candidata, el mismo de la, yo qué te dije cuando De La Fuente se metió como candidato, cagó, dije. ¿Te acordás, no?
4: Sí, me acuerdo. Sí, me acuerdo.
0: Denle bola a Calito, que generalmente lo que no saben un borongo son los que aciertan a cosas.
4: Pero realmente, Calito querido, es el arte de defender lo que ha hecho el conjunto caboverdiano. Que le sacó un punto a España, que en su presentación oficial en una Copa del Mundo termina dando la gran nota, creo que hasta aquí. Y ahora armó un tremendo quilombo en el grupo y le armó un quilombo a la Argentina. Porque no es lo mismo vos saber que podés jugar
0: bien
4: con Arabia, Uruguay es un dolor de cabeza. El tema es si acá te toca España. Pero bueno, falta muchísimo. Hoy debutamos nosotros.
0: ¿Puedo escuchar a la figura, boludo?
4: Escucha.
0: O lo dejás para después. Dejamos para después.
4: Escucha, es un número uno. Nació en La Plata, el hombre de Ringuelet. Comenta partidos como pocos de la Copa del Mundo. Y se tomó el tiempo de ser la gran figura de Cabo Verde para defender los tres caños del equipo africano. Escuchalo a Bocinha, el arquero de Cabo Verde.
7: Para este momento, vamos a realizar un sonho. O esforço é todos os jogadores, estamos muito felizes, sabíamos que não ia ser fácil, Espanha é uma das melhores seleções do mundo, saímos aqui com empate, acho que estamos satisfeitos com isso e agora é continuar a trabalhar.
8: Estiveste muito seguro.
0: Estive contento, a verdade que lhe hicimos bem,
8: fundamental para
0: Espanha, grande equipa.
8: A confiança da equipa.
7: Sim, sonhei toda a minha vida por esse momento. trabalhei toda a minha vida por esses palcos. Hoje consegui estar aqui e consegui contribuir à equipa com a minha experiência e estou muito feliz por isso.
8: Para terminar, estar aqui nos Estados Unidos da América, neste estádio de Atlanta, a ter os cabo-verdianos já a gritar pelo teu nome, o que significa?
7: É gratificante. Estou muito feliz e obrigado a eles que estiveram aqui no campo e todos os cabo-verdianos espalhados pelo mundo inteiro.
1: Que tal, hein?
0: No banco, hein? No banco, a bocinha.
1: ¿Viste?
0: Nico Bocinha.
1: ¿Qué sueño, Calito?
0: Mirá, Nico Bocinha de la red de comentar partidos a atajar para Cabo Verde.
1: Te digo una cosa, los sueños están para cumplirse.
0: Sí, y yo en este momento tengo sueño. No es lo mismo. ¿Eh?
1: Todo igual. ¿Qué hacemos? ¿Qué metemos? ¿Un poquito de la película? ¿Qué
0: no, ahora viene Elías Perugino, querido. Voy con Elías.
1: La película ayer.
0: Me voy con Elías y. Y ya vuelvo, Quique.
1: Dale, querido.

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Pablo de Bahía Blanca, Dios, si estás ocupado no pasa nada, solo decime que no estoy solo en esta. Martín de Río Cuarto, Dios, si tenés un minuto, explícame por qué siempre me enamoro de la persona equivocada. Si tuvieras el WhatsApp de Dios, ¿qué le escribirías? 11-23-24-22, cali.fidalgo en Instagram, El Alargue en Facebook. Suenan los Enanitos Verdes, guitarras blancas. Debuta la selección en el Mundial, atención.

0: martes 16 de junio. Compren sidra, turrón, garrapiñada, ¿eh? Lleva el año, hijo. Qué temazo este de los enanitos, ¿eh? Banda infravalorada en la historia del rock argentino, me parece, ¿eh? Escuchando este tema, te das cuenta de todo lo que ha representado. Estamos en el Mundial 2026. Seguimos poniendo las historias del querido Elías Perugino en modo mundial acá en El Alargue. 11, 23, 24, 22, 22, Cali. Final con Instagram, El Alargue en Facebook.
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0: Ya es un clásico. Es el espacio de historias no aptas para termos. El espacio que compartimos con Elías Perugino. Historias mínimas, historias más grandes, historias coleccionables, historias que se emiten un día en vivo, que se coleccionan otro día, etcétera, etcétera, etcétera, valga la redundancia. Hola, Elías, querido, ¿para dónde vamos?
1: ¿Cómo andás, Cali? Vos sabés que hoy, no sé por qué, pero en un momento del día se me cruzó por la cabeza la palabra honor, ¿no? ¿Viste cuando le hacemos el honor a el honor que nos provoca tal o cual cosa? Y nosotros, en muchas de estas noches, hemos venido recordando partidos mundialistas de Argentina, partidos épicos, también aquellas derrotas muy dolorosas. Pero como se me cruzó por la cabeza esa palabra, honor, se me ocurrió hoy hacerle el honor justamente a dos partidos que quizás no signifiquen mucho en la historia de Argentina en los mundiales, digo mucho desde la importancia que han tenido en el desarrollo de una campaña, pero sí creo yo que significaron mucho respecto de mostrarle al mundo lo bien que se juega al fútbol en la Argentina o que se puede jugar al fútbol en Argentina, las raíces de nuestro juego, eso que en otros tiempos muchos decían
0: el potrero,
1: la nuestra, claro, ¿qué es esa esencia del potrero? Esos partidos redonditos donde el juego fluye,
0: la picardía,
1: donde se mueve, la picardía, la capacidad técnica, los golazos, las individualidades. Y yo creo que hay dos partidos que no son, algunos sí un poquito más lejano en el tiempo y otro no tanto, donde Argentina mostró un poco esa esencia de la mano quizás de sus dos jugadores más importantes de todos los tiempos, ¿no? Maradona por un lado y Messi por el otro, más allá de que el partido que te

0: a mencionar, de Leo, quizás no haya sido el más determinante suyo en un mundial. El primero de esos partidos es un partido del Mundial 82, aquel equipo que dirigía el flaco Menotti, que terminó siendo una grandísima decepción, porque tenía
1: Y
0: al...
1: tenía a Kempe y Maradona tenía
0: Claro, porque tenía la
1: Pasarela.
0: base del Mundial 78, esa base del Mundial 78 tenía además esos jugadores 4 años más de experiencia en Europa, una vez que habían ganado el Mundial, y a eso se le habían sumado nada más ni nada menos que Maradona, Ramón Díaz, que venían de
1: Claro.
0: hacer en el 79 esa dupla
1: De
0: tremenda en
1: Japón.
0: el juvenil, y Jorge Valdano, es decir, era un equipo potencialmente superior, mejor al que Argentina había tenido en el Mundial 78. El mundo del fútbol, pero sobre todo nosotros, nos creíamos que íbamos
1: Yo te
0: a
1: digo, me
0: repetir.
1: acuerdo, tenía, ¿qué tenía? 11 años, 10 años. Yo estaba reservado, digo, con esta gente, era un nene, ¿no? Con esto no podemos perder ni un partido.
0: Claro, era esa sensación, pero bueno, como nos suele pasar muchas veces a los argentinos cuando caemos en el exceso de confianza, terminó siendo...
1: Caemos, eso habría que... El problema de los argentinos es cuando caemos en ese exceso de confianza.
0: Y
1: Es
0: caemos bastante,
1: buenísimo.
0: seguido, digamos. Creo que en un punto a veces
1: Ya te digo, somos de bandearnos. O sea,
0: es
1: pasamos de la
0: parte
1: tristeza,
0: de...
1: somos los peores, a decir, ah, ganeta. El término medio, más o menos, no está.
0: Claro, es parte un poco de nuestra idiosincrasia. Argentina, el partido al que me estoy refiriendo es el 4-1 de Argentina a Hungría, que se jugó en Alicante. Fue el segundo partido de la fase de grupos. Argentina venía de perder en el debut con Bélgica, una Bélgica que era campeona de Europa, que jugaba muy bien, pero que el flaco Menotti había sobredimensionado a tal punto que le metió en la cabeza a los jugadores que los belgas eran cucos, y a partir de ahí creo que generó cierto circuito de desconfianza en la propia potencialidad, y el equipo no anduvo bien en ese partido, que encima había sido el debut del Mundial, es decir, el partido inaugural del Mundial, y enfrente estaba Hungría, que en el partido inicial del grupo le había metido 10 goles a El Salvador, le ganó 10-1, en lo que aún hoy es el partido o la goleada más grande en la historia de los mundiales. Es decir, ni siquiera en los primeros mundiales, donde se daban muchas goleadas y muchos resultados así abultados, se dio un resultado tan grande como ese 10-1 de Hungría a El Salvador. Después de ese partido inaugural con Bélgica, por supuesto que en la paradisíaca concentración de Argentina en Alicante, y ahí es donde también recayeron muchas de las críticas, porque se decía que obviamente tenían frente a la playa tiempo libre los jugadores, entonces había miles de fotos de los jugadores en la playa aprovechando el tiempo libre. Bueno, se puso en aquel momento mucho el acento en esa suerte de relax que había entre un partido y el otro, pero después de ese partido con Bélgica hubo una tremenda reunión de autocrítica solo de los jugadores en la habitación de Pasarela, cuando Pasarela era el gran
1: El gran
0: capitán
1: capitán ahí.
0: y además se asumía como tal. Y después una
1: Muchos,
0: arenga.
1: perdóname, muchos hinchas de River, se habrán preguntado por qué no se quedó en ese lugar y no salió de ahí.
0: Y sí, pero bueno, la verdad que si uno, o sea, para los hinchas de River hablar de Pasarela en este momento es meter el dedo en la llaga, pero
1: Sí. En
0: hay
1: este
0: que
1: momento
0: hacer...
1: están ya 4 o 5 tiraron la radio a la miércoles,
0: Y
1: otro
0: sí,
1: están puteando en arameo, ¿viste?
0: si alguno se quedó, le seguimos contando la historia. Pero a ver, tenemos que decir que como jugador, y ellos lo
1: Ah,
0: saben porque también lo disfrutaron,
1: chapó, querido.
0: fue realmente un monstruo. Pasarela fue un monstruo en todo sentido, en lo futbolístico, en lo temperamental, un jugador de una jerarquía infinita, ¿no? Y bueno, después de esa, es como si esa reunión de autocrítica más una arenga que hizo Pasarela metió a los 11 titulares en el baño de un baño medio grande que había ahí en el vestuario, y también volvió a hacer una arenga minutos antes de salir a la cancha. Y bueno, es como que esa situación hizo que Argentina jugara un partido realmente a nivel de orquesta, ¿no? Donde todo sale, donde...
1: todo sincronizado.
0: La rompieron todos, empezando por Bertoni. Maradona mete dos goles, sus dos primeros goles en la historia de los mundiales, su primer gran partido en una Copa del Mundo. Argentina se florea, el mundo, ahí se vuelve a creer el cuento que nos creímos nosotros, que ese equipo podía ser campeón del mundo otra vez, porque el nivel que mostró Argentina fue realmente superlativo. Y para cerrar un poco el paréntesis de este partido e ir a una pequeña historia, el mejor jugador, más allá de las luces que se llevó Maradona, fue el Pitón Ardiles, Osvaldo Ardiles, que jugó, según sus propias palabras, su mejor partido en la selección de todos los que le había tocado disputar antes y después de ese. Este partido se jugó apenas un puñadito de días después de que Argentina se hubiera rendido en Puerto Argentino, en la guerra de Malvinas, porque recordemos que el Mundial se desarrolló durante la guerra. Y vos sabés que un primo de Ardiles, José, era piloto de la Fuerza Aérea Argentina, y en ese día en que el Pitón estaba jugando un partido descomunal, por otro lado su familia estaba con la incertidumbre de saber qué había pasado con su primo, porque hacía bastante tiempo que no tenían noticias. Y poco tiempo después de ese partidazo, cuando se enteraron de que 2 meses antes, en realidad, de ese partido, el primo de Ardiles, el primero de mayo, este partido se jugó el 16 de junio, había sido abatido mientras piloteaba un avión. Y el tío de Ardiles, incluso aprovechando que además el tío de Ardiles quería a toda costa saber más detalles, conocer el destino, ubicar el cuerpo, etcétera, etcétera. No conseguía nada desde el lado nuestro, y entonces, aprovechando la vinculación de Ardiles, que para los que no lo saben, jugó mucho tiempo luego de consagrarse en el 78 en Inglaterra.
1: Bueno, de hecho vive ahí.
0: Donde hoy vive, claro, donde hoy vive.
1: Es un ídolo total. ¿Cómo era el Tottenham?
0: El Tottenham. Sí. Es exacto, ídolo gigantesco del Tottenham, al igual que Julio Ricardo Villa. Viajó y se presentó en el Ministerio de Defensa de Inglaterra para ver si de alguna manera podía obtener algún dato de su hijo, José Ardiles, que era este piloto. Y cuando ya estaba de regreso en Buenos Aires, bastantes meses después, recibió una carta de tres carillas, que fue escrita por el piloto del Sea Harrier que había derribado el avión.
1: ¡Qué locura!
0: Que piloteaba el primo Ardiles. Una carta escrita con mucho respeto, pero
1: más allá del conflicto. Sí, pero digo, más allá del conflicto, entre los protagonistas, hay respeto, mucho respeto.
0: Y partiendo de ese respeto es que le brindaron esa información, porque entendieron, llamarle la desesperación o lo que fuera, la intención del tío de Ardiles de saber qué había pasado con su primo. Y por eso te decía que la carta estaba escrita con mucho respeto, pero también describía muy crudamente cómo había sido la secuencia en la cual fue derribado, en la cual el tipo que escribía había derribado al avión del primo de Ardiles, y donde le daba la total y absoluta certeza de que el primo de Ardiles no se había podido eyectar del avión y de que no existía ninguna chance de que hubiera salido con vida de aquel incidente. Bueno, un dato colateral, pero que mientras estaba jugando ese gran partido de Argentina en España 82, por supuesto que pasaban cosas de todo tipo vinculadas con la guerra, y entre ellas esta situación que tenía que ver con uno de los grandes protagonistas, con un protagonista estelar de aquel partidazo que Argentina le ganó por 4-1 a Hungría.
1: Pero no es el único partido.
0: No es el único partido, más acá en el tiempo, muy cerquita, muchos seguramente lo van a recordar. Argentina en Alemania 2006, también en el segundo partido de la fase de grupos, le ganó 6-0 a Serbia y Montenegro. Un partido que que sirvió para que Argentina asegurara su clasificación a los octavos de final porque le había ganado el primer partido a Costa de Marfil. La selección esa era un desprendimiento o una derivación de las grandes selecciones juveniles que había armado Pekerman. De hecho, la base de esa selección estaba integrada por los que habían sido campeones juveniles en Qatar 95 y en Malasia 97. Este partido se jugó en una ciudad súper industrial, pero a la vez muy, muy gris, muy chata, como Gelsenkirchen, pero con un estadio que parecía para ese momento y lo sigue pareciendo hoy, de ultimísima generación, una cancha techada, lo cual no era novedad para Argentina, porque en el Mundial anterior, también en el segundo partido, en Sapporo, en Japón, había jugado en una cancha techada. El partido tenía a ver, pasó la historia como el partido que, por un lado, produce el debut del jovencísimo Messi en una Copa del Mundo, como el partido además del famoso gol de los 25 toques que mete Cucho Cambiaso, y que hoy, cuando se hace una selección, por lo menos de los goles que los cuales hay registro fílmico, siempre en el top 10 de los grandes goles aparece ese que consiguió hacer el Cucho Cambiaso en aquel en aquel gran partido, ¿no? Serbia no era un rival fácil a priori porque había ganado.
1: Se hablaba, guarda con esto.
0: Guarda con estos muchachos porque, a ver, sí, habían ganado invicto las eliminatorias, habían mandado el repechaje a España, tenían jugadores como Kesman, como Milosevic, como Stankovic. Era el equipo más alto del Mundial y Argentina era de los equipos más bajos, o sea que ahí había un punto que a Pekerman le hacía un poquitito de ruido, pero bueno, también ellos habían entrado, así como hablamos de lo raro que fue en el 82 para Argentina jugar un Mundial en medio de una guerra. Pocos días antes de este partido, el Parlamento de Montenegro aprobó la independencia de Serbia, es decir, que ese plantel que estaba asumiendo ese Mundial, integrado por serbios y por montenegrinos, estaban representando en definitiva una nación que ya no existía.
1: Busquemos el paralelo, mira vos, con dos países que integraron Yugoslavia, que acá en el Mundial de Básquet, que es donde se pelean a muerte dos jugadores emblemáticos de esa selección, salen campeones con ya la nación dividida. Sale Yugoslavia, claro, campeón del Mundial acá de básquet. Ya sé que no tiene nada, más si es básquet, estaba hablando de fútbol. Pero justo mirá el paralelismo de un país o ex países y relacionados con la Argentina.
0: Y te voy a dar un detalle más. Uno de los grandes jugadores de este partido, Dejan Stankovic, gran figura del Inter de Mourinho, que ganó todo, compañero de Zanetti, de Milito y de tantos otros, tiene en su haber el increíble récord de haber jugado tres mundiales para tres selecciones distintas al día de hoy. ¿Por qué? Porque en Francia 98, cuando él tenía 19 años, juega para Yugoslavia. En Alemania 2006, que es este partido que estamos hablando, juega para Serbia y Montenegro. Y en el 2010, juega para Serbia. Es decir, jugó tres mundiales. Claro. con tres, representando a tres federaciones distintas, la de Yugoslavia en el 98, Serbia y Montenegro en el 2006 y Sudáfrica y Serbia en Sudáfrica 2010, ¿no? Así que bueno, también eso estaba relacionado, vinculado a este partido, del famoso gol de los 25 toques que Cucho Cambiaso mete, un día que además él no esperaba
1: es un ballet eso, ¿eh?
0: Porque Cuchu fue borrado del primer partido para el segundo. Era un hijo directo de Pekerman, que lo tenía desde chico, desde que tenía 15, 16 años ahí en el predio de Seiza, pero del primer al segundo partido lo borró y puso a Lucho González en aquel equipo. Pero claro, Lucho se redobló un tobillo al toque que inició el partido y ahí inició Cambiaso, que estaba muy caliente porque Pekerman ni siquiera le había dado explicaciones de por qué lo había sacado, estaba triste, decepcionado, etcétera, etcétera. Y bueno, como tantas cosas que dan vuelta en el mundo del fútbol, entra y termina, luego de una asistencia de Taco de Crespo, en un partido donde hubo tacos y caños a mansalva en todo el desarrollo, Argentina termina ganando.
1: Cuando crees, eso fue de fútbol, champán.
0: Sí, eso fue altísimo nivel, comparable a
1: uno siempre quiere ganar Barcelona, como sea, pero además acá los ojos brillaron.
0: Fue tremendo, encima en un estadio techado, lleno de argentinos. En el mundial, donde viste que se corea ahora el himno de los mundiales con el famoso que nació en ese mundial, justamente.
1: Claro, porque había que ahorrar minutos para la tele.
0: Claro, y ahí, bueno, el himno argentino, que como muchos se quejan, es uno de los pocos que se edita en los mundiales, y uno no, y además se edita de diferente manera, y uno no sabe bien por qué.
1: El himno original que está en la escuela está editado, o sea, no es que está editado, está sacada parte de la letra porque era muy largo.
0: Sí.
1: Bueno, acá más editado todavía.
0: Claro, pero la queja de muchos jugadores, incluso hoy en día, es que, por ejemplo, el himno brasileño o el himno chileno, por decir algo, lo pasan entero, no lo editan, dura dos minutos y pico, y en la Argentina siempre lo editan, ponen la introducción o solamente el final y demás, ¿no? Bueno, y para ir cerrando, en este partido, que también fue soñado, y donde también volvimos a creer que Argentina podía ser campeón del mundo, y no estaba muy alejada de esa creencia, porque Argentina en definitiva se va a ir en cuartos de final de este mundial, no habiendo perdido en los 90 minutos, sino eliminado por penales, se produce el debut de Messi, que, a ver, había llegado a ese mundial casi con 3 meses de inactividad, porque había tenido la mala suerte de tener varias lesiones musculares seguidas en el Barcelona. Maradona, Peckerman no lo había puesto en el debut en Costa de Marfil, porque pintaba como un partido muy duro y no le parecía lo más lógico. Tampoco lo había puesto de arranque contra Serbia. Tenía Messi en la tribuna a quien sería, no solamente ahí, sino en el correr de toda su carrera, su hincha número uno, que fue Diego Armando Maradona. Diego siempre apostó por Messi, siempre lo bancó.
1: Lo hemos hablado inclusive en algún espacio de estos de los últimos.
0: Sí, e incluso en este partido se dio la particularidad que Maradona bajó al vestuario y participó de la arenga, es decir, en el vestuario prepartido con Serbia y Montenegro, habló Peckerman, habló Juan Pizorín, que era el capitán, y después de Juan Pizorín, y te lo cuentan los jugadores de ese partido, Diego agarró la voz cantante y metió una arenga a lo Maradona, en la que terminó súper transpirado, desorbitado, pero que le metió unas fichas tremendas a los jugadores, y andás a ver si por supuesto no hizo lo suyo para que después los chicos jugaran ese partidazo que jugaron, donde Messi además se convirtió en el jugador argentino más joven en debutar en un mundial. Uh-huh. 18 años, 11 meses y 11 días, en una marca que todavía aún perdura. Estuvo un puñadito de minutos Messi, apenas 17 en la cancha en ese día que fue su debut mundialista, y en 17 minutos le metió una asistencia a Crespo para el cuarto, y tras un pase de Tevez metió el sexto gol de Argentina, en un partido que, insisto, al igual que aquel de España 82, no está entre los partidos más importantes de la historia de Argentina, pero tienen ambos el valor de haberle mostrado al mundo que también se puede jugar al fútbol en la Argentina.
1: Extraordinarias. Hoy historias mínimas, si se quiere, ponele. Pero extraordinarias como siempre, Elías, siempre un placer. Gracias por esto y por todo. Nos vemos la próxima.
0: Sí, señor. Un abrazo grande, Cali. Que pasen bien.
1: Señoras y señores, ha sido Elías Perugino con otra historia no apta para termos. 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
1: Otro infravalorado, me parece, dentro del rock nacional, Miguel Mateos. Hace un rato arrancamos este momento con los enanitos. Ahora, Miguel Mateos. Y este temazo. Qué temazo, loco, qué temazo. Obsesión. Vamos, la obsesión es la selección hoy, ¿eh?

0: 11-23-24-22-22 es el número de WhatsApp. Cali.Fidalgo en Instagram, el alargue en Facebook. Si tuvieras el WhatsApp de Dios, ¿qué le escribirías? Dice Lucho San Martín. Papá, ¿me podés mandar un manual? Porque ya estoy improvisando desde el día uno. Sos argentino. Yo digo, mira, no necesito ser Dios. Sos argentino. La improvisación es parte de nuestro ADN. Porque tenemos que resolver cosas. Lo mismo que para Carla de Merlo. Dice, Dios, ¿me podés decir por qué siempre me toca remar en dulce de leche? Y yo te voy a decir, porque sos argentina. ¿Eh? Tanto para Lucho como para Carla de Merlo, no necesitas mandarle un WhatsApp a Dios. Con pensarlo un dos minutos te da la cuestión acá, ¿eh? Dios, si estás leyendo esto, respondeme con un sueño lindo. Dice, lo necesito. Agrega Maru de Parque Patricios.
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0: La Tana de Boedo dice, te jodes si te pido que mañana no me pase nada raro. Un día normal, no más. Con eso ya estoy. Un beso a la Tana de Boedo. 11-23-24-22-22, Cali.Fidalgo en Instagram, me la largue en Facebook. Un poquito más de obsesión. Y Miguel Mateos.

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3: Qué temazo, loco, qué temazo.
4: Qué temazo, estos son los títulos finales de Blade Runner. Muchos dirán, es el tema de fútbol de primera. No, bueno, primero fue de la película y después lo usaron. Acertadamente. Una película de ciencia ficción distópica. El tema de Vangelis, que se transforma después en el leitmotiv de un programa de fútbol. Fútbol, hablen de fútbol. Y en el alargue, a esta hora de la madrugada, nervioso porque en un rato falta poco, ¿no? Se va a hacer de largo todo esto. Después los 90 minutos más largos, Quique, ¿no? Creo que van a ser en mucho tiempo los 90, en realidad que ya a esta altura 90 minutos, decir un partido 90 minutos es mentira, porque tenés el culeo break, 3 minutos, tanda, que lo que estiran y que 6 minutos, que yo estamos teniendo partido casi 100 minutos.
5: Y sí.
4: O más también.
5: Sí, sí, sí, sí. Así no, que estás en lo cierto.
4: Hay que fiebre hoy, ¿eh? Hay que fiebre.
5: Hay que fiebre, estamos ansiosos, estamos ilusionados. Y hoy juega la selección argentina. Y cuando juega la selección argentina, viste que es un día distinto, con otro aroma.
4: Sí, sí, a caca, porque estamos todos cagados.
5: Ayer me cae frío. Sí. Es tremendo el frío que hace, a ver si en serio, si vuelven los 42, 44.
4: 7 y 18 hoy, con cielo despejado a la mañana. Ah, algo nublado a la tarde. Mañana miércoles, mínima 7, máxima 15.
5: Papá.
4: Mañana no vamos a sentir frío, calor, nada. Miedo.
5: Mamita.
4: Parcialmente nublado. No miedo por el rival, sino miedo porque todo puede
5: eso
4: pasar.
5: Eso te iba a decir. Vos fijate, si nosotros tuviésemos cagazo, ¿no? Uno tiene nervios
4: nervio.
5: Ahora, nervio. Argelia que tiene diarrea encima ya.
4: No sé, no, porque a veces.
5: No vea los campeones del mundo.
4: Todo tipo. Yo sabés a qué le tengo miedo a todo este equipo, que todos le juegan a la Argentina como si fuese el último partido de sus vidas. Entonces ahí eso nos pasa, cagan.
5: Le pasó a Arabia en el arranque de Qatar.
4: ¿Cuánto ganó Arabia después en Qatar?
5: No ganó más.
4: Bueno, por eso.
5: Bueno, escuchame una cosa. Hay un técnico que se quedó sin trabajo. La ingratitud de los dirigentes de la asociación de uno de los seleccionados partícipes de la Copa del Mundo.
4: ¿Cómo?
5: No lo puedo.
4: ¿Cómo? ¿Que ya lo echaron?
5: Un partido, muchachos.
4: Un partido, un mundial.
5: No, es cierto, perdió 5-1.
4: Igual.
5: Perdió 5-1.
4: Lo echás después del mundial, no mientras se está desarrollando.
5: Estamos hablando de Sabri Lamouchi.
4: Un abrazo.
5: Técnico francés de Túnez. Bueno, ya está.
4: Ya está con la valija hecha.
5: Ya está en Marsella. No, está en Marsella ya. Está de vacaciones. Ya le pegó una patada en el Tuchel y lo devolvieron.
4: Y no fue Tuchel, ¿eh?
5: No fue Tuchel.
4: Ahora, es insólito. En serio, cualquier federación de fútbol dice, bueno, es un fracaso, perdimos 5-1, pero no le pegás el tiro del final en el primer partido. Esperá que termine el grupo, por lo menos.
5: Sí, yo creo que hay cuestiones. Cuando pasan estas cosas hay
4: porque
5: cuestiones.
4: Porque ya venía mal, ¿no?
5: Hay aditivos. Claro, hay aditivos, hay un acumulado. Recordá que esto le pasó, por ejemplo, a España con Julen Lopetegui en la previa de Rusia. Lo anuncia Real Madrid.
4: Pero como, fue en la previa.
5: Claro, y lo rajaron. Bueno, está bien, pero a días del comienzo de la Copa del Mundo,
4: Está bien, pero lo podés cabellar. Igual el clima es una poronga, ¿no?
5: Sí, aparte, se comió 5 con Suecia. Bueno, aguantá los 2 partidos más y ya te volvés.
4: Claro.
5: Pero bueno,
4: ¿qué pensarán los tipos? ¿Cambiándolo ahora todo resuelve?
5: No cambias nada. Por eso yo digo que, no lo sé, pero sí hay un acumulado.
4: El tiempo dirá quién tiene razón: si la Federación de Fútbol de Túnez o el técnico.
5: Y viste que el tiempo pone todo en su lugar, Carlito.
6: Sí, es verdad.
5: El tiempo pone todo en su lugar y viste aquellos...
6: Y viven la vida
5: aquellos
6: loca.
5: Villanos terminan, sí, claro. Pero bueno, el tema es que sigue pasando el tiempo y sigue estando. Acá el tema es que yo tengo novedades de Boca y de River.
6: ¿Hoy?
5: Hoy, sí.
6: ¿A alguien le importa Boca arriba?
5: Yo creo que no, pero es información.
6: Mirá. Me hace traba, porque él está nervioso por la selección, a mí me parece.
5: Sí, claro.
3: Buenas noches.
6: No arranca, che. No arranca.
3: Buenas noches. Este es un mensaje.
6: Ahora sí.
3: Para el alargue. ¿Hasta cuándo? River, Boca, River, Boca, River, Boca. Basta de River y Boca. Me tienen recontra repodrido. Los demás equipos también existen. No pasan, no son el ombligo del mundo, River y Boca. Harto me
6: tienen. Bueno, tranquilo. Háblame de River o de Boca, no sé qué tenés.
5: Bueno, ¿qué querés? ¿Con qué arrancamos?
6: El que vos quieras, porque si yo te digo uno, vas a hacer el otro, dale.
5: Bueno, arranquemos con River. Se está armando de a poquito. Otamendi ya firmó su contrato y sabemos que es refuerzo de River.
6: Habló ayer.
5: Arambarri va a firmar en los próximos días su contrato. El uruguayo será refuerzo de River. Lo de Simeone está estancado. Lo de Giovanni, porque Torino pretende más de 9 millones de dólares y River no está dispuesto a desembolsar una cifra mayor. Y hay un nombre por el cual River irá en las próximas horas, y es el del volante central Federico Fattori de Argentinos. River estaría dispuesto a desembolsar cerca de 4 millones de dólares por el 100% de la ficha, y es uno de los jugadores apuntados y por los cuales pidió Eduardo Germán Chacho Coudet para reforzar a River de cara a la segunda etapa del año. Ahora sí, si te parece, hablamos de Boca.
3: Buenas noches.
6: Habla de Boca, dale.
5: Bueno, el Vasco Arrobarrena, el 18, el próximo jueves, arranca la pretemporada. ¿Con caras nuevas? No. Sabiendo que Ander Herrera ya rescindió su vínculo.
6: No me hablé. Que vos sabés que ayer...
5: ¿Qué pasó?
6: No, para el programa de ayer había preparado el audio del Vasco... Un Vasco reemplaza a otro Vasco, ¿no?
5: Exactamente.
6: Y Ander, cuando todo ese video de Ander, que está medio entre lágrimas, me puso muy triste.
5: ¿En serio?
6: Y ayer lo iba a poner al aire, pero había mucha tristeza con un montón de cuestiones. Digo, si lo pongo me voy a largar a llorar al aire. Y dije, no.
5: No era el día.
6: No era el momento, día,
5: pero
6: así
5: bueno,
6: que...
5: después lo podemos, viste,
6: no, deja. No, está bien. Lo voy a tener bueno, ahí. Pero así, allí, Boca, cuando... Sí. Esperá, tengo la grabación mía de cuando habló Ander.
5: A ver.
6: Así estaba, en posición fetal. Dale.
5: Bueno, lo importante es que Boca arranca la pretemporada, que tendrá que jugar el 23 de julio ante O'Higgins, la ida de los 16avos de final de la Copa Sudamericana, y veremos qué refuerzos llegarán en este mercado de pases. Vareiro ya ha recuperado del desgarro, y veremos si dentro de un mes, mes y medio, Cavani puede estar a disposición del técnico después de lo que fue la operación, tras los dos bloqueos que no surtieron efecto. Bueno, esas son las principales novedades de este Boca y de este River, que se preparan para ser competitivos, pero después de la Copa del Mundo.

0: 11 23 24 22 22 cali.fidalgo en Instagram, me la largo en Facebook, arroba Quique Pelemer. 7 la mínima, 18 la máxima. Estamos hablando de las temperaturas extremas de hoy, con cielo despejado o algo nublado. El miércoles parcialmente nublado, mínima 7, máxima 15. Y el jueves otra vez sopa con la lluvia. 10 la mínima, 14 la máxima. Lluvia aislada en la tarde-noche. Esto se la alarga hasta las 5. Mañana radio especial, pero todos firmes, firmes acá, en la radio líder del fútbol, querido.
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5: Vamos, vamos, vamos, que le ponemos voluntad, querido. Le ponemos voluntad. Voluntamos todo con los nervios y... juega la Argentina, debuta en el Mundial. El Mundial de los campeones con los campeones del mundo. 11-23-24-22-22, Cali punto final con Instagram, El Alargue en Facebook. Para este martes se espera una mañana con cielo despejado, después algo nublado, 7 la mínima, 18 la máxima, el miércoles parcialmente nublado, 7 la mínima, 15 la máxima, jueves lluvia otra vez. Arriba que la semana es corta, che.
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5: Ayer se rascaron muchos, viejo, dale. 11-23-24-22-22, Cali.Fidalgo en Instagram, El Alargue en Facebook, arroba Quique Pelemer. Si tuvieras el celular de Dios, ¿qué le pediría? ¿Qué tal?
4: Ponele voluntad.
5: ¿Estás, querido?
6: Siempre.
5: No, siempre no estás. No mientas, no vas a ir al cielo.
6: No, o sea, me gusta que lo subestimen.
5: Lo primero que tenés que hacer es cuando le mandás el WhatsApp al celular de Dios, que es el tópico de hoy, es decirle, no debo mentirle a Calingo, a Calito.
6: Lo primero que tenés que decir al aire es lo predispuesto que estoy. Después podés decir, bueno, estás cansado de vos, tenés 20.000 problemas, me adapto a vos, eso es verdad. Ahora, después lo otro, soy un soldadito de Calito. Ay, suspira, bebé. Suspira que llegó el día.
5: No, en serio. Técnicas de relajación tendría que haber aprendido antes del Mundial. Ya tengo unos nervios.
6: No hay lugar para un mal resultado.
5: No hay lugar para un mal. No digamos eso.
6: Y te puedo argumentar.
5: No, pará. Bueno, pero pará, ¿por qué te anticipás? Porque ya arrancás argumentar. Por la selección. Listo, hablemos.
6: No arranco por la selección. Te lo puedo argumentar.
5: A ver.
6: No estamos en el mismo estudio. Viste que se habla mucho de las cábalas.
5: Es verdad. Para los que no saben, vamos a rebobinar. Vamos a rebobinar.
6: Qué fracaso fue esa mañana.
5: Con Quique.
6: Escucha, aparte lo que me costó recuperarme ese día.
5: Todos los dos. El tema es que nosotros no acostamos ni bien termina el programa.
6: Después te dije, 20 años y esto, estás loco.
5: ¿Viste? Bueno, yo ahora me recupero mejor porque termina el programa.
6: Con razón.
5: Y me tiro a dormir.
6: Claro.
5: Antes yo me iba de la radio, llegaba a mi casa.
6: Sí.
5: Cometí el error de ir a verlo a mis amigos. Le mando un abrazo a Salvador y a Juancito y a todos los muchachos del kiosco. Me ponía a tomar mate con estos sátrapas y me dormía 8 de la mañana. 8 de la mañana, a las 9 y media me daba ganas de ir al baño y a las 10 salían los pibes del colegio acá al lado.
6: Roto,
5: mal humor, todo. Después de mucho tiempo, 4 o 5 programas yo he hecho el estudio desde la pandemia para acá, porque después armé todo el boliche en mi casa. Les reitero a todos, si me preguntan, che, ¿qué pasó tal cosa? No sé porque no estoy en la radio. Lo tengo que aclarar todos los días, la puta que lo mareo. Uno de los 4 o 5 programas que hicimos en estos años fue uno con Quique el día que debuta Argentina con Arabia Saudita, que era temprano, ¿no?
6: A las 7 de la mañana jugó.
5: Bueno, entonces hicimos una previa bárbara, había que conectarse con el estadio, con el centro del IBC y la concha de la lora, y fuimos con Quique. Pero yo te voy a decir, hablando de cábalas, no sé si te lo dije a vos o se lo dije a los pibes en el streaming... El streaming que estoy haciendo, sigan mis canales, Cali Fidalgo, streaming de Fórmula 1, y vamos a meter cosas a la larga también. Hay una cábala que me pasa que cuando yo me duermo y no veo algo, el equipo o lo que yo estoy siguiendo le va mal. Me pasó con Franco, cada vez que yo me dormí, a Franco Colapinto tuvo algún problema con las carreras. Y todas estas que terminó en punto y todo, no me dormí. ¿Qué pasó ese día? Además de que hay que ver si la cábala funcionó, si es porque hicimos el programa desde el estudio con Quique, o porque me dormí, o por las dos cosas. Con lo cual, la primera es que dormir no voy a estar dormido porque es a las 10 de la noche, hoy. Y la otra es que no estamos en el estudio. Quique está en la casa y yo estoy en mi casa. Listo.
6: Y eso es positivo porque, viste, no nos ahogamos. Lo que nosotros tenemos de mérito en esto es que no nos ahogamos. Viste, no. O sea, nos tomamos nuestro tiempo, nuestro lugar, tenemos nuestro espacio, más allá del atosigamiento laboral que a veces sufro. Eso está bueno. Está
5: moving
6: bueno.
5: Se llama, moving.
6: ¿Cómo se llama?
5: Moving.
6: Ah, mira que no sabía.
5: Acoso laboral. Para... Sí.
6: No, atosigamiento, acoso es otra cosa.
5: No, acoso laboral, no acoso sexual. Ya...
6: No, atosigamiento.
5: Bueno, sí, está bien, puta madre.
6: El dale, te esperé, bueno, dale, siempre un minuto más tarde. Eso es atosigamiento.
5: Claro.
6: Acoso es...
5: Bueno, las dos cosas. No, pero a veces te digo, cansado. La puta que te parió, ¿por qué hiciste esto, hijo de puta?
6: Conmigo está cansado, conmigo todo, con lo demás nada. ¿Por qué no le decís a... que no podés ir?
5: Claro, para que vean quién lo cubre. Bueno, escúchame una cosa, vamos a hablar de la selección y todo. Bueno, despejado, 7 la mínima, 18 la máxima hoy. Algo nublado un poquito a la tarde, ¿puede ser? Bueno, vamos con esto.
7: No hablan de fútbol, no saben nada. La pasan hablando de otra cosa, hablen de fútbol, que lo único que me interesa es el fútbol, no lo otro que están hablando, viejo. Bueno, gracias.
5: Ay, qué fiebre que tenemos, diría el separador.
6: No sé si fiebre, pero mucha ansiedad. Hoy debuta el seleccionado argentino. Ayer hablaron en conferencia de prensa Nicolás Otamendi y el gaucho, Lionel Scaloni, el técnico de esta selección que nunca te va a dejar a gamba. Confirmó la presencia de Dibu Martínez, algo que nos tenía realmente en vilo y preocupados a todos los argentinos. Está bien de la lesión y va a ser titular. El resto no lo confirmó, aunque yo creo que sí a los jugadores se lo ha confirmado en la práctica que realizó ayer por la tarde el seleccionado argentino en el complejo que tiene asignado el seleccionado nacional. Dibu Martínez, Molina, me parece que Cuti Romero le saca una pequeña ventaja a Lisandro Martínez, Otamendi y Medina, el reemplazante natural de Tagliafico, Enzo Mackalister de Paul y para mí Thiago Almada por sobre Giuliano Simeone. Esta creo que es una también de las dudas que tiene el seno periodístico. Y arriba Lautaro Martínez y Lionel Messi para mí van a ser los 11 titulares del seleccionado argentino desde la hora 22 ante Argelia. ¿Te parece compartir la palabra del técnico?
5: Pero claro, querido.
8: Yo creo que Bielsa lo dijo ayer, de alguna manera ustedes se van a enterar del equipo, así que todavía no se lo dije a los chicos y se los diré esta tarde cuando haremos ya la última práctica. Emiliano está bien, está disponible para mañana, así que creo que si todo vaga como fue ayer y antes de ayer, creo que va a jugar el resto del equipo o mañana o después del entrenamiento se lo sabrán. Bueno, se ríen, son bravos.
6: Conciso, contundente y con una sonrisa mediante. Lionel Scaloni habló en conferencia de prensa y créeme, Calito, que el sueño está en marcha.
5: Uruguay zafó del papelón, zafó ahí. Casi.
6: Yo no diría del papelón, zafó de una derrota que lo hubiese dejado en jaque, zafó de una derrota que hubiese puesto sobre la mesa más dudas de las que existían antes de la presentación. Porque hay una corriente antibielsística.
5: ¡Epa!
6: Fuerte. Y cuando existen esas corrientes antibielsísticas...
5: Te digo quién la es... Historia... ¿Quién, vos sí. ¿Querés que te con esto cierro? No hablo más de Bielsa. ¿Sabés quién propicia la corriente antibielsística?
6: ¿Quién?
5: Marcelo Bielsa. Listo, sigamos.
6: Bueno, te decía, Uruguay perdía 1-0 ante Arabia Saudita en un primer tiempo raro, donde Arabia contó con algunas chances claras, pero también las tuvo Uruguay para adelantarse en el marcador. Y se topó con un arquero muy interesante como Weiss, que terminó evitando la caída de su imperio. En el segundo tiempo Uruguay se lo llevó por delante, el paisito fue por todo, mereció hasta ganar el partido, lo cagó a pelotazos, criollo.
5: Fuerte.
6: Sí, lo cagó a pelotazos. Y bueno, empatamos. Gol de Maxi Araújo, nos deja vivos, sabiendo que ahora hay que ganar a Cabo Verde y a Bocinha, uno de los grandes arqueros que tiene el mundo en la actualidad, el mundo. Y después, bueno, es un mata-mata con España. Uruguay empató, salvó la ropa. Y por suerte, la corriente bielsística sigue de pie y con la guardia alta.
5: Mirá qué lindo todo lo que decís, ¿eh? ...11-23-24-22-22... Cali.Fidalgo en Instagram, me la larga en Facebook, arroba Quique Pellenberg. Si tuvieras el celular de Dios, ¿qué le pedirías? Te cuesta levantarte, vamos a poner el mensaje motivador del doctor y campeón, escuchá.
9: Porque a veces me siento mal. Ayer yo te dije que me vinieron todas contra. La tarde fue una tarde de contra. De las 2 de la tarde a las 8 de la noche era contra, contra, contra. No, una a favor no vino. Y bueno, y yo digo, ¿qué hago? ¿Qué hago? Y cuando estoy, que digo, no, esto viene, pero que venía tan mal, digo, no. Y yo saco lo que hago, a veces que la gente le vuelta loco. Y probado. Yo digo, voy a la chacarita, camino, y cuando salgo digo, no, tengo que ser un león, viejo. Esta gente tuvo la fatalidad de fallecer, están aquí, y yo tengo vida, camino, camino, estoy sano, y voy a estar mal, no, me los tengo que comer crudo a todos.
5: Antonio Mormino dice que le pediría a Dios que salga campeón el Rojo de Avellaneda, rey de copas. Pediría por más igualdad o por lo menos la mejoría de la situación económica y educativa de las clases bajas y medias de este país. La estamos pasando mal realmente. No me quedan 30 años de vida para ser la Argen Suiza y no tengo la suerte de Adorni, dice Cristian Riera desde un lugar de locos, Open Door. Hugo de Caballito dice que cuida a mi familia y que me diga cómo no hacer tantas cagadas. Bueno, ya sos grande, Hugo, te va a decir Dios. Las cagadas son todas tuyas, no tiene nada que ver Dios ahí. Si necesitas que te lo diga Dios, vos mismo te estás dando cuenta que hace cagadas. Yo me doy cuenta que hago cagadas. Quique se... No, Quique no se da cuenta que hace cagadas. Bueno, vamos con el... A ver, ¿qué tema? ¿Cuál de todos los temas del Mundial querés que te ponga? Porque hay tres temas que se están usando mucho. Está la...
6: ¿Cuáles son? ¿El de Chicago Bulls?
5: El... Sos un hijo de... Vos me querés provocar. Vos querés...
6: ¿Por qué?
5: Porque sabés que me... Tus colegas, ninguno sabía cómo se llamaba. Sirius, de Alan Parsons. El tema oficial de la...
6: Ponelo, a ver qué me gusta.
5: El tema oficial de la FIFA. Is Life de Opus, el del Diego. Que también
6: no,
5: se
6: ya descansa ese.
5: Pero ese se usa, ¿eh?
6: Sí, pero cansa.
5: Bueno, listo, vamos con este.
6: Y sí, cansas.
5: Tuviste bien, ¿eh? Qué hija de puta.
6: Escucha. Michael Jordan.
5: No, Michael Jordan
6: number,
5: no.
6: Number 23, MJ, Michael Jordan.
5: Qué temazo.
6: Tremenda presentación.
5: Bueno, escúchame, tremenda.
6: La era dorada de los Chicago Bulls.
5: Pero la puta madre.
6: Rodman, Pippen.
5: ¿Qué?
6: Luke Longley.
5: Scottie Pippen.
6: Scotty,
5: compartimos el amor por el Bitcoin.
6: Bueno, no me importa.
5: Tienen un par de Bitcoin. Y ahora se sumó a Adorni.
6: Sí, encontró un pendrive. Escúchame.
5: Qué hija de puta.
6: Escucha. Pónemelo. Me vuelvo loco.
5: Ahí te la pongo, mirá.
6: Ay, qué fiebre.
5: En realidad esta es la intro, pero escuchá que te estoy explicando.
6: Pero más lindo es la intro.
5: Lo que pasa que... No, escuchá, pedazo de todo.
6: Sí.
5: Cuando empezó el programa lo pasé completo el tema.
6: Sí. ¿Qué querés, que me levante temprano? Vale.
5: Bueno, esto es la introducción. Vamos a poner, lo vamos a dejar correr. Voy a ir al disco. El disco se llama...
6: Escuchá, de Michael, que recuerdo de memoria, era MJ, Scottie Pippen, Dennis Rodman, Luke Longley y Ron Harper. Los cinco.
5: ¿Te puedo decir algo? Todo esta...
6: Steve Kerr era el reemplazo natural, no paraba de meter triples.
5: Steve Kerr, el hombre nacido en el Líbano.
6: Claro, exactamente, que fue técnico de Golden State Warriors.
5: Y el padre murió en la guerra.
6: Exacto, no importa, no agregué boludeces, cosas tristes.
5: O sea, nació en Líbano, no nació en Estados Unidos, Steve Kerr.
6: Claro, ya lo sabemos.
5: Bueno,
6: pero
5: escúchame, no, porque
6: venís... se ponía los toros, viste, esta cosa de loco.
5: Voy a dejar correr el disco porque en realidad es una intro de Eye in the Sky. El tema
6: Sirius de Sirius,
5: Zero de Alan Parsons Project, que fue el ingeniero de sonido de Dark Side of the Moon, de
6: Wanda.

0: Yo no quiero
1: porque
0: creer.
1: Va a haber un partido de muchos goles.
0: Pará, no quiero creer que haya jugadores que se estén metiendo en contra por la tisma, ¿no? Todo es posible, ¿no?
1: No, pero van a jugar, escúchame.
0: Van a jugar por la camiseta, por la selección y la bandera, seguro.
1: A las 4 de la tarde, Francia-Senegal.
0: Ah, bueno.
1: Partidazo.
0: Claro, se van a meter gol en contra, claro. Nadie sabe para quién patea. Claro, está bien.
1: Escuchame, al final... cosa, yo te voy a decir algo, Orteguita. Escuchame, Orteguita. Si vos no aclarabas, quedaba bien. Ahora, ¿sabes lo que pasa ahora? Yo tiré el título, vos me metiste en este quilombo. Al pedo. ¿Sabes qué? No la hago más. No, porque el precursor fuiste vos. ¿Sabes que no la hago más? Aparte, te la robé y la tiré por todos lados. Pero aclara el pedo. Escúchame, es una grajea, ya está la gente.
0: Claro, era un tac ahí hacerse el boludo.
1: Pero al pedo enganchaste y la tiraste afuera.
0: Mirá que la gente no presta atención a nadie, le tiene que contar los chistes. Ojo.
1: ¿Qué decía Carlos Bianchi? Todos los goles valen uno.
0: Claro.
1: ¿Entendés lo que te digo? Si ya habías hecho el gol, estabas para hacer el gol.
0: Bueno,
1: hoy, a las 4, no hay partidos temprano. El primero será 4 de la tarde, Francia-Senegal. Senegal va a jugar dos partidos en Estados Unidos y el restante en Vancouver, en Canadá. Y le han denegado la visa a los turistas senegaleses. Así que no va a haber público senegalés en los dos partidos de su selección en Estados Unidos.
0: Okay.
1: Una pena, ¿eh?
0: Sí.
1: Una verdadera pena. Porque nos cuentan que es la fiesta del fútbol. Yo creo que FIFA podría haber hecho algo más.
0: No se van a pelear entre estados. Porque la FIFA es un estado.
1: Sí, estamos de acuerdo. Bueno, a veces hay que, viste, ser un poquito rebelde al sistema.
0: Sí.
1: Si no, están con un amigo mío.
0: Sí, tenés razón.
1: Así viajó. Bueno, escucha. Hoy, 4 de la tarde, Francia-Senegal.
0: Sí.
1: Y después de la presentación de la selección argentina, no va a haber nada. Sino que a las 7 van a jugar Irán-Noruega.
0: No, ¿cómo después de la selección argentina no hay nada? A la 1 juegan...
1: No, pero eso es mañana.
0: Está bien, pero bueno.
1: No, yo tengo el derecho
0: Pará. Cuando a vos te conviene hoy y cuando a vos te conviene mañana. En Estados Unidos es el mismo día.
1: Digitamos las cosas nosotros.
0: Bueno, no, es martes todavía. Entonces el último partido es el de...
1: ¿Vos crees que hay gente que se va a quedar a la 1 de la mañana viendo Austria-Jordania después del triunfo argentino?
0: El futbolero sí, va a escuchar Radio La Red, va a seguir la transmisión de Radio La Red, termina 1:30 la transmisión, 1:30 arranca acá y Buen Fútbol y después vamos nosotros a las 3 mañana.
1: Está bien, perfecto, entonces fue un error, me retracto de lo que digo.
0: Claro.
1: De lo que dije.
0: Bien.
1: Bueno, Irak va a jugar a las 7 de la tarde ante Noruega. Noruega es una selección que yo le prestaría muchísima atención con Sorloth, con Haaland.
0: Haaland.
1: Con Odegaard, ¿cómo?
0: Haaland.
1: No, Haaland.
0: No, Haaland. ¿Lo escuchaste? No. ¿Lo escuchaste cómo se pronuncia? Haaland. Yo te digo, si te paso a la pronunciación de todo lo de Noruega, no van a acertar uno, es un quilombo cómo se pronuncia.
1: No, yo te banco en esa. Yo soy muy hinchaquinotos de estar atento a la pronunciación de los apellidos.
0: Bien.
1: Pero también entendí con el correr del tiempo de que si vos
0: a
1: muchos apellidos los nombrás como realmente tienen que nombrarse,
0: nadie entiende nada. No, está bien. Bueno, por eso Peugeot es Peugeot y no es Peugeot. O Renault es Renault.
1: Sí. Exacto, sí.
0: O Firestone es Firestone. Posta, claro. Te lo digo. Bueno, sí, dale, que estamos...
1: Me encantó la aclaración porque...
0: ¿Tenés para mucho?
1: El profe Jiménez nos escucha y siempre está...
0: Un abrazo, profe Jiménez, dale.
1: De la pronunciación. Bueno, entonces, a la 1 de la mañana, sí, madrugada ya del jueves, del martes, del miércoles. No, del miércoles, estoy medio perdido. Madrugada del miércoles, van a jugar Austria y Jordania, partido que nos interesa porque son parte de nuestro grupo selecto. Y le prestaría mucha atención a Noruega. Vamos a hacer una cosa. Yo necesito tu ayuda.
0: Mm.
1: Y te lo digo de verdad.
0: ¿Qué ayuda?
1: Todavía no puse los pronósticos.
0: Sí.
1: Si vos me tenés que decir, Kikito, este resultado se va a dar en Francia-Senegal.
0: ¿Francia?
1: Sí. Más allá de los goles en contra, que ya hemos hablado.
0: 2-2. El otro fracaso del Mundial, 2-2, Francia-Senegal. Anotá.
1: Bien, fracaso va a ser Senegal.
0: No, Francia.
1: Bien. Bueno. ¿Irak, Noruega?
0: ¿Cómo salió Irak con Bolivia? ¿Te acordás? ¿El repechaje?
1: Le ganó 2-1.
0: Bueno, ese resultado, a favor de Irak.
1: Ah, una bomba.
0: Sí, bomba y la tiene clara el tipo.
1: Bueno, ¿y Austria?
0: ¿Querés que lo aclare también o lo dejo pasar? El chiste.
1: No, o sea, era rápido, yo te tiraba el otro partido y seguía. Era rapidito.
0: Era un pase tac.
1: Se la aprendí de vos. Mirá que los chicos no se pudieron comer los coces, ¿eh?
0: A lo que yo, es verdad.

0: Haz lo que yo digo y no lo que yo hago.
1: Bueno, y el último pronóstico que te voy a preguntar, Austria-Jordania. Esto está todo grabado.
0: No es un pronóstico, es una...
1: certeza.
0: No, un deseo. Empate.
1: No está mal a veces poner el resultado de acuerdo al deseo.
0: Empate.
1: ¿Y pero cuánto?
0: 1-1.
1: Qué facilongo, ¿eh? Vas a la fácil, ¿eh?
0: Todo empate, metí. En una ya va a ser todo goleada, ¿viste? Pero no importa. ¿Qué va a ser?
1: Bueno, entonces me dijiste 2-2 Francia-Senegal.
0: Sí.
1: Dijiste que Irak le gana 2-1 a Noruega.
0: Irak, que decir, el mismo resultado con Bolivia.
1: Bomba mundial, ¿eh? Imagina. 1-1 Austria-Jordania.
0: Y tiremos. Hagamos una cosa.
1: Para, y Argentina-Argentina, jugátela.
0: No. No seas boludo.
1: Si escúchame en el.
0: No, en Rusia. Callate la boca. No digas nada porque
1: ¿Yo me puedo arriesgar, me dejas?
0: No.
1: Pero no podés.
0: No. Listo. Termino acá. No.
1: Vamos a ver.
0: No se escuchó. No se escuchó. Bueno, escúchame una cosa.
1: Sí, mi amor. Lo que es, si la gente supiese que estamos administrando tiempo y el otro no aparece todavía, pero es extraordinario esto. Esto es radio en vivo, que no aparece, es una cosa de loco.
0: La hace larga, hijo de puta, ¿no?
1: Tremendo, no entiende.
0: No entiendo.
1: Pero bueno, no importa.
0: Bueno, pero nos vamos con esto, mira. Me voy con esto, que es la postal del mundial de esta jornada.
2: Y al final se la regala a Pico López, que la desvía.
3: No están Nico ni Yamal, se nota, no están. Le falta juego, por eso no jugaron antes.
2: Así se viene otra vez Pedri para España con Dani Olme. Ahí se viene el centro. Sacó de cabeza Borges. El pecho y la dejó corto. Le pega a Lamín, lo trabaron, córner. ¿O no? Se lamenta Lamín Yamal, se adelantaba a los jugadores de Cabo Verde, pero es tiro de esquina, indica el árbitro Jordano.
3: Más allá de la lesión y el faltante de juego, siempre Yamal crea peligro. La última de arriba, se viene España para ganarlo, para evitar el papelón.
2: Vendrá el córner para España, quedan 15 segundos el córner y si termina, lo gana Merino o Laporte. A ver, viene el centro de Lamín, Oyarzabal peinó y la pelota cruza frente al arco y no llegó. Del otro lado, Pedri, que está acalambrado. Cuando saque el arquero, Bocinha, Cabo Verde, el archipiélago de Cabo Verde va a celebrar final. Pito el árbitro Jordano, 0 para España, 0 para Cabo Verde. Y yo creo que De la Fuente, el entrenador, va a saludar a Pedro Brito y lo va a felicitar. Decepcionante, una verdadera vergüenza futbolística lo de España.

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Efemérides deportivas. 16 de junio. Un día como hoy de 1962, la selección chilena de fútbol se clasificaba tercera en la Copa del Mundo de su país, siendo la mejor ubicación de Chile en la historia en un mundial. Aquella tarde superaba a Yugoslavia por 1-0 en el Estadio Nacional con gol marcado por Eladio Rojas. En la final de ese certamen, recordemos, Brasil superó a Suecia. Un día como hoy de 1978 fallecía Santiago Bernabéu, presidente del Real Madrid, presidente en varios periodos del equipo merengue de la institución madrileña. Y un día como hoy de 1986 nació en Buenos Aires Fernando Muslera, arquero argentino, pero nacionalizado uruguayo. Desde hace varios años es el golero titular del equipo dirigido por el maestro Oscar Washington Tavares.

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2: Arriba, vamos, que están los perros gallo, viejo, dale. Arriba, arriba, vamos, vamos, vamos, vamos, vamos, vamos, vamos.
3: Y un poquito de música buena que estimula y sienta bien. Dale, arriba. Que ya martes. Nos gusta meter buena música, ¿eh? Porque para compensar, ¿vio? Para levantarle un poquito el nivel a esto. Vamos. Esto es de Human League con Human League.

Es increíble porque estamos hablando de temas que bordean los 40 años, 40 años o más de 40 años. Increíble que haya pasado tanto tiempo. Esto es de 1986, fue el quinto álbum de estudio de Human League que tuvo Don't You Want Me. En el 81 fue eso, pero en el 86 pegaron con Human. Se grabó en febrero del 86 y se publicó el 11 de agosto de 1986.

11 23 24 22 22, el número de WhatsApp, cali.fidalgo en Instagram, el alargue en Facebook, tramo final. Ya vamos a ir poniendo algo de alegría y entusiasmo, vamos a cerrar con un temazo, por supuesto. Y en un rato, a las 5 con el top, ingresa Eduardo Battaglia con Reporter 910 para que tengas toda la información contundente de la mañana. Algunos minutos más del alargue en este tándem que hacemos con Eduardo. El alargue y Reporter 910 y el alargue, un solo corazón. Un poquito más de Human League con Human.

Somos padres a la antigua. Somos padres a la antigua. Si tu, yo no tengo hija, pero si tuviera hija seguramente consultaría, viejo, con los consejos del coronel Roberto Milwaukee. Bueno, ¿qué hacer con el novio de la nena? Un día que estuvo Gentili allá hace como 10 años y nos dio algunos consejos el coronel a todos los padres cuidas de la República Argentina, el mundo y también galaxias cercanas. Un poquito más de Human League. Y el coronel, mientras esperamos a Eduardo, que ya debe estar ahí en la radio, con todo el ritmo, todo el glamour y toda la onda. 11 23 24 22 22. Cali.Fidalgo en Instagram y La Larga en Facebook. Aquí estamos.

0: Buenas noches.
1: Buenas noches, ¿qué pasa?
0: Vengo a intervenir en el programa.
1: Otra vez, viejo.
0: Por supuesto.
1: Eso es culpa tuya, Leo.
0: Porque se la pasan hablando solamente de fútbol. ¿Eh?
1: Fútbol.
0: De fútbol, por supuesto.
1: Fútbol.
0: Fútbol.
1: Fútbol.
0: ¿Qué estoy diciendo?
2: Fútbol. Coronel, yo fútbol. No quisiera contradecirlo, pero estamos en la radio del fútbol.
0: En este momento no, porque ahora mando yo. Usted sabe que usted tiene hija.
2: Sí.
0: Bueno, usted no tiene hijos.
2: Pero perdón, ¿no? ¿Pero usted me está amenazando?
1: No, pará.
0: No le voy a dar consejos.
1: Pará, loco. No te metas.
0: Yo como lo defiendo.
1: Sabe que es el interventor esto, ¿no?
2: Sí, pero hay una cosa que no entiendo, Cali.
1: Nos espera, coronel, que estamos.
2: Ya estamos, coronel.
0: Espere que me ordeno.
3: Con el otro gobierno aparecía y hacía lo que quería. Cambió el gobierno y sigue apareciendo.
1: Bueno, porque él está arriba.
3: ¿Para dónde juega este?
1: Para todos.
2: Este pesa, ¿verdad?
1: Sí, claro. Sí, no, perdón, estamos hablando
0: de... ¿Qué están
1: no,
0: cuchicheando?
1: No, de las cosas,
2: del programa.
0: Bueno, tengo una sección preparada, uh-huh. En este sector que intervenía en el programa, uh-huh. Es cómo elegir el novio adecuado para su hija.
1: Ajá.
0: Sí, para que todos los amigos tengan hija.
1: Para Leo Gentili, por ejemplo.
0: Leo, por ejemplo, esto le va a interesar.
1: A ver.
0: ¿Les interesa el tema?
2: Sí, claro. ¿Cómo no me va a interesar? Tengo dos.
0: Uy, entonces va por servirle dos veces. En algún momento de su vida,
1: sí,
0: la infanta puede pretender tener novio, ¿correcto?
2: Sí, lamentablemente.
0: ¿Ve? Esto le va a ayudar. Ante esto hay algunas medidas para tomar. A partir de 12 años, ¿sigo cuánto tiene?
2: 12, la menor.
0: Muy bien, a partir de los 12 años, se deben intervenir las computadoras, tablets, celulares, a fin de monitorear adecuadamente su seguridad personal. ¿Estás de acuerdo?
2: Muy de acuerdo.
1: Muy bien. Ver, ¿cómo es? Repítame, lo escuché mal. ¿Cómo?
0: Que a partir de los 12 años usted debe intervenir.
1: Sí.
0: La tablet, el iPhone, el teléfono.
1: Pero eso es parte de la privacidad. ¿Eh?
2: No, tiene razón el coronel.
0: Hasta los 30 años no tiene privacidad.
1: ¿Cómo hasta los 30?
0: Por supuesto.
2: Por ejemplo, yo manejo las claves de las dos, tanto en Facebook como, bueno, Twitter no tienen.
0: Que ellos no saben, no tienen que saberlo. Usted tiene que estar al tanto de todo momento.
2: Ah.
0: Bueno. Ajá. Buscamos con esto.
1: ¿Cómo? Me gustó el...
0: Eso significa estar de acuerdo en un lenguaje, digamos, resumido. Busquemos con esto. ¿Qué buscamos?
1: ¿Qué buscamos?
0: Pregúntame, ¿qué buscamos?
1: ¿Qué buscamos?
2: ¿Qué buscamos?
0: Buscamos detectar a tiempo que inicia alguna relación con un pre-hippie. ¿Eh?
1: Ajá. ¿Te imaginas, no?
0: ¿Cómo
1: no
0: lo detectamos? ¿Cómo lo detectamos?
1: ¿Cómo detectamos?
2: ¿Cómo?
0: No, ¿cómo? Pregúntame.
2: ¿Cómo lo detectamos, coronel?
0: ¿Cómo lo detectamos?
1: ¿Cómo?
2: Sí, ¿cómo?
0: ¿Cómo?
2: ¿Cómo lo detectamos?
0: Porque se dedica el pre-hippie a la música. Usted revisa esos sistemas, la tablet, la computadora.
1: Pero que, perdóneme, ¿se tiene que convertir en hacker uno?
0: No, usted tiene que estudiar.
2: Bueno, pero...
0: leer la Biblia y estudiar internet.
2: Bueno, pero es un artista, en definitiva, che.
0: Pero no, escúcheme.
2: Sí, lo escucho.
0: Bueno, lo detecta el pre-hippie, el novicito, el pretendiente, que si toca la guitarra, escucha música... usa los pantalones caídos sin cinturón. ¿Sí? grafitea, por ejemplo, grafitea. El pre-hippie grafitea y se retira del colegio.
1: Perdóneme. Pre-hippie quiere decir que todavía no está moldeado a la usanza
0: va
1: hippie.
0: Va camino hacia el hippie.
2: Va rumbo a.
0: Él no lo sabe. Para él es normal, la vida es eso. Se sienta en el piso. Todo ese tema es un pre-hippie.
1: Juega las payanas.
0: También, por supuesto, claro, porque es la artesanía. Le gustan las piedras.
1: La piedra, ¿sí? La payana o el tinente, no sé cómo
0: decirlo.
1: No.
0: Grafité todo eso. Bueno, cuando detectamos alguna actividad hostil de este tipo, es decir, por ejemplo, comienza a escribirse o enviarse mensajes con algún puber de perfil hippie o pre-hippie, podemos. Opción A: hacer un perfil falso de una chica infartante. ¿Sí? Usted hace un perfil y se pone, no sé, Daisy X.
1: Un perfil trucho en Facebook o en Twitter.
0: Escribirle al puber, al pre-hippie, y una vez que caiga en la trampa, el muchacho, enviarle esas conversaciones de forma anónima a la menor. Decía,
2: muy
0: infanta,
2: bueno,
0: su hija.
2: Muy buena.
0: Esto generará un conflicto que terminará con la relación perniciosa y se lo hará nuestra infanta.
1: Muy bien.
2: Gracias, coronel.
4: Muy bueno.
0: Esto, si esto no alcanza, ¿sí? Porque puede que no caiga en la trampa. Bueno, podremos hackear el Face del pre-hippie y en su nombre enviarle una amenaza a la CIA. Ante esto, ellos pedirán asistencia a Interpol, lo detendrán y lo llevarán a Guantánamo.
1: Cuando el hecho está,
0: por supuesto, cuando el hecho está esclarecido, la nena tendrá como 50 años.
1: Claro.
0: Con lo cual también está a salvo.
1: Está muy bien.
0: Pero supongamos que logramos pasar todos estos escollos, o sea, la nena sigue sin novio.
2: Sí, claro.
0: llega la adolescencia, decir a los 30 años. Uh-huh. ¿Sí?
1: ¿Los 30 años? Por supuesto. Pobrecita, la arruina la vida.
2: No, hasta
1: los
2: 30. Al contrario, uno la cuida.
0: Bueno, puede llegar un momento tenebroso, maligno, en que nos diga, papá, tengo novio.
1: Ay, Dios. Otra vez la puta madre.
0: Viene como afirmación. Papá, ya está. Papá, tengo novio. No es puedo tener novio. Ahí, ve que cambió. Claro. La estructura mental del infante cambió. No dice, papá, puedo. No, papá, tengo novio.
2: Claro, ya lo decidió. No, ya lo decidió. Nada.
0: Entonces hay un conflicto de intereses con usted.
2: Mefistófeles metió la cola ahí.
0: Mefístoles, sí. Por supuesto. Bueno, las tres estrategias ante este panorama hostil es no mostrarse molesto.
1: Claro.
0: Obrar con naturalidad.
1: O sea, hay que tener una templanza.
0: Usted no puede decir, pero no puede ser, que sos una nena. No.
1: ¿Qué pasa, hija, no? Una cosa así.
0: Naturalidad. Ah, caramba, qué bien.
1: Juju.
0: Así, juju. Por supuesto. Ah, qué bien. Qué rápido pasó el tiempo, puede decir un comentario, claro. Por ejemplo, que usted lo anota, lo memoriza, lo estudia, claro. Para que le salga natural. Ah, caramba, qué rápido pasó
2: el
0: tiempo.
2: En medio del shock, que salga como natural, aunque uno esté shockeado.
0: Esto es como el karate. El karate se las cata la forma y demás. Cuando usted se pelea, obra por instinto. Esto es lo mismo.
2: Ah, ¿cómo pasa el tiempo?
0: Qué rápido pasó el tiempo. Nada más. No dice nada.
1: Ajá.
0: Uh-huh. Bueno, llega el primer encuentro.
1: Oh.
0: Usted habrá investigado ya convenientemente al sujeto.
1: ¿Cómo lo investiga? ¿Con qué?
0: Con sus amigos.
1: Los interroga.
0: Bueno, señor Ramírez, lo investiga.
2: Yo voy a tener 58 años. Cuando mi hija mayor tenga 30, yo voy a tener 58.
0: Bueno, ahí... Vas estudiando internet. Uh-huh. Claro, está bien. Bueno, pero llegará el momento en que el sujeto querrá invadir el espacio familiar e intentará infiltrarse. Como el sujeto hizo, que fue a...
2: ¿A dónde fue?
0: Usted lo contó. En su primera cita, en su primer encuentro, cuando se infiltró en la otra familia... ¿Qué hizo?
1: Sí, el primer día, yo les mostré cómo era. Agarré el diario y me fui al baño.
0: Bueno, se infiltró, ¿ves? Hacen eso.
1: Es más, le pedí para tantear el asunto a mi suegro. Le dije, ¿me presta el diario? Que tengo que ir al baño. Así fue.
2: Son así.
0: Entonces, ¿cómo enfrentamos a este tipo de sujetos con estos consejos?
1: Pero está bien, a ver, era el tipo, o me boxeaba o me aceptaba.
0: Bueno, pero usted se infiltró.
2: Usted invadió una zona que no le correspondía.
1: ¿Estuve bien o no? Le pregunté, así fui de una. Tipo.
0: Lo que pasa es que el señor no escuchó los consejos, claro. No estaba en el tanto, entonces no pudo a usted combatirlo. Bueno, ante esta necesidad que tiene el sujeto de infiltrarse en su familia, hay que generar algunas incomodidades a fin de que no se sienta en su elemento. El momento del saludo es fundamental. Primer encuentro, el sujeto viene a su familia.
2: Ajá.
0: Voy a conocer a mi papá, a su papá, claro. La nena. Usted tiene que generar incomodidad, pero... Parece bafa, mira.
2: Sí, insólito.
1: Dale. Bueno, sí, por falta.
0: El primer encuentro.
2: No se imponga,
0: el saludo es fundamental. Sí. Y aquí aplicaremos la técnica del saludo inverso.
1: Ah, ¿cómo es?
0: Es muy importante la técnica del saludo inverso para recibir al sujeto que viene a invadir a la familia.
2: Claro.
0: Si el sujeto pretende saludarlo con un beso,
1: upa.
0: Usted le dará la mano y le dirá. Por ejemplo, los hombres saludamos dándonos la mano. ¿Qué es eso de andar besándose entre hombres?
2: Bien, primer punto para incomodarlo al tiempo.
0: Saludo inverso.
1: O sea, hay que desestabilizarlo.
0: Por supuesto, usted no incomoda.
4: Que se a sienta... mí me pasa eso, ¿eh?
2: Que se
4: ha pasado hace poco.
2: Que se sienta visitante.
1: ¿Le pasó eso con el padre de alguna nena? Sí. Porque en esa cara usted también, ¿eh?
4: Pero con él, llegamos y pum, le doy la mano al toque.
0: Claro.
4: Pero cuando se fue, se me acerca, le di la mano y se genera esa incomodidad. ¿Qué hago? ¿Beso, mano?
1: Y salen las dos cosas, sale la mano y sale el cachete.
0: Usted le da la mano, el sujeto le da un beso y usted le dice esto.
2: ¿Y si el sujeto va directamente a darme la mano?
0: Ahí está la parte inversa.
1: ¿Y si le da la mano?
0: Es el camino inverso. Usted le dará un beso y le dirá, ¿por qué me trata con tanta distancia? Yo seré como su padre.
1: Claro,
0: usted siempre... incómodo, de lo mismo modo usted lo incomoda.
1: Claro, está bien.
2: Uno tiene que esperar la reacción del sujeto.
1: Yo te digo, soy el novio de tu hija, te escucho toser, me voy a la mierda.
2: Digo, espero que se muere, pues vengo.
4: Ah, bueno, vengo, voy a venir más seguido. ¿Sí?
1: Cualquier cosa me llaman, ¿no?
2: No, pero pará, porque vos te lo tomás a la joda y para mí es muy importante esto.
0: Avanzamos en el encuentro, sí. O sea, primero sí para una reunión familiar.
2: Sí.
0: Menos mal que el otro no tiene hija porque...
2: La hernia... Sí. Yo te digo, le hace...
1: Bueno, ahí se...
5: Te vas a la mierda porque ese tipo está poseído. Te vas a la mierda.
2: Ahí se facilitaría la situación con el otro. Porque cuando se acerca, ahí sí le tiene que dar un beso y el sujeto se va a la mierda. No lo ves más. No lo ves más. Bueno, sigamos.
1: Bueno, sigamos. No nos vayamos de mambo. Dale.
0: Tengo diabetes, le voy a decir.
1: Un nebulizador a la derecha.
0: Uy, uy, uy.
2: Ay, boludo. Es que como mal.
5: No se me di cuenta que come mal.
0: Un arma de queso.
1: No, arma de queso, en Nazca de Avellaneda. Yo tengo un amigo que compra ahí, Nazca de Avellaneda, compra una arma de queso.
0: 30 pesos.
1: Viene con gusanito. Bueno, sigamos, por favor, coronel. Va a ser difícil esto. Se nos muere hoy acá. Dios mío, la capacidad para matar gente de este programa es una cosa.
0: Con la cabra el queso.
1: Bueno, seguimos entonces, coronel. Consejos.
0: Bueno, ahora seamos.
1: Para elegirle. O sea, usted, para elegirle.
0: No, para usted elige el novio adecuado para su hija,
1: está
0: por supuesto.
1: Bien, está muy bien.
0: Bueno, avancemos.
1: ¿Cómo ha llorado, el coronel? Encuentro. Pensé que era un tipo que no se ríe, el coronel, pero evidentemente.
2: No es un insensible.
0: Bueno, si hay niños.
1: Sí, niños.
0: Chiquitos en la casa. Entonces el papá de la nena, ¿no? Correcto. Viene el sujeto que es pretendiente.
1: Tiene un hijo más chico.
0: O sea, el primer incomodidad fue el saludo. Saludo sí. De una forma u otra, todo lo incomodó.
1: Claro. Si el tipo le da la mano, usted le da un beso y si le da un beso, le da la mano.
0: No, por supuesto. Lo descoloca ahí de entrada. Ahí está. O sea, la primera impresión lo descoloca.
2: Y además le marca.
1: Le marca,
2: ¿cómo
1: le marca?
2: ¿Cómo no me vas a dar un beso? Claro. Que falta respeto.
1: Si no, dice que irrespetuoso. Yo claro, como un beso
2: los
1: que no
2: hombres sean la mano,
1: que no me conoce. Está claro. Bien.
0: Bueno, vamos a avanzar. Si hay niños chiquitos en la casa, usted les dirá que vendrá el futuro novio de su hija y traerá chocolates y caramelos y juguetes para todos ellos.
1: Tal.
0: Cuando el sujeto ingrese, los menores se le abalanzarán para saludarlo y cuando se den cuenta que no hay juguetes, ni caramelos, ni chocolates, lo recagarán a patadas y comenzarán a llorar desolados.
1: Está muy bien. Ya le crea una,
0: segunda incomodidad.
1: Una enemistad manifiesta a los pibes. Bien.
0: Se sentirá claro. Incómodo. Momentos previos a la reunión, quitamos el papel higiénico del baño, anulamos la llave de luz.
1: Bien.
0: Días antes, hacemos una encuesta telefónica para averiguar sus gustos, qué comida detesta.
1: No me antiguo, perdóneme con el teléfono. Sí, pero se puede hacer un perfil falso.
0: Se puede, por ejemplo, bueno. Usted en encuesta. Yo, buenas tardes.
1: ¿Cómo se potencia?
0: Yo soy el encuestador. Yo soy el pibe. Buenas tardes.
1: Hola, man, ¿qué crees?
0: ¿Cómo que? ¿Por qué saludo así?
1: Dime no, bueno, acá, sí, porque... loco, hablo así.
0: Estamos haciendo una encuesta.
1: Tranca, hablo así, loco.
0: La encuestadora Cañones y Asociados.
1: No, ¿qué tal? Sí, ¿qué deseas, loco?
0: Queremos saber qué comida no le gusta.
1: Ay, a mí me gustan las hamburguesas.
0: ¿Y qué detesta?
1: Detesto el bife de cuadril y los chorizos y las mollejas.
0: Muy bien, muchas gracias. Buenas
1: noches.
0: ¿Nada
1: más que eso?
0: Nada más que eso.
1: Bien, hasta luego.
0: Listo, entonces ya tiene la información que las mollejas no le gustan. ¿Qué va a ser el plato principal?
2: Mollejas,
0: por supuesto, para incomodarlo. Correcto.
1: Y además le ofrece varias. Yo le puedo dar un dedo.
0: Por supuesto.
1: ¿Puedo aportar algo?
0: Por supuesto que sí.
1: Sabiendo que el tipo no le gusta la molleja, le ofrece en abundante cantidad y todo el tiempo. ¿Cómo no? Y lo hace sentir culpable. ¿Cómo no te van a gustar la molleja? Claro.
0: Bueno, segundo
1: plato. Nos hizo mi señora con todo el esfuerzo.
2: Claro.
0: Y si no obliga.
2: Es un desprecio lo que hace el pibe.
1: ¿Viste? ¿Tu novio es así?
2: Es un desprecio a la familia lo que está haciendo tu novio, Ornella.
0: Sí, vas a tener que comer muchas mollejas.
1: O sea, a ver, Gentili, vaya practicando.
2: Es un desprecio a la familia lo que le está haciendo tu novio, Ornella. Adelante todos nosotros.
1: Parece a Darth Vader ya, tal.
4: Sí, bien pasó también esa.
2: Todos le pasaron.
1: Todo, a ver, pará. Vamos porque tenemos... Lo loco de todo esto, que tenemos elementos...
0: Que eso de la vida real, por supuesto.
4: Que era arroz con atún, pero estaba raro.
2: Rancio.
1: Eso para mí te metieron ahí.
4: Y lo tuve que comer, yo lo comí.
1: Me imagino al tipo, ¿no? Comiendo esa porquería.
4: Si no, empanadas dulces creo que era otra.
2: Ay, qué rico.
4: No.
0: Como lo de la cárcel.
4: ¿Tenés empanadas? Sí. Sí, buenísimo. Agarré, le pegó un mordiscón, era duro.
1: Eran las empanadas de Gapito Lencina.
0: Sí.
4: Bueno, pero yo las como, no, no digo, no, no.
1: Claro, capaz te metieron cianuro adentro, no te diste cuenta.
4: Claro, sí, ya.
0: Lo que tres empanadas. Lo que pasa es que el manual, el sujeto lo obliga a seguir haciendo lo que usted quiere.
1: Bien, ¿qué más tiene?
0: Bueno, hecho esto, el plato sí que no le va a gustar y lo hace comer mucho.
1: Claro que ya se genera un clima feo.
0: No, no, feo para no. Usted tiene con naturalidad.
1: No, pero para él sí. Para él sí. Para su usted es local ahí, usted es local.
0: Hecho esto, tomaremos la precaución de echar unas gotas de laxante en la copa del invitado. De esta forma, entrará a acción el plan de incomodar en el baño, que es lo que previamente usted hizo, que es claro, sacarle papel higiénico y catarle
1: el baño. Yo lo llevaría ahora al baño en mi casa, por ejemplo.
0: Si llegó con el auto, nuestros amigos le robarán las cuatro ruedas.
2: Bien.
1: Bien, bien. ¿Sí?
2: Tengo
0: de modo
2: que
0: no pueda irse. De ese modo usted dice que no se vaya. ¿Para qué? Para que no pueda llamar por teléfono a un taxi, desconecta el cable y con un anulador de frecuencia no utiliza los celulares.
1: Claro. O sea, igual le cuesta un montón de guita todo esto que usted está...
0: Pero usted tiene que ahorrar. Cuando su nena crezca, pues tiene que utilizar los elementos estos. Entonces usted, como buen anfitrión, lo invita a pasar la noche en la casa.
1: Mal. ¿Está bien? Bueno, le muestra generosidad.
0: Le roba la rueda del auto, le corta su línea telefónica y con un anulador de frecuencia no puede llamar por teléfono a pedir taxi. O sea, pero no hay problema, quédate con nosotros.
1: Nene, ¿cómo le dice? Señor. ¿Qué?
0: Señor, depende. Si le dio la mano, si él le dio un beso, usted le dice señor.
1: Y si le dio la mano, nene, se le casi de loquito.
0: Claro.
2: Nene.
0: Y le saca en cara todo el tiempo el que saludó al revés.
2: O pendejo. Pendejo, tontín.
0: Usted, ¿qué hasta te pasa? Ahí, como buen anfitrión, ¿qué hace? Lo invita a pasar la noche en la casa, no se puede ir. Claro. ¿Sí? Como la película de Drácula, de terror. Y hace eso. Pero sabiendo que el sujeto querrá congraciarse y quedar bien con usted, le dirá todo que sí. Entonces va a decir que sí. Entonces nos aprovecharemos de esta situación. Lo invito a ver Rambo 1, 2, Rambo 3, Rambo 4 y le hace varias tazas de café para que no se duerma.
1: Está muy bien.
0: Hecho esto, el sujeto va a repensar la situación y seguramente va a liberar a su hija de este dominio. Y hemos liberado a la nena.
2: Yo le agradezco, coronel, la verdad que no sé cómo agradecerle por estos consejos. Pero, bueno, lo podemos arreglar. No creo que el coronel lo haga por dinero esto, ¿eh? No creo que el coronel lo haga por dinero.
0: Para proteger a nuestra población.
2: Bien. Muchas gracias.
1: El coronel, gracias, en una magistral clase, nos ha enseñado a elegirle novio a la nena. O evitar, en realidad, que la nena se ponga de novio.
0: No, porque si es un señor del colegio militar y demás, puede ser su novio. Bien. Contento y no habrá ningún problema.
1: Muy pronto, más consejos. Porque el coronel es la vida misma. Acá, en el alargue. Vamos levantando los bártulos. Mañana vamos a tener programación especial. Después del partido de la Argentina, todo se va a estirar, la transmisión. Acá hay buen fútbol, así que seguramente vamos a estar ahí tipo las 3 de la mañana. Pero, por supuesto, vamos a estar todos con los ojos como el 2 de hora. Así que los espero a la hora que sea. Pegaditos acá hay buen fútbol. Y vamos a estar por lo menos 2 horas juntos. Nos vamos con este temazo de Alan Parsons Project, que se llama Prime Time, y se van a quedar ahora con Reporter 910, amigos. Abrazo grande, pórtense bien, ¿eh? Chau.

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0: 5 de la mañana en la República Argentina, en estos momentos en Buenos Aires y alrededores, 8 grados 5 décimas, la temperatura, humedad 80%, el cielo se encuentra totalmente despejado. El pronóstico del tiempo está indicando para hoy una máxima que llegaría a los 17 grados, martes con sol. Atención, estos son los principales títulos del día.
1: A las 5 de la mañana, 10 títulos.

0: 1. El gobierno modificó por decreto el sistema de selección de jueces de la Corte Suprema de Justicia de la Nación. La medida, que flexibiliza los requisitos y reduce los plazos, se publicó en el Boletín Oficial. Entre los cambios más significativos desaparece la paridad de género y la representación regional de los magistrados. Además, dejó sin efecto la obligación de publicar las postulaciones en diarios de circulación nacional y local, aunque mantuvo la difusión en el Boletín Oficial y en la web del Ministerio de Justicia, y suprimió la instancia de observaciones e impugnaciones ciudadanas previa al envío de los pliegos al Senado. Desde el Poder Ejecutivo aseguraron que estas modificaciones no afectan los mecanismos de publicidad, transparencia y participación de los ciudadanos.
1: 2.
0: La CGT evalúa una semana de protestas escalonadas mientras redefine su estrategia contra la reforma laboral. Iniciará mañana miércoles una ronda de encuentros para analizar medidas de fuerza después de varios reveses judiciales. Entre las alternativas aparece un esquema de paros sectoriales alternados que será debatido la semana próxima cuando se reúna el Consejo Directivo. En tanto, los gremios más duros presionan por una huelga general.
1: 3.
0: Aliados al gobierno en el Congreso insistirán con el pedido de interpelación a Adorni. La UCR y el MID se sumarían a la sesión impulsada por la oposición contra el jefe de gabinete. Buscan que dé explicaciones sobre su patrimonio en medio de la investigación por presunto enriquecimiento ilícito. El PRO sacó fuertes comunicados pidiendo que el presidente deje de defender al jefe de gabinete y ya discute dentro de su bloque si se sumarán o no al pedido de interpelación. El bloque del MID, que encabeza Oscar Sago, también cercano al Ejecutivo, se sumó al clamor por la salida de Adorni del gobierno. Está acabado, no da para más, aseguraron.
1: 4.
0: El riesgo país argentino sigue en baja y se dispararon las bolsas por el acuerdo entre Estados Unidos e Irán. El índice de JP Morgan se posiciona en 425 puntos, el valor más bajo en 8 años. Se da gracias a la suba en los bonos soberanos, luego de la mejora en la calificación crediticia que recibió el Estado Nacional la semana pasada. Por otro lado, y a raíz del entendimiento entre Estados Unidos y los iraníes, el barril de Brent cotizaba $82.80, marcando otra caída frente al último cierre. Por su lado, en Wall Street, las subas llegaron de la mano de los títulos tecnológicos y alcanzaron el 2%.
1: 5.
0: Así que en el INTA se confirmaron 757 retiros voluntarios para reducir un 20% la planta de personal. Desde el lunes de esta semana, una nueva tanda de 380 agentes dejó de formar parte del Instituto Nacional de Tecnología Agropecuaria. El organismo busca pasar de 5.750 a 4.500 empleados bajo la conducción de Nicolás Brunsovich y el aval del Ministerio de Economía. Además de las bajas ya efectivizadas, el Consejo Directivo del INTA evalúa contrarreloj unos 150 casos adicionales que aguardan resolución. 5:05. Primeros temas del deporte. Mariano Genizo, buen día.
2: Buen día, Eduardo. Argentina comienza la defensa del título del mundo desde las 22. La selección nacional se mide ante Argelia en el debut de la Copa del Mundo 2026. Scaloni no le confirmó el equipo a la prensa en su último contacto en la conferencia de ayer, pero sí a los jugadores luego del último entrenamiento. Dibu Martínez y Messi serán titulares. España y Uruguay empataron en su debut y dejan un grupo lleno de incertidumbre de donde saldrá el rival de Argentina en 16avos. Por el grupo H, la selección española igualó 0-0 ante la debutante Cabo Verde en Atlanta y despertó las críticas y el asombro del mundo, mientras que en Miami, Uruguay le empató a Arabia Saudita a 10 minutos del final del partido con gol de Maxi Araújo en un 1-1 final emocionante.
1: 6.
0: El dueño del helicóptero en el que murió el youtuber Gaspi había sido multado por irregularidades en 2025. El creador de contenido había viajado a Río de Janeiro para hacer videos con el cantante Oliver Tree. Según la decisión de la agencia, Oswaldo de Luca Filio se había negado a mostrar libros, documentos contables, información estadística que le habían requerido los agentes de inspección con respecto a la aeronave. Las autoridades de la ANAC consideraron que al tratarse de la primera notificación que le hacían, la multa aplicada era la mínima, unos 8.000 reales.
1: 7.
0: Detuvieron a una mujer acusada de envenenar y matar al empresario amigo de Martín Menem. Se trata de Analia Olmedo. Fue capturada en la localidad de José Cepaz en medio de un operativo de la División Homicidios de la Policía de la ciudad. La sospechosa fue captada por las cámaras al salir del edificio donde murió Osorio Peñalosa y las autoridades la califican como autora material del crimen. En las próximas horas la mujer será indagada por la jueza nacional en lo criminal y correccional Paula González, quien interviene en la causa.
1: 8.
0: A 2 años de la desaparición de Loan, hoy martes comienza el juicio y las defensas plantearán nulidades. El juicio iniciará su sesión a las 9 de la mañana con audiencias los días martes 16, miércoles 17 y jueves 18 de junio. Luego el debate continuará todos los miércoles y jueves. Las jornadas se desarrollarán en el Escuadrón 48 de Gendarmería Nacional en la ciudad de Corrientes, donde se dispondrá un amplio operativo de seguridad. Además, el expediente llega a instancia con más de 90 cuerpos y alrededor de 900 páginas de pruebas, producto de la acumulación de ambas causas.
1: 9.
0: Intenso operativo de búsqueda en el Río de la Plata para dar con la embarcación que desapareció con 5 hombres a bordo. El barco zarpó en la mañana del domingo desde la costanera de Hudson para realizar pesca deportiva de pejerrey y no regresó a puerto. Por estas horas el operativo está concentrado en el camping cercano a la costanera junto a personal de defensa civil. Sobre los desaparecidos detallaron que contaban con experiencia en la materia y llevaban elementos de seguridad, entre ellos chalecos salvavidas, bengalas, radio y además sistema de GPS.
1: 10.
0: Luego del acuerdo con Irán, Donald Trump dijo que los buques empiezan a salir del estrecho de Hormuz. El vicepresidente de Estados Unidos, en tanto, Vance, dijo que esperan que dejen de cobrarse peajes en el paso clave, por el que circula el 20% del petróleo del mundo, aunque Teherán advirtió que los barcos que lo atraviesan deberán pagar tasas por servicios de navegación, entre otros cargos. 5:09, más del deporte, Mariano.
2: Bélgica otra vez decepcionó en su debut mundialista. El seleccionado europeo, que no pasó la primera ronda en Qatar 2022, le empató con un gol en contra a Egipto luego de estar 45 minutos en desventaja por el mismo grupo. En el último turno del día, Irán y Nueva Zelanda igualaron 2-2 en un partidazo. Debuta Francia ante Senegal y Noruega con Haaland. Comienza el sueño mundialista ante Irak. A las 16 debuta la subcampeona del mundo plagada de figuras en New Jersey ante Senegal por la apertura del grupo I, donde más tarde Noruega se medirá ante Irak en Boston desde las 19 horas.
0: 5:10. ¿Qué va a pasar con el tiempo en las próximas horas? Escuché este anticipo.
3: Otra mañana fría en la ciudad de Buenos Aires, con temperaturas en el orden de los 7 grados para Buenos Aires y 4 grados en el conurbano bonaerense. La máxima esta tarde se recupera hasta los 17 grados con cielo totalmente despejado. Vuelven a majar las marcas térmicas a partir de mañana y hay probabilidad de lluvias aisladas para el jueves. Lucas Berengua, Meteorología, Radio La Red.
0: Ahora 8:05 la temperatura, humedad 80%, presión 1015 hectopascales. Viento del oeste a 2 kilómetros por hora, visibilidad 10 kilómetros y el cielo está despejado. El sol sale a las 7:59 de la mañana. Estos fueron los títulos del reporter. Por aquí pasa la información.

0: como para
1: ¿no?
0: broncearse, ¿no? No te
1: Tal
0: digo
1: cual.
0: Miami porque ayer estuvo muy nublado en el partido de Uruguay, no fue muy inspirador lo que pasó ayer en cuanto al clima, pero sí, estamos así,
1: Sí.
0: iluminados por la selección que debuta en nada, a las 22, ya en un ratito.
1: Sí, es cuenta regresiva porque ya falta menos de esas 24 horas que tomamos como clave. Hay que decir que, bueno, el estudio está recontra ambientado con el Mundial. Tenemos, a ver si me sale bien, la camiseta, acá,
0: Ahí.
1: ¿no?
0: Exacto.
1: Y el logo de la red ahí. Y tenemos más allá, que quizás en un plano más tarde podemos mostrar las Copas del Mundo. La Copa del Mundo, qué linda que es, ¿eh? Qué
0: Hermosa,
1: linda que es la Copa.
0: hermosa.
1: Nos ilusionamos con levantarla de nuevo.
0: ¿Y cómo que no? ¿Cómo que no?
1: Mire,
0: Más cuando ya el mundial está rodando y Argentina hoy debuta, da
1: sí.
0: más ilusión, por supuesto.
1: Tanque,
0: Sí.
1: le voy a anotar acá
0: Sí.
1: el resultado que yo creo, porque le voy a preguntar a la gente, ¿cómo salimos esta noche?
0: Bueno.
1: Para mí este es el resultado que la gente más va a decir.
0: A ver, anótelo.
1: ¿Hay alguno que sea local?
0: Como local, ¿no?
1: Digo, Argentina primero, Argelia después.
0: Sí, en realidad,
1: Bueno.
0: por el orden que da FIFA es Argentina primero, Argelia después, sí.
1: Bueno, para mí este es el resultado en el que la
0: Ok.
1: gente va a coincidir. Lo va a dar ¿a qué hora? A las 6 menos 2 minutos, más o menos.
0: 6 menos 2 minutos lo
1: Bueno,
0: damos.
1: mientras tanto que escriban, que se comuniquen con nosotros al 11 23 24 22 22. ¿Le tenés fe a la selección? ¿Por qué le tenés fe? Y contame el resultado para hoy. Ah, hemos visto varias selecciones ya, ¿no? Hemos visto el rendimiento de algunos
0: Y
1: cucos,
0: muchos candidatos,
1: como
0: claro.
1: España, que se autopercibían como los campeones anticipados del mundo,
0: Qué tema el de España, ¿eh? Lo vamos a hablar un ratito.
1: y defraudaron. Y
0: Sí.
1: por el lado de Uruguay, un equipo que insistió y que se llevó un empate nada más.
0: Terminó dejando una buena impresión por el final, Uruguay, pero empezó empatando con Arabia Saudita.
1: Bien, 11 23 24 22 22, allí tiene que llegar tu mensaje, escrito, breve y con tu nombre, así podemos compartirlo al aire. ¿Qué tenemos en A24.com? No miramos trofeos, nos preparamos para ganar. El mensaje que difundió el PRO republicó un documento de su secretario general, Fernando Andrés, en el que llamó a dejar atrás las divisiones internas, fortalecer la estructura partidaria y construir una fuerza competitiva para los próximos desafíos electorales. Mirá cómo el PRO, más allá de ir posicionándose frente al gobierno, frente a los libertarios, marcando diferencias en el cambio, va también construyendo hacia adentro. Y el caso Loan, que comienza el juicio oral con 17 imputados y sigue la incógnita de qué pasó con el niño, del cual nos cuentan que la búsqueda sigue activa, pero que me den fe de que están buscándolo ciertamente o están dejándose llevar quizás por algún llamado o alguna denuncia que se hace telefónicamente. Uruguay sufrió, reaccionó en el final y rescató un empate ante Arabia Saudita. Enfrentó un equipo de qué naturaleza, Arabia Saudita, en este caso.
0: Durísimo es
1: Duro.
0: Arabia Saudita, pero con los equipos importantes, con Argentina el Mundial pasado, con Uruguay ahora. Cuando enfrenta a un par, Arabia Saudita ahí le cuesta. Pero ante estos equipos se agranda, tiene buenos planteos y ayer sorprendió a Uruguay que tuvo que reaccionar en el final para empatarlo.
1: Kirchner explicó por qué el gobierno de Bolivia rechazó el ingreso de diputados argentinos. Otro tema, apostó 1 millón a que España le ganaba a Cabo Verde. ¿Y qué pasó? Perdió todo. Lógico.
0: No, por Dios,
1: No
0: ¿no?
1: se puede creer.
0: No, no se puede
1: No se puede
0: creer.
1: creer, pero porque como se había sobredimensionado, me parece, a la selección española, que mostró
0: Sí,
1: nada ayer.
0: nada, nada. Un equipo con toques reiterados, con poca profundidad, con poca llegada clara y Cabo Verde ordenado, un equipo que hace 16 partidos que no pierde. El africano mostró ser un equipo aplicado, ordenado, le alcanzó con eso para sacarle un empate a España. Y un arquero muy seguro. Que no fue figura rutilante, pero sí estuvo muy seguro todo el partido.
1: Hasta ahora la decepción, o por lo menos el más flojito, es Curazao. Después el resto
0: Sí.
1: tenemos cierta paridad, si se
0: Yo
1: quiere.
0: esperaba menos de Cabo Verde y menos de Haití. Haití sufrió contra Escocia, el primer desastre arbitral de la Copa del Mundo, y hasta aquí el único, hay que decirlo, buenos arbitrajes en general, y Cabo Verde jugó un gran partido. Hizo una sola falta contra España en todo el partido. O sea, ni siquiera tuvo que recurrir a cortar el juego con infracciones.
1: Sigo en A24.com, en esta línea de información. Scaloni habló en conferencia antes del debut. la situación del Dibu Martínez confirmado.
0: Sí.
1: Y el misterio del 11 titular ante Argelia lo vamos a conocer.

seguramente hoy cerquita del inicio del partido. Al menos 11 muertos y graves daños en una histórica catedral tras un ataque ruso sobre Kiev. Y el caso Agostina Vega, 3 pedidos de jury frenan la asunción del fiscal que liberó a Barrelier, una de las grandes polémicas en torno a un caso de femicidio. 5:18 en la mañana, la temperatura es agradable, 8 grados, no se siente tanto el frío en esta mañana de martes. La máxima es de 17, así que más no podemos pedir. Empezamos a planificar desde ahora, seguramente, si te estás levantando, cómo será la noche de hoy, la tarde-noche, porque las previas nos encantan y mucho a los argentinos. Sí, y se está viendo con los banderazos. En cualquier lugar donde encuentre a un grupo de argentinos, van a estar con una bandera intentando llevarle la mejor energía a la selección. Nos quedamos hasta las 6 con vos, a pura información. 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
1: 5:20 en la mañana con 8 grados 5 de temperatura. Estos temas en Popular, días clave en el Congreso para definir si la oposición avanza con la moción de censura contra Adorni. A ilusionarse otra vez con la imagen de Lionel Scaloni, una conferencia de prensa que tuvo de todo. Fue un momento muy simpático y emotivo con Martín Palermo, ¿no?
2: Exactamente, que estuvo por allí de sorpresa para Scaloni, que no lo veía por la luz, decía justamente, no te veía, Martín.
1: Estabas ahí, dice, del principio.
2: Sí, se emocionaron los dos, fueron compañeros en Estudiantes de La Plata y Scaloni reconoció que fue importante en un momento en el cual él no jugaba en el pinche.
1: Clarín en tapa por el acuerdo sobre Irán, vuelve a bajar el riesgo país, se ubica en los 425 puntos en la Argentina. Volver a nacer, se bajó a último momento del helicóptero en el que murió Gaspi. No dejo de pensar si podía hacer algo para evitarlo. Choqueado todavía por el accidente, el productor musical brasileño Víctor Guao no puede creer aún que lo que pasó sea verdad. Choque de helicópteros en el que murieron 6 personas. Milei avanza con polémicos cambios para designar a jueces y fiscales. Te los contábamos en los títulos de inicio. Vamos a página 12, titula Gracias por hacernos felices. La despedida de Tati Almeida fue como ella la imaginó. Hijos, nietos, madres y abuelas se acercaron a la sede de Foetra para acompañarla y revivirla en infinitas anécdotas. Gisela de Carlotto señaló que las personas que han hecho de su vida una vocación por el otro van a estar siempre y exhortó a unirnos y no aflojar. Voy a otro de los diarios, en este caso La Nación, pone en tapa, Milei interviene en una oficina técnica del Congreso que contradijo sus cálculos. ¿De qué se trata? Ya no podrá realizar informes sobre el costo de las leyes sin un aval oficialista. Y La Libertad Avanza, que apura gestiones para sostener al jefe de gabinete Manuel Adorni, empieza hoy el juicio por la desaparición de Loan Peña. Voy a Crónica. Crónica tiene como título principal a brillar campeón, jugando con los redondos. Llegó el día y se los ve a los jugadores entrenando. Y el fin de semana largo con un escaso movimiento turístico. Así todo dicen que superó al fin de semana similar del año pasado.
2: Y el diario deportivo lee que titula Arranca el sueño. Y si repetimos la etapa del debut en Qatar, también un martes con un Messi con la misma barba y un país detrás. Claro, el guiño de Olé es la cábala, la misma etapa antes del debut del Mundial pasado para esta Copa del Mundo. Hoy Argentina arranca ante Argelia.
1: Muy bien, por aquí mensajes que tienen que ver con la Copa del Mundo y cómo la gente va viendo esta llegada del día más esperado, ¿no?
2: Totalmente.
1: Muy bien. Bueno, quería agradecer, dice, el gesto que tienen con los que vivimos en el exterior. Escuchándolo siempre, llega el Mundial y no podemos escucharlo. Sí, ahora sí nos podés escuchar gracias a la aplicación de Radio La Red. Jorge, te mandamos un abrazo. Jorge, gracias por estar allí. A ver, buenos días. Mucha fe con la selección desde Barcelona. Hoy la familia se acuesta temprano para levantarse a las 3 de la mañana. Claro, para hacer el aguante y después a trabajar. Un abrazo, gracias por la compañía. A ver, quiero resultados, ¿eh? A ver si se juegan con el partido de esta noche. Yo escucho desde Japón, dice, y lamentablemente los días de partido no se puede escuchar la radio en el exterior. Bueno, está trabajando el área técnica. Eduardo, Mariano, gana Argentina 2-1.
2: Mira.
1: Yo lo veré a las 10 de la mañana por la diferencia horaria. 5:24 en la mañana. Jugate con un resultado para esta noche. 11-23-24-22-22.
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1: Suena ese tablao, con la tómbola de cada día. Están los números también.
2: Están, sí.
1: Salió en la ciudad de Buenos Aires el 95, 3.995.
2: Los anteojos.
1: El 36 en la bonaerense, 7.936.
2: La manteca.
1: El 14, Luchito, en la de Santa Fe, 2.914.
2: El borracho.
1: Salió el 77 en Mendoza, 8.777.
2: Pierna de mujer.
1: 42, primer premio en Córdoba, 1.742.
2: Zapatillas.
1: El 94 en Entre Ríos, 2.094.
2: El balcón.
1: Y el 43 en la nocturna de Montevideo, 3.143.
2: El balcón, señor.
1: Estos fueron los números, señor.
2: Pasó la tómbola.
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0: A las 5 de la mañana, 31 minutos, la temperatura en Buenos Aires, 8 grados una décima. La sensación térmica, 7 grados 4.
1: 1.
0: La CGT evalúa una semana de protestas escalonadas mientras redefine su estrategia contra la reforma laboral. No se descarta una huelga general.
1: 2.
0: El riesgo país argentino sigue en baja y se dispararon las bolsas por el acuerdo entre Estados Unidos e Irán. El índice del JP Morgan se posiciona en 425 puntos, el valor más bajo en los últimos 8 años.
1: 3.
0: Creció 37% interanual la cantidad de viajeros por el fin de semana largo, aunque hubo estadías más cortas. El desembolso promedio diario retrocedió 3,5% en términos reales contra el año pasado.
1: 4.
0: El Tribunal Oral Federal, integrado por los jueces Cerolini, Belforte, de Formosa y Pedro Bracco, son los que integran el tribunal que va a juzgar hoy por la desaparición del pequeño Loan.
1: 5.
2: Comienza la limpieza en River, se van dos futbolistas. Kendry Páez, el ecuatoriano, y Matías Viña no van a continuar con sus préstamos en River tras apenas 6 meses. Ambos están disputando el Mundial de Fútbol.
0: Atención, jubilados y pensionados que cobran el haber mínimo. ¿Quiénes lo harán hoy? Aquellos que tienen documentos con terminación 5.

0: poco de Jairo, claro que sí, porque junto a él celebramos que esté cumpliendo años, 77 años, para el gran Jairo, cantante argentino, reconocido en todo el mundo. Así que con él te acompañamos en el inicio de esta segunda media hora aquí en El Reporter. Cumpleaños Tití Fernández, ¿eh? Abrazo grande, Tití.
1: 75, dos menos que Jairo.
0: Mira vos, bueno, el saludo entonces para él. Hoy es el Día del Ingeniero.
1: Muy bien.
0: Está relacionado con que allá por 1865 comenzaba a funcionar en Buenos Aires una facultad. ¿Qué facultad? La de Ingeniería. Sí, ahí está. Así que para todos los ingenieros, nuestro abrazo grande, como así también para todos los biotecnólogos, porque hoy es el Día Internacional de ellos. Así que fuerte reconocimiento para cada uno. 8 grados la temperatura, 7 grados 4 de sensación térmica, cielo despejado. El pronóstico para hoy, como decía Berengua al inicio, es de condiciones inmejorables de otoño, cielo despejado, máxima 17 grados. Veremos cómo se comportará el tiempo allí en Kansas City.
1: Sí,
0: en un ratito se lo preguntamos a Lucas.
1: Que no haya tormentas eléctricas, porque esto provoca un protocolo por parte de los Estados Unidos y los partidos se deben detener, demorar. Sí. Ayer esto pudo haber pasado en Uruguay-Arabia. Clima encapotado, una tormenta cercana, eléctrica, pero que no llegó a la zona del estadio.
0: Hasta ahora no hubo grandes contratiempos en la Copa del
1: Mundo. Por
0: ahora. Infobae, Manuel Adorni se quedó sin apoyo y presionan para que renuncie si Milei no lo echa. Tenemos también por aquí, el gobierno no quiere que el caso Adorni condicione la reforma electoral. La última práctica de Argentina antes del debut en el Mundial, del equipo ante Argelia, al gesto de Scaloni que sorprendió y tiene que ver con el momento que se vivió con Martín Palermo.
1: La emoción.
0: La verdad que muy lindo, muy franco, la sencillez de ambos, ¿no? Tanto de Martín Palermo allí en la conferencia de prensa presentándose y de Scaloni respondiéndole.
1: Una conferencia emotiva que tuvo poco de pregunta con respecto al equipo y a lesionados, pero sí tuvo estas cuestiones que tuvieron que ver más con la emoción.
0: En perfil, tema central, Caputo activa el blindaje financiero entre Washington y China y apunta a un dólar planchado para el año electoral. La CGT que convoca una semana de reuniones clave para definir su respuesta final a la reforma laboral de Milei. La imagen del presidente de la Nación, maratón internacional, ayer te lo contábamos. Javier Milei escapa de la tormenta política, dice perfil, con una gira que cruza Europa y América. En realidad va a ser en este orden. Va a ir a España, va a estar en Paraguay y luego va a ir a los Estados Unidos para conmemorar junto a Donald Trump y el resto del gobierno estadounidense el Día de la Independencia.
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3: Creo que Bielsa lo dijo ayer, de alguna manera ustedes se van a enterar del equipo, así que todavía no se lo dije a los chicos y se los diré esta tarde cuando haremos ya la última práctica. Emiliano está bien, está disponible para mañana, así que creo que si todo va como fue ayer y antes de ayer, creo que va a jugar el resto del equipo o mañana o después del entrenamiento se lo sabrán. Bueno, se ríen, son bravos.
4: No, venimos preparando desde Buenos Aires y bueno, y llegando acá con la llegada de los demás jugadores, nos preparamos para competir, trabajamos para eso. Creo que tenemos que tener la humildad y el trabajo para afrontar este tipo de competición. Creo que llegamos bien, estamos dando un máximo porque obviamente sabemos que somos el campeón al cual todos nos van a querer ganar, entonces tenemos que hacer una preparación, no diferente, pero sí saber que vamos a competir, tenemos que dar el máximo y creo que bueno, en líneas generales estamos bien.
5: Nosotros vamos a estar sentados para juntar el quórum, punto uno. Y punto dos, vamos a acompañar, ya que el jefe de gabinete, la última vez que vino, el 29 no, de abril, nos mintió descaradamente, porque vos te vas enterando semana de semana. Todo lo que dijo fue toda una mentira. Entonces vos decís, la verdad, yo no quiero poner palabras hoy para que salga, pero nos tomaron de tonto. A todo el mundo nos tomó de tonto. porque 90 días mintiendo no estuvo.
1: Sí, sí.
5: Entonces, che, vení de vuelta, vamos a interpelarte y vamos a ver si nos clavás otra mentira o no.
1: Sí, sí.
5: Vamos
1: sí.
5: a ver. Yo creo que no hay más margen para seguir mintiendo.
6: ¿Esperas algún tipo de saludo o algo desde el gobierno nacional?
7: No creo, si esa gente los odia. No, al contrario, deben estar brindando. Yo, la verdad, no quiero ni pensar en ellos porque no vale la pena. Tenemos que pensar en nosotros, fortalecernos en lo que sigue y que nunca más suceda lo que hemos tenido que sufrir nosotros.
0: Allí las voces del día. Empezamos escuchando a Lionel Scaloni, brindó una conferencia de prensa. No es que juegue al misterio, pero ningún equipo te da la formación un día antes, aunque después de la práctica de ayer, por lo menos se enteraron los jugadores.
1: Sí, eso es lo que confirmó Scaloni. A los jugadores se los voy a contar en la noche de ayer, ¿no? Ya lo sabrán. ¿Hay alguna duda todavía para la prensa? Ningún técnico, como vos dijiste, lo confirma el día antes. Estamos repasando todas las conferencias previas a los partidos. Nunca hay una confirmación total de ningún equipo.
0: Y Otamendi confiado en este ciclo de la selección. Somos el campeón al que todos le van a querer ganar. Es muy cierto.
1: Su último mundial, uh-huh. además de Otamendi. Y una gran verdad. Todos quieren ganarle al campeón del mundo. Ni pensar lo de hoy Argelia, que va a tener las ganas de dar el batacazo.
0: Otro de los temas, de los grandes temas nacionales, porque se impone la situación de Manuel Adorni, el jefe de gabinete investigado por la justicia en la causa por enriquecimiento ilícito. Oscar Sago, que tiene espíritu libertario y la verdad que ha acompañado al presidente de la Nación hasta cierto punto, dijo que darán quórum y van a apoyar la interpelación de Adorni. Ahora, a decir verdad, puertas adentro de muchos integrantes de la oposición dicen que más allá de la presentación de Adorni van a seguir exigiendo su renuncia, dijo Sago. No tiene más margen para seguir mintiendo, refiriéndose al jefe de gabinete. Y por último, escuchabas a Estela de Carlotto, presente en el último adiós a Tati Almeida, madre de Plaza de Mayo, línea fundadora, dijo: el gobierno nos odia, no espero saludos de esta administración. 5:41 en la mañana. Vos sabés que hay información que llega a esta hora. Atención con esto. Hubo peleas entre simpatizantes de Argentina y de Argelia. Golpes de puño y patadas voladoras es lo que reportaron los primeros informes que llegan desde Times Square, donde habían organizado un banderazo horas antes del debut para el Mundial que está ya en marcha. Ambas selecciones se enfrentan hoy a las 22, pero lo que llega como información a esta hora, que se registraron incidentes porque coincidieron hinchas de Argelia con hinchas de nuestro país, en lo que es un poco la exteriorización de la previa, no lo que se hace habitualmente, pero en este caso con hinchas que terminaron enfrentados y con golpes de puño.
1: Una lástima porque las imágenes están circulando, se ven los forcejeos y los golpes cuerpo a cuerpo de hinchas argentinos con argelinos. Esto suele pasar quizá más entre uno cuando ve los hooligans, no ingleses, es una tendencia más hasta a veces europea entre hinchadas y en ese territorio que en un campeonato del mundo, en este caso en los Estados Unidos.
0: Otro de los temas del que se va a hablar hoy es lo que ocurrió con esta joven que fue arrojada en Brasil en una práctica deportiva y que olvidaron, la verdad que es increíble lo que ocurrió.
1: El video es increíble.
0: Ponerle la cuerda, que justamente la sujeta ante semejante riesgo. Bueno, una enfermera reveló que la joven arrojada desde un puente en Brasil seguía con vida tras la caída. Aquí se suma otro elemento. ¿Por qué? Porque quizás no estaban las condiciones como para poder rescatarla y salvarle justamente la vida. Tenía un pulso muy débil en el momento en que pudieron revisarla luego de este episodio. Los tres hombres que lanzaron a la víctima permanecen con prisión preventiva. Recordemos que se quisieron escapar, sabiendo lo que habían cometido, que es una negligencia gravísima. Bueno, gravísima a tal punto que le ocasionaron la muerte a esta mujer. Tenemos más información, Mariano.
1: Tenemos más información, Eduardo, porque el Mundial se quedó sin un técnico. Tras el debut, Sabri Lamouchi, el técnico tunecino, fue despedido por las autoridades de Túnez. Perdió 5-1 en el debut ante Suecia. Esto y una circunstancia que tiene que ver con que, lo mencionaban medios tunecinos, con que llevó a su hijo al Mundial sin tener ninguna participación en el cuerpo técnico ni en ningún área, se peleó con un hincha, ocasionó problemas, y esto también, además de la derrota, generó que aceleren la despedida del técnico. Lo va a dirigir de manera interina el secretario técnico justamente de la selección de Túnez para los próximos partidos del elenco africano en el Mundial. Un partido y Túnez ya no tiene técnico.
0: No es muy común, ¿no?, que suceda esto en un
1: Mundial. No, los casos en Mundiales son contados, Eduardo, pero a Túnez le pasó ya en el 98 lo mismo. O sea, reincidente con esta conducta de despedir a un entrenador.
0: Ya vamos con Lucas Berengua, que tiene para contarnos acerca del pronóstico del tiempo para Buenos Aires, para la Argentina en general, pero también lo que va a ocurrir allí en los Estados Unidos con la presentación de nuestra selección. Dice el cronista, en tapa, euforia en los mercados por el acuerdo entre Estados Unidos e Irán, que desinfla el precio del petróleo. Adorni más complicado, presión de los aliados y nuevos pedidos de la justicia. Avanza el plan Caputo, Banco Mundial firma garantías para nuevos créditos. Y en lo alto, dos frases. El RIGI nos ayudó a impulsar un plan que ya teníamos en mente. Lo dice Hernán Spoto, presidente de Sidersa. Y por otro lado, Julio Contegrán, procurador de la provincia de Buenos Aires. No hay plena conciencia sobre la importación y la importancia de cubrir vacantes en la justicia. 5:45, Lucas Berengua, buen día.
8: Buen día, Edu, ¿cómo estás?
0: Muy bien. Cuéntenos, ¿qué va a pasar hoy en Buenos Aires?
8: Un día tranquilo, arrancó fresco como el día de ayer, con algunas heladas en el conurbano bonaerense, ya no tanto en la ciudad, que estamos en torno a los 5 grados. Se va a mantener despejado todo el día con una máxima de 17 grados, sin fenómenos significativos tampoco para miércoles y jueves, cuando las temperaturas comenzarán a recuperarse al menos un ratito mañana, con una máxima de 15 grados. Ya el jueves, la llegada de un nuevo frente frío vuelve a hacer bajar las temperaturas, siempre que hablemos de aquí, de Buenos Aires.
0: Bien. ¿Y qué más tenemos?
8: Tenemos, nos podemos acercar un poquito al fin de semana.
0: Vamos.
8: Pero luego de las lluvias del jueves, hay poca certidumbre sobre sábado y domingo, que van a tener temperaturas entre 8 y 15 grados, y el cielo nublado, pero por ahora sin lluvia.
0: Muy bien. ¿Elegimos dos ciudades o provincias para visitar?
8: Cómo no, vamos a ir para el lado del norte, nos vamos a Gualeguaychú, en donde la temperatura actual es de 7 grados, la humedad del 85%, el cielo está totalmente despejado y tenemos para hoy una máxima de 16 grados, también con muy pocas nubes. Para mañana miércoles mínima de 5 y máxima de 16, y el jueves máxima de 13 grados, también con algunas lluvias en Gualeguaychú. Y para irnos, alguna de las del oeste, nos vamos a Mendoza, capital, para ver qué temperatura tiene y qué pronóstico del tiempo para las próximas horas. Mendoza, capital, tiene ahora 12 grados de temperatura, la humedad 75%, el cielo está totalmente despejado también, sensaciones térmicas en torno a los 2 grados en algunos sectores debido a viento del sudoeste a 6 kilómetros por hora, la máxima 16 también para hoy con cielo mayormente nublado, miércoles y jueves con temperaturas entre 5 y 15 grados y sin lluvias esperadas para el resto de la semana.
0: Muy bien. 22 horas de Argentina, 20 horas en sí. Kansas City.
1: Exacto.
0: Horario de inicio de partido, ¿no? ¿Qué temperatura tendremos? ¿Con qué temperatura va a rodar la pelota ya en el Mundial?
8: A esa hora va a estar con unos 28 grados hasta de sensación térmica, temperatura y sensación térmica en torno a los 28 grados, vientos del nor-noroeste, suavecitos, entre 7 y 20 kilómetros por hora, y sí van a tener tormenta en los preparativos, sobre todo ahora en la mañana, entre las 6 y las 11 de la mañana, puede haber tormentas, algunas fuertes en Kansas, pero luego tranquilidad para la hora del partido. Templado, húmedo, agradable para ir de manga corta a la cancha.
0: Bien, o sea, agua en el comienzo del día, después a la tarde todo se estabiliza, y por la noche sí. 28 grados, el hydration break, justificado entonces.
1: Justificado.
0: ¿Tres minutos
8: totalmente
0: para?
8: Totalmente de acuerdo.
1: Tres minutos.
8: Sí, sí, sí.
0: Es mucho. Es mucho. Hay para que tomar agua, publicidad. ¿No? Pero bueno, por ahora cierra, ¿no? Cierra sí, por todos lados. Sí. Berengua, muchísimas gracias.
8: De nada, buen día.
0: Chau.
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0: Hay que decir que lamentablemente no tenemos noticias acerca de los 5 pescadores que desaparecieron en el Río de la Plata durante el fin de semana. La embarcación deportiva partió desde la costanera de Hudson, provincia de Buenos Aires, y no regresó a puerto. Se los está buscando por agua y por aire. Sabemos que ayer, hasta última hora, con la luz del día, intentaron dar con ellos. Se sabe que son gente que conoce lo que es realizar una actividad de este tipo, que tenían elementos tanto de comunicación como GPS para que pudiera ubicárselos en alguna circunstancia, que poseen bengalas, que todos los tripulantes llevaban teléfonos celulares, pero en determinado momento de la mañana del domingo se pierde todo tipo de comunicación con ellos. Y eso es lo que dicen los familiares, que les genera una preocupación extra. 5:50 en la mañana, ahora sí nos vamos a Kansas City. Allí se encuentra Mati Palacios para contarnos acerca de la selección. Hoy debuta nuestra selección nacional de fútbol. Mati, buen día.
9: Hola Eduardo, muy buena mañana para todos en la Argentina. Hoy es el día, hoy debuta el campeón del mundo en este Mundial 2026, aquí en Kansas City, en el estadio Arrowhead de los Kansas Chiefs, equipo de fútbol americano. Allí va a estar Lionel Messi junto a sus compañeros para conformar el equipo de Scaloni ante Argelia. No está confirmado el 11 de la Argentina, pero tenemos varias certezas. Que Dibu Martínez, sí, como veníamos contando, ya recuperado, va a estar defendiendo el arco del equipo campeón del mundo. Que finalmente habrá línea de 4, no de 5. En principio sería así. Con Montiel, con Romero, con Otamendi, con Lisandro Martínez en el lateral izquierdo, ante la lesión de Taliafico, claro está. Y que en la mitad del campo veremos a justamente los más conocidos, los habituales, los campeones del mundo, como Enzo Fernández, Alexis Mac-Allister y Rodrigo De Paul. Almada para acompañar a Messi y arriba Lautaro Martínez, como veníamos contando día a día, ya que Julián Álvarez se ha recuperado de la lesión en el tobillo, pero va a tener que esperar para entrar seguramente en la segunda parte. Juega la Argentina a partir de las 22 horas de nuestro país, 20 hora local aquí en los Estados Unidos. Debuta en busca de retener la corona, Eduardo.
0: Gracias, Mati. Gracias a todo el equipo de Radio La Red. Excelente Mundial están haciendo. ¿Sexta jornada?
1: Sexta jornada,
0: sexta, sí, señor. Jornada. Y llegó el gran momento para la selección. ¿Te gusta la formación?
1: Sí, me gusta la novedad que contaba Matías de verlo a Lisandro Martínez por el lateral izquierdo y no a Medina, por ejemplo, y no línea de 3 y sí línea de 4, que es lo que más ensayó Scaloni siempre, porque es la formación habitual. El técnico de Argelia, Vladimir Petkovic, apoyado en las sorpresas que se están dando, dijo, bueno, en este Mundial todo puede pasar, lo estamos viendo, y no tiene un plan para marcar a Messi, especialmente, dijo el técnico europeo que dirige a la selección africana.
0: ¿Qué lectura hizo Bielsa del partido de Uruguay de ayer?
1: Bueno, Bielsa hizo una lectura que tiene que ver con que su equipo cambió en el segundo tiempo mediante sus cambios. Él no se arroga, yo cambié el partido por los cambios, no lo denota tanto, pero es verdad. Las modificaciones de Bielsa, y esto lo salvaguardan en la crítica, hicieron que Uruguay termine con una mejor imagen, que pueda empatar el partido y que no arranque con una derrota ante los árabes.
0: Me llamo Axel, dice, y nos escribe desde Corrientes, dice Capital. Hoy ganamos tranqui, 3-1. Mirá,
1: ojalá.
0: Quiero más resultados, ¿eh? Buenos días, abrazo grande desde San Juan. Vamos a Argentina, soy Betty. Betty, no te jugaste con un resultado. ¿Qué tenemos por aquí? Buen día, Eduardo. Gana Argentina 2-0, saludos. Soy Walter de San Martín. Repito, gana Argentina 2-0, dice Walter, que está prendido con nosotros en el comienzo del día. Hola, buen día, saludos desde Misiones, Candelaria. Escuchando antes de salir para realizar unos estudios médicos. Bueno, que marche todo bien. Gracias, Fabián Pereira, por comunicarte. Desde Candelaria, Misiones. Mira vos, ¿qué dice por ahí?
1: Y Hernán en YouTube nos dice, gana Argentina 2-0.
0: 2-0, mirá, hasta ahora 3-1, 2-0, 2-1.
1: Sí, por ahí anda.
0: No hay resultado adverso. Buen día, soy San Bernardo, de San Bernardo Chaco. Los miro siempre en Radio La Red. Estamos en la panadería. Muy bueno el programa. Soy Omar Pechernikov y mi señora Trifonia Blanco. Mira vos, pero ya empiezo a ver gente que está con gorritos y con atuendo de la selección. Me gusta eso. Me gusta que estemos mundializados. Nosotros humildemente con nuestra camiseta y con el logo de La Red y la Copa del Mundo allí presente. Bien.
1: Bárbara también en YouTube. 3-0 gana Argentina, nos dice.
0: Muy bien. 5:55 en la mañana. 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
0: El Gobierno Nacional modificó por decreto el sistema de selección de jueces de la Corte Suprema de Justicia. La medida, que flexibiliza los requisitos y reduce los plazos, se publicó en el Boletín Oficial. La CGT evalúa una semana de protestas escalonadas mientras redefine su estrategia contra la reforma laboral. Los gremios más duros presionan para que se haga una nueva huelga general. El riesgo país argentino sigue en baja y se dispararon las bolsas por el acuerdo entre Estados Unidos e Irán. El índice de la banca JP Morgan se posiciona en 425 puntos básicos, el valor más bajo en los últimos 8 años. Creció 37% interanual la cantidad de viajeros por el fin de semana largo, aunque hubo estadías más cortas. El desembolso promedio diario retrocedió 3,5% en términos reales contra 2025. El dueño del helicóptero en el que murió el youtuber Gaspi había sido multado por irregularidades técnicas en 2025. Detuvieron a una mujer acusada de envenenar y matar al empresario amigo de Martín Menem. Se trata de Analía Olmedo. Fue capturada en la localidad de José Cepaz en medio de un operativo de la División Homicidios de la Policía de la Ciudad de Buenos Aires. A 2 años de la desaparición de Loan, hoy martes comienza el juicio y las defensas plantearán nulidades. Intenso operativo de búsqueda en el Río de la Plata para dar con la embarcación que desapareció con 5 hombres a bordo. Luego del acuerdo con Irán, Donald Trump dijo que los buques empiezan a salir del estrecho de Hormuz. En tanto, Benjamín Netanyahu, al celebrar el acuerdo con Irán, anunció que irá por la reelección y dijo: salvamos a Israel.
1: La agenda de la Copa del Mundo para hoy a las 16, Francia-Senegal, a las 19, Irak-Noruega y a las 22, debuta la selección argentina, la campeona del mundo frente a Argelia.
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0: Ahí está. Le ponemos ritmo.
1: Muy bien, muy bien.
0: Un poquito de bailongo viene bien.
1: Está bien.
0: En la previa, ¿no?
1: Sí, obvio.
0: Se baila, se alienta, se espera con ansiedad el momento del debut. Veo colores de Argentina del otro lado y eso nos coloca en el lugar indicado.
1: Exacto.
0: Para un debut, para que la Argentina disfrute este partido. Le digo, Tanque,
1: sí,
0: que el resultado... No, 2-0 no, Vilouta. Buen día. Por lo visto, hasta ahora, ningún equipo salvó a la selección anfitriona que le ganó a nuestros hermanos paraguayos. Nuestra selección ganaría de taquito, como si fuese un oráculo. Resultado, 3-1. Pedro, de San Miguel. Buen programa para todos. Me quedo enganchado a Radio La Red. 3-1. Es el resultado,
1: mira,
0: por el que más se ha jugado la gente.
1: Me sorprende.
0: Sí, y
1: me sorprende porque
0: yo creí que era 2-1.
1: ¿Usted creyó
0: que más se iba a dar? Bueno, pero bueno, ¿usted se juega con algún resultado?
1: Yo creo que va a ganar Argentina 1-0 hoy.
0: ¡Qué ajustado! Por la mínima. Por la mínima, mínima más mínima.
1: Por la mínima. Guiémonos por los antes. Salvo Alemania, el resto.
0: Sí.
1: Ahí.
0: Bueno.
1: Y alguno no les alcanzó para ganar.
0: 6 en punto, nos vamos. Mañana estamos regresando a las 5 para un nuevo reporte.

0: es el cuerpo técnico, Vilota.
1: Sí, la cábala. ¿Cómo andan?
0: ¿Es la cábala?
1: Sí, tengo una camperita muy vieja.
0: ¿La va a traer todos los partidos?
1: Siempre. En la medida de los resultados.
0: Los sábados para
1: que tiene que venir también. Fuego nunca, ¿viste?
0: Tiene que venir a la radio y...
1: Veremos.
0: ¿O se lo ponen para ver el partido?
1: No.
0: Es solo para hacer el programa.
1: Sí, sí, de tenerla en algún momento conmigo, ¿viste? Me acompaña hace muchísimos años la camperita.
0: Sí.
1: Y me gusta.
0: Se hace difícil a veces cumplir. Ayer hablábamos de las cábalas.
1: Hay que anotar, Eduardo, estamos grandes.
0: El señor Facundo Pastor ayer me dio la razón. Cambia el mundial, cambian las cábalas.
1: ¿En serio?
0: Sí.
1: Bueno,
0: sí.
1: Pues son unos vagos ustedes.
0: Sí. No, ¿por qué vago?
2: Tanque. Hay que mantener.
1: Hay que mantener.
0: Se hace difícil. En el mundial pasado me tocó trabajar en dos partidos.
1: Eso es terrible.
0: Me tocó trabajar el día de la final.
1: Oh.
0: Lo vimos con los vagos en el estudio de Firro.
1: Llevaremos ahí.
0: Sí.
1: Para así cumplir con la cábala.
0: Debiera ir ahí, claro. Aunque no me toque trabajar.
2: Pasó lo
0: claro.
2: Mismo.
0: ¿Sí? ¿Ah, sí?
2: Sí, también. Claro.
1: Final. Este es de horario muy dispar, entonces cambia un poco.
2: Claro.
1: ¿Viste? Porque hoy es de noche, después. Sí. Ahora vamos, este es el primero.
2: Sí. Este es el primero, sí.
1: Nocturno, 22 horas.
0: Sí.
1: El segundo.
2: 14 a las 14.
1: Horas. Ese es divino, lunes.
0: Un lunes.
1: No, exacto. Es una cosa impresionante. Y el otro es sábado.
2: Y el otro es sábado a las 23.
1: Claro.
2: Más tarde que hoy.
0: Ese termina con baile.
2: Y claro,
0: ese
2: es con Jordania, la última fecha.
0: Sí,
1: el lunes a las 12 es hermoso también.
0: ¿De qué hay que cuidarse de Argelia?
2: Bueno, de Argelia tiene a un jugador muy importante que es Marés, que jugó en el City, que juega por la derecha, pero que es zurdo.
1: El más flojardi de los tres equipos. O sea, vamos de arriba hacia abajo, hoy es el más bravo.
2: Hoy es el más bravo, sí, Argelia es el más bravo. Austria está ahí, casi con Argelia, y Jordania es claramente el más débil.
1: El más malito.
2: El último rival de Argentina.
1: Pero después de ver ayer a Cabo Verde.
0: Sí.
2: Y sí, hay que cuidarse
0: de
2: todo.
0: Yo diría, después de ver España, los títulos que dicen en España y en Uruguay, porque la verdad...
1: Además estuvieron...
0: Se esperaba mucho más, ¿no?
1: Tan agresivos con nosotros, que nos comían como en un pancho, si jugaran España con Argentina.
2: Bueno, estuvo muy agrandado de la fuente.
1: Algunos de ellos,
2: técnico.
1: Mira, esos periodistas de allá son...
0: Lo bajaron de un ondazo.
2: Marca puso bajonazo mundial. As petardazo. Mundo Deportivo, decepcionante debut. Pinchazo estrepitoso de una España sin ideas ante el rival más débil del grupo, puso El Mundo.
1: El arquero, el
2: diario
1: tremendo,
2: catalán.
1: Che, de Cabo Verde.
2: Sí.
1: 40 pirulos tiene.
2: Sí. Vos
1: bueno, y Arabia también le hizo, más allá que Uruguay reaccionó el segundo tiempo, pero Arabia también te arma lío.
2: Arabia tiene esto, contra los grandes, Argentina, Uruguay se agranda, plantea bien los partidos, y en Uruguay fueron un poco más livianos con la crítica por cómo reaccionó en el segundo tiempo el equipo.
0: Tuvo la pelota todo el partido Uruguay.
1: Sí, lo pudo haber ganado.
2: Pero el primero jugó mal.
0: Sí.
2: Después mejoró
1: cambios,
2: en el segundo tiempo.
1: Entró Canovio, mejoró, pero... Complicado, son esos rivales que vos decís, España no puede no ganarle a Cabo Verde,
2: y
1: no hay justificación, no hay justificación, ¿viste?
2: No.
1: Pero bueno, no nos preocupemos por problemas ajenos, te veo muy cancherito con el tema de, no, que la cábala no sé cuánto.
0: No, la cábala es según como cada
1: como
0: uno
1: pica,
0: la mire,
1: ¿no?
0: Como pica.
1: El futbolero de por sí es muy cabulero,
2: sí,
1: ¿no?
2: Sí, tal cual.
0: Totalmente. Me gustó la conferencia de prensa de ayer,
1: a mí también.
0: Con un Scaloni muy centrado. No me gusta cuando cometen los excesos como el del técnico de España, que empiezan a quererse más de lo que son.
1: No, muy bien,
0: y
1: muy
0: empiezan
1: bien.
0: ¿No? A hacer declaraciones para que los levanten con titulares.
1: Sí, ayer escuchaba, perdón, y leía, no pasó nada, qué poco picante. ¿Se creen que en la Argentina todo tiene ese picante?
0: Sí.
1: ¿Viste? O humillar. No, puede haber educación, puede haber otro tipo de... Me encantó lo de Martín, también lo de Palermo.
0: Estuvo muy emotivo,
1: hay una Argentina que funciona mejor sin gritos, sin toda esa locura de Twitter, ¿viste? Con más calma. ¿No?
2: Está bien, quizás faltó alguna pregunta más en cuanto a los lesionados.
1: Sí, pero más o menos
2: en
1: sabemos.
2: En cuanto a lo táctico del equipo.
1: Además no te van a contar, no hay un solo técnico que abra y cuente demasiado.
2: Que Scaloni suelta algunas cositas como para...
1: Alguna cosa, ¿no?
2: Sí, alguna palabrita, alguna pista suelta.
0: Tal cual. Bueno, habrá lugar para otros temas seguramente durante
1: habrá
0: el programa.
1: Habrá lugar, pero por supuesto que todo pasa por Estados Unidos. Vamos a regalar... Tenemos un regalón
0: en
1: el programa nuestro, así que...
0: ¿Qué hay que hacer?
1: Y en segundos anuncio todo.
0: ¿No puedo participar?
1: No.
0: Ok.
1: No, porque si no después por cábala vas a tener que participar siempre.
0: Está bien.
2: No, no habría problema.
0: No pueden participar los
1: integrantes. El personal queda anulado. ¿Vas a hacer siestita? ¿Hacen siestita hoy?
0: Sí, claro.
1: Lo primero que hice cuando desperté, digo, hoy duermo un rato, a las 6 de la noche estoy, ¿viste? Porque mañana...
0: ¿Tanque labura?
2: No, hoy tengo Francia-Senegal acá en la radio, así que...
1: hoy Francia,
2: venimos para Francia,
1: ay, qué lindo sería Senegal también, ¿no? Un golpecito ahí.
2: Así que no hay
1: ahí.
2: Siesta.
1: No hay siesta.
2: Hay modo mundial 24 por 24.
1: Después se recupera en algún momento, ¿viste?
2: En algún momento sí.
1: Sí.
2: Pero es el mundial.
0: Diciembre-enero.
1: Obvio. Muy bien, obvio, ¿viste?
0: Bueno, ¿qué va a regalar?
1: Y tenemos la última camiseta de la selección.
0: La última. La más nuevita.
1: La más nuevita, la que usan los chicos, tres estrellas, a full, divina, ¿viste?
0: Qué lindo.
1: Lindo, ¿no? Porque además tiene un costo económico importante, un valor, después la pones hoy. Esa vez, hoy ves el partido, con esa no te la podés sacar más.
0: Me voy a pintar.
1: ¿Ah, sí?
0: ¿Vieron que hay un...
1: Sí, hay como un sello.
0: ¿Es un sello, una ruedita a Lucho? Sí, me dice que sí, Lucho. Atento a todo.
1: Sí, atento.
0: Me dice
1: ahora te pintan cuando salís.
0: Una ruedita como si fueses, ¿no?
1: Sí.
0: A la guerra deportiva sería.
1: La vi en la caja de los chinos. ¿Qué es? Banderita.
0: Sí, los chinos por el mismo precio te
1: sellan.
2: Nos mandas foto después. Podemos ver.
0: Bueno, no sé si es necesario.
1: Y es la cábala del mundial después.
0: Bueno, ahí está.
1: Además tapa ojeras, todo eso es divino.
0: Todo, divino.
1: Sí, bueno, chicos, con mucha fuerza, mañana nos vemos por acá.
0: Mañana estaremos por acá.
1: Seguramente disfrutando un triunfo, ¿eh?
0: Con todas las luces.
1: Arrancamos y nos quedamos aquí. ¿Feliz qué es? ¿Hoy? ¿Martes? ¡Feliz martes!
0: Marte.
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0: buen día, feliz martes para todos. Bienvenidos, ¿cómo les va? Es martes, ¿eh? Parece lunes, pero es martes. Martes 16 de junio del año 2026. Nos quedamos juntos hasta las 9 de la mañana. Llegó finalmente el tan esperado martes 16 de junio. Si habremos contado días, ¿eh? Copa del Mundo, Argentina estrenando hoy su título, hoy comenzando un gran día. Y aquí en la radio líder del fútbol de Argentina, comenzando nuestro programa formalmente con mucho, mucho frío, pero con una particularidad, ¿no? Venimos nuevos, después del fin de largo, arrancamos con todas las ganas, con toda la furia, y nos ponemos en marcha. Va llegando gente al baile, caballeros, ¿cómo andan?
1: ¿Todo bien? Pablo.
2: Hola, Pablo.
0: Buen día, ¿eh? Buen día, buen día, buen día. Fresquito, ¿no?
2: Hoy sí.
0: Uy, frío, sí. Sí, menos que ayer, menos que ayer. Pero se siente, ¿no? Porque está fresco. Y bueno, es invierno ya casi, así que nos tenemos que acostumbrar a esta historia. Señor Lucas Berengua, ¿cómo le va? Buen día.
3: Muy bien, muy buen día. ¿Cómo están ustedes?
0: Bien, bien, bien. Bueno, acá por lo menos en esta parte de Argentina, frío, frío, ¿no?
3: Sí, está muy frío todo el centro del país, el remanente de este centro de baja presión que provocó heladas generalizadas durante todos estos días, pero ya los vientos norte recuperándolos un poquito. Solo quedan heladas en algunos sectores de la provincia de Buenos Aires. Aquí en Buenos Aires estamos entre 7 y 8 grados con el cielo totalmente despejado.
0: Totalmente despejado. O sea, vamos a tener un día de pleno sol.
3: Día de pleno sol con una máxima de 15 o 16 grados, dependiendo del barrio en el que estamos. No se esperan precipitaciones de ningún tipo, vientos suaves, así que eso va a ser la principal característica para poder disfrutar este día martes. Mañana miércoles también las temperaturas suben un poco en la ciudad de Buenos Aires, aunque sea por algunas horas, porque luego el jueves las temperaturas vuelven a bajar por la llegada de un frente frío. Mañana también va a estar despejado y a partir del miércoles volvemos a valores de entre 6 y 13 grados con alguna lluviecita que no se descarta para el día jueves a la noche aquí en Buenos Aires.
0: Bueno, ¿me puede ir al norte, por favor? ¿Me puede ir a Estados Unidos a ver qué pasa? Porque ayer veía y escuchaba Uruguay y había alerta en Miami, que es algo muy habitual en estos tiempos, y los partidos, si hay cuestiones eléctricas, tormentas eléctricas y demás, la FIFA los para hasta que se resuelva la situación. Hoy jugamos en otra ciudad nosotros, pero más o menos tenemos la expectativa, ver cómo van a jugar los chicos ahí en Kansas City, teniendo en cuenta que el calor domina la situación. ¿Cómo viene la mano?
3: Hay una alerta meteorológica vigente, se esperan tormentas de muy fuerte intensidad para Kansas entre las 6 y las 12 en el turno mañana. Después del mediodía, la probabilidad de lluvias desaparece, se ponen los vientos del noroeste y para la hora del partido, sin lluvias, con cielo algo nublado y con una temperatura del orden de los 28 grados.
0: Bueno, así que calorazo allá en la presentación de Argentina y nosotros acá con un día de solcito lindo por Buenos Aires y un poquito más de grados, ¿no? Porque a la tarde 17, la sí. Cosa cambia.
3: 17 para esta tarde y cielo totalmente despejado, así que a disfrutar la vuelta al trabajo.
0: Caballero, muchas gracias. Feliz martes.
3: Que tengan buen día.

0: En un ratito,
1: sí.
0: La presentación de la joyita que hoy regalamos en nuestro programa.
1: Muy bien.
0: Así que en segunditos, porque estamos ahí ordenando absolutamente todo.
1: Ojo que es cábala, sí, ¿eh? Sí.
0: Ojo con las cábalas. Sí, exacto.
1: Hay que seguir, ¿eh?
0: Y ojo lo que hacemos hoy, porque lo que es hoy se va para el lunes, sí, sí. Y después del lunes para el sábado. Sí. Y bueno,
1: y
0: el que no se acuerda anota o saca fotos.
2: Estilo diputada de la Libertad Avanza hoy, ¿eh?
0: ¿Por qué?
2: Todos filmamos, todos sacamos fotos ahí, respetamos cábalas, lugares.
1: Es el mejor ejemplo para el fútbol,
2: pero se entendió.
0: Exactamente. Bueno, arrancamos el día con mucha fuerza. Ya les cuento lo que... ¡Ay, está entrando el manto sagrado! ¡Qué hermosa la cami que vamos a regalar! ¡Qué linda! Ahí estamos poniendo en pantalla... para los que nos siguen en YouTube y para los que nos siguen por la aplicación y por los métodos tradicionales de aire. Esta es la última. Esta es la que juegan los chicos, Juan, ¿no?
2: Sí, es la nueva. ¿Sí?
0: Juan, ¿esta es la de los chicos esta noche?
3: Es la que van a usar hoy. Exacto. Primer partido y segundo partido con esta.
0: Qué lindo.
3: Y el tercero con la suplente.
0: ¿Cómo?
3: Primer partido y segundo partido con esta celeste y blanca.
0: Y
3: el tercer partido con la suplente.
0: Qué linda, ¿eh?
3: Igual que en Qatar.
0: Sí, hermosa.
3: Hermosa.
4: ¿Por qué dice 1893 atrás? Perdón, la ignorancia.
1: La fundación.
4: A la fundación de la AFA.
0: Y adelante tres estrellas y los escudos. Está hermosa.
2: Y el logo qué de genial. Campeón de Qatar.
0: Obvio. Qué bueno. Para todos aquellos que andan españoles, qué sé yo, diciendo, no, los comemos como un pancho a los argentinos. Bueno. Cómanse primero a Cabo Verde y después vemos qué hacemos, ¿no? Están algunos, Dios, ayer fue día, ¿viste? Cuando pones el oído, los españoles fatales. Y
3: los
0: periodistas
3: uruguayos
0: argentinos, che, la conferencia de Scaloni, qué poco picante. ¿Creen que la vida es nada más que tener que decir un disparate, que tener que polemizar por polemizar? Che, ¿por qué se emocionó con Palermo? Porque hay emociones, porque hay... otro tipo de gente, que no es estar todo el día agresivos y estar todo el día fastidiosos. Y estamos en la previa de un lindo acontecimiento. Así que ayer estuve fiscalizando, ahí oreja prendida porque, viste, escuchás cada cosa que
1: los
0: dio.
1: Españoles se quieren subir a la escaloneta porque quieren sacar el puesto a Francia.
0: Sí, hoy los franceses, pero ayer esos periodistas españoles también que gritan todo el tiempo, no, porque nos comemos como un pancho. Hay unos panchos en Estados Unidos.
1: Hot dogs.
0: Riquísimo. ¿Cómo es?
1: Hot dogs.
0: Hot dogs, ¿no?
1: Hot dogs.
0: Bueno, arrancamos. Ahora ya contamos la metodología, cómo hacer. Me encanta esa camiseta, ¡qué linda! ¡Qué linda! Bueno, arranquemos entonces. Frío. Marcela, ¿qué nos ponemos? Hay que meterse todo hoy, ¿no?
4: Y hoy nos metemos. Yo tengo una camisetita abajo. Ah. Así que para resguardarse un poco, sé que seguramente con mi escáner... ¿Viste?
0: ¿Cómo?
4: Estaba segura que Juancito tenía una camiseta o algún...
0: No se pueden mover. Después.
4: Ropa interior más larga, ¿no?
0: Pero Marcela, en caso de emergencia, ¿viste?
4: Pero ¿y qué vas
0: tardás
4: a hacer?
0: Una hora y media.
4: Te morís de frío.
0: Sí, pero ¿qué es?
4: Las nalgas frías
0: y
4: no
0: muchas joyas
4: son
0: te pusiste hoy, te veo.
4: Sí, porque hoy juega la escaloneta, me tengo que poner todas las joyas, todo dorada.
0: Después, ojo que después eso va a todos los partidos.
4: Todos los partidos. ¿Vos sabés que después pensé?
0: Sacá fotos.
4: Me tengo que sacar fotos, tal cual. Hoy pónganse todo. Y la remera, por supuesto.
0: Exactamente. Miren que es hoy, después jugamos lunes, 2 de la tarde.
4: Lunes.
0: Y después sábado, ¿no, Juan?
3: Sábado, 11 de la noche.
0: Bueno, llegó el 16 de junio. Y aquí hoy vamos a tener un día muy, muy fuerte y muy especial. Por supuesto, siguiendo toda la actualidad, siguiendo todas las noticias, pero con un acento muy puesto y un corazón en los Estados Unidos, donde se produce uno de los pocos acontecimientos que une a los argentinos. Acá no hay grietas, acá no hay falta de respeto, acá no hay descalificación, aquí no hay trincheras obsesivas, donde lo que pienso es inmodificable, estamos de un lado y del otro con una grieta brutal en el medio. Hoy sentimos todos muy, muy, muy, creo que el 99%, muy, muy parecido, y nosotros lo vamos a disfrutar desde muy, muy temprano, porque vamos al acontecimiento central de nuestra radio allá por las 8 de la noche, cuando comience la previa y el partido de Argentina frente a Argelia. Con todos los recuerdos encima de Qatar, ¿no? Porque uno ve tantas publicidades, tantos recuerdos, tantos momentos, tantas postales de aquellos lindos tiempos, y decimos, che, mirá si esto se puede volver a dar. O si hacemos un papel fuerte, extraordinario, ¿no? De estas cosas que nos permiten tener un recreo mental en una Argentina dura, compleja de toda la vida, pero que el fútbol siempre... nos permite tener un un recreito. Así que arrancamos con toda la fuerza, ¿eh? Con datos del tiempo que dicen que va a haber sol.
4: Sí, un sol hermoso, ¿eh? Por ahora tenemos que fresco de un dígito 8 grados, humedad 84%, el cielo despejado. Si van a la FanFest, se me abrigan.
0: Uy,
4: se me abrigan.
0: Hoy muy tarde, ¿no?
4: Y bueno,

0: pero va a haber gente.
1: Sí,
0: primer
1: sí,
0: partido, sí. Toda la adrenalina. Eso, ¿no? Muy lindo,
1: muy lindo.
0: Pero abríguense porque hoy a la noche va a estar fresco.
1: Sí, igual viste que hay mucho, más que nada el hombre, ¿no? Muy loco de camiseta. ¿Cómo andan en camiseta? Esto
0: no,
1: sí,
0: no.
1: No están con pulmonía, ¿no?
0: Ponete algo más.
1: Sí, sí. Javi, no andes en camiseta de noche, ¿no?
0: No, vos tenés el buzo, ¿eh? Igual que Paul, así que bueno.
1: Yo tengo uno muy viejito que es como una cábala y lo saco.
0: Está bien, está muy bien.
1: Para estos tiempos, así que hoy lo miré y le dije, hoy te toca.
0: Está
1: hoy perfecto. Te toca. Juancito, una chalina argentina, no, vemos gris.
0: Ay,
1: ahí,
0: no,
1: ¿eh?
0: No tenés la chalinita argentina.
1: ¿Eh? No trajimos la bufanda que nos regalaron.
2: Trajimos la bufanda argentina.
1: Bueno, arrancamos, pero ante todo, para que no estén ansiosos, hoy debuta la escaloneta en el Mundial y en nuestro programa regalamos la camiseta de la selección argentina.
0: ¡Qué lindo!
1: ¿Eh? ¿Qué es lo que hay que hacer para cumplir y poder ganar?
0: Déjanos tu mensaje de voz al 11 23 24 22 22, nombre, últimos tres del DNI y contanos cuál es tu cábala para el partido de esta noche. ¿Cuál es tu cábala para el partido de esta noche y participás para llevarte la camiseta, esta divina, la más linda
1: hermosa,
0: del mundo?
1: Hermosa. Antes de las 9 estamos regalando la camiseta aquí en nuestro programa. Nos contás cuál es tu cábala. Si repetís, porque con Eduardo recién teníamos ahí la discrepancia. Hay que borrón y cuenta nueva y empezamos con cábala cero. O
0: no.
1: Miramos un poquito para decimos, no, yo...
0: Yo tengo la de hace 4 años.
1: Claro, yo también. 3 años y medio, ¿no?
0: Tres años y medio.
3: Yo la cambié. Y si funciona mal hoy,
1: cuidado,
3: claro,
1: ¿eh?
3: Si funciona mal
0: bueno,
3: hoy...
0: ¿no?
3: Chao, lo lamento, otra vez para atrás.
4: ¿Cambiamos? ¿Y por qué vas a arriesgar?
1: No, por eso.
4: Mirá, si perdemos es por culpa tuya, ¿eh?
3: No, por culpa mía no, pero aprovecho.
1: Hay que ser terminante.
4: Uno exacto, lo sé.
0: Por
4: no lo
0: culpa
4: sé.
0: Tuya.
1: Uno cambió el sillón.
4: Exacto.
1: Hoy se siente en un sillón y... Dios no lo es permita, que... algo vuelve a estar mal, claro. Ese sillón se prende fuego esa misma noche.
4: Eso, obvio, se cambia.
3: Eso digo.
4: O
3: sea,
1: en busca del viejo.
3: Nos toca en invierno este mundial.
1: Sí,
3: la camiseta del mundial anterior era
1: tiene
3: más ajustada porque era de verano.
1: Y bueno.
3: Ahora necesito una grande para ponerla arriba del bus y demás.
1: Y bueno, vayamos,
3: y no tengo pulmonía.
1: Vayamos armando, ¿eh?
4: Evidentemente, en el verano, en el mundial anterior estaba un poquito más,
1: sí,
4: más ancho.
1: Y sí, un poquito diferente.
3: Perdón.
1: Contanos cuál es tu cábala para el partido de esta noche. Participá con nosotros, llévate la camiseta más linda del mundo. Esta es estreno. Vas a estar vestido o vestida igual que los 11 jugadores argentinos que salen a defender toda la gloria del día de hoy. Empezamos.

0: 6 de la mañana, 21 minutos, máxima para hoy, linda máxima, de 17 grados, sí, exactamente, la máxima será de 17 grados y bueno, con toda la alegría, allí estamos en este 16 de junio y si tienen ganas, hoy, ya que estamos, es el Día Mundial de la Tapa. ¿Se acuerdan que lo había dicho Javi? Sí. La tapa son las tapitas esas tostaditas que vienen arriba con algo, ¿no?
1: Ah, claro.
0: Puede ser con un tomate seco con un poquito de pesto. Ese tipo.
2: Morrón.
0: Un morrón, un jamón crudo, una aceitunita con un huevo, ¿viste la...? El relleno del huevo con mayonesa.
1: ¿La tapa de qué está hecho, Marce?
0: La tapa es una tostada. Puede ser una tostada.
2: Con un poquitito de aceite.
1: ¿Cuánto?
2: Aceite. Bebida.
1: ¿Cuánto?
2: Un tapeo.
0: El famoso tapeo, ¿viste? Tapeo. Hacemos unas tapitas. Hoy es el Día Mundial del Tapeo.
1: Bueno, arrancamos con mucha fuerza. Gracias por estar con nosotros. Hoy trajimos aprovechando que es un día tan futbolero, tan distinto a la Argentina, y venimos de un feriado largo, como que arrancamos hoy. Hay un trabajo de Giacobbe, una encuesta de opinión pública, ¿hasta dónde crees que va a llegar la selección argentina en el Mundial 2026? Después en el minuto les voy a contar detalles que tienen que ver con las imágenes de los jugadores, del cuerpo técnico, en un comparativo que la Argentina hace con la conducción futbolística y la conducción política de nuestro país, ¿no? El 71,5% de los argentinos creen que vamos a volver a salir campeones. Miren qué número rotundo, importantísimo. Después sigue el 8,2 que dice vamos a llegar hasta los cuartos de final, un 5,4 a las semifinales, un 3,8 vamos a llegar a la final y perder, qué mala onda,
0: ay,
1: por
0: ay,
1: Dios.
0: Ay.
1: Y el 71,5 va a volver a salir campeón. Por supuesto que siempre hay un sector, como yo les digo, de gente, viste, que dice, ¿dónde vive? No le preguntan, señor, ¿hasta dónde cree que va a llegar la selección argentina? No sabe, no contesta. No sé, deben tener miedo que los encuestadores Giacobbe te afanen, qué sé yo. Que uno diga algo, mira lo que dije, qué sé yo. No sé y no contesto, O no tengo ganas que me moleste. Bueno, después le cuento porque está muy lindo y es la encuesta también que define en una palabra y algunos perfiles. Bueno, el título central pasa por el fútbol, querido Juan. Esta noche debutamos, esta noche arrancamos, se termina absolutamente todo.
3: Sí.
1: Y hoy nos ponemos en marcha.
3: Presentación de Argentina en la Copa del Mundo esta noche, 10 de la noche. Obviamente transmisión de la radio líder de Radio La Red de las 20 con Argentina Argelia, con un equipo que no está confirmado, pero claro, hay indicios, 4 defensores, juega Messi, juega el Dibu. Ayer se lo vio practicando con normalidad.
1: Sí, con sin problema.
3: Las dos manos, sin inconveniente, con los guantes. Así que será la presentación de la selección argentina frente a Argelia en esta Copa del Mundo.
1: Bueno, el propio técnico, el señor Scaloni, dijo que está afrontando su primer partido en esto que ya conocemos mucho, con absoluta tranquilidad. Arrancamos el día así.
4: Tranquilidad, seguro, porque es un partido de fútbol y nosotros ya tenemos la experiencia de que del último mundial que no es fundamental el primer partido, más allá de que sí, es importante. Tenemos la tranquilidad de que no se acaba en el primer partido, pero estamos bien, estamos tranquilos, vamos a afrontar un muy buen equipo que tiene grandes jugadores y... Pero estamos bien, si la palabra es tranquilidad, bueno, esa. Estamos confiados y creo que llegamos en un buen momento.
1: Así llegamos, así arrancamos y así empezamos nuestro día, con un montón de cosas que están sucediendo en nuestro país, formalmente arrancando la semanita, pero por supuesto buscando ese camino final, que será a las 10 de la noche cuando juguemos hoy frente a Argelia. Gran partido, gran. Señor Marcelo de Leo, la Red de Tránsito, buen día, ¿cómo va?
5: ¿Qué tal? Muy buenos días, Pablo, y con algunas complicaciones ya a esta hora en el acceso oeste. Esto es en la zona del enlace con el Camino del Buen Aire. Poco antes de ese enlace tenemos el primero de los accidentes, pero hay dos más en la zona, uno a la altura del puente de Quintana y otro un poco más adelante, antes del puente de José María Paz. Esto hace que toda la zona del enlace del acceso este con el Camino del Buen Aire ya tenga a esta hora una gran congestión, ¿sí? También tenemos un accidente en la Richeri, pocos metros antes de llegar a la General Paz. Esta es una zona habitualmente con congestión hasta ahora y tiene que ver con las obras en la de Lepiane, pero el accidente lo multiplica. Marcha intensa en el Camino Negro hacia el Puente de la Noria, en la General Paz desde Mataderos hasta Liniers, también se nota esta marcha intensa. Hubo un violento choque en la madrugada en Quilmes, en el cruce de Sapiola y 26 de junio, un vehículo a contramano y altísima velocidad que impactó sobre otro que circulaba en el lugar. Y también lo que tenemos es un choque en Caballito, un auto y una moto en Avenida Avellaneda y Lobos, a dos cuadras del cruce de Acoite. Subtes y trenes funcionan con normalidad, pero atención porque tenemos una pequeña modificación por el partido de Argentina.
1: Ah, ¿por qué?
5: La línea D de subtes, la que une Congreso de Tucumán con Catedral, va a funcionar hasta la 1 de la mañana. Ah. Y esto tiene que ver con por el partido, ah, y tiene que ver con el FanFest,
1: claro,
5: que se hace en la zona de los Bosques de Palermo, con lo cual va a estar habilitada la estación hasta la 1 de la mañana en ambos sentidos y algunas estaciones en las cuales se va a poder descender.
1: Claro, bueno, esto es importante para todos aquellos, una noche distinta, una noche larga, así que con servicio de subtes extendidos y a esta hora subtes y trenes funcionando todo con normalidad para empezar bien el día, arrancar, porque hoy muchos adelantan las cosas, no, quiero tranquilo, estar en casa, ¿viste? O armarme el día con un poquito más de apuro.
2: Cenar temprano.
1: Cenar temprano, o si se van a verlo a algún lado, ¿viste? Hoy es un día con horarios diferentes. Seguimos con atención, Marcelo, todo lo que está pasando, ¿dale?
5: Claro que sí, hasta luego.

0: 6 de la mañana, 28 minutos en la Ciudad de Buenos Aires. Repasamos los datos del tiempo. 8 grados, humedad 84%. El cielo está completamente despejado. Amanece 7.59, anochece 17.50, pero hoy tenemos el sol a pleno, porque hoy juega Argentina.
1: Sí.
0: La máxima será de 17 grados y hoy es el día del ingeniero, chicos.
1: Ah, acá no hay ninguno.
0: Hoy, no hay ninguno, tenés razón.
1: Ni por la puerta de la universidad. Hermosa la facultad.
0: Qué linda es.
1: Cuando la radio estaba allá por San Telmo, hermoso y
0: divina, por allí.
1: Qué carrera tremenda, ¿no?
0: Sí, sí. 16 de junio, día del ingeniero en Argentina, porque se restableció el Departamento de Ciencias Exactas de la UBA. El 16 de junio de 1865.
2: Ah, se recuerda a Ingeniero Huergo.
1: Exacto, Ingeniero Huergo.
0: Exactamente.
1: Exactamente. Bueno, a nivel nacional, cosas que están pasando en la Argentina y que, por supuesto, el fútbol no van a tapar, porque el fútbol es un divertimento y la gente es madura y entiende absolutamente todo. Seguimos con este gran escándalo del señor Manuel Adorni, que está aferrado a un cargo, respaldado por el presidente de la Nación, respaldado por la secretaria general de la presidencia, con últimas encuestas donde propios, hablo gente de La Libertad Avanza, y opositores, y hablamos de un arco que va por UCR, PRO, justicialismo, casi todos la izquierda, están demostrando que está en una ruina, ¿no? Porque se derrumba la imagen del jefe de gabinete. Las explicaciones no conforman a la opinión pública. Estamos hablando de un funcionario investigado por corrupción. Mire lo que son las cosas de la vida. Hace poco tiempo atrás, Adorni ganaba la ciudad de Buenos Aires como primer candidato a legislador.
3: Un año.
1: Tenía 45% de imagen a favor, 43% en contra, es decir, tenía números verdes, positivos. Hoy, haciendo un resumen de muchísimos trabajos de opinión, su situación es dramática porque tiene 71% en contra, o sea, la opinión absolutamente negativa. Cuando se pregunta a la opinión pública si el jefe de gabinete es corrupto, la mayoría de la gente ya pone un sí rotundo, no tiene ningún tipo de duda y no espera la determinación de la justicia. Adorni tambalea en el gobierno, hablan de un factor Cuéder, que es aquel senador que están juzgando ahora, que cruzó la frontera con $200,000, también negros, y una situación realmente muy, muy compleja. Y si hablamos de números crudos, el 19% es el promedio de valoración positiva que tiene el señor Adorni según los 9 sondeos de alcance nacional que están haciendo este tipo de trabajo. Ayer se habló de la posibilidad de exiliarlo a Adorni y buscar un consulado. Sí. ¿Esto es cierto o es una versión que comenzó a dar vueltas sin ningún tipo de sentido?
3: Hay muchos trascendidos. Efectivamente, el gobierno está buscando una salida para esta situación. La cuestión central es que ni Javier Milei ni Karina Milei le van a soltar la mano, o por lo menos a priori, al jefe de gabinete, y sí vas a tener mucha presión para que se tome una licencia. Mm. Esa presión va a ir en aumento hasta el día D, que es el 23 de junio, donde en la Cámara de Diputados se va a tratar los primeros intentos de interpelación hacia el jefe de gabinete.
1: Así están las cosas políticamente hablando. Un respiro para toda la política por el tema de hoy, que es Argentina jugando los Estados Unidos, y muchísimo movimiento en el Congreso de la Nación, donde los opositores, con mucha presión, golpean las puertas para pedir el distanciamiento, la renuncia o el punto final ante esta situación ya insostenible de Manuel Adorni. Y no solamente hablamos de los más distantes del gobierno argentino, sino también aquellos que durante mucho tiempo se han transformado en aliados del gobierno. Ultimátum del PRO: amenazan con sumarse a la movida opositora si no hay movimientos en el tema de Adorni. Por ahora, el oficialismo duda en sesionar en el Senado de la Nación para evitar un mayor desgaste a una situación que está absolutamente deshilachada.

0: 33 minutos en la ciudad de Buenos Aires, con una máxima de 17 grados. Estamos palpitando este 16 de junio, importante para la Argentina, Por ahora tenemos el cielo despejado, 8 grados, la humedad 84%, y vos lo decías, Paul, nos podés ver a través de nuestro canal de YouTube. Hoy estamos pero embanderados, todo de celeste y blanco. Vení, entrá, chusmeá en youtube.com, Radio La Red en vivo. Ahí vas a encontrar nuestro canal de YouTube, donde, bueno, hay mucha gente en este momento. Bueno,
1: están ahí enganchados.
0: Sí,
1: claro.
0: Hoy están todos enganchaditos.
1: Lunes, ¿no? Hoy es como lunes, nadie se pierde nada. Bueno, viste que alguien inventó el que madruga Dios lo ayuda, no sé quién, algún creyente, ¿no? Habrá inventado eso.
2: Hombre de campo, mujer de campo.
1: Hombre,
2: ¿no?,
1: de campo, mujer de campo. Nosotros no, seguramente, pero a nosotros nos ayudan porque forman parte de nuestra tribuna impresionante de gente que nos sigue todos los santos días. Bueno, vamos a levantar nuestro 11, 23, 24, 22, 22.
0: Marce, ahí vamos,
1: escuchamos los que madrugan.
0: Los que madrugan por esta camiseta hermosa, nos dicen cuál es su cábala, nombre, últimos tres del DNI, y ya participan.
1: A ver si a ellos Dios los ayuda. Son los primeros del día de hoy. Buen día.
3: Hola, equipo, ¿cómo están? Buen día. Mariano de San Justo les habla. Bueno, mi cábala para el día de hoy es estar todo en familia, sentados en la misma posición, como terminamos en Qatar 2022. Y mi viejo arriba del techo, mirando, escuchando el partido. Tres números de DNI son 966.
1: 966, gracias, amigo, el primero, Buen día.
4: Buen día, soy André, Argentina, Pana. Cábala es mirar siempre solito el partido.
1: Mira,
4: 144.
1: Bueno, chau, amigo, buen día. ¿Quién habla?
5: Hola, buen día, soy Oscar. Cábala es, tengo dos teles, pero mirá, el mundial siempre en la misma, en la del comedor. El número de documento termina en 046.
1: Bueno, ahí empiezan las historias, que vamos a ir reflejando a lo largo de toda la mañana. Y alguien se lleva el manto sagrado este hermoso que tenemos. Vas a estar igual vestido que los 11 jugadores que salen a la cancha en el día de hoy, Marce. Los resultados de ayer, Juan querido, para todos aquellos que se levantan y dicen, che, el último, ¿cómo fue? ¿Cómo terminó? ¿Cómo anduvimos?
6: Pablo, no tuvimos ganadores.
1: No.
6: Fueron dos empates. Cuatro partidos, cuatro empates.
1: Mirá.
6: España empató con Cabo Verde.
1: Ay, qué disgusto.
6: 0-0.
1: Ay, mirá.
6: Todos vimos ese partido, pendiente de lo que podía hacer España.
1: Sí.
6: Empataron 0-0. Por el mismo grupo, Uruguay empató 1-1 con Arabia.
2: Partidazo también,
6: Sí, buen partido de Uruguay. Segundo tiempo fue un partidazo. Bueno.
1: Exactamente.
6: Bélgica empató 1-1 con Egipto.
1: Mira Bélgica.
6: Bien. Sí.
1: Y
6: Hardy, Sí. Y en el último de los partidos, Irak empató 2-2
1: Irak
6: con Nueva Zelanda.
1: Sí, no, Irán.
6: Irán. Perdón, Irán.
1: Irán.
6: Empató 2-2 con Nueva Zelanda.
1: Muchos goles,
6: Que hizo su debut Tim Payne. El hombre del momento.
1: Ni con la mano. La
2: empató.
1: Agarró, ¿no?
2: Sí. Es un 5 puntos.
6: Lateral derecho.
1: Es malísimo. Pero tiene muchos
2: como
1: seguidores.
2: 5 millones de seguidores.
6: Sí, hizo viral.
1: ¿Sabes cómo está? Pero bueno, Messi tiene no sé cuántos millones.
2: Bueno. Pero
6: y ahora,
1: si vamos por millones, ¿no?
6: Ahora es viral por las pelotas que se le fueron por abajo la pierna.
1: Sí.
0: Ahora mirá el arquero de
6: Bocinia, el arquero de Cabo Verde.
0: Cabo Verde.
1: 40 pirulos. Sí. Es electricista.
6: Sí, y vos sabés que tiene una historia.
1: Lástima, lo tengo lejos, yo cuando tengo un problema que no consigo ninguno.
6: Nació en el 86, el 3 de junio. Su papá futbolero.
1: Mirá.
6: Nació el día después que Argentina en el 86 le gana a Corea
1: 3-1. Che,
6: Y el papá le quiso poner Valdano de nombre.
1: Ah, y no lo dejaron.
6: Y en Cabo Verde dijeron, ¿qué es ese nombre?
0: ¿Quién?
6: Entonces
1: Jorge Valdano.
6: No le pudo poner. Entonces le puso Josimar por un jugador de Brasil, también del Mundial 86.
1: Ah, se ve que el padre más chiflado que nosotros.
6: Fanático del fútbol.
1: Un chiflado.
6: Linda historia.
1: Bueno, ahí estamos, con cosas que va dejando la Copa del Mundo. Ya nos vamos en segunditos, con Matías Palacios, el primer madrugador de la mañana. Y lo primero importante que tenemos que saber de la selección argentina, son las 6:37, salgan abrigaditos, porque hoy hay que hacer todo rápido, Marce, ¿no?
0: ¡Ay, claro!
1: Para después llegar tranquilos a casa.
0: Preparar la comida. Piensen ya ahora qué van a cenar, por
1: una favor. Una siestita, una cosa así, ¿viste? Porque yo ayer me dio un ataque tipo Juan, me compré esas sopas, ¿viste?
2: ¡No!
1: Pero en sobre, no en tarrito.
2: ¿Vas a clavar sopa mirando el partido?
0: Te lo pido con los clavos de Cristo.
1: Lo hice ayer. Y después cuando estaba haciendo el odio, ¿qué estoy haciendo?
0: Yo lo veo con mi hija
1: no
0: hoy.
1: No lo podía creer, Marcelo. No
0: y
1: creo.
0: Ya me dijo, comprá boloñesa. ¿Por qué? Porque quiero comer polenta.
1: Ah, eso está bueno, Marcelo.
0: Así que polenta con boloñesa.
1: No está malo,
0: Tranquilito.
1: No, ojo, porque mirá que si en la época de Qatar hacía un calor de loco para
0: polenta, ¿no? ¿Te imaginás? ¡Ay, qué calor!
1: Pero mirá que son 8 partidos a polenta,
0: A polenta.
1: A polenta pura, That is how you face the way.
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Por el acuerdo sobre Irán, está Trump en Ginebra. Bajó muchísimo ayer el riesgo país, más allá que no tuvimos actividad aquí porque no hubo mercado. 425 puntos. Che, desde el 2018, durante el gobierno de Macri, no teníamos un número similar. Esto es importante porque cuando Argentina pretende entrar al mercado, ninguno paga las deudas sacando dinero de sus reservas. Lo hace Argentina porque quedamos aislados del mundo, porque tenemos mala imagen, porque hemos defaulteado en innumerable cantidad de oportunidades. Pero teniendo un número bajo, podemos entrar en el mercado, poder patear deudas como hacen todos y nadie termina pagando absolutamente nada. La noticia para la deuda argentina se suma a la que habíamos tenido la semana pasada cuando la calificadora de riesgo Standard & Poor's le había subido la nota a nuestro país y eso realmente ayudó. El barril al ser estaba en $83, llegó a tocar 120. Cuando comenzó el conflicto, estábamos en 58, se nos fue a 120, después tuvo un promedio de 115 y andamos en 80 y pico. ¿Esto impactaría directamente en los surtidores? No, porque durante todo este periodo tan largo, que no parece, pero lo es, ustedes saben que las estaciones de servicio mantuvieron un congelamiento, o sea, la baja del petróleo no se va a sentir inmediatamente en los surtidores. YPF anunció que no modificarán los precios actuales y creen que podrían salir más rápido del congelamiento que arrancó en abril y se estiró hasta agosto. Así que estamos ahí con 80 y pico el barril, 83, y seguiremos con mucha atención el desarrollo en el día de hoy.

0: La previa, todo lo que va a pasar en el día de hoy, los primeros anticipos con vos, querido Matías Palacios. ¿Cómo anda, caballero? Buen día.
1: Hola, Pablo, ¿cómo te va?
0: Bien.
1: Muy buena mañana para todos. Estamos aquí en Kansas ya, expectantes para ver al equipo campeón del mundo nuevamente, el equipo de Scaloni, con Dibu Martínez en el arco. Todo indica que finalmente con cuatro defensores, Montiel y Lisandro Martínez en el lateral izquierdo, con Romero y Otamendi como centrales en el medio campo, los que ya sabemos que salen de memoria: Rodrigo De Paul, Enzo Fernández, Alexis McAllister, Thiago Almada y Lionel Messi junto a Lautaro Martínez en el ataque argentino. Un equipo muy parecido, sí, al que salió a jugar frente a Francia en aquella final del mundo. Si tenemos en cuenta esa alineación, bueno, no está Tagliafico, aparece Lisandro Martínez y Thiago Almada vendría a reemplazar a Ángel Di María, figura en aquel último partido mundialista. Y este es el primero, finalmente, el que va a significar el debut del equipo campeón del mundo. Claro está, sí, Lautaro Martínez por Julián Álvarez, quien no podrá estar desde el inicio debido a que, si bien ya se recuperó de la lesión en el tobillo, todavía el técnico decide resguardarlo, esperar que juegue a partir de la segunda parte el ex River hoy en el Atlético de Madrid. A las 22 hora de nuestro país, estaremos dos horas antes con la previa desde el estadio de los Kansas Chiefs en Arrowhead, aquí en Kansas City, para vivir Argentina-Argelia.
0: Claro que sí, con todo el equipo, encabezan Gustavo López, Juan Carlos Pazman, Leonardo Gentili, Gustavo Yarroch, Matías Palacios, todo el equipo, todo para el gran partido desde las 20 la previa, y a las 10 de la noche comienza a rodar la pelota. Primer anticipo, muchísimas gracias, Matú.

0: Hernán y Máximo Vilar, saludos desde Londres, dicen en YouTube, en Heathrow, ahora saliendo para Dallas, muy excitados, mucha felicidad, podría ver la selección con mi hijo.
1: ¡Qué lindo!
0: ¡Vamos, Argentina! ¡Qué lindo!
1: ¡Qué bueno!
0: Nos
1: qué
0: ven
1: bueno.
0: ahí en YouTube.
1: Porque ver partido argentino en Londres debe ser terrible. Sí, sí. Tenés que blindar la casa que no sepan que hay argentinos, ¿no? Pero se va con el hijo, qué linda historia.
0: Qué lindo, lindo.
1: Qué linda historia. Bueno, ya levantamos y ya estamos atentos al 11, 23, 24, 22, 22, porque hoy se va la Cami. ¿Están llamando mucho? ¿Hay madrugadores?
0: A pleno, ¿eh?
1: ¿Está explotado? ¿Sí? ¿Sí? Colapsa, ¿no? Colapsa absolutamente todo. Bueno, hay legisladores argentinos que hacen poco en la Argentina, pero están atentos a andar molestando en países vecinos. No sé si la palabra es deportaron de Bolivia a legisladores argentinos que fueron a apoyar a Evo Morales. Evo Morales se transformó en un golpista que no tiene reelección en su país, que no respeta a Rodrigo Paz, que ganó contundentemente por 3,5 millones de votos en un balotaje, y están atrás de un hombre que hoy tiene un problema muy serio con la justicia, porque el señor Morales no solo constitucionalmente no pudo ir por la reelección, sino que hoy tiene un pedido que se presente ante la justicia, porque se lo está acusando, según dice la justicia boliviana, con muchas pruebas, de ser un corruptor de menores. El tipo no se presenta, está en Cochabamba, que yo no me presento, que yo no quiero. Y acá hay un grupo de argentinos, como la señora Vanina Biasi o el señor Juan Marino, que fueron a Bolivia como referentes de derechos humanos argentinos. Llegaron al aeropuerto del Alto con el objetivo de fiscalizar presuntas violaciones de derechos humanos en el marco del conflicto social que sacude a Bolivia y los deportaron. Bueno, cada país puede tomar la determinación que quiere, ¿no? Con relación a quién entra y quién sale. Según Bolivia, argumentaron inconsistencias entre las condiciones declaradas por el ingreso y las actividades anunciadas públicamente. Yo sé que están con el grito en el cielo. Hasta hace poco tiempo, cuando ibas a Venezuela, no podías ni ir a trabajar, porque te sacaban las cámaras, te sacaban los rollos de las máquinas de los fotógrafos, te metían preso, te hacían indagatoria. Pero estos legisladores que la Argentina aportan realmente muy poco, como Juan Marino y como la señora Vanina Biasi, que está procesada por antisemita, van al país vecino a armar escándalo, a defender a Evo Morales. Yo la verdad que no entiendo, ¿no? Porque uno en algún momento con estas locuras es cómplice. Si yo hoy apoyo a Adorni, soy cómplice mínimamente de un evasor. Si yo voy el sábado al banderazo de Cristina Fernández, soy cómplice de una corrupta que está condenada por corrupción en la Argentina. Si yo voy a Bolivia a agitar a favor de Evo Morales, soy cómplice de una persona que tendría que presentarse ante la justicia porque tiene hechos todavía no confirmados por la justicia, pero investigados, de ser un corruptor de menores. La verdad es que no entiendo a esta gente, porque le pagamos el sueldo acá y van con esta idiotez de referentes de derecho de no sé qué cosa.
2: Sí.
1: Qué payasesco todo.
2: Y además, ¿no? Desconociendo a la administración de un país que integra también nuestro bloque regional, ¿no? Que por eso tuvo que salir el canciller Pablo Quirno a bajar las tensiones con Bolivia, porque la administración de Paz empezó a hacer preguntas.
1: ¿Y a qué vienen estos tipos? ¿No?
2: Sí,
1: ¿quién los banca?
2: Más que nada, si lo que están diciendo es la posición del gobierno argentino, ¿no?
1: Claro, no, pero bueno, ya viendo los nombres, uno sabe que no es una posición de paz. Hablamos de Juan Marino, del grupo de Lía, del grupo de Delía, y la legisladora porteña Vanina Biasi, que nunca la noté tranquila. Siempre está bajo una situación como de alteración, ¿no? Realmente complicado. Bueno, en Bolivia, volvieron derechitos a la Argentina.

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1: Ahora a las 7 subimos en Instagram la camiseta para los que nos están siguiendo a través de las redes sociales, que se la pueden llevar 9:05 de la mañana. Un título, Javi, después de 2 años de uno de los escándalos jurídicos más importantes de Argentina, la desaparición del chiquito Loan, comienza el juicio, ¿no?
2: Sí, señor, a las 9:00 a.m. está previsto allí en el Escuadrón 48 de Gendarmería, en Corrientes. Loan, Danilo Peña, este chiquito que desapareció el 13 de junio de 2024 en el paraje Algarrobal, recuerdan ustedes, la localidad de allí de 9 de julio, en Corrientes, cuando fue teóricamente, estamos hablando así porque se va a investigar el motivo por el cual fue también, a almorzar en la casa de su abuela, que no veía muy a menudo. Bueno, lo cierto es que hoy empieza el juicio, 17 son los imputados, 9 de ellos por la sustracción y desaparición del menor, y el resto por entorpecimiento, obviamente también por una cuestión vinculada a lo que es falsedad ideológica y falsedad en cuanto a que algunos se presentaban como integrantes de la Fundación Dupuy. Lo que creen es que estaban interesados en esa causa, pero no para el bien, sino todo lo contrario. Eso por un lado, y por otro lado, hoy en Córdoba comienza la serie de indagatorias. El fiscal Raúl Garzón le va a tomar indagatoria hoy a Claudio Barrelier, quien está sindicado como el autor material, el crimen en este caso, y la mutilación de Agostina Vega. Y mañana y pasado, o tal vez mañana si se completa, sería el turno de los otros dos detenidos. Estamos hablando de Osvaldo Faceta y también, en este caso, de Soledad Andreani, la mujer que le prestó el 4K. Reitero, hoy en Córdoba comienza la indagatoria a Claudio Barrelier. Veremos si declara o se niega.
1: ¿Qué título nos queda en fútbol, Juan?
3: Bueno, Pablo, hoy a partir de las 3:30 de la tarde la radio va a transmitir Francia-Senegal.
1: Partidazo.
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1: Ah, porque no hay una localidad para hoy, ¿eh?
3: Hay reventa.
1: Explotado todo.
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0: lindo, pronto amanece, ¿eh? Tenemos una temperatura de 8 grados, sensación térmica de 6,8, humedad 84% y el cielo está completamente despejado.
1: Lo saludo a Mauro Gundín, después vamos a entrevistar gente en la calle para que nos cuente cuál es su cábala también, cómo preparan el día, ¿eh? Y si Buenos Aires y después veremos también en el resto de la Argentina se pinta con otras costumbres hoy, Mauro, porque es un día de mucha argentinidad. ¿Cómo estamos? En silencio rotundo.
2: Ay, ay, ay, ay. Calentando
3: tiene mucha
2: motores.
3: Emoción, tiene mucha emoción,
1: bueno,
3: no puede hablar.
1: Bueno, ya lo saludo a Mauro. ¿Está? ¿Sí? Mauro, querido.
4: A ver, ahí Pablo.
1: Ahí estamos bien. ¿Cómo anda, caballero?
4: Ah, sí. ¿Todo bien?
1: Bien, todo bien.
4: Bueno, vos lo decías, un día diferente y la gente se siente esto, porque, a ver, es como esa energía que lógicamente es imperceptible,
1: claro.
4: Pero se percibe esa energía diferente en el comienzo de un día. Hoy hace menos frío que ayer, lo cual ya es una buena noticia,
1: sí.
4: Y se siente menos que ayer, lo cual es una buena noticia, pero no hay que tampoco...
1: exagerar.
4: Exactamente, sí, sí, hay que abrigarse, sí. Cuidarse el pechito, cuidarse la garganta, ¿sí? Empieza a tener movimiento la mañana, veo bastante movimiento, algo habitual en el día posterior a un fin de semana largo. ¿Sí?
1: Que hoy es lunes. Movimiento. Exacto.
4: Exactamente. Es el lunes de una semana cortita. Y en este contexto también te digo, en lo climático, en lo climatológico, el frío que te decía, un cielo que veo despejado, por ende habrá sol, lo cual va a calentar la mañana. Y como bien vos decías, Paulo, en el transcurso de la mañana la gente será protagonista.
1: Exactamente, y vamos porque a consultarla cómo viven el día, qué cábala preparan, porque es un día especial y particular. Arrancamos el móvil, el tuyo, el de Rosario Bigossi, estamos por todos lados, ¿eh?
4: Exactamente, Paulo, exactamente. Cábala, ¿y qué será hoy? ¿Picada, café con algo dulce? ¿Qué se come a la 10 de la noche?
1: ¿Qué se hace? Así que lo charlamos en un ratito. Dale. Dale.
4: Chao, Pablo.
1: Chao, hasta luego. Mauro Gundín con uno de nuestros móviles. Bueno, los días de Dios.
3: Yo me voy a pedir, yo le voy a pedir, Bilauto, la licencia sí, por ser un día especial.
1: ¿Ya se quiere rajar otra vez?
3: No. Pero en vez de ser los días de días, sí, como dijo Gonza hoy temprano, sí, las horas de días.
1: ¿Lo autorizás, Marcela?
3: ¿Puede ser?
0: Por supuesto.
1: Autorizado.
3: Porque faltan 14 horas y 59 minutos.
1: Tengo miedo. Ay, Dios.
3: Con 40 segundos.
1: 40 segundos.
3: Después vamos bajando.
1: Son 35.
3: Para que juegue la Argentina. Y yo creo que esta cuenta bien vale para, sí, un día como hoy.
1: Exacto.
3: En donde todos estamos pendientes de las 22 horas argentinas. Argentina para que arranque el partido Argentina-Argelia, ¿no?
1: Los días de días hoy son, sí, las horas.
3: Las horas contadas, tenemos las horas contadas.
1: Serán los minutos.
3: Sí, señor, 14 y 59.
1: Mirá, me encanta, ¿eh?
3: Para que la Argentina dé el puntapié inicial. El campeón del mundo,
1: El campeón del mundo,
3: el campeón,
1: señores,
3: del mundo juega hoy.
1: Exactamente, las horas de día. Mirá el cambio que tuvimos que hacer en este bendito 16 de junio que ya llegó. 7 de la mañana en la República Argentina. Nosotros ahora presentamos
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6: Siete de la mañana, un minuto. En la ciudad de Buenos Aires, la temperatura 8 grados, sensación térmica 6 grados 8, humedad 84%, cielo despejado.
5: Judiciales.
6: A 2 años de la desaparición de Loan, comienza el juicio. El proceso se iniciará a las 9 de la mañana con audiencias este martes, mañana miércoles y también el jueves. Luego el debate continuará todos los miércoles y jueves. Las jornadas se desarrollarán en el Escuadrón 48 de Gendarmería Nacional en la ciudad de Corrientes, donde se dispondrá un amplio perímetro de seguridad que ya está instalado. A todo esto se espera que las defensas planteen diversas nulidades con el objeto de impedir el proceso.
5: Policiales.
6: Detuvieron a una mujer acusada por la muerte del empresario vinculado a Martín Menem. La sospechosa, identificada como Analía Sabrina Olmedo, quedó envuelta en la causa y está a disposición de la justicia. Está acusada por los investigadores de la muerte de Daniel Antonio Osorio Peñalosa, quien se desempeñaba como directivo de una empresa vinculada al presidente de la Cámara de Diputados.
5: Guerra en Medio Oriente.
6: Washington admite que el acuerdo con Irán es muy general. Así lo indicó el vicepresidente James Vance. Los republicanos en el Congreso piden más información sobre el texto, aún desconocido, que fue anunciado por el presidente Donald Trump. Vance anticipó que incluye un paquete de alivio de sanciones muy significativas para Irán. Indicó que cualquier alivio económico dependerá de que Irán asuma compromisos verificables para dejar de financiar a grupos aliados en Oriente Medio. A todo esto, Estados Unidos mantendrá su despliegue militar en Oriente Medio tras la firma del acuerdo mientras continúan las conversaciones para su implementación.
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6: Atención, automovilistas. Una serie de accidentes dificultan el tránsito en el acceso oeste, en el enlace con el Camino del Buen Aire. Luego vuelve a haber demoras a la altura de Morón. Panamericana muy complicada luego de la unión de los ramales hasta la unión con el Camino del Buen Aire. La General Paz con marcha muy intensa desde Mataderos hasta Villa Devoto. Camino Negro también con mucha carga hacia el puente La Noria. Atención, usuarios de trenes. La línea Belgrano Sur, ramal Catán, funciona con demoras por fallas técnicas. En los subtes, los metro delegados suspendieron la liberación de molinetes en la línea H que iban a realizar desde las 7 de la mañana. A todo esto, por el partido de la selección esta noche, la línea D de subte, que une Congreso de Tucumán con Catedral, extiende su horario hasta la 1 de la mañana. Solo se podrá ingresar por la estación Plaza Italia, próxima al FanFest instalado por el gobierno porteño, y las estaciones de descenso habilitadas son Congreso de Tucumán, Olleros, Pueyrredón y 9 de Julio.
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7: El cielo está totalmente despejado en Buenos Aires con una temperatura en torno a los 7 grados. Se espera para hoy una máxima de 17 con el cielo algo nublado. Mañana miércoles aumenta la nubosidad, cambia el viento al sector sur y vuelven a bajar las temperaturas, cuyas máximas no superarán los 13 grados. El jueves hay probabilidad de lluvias aisladas en Buenos Aires y un nuevo descenso de temperatura en mira al próximo fin de semana. Lucas Berengua, Meteorología, Radio La Red.
6: 7 de la mañana, 5 minutos en la ciudad de Buenos Aires. La temperatura 8 grados, sensación térmica 6 grados 8, humedad 84%, cielo despejado.
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0: beso a Edgar y a Marcela, matrimonio, que estaban ahí en Parque Rivadavia. Me reconocieron porque escuchan en YouTube. Así que le mandamos un beso grande. Nos siguen todas las mañanas, ¿eh?
1: Ahí vamos. Sensual, locutora.
2: Porque a veces la nombro por casualidad.
0: Apareció
1: Cartucho, chicos. Apareció. Ayer dormí bus, ¿eh?
0: Y atraparon las sábanas.
1: Claro, muy bien, muy bien. Había que dormir, ¿eh? Una

0: chun chun.
1: Donde
2: vaya mi interior, en nuestro punto de inflexión.
1: Diego Astorga, buen día. Esta noche la clavamos en la red.
0: Vamos,

0: cuesta un poquito porque parece lunes, viste, pero yo me desperté. Sí. Hoy el partido y ya hay reacciones.
1: Ay.
0: Ya me despertó porque te agarra esa cosa. ¿Cuánto falta? 14. 16.
2: Y ahora faltan 14 horas, sí. 50 minutos.
0: Son nuestro cucú. Son nuestro cucú, como el de sí. Carlos Paz.
2: Tal cual. Así que está vestido de Argentina el cucú de Carlos Paz, ¿sabías,
1: ¿en
2: no?
1: ¿En serio?
2: Sí, le pusieron
0: lo vistieron de Argentina.
3: No, la vamos camiseta. A hablar de la belleza del cucú porque...
0: No es muy bonito,
3: no,
0: pero
3: es
0: muy tradicional.
2: Aparte se lo pararon varias veces al pájaro.
0: Sí.
2: Lo volvieron a poner.
3: Pero, es muy atractivo.
0: Sí. Pero se lo afanaron.
3: Sí,
0: ¿podés
3: sí,
0: creer?
3: Sí, sí.
0: Nosotros cuando fuimos
3: porque
0: a la...
3: es icónico, pero pobre.
0: Además te sacás la foto. Fuimos a Carlos Paz, porque había Copa Argentina en Córdoba, y fuimos con Hugo Barazón y el resto de los chicos parados ahí mirando. ¿Viste con esto que uno se distrae? Cuando salió, lo perdimos.
2: Lo perdí, claro.
0: Queríamos la foto, ¿viste? Con el...
3: Es muy veloz, es muy rápido, tenés que estar muy atento.
0: Sí, es rápido.
2: Tenés que ir a las 6, 7, 8, 9 de la mañana o de la noche.
0: Hay que estar atento.
3: Exacto.
0: ¿Vieron que no hay un tema, no hay un muchacho todavía?
1: No, todavía no hay alguno.
0: Un montón de...
3: ¿Cómo se demora él?
0: Es que es difícil. A veces algo lo pegás y... Y bueno, pica y sí. Se mete en el corazón de la gente. Por ahora escuchamos muchas versiones, muchas cosas. Por ahora no hay nada. No. Tal vez a partir de mañana, no. Pasado.
1: Sí, sí. El de los Palmeras me gustó con el bombón argentino.
0: Sí, pero
1: el de
0: los Palmeras
3: el de Luke Ra, pero va un poquito rápido.
0: El de Luke Ra va muy rápido, el de los Palmeras va muy lento.
1: Sí.
0: Hagamos una cosa. Dicen que lo viejo siempre...
2: Lo viejo funciona.
0: Lo viejo funciona. A ver qué tenemos.

0: muchachos
1: que
0: lo como locos.
2: Quilombera, no te deja de alentar.
1: Bueno, así arrancamos el día que
3: nos vamos. Dios mío, ¿no?
0: Vamos.
3: Es un clásico.
1: En los viejos tiempos era bullanguera, Javi.
3: No, porque no te lo dejaban decir.
1: No te dejaban decir
0: quilombera. Claro, no era quilombera, era bullanguera.
3: Era un pip,
0: ¿no?
3: Bullanguera.
1: En la cancha no,
3: en la cancha,
1: ¿no?
3: En la cancha se gritaba el quilombera.
1: Sí, de bulla, ¿no?
4: De hacer bulla. Hacer bulla, hacer ruido.
1: Bueno, arrancamos un nuevo día. No se olviden que hoy vamos a regalar la Cami. Debuta la selección argentina. Contanos tu cábala. ¿Y cómo hacemos, Marce? ¿Qué hay que hacer?
0: Bueno, tienen que mandar mensaje de voz al 11 23 24 22. Mensaje de voz, nombre, último 3 del DNI y cuál es tu cábala.
1: Lo estamos haciendo impecable, porque a veces es una palabra que cambiamos, ¿viste?
0: Muy prolijo.
1: Los francotiradores de producción nos miran, dicen que colapsa el
0: por ahora
1: teléfono,
0: no llamaron.
4: Esperando que trastabillemos,
1: pero
4: WhatsApp,
1: no. WhatsApp, no sé qué cosa, ¿viste? Lo estamos diciendo tal cual. Señora Candelaria, bienvenida.
4: Buen día, Pablo. Y hoy estamos en un día especial.
1: Hoy un día especial.
4: Así que vamos a hablar en un ratito cuánto cuesta armar la comida de esta noche.
0: ¡Apa! Buena.
4: Si querés una picada, si querés un asadito. Bueno, está un poco frío para el asado, pero hay valientes que lo hacen.
0: Sí.
4: Vamos a hacer cuentas. ¿Dónde lo ves y cuánto podés gastar?
1: Exactamente, dale. Exactamente. No empiecen a llamar delivery y se salen los chicos que quieren ver el partido.
0: Sí, no,
4: si llamás el delivery, hacelo un rato antes, pero mucha anticipación y calentá la comida en tu casa.
1: Todo el mundo dice,

0: porque es cuando la Cámara de Diputados va a intentar interpelar a Manuel Adorni. La coincidencia de esas fechas hace prever que el presidente va a volver a hacer referencia a su jefe de gabinete, esta vez on the record, después de que en las últimas horas deslizó, y quiero decir la frase textual, que me han dicho que le dijo a algunos ministros, a la sociedad no le importa lo que está pasando con Manuel Adorni.
1: ¿Ah, sí?
0: Esa es la frase textual que el presidente durante ayer le escribió por WhatsApp a alguno de los ministros que le preguntaban qué medidas iba a tomar.
1: No pareciera que está en foco con el tema, ¿no?
0: Y acá viene algo clave para los próximos días. La presión dentro del gobierno para que Adorni se tome una licencia va a ir en aumento. Es algo que están pidiéndole ya varios ministros, sobre todo viendo cómo la oposición empieza a adelantar algunas jugadas. El jueves quizás tenemos sesión en la Cámara de Senadores al respecto de la interpelación de Adorni, donde también están los votos, te diría, casi asegurados. Y para buscar descomprimir la cuestión interna, tomó la decisión Karina Milei de suspender hasta nuevo aviso, yo te diría que va a ser por 15 días, las reuniones de gabinete y las reuniones de la mesa política. Sobre todo teniendo en cuenta que Patricia Bullrich y otros dirigentes, por ejemplo Santiago Caputo, han hablado en privado diciendo hay que tomar una decisión para cortar ya esta situación porque no se sostiene.
1: Es que hay que tomar determinaciones, Gonzalo. En vez de perder tanta energía en, che, a ver si le damos una licencia, che, a ver si lo mandamos al consulado de no sé qué, che, hagan algo para sacarlo de circulación, que la justicia determine, y después, una vez que la justicia determine, que va a determinar lo que estamos viendo todos, punto final a la situación. No gasten tanta energía en cosas que no tienen el más mínimo sentido. Si está mal, mínimo es un evasor. No hay forma de justificarlo. Entonces resuélvanlo. Tanta imaginación para algo que no corresponde, utilícenla para algo que sirva, ¿no? ¿Qué sé yo?
0: Quien no va a estar mucho en la Argentina en estos días posteriores a la presentación de la declaración jurada de Manuel Adorni es el presidente Javier Milei, porque ya tiene agendado, y te voy diciendo, después del 20 de junio, que va a estar en Rosario, va a partir a Madrid el 24 para participar de un foro universitario y obviamente algunas reuniones con el partido Vox. De ahí ya tiene para el 4 de julio, o sea, ya diría prácticamente a la semana siguiente, participar de los aniversarios de la independencia en los Estados Unidos, que fue invitado por Donald Trump. Y me dicen que a priori no va a presenciar ningún partido de la selección argentina, llegado el caso de que la escaloneta, como todos esperamos, pase a la segunda ronda de la Copa del Mundo. Recién ahí el presidente vuelve al país y me cuentan que va a empezar a recorrer algunas provincias, pero no en modo de tour de la gratitud, o sea, no en una cuestión ya partidaria de la Libertad de Avanza, sino buscando más que nada una agenda institucional. Quiere que el presidente vuelva a tener contacto en las provincias clave, por ejemplo Córdoba, por ejemplo la provincia de Mendoza, pensando en lo que viene el año que viene, en la elección de 2027, y este pedido de que se empiecen a llevar adelante acuerdos con gobernadores locales. Ya que hablamos de gobernadores, hoy Diego Santilli, el ministro del Interior, va a mantener encuentros con los mandatarios provinciales de Chaco, de San Juan y de Tierra del Fuego. Estamos hablando de Esdero, Orrego y Melela. El objetivo es, obviamente, intentar impulsar y mantener vigente esta reforma electoral con la eliminación de las PASO, pero me cuentan que muy por lo bajo intentaron explorar la posibilidad de que el ministro del Interior sondee a los mandatarios provinciales, sobre todo estos dos primeros que son aliados, Esdero y Orrego, para ver cómo se van a mover en el Congreso, sobre todo en la Cámara de Diputados. Muy bien no le cayó a Santilli que le pidan esto, porque... Bueno,
1: pero es lo que decía hoy, es complejo ser cómplice. Es complejo, entonces hoy es complejo ser cómplice de un evasor, es complejo ser cómplice de Evo Morales con estos que van ahí a gritar, Bassi, el otro marino, no sé, es complejo ir con la banderita, Cristina libre, cuando hay una causa clarísima de corrupción. Entonces muchos dicen, che, todo divino, pero no puedo ser cómplice tuyo.
0: Por eso, ¿viste? Justamente el que te decía que mucha felicidad a Santilli no le dio este pedido.
1: Y es difícil.
0: Porque dice, mira, no puedo generar un ruido en un proyecto que ya nos está costando mucho impulsar, como es la reforma política, con algo que ya sabemos la respuesta.
1: Claro.
0: Porque si yo voy y le pido a cualquiera de nuestros aliados, necesito que no acompañes esto en el Congreso,
1: claro,
0: de mínima me dicen, ¿qué te pasa?
1: Es que es difícil,
0: ¿estás pensando?
1: No es un mártir, estamos ante una persona que no puede justificar su crecimiento patrimonial.

0: Y acá vuelvo a, creo, el asunto central, que es cómo le explican al presidente que lo que él pide o lo que él sugiere no se puede hacer, bueno, o muy complejo.
1: Le dirán, Javier, mira, es inviable lo que vos pedís. Tantas veces pasa la vida.
0: Bueno, ¿viste? Pero vos sabés, y lo hemos contado muchas veces aquí, que el gabinete se caracteriza por tener a muchos funcionarios que fuera de los micrófonos o en privado dicen una cosa, pero cuando les toca estar frente al presidente, se apichonan.
1: No, lógico. Una cosa es contradecirlo y otra cosa es explicarle. Y me parece que hay muchos con una vastísima experiencia para decir, mira, esto es inviable, Javier. No hay forma, no hay forma. Busquemos el camino porque te está perjudicando a vos, está perjudicando tu gobierno. Vos llegaste para supuestamente terminar con un sistema de tanta corrupción, de tanta mezcla de el Estado es nuestro y no es de la gente. Es raro, ¿no? Pero bueno, veremos qué sucede, a ver si algunas cabezas se clarifican un poquito, si reflexionan, ¿no?
0: Mientras toda la política se prepara para este día D, que te decía que es el 23 en la Cámara de Diputados, también en el peronismo hay una serie de movimientos, porque ¿te acordás esta corriente que yo te la definí como el neoalbertismo? El neoalbertismo, porque eran dirigentes cercanos a Alberto Fernández, como Juan Manuel Olmos, Victoria Tolosa Paz.
1: ¿Son arrepentidos?
0: Claro, una cosa, como que quieren mostrar una tercera vía dentro del peronismo, empezaron a tener contactos con distintos dirigentes del agro en una especie de reconciliación o en la búsqueda de amigarse, claro,
1: después del
0: con
1: maltrato
0: ese sector,
1: que tuvieron tanto tiempo, ¿no?
0: Después lo que pasó, sobre todo a partir del 2008 con la 125, me cuentan que quieren, si lo tienen que definir en una frase, volver al pre-2008 y que lo que está analizando este sector...
1: Hay que ver si la gente entiende todo eso, ¿no? Porque es fácil. Yo digo, che, yo quiero volver al pre-1974.
0: Quiero recuperar 20 años, ¿viste? Rejuvenecer, es complejo.
1: Que hubiesen resuelto mejor en esos tiempos, ¿no?
0: Exactamente. Lo que me cuentan es que están viendo que hay una merma en el apoyo de todo lo que es la zona núcleo de la Argentina. O sea, si tenemos que ver el mapa,
1: claro,
0: desde la provincia de Buenos Aires hasta Mendoza, pasando por Entre Ríos, Córdoba, Santa Fe, están viendo que lo que era un votante histórico anti-kirchnerista, claro, está con cierto malestar hacia la Casa Rosada y quieren aprovechar eso para romper esta dicotomía.
1: Pero
0: que están viendo entre
1: no
0: Kicillof y Cristina
1: no
0: Kirchner.
1: No puede ser kirchnerista.
0: Bueno,
1: la gente no vuelve.
0: Por eso buscan romper esa dualidad. Mira, en la que está inmersa el peronismo. Vas a ver más viajes de estos dirigentes, a lo que te sumo a Michel también, a esas provincias de zona núcleo, para intentar generar ese convencimiento y ver si pueden dar vuelta a la página. Mirá, pensando en el año que viene. Y quienes también tuvieron mucha actividad, que es, yo te diría, un poco internacional y otro poco nacional, son los distintos gremios de la CGT. Hoy va a ingresar una judicialización del FAL, del Fondo de Asistencia Laboral, por parte de ATE, con el señor Aguiar a la cabeza. Van a ir a los tribunales a pedir justamente que quede sin efecto. Y desde...
1: ¿El señor Aguiar? ¿El amigo mío de ATE?
0: Tu amigo de ATE, sí.
1: No, pensé que estaba de descanso por mundial, porque...
0: No.
1: Hay unos cuantos que desaparecen todo el mes, ¿viste?
0: Sí, están... Yo te diría que los principales dirigentes de la CGT están en la Organización Internacional del Trabajo, fueron a hacer una serie de denuncias sobre la situación argentina,
1: sí,
0: según su mirada.
1: Con la nueva ley.
0: Están buscando apoyos internacionales para discutir esa ley en la justicia argentina. Y en línea con eso, lo que te mencionaba de ATE, con Aguiar a la cabeza, yendo hoy a la justicia a reclamar que se deje sin efecto este FAL con el apoyo, como te decía.
1: ¿A dónde van? ¿A Comodoro?
0: No, a la Justicia Nacional del Trabajo.
1: Ajá, bueno, hay que ver si atiende.
0: A los palacios de ahí en Talcahuano.
1: Hay que ver si atiende, ¿no? Porque, viste, me parece día difícil para ir a pedir.
0: ¿Si vas temprano?
1: Sí, no sé, viste.
0: Por mesa de entrada tienen que atender.
1: Algunos dicen, che, sábado, domingo, lunes feriado, martes partido, volvemos el miércoles, viste.
0: ¿Vos decís que lo piensan así?
1: Sí, sí.
0: Lo que pasa es que yo creo que van a ir, o por lo menos mandan un cadete, ¿no? A
1: presentar. Sí, alguien que vaya a mesa de entrada a ver, claro, qué pasa, ¿no?
0: Acá está, perfecto.
1: Ahí vemos, ¿no?
0: Por eso te digo, va a ser más que interesante ver cómo se maneja esto, teniendo en cuenta que hay un sector del sindicalismo aquí y otro en la OIT.
1: Exacto.
0: Fijándose la situación argentina.
1: Lo último que te pregunto,
0: dígame,
1: en Bolivia, estos que los rajaron,
0: sí,
1: que han deportado...
0: Marino y Biasi.
1: Juan Marino, que es de Lía.
0: De Unión por la Patria.
1: Pero siempre cercano a Luis de Lía.
0: Piquetero, se autodefine.
1: La señora Biasi, que está procesada por antisemita.
0: Del FIT.
1: En medio de siempre algún tipo de escándalo. Fueron a Bolivia a apoyar a Evo Morales, requerido por por la justicia por corrupción de menores.
0: Sí, fueron a
1: entre
0: Bolivia,
1: otras cosas.
0: Fueron a Bolivia a apoyar a Evo Morales y, palabras más, palabras menos, considerar que Paz no tiene la legitimidad para ser el primer mandatario
1: pero
0: de ese país.
1: ¿Son especialistas en derecho internacional?
0: No, o sea, no.
1: No, porque no, tal vez desconocemos, tenemos a dos figuras en Argentina, desconocemos el alcance que tienen para dirimir estos conflictos internacionales. ¿No?
0: Para nada. Y te diría que Biasi debería responder si el apoyo a Evo Morales se da por una cuestión política o por una cuestión de las vinculaciones con el régimen iraní.
1: Puede venir
0: tiene,
1: por ahí.
0: Digo, no, me parece, digo, habría que preguntarle a la legisladora porteña eso, ¿no?
1: Causas por corrupción de menores.
0: Sí.
1: Tenés que tener, viste, para ser cómplice de eso, ¿no?
0: El tema central me parece que es que van a un lugar con una postura que va en contra de la que tiene el gobierno argentino. Ajá. Y les genera una cuestión diplomática a la Cancillería,
1: claro,
0: que tuvo que salir Kirchner a aclarar los tantos,
1: claro,
0: porque dicen, lo que piensa el gobierno argentino de la Administración de Paz está a 150.000 kilómetros de distancia de lo que están diciendo estas dos personas.
1: Claro,
0: pero obviamente, en la administración de Bolivia te dicen, escúcheme, estos dos diputados, este diputado, esta legisladora que es de su país,
1: que ustedes traen acá, ¿quiénes
0: representan
1: son esto?
0: Lo que ustedes piensan,
1: claro.
0: Y ya ahí te genera un ruido, que obviamente dirás, ¿qué representación tienen un diputado y una legisladora? Bueno, anda a explicárselo a las autoridades de Bolivia.
1: El señor Gonzalo Prado con la agenda del día de hoy, martes 16 de junio del año 2026.
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1: Hola Marcos, buen día, ¿cómo estamos?
9: Hola Pablo, muy buenos días. A ver, no me voy a disfrazar de Javier Díaz, pero les digo que faltan dos días y ocho horas para que finalice la conciliación obligatoria entre la industria aceitera y los trabajadores del sector. Hay reuniones en estos días para tratar de llegar a un acuerdo que parece bastante difícil por el momento y que los gremios ya están anunciando que si no se alcanza va a venir un nuevo paro. ¿Cómo está la situación? La Federación Aceitera está pidiendo un aumento del orden del 20%, un poquito por debajo. Hay que tener en cuenta que parte de ese incremento ya se dio en los primeros meses del año. Y la industria aceitera dice, nosotros ya anticipamos un aumento cercano al 14%, la inflación recién ahora supera ese número, está en 14.7 en el acumulado del año, y a partir del próximo mes vamos a ir actualizando los sueldos a nivel del IPC, algo que obviamente no le alcanza a los trabajadores. Esto es lo que dice por lo menos los gremios. Repito, el jueves vence la conciliación, ahí la Secretaría de Trabajo tiene la potestad de estirarla por 5 días más, pero ya desde la Federación dijeron que si no se llega a un acuerdo van a ir a una huelga, y recordaron los eventos de 2015 y 2020, donde hubo más de 20 días de paro, una forma para que lo tengan en cuenta la industria. Vamos a ver en las próximas reuniones, hoy debería haber una de ellas, si hay un acuerdo, pero la situación está más que tensa, Paulo, en el arranque de la semana activo, podemos decir.
1: Lo seguimos, caballero.
9: Hasta luego, abrazo grande.
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3: Siete y veintinueve. Ya estamos, ya estamos con el 11-23-24-22-22. Hoy debuta la escaloneta y nos tenés que contar cuál es tu cábala para el partido de esta noche, dejando tu nombre, tus últimos tres del DNI en el mensaje de voz.
1: Los únicos desde Argentina nosotros, más todos los compañeros afuera, porque desde las 9 de la mañana, transmisión ininterrumpida desde los Estados Unidos. Toti conduce su programa, Toti 910, desde Kansas. Toda la programación se traslada a los Estados Unidos. 12 horas de transmisión en vivo de los Estados Unidos. El partido arranca, pero desde muy, muy temprano. Y a las 9 no paramos, ¿eh? Y después Fútbol 910. Todo. Y después del partido Mariano Yudica con todo.
12: Análisis. Sí,
1: no paramos más.
12: 14 horas 29 minutos.
1: ¿Para que comencemos?
12: Faltan para que arranque el partido de Argentina.
1: Hoy me agarra una cosa, una tensión. Este es el más bravo de los tres partidos.
13: Sí, sido, el más complicado.
1: Este es el más bravo.
13: Sí, después Austria más o menos.
1: Plano.
13: Y Jordania es el más débil del grupo.
1: Pero tenemos que hacer un esfuerzo hoy.
13: Sí.
1: Porque nuestros vecinos del continente están haciendo hasta ahora un papel medio flojardi. Brasil 1-1.
13: Sí.
1: Uruguay
13: 1-1.
1: Paraguay. Ecuador perdió.
13: Sí. Y Paraguay perdió 4-1.
1: Paliza Paraguay.
13: O sea, falta que debute.
1: Que levantar hoy nosotros.
13: Argentina viejo. Y Colombia de las selecciones sudamericanas.
1: Después
13: Colombia lo hace mañana.
1: Arrancaron flojardi, ¿eh?
13: Sí. Igual a mí me importa Argentina.
1: No, a mí también. Pero, viste, para aquellos que dicen, no, ya salieron campeones, dejen lugar.
12: Igual muchos de estos equipos, perdón, que son sorpresas.
1: Sí, hay que
12: porque vos decís, no, bueno,
1: los africanos, ¿viste?
12: Muchos aprendieron de técnicos o sudamericanos o europeos y demás. Es decir, y además algunos juegan
1: y evolucionan
12: en equipos europeos.
1: Mirá los japoneses cómo evolucionaron. Ustedes que se reían, sean solamente tintorero.
13: Y los africanos...
1: Mira los de Marruecos.
13: Sí, mira Costa de Marfil.
12: ¿Viste el arquero japonés?
1: Sí.
12: Tiene dos mezclas.
1: Sí, es distinto.
12: Sí, es moreno.
1: Sí.
12: Y además tiene los ojos rasgados.
1: Sí, ojitos para...
12: No, estoy haciendo la cargada.
1: Tiene ojitos rasgados.
12: Llamó mucho la atención.
1: Sí, ¿viste? Exactamente. Sí, exactamente. 12 horas de transmisión en vivo desde los Estados Unidos y a las 8 de la noche ya la previa, metidísimos en el estadio. ¡Qué hermosura! El placer hoy de ser Leo Gentili, Gustavo López o Toti Pazman, ahí con esa cobertura extraordinaria, transmitiendo al aire libre, con lo que eso significa, en un estadio majestuoso como el que vamos a tener en el día de hoy. Bueno, estamos muy regalones, tenemos una camiseta hermosa. Vamos con Mauro Gundín, sí. Porque encuestamos también a la gente en la calle, Marce, a ver
3: si
1: hay cábala, ¿viste? ¿Cómo se
12: prepara? Preparado, al laburo también.
1: Además, ¿no? Tenemos un lío, porque el primer partido a las 10.
12: Sí.
1: El segundo partido lunes 2 de la tarde. Y el tercero
13: 11 de la noche.
1: Sábado.
3: Ay, Dios mío.
1: ¿Viste?
3: Sábado.
1: Entonces, bueno, por cambian mucho las costumbres y las rutinas. Señor Mauro Gundín, ¿dónde estamos?
14: Sí, Paulo, ¿cómo te va acá en una parada de colectivo? Lógicamente, hora pico y la gente que se agolpa para tomar su respectivo colectivo e ir a trabajar en un día particular, en un día peculiar, como bien lo venimos marcando, comienza a jugar la selección y a defender el título del mundo. Yo me voy a ir acercando de a poquito a esta hilera de personas. Maestro, buen día, estoy en vivo para Radio La Red. Cábala para hoy.
15: Lo veo con la misma gente que lo vi el Mundial pasado.
1: Muy
14: la
1: bien.
14: Misma gente que el Mundial pasado.
1: Aceptado,
15: todo,
1: muy bien.
15: Todo igual.
14: Un grupo de amigos, grupo de
15: amigos,
14: familia.
15: Amigos, sí, familia y amigos.
14: Por más que sea otro horario, porque viste que los horarios son muy disímiles.
1: Exacto.
15: Es complicado, pero no importa.
1: Exacto.
14: Gracias, mismo.
1: Señor Gundín, le pido un favor, no le cambie la cábala a la gente, no le diga que sea...
14: Hace 4 años, 3 años y medio.
1: Por favor.
15: Con mi esposa.
14: Solo vos y tu esposa.
15: Sí, solo.
1: Solo.
14: Mismo lugar de...
15: Mismo lugar, mismo, todo igual.
1: Muy bien.
14: Bien, muchas gracias. A ver, me voy moviendo por acá, Mauro. La cábala de la gente que mantiene 4 años después.
1: Bilardismo ilustrado.
14: Buen día. ¿Cómo va? ¿Todo bien? ¿Cábala para hoy? ¿Cábala para hoy? ¿Para el partido de la selección?
15: 2-0 ganado.
1: No, bueno, muy bien.
14: No entendía la consigna.
1: 2-0.
14: Él dio el resultado.
1: Él dio el resultado. Me gusta ese resultado.
14: Él dio el resultado. 2-0 y lo firmamos, ¿no?
1: Sí, pero.
14: Lo firmamos.
1: Ya.
14: Por supuesto. Por supuesto que sí. A ver, se está moviendo acá la hilera y yo me voy a mover con la hilera. ¿Cómo estás? Buen día. Estoy en vivo para Radio La Red. ¿No? Bueno, tampoco quiere. A ver.
1: No sabe, no contesta.
14: Estoy en vivo para Radio La Red. ¿Tenés cábala? ¿Tenés cábala para hoy? ¿No? Bueno, maestro.
3: Si tenés pareja, si tenías pareja hace 4 años.
14: Sí. Y después se van
3: o ahora. Como, estás peleado. ¿Qué onda?
12: Arreglás.
16: No. De ninguna manera, ¿no?
1: No se puede ir en busca de
3: lo tiro al aire.
1: De un viejo amor. No es día de pareja.
16: O sea, esos niveles de cábalas, no, tampoco. Exacto. La cábala, ¿no? Hay sacrificios personales.
1: Exacto. No hay que mezclar el amor con la pasión. Es otra cosa, ¿viste?
16: La cábala es que nos sentamos en el mismo lugar, comemos lo mismo, y si alguien no está más, partió a otro plano.
12: Candelaria saltó rápido por la duda.
1: Por la duda. La cual, si son 3 años y medio y no cayó nadie, por ahí es el momento para decir, che, hagamos esta cábala. Por lo menos vuelve este desgraciado, ¿no?
3: Y te digo otra cosa, Mauro.
14: Yo pienso algo diferente con el Mundial. Para mí la cábala se va haciendo en el Mundial, no es como con el equipo. Porque ¿cómo hace la cábala de hace 4 años?
1: No, usted es un vago. Disculpe, el bilardismo ilustrado no permite
12: el
1: esto.
12: El sillón, no, claro. La comida, claro. Qué sé yo.
16: El mismo ambiente de la casa.
12: La camiseta.
14: Y si cambiaste el colchón...
12: Es el lugar.
16: Si cambiaste el sillón, pero en el mismo living. Y si te mudaste de casa, no te va a volver a la casa.
12: Se sentaba a la izquierda, se sienta a la izquierda, a la derecha, sí.
1: Exacto.
14: La cábala se mantiene en el mundial. De hoy para el otro partido.
1: No trate de imponer. No sea impositivo.
16: Es raro lo que dice Mauro.
1: Sí, es impositivo.
14: De mundial a mundial no hay cábala. Bueno. De mundial a mundial no hay cábala.
12: Escúchame, Mauro. Hay mucha gente que está con la camiseta, con campera, Argentina, algo que van. ¿Lo ves?
14: Te soy sincero, aquellos que van a trabajar. Sí, poquito. Yo creo que el horario de hoy lo hace, porque la gente ya vuelve a su casa y ya ahí se puede alistar como quiere para la selección. El próximo lunes, cuando hagamos los móviles, el próximo lunes, yo creo que ahí va a ser diferente, porque va a ser en un horario donde a lo mejor a la gente le toca laboralmente estar en su lugar.
1: Este es en casa. Bueno, hagamos
14: metemos algo más.
1: Cambia el destino. Vaya a un lado que estén con un poco con más colores argentinos. Alguno que no sabe y no contesta. Exacto. Es una cosa tremenda. Levantemos el ánimo de la calle.
12: Un chivero que vaya con algo de Argentina.
1: Por favor, levantemos un poquito con alegría. Por favor. Algunos ni saben que jugamos.
12: Los chicos del colegio Austin de Campana.
1: Sí.
12: Hoy van todos con la camiseta argentina.
1: Muy bien. Al colegio. Muy bien. Mire lo que es esto. Mire. Ahí estamos. Y hay un montón de amigos y amigas, Marce, esperando por la camiseta. 11
3: 23 24 22 22. Deja tu último 3 del DNI, tu nombre en mensaje de voz. ¿Y cuál es tu cábala?
1: ¿Cuál es tu cábala? La red, buenos días.
17: Hola, buenos días. Soy Pablo de Casanova. Y me encantaría ganar la camiseta de la selección. Y nuestra rutina con la familia para cada partido de la selección es hacer una picada media hora antes de que empiece el partido.
1: Picada,
17: los mismos fiambres, el pan en la misma panadería.
1: Y
17: media hora que empiece el partido nos sentamos todos en los mismos lugares que el año pasado. Bueno, mis últimos 3 son 3.16. Hasta luego, gracias.
1: Chao, amigo. Excelente.
16: Le podríamos pedir si nos cuentes cómo aumentaron los precios.
1: No, por
16: de
1: favor.
16: Partido a partido.
1: Buen día.
16: Un índice.
18: Buen día,
16: ahí.
18: Pablo. Mi nombre es Omar, de Villa Madero. Mis 3 últimos números del DNI es 060. Mi cábala es, tengo una bandera chiquita que me la pongo en el hombro. Y bueno, y ahí alentamos a la selección. Abrazo para todos.
1: Vamos.
18: Y suerte para esta noche.
1: Vamos, buen día.
19: Hola, buenos días. Mi nombre es Hugo, de Campana. Mis últimos números del documento son 137. Bueno, esta noche va a ser el primer mundial que es vía... festejar o mirar con mi nieto de 2 años.
1: Mira qué lindo.
19: Así que bueno, cábala no tengo, pero ese va a ser mi momento. Saludos a todos.
1: Chao, amigo. Muy lindo, Buen día.
20: Hola, Pablo. Buen día. Te habla Mariano de Mendoza. Mi cábala es escuchar la radio porque por mi trabajo no siempre voy a poder ver la tele. Así que
1: claro.
20: Mi cábala va a ser escucharlo por la red. Y tres últimos números son 495. Quiero una camiseta, gracias.
1: Vamos, un abrazo grande, amigo. Uno más.
0: Hola, Vilota, ¿cómo anda la gente?
1: Buen día.
0: Escucho todos los días. Bueno, quiero participar por la camiseta. Soy Sergio Montegrande. Mis últimos tres son 873. Y mi cábala, en casa somos cuatro personas. Ponemos las sillitas en línea.
1: Muy bien.
0: Todo en el mismo lugar.
1: Ah, muy
0: y
1: bien.
0: Y bueno, y otra de las cábalas es vestirnos con la camiseta argentina. Yo este año no tengo la camiseta.
1: Ah.
0: Es por eso quiero participar por la camiseta.
1: A ver argentina. Si te toca.
0: Gracias.
1: Chao, amigo.
0: Siempre.
1: Bueno, muchas gracias, ¿eh? Regalamos el manto sagrado
3: 11-23-24-22-22.
1: Y a las 8 empieza la previa, pero 12 horas de transmisión desde los Estados Unidos, pegadito a nuestro programa. Ya desde Kansas, el señor Toti Pazman conduce su programa.
12: Sí, señor.
1: Gustavo López con la tira.
12: Todo.
1: Y después tenemos un partidazo, nada más y nada menos que Francia jugando con Senegal, y toda la tarde, y Marcelo Palacios, y después Hugo Balazone, postpartido, Mariano Llull. Impresionante.
12: Es nuestra selección de la red.
1: Pero es la radio de los campeones del mundo. Nada más y nada menos. Aquí ya salimos campeones en Qatar. Ya nos metemos también con todos los temas de la mañana. Estamos con una pila impresionante, ¿eh? Vamos a Argentina.
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1: La saludo a la otra rubia, Clara Salguero. Hola.
21: La rubia futbolera, te digo. Le contaba a los chicos, al grupo.
1: Si algo no quisiera este día, viste, cosas que no quiero, por ejemplo, que me toquen el timbre cada dos minutos, que me manden mensajes de WhatsApp. Durante el partido, ver un partido con Clara Salguero.
12: No, está bueno.
1: Debe ser, Javi, muy habladora.
21: No.
1: Muy preguntona.
21: No, vos sabés que no, porque me empiezo a poner nerviosa.
1: Ah, me gusta.
21: No,
1: eso.
21: No hablo.
1: Ah, perfecto.
21: Tengo una cábala, después te la cuento.
1: La mudita.
12: No, las cábalas no se cuentan.
1: No se puede.
21: No, hasta después.
1: Ah, porque empezar a hablar, empezar a cuestionar al árbitro, ¿no? Y ese tipo de cosas, pero. Mira,
21: no
1: tiene perfil de mudita, pero no tiene perfil de mudita.
16: Yo tampoco le veo,
1: No le vemos, ¿no? No, o sea, le vemos.
16: No.
1: Candelaria está mirando la agenda.
16: Yo estoy haciendo las cuentas de cómo vamos a hacer esta noche. Si vamos a tener una picada, un asado o las dos cosas.
1: En mi casa costo
16: cero.
1: Preparen
16: lápiz y papel
1: no
16: porque les
1: nada,
16: cuento.
1: No puntea lo
16: ay,
1: sumo,
16: pero qué amargura,
1: ¿no? Un nervio de
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0: Hola, hola, hola, ¿qué tal? El gusto de saludarlos. Buena mañana, buen lunes, buen martes. Buen arranque de semana para nosotros y para la gran mayoría de la gente que ayer estuvimos con el feriado. Una nueva semana, martes 16 de junio, una de las fechas más esperadas por los futboleros desde aquel 18 de diciembre del 2022, porque hoy va a volver a jugar la Argentina en la Copa del Mundo, va a comenzar a defender el título que ostenta desde hace 3 años y medio, desde Qatar 2022. Va a estar jugando en Kansas esta noche a partir de las 22. 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aplicación, que la podés buscar en unosantafe.com.ar en la solapa a la izquierda de la compu, o en el celular también nos podés bajar allí, y nos podés seguir en el canal de YouTube, como ya estamos en vivo a esta hora en el canal de Uno Santa Fe. Somos Dial Deportivo, arrancando una nueva semana, hoy solo, Rocco de viaje por un lado. Los martes, por supuesto, no viene Natalia, que ya la vamos a tener a partir de mañana, después de sus vacaciones. Ya mañana la vamos a tener otra vez aquí. Y bueno, con equipo diezmado, estamos con Nico Durán en la consola de sonido. Decía, en un día muy, pero muy particular, porque la Argentina en la jornada de hoy va a arrancar en la defensa del título frente a, dicen a priori, un rival difícil como es Argelia. Y bueno, y hay rivales difíciles en esta Copa del Mundo, sino lo que pasó ayer con Cabo Verde frente a España, con Arabia Saudita, que alguna vez le ganó a Argentina en el arranque del Mundial de Qatar, después terminó con el campeonato, pero también ayer terminó empatando con Uruguay, con el equipo de Marcelo Bielsa. No han arrancado bien los sudamericanos, empató Brasil, perdió Paraguay por goleada, Ecuador también terminó empatando en los últimos instantes, así que así arrancó la historia para los sudamericanos. Esperemos que Argentina hoy y Colombia, que todavía no han jugado, levanten la bandera sudamericana un poco más arriba. Venimos de un sábado de gloria para Colón, porque volvió a la victoria en condición de visitante, una gran victoria, ganó, gustó, goleó, como dijo nuestro comentarista Diego Bolaños al término de la transmisión el sábado pasado en Núñez, en el estadio Juan Pascuales, con el arbitraje de Juan Pafundi. Una victoria muy importante, mucha contundencia de Colón, porque creo que entre las tres llegadas, dos fueron gol. El primero, el gol de Ramusen, después el de Pierre Barrios, y creo que le da una tranquilidad tremenda después en el arranque mismo de la parte complementaria, después de la gran jugada de Ignacio Lago para la aparición en el primer palo, cambiándole la trayectoria de cabeza del Pipa Julián Marcioni. Creo que redondeó Colón, para mí, indudablemente, el mejor partido de la temporada, con algunos momentos frente a Casuso, otro frente a San Miguel aquí en Santa Fe, pero de visitante no me cabe en duda, ganó Colón desde principio hasta el final. Una muy buena victoria de cara a lo que será la próxima presentación. El próximo sábado va a estar jugando el día de la bandera con Chaco Forever, que en estas horas ha perdido a su técnico. El conjunto de Resistencia renunció ayer, o en realidad dio un paso al costado el técnico de la entidad de Chaco Forever, y tuvo primero Ricardo Pancaldo, conocido por todos, se fue Pedro Llores, y el equipo será dirigido en forma interina por Santiago Ojeda y Paulo Torres Agasti. Para el partido frente a Colón, que tendrá ya confirmado hinchas visitantes. Me parece que va a viajar mucha gente para acompañar al equipo de Ezequiel Medrán después de lo que fue la gran victoria, repito, el sábado pasado. Con esto terminará la primera rueda, después vendrá el descanso, momento de las incorporaciones, y después sí ya el arranque de la segunda rueda, la etapa final en el segundo semestre del año. Colón estará viajando al sur de nuestro país, a Puerto Madryn, en Chubut, para jugar frente al conjunto del Deportivo Madryn. Vamos a meternos en el clima, jornada fría. Yo pensé que hacía más frío, había leído una noticia, nada que ver. Lo debo haber soñado, que venía heladas extremas. No, la verdad que 7 grados hasta ahora en Santa Fe. La máxima será de cerca del mediodía, será de 19, tenemos 91% de humedad, 2% de las probabilidades de lluvia, que sí van a llegar el jueves. Las lluvias hoy parcialmente nublado con un viento de 8 kilómetros del sector norte, por eso tenemos tanta humedad en Santa Fe de la Veracruz. Decía, estamos con el señor Nico Durán en la consola de sonido. Vamos a manera de título, no, porque ya hemos titulado bastante, pero vamos a presentar con McDonald's. 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Quiero meterme, ya creo que hemos titulado varias cosas, pero me quiero meter en los partidos que tenemos en la jornada de hoy de la Copa del Mundo en los Estados Unidos, en España, en Canadá y en México. A las 16, el debut del equipo de Yerdi Chan, el subcampeón del mundo. Francia va a estar jugando frente a la difícil Senegal. Hay que recordar que en el Mundial de Corea-Japón, el 2022, lo dejó afuera en los grupos al conjunto francés que venía de ser campeón del mundo. A las 19 va a estar debutando Irak frente a Noruega. El conjunto de Noruega donde juega Haaland. Y a las 22 la Argentina con transmisión, repito, desde las 22 con todo el equipo de la red, con Leo Gentile, con Gustavo López, van a estar desde las 20 para la transmisión de la Argentina frente a Argelia. Los resultados de la jornada de ayer, lo decía hoy en los títulos, España 0-0 con Cabo Verde, Bélgica empató con Egipto 1-1, mirá lo difícil que está, porque dos equipos europeos que a priori, tanto España como la siempre dura Bélgica, que son de esos equipos, yo siempre digo que le falta el peso a la hora de definir los torneos. Bueno, Bélgica y Países Bajos, Holanda habitualmente llegan hasta la definición y ahí se quedan los equipos del norte de Europa. Decía el empate entonces de Bélgica frente a Egipto 1-1, el empate de Arabia Saudita frente a Uruguay lo ganaba Arabia Saudita, en el final apareció Maxi Araujo, que metió el gol y Bielsa lo sacó. Con una Uruguay que lo tuvo como protagonista a Massa Betancourt que a Pajarito Valverde, a Federico Valverde, porque lo hizo jugar como extremo por la derecha hasta que se dio cuenta que debió cambiarlo de ahí Bielsa, que por supuesto está muy resistido por el público uruguayo ya con el tema del avión, porque estaban en Playa del Carmen, en México, y tuvieron problemas con el avión, llegaron sobre la mañana de ayer domingo, para lo que era su partido en Miami frente a Arabia Saudita, así que no están bien los ánimos por el lado de la selección charrúa. Y a última hora, Irán, con todos los problemas que trae, un equipo que llegó, jugó y se tuvo que volver a México, esta locura, ¿no?, en la que estamos inverso, empató 2-2 con Nueva Zelanda. Lo ganaba Nueva Zelanda, lo empató Irán, después lo puso arriba otra vez Nueva Zelanda y en el segundo tiempo lo terminó igualando con gol de Moebi. La victoria para el conjunto de el empate en el partido entre Irán y Nueva Zelanda. Quiero pasar para revisar algunas cosas que nos ha dejado el fin de semana futbolístico. Ya me voy a meter en Colón, en un ratito vamos a estar con Milagros, vamos a escuchar la conferencia de prensa de Ezequiel Medrán, que estaba algo molesto porque la policía de Buenos Aires, de la ciudad de Buenos Aires, maltrató a nuestros periodistas, a la prensa santafesina, los terminó empujando y allí se enojó Ezequiel Medrán, al cual desde aquí le agradecemos por la intervención, porque no se había tratado bastante mal a los periodistas santafesinos. Bueno, repaso, ya que estamos y tenemos tiempo, el sábado hubo fútbol internacional, el empate de Qatar frente a Suiza, después Brasil empató con Marruecos, la victoria de Escocia, que manda en el grupo donde está Brasil y Marruecos, le ganó 1-0 a Haití. En la jornada del domingo, victoria de Australia 2-0 sobre Turquía. La goleada, por ahora uno de los que ha pegado fuerte y ha demostrado su fútbol, es el equipo teutón. Alemania le ganó 7-1 a Curazao. Después, Países Bajos parecía que se quedaba con, primero Japón, después Pasó arriba Países Bajos, lo terminó empatando Japón. Fue empate entre Holanda y Japón 2-2. Costa de Marfil le ganó a Ecuador, el equipo de Becachese, que caminó a la par del banco de suplentes, pero que no pudo conseguir el empate el equipo ecuatoriano. La victoria de Suiza, en realidad la goleada de Suiza 5-1 sobre Túnez. Lo dicho anteriormente, España, Cabo Verde 0-0, Bélgica 1, Egipto 1, Arabia Saudita 1, Uruguay 1, Irán 2, Nueva Zelanda 2. Hoy a las 16, repaso otra vez, Francia, Senegal, a las 19, Irak, Noruega, a las 22, la Argentina frente a Argelia. Empieza el derrotero de la defensa del título, el conjunto argentino. Se jugó la fecha 18 del fútbol de ascenso en la República Argentina. Vamos a repasar los resultados. Arrancó todo el sábado 13 con Midland, que cayó 2-1 frente a Atlanta. El puntero de la zona B, el conjunto de Villa Crespo, fue victoria de Colegiales frente a San Martín de Tucumán, que se quedó sin técnico. La locura, miraba algunas imágenes cuando retornábamos de Buenos Aires, que parábamos a comer algo en el viaje nuestro desde Buenos Aires, ahí a la altura de General Pacheco, y estaba arrancando Brasil su partido frente a Marruecos, y bueno, uno empieza a mirar un poquito el celular y veía la locura, decía, de los hinchas de San Martín de Tucumán, que no pueden entrar, partidos visitantes, no se puede entrar, viajaron nada más que para esperar a los jugadores, incriminarlos, agredirlos verbalmente, y hasta algunos empujones y algunos manotazos al aire, algunas piñas al aire que se tiraron para con los jugadores de San Martín de Tucumán. Esta locura de un San Martín de Tucumán que hoy está complicado en la zona B, que en realidad está clasificado porque tiene 22 puntos, pero bueno, no gana el conjunto del Jardín de la República. Y decía, repasaba esto que ocurrió con los hinchas de San Martín, que viajaron casi mil kilómetros para ir a nada más que increpar a los jugadores en el final del partido después de la derrota frente a Colegiales, el equipo de Mariano Clos. Fue victoria de Colón, goleó el conjunto sabalero 3-0 a Defensores de Belgrano. Fue victoria en el clásico en Mataderos, Chicago le ganó 2-0 a Chacarita. Almagro le ganó 2-1 a Agropecuario. Morón, parecía que Colón acortaba la ventaja con el equipo, con el Gallito, pero en el final apareció Morón y terminó quedándose con la victoria. Le ganó 2-1 a Bolívar en condición de visitante. Lo ganaba Morón, lo empató Bolívar, parecía que todo encaminaba hacia un empate y Colón que contaba puntos, pero apareció en el final Morón y se quedó con la victoria. Fue victoria de Quilmes, le ganó 1-0 a Gimnasia y Tiro en la ciudad de Quilmes. En Jujuy, Gimnasia le ganó 2-1 a San Martín de San Juan. El domingo 14, Almirante Brown le ganó 1-0 a Godoy Cruz, Antonio Tomba. Fue empate entre el Deportivo Madrid y San Miguel, 2-2 el equipo de el Zapito Colioni. En Caseros, Estudiantes le ganó 2-1 al Boy. Ferro, otro de los que están encumbrado y antes del partido Colón lo había superado, terminó ganándole 2-1 a Casuso. Fue empate entre Patronato y Atlético Rafaela 0-0. Racing de Córdoba le ganó 2-0 a Chaco Forever. Mitre cayó 3-0 frente a los Andes. Mirá Mitre, dos derrotas consecutivas en condición de visitante. Primero con Morón y ahora con los Andes 3-0. Fue victoria de Temperley. En el sur, el gasolero Temperley ganó 4-1 a Güemes. Fue empate entre Central Norte y San Telmo 0-0. Fue victoria de Tristán Suárez en Mendoza frente a Maipú. La tabla de posiciones en la zona A: Morón 34, Ferro 31, Los Andes 29, Colón también 29, los dos cuartos. Nada más que una diferencia de 11 contra 8 tiene Los Andes sobre Colón. Bolívar 27, cayó el equipo de la provincia de Buenos Aires, el Deportivo Madrid. Godoy Cruz 25, Almirante Brown 23, hasta ahí lo clasificado, más allá de que Estudiantes de Buenos Aires tiene la misma cantidad de puntos que Almirante Brown, uno tiene menos uno y el otro tiene menos dos. En la zona B, decía, el puntero Atlanta, el equipo de Villa Crespo, continúa en la senda victoriosa y en la punta del campeonato 33. Gimnasia Grima y Jujuy tiene 30, Tristán Suárez 29, Atlético de Rafaela Temperley 26, Midland 25, San Martín de Tucumán 22, Quilmes tiene 21 puntos. La tabla de posiciones en el fútbol de ascenso en la República Argentina. Tengo un mensaje por ahí que no lo alcanzo a leer. Ah, bien, bien. En un rato estamos con otro enviado especial ya. Uno de nuestros enviados especial. En los Estados Unidos, porque ya está en Kansas. Adrián Broski lo vamos a tener, si Dios quiere, vía Meet. Bueno, allá son 2 horas menos. Me ha pedido estar cerca de las 9 de la mañana de aquí de Argentina. Allá van a ser las 7 de la mañana, que hoy va a tener una larga jornada, Adrián, porque después por la noche va a tener que estar en el partido para traernos mañana toda la crónica de lo que será la presentación de la Argentina en la defensa del título. Nos vamos a dar a la pausa, ¿le parece, Nico? Porque ya me parece que los estoy aburriendo de tantos resultados, cosa que a mí no me gusta hacer, pero bueno, hoy estando solo, si complica, ya vamos a estar con Milagro Molina, con toda la información de Unión, Unión que, mira, no he dicho ningún título de Unión, Unión que hoy vuelve a la actividad, en realidad volvió ayer, pero mañana llega Madelón, firma y agarra el equipo, camino a la segunda parte del año, que lo único que le queda es el torneo clausura, porque recordamos que en el final, después de haber quedado fuera en los octavos de finales frente a Belgrano, en Córdoba, el viernes siguiente jugó en Rosario y cayó 2-0 frente a Independiente en la Copa Argentina, así que lo que tiene Unión es sumar, tratar de meterse en una Copa Internacional, Sudamericana, Libertadores, y buscar algo en el torneo clausura del fútbol de la Liga Profesional en la República Argentina. Un Unión que mañana miércoles va a estar jugando el equipo de Alejandro Triunfini en Alta Córdoba, en el estadio Juan Domingo Perón, va a estar jugando frente a Instituto, para ganar y después esperar qué es lo que pase con los otros resultados. Allí está mezclado a varios equipos, pero depende de algunos resultados, el de River, el de Rosario Central, pero eso lo vamos a hablar con Mateo Medvinki en la jornada de hoy. Las chicas que están complicadas en el fútbol femenino, habían conseguido el ascenso en la temporada pasada, hoy están tratando de luchar de no descender. 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El senador Leonardo Diana es un senador presente en el departamento de San Jerónimo. Yo estuve con Leonardo charlando un ratito, siempre muy preocupado por todas las actividades de mi departamento de San Jerónimo. Estuvo ahí entregando algunas ayudas para distintas instituciones, estuvo ahí en mi ciudad, y también porque estuvo el Chango Pasiú y Diego Arolfo, hicieron un recital allí en Coronda, y bueno, y estaba Leandro Diana, que fue partícipe de esa jornada el día viernes pasado. 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Vamos a hablar también con Milagros a la vuelta de la pausa, porque alfombra roja, ese fue el Pulga Rodríguez en lo que fue la despedida el domingo a las 6 de la tarde, con muchos campeones del mundo, campeones del fútbol argentino, de aquel equipo del Barba Eduardo Domínguez. Vos sabés que andaba yo por el domingo a la mañana, estuve aquí en uno de los de estos centros comerciales que hay en Santa Fe, fui a tomar un café y lo vi al hermano Eduardo Domínguez. Digo, ¿vendrá el Barba? Porque estaba Eduardo Domínguez, después lo vi también a Sebastián Battaglia, que andaba ahí en este centro comercial, y bueno, me supuse que iba a estar Battaglia. No, se ve que estaba Battaglia acá en Santa Fe, no sé si participó de la fiesta, porque yo no fui, la que sí fue Milagro Molina, la cual nos va a contar seguramente después de la pausa. 8-3 minutos en la República Argentina, está Nico Durán en la consola de sonido, ya estamos pleno día de este martes 16 de junio, juega Argentina, arranca el Mundial para la Argentina, vamos, vamos, para el equipo de Scaloni. Nos ponemos la pausa y a la vuelta hablamos de Colón.
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Bueno, ganó Colón, decíamos, ganó, gustó y goleó. 8:15 minutos en la República Argentina, retornamos de la pausa. Contábamos primero de que hoy Colón va a poder tener respaldo, va a poder viajar a su público. Uno siempre recuerda que el año 93, que fue el primer éxodo masivo del hincha de Colón para acompañar aquel equipo sabalero que después termina jugando la final con Banfield, pero fue impresionante. Uno siempre recuerda que Colón ese día goleó, lo goleó a

0: La semana a trabajar, camino, repito, al partido del próximo sábado, sabiendo que tras la goleada frente a Defensores de Belgrano va a tener que modificar la defensa, allí no va a poder estar Pierre Barrios, habrá que ver quién acompañe, si será Emmanuel Beltrán, el paraguayo, quien acompañe a Pierre Barrios o Thaler, puede estar jugando allí como marcador central. Pero bueno, son novedades que seguramente vamos a ir viendo a lo largo de la semana cómo se va acomodando el equipo de Ezequiel Medrán para ir a jugar un partido tan importante frente a este Chaco. Repito que se quedó sin técnico porque Llorens no va a ser más, dejó de ser el técnico. Pedro Llorens antes había sido Ricardo Pacaldo y va por su tercer técnico en la temporada. Mañana vamos a ver si podemos hablar con el presidente, con Héctor El Negro Gómez. Podemos charlar con él para que nos cuente qué es lo que pasa con este Chaco Forever temporada 2026. Van a estar, decía interinamente, Santiago Ojeda y Paulo Torregatti. Esto decía Medrán allí en la vereda, porque los atendió prácticamente en la vereda a los cronistas santafesinos después de tener que pelear con la policía de la ciudad de Buenos Aires, y pudo charlar con la prensa. Antes de ir a la conferencia de prensa, porque me quedó algo, lo charlábamos con Diego Bolaño y después lo charlamos con Milagros Molina y también con Melanie Rivas, porque ustedes van a escuchar en la conferencia de prensa que Melanie es una de las últimas que pregunta, y varios cronistas que no son santafesinos, que representan a los medios santafesinos, porque somos muy pocos los medios que viajamos a todos los partidos, que ponen un cronista de Buenos Aires y los chicos tienen muchas ganas de hacer preguntas y de poder justificar esos honorarios que seguramente le pagarán los otros medios. Hacen 5 o 6 preguntas consecutivas y no dejan, es una y pasan, hay que pasar, o 2 y pasar, porque es una lástima, porque Milagro terminó ya casi, perdón, Melanie terminó preguntando sobre el final, porque repito, había 2 cronistas, 2 chicos de Buenos Aires que estaban representando a medio de Santa Fe, que hicieron 5 o 6 preguntas cada una y le costó después preguntar a Melanie, pero quería decirlo porque me pareció una falta de respeto para con los cronistas santafesinos que viajan todos los partidos, en el caso de Brian Borra y algún otro chico que uno siempre ve, Joaquín Grosso, chicos que hacen los vestuarios de Colón, que lo vemos en todos los estadios. Bueno, lo planteamos a la vuelta de Buenos Aires. Esto decía Medrán, entonces, al finalizar el partido.
1: Era importante en esta altura del campeonato encontrarnos nuevamente con el triunfo, porque obviamente que el plantel lo necesitaba. Yo decía que había que mantener la calma porque lo veía trabajando bien, el estado de ánimo era óptimo al encarar la semana, necesitábamos romper esa piedra que no nos estaba permitiendo lograr el triunfo, porque es difícil caer en el merecimiento porque es reiterativo y suena excusa, pero sentíamos que estábamos en el proceso más cerca de ganar por cómo venía compitiendo el equipo, a mi entender, ¿no? Hoy lo hizo de muy buena manera y por suerte lo pudimos resolver con hombría, con un equipo que se plantó de visitante, que lo hizo realmente muy bien, y conseguimos un gran triunfo en este cierre de primera rueda, que es una fecha por delante, que obviamente la queremos cerrar como lo hicimos de visitante, con un triunfo.
2: La semana pasada en conferencia decías, en el entrenamiento en la semana se ve un equipo contundente que marca la diferencia, nos cuesta encontrar el gol. ¿Crees que hoy mostraron lo que ves en la semana, digo, del equipo?
1: Yo creo que me quedo con los últimos 2 partidos. A ver, yo te digo, el partido también con Mitre, ¿no? El partido con Mitre de local, el primer tiempo fue realmente muy bueno, con grande merecimiento. Después, el segundo tiempo, tuvimos 2 tiros en los palos. El partido con Bolívar, siento que el primer tiempo también fuimos superior al equipo rival, donde pudimos marcar la diferencia. Después, cuando ya los equipos se agrupan en zona defensiva, zona baja, ya se hizo cuesta arriba, carecimos de tranquilidad, de manejar esos momentos para tener mejor eficacia, pero lo sentía el equipo, lo sentía vivo en la semana a la hora de prepararse, a la hora de competir, están con unas ganas tremendas. Entonces realmente me pone contento por ello. Hoy necesitábamos, como digo, ¿no?, romper esa piedra que nos dé esa posibilidad de avanzar

0: de levantar esa confianza que obviamente que es importante en los planteles para, bueno, encarar de buena manera la última fecha del torneo que viene por delante.
1: De romper la piedra, en este caso, sólido triunfo de Colón en este caso, en todo aspecto y en todas sus líneas. ¿Cuál es lo que te quedás en este caso? ¿Con qué cosa te quedás hoy de este contundente triunfo en esta tarde?
0: Con eso. Un rescato porque uno busca ese equilibrio a la hora de competir, ¿no? El otro día no le dimos lugar a Bolívar el partido pasado, no le dimos lugar, tuvimos dominio de juego, no sufrimos ocasiones en contra. Hoy el equipo nuevamente pudo sostener el cero en el arco, tuvimos eficacia en las pelotas paradas, manejamos bien las contras. Sabíamos que por momento iba a haber espacio entre líneas donde íbamos a poder ganar buenas jugadas. Si teníamos la certeza de estar fino, íbamos a poderle un buen destino. Lo que hemos trabajado en pelota parada y visualizado, le hemos sacado rédito. Hay un compromiso, se cree en el día a día. Seguimos mejorando, seguimos trabajando. Sabemos que tenemos mucho por delante por seguir corrigiendo. Pero bueno, obviamente que nos pone contento por todo, ¿no? Porque Colón lo necesitaba, el hincha de Colón necesitaba este triunfo. Este triunfo obviamente que disfrute porque nosotros venimos trabajando muy duro para que el hincha, que es el verdadero protagonista, que realmente queremos que esté feliz, es el hincha de Colón y que hoy se vaya a dormir contento con un triunfo de su equipo.
1: ¿Cuánto sirve para la confianza de Ezequiel este triunfo pensando en la seguilla del partido visitante que se viene? Y también consultarte por Alan, faltó el gol de 9, ¿no? Y era para completar el
0: resultado. Sí, es parte de bueno, de tener la cabeza de seguir trabajando hasta que aparezca este gol, que obviamente que todos queremos que aparezca, pero en definitiva el equipo lo hizo bien en forma colectiva. Después, lo que requiere la camiseta de Colón es enfocarnos en el próximo partido y sabemos que tenemos la obligación nuevamente de ganar. Y después seguramente el próximo también. No podemos enfocar más allá de la condición, lo que hablamos hacia adentro. Yo lo que noto también, que a uno lo pone bien, es que el equipo lo vio competir bien de visitante. Yo creo que hemos empezado a competir de mejor manera de visitante, hemos empezado a seguir sumando. Hoy obviamente que es importante sumar a 3, porque los equipos que logran un protagonismo en la categoría es clave que sumen de 3. Tal vez no tuvimos la contundencia que tuvimos en el arranque del torneo de local. Si bien todos tenemos un 75%, creo que quedamos en deuda con nosotros mismos porque creímos que hicimos mérito como para ganar, que no se dio. Pero es parte de la categoría, de la dificultad de la categoría. Entonces, sabemos que no va a ser fácil. Está nosotros tener la hombría, la valentía de tener un buen diálogo, una fluidez con el plantel, tener claridad del torneo que estamos transitando y seguir mejorando.
1: Quiero sentir como un respaldo lo de hoy a la campaña, sobre todo no solamente a tu persona, sino que también a tu cargo, a los jugadores individualmente, porque obviamente lo dijo Pierre Barrios, tenemos que salir nosotros de este momento, lo sentí de esa forma.
0: No tenga duda porque tengo un plantel de hombre que entiende todo, entiende que las presiones siempre caen sobre el entrenador y es la voz más débil en la cadena. Hay un compromiso, hay una convicción que yo la sentí, la vengo sintiendo desde que empezamos a armar este proceso. Cuando no se dan los resultados, siempre se buscan situaciones como para generar margen de duda, la cual hoy hay que manejar las emociones, porque a través de un triunfo hay que mantener la calma, no somos los mejores del mundo. Sí, dimos una muestra de carácter, una muestra de buen fútbol. Van 16 fechas, ¿no? Queda una fecha por delante. El equipo, en definitiva, cuando analizó partido a partido, tuvo una regularidad. Por momento hemos bajado a nivel futbolístico, que hemos entendido o entendemos cuáles fueron los factores, pero siempre con una gran predisposición, siempre con un gran compromiso, con una claridad lo que vamos buscando. Por momento lo pudimos hacer bien, como el día de hoy, que lo hicimos creo que muy bien, y nos llevamos un triunfo para Santa Fe muy, muy importante.
1: Principalmente en el segundo tiempo hiciste uno de los cambios, le diste minutos al chico Woto. ¿Cómo lo viste vos en esos minutos, cómo lo viste en esos minutos que terminó ingresando? ¿Cuál fue tu evaluación en este caso?
0: Es bueno porque creo que nos dio frescura en zona ofensiva, pudo pivotear bien, aguantar alguna pelota, meter diagonales, profundidad. La verdad que nos pone contentos. El partido pasado le dimos la posibilidad a Ingravini, hoy le toca a Bossi, entonces es bueno que los chicos del club tengan su lugar, que vayan preparándose y cuando creamos oportuno darle la posibilidad de competir.
2: Ezequiel.
3: Se ganó de la manera que se tenía que ganar, digo, tres centros al área, una cancha en cuanto a dimensiones chica, la de defensores, hoy con el pasto largo, medio pesada, ¿era lo que planeaban en la semana ganar así?
0: Teníamos claridad, nosotros veíamos que en la zona ofensiva de Defensores de Belgrano tenía a nivel categoría, creo que Aguirre y González son dos delanteros de preocupación, y nosotros le otorgábamos lugares con las diagonales, con los de Marque, el buen juego de pie que tiene Ciccolini, Moyano cómo hace toda la línea, cómo tratan de ganar los costados del área grande para centrar por debajo, en zona alta. Sabíamos que si no ajustábamos y no recorríamos bien, le íbamos a poder otorgar lugares a un equipo, que eso en Roque, o esa capacidad en ofensiva es buena porque improvisa, no, más allá que tiene una claridad de cómo busca en zona ofensiva, por momentos es un equipo con característica propia de capacidad de jugadores de improvisar, y nosotros íbamos a tener que resolver, entender cuál iban a ser las dificultades y tener la capacidad de defender, y el equipo lo hizo bien, lo hizo realmente muy bien, defender bien, ha dado muestra que no hace ser competitivo, defender bien, terminar con el arco en cero a gusto personal es tan importante como hacer los tres goles que hicimos hoy, y bueno, obviamente que los tres goles terminan consolidando un gran triunfo del equipo.
2: Hablando de los goles, hoy hace mucho tiempo que no se veía que los defensores centrales puedan convertir. ¿Qué opinión tenés al respecto? Y la otra, preguntarte sobre Pierre Barrios. Llegó la quinta amarilla, si tenés pensado el reemplazante para el próximo partido.
0: Obviamente que sabíamos que tanto Ramusen como Pierre estaban con cuatro amarillas. Era condicionante. Hoy también, cuando tomo la decisión de sacar a Allende, que lo hizo realmente bien, era por las condiciones de campo, porque Aguirre se quedaba en la zona del lateral por izquierda, entonces no quería tomar el riesgo de sufrir una expulsión y terminar jugando 45 minutos, 40, 30 minutos con un jugador menos. Sí tomamos el riesgo con Pierre Barrio, y bueno, lo pudo manejar de buena manera, y ahora pensaremos cuáles son las mejores opciones que tenemos para reemplazarlo. Lo bueno es que hay una gran predisposición del plantel, a las órdenes, hay salud, está bien. Hoy, por eso digo, ¿no? Cuando no podés ganar, hay un montón de cosas hacia adentro que uno ve que visualiza que son buenas. Hoy los números que tiene el plantel a la hora de competir, interno, que es difícil expresarlo, porque lo único que termina justificando son las victorias, lo termina respaldando cualquier tipo de proceso, son buenos. Hoy tenemos un equipo que compite bien, que tiene buenas piernas, que tiene buenos aires, que está mejor preparado para tomar mejores decisiones, y eso seguramente lo va a hacer más competitivo.
3: Tiene una fecha por delante, cierto, pero digo, ¿ya tenés casi pifiado el mercado de pases para cuando se abra esa ventana?
0: Sí, Diego Colotto está trabajando firme con el presidente, y con Alejandro, y con Matías, con los directivos, están de reunión, hay una claridad en lo que estamos buscando, están trabajando, me mantengo informado, son eso lo que mantienen las negociaciones y las conversaciones. La idea que me han transmitido en el día de hoy es la semana esta entrante ya empezar a definir situaciones, así que mientras las prioridades las podamos resolver, mientras más temprano lo podamos tener en Santa Fe instalado y ya preparando para lo que viene, mucho mejor.
3: ¿Cómo están los jugadores? Hubo un desgaste importante hoy, todos corrieron, terminó cansado Marcioni, Antonio, Lago, ¿cómo están físicamente?
0: También porque con un desgaste tremendo, pero con una cara de felicidad tremenda, entonces necesitaba ver esa cara de felicidad del plantel, porque el esfuerzo que vienen haciendo en la semana, lo que uno ve en el día a día a veces queda oculto, entonces ver y sentirlos felices, pero con la felicidad de saber que quieren más, eso te transmiten permanentemente, entonces estamos en eso. Hoy, que no nos invadan las emociones, mantener la calma, hicimos un buen partido y ahora tenemos que preparar para hacer un buen cierre en Chaco Forero.
1: Te pregunto también, en este caso, Ezequiel, mencionaba sobre algunas cuestiones con respecto a cuál va a ser el próximo equipo, con algunas probables bajas y capaz que tengas que mechar para el último encuentro. ¿Ya tenés algún nombre o alguna posición quizás a relevar en el mercado de pases?
0: Sí, como te digo, no me gusta entrar en detalle. Sí hay claridad, el presidente tiene claridad junto con Coloto lo que vamos a buscar en el mercado y están trabajando muy bien.
4: Bueno, hasta ahí la palabra del técnico rojinegro, muy conforme, no se puede estar para menos, ¿no? Con la gran victoria de Colón, la goleada, un equipo que mostró juego, mostró fútbol, mostró también que tiene una defensa que por ahí es no puede ser vulnerada, con un arquero que tapó una pelota, le tapa un cabezazo, creo que es del número 9 del el Flecha González, un cabezazo, yo dije, fue la tajada del campeonato. Por ahí Budiño te da la sensación que es un arquero de equipo grande como es Colón en esta categoría, porque le llegan poco y está el arquero de Colón muy, muy firme. Viene de tener varias actuaciones importantes y el otro día también tuvo buenas actuaciones. Bueno, como dijo, Allende lo sacó porque lo habían amonestado rápido en la primera parte y tenía miedo de quedar con un hombre menos. La cancha estaba muy rebaladiza por la lluvia que cayó en gran parte del partido. No prendieron nunca las luces. Yo en algún momento dije, ahora sí encendieron las luces. No, era la resolana de un sol que aparecía de a rato, pero me llamó la atención que en ningún momento hayan prendido las luces del estadio Juan Pascuales. Y después, bueno, lo de Pierre Barrios, habrá que ver qué pasa, si es Thaler, que no ha jugado prácticamente en esta temporada, o si será el paraguayo Emmanuel Beltrán a quien acompañe en la saga central. Uno de los goleadores de la jornada, Federico Ramuse, que convirtió él y Pierre Barrio convirtieron por primera vez, se lo veía muy feliz. Yo ya lo había notado que había jugado buen partido en el anterior, aquí frente a Bolívar. Bueno, ratificó y lo ratificó convirtiendo un gol, y esto decía Federico Ramuse en el final del partido.
1: Hicimos un gran esfuerzo todos, bueno, pudimos convertir de pelota parada, así salió el partido, y no conforme con eso, en el segundo tiempo fuimos a buscar más goles, conseguimos, podían por ahí en alguna que otra contra otro más, pero bueno, lo importante es que pudimos ganar y pudimos mantener otra vez el arco cero, que también es importante, ¿no?
2: Sí, desde el 29. Hablaba del esfuerzo
1: de
2: ustedes, se vienen dos partidos de
1: visita,
2: ¿cómo toman los días?
1: Sí, no, bueno, son cuestiones que ya la teníamos presente. Bueno, nosotros tratamos de afrontarlo. Los encuentros semana a semana, no nos queremos adelantar. Hoy nos llevamos un buen triunfo, ahora disfrutaremos y en la semana pensaremos lo que se viene. Allá en Chaco va a ser una parada difícil, pero bueno, con confianza en mi compañero que vamos a llevar algo importante para Santa Fe.
2: Fede, te decía que desde el 29 de marzo que Colón no gana de visitante, ¿qué tan importante es esta victoria hoy para las dos que se vienen?
1: Sí, como dije anteriormente, lo veníamos buscando hacía tiempo, no se nos venía dando, y bueno, y hoy lo pudimos sacar adelante con personalidad, con eficacia, nos plantamos bien ante un rival en una cancha dificilísima, y bueno, y como dije anteriormente, merecidísimo el triunfo, y bueno, y ahora tenemos que seguir adelante, disfrutar hoy y mañana, y ya ponernos a pensar lo que viene, que va a ser difícil y vamos por más, ¿no?
3: El trabajo de la pelota parada, ¿se preparó para este partido en específico la pelota parada un poquito más, sabiendo que el rival no perdía en casa?
1: Oh, siempre trabajamos bien la pelota parada, toda la semana, no se nos venía dando, hoy se nos dio por duplicado, eso es importante, le pudimos dar los defensores una mano, en este caso al delantero, teníamos que aportar, en situaciones ofensivas, como ellos nos ayudan en la parte defensiva, que hacen un gran esfuerzo, y bueno, y acá lo importante es que pudimos llevar un triunfo y también mantener el arco en cero, ¿no?
3: La tranquilidad fue que se pudo plasmar en resultado, que se venía haciendo todo el trabajo, y por ahí Colón llegaba, generaba, jugaba, pero no podía concretarlo, y por ahí la gente estaba impaciente, y que hoy se pueda concretar, ¿cómo lo deja ustedes?
1: Sí, lo veníamos buscando, no se nos venía dando, con tiro en los palos, con varias situaciones, bueno, hoy se dio todo junto, podíamos haber convertido algún que otro más también, pero bueno, pudimos hacer tres goles en la cancha, como dije anteriormente, para nada sencilla, contra un rival durísimo que estaba ahí en la pelea también con nosotros, y bueno, ahora que sirva para la inyección de confianza para lo que viene, y bueno, y disfrutar hoy, mañana, y después ya pensaremos en lo que viene.
4: Bueno, ahí estaba Federico Ramuz en el segundo marcador central de Colón, de muy buen partido, de un gol que marcó la apertura del encuentro y la apertura del partido también, porque allí cambió el partido y además hubo un amplio dominador que fue Colón a lo largo de lo que restaba del encuentro en Núñez, en Buenos Aires, el sábado pasado. Y hablaba de las satisfacciones, de la alegría, y se vio por ahí en las redes sociales de Colón cómo festejó el plantel, cómo se está metido, hay un grupo armado. Bueno, esto está bueno para lo que viene. Esto decía, para mí, siempre la figura de Colón, Nacho Lago, al término del encuentro.
5: Sí, a veces por ahí no sale. Yo, sinceramente, vi un partido muy similar a lo que fue el partido pasado de local, ¿viste? A veces cuando entra o no la pelota, eso determina mucho cómo se va dando después el partido. Si el otro día la de tres años, otro tipo de juego hubiese entrado, creo que no hubiésemos llevado la victoria. Así que bueno, hoy, gracias a Dios, salió, entró y pudimos manejar el partido nosotros.
1: Nacho, para mí, una consulta rápida. Con respecto a tu partido, anímicamente estuviste bien, estuviste cerca del gol, ¿qué análisis puedes hacer?
5: No, a ver, en lo personal, la verdad que me vengo sintiendo muy bien, siempre eso es bueno, soy un delantero, siempre por ahí me queda alguna oportunidad o dos oportunidades de gol, así que bueno, lo importante igual siempre que se concreten, ¿no? Y ganamos bien. Así que nada, esa es la situación, muy contento con el resultado.
6: Nacho, fuiste uno de los primeros autocríticos, sobre todo en condición de visitante del equipo, dijiste, no podemos poner excusa todo el año, hay que salir y hay que lograr los tres puntos. No fueron contundentes en ese sentido. ¿Qué crees que cambió? ¿Solamente se abrió el arco hoy?
5: A ver, yo creo que hubo partidos muy puntuales, quizás de visitante, donde nos han superado, siempre digo lo mismo, quizás fue el partido de Morón, de San Telmo, después yo la verdad que no, nunca vi que nos hayan... que hayan sido superiores a nosotros, ¿no? Hubo partidos donde por ahí no supimos aguantarlo, recuerdo el partido de los Andes, bueno, algún que otro partido en particular, pero bueno, creo que la actitud siempre está, ¿no? Más allá de los resultados, ¿no? Hoy hicimos un esfuerzo muy grande, a ver, compartir cómo, incluso lo hablamos con Juli recién, nosotros por ahí estamos más acostumbrados a atacar, hoy nos tocó los laterales de ellos, pasamos todos los tiros, bueno, un partido donde se mandó mucho esfuerzo y parece que no, pero cuando se te abre el arco temprano, eso te da una tranquilidad y el partido se maneja de otra manera.
1: Estamos con Ignacio Lago para Partidario Sur. Ignacio, felicitaciones por el triunfo. Marcaron los centrales, los defensores. ¿Lo deja tranquilo a ustedes? ¿Le da tranquilidad, un poco de tranquilidad?
5: A ver, siempre, o por ahí, por el momento que hoy está viviendo, la verdad que más allá porque lo tiene ganado, nos encantaría que Alan pueda volver al gol. Para nosotros es un pilar muy importante y sabemos para los nueve lo importante que es. Bueno, hoy le tocó a Pierre y a Fede, pudimos aprovechar la pelota parada, algo que por ahí no veníamos teniendo muchos resultados. Hoy fueron los que abrieron el partido, así que contento por ellos también.
4: Bueno, hasta ahí la palabra de para mí siempre el mejor jugador de Colón, que es Ignacio Lago, y siempre la preocupación ronda respecto a la falta de gol de Bonancea, que cuando esté jugando frente a Chaco va a ser 11 partidos que no puede convertir goles, y un 9 que no convierte goles, es difícil mantenerlo en la cancha. Yo creo que se lo mantiene por todo lo que significa, por lo que contagia, por el esfuerzo que hace. El otro día convirtió, pero le anularon el gol, le da un segundo tarde la pelota Nacho Lago, define de una manera muy buena el delantero nacido en Villa Gobernador Gálvez. Lo mantiene, repito, todo lo que hace por el equipo y por las ganas, y porque Colón no tiene otro jugador ahí. El otro día entró este chico Bousi, así se es Bousi, es Jerónimo, y la verdad que me sorprendió, un chico muy corpulento, se la bancó dos o tres veces cuando tuvo que encarar a los centrales, tanto a Bakker como a Pérez, se la bancó, así que buen ingreso del chico nacido en Carlos Pellegrini. Bueno, nos vamos a la pausa. 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
16: Bien, volvemos después de la pausa, 8.47, contamos que Unión vuelve al trabajo, que está esperando la llegada de Madelón, mañana se hará cargo, firmará por la mañana y seguramente se hará cargo del plantel, el técnico rojo y blanco, que hay que esperar el tema de inhibiciones, que hay que, a la tarde juega el equipo de la reserva, va a estar jugando en Buenos Aires, en Córdoba, frente a Instituto, tratando de lograr meterse entre los cuatro de los playoffs. Está complicada la cosa porque tiene que esperar otros resultados, tanto el de River como el de Rosario Central. Pero nos metemos en la Argentina porque hoy hará su debut defendiendo la Copa del Mundo. Va a estar jugando en Kansas con un estadio repleto de argentinos y de argelianos que van a estar jugando a partir de las 22 con el arbitraje de Simón Marciniak, el polaco que dirigió el pelado, ¿se acuerdan? Polaco que dirigió la final de la Copa del Mundo entre Argentina y Francia será quien impere justicia esta noche a partir de las 22. Le quiero contarles también que el técnico Valdemir Petrovic, que es un técnico yugoslavo, que en realidad nació en Sarajevo, es el técnico de Argelia, y que la probable formación de la Argentina, no confirmada todavía, cuando estoy hablando con Mateo Medvinkin, por en forma privada, sería Emiliano Martini, que fue confirmado por el técnico ayer en conferencia de prensa, la duda, Nahuel Molina o Gonzalo Montiel, Cristian Romero, Nicolás Otamendi, y otra de las dudas será si Lisandro Martínez o Facundo Medina serán titulares en la mitad de la cancha, los ya conocidos, Rodrigo De Paul, Enzo Fernández, McAllister y Almada, y arriba Lionel Messi y Lautaro Martínez serían los probables 11 que van a saltar a la Argentina. Hay que recordar que Nicolás Tagliafico sufrió un desgarro en el sólido de la pierna izquierda ante Honduras e intentará llegar al compromiso de el frente a Austria, que será la segunda presentación de la Argentina. Quiero repasar los partidos de hoy que tenemos en la Copa del Mundo. Hoy martes a las 16, un partidazo vamos a tener entre Francia y Senegal. Quiero ver dónde se juega este partido. Francia y Senegal van a estar jugando en el MetLife Stadium de New Jersey, con 80.000 espectadores. El arbitraje será de Alicera Fagani, de Australia, será el árbitro del encuentro. Después van a estar jugando a las 19, también por el mismo grupo, van a estar jugando Irak y Noruega. Este partido se va a estar jugando en el Gillette Stadium, con el arbitraje del árbitro nacido en Gabor, Pierre Atcho, 65.858 personas, y a las 22 lo que ya le contamos con el arbitraje de Simone Marceniak, será el árbitro para la Argentina frente a Argelia. Se va a jugar en Kansas City, en un estadio de 69.045. Propuestas para verlo, todos los canales: TV Pública, Teis Sport, Telefe, Teis Sport, Play, MetLife, Telefe, Paramount, Disney+, Premium, DS Sport. Bueno, en todos los canales se va a poder ver el partido de Argentina, que arranca a las 22. Los partidos de mañana en la Copa del Mundo, mañana miércoles 17, van a estar jugando Austria frente a Jordania a la 1 de la mañana. Partido mañana, 6 partidos va a haber mañana miércoles. A las 14, Portugal, República Democrática del Congo. Va a estar debutando Inglaterra, lindo partido, frente a Croacia, el equipo de Modric. Va a estar jugando Inglaterra frente a Croacia a las 17, a las 20 gana Panamá, y a las 23 la última presentación sudamericana va a estar jugando Uzbekistán frente a Colombia. Este partido va a ir a las 22. Y termina la primera fecha con esto ya. Sí, termina la primera fecha, porque ya el jueves va a estar arrancando la segunda fecha. A las 13 horas va a estar jugando República Checa frente a Sudáfrica, a las 16 Suiza, Bosnia, a las 19 Canadá y Qatar, a las 22 México, Corea del Sur van a estar jugando en lo que tiene que ver en la Copa del Mundo. ¿Cómo la ve Argentina esta noche, Gaby? ¿Bien? ¿Gana? Bueno, ¿y usted, Nico? ¿Gana Argentina? Bien, ahí están los chicos levantando el pulgar. Vamos a levantar la cortina y lo vamos a llamar a Mateo para charlar, aunque sea 3-4 minutitos de unión. Estamos esperando la comunicación con Estados Unidos, con Kansas, con Adrián Broski, pero bueno, yo dije, es la mañana, muy temprano, complicado poder comunicarnos. Así que vamos a ver si nos podemos comunicar con Mateo. Levantamos un poquito la cortina, métalo usted, lo vamos a llamar a Mateo para charlar un poquito de unión, que repito, va a volver al trabajo, se espera que venga esa platita de Nardoni, de Balboa, recordando que también se podrían ir Del Blanco, Profini y Lautaro Vargas, es otro de los que está también en carpeta, así que vamos a ver si lo podemos llamar lo podemos tener, aunque sea estos minutos finales, a Mateo, que hoy lo voy a relegado al banco de suplentes pensando que íbamos a estar en comunicación con Broski. Así que lo tengo, Mateo. Ahí está, Mateo. ¿Cómo le va? Buena mañana. ¿Cómo anda?
1: Hola, José. Buen día. Buen día para vos. Bueno, buen día para lo que haya ahí en el estudio, porque creo que...
16: Estoy solo en la madrugada.
1: Sí, está solito.
16: Solos en la madrugada, con el programa de Guerrero Martínez.
1: Bastante la bancaste, igual.
16: Olvídese, quédese tranquilo. Tengo varias batallas de estas. Bueno, cuénteme qué hay que saber de Unión. Yo titulé algunas cosas, pero qué hay que saber del Tate, que esperaban la llegada de Madelón, firma y a la cancha.
1: Así es, bueno, te iba a decir, no, tampoco hay tanta novedad con respecto a la semana pasada, pero bueno, a partir del día de mañana creo que va a empezar a haber más novedad, sobre todo porque va a arrancar la pretemporada al mando de Leonardo Carlos Madelón. El plantel, bueno, hoy, en teoría, entre hoy y mañana va a estar firmando contrato del técnico por 18 meses, recordemos, hasta fines de 2027, y bueno, ya creo que con el inicio de la pretemporada se van a empezar a mover mucho más el mercado de pases, sobre todo las posibles llegadas, porque bueno, recordemos que Rafael Profini prácticamente te diría que está con un pie afuera de Unión, pero bueno, todavía queda definir medio de pago, forma de pago, y bueno, también si le queda o no un porcentaje a Unión de la venta de Profini. Eso es lo que se va negociando con el club de Ucrania, pero bueno, prácticamente estaría confirmado que se va a ir Profini de Unión, no va a seguir en el Tatengue.
16: Le propongo un ping-pong, ¿le parece?
1: A ver.
16: Fragapane.
1: Afuera.
16: Habíamos dicho Enzo Roldán.
1: Y mira, yo le hubiese dado la oportunidad, pero está out también, se va a ir, va a rescindir el contrato de común acuerdo con Unión.
16: Corbalán.
1: Afuera también, bueno, ya lo estuvimos hablando.
16: Mateo del Blanco.
1: Y mira, hoy en día te diría que está con un pie y un pie, porque en realidad no llegó ninguna oferta todavía concreta. De tanto, sí te puedo asegurar que hubo muchas preguntas y muchos acercamientos, pero oferta
16: nada firme.
1: Como oferta no llegó nada todavía.
16: Uno,
1: que, pero bueno, probablemente la va a ver.
16: Nos quedamos con la sensación de que se despidió el partido frente a Independiente, pero no hay nada.
1: Claro, bueno, ahora, hoy 16 de junio, a un mes y medio, un poquito menos de que arranque el clausura, no hubo ninguna oferta formal todavía por De Blanco.
16: ¿Lautaro Vargas?
1: Tampoco, lo mismo que De Blanco.
16: ¿Y Mason también?
1: Bueno, Mason es un poquito diferente, pero porque sí hubo ofertas, en su momento Unión rechazó la oferta de Botafogo, y bueno, también hubo un sondeo importante de Independiente, pero no más que eso, tampoco. Hoy en día no hay ninguna oferta en la mesa por Mason Rodríguez.
16: No está en Unión, pero te tengo que preguntar por Thiago Cardozo.
1: Otra incógnita, porque bueno...
16: No apareció la Tarasca.
1: En dos semanas se vence la opción de compra, que bueno, igual el otro día lo hablábamos en Bota con los chicos, que para mí hoy en día Belgrano está especulando mucho con el hecho de que capaz que no es necesario, si bien tiene la opción, no es necesario hacer uso de esa opción hoy en día, y bueno, el día de mañana negociar en estos 6 meses que le quedan de contrato en Belgrano, negociar una posible compra a Unión.
16: Bien, sigo preguntando, ¿Palavecino?
1: No, afuera.
16: ¿Emiliano Álvarez?
1: Y ese tengo la duda, vos sabés que para mí mitad y mitad, porque yo creo que al no tener tanto lateral derecho y al también estar la posibilidad de que Lautaro Vargas se vaya, podría quedarse tranquilamente a pelear un puesto, pero es un 50-50.
16: ¿El Rayo González?
1: Bueno, el Rayo González surgió la posibilidad de que se vaya a jugar a préstamo Deportivo Riestra, de que renueve con Unión y se vaya a préstamo a Deportivo Riestra, así que bueno, esa es una posibilidad concreta de que para que sume rodaje en otro equipo de primera, porque acá no creo que tenga mucha oportunidad.
16: ¿Racing de Buenos Aires paga o no paga?
1: Por el momento, nada, tampoco novedades con respecto a los pagos de Nardoni, al pago de Balboa. Y bueno, justamente la plata que sigue esperando Unión hace, no sé, hace cuánto venimos hablando ya de esto, creo que, no sé cuándo lo vendió.
16: 3 meses,
1: Racing a Nardoni, hace 3-4 meses.
16: Sí, que venimos hablando, ¿no? Nardoni se fue en enero, creo.
1: A principio de año.
16: Sí, a principio de año se fue a Brasil.
1: Y todavía la Unión no vio un peso de esa transferencia.
16: Nada, fútbol femenino, cayeron las chicas, te complican.
1: Sí, se complica sobre todo porque perdió contra el rival directo, contra Lanús, que era el otro ascendido que estaba ahí en los últimos puestos. Y bueno, hoy con la derrota de Unión el sábado por la mañana quedó en puesto de descenso directo el Tatengue.
16: ¿Reserva?
1: Bueno, la reserva, eso creo que es lo que más le interesa hoy en día al mundo Unión. La reserva va a estar jugando en el día de mañana. Van a jugar los seis partidos en simultáneo a las 3 de la tarde. Va a estar visitando Unión en Alta Córdoba, Instituto.
16: ¿Y de quién depende Unión? ¿Tiene que ganar
1: con
16: y
1: la
16: después?
1: Necesidad de ganar, eso sí o sí, porque estuve viendo los resultados y tienen que ganar sí o sí para esperar resultados y ver si clasifica, pero no le sirve un empate, por ejemplo, porque hoy en día el cuarto es Racing con 27 puntos, pero tiene una diferencia de más 3 goles, Unión tiene una diferencia de más 2, o sea que con el empate no le sirve, aunque lo alcance en puntos. Así que Unión tiene que ganar sí o sí y esperar resultados. Mira, tengo más o menos los resultados sí que se tienen que dar para que Unión clasifique.
16: A ver.
1: Ni hablar, obviamente, Unión.
16: Ganar.
1: Sí o sí, ganar. Bueno, después juegan Vélez y Rosario Central, que tiene que esperar que Vélez le gane a Central, que bueno, hoy puntero
16: indiscutido. Sí.
1: Central tiene 26 puntos, los mismos puntos que Unión, así que le convendría que Vélez le gane o que mínimamente empaten. Y Unión ganando lo superaría Central.
16: Claro.
1: Después juegan Banfield y River. River tiene 28 puntos, Banfield 23, con menos 3 goles. O sea que para mí ahí le conviene más que gane Banfield porque llega a los mismos puntos que Unión, pero bueno, Unión tiene que ganar, sí o sí, así que no le va a modificar mucho.
16: Claro.
1: Para mí ahí tiene que ganar Banfield para que si Unión gana lo superaría River por un punto.
16: Bueno. Ahí está.
1: Después también vamos sí a parar porque creo que ahí
16: por eso
1: no, con los que pelea. Sí. Tiene Talleres 26 puntos con más 7 en gol, en diferencia de gol, así que
16: juega contra aire.
1: Juega contra Racing que tiene 27 puntos, que es el último que está clasificando, con una diferencia de más 3 goles.
16: Empate, o sea
1: que
16: ahí,
1: yo creo que lo que más le sirve es el empate en ese partido.
16: Claro, claro.
1: Y bueno, y después el último partido que le interesa a Unión es el... No, perdón, quedan dos. Gimnasia Mendoza, que tiene 20 puntos y ese no está peleando por nada, pero Argentino Junior tiene 28. Creo que claramente si Gimnasia le gana a Argentino, Unión lo puede pasar hasta Argentino Junior. Uh-huh. Y el último partido es el de Atlético Tucumán, que viene de perder justamente con Unión, 27 puntos con una diferencia de más un gol. Y juega contra Gimnasia La Plata, que tiene 23 puntos con una diferencia de más 3. Ahí también le conviene que gane Gimnasia, pero bueno, todos los resultados que tuvimos
16: ganar hablando, y esperar.
1: No sirven de nada si Unión no gana, tiene que ganar sí o sí su partido y bueno, esperar que se le den uno o dos resultados.
16: Nos vemos mañana, Mateo, abrazo, estamos ya pasadita a las 9.
1: Dale, José, nos vemos, que tengan un buen programa.
16: Igualmente para vos, ahí estaba Mateo con toda la información de El Tate. Llegamos al final, ya está Mañana 1, está Gaby Romero, productor de La Mañana de Fabián Acosta, por supuesto DJ Nico Durán en la consola del sonido. Nosotros nos reencontramos mañana a 7:30 aquí en La Mañana de la Red Santa Fe. Chau, chau.
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¿Cómo le va? Buen día para todos. Sí, bien arriba, estamos esperando hoy el debut de la Argentina. Hoy 10 de la noche, hora de nuestro país. El equipo de Lionel Scaloni, de Lionel Messi, va en busca de defender la corona alcanzada en Qatar 2022. Llegó el día, ¿no? Después de muchos partidos que hemos visto, de la presencia de algunos equipos que dejaron la sensación de frustración porque se habían anotado como candidatos, fundamentalmente España después de su empate ayer, Uruguay, que tampoco pudo vencer en su partido y ve complicada su clasificación en lo que muchos califican como el grupo de la muerte, uno de los grupos más complicados. Un grupo, además, el de España y Uruguay, al que habrá que, y Arabia Saudita también habrá que mirar atentamente, porque de allí puede llegar a salir el rival de la Argentina en 16avos de final. Pero bueno, falta mucho para eso. La Argentina comienza su camino hoy frente a Argelia, quizás el rival más duro en el grupo, allí en Kansas, donde el equipo nacional ha elegido concentrar para este Mundial 2026. La Argentina que hoy va a tener en cancha, en principio, aunque el equipo no está confirmado, a Dibu Martínez, ya recuperado de la fractura que tenía en uno de sus dedos, y también a Lionel Messi. En principio se dice que haciendo dupla ofensiva con Lautaro Martínez, estaría Montiel, Medina ocuparía el lateral izquierdo en lugar de Tagliafico, el probable equipo de la selección argentina. Ayer en rueda de prensa estuvieron precisamente atendiendo o respondiendo las preguntas de la prensa Lionel Scaloni, cumpliendo un poco con el requerimiento FIFA. A propósito de los requerimientos de FIFA, imperdible, si tienen la oportunidad de verlo, de encontrarlo en las redes, lo que fue la conferencia de prensa de Marcelo Bielsa, un Bielsa que viene marcando con su forma de ser, con su carácter tan particular, posiciones muy claras respecto de las exigencias que tiene la FIFA. No es que Bielsa se niegue, porque hay multas realmente muy importantes en dinero, como acontece, por ejemplo, en la competencia con Conmebol, si los equipos se demoran, si no cumplen con los protocolos organizativos, si no van a la conferencia de prensa, tienen duras sanciones desde el punto de vista económico. Bueno, Bielsa está cumpliendo con todos los requerimientos, atendió a la prensa cuando llegó a los Estados Unidos, ayer fue a la conferencia de prensa, pero las respuestas de Marcelo Bielsa son imperdibles, especialmente cuando colegas uruguayos lo cuestionan o cuando hay preguntas o cuestionamientos que no tienen que ver decididamente con el juego. Ayer hubo un colega que le preguntó por qué no miraba a los ojos a los periodistas cuando respondía. Bueno, evidentemente que la conferencia de prensa en un Mundial de Fútbol no está pensada para eso, pero bueno, Bielsa respondió a medias, después se quedó enganchado y cuando vino la siguiente pregunta continuó respondiendo de que no es una obligación de los protagonistas cumplir con determinadas cuestiones que hacen a la personalidad de cada uno. Pero bueno, todo esto a partir de lo que fue el empate de Uruguay, que terminó empatando su partido con Cabo Verde, un partido que lo arrancó perdiendo precisamente la formación uruguaya y que se terminó complicando en cuanto al desarrollo, como decíamos, de este grupo, que va a ser uno de los más apretados precisamente en la competencia. Bueno, hoy vamos a tener la Argentina-Argelia a las 22 horas para conocer qué va a pasar con los otros dos rivales del grupo. Habrá que meterse ya en la madrugada del miércoles, porque a la 1 de la mañana, hora de la Argentina, van a jugar Austria y Jordania. Y además, la jornada de hoy tiene el debut de Francia, ¿no? Otro de los candidatos que se anota en la competencia. 4 de la tarde, Francia-Senegal. A las 19 va a jugar Irak frente a Noruega, el equipo de Haaland. Ayer, como decíamos, el empate de España con Cabo Verde, el empate de Uruguay fue con Arabia Saudita, el equipo que había dado la sorpresa en Qatar ganándole a la República Argentina. Ayer Bélgica no pudo con Egipto, también otro de los equipos europeos que se suponía
podía marcar ventajas. Y aquellos que se quedaron hasta la medianoche, y yo particularmente confieso que vi solamente el primer tiempo, un muy lindo partido entre Irán y Nueva Zelanda, el equipo de Tim Payne, Nueva Zelanda, que se ha hecho famosa por este jugador, que era el que menos seguidores tenía en Instagram, creo que tenía 3.000 y pico, 4.000 seguidores, hoy están los 3 millones de seguidores en Instagram, a partir de una campaña que se inició aquí en la República Argentina. Paradójicamente, un lindo partido de ida y vuelta, sin marcas, de mucha ingenuidad, ¿no? A la hora de marcar un partido que habitualmente no se ve, que no tuvo rigurosidad táctica, y por eso se vio un partido de ida y vuelta pero muy atractivo. Bueno, esto es lo que propone el Mundial. La Argentina ya con todo listo, con todo presto, con algunas dudas respecto de cómo van a estar jugadores que llegaban tocados, que llegaban con algunos inconvenientes, pero bueno, la selección ya lista para comenzar a recorrer este camino, que será el sexto mundial de Lionel Andrés Messi, que ayer en un posteo bajo el título Juntos dejó en claro que comienza la ilusión de los argentinos, que hoy van a estar con una muy buena presencia. Se había hecho una suerte de censo durante el desarrollo de la Copa Mundial de Qatar, que calculaba un promedio, más allá del movimiento y de la evolución del torneo, de unos 30.000 argentinos que estuvieron permanentemente siguiendo a Argentina en Qatar. Bueno, ahora la situación es más complicada porque es Estados Unidos, el Mundial es mucho más caro, porque implica moverse. Estados Unidos es un país muy grande. Si bien la Argentina va a jugar ahora en Kansas y después en Dallas, que dentro de todo queda cerca, después podría jugar en Miami, también otra locación del Mundial cercana. Los movimientos en los Estados Unidos no son baratos. Un Estados Unidos con una inflación que creció a partir de la crisis del petróleo, está mucho más caro, dicen los que están allí, pero bueno, ya en el banderazo que se llevó adelante en Kansas City en la noche de los Estados Unidos, se vio una gran presencia argentina. Hay una gran movida en Miami de argentinos que van a estar viajando prácticamente sobre la hora a ver el partido. Algunos han elegido quedarse en Miami e ir viajando. Estados Unidos, lo que sí tiene una ventaja muy grande en cuanto a la conectividad aérea. Algunos están uniendo la Florida con Kansas y con Texas a través de las autopistas, que también son muy buenas para aquellos que les gusta manejar. Es muy, muy fácil transitar las autopistas de los Estados Unidos, pero bueno, también está la facilidad de poder llegar en avión en muy poquito tiempo por la interconectividad que tienen. En casi todas las ciudades, por más pequeñas que sean, tienen aeropuertos internacionales, e inclusive o fundamentalmente para todo lo que es la red de vuelos domésticos. Bueno, se calcula que unos 30.000 argentinos van a estar acompañando hoy a la Argentina en un estadio que tiene capacidad para 80.000 espectadores. Obviamente que habrá muchos locales que estarán

Miami y en lo que es Texas, en Texas y en Missouri, donde tiene el campamento argentino, se nota precisamente la ebullición de lo que es una Copa del Mundo, una Kansas que es muy tranquila, pero que se ha visto trastocada, ¿no? Cuando llegan los argentinos, indudablemente le ponen el toque de color, el toque de distinción. Bueno, es una jornada particular la que vamos a tener en la jornada de hoy con el debut de la selección argentina. Evidentemente que hay muchos temas para analizar, más allá de lo estrictamente futbolístico, y que vamos a estar precisamente comentando y analizando precisamente, disfrutando también de la música en este día, porque muchas agrupaciones, muchos músicos se han dedicado precisamente a generar material discográfico por el debut de la selección argentina. Y bueno, también vamos a estar abordando un ratito nada más los temas propios de la política, porque el próximo sábado llega el presidente de la Nación, Javier Milei, al acto central del Día de la Bandera. Ya hay algún run ahí que vamos a estar contando en un ratito, porque la llegada del presidente de la Nación marca el protocolo organizativo se tiene que adecuar a lo que es el protocolo de la Casa Rosada. Recordemos que cuando por primera vez vino Javier Milei a un acto en el Monumento Nacional a la Bandera, habló el intendente Halkin, habló el gobernador Puyaro y cerró como correspondía el presidente Milei. Pero muchos recuerdan que hace muy poco tiempo, en el mes de febrero, cuando se conmemoró un nuevo aniversario de la Batalla de San Lorenzo, vino el presidente, un acto que copó virtualmente La Libertad Avanza, y el único que habló en ese acto fue el presidente Javier Milei. Bueno, hay expectativa para saber qué va a pasar, quiénes serán los que hablarán en el acto oficial del Día de la Bandera allí en Rosario. Además, en un lugar como el Monumento Nacional a la Bandera, que está siendo refaccionado por el gobierno de la provincia ante el abandono de la refacción que estaba llevando adelante el gobierno nacional. Más allá de eso, hay una cantidad importante de espectáculos el próximo día sábado desde el punto de vista artístico, cultural y deportivo en Rosario. Y ayer el gobernador de la provincia dejó un mensaje que después vamos a estar repasando y escuchando, en lo que fue la celebración del aniversario del fallecimiento del brigadier Estanislao López, hablando un poco de lo que es el federalismo y la lucha contra el centralismo porteño, haciendo foco precisamente en la figura del presidente Milei, aunque no lo mencionó explícitamente, lo que es la lucha, lo que era la lucha en armas allá en la época del brigadier, y lo que es la lucha en el contexto de la democracia y en el reclamo de los intereses de la provincia de Santa Fe. En el marco también de toda una discusión, porque el gobierno nacional esperaba que el Mundial detuviera de alguna manera la polémica del tema Dorni. Bueno, da la sensación de que, más allá de que el jefe de gabinete está convocado el 2 de julio para presentar su informe en la Cámara de Senadores, hay un grupo importante de senadores y de diputados que se están moviendo para ver si pueden alcanzar el número hacer valer la moción que habla de la remoción del jefe de gabinete, que está contemplado, es el único integrante del gabinete nacional que explícitamente está contemplado en la Constitución la posibilidad de que el Congreso lo pueda remover a través de una mayoría especial de 2/3. No pasa así con los ministros del gabinete nacional, pero sí pueden remover al jefe de gabinete. Muchos han hecho hincapié en la situación del senador por la provincia de Entre Ríos, Cuéider, que está detenido en Asunción del Paraguay, que en su momento y a partir de su detención fue destituido por el Senado de la Nación. Bueno, algunos hacen referencia al tema Cuéider para avanzar con la idea de remover al jefe de gabinete. Algo que además comentan aquellos que analizan los pasillos de la Casa Rosada, no es mal visto por el presidente Milei y por su hermana Karina, porque le daría al gobierno, al Ejecutivo, la posibilidad de una salida elegante. ¿Qué es lo que no quiere el presidente Milei? ¿Qué es lo que no quiere su hermana? Entregarle, como se dice virtualmente, a la oposición y a la prensa el cadáver político de Manuel Adorni, y por eso lo sostienen.
pero dicen

0: Que no ven con malos ojos que por ahí una determinación que surja del Congreso, una remoción constitucional de una mayoría especial en el Congreso de la Nación provoque la salida de Manuel Adorni y el costo político no deba ser pagado por el Gobierno Nacional, aunque el costo tremendo de la permanencia de Adorni y de la prolongación en el tiempo de este tema es altísima para el Gobierno, en un momento donde, insistimos, las muy buenas noticias desde el punto de vista de la macroeconomía para el país siguen siendo importantes. Ayer el Riesgo País tocó los 425 puntos, volvió a una instancia que no se daba en el país desde la gestión de Macri hace 8 años, cuando el Riesgo País había tenido un piso de 419 puntos. Ayer la titular del Fondo Monetario Internacional, Cristalina Georgieva, elogió a la Argentina porque dijo fue el único país que pudo mantenerse firme frente a la crisis mundial por lo que acontece con el petróleo en el estrecho de Hormuz. Y además, bueno, las variables de una economía que tiene el dólar controlado, que tiene las reservas del Banco Central prácticamente con posibilidades de hacer frente a los compromisos internacionales, inclusive de comenzar a sumar reservas genuinas en el Banco Central, y un ministro de Economía, Luis Toto Caputo, que se ha convertido en una suerte de vocero del Gabinete Nacional, que salió ayer a decir que es muy buena, que son muy buenas las noticias para la Argentina, pero que más allá de eso, por ahora la Argentina no evalúa salir a los mercados crediticios internacionales a buscar la posibilidad de deuda, porque dice las tasas de interés para la Argentina siguen siendo altas. Hay que tener paciencia, hay que seguir esperando porque las posibilidades a futuro de la Argentina de rolear su deuda internacional o de salir a buscar deuda, por ejemplo, como lo han hecho algunas provincias como Santa Fe para el tema obra pública, se puede dar a intereses mucho más bajos. Hoy la Argentina está por el Riesgo País pagando o debería pagar una tasa si sale a buscar crédito internacional entre el 8,5% y el 9%. Más o menos la tasa que terminó pagando la provincia de Santa Fe o la Ciudad Autónoma de Buenos Aires. Y el ministro de Economía entiende que la Argentina estará en condiciones en los próximos meses de acceder a una tasa mucho, pero mucho más baja. Bueno, las novedades, mientras esperamos el debut de la selección argentina en la noche de hoy. Está Nicolás Durán en la puesta al aire, está Gaby Romero en la producción. Una mañana muy fría tenemos en la capital de la provincia, son días realmente fríos en Santa Fe, la llegada del invierno que se ha anticipado en estos últimos días del otoño y días fríos, especialmente a esta hora. Ahora tenemos 8 grados de temperatura en Santa Fe, 1015.8 hectopascales la presión atmosférica, la humedad elevada, aunque no hemos tenido niebla en el día de hoy, el sol que va a brillar hoy en Santa Fe, aunque la máxima va a llegar solamente hasta los 17 grados, mañana miércoles 9 de mínima, 18 de máxima, el jueves vamos a tener cielo parcialmente nublado, 12 de mínima, 16 de máxima, y el viernes con condiciones similares de cielo parcialmente nublado vamos a tener 7 de mínima y 18 grados de temperatura máxima. Bueno, vamos a comenzar a abrir los micrófonos de la mañana de la radio y lo vamos a saludar al señor Majul, que hoy se vino abrigado, sí. Se vino de pullover, sí. Se vino con...
1: Sí, elegante.
0: Con una bufanda. Sí, la verdad, sí. Se vino muy elegante. Sí. ¿Cómo le va, Luis? ¿Cómo anda?
1: Buen día, Fabián Alberto, y a todos los oyentes, a la tropa técnica y también, por supuesto, a vos, que estás ahí levantado con la esperanza de que hoy sea un gran día. Y puede ser un gran día. Plantéatelo así. Lo dije yo alguna vez. Y quizás me copió Serrat. Lo dije en un comunicado y en Twitter. No sé si ustedes siguen las redes o mis redes. Ayer, exitosamente, uno de los programas más vistos de política en Argentina. Como siempre, con el análisis sesudo que hacemos con todo el equipo, con las investigaciones y demás. Estoy hablando de La Cornisa. No te vayas a caer. Ayer saqué un tuit, Fabián Alberto, que dice... Mantuve una charla breve pero intensa con el presidente de la Nación. Breve pero intensa, para que tengan ustedes una idea, ¿eh? No quiero ser alaraca ni auto vanagloriarme. Corta pero intensa. Ustedes saquen conclusiones. Mucha información para este día. ¿no? Un día, como decía Fabián, con la expectativa puesta en... y en todos los oportunistas que están tratando de sacar, pelarle la billetera a la gente con las canciones, con todo lo que, viste, me está renovando canciones y demás con letras mundialistas. ¿Cómo está el mercado, eh? ¿Cómo está el marketing? Pero, amén de eso, Tim Payne, te hablo a vos. Tim Payne, ¿hasta cuándo?
0: Buen partido Tim Payne en la CDC.
1: Aceptable, aceptable, pero... Igual, viste, como decías, algunos resultados, ¿no? Ya se encargará de hablar. Está lindo el Mundial, hay que decirlo. Ya estamos en mundializados.
0: Está bueno.
1: Ya estamos arriba de la mundialeta. ¿Se puede decir mundialeta? Está bien, ¿no? De la mundialeta.
0: Sí, como usted quiera.
1: Yo hablé con muchas personas que se bajaron la aplicación. Vieron que hay una aplicación que te bajás para hacer los prodes. Con grupos de amigos y demás. Muy buena, ¿eh?
0: Sí,
1: si no, no la tienen...
0: La
1: sí.
0: ¿Usted hizo el prode de Galpe? ¿Está participando?
1: Recién ayer. Puse los partidos de ayer y los de hoy.
0: Claro.
1: No me acuerdo ni siquiera, pero creo que no pegué ninguno. Pero no importa, yo hago análisis político, Fabián Alberto.
0: Quería preguntar, porque como usted también es un hombre futbolero, un periodista futbolero.
1: Sí, también. Pero el que rompió el prode, lógicamente, ha sido Cabo Verde, ¿no? Con el resultado con España. Salvo alguno que habrá tirado, y yo para joder, ¿viste?
0: Sí, tiró Cabo Verde, sí, es verdad.
1: ¿No habrá puesto, a lo mejor apostado a Dorni por Cabo Verde? Y dice,
0: ¿y bueno, hice la diferencia?
1: Acá tienen, miren, aposté por Cabo Verde y ahora me compré 5 o 6 propiedades más. Guarda con esa, puede ser un argumento. Nosotros lo decimos en joda, pero dentro de unos días, ¿quién te dice que a Dorni se siente frente a algún periodista serio, responsable? Quizás quien les habla... Te miro, viste, fijamente y te digo, y bueno...
0: Nos reímos, hacen meme, pero mientras eso pasa, se sigue acrecentando la fortuna de Adorni.
1: Por eso, todo puede pasar. Y la pegué con Cabo Verde, te dice. ¿Y cómo te hiciste vos? ¿Cómo te compraste esa empresa? La pegué con Cabo Verde España. Cosas que pueden pasar. Che, hablando de cosas que pueden pasar.
0: Sí.
1: Henry Ford, nació en Nueva York, IBM. En
0: IBM.
1: 1911, sí.
0: Bueno.
1: IBM. Acá en Argentina, ¿no? Con el caso de corrupción, IBM,
0: claro,
1: Banco
0: claro.
1: Nación, ¿se acuerdan, no? Todo el escándalo en los 90. Mamita querida, ¿eh? En el 50 pasaban dos cosas. Atención, Nacho Blay. ¿Qué tal? Buen día. Se inauguraba el famoso estadio du Maracaná.
0: Ah, el Maracaná.
1: Días posteriores se vendría el Maracanazo, ¿no?
0: Sí,
1: bueno,
0: sí.
1: Esto ya para el mes de julio. Pero se inauguraba el Maracaná en 1950. Y también el avión, ese mismo día, mientras el Maracaná se inauguraba, el avión caza Pulqui 2, diseñado acá en Argentina, realizaba su primer vuelo de prueba.
0: Mirá.
1: ¿Qué me contás?
0: Después va a venir seguramente Julio Bárbaro a contarnos la...
1: ¡Qué barbaridad! Y quizás te puedan contar también del bombardeo de los aviones de la Marina Argentina a Plaza de Mayo, también ocurrido un día como hoy,
0: claro,
1: en 1955,
0: claro,
1: ¿no?
0: Claro, más adelante.
1: Sí, contra el gobierno de Perón.
0: Sí.
1: Y hay otro caso también, no sé si se acordarán ustedes, pero en el 2019...
0: A ver.
1: ¿Qué tienen en común Argentina, Uruguay y Paraguay? Algo que sucedió en 2019.
0: ¿2019?
1: Sí. Un apagón masivo. Histórico,
0: sí, es verdad.
1: Que fue por poco tiempo, pero sucedió en la Argentina, en Paraguay y en Uruguay.
0: Mirá.
1: Nada. Estaría bueno preguntarle al loco Marcelo Bielsa a la salida de un partido. Marcelo Bielsa, ¿qué opina de...? Te mira para abajo.
0: Del apagón.
1: Sí, recién te escuchaba vos, Fabián, cuando venía. Marcelo Bielsa. Por piedad, no tiene, pero por lo que están ahí, le pone el micrófono. Antes, viste, hacía, te acordás que teorizó, estaba
0: claro,
1: dos horas hablando. Ahora,
0: Claro, él daba una conferencia de prensa y se quedaba todo el tiempo que fuera, una sola daba.
1: Claro, ahora.
0: Acá tiene que dar todas las veces que juega Uruguay, tiene que hablar.
1: Le pone la onda, toda la onda, Marcelo, el hombre de la.
2: La imagen de la presentación del equipo aparece.
1: Claro, sí, también mirando para
0: le
1: abajo.
0: Le cuestionaron eso en la conferencia y bueno.
1: Es un meme de sí mismo. Eché un saludo para los peluqueros, de Nacho Blay y también de Fabián Acosta,
0: sí,
1: que evidentemente, y Capi también creo que pasaron por el peluquero.
0: Sí,
1: después te voy a contar.
0: Ya era hora.
1: Sí. Che, feliz cumple, nos escucha siempre todas las mañanas, Nacional 49. Hagan ustedes las conclusiones. Jairo.
0: Ah, sí.
1: Desde Cruz del Eje, de Córdoba
0: el
1: para
0: cordobés.
1: El mundo. Sí, y después te voy a contar para cerrar, después, etcétera, que es el Día Mundial de la Tortuga. Algunos se les escapó la tortuga, después te cuento.
0: Bueno, bárbaro, porque hoy estamos atentos también a lo que es el debut de la selección argentina de fútbol. Se ha anunciado hace algunos días un proyecto sumamente importante por lo que va a constituir para la región, que tiene sede en San Carlos Centro, que es un parque fotovoltaico solar de dimensiones que lo van a destacar inclusive a nivel nacional. Y un poco para contar de este proyecto, cómo van a ser sus tiempos y lo que prevé, estamos agradeciendo la gentileza del intendente de San Carlos Centro, con el que hace bastante tiempo que no charlábamos, el ingeniero Juanjo Plasensotti, que nos atiende como siempre con mucha gentileza. Juanjo, ¿cómo estás? El gusto de saludarte. Fabián Acosta, buenos días.
3: ¿Qué tal, Fabián? ¿Cómo andás? Buenos días para vos y para toda la audiencia. Muchas gracias por este llamado.
0: Bueno, me imagino que orgulloso porque GIAI está ahí en el Mundial con la delegación de Scaloni, pero también muy orgulloso por este proyecto que se viene. Contanos un poco de qué se trata.
3: Sí, la verdad que sí. Bueno, con Agustín expectantes hasta el final. Tal vez va a estar complicado que pueda formar parte de los 26, pero ya creo que lo que tenía que hacer él para poder mostrar que pueden contar con él, lo hizo. Jugó dos amistosos muy muy buenos, con muy buenas actuaciones, y bueno, ahora quedará acompañando desde el lugar que le toque, pero no tengo dudas que en los próximos mundiales va a ser un número casi puesto, te diría, porque está llevando adelante muy buenas actuaciones, y bueno, para nosotros, una ciudad chica, 14.500 habitantes, tener un representante ahí tan cerca, la verdad que es una alegría enorme, porque conocemos a Agustín, conocemos su familia, gente acá de nuestra ciudad, que sigue viviendo aquí en nuestra ciudad, y bueno, la verdad que es algo muy contento. Y con respecto al otro, sí, la verdad que también fueron unos meses de muchas buenas noticias, porque también nos enterábamos hace un tiempo atrás que a través de un estudio que hizo el CONICET con la Universidad Nacional del Litoral, se destacó a San Carlos Centro como la segunda ciudad dentro de las 50 más importantes de la provincia con el mejor índice de calidad de vida. Y bueno, este último buena noticia fue lo que vos comentabas hace un instante, que es la instalación o la construcción de un parque solar fotovoltaico que va a llevar adelante la empresa Industria Juan F. Seco de la ciudad de Rosario. Es un emprendimiento privado de esta empresa rosarina, que comenzó todo formalmente allá por enero del 2025, cuando ingresaron un pedido formal aquí al municipio para poder obtener el permiso de uso de suelo de las 354 hectáreas que conforman el predio, que están ubicadas al oeste de la zona rural de nuestro distrito, al norte de lo que conocemos como la ex estación de ferrocarriles de Coronel Rodríguez. Una vez presentado esta documentación y elevado a quienes correspondían, y bueno, al haber presentado también otras tantas documentaciones que tuvieron que llevar adelante frente a la provincia, en diciembre del año pasado, es decir, hace 6 meses más o menos, la Secretaría de Recursos Hídricos de la provincia de Santa Fe emite una resolución en la que determina la zonificación del predio que yo te estaba comentando, esas 354 hectáreas, de las cuales 99 hectáreas son considerables zona no urbanizable y 255 hectáreas con riesgo de inundación. Esto es importante destacar porque son hectáreas o es una zona que no es apta para la actividad agrícola, pero claro, sí que se pueden llevar adelante obviamente otro tipo de actividades, como por ejemplo esta que van a llevar adelante ellos, que es la construcción de este parque solar. Y lo que se publicó y se dio a conocer en estos últimos días fue una resolución de la Secretaría de Energía, en la cual autoriza a las industrias Juan F. Seco a operar como agente generador dentro del sistema eléctrico nacional. ¿Qué significa esto? Que ellos van a construir un parque solar fotovoltaico San Carlos Centro, ese es el nombre que tiene aprobado por parte de la provincia, que cuando tenga la totalidad de la potencia instalada y que esté funcionando a pleno, va a generar 150 megavatios. Es impresionante la cantidad de megavatios que va a generar, y que eso se va a conectar al sistema argentino de interconexión mediante una nueva estación transformadora que ellos mismos van a tener que construir y que va a vincular la línea de alta tensión que se conoce como San Carlos Centro María Juana, por supuesto bajo la jurisdicción de la empresa provincial de la energía.
0: Claro. Juanjo, y contame un poco del impacto en cuanto a la generación de mano de obra. Obviamente que este tipo de obra siempre es multiplicador desde el punto de vista económico por el movimiento que genera. ¿Han evaluado el impacto que va a tener positivo para la ciudad?
3: Mira, sabemos que es una obra importante y es una obra que cuando esté finalizada va a ser de una gran magnitud. Imaginemos, ¿no? 354 hectáreas, lo que es ese lugar con esa cantidad de paneles solares. Y para que tomemos real dimensión, y después voy a la respuesta de tu pregunta, En el país hay 39 parques solares.
0: Sí.
3: El más grande está en la ciudad de Mendoza, que genera aproximadamente unos 300 megavatios. Los 39 parques solares en su conjunto, en su totalidad, generan 1.000. El que se va a construir aquí, una vez que esté finalizado y funcionando a pleno, va a generar 150. Es decir que un 8-9% de la totalidad de los megavatios que se van a generar con el parque solar que se va a instalar aquí en nuestra ciudad, que lo va a convertir en el más grande de la provincia de Santa Fe y el séptimo a nivel nacional. O sea que eso es para tener dimensión, claro, de lo claro. que verdaderamente se va a hacer. Y el impacto yo creo que va a ser muy bueno, pero no solamente para San Carlos Centro, sino creo que para la zona, porque se va a requerir de mucho movimiento, no solamente de mano de obra, que en algunos casos tiene que ser especializada y especificada por cuestiones obvias, que es un emprendimiento, y es una obra que requiere también de cierta complejidad, pero también con el movimiento que se puede llevar adelante con los distintos proveedores de la zona para la compra de dichos materiales.
0: Claro.
3: O sea que creemos que es muy importante, y eso es algo que también destacamos cuando nos reunimos con los representantes de la empresa, de la importancia que genera no solamente para la ciudad, sino para también los habitantes de nuestra ciudad y de la zona, porque es un movimiento muy muy importante que se va a generar.
0: Y te pregunto, porque sabemos del parque industrial que tiene San Carlos Centro y todo lo que tiene que ver con la producción, no solamente agrícola, sino también industrial, ¿esto también puede llegar a ser un beneficio para lo que ya está instalado como pyme, como industria allí en la zona?
3: Mirá, en realidad, esto lo que tiene que quedar claro, que es un emprendimiento privado y que obviamente como tal la empresa va a buscar el rédito económico, por supuesto.
0: Claro, claro,
3: por eso
0: claro.
3: mismo ellos van a generar la energía y se la van a vender, entre comillas, a quien corresponde para poder obtener el beneficio. Después vendrán seguramente las charlas en algún momento para ver si se puede obtener algún beneficio por parte de esa manera o poder obtener la energía para poder volcarse en cualquier ámbito dentro de nuestra ciudad, pero es importante esto que se puede destacar, y nosotros desde el municipio, obviamente acompañando y apoyando todas y cada una de las gestiones que llevaron adelante desde la empresa Juan F. Seco de Rosario, porque es también algo muy importante para nuestra ciudad, y nosotros colaboramos desde el lugar que nos toque. Es esa conjunción que siempre hablamos entre lo público y lo privado, que es tan importante que se pueda lograr. Y un ejemplo claro, además de esto, y vos nombrabas recién el área industrial, nosotros por estos días estamos llevando adelante una obra de gran magnitud para nuestra ciudad, que es la construcción del gasoducto que va a servir justamente y va a brindar ese servicio al área industrial oficial de desarrollo y a la firma de Litier Argentina. Es una obra de más de 5.000 metros, que una vez que finalice va a tener un costo aproximado de 1.700 millones de pesos, de los cuales el 78,5 lo vamos a absorber con recursos propios del municipio y el restante 21,5 por parte de la empresa Letitel con sus propios recursos. Y acá aparece otra vez esa conjunción y ese trabajo entre lo público y lo privado para poder llevar adelante una obra que va a beneficiar no solamente a nuestra área industrial, a nuestras 11 hectáreas y media de área industrial, sino también a la firma Letitel, con todo lo que va a venir detrás, porque tenemos conversaciones permanentes y esto le va a permitir a ellos ampliar su producción, generar nuevas líneas de productos y, por supuesto, la incorporación de mano de obra local. Y eso es un poco también lo que nosotros o entendemos así desde el lugar que estamos ocupando hoy como jefe de gobierno de San Carlos Centro, es estar presente en este tipo de acciones para ayudar desde lo público al que el privado crezca y por ende se beneficie la ciudad en su conjunto.
0: Decías que este parque solar fotovoltaico se va a llevar adelante en un lugar que la ciudad no lo tenía previsto o destinado a otros emprendimientos.
3: No, por supuesto que no. Es una zona, como te decía, de 354 hectáreas que están ubicadas al oeste, dentro de lo que es la zona rural, uh-huh, y que están determinadas o zonificadas, como se debe decir, a través de la Secretaría de Recursos Hídricos de la provincia, como zonas no urbanizables y zonas con riesgo de inundación. Es decir, que no está con la posibilidad de poder urbanizarse ni tampoco llevar adelante, por ejemplo, la actividad agrícola. Entonces, también eso es importante porque de esta manera se está generando cero emisiones contaminantes cuando esté funcionando en su totalidad, ayudar a la mitigación del cambio climático, a la conservación de los recursos y a los aprovechamientos de tierras que no se podrían utilizar para otro tipo de actividad, pero sin embargo para esto sí, porque no les influirían dentro de las condiciones en las que está. Y bueno, es aprovechar también parte de los recursos en una zona que tal vez es considerada muerta, entre comillas, pero uh-huh, bueno, sin embargo se pueden llevar adelante grandes emprendimientos, grandes obras como las que, si Dios quiere, en los próximos meses se van a llevar adelante aquí en nuestra ciudad.
0: Eso te iba a preguntar, ¿tenés alguna precisión de cuándo, bueno, seguramente va a haber estudios allí en la zona, estudios de suelo, cuándo va a comenzar a el montaje de este parque?
3: Mira, de acuerdo a las conversaciones que tenemos con los representantes, la idea de ellos es, una vez que finalicen con ciertas cuestiones administrativas, uh-huh, que tienen que generar ellos de manera interna dentro de su empresa, la idea era que antes de fin de año comiencen con la construcción. Obviamente es una obra que se va a llevar adelante por etapas, porque ellos tienen pensado un plazo de ejecución de no menos de 3 años,
0: claro,
3: para poder finalizarlo y que la obra esté funcionando a pleno, como te decía, para poder generar esos 150 megavatios. Pero estimo yo que van a ir trabajando por etapa, por cuestiones de lógica, por la magnitud y la inmensidad de la obra, pero de acuerdo a lo que nos plantearon, esos serían más o menos los plazos establecidos.
0: Aprovecho para preguntarte, como siempre, porque somos curiosos de cómo están las localidades que del interior, que por ahí movilizan, que son un poco el espejo como para mirarse, siempre San Carlos Centro, no solamente desde el punto de vista productivo, sino del crecimiento que ha tenido la ciudad. ¿Cómo está la ciudad hoy en día?
3: La verdad que estamos muy bien, gracias a Dios, estamos llevando adelante obras en distintos puntos de la ciudad, como siempre lo hemos hecho. Tenemos adelante la obra pública, que es para nosotros el eje fundamental de nuestra gestión y es lo que nos permite, por ejemplo, en estos momentos haber iniciado hace muy pocos días con la novena etapa del programa municipal de hábitat, que es un programa que llevamos adelante con recursos propios del municipio, que es la construcción de viviendas para habitantes de nuestra ciudad. En la octava etapa, que la hemos entregado a principio del mes de mayo, hemos llegado a la construcción de 100 viviendas bajo esta modalidad. Comenzamos, como te decía, hace muy pocos días con la construcción de 14 nuevas viviendas más. Estamos llevando adelante también de manera paralela el plan de pavimentación por adhesión y contribución de mejoras de distintas arterias de nuestra ciudad. En este caso estamos en calle Almafuerte, que es una de las arterias que rodea el Paseo Parque de nuestra ciudad. Por ahí quienes conocen San Carlos Centro se pueden ubicar visualmente en el espacio que estamos hablando. Venimos también a muy buen ritmo, estamos con un promedio de una cuadra por mes, prácticamente con la pavimentación, así que venimos trabajando mucho, sin dejar de lado obviamente todas las acciones que tienen que ver con lo social, con lo cultural, con lo deportivo, con todas las aristas que pueden estar dentro y involucrándose del municipio, estamos trabajando. Obviamente no podemos escaparnos a las realidades que se viven a nivel nacional, pero claro, Hoy podemos decir que estamos bien, porque tenemos una administración eficiente, económica y financieramente estamos bien, porque bueno, ya venimos de muchos años con una misma idea de trabajo, tenemos el Estado público a su mínima expresión, es decir, estamos con lo justo y necesario para poder llevar adelante todas las obras que podemos hacer justamente por eso. Para que tengan una idea, el 48% de nuestro presupuesto está abocado a lo que es la generación de obras y servicios públicos y un 40% destinado al pago de sueldos. En realidad lo que sería la partida personal con las cargas sociales incluidas. Entonces eso es lo que nos destaca por sobremanera de otros lugares, que ante esta dificultad nosotros podemos seguir haciendo distintas obras y obviamente todas, con recursos propios del municipio, sin ningún tipo de aporte a nivel provincial y nacional.
0: Juanjo, te mando un abrazo, el gusto de siempre, y bueno, estamos atentos al comienzo de esta obra tan importante allí en la ciudad.
3: Muchísimas gracias a vos, Fabián, por este llamado, por este contacto que nos permite dar a difusión un poco todo lo que hacemos aquí en nuestra ciudad, así que agradecerte el espacio, y a disposición y ojalá nos veamos pronto.
0: Te mando un abrazo grande. El intendente de la ciudad de San Carlos Centro, Juan José Plasensotti, bueno, con esta novedad, si algo le faltaba a San Carlos, ¿no? Con su crecimiento, con su orden y con el funcionamiento de un municipio que da respuesta a una muy linda ciudad, es la generación de energía sustentable, ¿no? Un parque solar fotovoltaico que va a pasar a ser, cuando esté en pleno funcionamiento, el más importante de la provincia de Santa Fe. Bueno, decíamos una jornada especial, 9:45 de la mañana, es muy temprano en Kansas, donde esta noche va a estar jugando la selección argentina, pero nos metemos en el Mundial, ya prácticamente el Mundial no da lugar a nada más que la competencia, se está disputando esta primera fecha en todos los grupos, con muchas sorpresas. Hoy van a jugar otros dos candidatos, la Argentina, el campeón del mundo, y Francia, el equipo que terminó en la segunda ubicación en Qatar. Para hablar de los temas deportivos, más allá de todo lo que ya comentamos, lo saludamos a Nacho Vladi, que llega con toda la información deportiva. Nacho, ¿cómo estás? El gusto de saludarte, buen día.
2: ¿Cómo te va, Fabi? Buen martes, buen inicio de semana para todos. Sí, bueno, un fin de largo con mucha actividad, y sí, creo que verdad. El Mundial se llevó todos los focos, con lo que fue la continuidad que hemos tenido al fin de la semana pasada, y con ya el lleno, de lleno metidos en actividad mundialista, con algunos partidos sorpresa. En la jornada de ayer todos empates. Muy complicado el tema del PRODE, ¿no? Lo que uno podía prever en una primera instancia, de lo que uno podía tener en cuenta sobre muchos equipos. Bueno, el Mundial sabemos que es una cita especial y que da lugar a este tipo de situaciones, sobre todo con la cantidad de equipos que tenemos actualmente y con la cantidad de equipos debutantes, ¿no? Cómo han evolucionado en muchos aspectos ciertas selecciones. Por ejemplo, ayer veía Arabia Saudita contra Uruguay, que una Arabia Saudita, si hablábamos de ella de hace algunos años, bueno, ayer me pareció normal que termine siendo tan competitiva, y la evolución que ha tenido contra la selección charrúa, que le puso las cosas muy pero que muy complicadas. Muchas selecciones que han sorprendido, el caso de Cabo Verde empatando 0-0 contra España, el caso de Costa de Marfil, que venció a Ecuador, que llegaba como las selecciones sudamericanas mejor paradas, Suecia, que goleó a Túnez 5-1, muchas realmente sorpresas que hemos tenido a lo largo de todo este fin de semana en lo que tiene que ver el Mundial. Pero bueno, el Mundial que no ha finalizado todavía su fecha 1, esto también es lo que tiene la cantidad de grupos y la cantidad de partidos que tiene este Mundial, que tiene como 48 selecciones participantes y que va a tener su continuidad en la jornada de hoy y mañana estará finalizando lo que es la primera jornada. Ahora creo que dentro del beneficio de los propios equipos, esta fase de grupos se alarga un poquito más, van a tener un poquito más de descanso los propios planteles, que sabemos que llegan con el trajín de toda la temporada. Así que habrá que ver cómo se desarrolla la jornada de hoy, que en principio estará presentando dos nuevos grupos en su actividad. Hablamos del grupo I, que se estará presentando, y también el grupo J, el grupo de la selección argentina, que bien a la noche, a las 22 horas, estará presentando frente a Argelia. En la jornada, la madrugada de mañana, podríamos decir, Austria contra Jordania, el otro partido correspondiente a este grupo, estarán dando inicio a lo que es el día miércoles. Pero bueno, ya nos vamos a estar metiendo en más detalles de la selección argentina, cuál es el probable equipo que presentaría Lionel Scaloni para enfrentarse a esta selección argelina, que bueno, llega bien preparada, llega bien entonada. No va a ser una selección fácil de vencer, ya les voy avisando. Y ojito, porque como estamos viendo la tendencia de, sobre todo los conjuntos africanos en este Mundial, hay que tener cuidado. Así que en un rato vamos a estar hablando de una selección argentina, que veremos cómo llega en cuanto a los protagonistas, en cuanto a las fichas, en cuanto a los nombres de cara a este partido, si se van a preservar algunos, si Lionel Scaloni va a poder poner lo mejor que tiene en cancha. También vamos a estar hablando seguramente de los otros partidos y demás, y todo lo que engloba este clima mundialista que estamos viviendo a lo largo de esta ya semana entera que viviremos de este Mundial 2026. Pero bueno, no solamente nos vamos a detener en lo que es el Mundial, como decía, este fin de semana tuvo muchísima actividad, dentro de ellas una nueva presentación del equipo sabalero, la victoria, victoria de visitante, y qué victoria, 3-0 frente a Defensores de Belgrano, un resultado que le sirve mucho al conjunto sabalero para cortar lo que era la racha de empates que había tenido. Lo malo o el vaso medio vacío tiene que ver con que no se le dieron los resultados. Si hablábamos en la jornada pasada de que se le habían dado los resultados porque todos o la gran mayoría habían empatado, bueno, aquí estamos hablando de que la mayoría de los equipos que están punteando dentro de la zona A de esta Primera Nacional han ganado. Por lo tanto, un Deportivo Morón que está fino, que ya lleva 4 victorias consecutivas, un Ferro que también no para de ganar y una zona A que ya empieza a despuntarse algunos conjuntos como favoritos. Pero bueno, Colón tenía que ganar, lo hizo y seguirá construyendo en este mes que le tocará jugar en condición de visitante. Ahora, la próxima parada le tocará jugar frente a Chaco Forever en este pendiente que queda y último partido de esta primera vuelta en este torneo de la Primera Nacional. Pero bueno, también para hablar, vamos a estar hablando seguramente de lo que fue un poco la cita, la despedida del Pulga Rodríguez. Este gran evento que hemos tenido también el fin de semana y que tuvo para celebrar la carrera de uno de los ídolos de Colón, uno de los ídolos de aquel Colón campeón que puso la primera estrella de la institución santafesina. Pero bueno, más allá de eso, seguramente estaremos cubriendo otras cuestiones que tengan que ver con el polideportivo. Tuvimos fin de semana de Fórmula 1, fin de semana con ya consagratoria en la NBA, con los New York Knicks saliendo campeones de este torneo. Hay muchísimas cosas para repasar, así que nos vamos a estar tomando el tiempo a lo largo de esta mañana de martes para ya poner sobre la mesa todo el panorama deportivo.
0: Buenísimo, nos vamos a ir a la pausa con el tema que los Palmeras readecuaron. Los muchachos son rápidos, el otro día sonó el bombón asesino en vez del himno en uno de los últimos partidos amistosos. Y bueno, y salió el bombón argentino para alentar a la selección, el material fresquito de los Palmeras con su nueva voz, con su nueva formación. Nos vamos a la pausa con eso y ya venimos con más.

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22: Seguimos avanzando en la mañana de la radio. Bueno, hemos contado en muchas oportunidades que el gobierno de Santa Fe está llevando adelante toda una transformación digital de su funcionamiento interno, lo que en principio fue un proceso de despapelización que concluyó de manera exitosa. Hoy todos los trámites a nivel del gobierno provincial se realizan de manera virtual, esto es lo positivo, y bueno, el funcionamiento de la ID ciudadana es fundamental para desarrollar todos estos trámites, tanto a nivel de gestiones de los distintos entes administrativos del gobierno, como fundamentalmente de los ciudadanos, de las gestiones que los ciudadanos hacemos habitualmente. Hay una fecha límite que se va a poner para que todos cuenten con esa ID ciudadana y poder realizar las gestiones. Y un poco para contar todo esto, estamos agradeciendo la gentileza del secretario de Gestión Tecnológica del gobierno de la provincia de Santa Fe, Ignacio Tavares, que siempre nos atiende con mucha gentileza. Ignacio, ¿cómo estás? El gusto de saludarte. Fabián Acosta, buenos días.
23: ¿Qué tal, Fabián? ¿Cómo andás?
22: Un gusto como siempre. Y bueno, contanos un poquito en qué instancia de este proceso de digitalización del gobierno provincial nos encontramos.
23: Bueno, la verdad es que se ha avanzado muchísimo en estos años de trabajo desde que se inició la gestión en 2023,
22: sí,
23: donde nosotros entendíamos que teníamos que lograr un Estado mucho más cercano a la ciudadanía y mucho más transparente y rápido, ¿no? Y hoy día, si uno no habla, cuando dice cercano al celular, a una plataforma, a una aplicación que uno pueda entrar desde el celular, la verdad es que no hay muchas otras posibilidades, ¿no? Entonces, la verdad es que se pudo, a fin del año pasado, instaurar la aplicación que se llama Mi Santa Fe, que está disponible para que cualquiera se la pueda descargar. Y a partir del 1 de julio, toda la puerta de entrada, ¿no es cierto?, de los ciudadanos al gobierno de la provincia para hacer trámites, para hacer gestiones, incluso para poder visualizar documentos, como por ejemplo la licencia de conducir, la libreta digital, va a ser a través de ese portal, del portal Ciudadano. Si uno entra desde una página web cualquiera, googlea Portal Ciudadano Santa Fe y entra al portal Ciudadano, o por otro lado también, por supuesto, la aplicación. Claramente, cuando uno entra en uno de este tipo de aplicaciones, tiene que identificarse, tiene que elegir un usuario, una contraseña. Bueno, nosotros en Santa Fe a eso le llamamos ID ciudadana. Es el usuario y la contraseña de cualquier ciudadano a la hora de entrar a estos repositorios que van a estar en línea, por supuesto. Y como nombre de usuario, cuando uno se hace la ID ciudadana, automáticamente le van a asignar el número de CUIL, el número de CUIL de cada uno de los ciudadanos, que es un número que todos recordamos, y por supuesto que hay que elegir una contraseña para poder después recordar con facilidad. Este proceso se hace muy sencillo, la verdad es que uno entra en el portal Ciudadano, si no la tiene hecha, va a un lugar que es registrarse, un botoncito que dice registrarse, y con solo hecho de escanear con el celular, el DNI de un lado y del otro, ya automáticamente se hace la idea ciudadana, o por ejemplo, si ya tiene otra credencial de acceso, como ARCA, como clave fiscal, o como Mi Argentina, también puede entrar a través de esas plataformas y hacerse la idea ciudadana. Así que la verdad es que estamos contentos porque, bueno, tiene que ver con devolverle un poco el tiempo a los ciudadanos para que sea feliz, ¿no? Para que haga un trámite en un gobierno provincial, ¿no?
22: Claro. Y contanos un poco con esa idea ciudadana, se ingresa a un portal y qué tipo de trámite, porque sé que, por ejemplo, los empleados públicos de la provincia pueden tener, por citar un ejemplo, acceso a la obra social, al IAPOS. Y el resto de los ciudadanos que necesitan hacer un trámite, ¿qué tipo de trámites van a acceder a partir de la idea ciudadana?
23: Bueno, por ejemplo, si hoy día uno se olvida de la licencia de conducir, el plástico... Sí, sí. Vos entrás en Mi Santa Fe y ya tenés acceso, por ejemplo, a ver tu licencia de conducir y mostrársela a cualquiera. Un ejemplo claro y que sirve para todos los días. Otra cosa, por ejemplo, son las partidas de nacimiento. Muchas veces era engorroso tener que ir a cada lugar, pedirla, que llega impresa, que no. Bueno, acá entrás a Mi Santa Fe y tenés acceso a tu partida de nacimiento, la solicitás y en el transcurso de las 24 horas la tenés directamente para poder descargar y enviar a cualquier otro lado. También, por ejemplo, todo lo que tiene que ver con impuestos, ¿no? Con decir, bueno, quiero pagar el inmobiliario, quiero pagar la patente, podés entrar a hacer el trámite directamente ahí, a hacer la gestión y pagás. Otra de las cosas que también cualquier ciudadano que tiene un chico en edad escolar tenga que ver la libreta o quiera ver, por ejemplo, el certificado de vacunación, lo puedo hacer con IDE Ciudadana, es decir, todos los trámites que a la ciudadanía hoy día, y todas las gestiones, ¿no es cierto?, más que trámites que la ciudadanía necesita hacer, también la puerta de entrada es con la IDE Ciudadana.
22: Ignacio, y esto se da en el marco de lo que es Territorio 5.0, toda una verdadera transformación que también internamente se ha dado la propia gestión de gobierno.
23: Sí, la verdad es que Territorio 5.0 tiene con que, a ver, yo digo siempre que a nosotros nos encanta decir que somos santafesinos, se nos infla el pecho diciendo que somos santafesinos. Bueno, no tiene que pasar lo mismo cuando estamos en el entorno digital, no tiene que pasar lo mismo cuando queremos hacer un trámite, si no tiene que ser engorroso, tiene que ser fácil, no tiene que ser un viacrucis, un trámite, tiene que ser fácil. Bueno, Territorio 5.0 viene a poder construir una ciudadanía digital, tiene que, de alguna forma, el ciudadano puede resolver todo lo que resolvía antes en forma personal, lo tiene que hacer de una forma sencilla, clara, transparente y en lo que hoy día tiene más cerca, que es su celular. Y, por supuesto, fue un proyecto bastante importante porque primero había que digitalizar muchos procesos hacia adentro de la administración pública. Entonces ahí implementamos una plataforma que le pusimos Timbo, que tiene que ver con los expedientes, ¿no? que la provincia necesita para poder tramitar internamente, ¿no es cierto?, una gestión. Bueno, y ahora de cara a la ciudadanía, esta plataforma también está disponible para lo que es la atención virtual, para que todos los trámites entren a través de los medios digitales. Así que la verdad es que nos importa esto de decir, bueno, prometimos algo, lo cumplimos, y a partir del 1 de junio ya, como lo habíamos anunciado el año pasado, ya es 100% digital.
22: ¿Y todos los proveedores del Estado también entran en este proceso para gestionar no solamente todo el proceso de compra, de cobro, todo lo que es el seguimiento de expedientes, se puede hacer de manera fácil a través de esta plataforma?
23: Exactamente, también está la posibilidad de que puedan ofertar hoy 100% digital, las licitaciones son 100% digitales, entonces cualquier proveedor que trabaje dentro de la provincia, incluso fuera de la provincia, también puede registrarse en el portal de compras, puede hacerse su registro de proveedores y también puede ofertar en cualquier licitación también, y eso genera, por supuesto, más accesibilidad, mejor competitividad para los precios que el Estado tiene que a veces afrontar y, por último, también más transparencia.
22: Ignacio, ¿tenés una referencia de cuántos ciudadanos se han registrado, han obtenido la IDE ciudadana para poder ingresar al portal del Gobierno de Santa Fe?
23: Mira, llevamos más de 1.700.000, Fabián. La verdad es que tenemos muchísimas personas que ya se adhirieron a esto, porque claramente, bueno, uno de los factores importantes tiene que ver con la libreta, ¿no?, escolar, que es una comunidad de padres muy, muy grandes. Así que sí, estamos llegando a una cantidad bastante importante y pretendemos que esto se siga expandiendo.
22: Las personas que son adultos mayores, o evidentemente estamos en un mundo digital, pero hay muchas personas que por distintas razones han quedado fuera de ese mundo. ¿Hay lugares donde puedan acercarse oficinas de la provincia para hacerse su idea ciudadana?
23: Sí, hay dos cosas que me parece importante rescatar en esto, Javier. Mira, una es, la provincia viene haciendo cursos para capacitaciones, uh-huh. cursos en diferentes lugares, en toda la provincia se han hecho, en cada localidad generalmente hay un curso que se da para adultos mayores en lo que es la tecnología, pero yo digo siempre, no solamente para el Estado, porque nosotros somos un punto nomás de la sociedad, sobre todo para un montón de otras cosas que los adultos, por ejemplo, piden. Muchos piden que le enseñemos a usar WhatsApp porque quieren conectarse con sus nietos. A nosotros eso nos parece hermoso, ¿me entendés? Decía, che, a ver, ayudar no solamente en lo que es gestiones ciudadanas online, sino también en cómo hacerse de herramientas para estar mejor conectado con su familia, con nietos que a veces viven fuera. Entonces, en eso está trabajando la provincia, por un lado, y por otro, si bien las gestiones son 100% digitales, el ciudadano que tiene un problema, que no puede entrar porque no le funciona, porque no sabe hacerlo, puede acercarse a una oficina y un empleado le va a hacer la tramitación digital, ¿sí? a esa persona que no puede hacerlo en forma directa.
22: Ignacio, siempre es un gusto poder conversar contigo y estamos muy atentos a toda esta evolución del proceso digital que está llevando adelante la provincia. Dejarte un abrazo, seguimos en contacto.
23: Gracias, Fegan, un abrazo y que tengan buen día.
22: El secretario de Tecnología de Gestión, Ignacio Tavares, bueno, dando cuenta del tema de que a partir del 1 de julio habrá que contar sí o sí con la idea ciudadana para todo lo que son trámites que se lleven adelante a través de la plataforma.

0: 5.0 y la plataforma Timbo, que ya con datos mucho más específicos hacen al funcionamiento ya digital de toda la gestión del gobierno provincial. Bueno, comenzamos a desarrollar los temas deportivos, Nacho.
1: Bien, bueno, si te parece, antes de meternos en todo el tema mundial y demás, la selección argentina y cuál va a ser el equipo que va a presentar esta noche, vamos a hablar un poquito de los equipos de Santa Fe para abrir esta mañana. Hablando en principio de Colón y de lo que fue este último fin de semana de actividad del conjunto sabalero, porque recordemos que el pasado sábado se presentó en Buenos Aires para enfrentarse a Defensores de Belgrano, consiguió un gran triunfo, algo que hablábamos y que necesitaba el conjunto sabalero, sobre todo en esta condición, porque venía empatando muchos partidos, porque no estaba convenciendo desde el juego, y sobre todo esta gira como visitante iba a ser crucial, sobre todo para afianzar el puesto de Ezequiel Medrán dentro del banco de suplentes. Y la verdad es que no ha podido arrancarlo de mejor manera, siendo algo que no ha sido prácticamente, o si lo ha sido en los menos partidos de esta Primera Nacional, y es ser efectivo. Es la realidad, ha sido contundente este conjunto sabalero frente a Defensores de Belgrano. Se presentó en el estadio Juan Pascuale y con goles de Rasmussen, de Pierre Barrios, goles de centrales y también de Julián Marcioni, se lleva un gran triunfo 3-0 frente a Defensores de Belgrano. Bueno, un partido que ya nos quedó en el tiempo y que lamentablemente, como lo decíamos al principio cuando presentábamos los títulos, no se le dieron los resultados tal vez de arriba, porque tanto Deportivo Morón, que venció a Ciudad de Bolívar, que si estamos hablando de los equipos de arriba es el único que no sumó porque perdió contra Deportivo Morón, también el caso de Ferro, que venció 2-1 a Casuso, también los Andes, que venció 3-0 a Mitre. Son equipos que han sumado, por lo tanto Colón, si bien ha sumado a 3 y consiguió una gran victoria, creo que tiene que ver más desde evolucionar, desde cambiar un poco las sensaciones y seguir construyendo y cortar sobre todo la racha de no victorias que había tenido en este último tramo de temporada. Pero bueno, se mantiene entonces a 5 puntos de la punta, que es Deportivo Morón, que tiene 34. Segundo sigue Ferro con 31. Como le decíamos, son equipos que están atravesando un gran presente y que no paran de ganar. Los Andes está tercero junto a Colón, tienen los mismos puntos, tiene 29. Bolívar quedó con 27, Deportivo Marín con 25, al igual que Godoy Cruz, y Almirante Brown tiene 23. Sería el equipo que estaría cerrando los puestos de reducido. Se va ya afianzando más o menos los luchadores de esta zona A. Por la zona B, también Atlanta, otro de los equipos que sigue firme, volvió a ganar y está puntero con 33 unidades. Gimnasia de Jujuy lo sigue con 30, también volvió a ganar esta fecha. Debe un partido todavía, así que tiene un partido pendiente, además de los que todos tienen pendiente. Por lo tanto, podría acercarse aún más al conjunto bohemio. Tristán Suárez, Atlético Rafaela son los equipos que lo siguen en la lucha de esta zona B. Pero bueno, más allá de lo que fue el partido de Colón, también se vivió una fiesta especial el día domingo y lo que fue este gran evento que se realizó en el Estadio Brigadier López y tiene que ver con la despedida de el Pulga Rodríguez, que decidió este año ponerle fin a su carrera como profesional y eligió al Estadio de Colón como uno de los escenarios para realizar su despedida junto a la gente que quiere, junto o también para festejar lo que fue aquel campeonato conseguido con Colón y enfrentar a tanto a ese equipo campeón con los amigos del Pulga, lo que fue una gran fiesta que se realizó entonces este fin de semana en el Estadio Brigadier López, con presencia más o menos de 10.000 personas que asistieron en buen marco de público para festejar lo que es la despedida, la gran despedida de uno de los ídolos que ha tenido la institución y una de las caras que tiene aquel título, aquella estrella que ha conseguido la institución en el año 2021. Pero bueno, más allá de lo que es de Colón, para repasar un par de cositas de Unión y ya cortar lo que son estos títulos o estas informaciones de los equipos de Santa Fe, hablar de que en principio mañana debería comenzar los entrenamientos en Unión. Hablando un poco de lo que será este equipo, se pondría al cargo Leo Madelón. Ya confirmado, lo decíamos la semana pasada, y continúa esto de construir, ¿no?, el plantel de cara al segundo semestre del año, de qué va a pasar, las ventas, las no ventas. Bueno, parece ser, según el propio Zurbriggen, lo decía en una nota la semana pasada, estaría todo encaminado para que Rafael Profini sea una de las primeras caras que salga en este mercado de pases, y por una venta al fútbol ucraniano, cercano a un monto de los 3 millones de dólares, estarían rondando por ahí las cifras

0: Subiría Unión por el 100% del pase del futbolista. Habrá que ver cómo se terminan cerrando los números. También se hablan de algunas informaciones que empiezan a llegar desde el exterior y de Mateo del Blanco, que recordemos durante estos últimos meses se hablaba de un interés de parte del Racing de Estrasburgo. Bueno, parece ser que no es el único interesado del fútbol francés, ya que equipos como el Toulouse y también el Olympique de Lyon estarían tras los pasos del lateral izquierdo de Atenque. Más allá de eso, todavía no hay novedades con algunos nombres que puedan llegar a la institución rojiblanca para reforzar lo que es el plantel. Yo creo que primero va a ponerse en marcha los entrenamientos esta pequeña pretemporada que va a realizar el conjunto tatengue previo a la reanudación de la actividad. Así que allí más o menos el propio entrenador ya con todo definido, sabiendo más o menos cómo se va a plantar de cara al próximo mercado Unión, saldrán algunas certezas que tengan que ver con la preparación de este plantel, sobre todo en los que se van a quedar y sobre todo los puestos a reforzar en este nuevo equipo que, bueno, deberá mantener un poco el listón que ha tenido durante este último torneo Apertura. Así que esto es un poco las novedades y la actualidad, sobre todo del fin de semana y ya encarando lo que será esta semana de los equipos de Santa Fe. Colón se estará presentando contra Chaco Forever. Ya estaremos repasando durante esta semana todo lo que tiene que ver con el público que podrá viajar a Chaco para enfrentarse, para lo que será este enfrentamiento de aquel encuentro pendiente por la fecha 4 de esta Primera Nacional. Pero bueno, esto es un poco el panorama de los equipos de Santa Fe, tanto de Colón con un fin de semana cargadito y también de Unión con todas las informaciones que tendrá que tener en cuenta de aquí en adelante.
1: Impecable. Buenísimo.
2: Tremendo. ¿Cómo están todos?
1: ¿Cómo están todos?
2: Yo muy bien.
1: ¿Está preparado? Lo veo.
2: Sí, en bandera.
1: Bueno, verlo con la bufanda argentina, con el gorro.
2: ¿Qué le pasa?
1: Dice que lo ve silencioso.
0: Anda medio silencioso.
2: Sí, volando bajo. Radar, volando por debajo del radar. Pero con mucha información. Ya con la bandera del mundial. Porque ya la farándula no le interesa a nadie.
1: Ahora es todo mundial.
2: Se fue Zunino de Gran Hermano. A nadie le importa. ¿Quién? Zunino, no importa. Lo fue. Chao. ¿Y
1: Zunino?
2: Va, descanse. Así que ya estamos todos con el mundial. Así que me meto en su segmento, Vladi.
0: Como siempre.
2: Porque tengo los cojones que hay que tener. Somos Tim Payne. Este fenómeno de Tim Payne, sí. Nueva Zelanda, que ayer empataron, sí, sí, etcétera, etcétera. Deberían haber hecho el Haka.
1: Le faltó. Sí. Pero vio que ahora está la entonación del himno.
2: Sí, es cierto. Bueno, todo este circo. Están desnaturalizando el fútbol, señor Infantino.
1: Los cuatro tiempos. Los partidos que no se renuevan.
2: Vamos a terminar jugando partido de fútbol de 12 minutos, 4 cuartos de 12 minutos.
1: Y se va a pedir tiempo y todo eso.
2: Sí. Y se va a dejar de vender el choripán y vamos a empezar a consumir los nachos, las hamburguesas, al estilo yankee, los panchos, los hot dogs. Escuchen una cosa. El nuevo fenómeno viral del mundial. Ustedes ya hablaron de un empate histórico, sí, categórico, en donde la selección de España lo pudo con Cabo Verde. Y ayer la figura es el famoso arquero Bocinha, que parece brasileño pero no lo es. El caboverdiano Bocinha, 40 años tiene, 40 pirulos.
1: Acá le voy a pasar para irnos a la pausa, sí, al operador, un tema de una conocida cantante de caboverdiana, como se dice.
2: Mira vos, al final Cabo Verde estaba bastante maduro, por el empate que le sacaron al equipo de España. Mosiña, el arquero.
0: La figura.
2: Sí, la figura, por supuesto. Atajó varias pelotas importantes. Mosiña, ya le busco el nombre.
0: Insólito que haya, por ejemplo, Rodri, que fue uno, sí, de los futbolistas españoles que habló después del partido hablando de cómo jugaba Cabo Verde. A ver. ¿Qué esperaba? No entiendo cuál es qué se espera que
2: pero totalmente
0: para poder contrarrestar a España.
2: Totalmente. Escuchame, si vos sabés que se te van a meter atrás, claro, que van a jugar defensivamente.
1: Faltó trabajo.
2: Hermano, si era el tiki-tiki, hasta que más o menos entró un poquito el pibe Yamal.
0: Yamal.
2: Que un poquito de bordó, le puso un poco de pimienta, si no era el piqui-piqui. Ya le pasó muchas veces a los equipos de Guardiola esto.
0: No,
2: esto cuando los equipos se te meten atrás. Si no tenés un tipo que te rompa. te van a complicar el partido. Y además no cometieron errores. Que a veces cometés un error, un segundo, y ya lo pagas caro, pero no. José Évora Díaz, Bocinia, tenía antes del partido, de comenzar el partido, en sus redes 50.000 seguidores.
1: Sí.
2: ¿Sabe cuánto tiene al momento?
1: ¿Cuánto tiene?
2: Es el nuevo fenómeno viral. En Instagram, de 50.000 pasó a casi 7 millones de seguidores.
1: Qué bárbaro, o sea... en tu cara,
2: Tomá, Tim Payne. Bueno, estos son los nuevos fenómenos que se están viendo ahora con esto del Mundial. O sea, las redes sociales...
0: Creo que esto fue un poquito más orgánico.
2: Sí, ¿no? sí, más mérito, porque no hubo a nadie promocionando a Bocinia como sí lo que pasó con Tim Payne antes del Mundial. Pero la cuestión es que 7 palos de seguidores, un partido lógicamente de España que fue muy mirado, es una de las candidatas, y dada la actuación del arquero, así que imagínate lo que hoy cotiza hacer una publicidad. El arquero va a colgar los guantes después de este Mundial y dice 7 palos de seguidores.
0: Y que ya era ídolo, se hablaba en la transmisión.
2: No, sí.
0: Era ídolo de Cabo Verde, lastimosamente ya tiene 40 años.
2: Sí.
0: Si hubiera tenido un poco menos, ya te diría que es un partido para que lo compre.
2: En Cabo Verde lo están analizando varios partidos políticos, posible candidato a presidente. Quizás cuelgue los guantes y directamente se convierta en presidente de Cabo Verde. Hoy es el Día Mundial de la Tortuga, lo dijo el señor Majul. Dame música de Fórmula 1, Nicolás. Porque tengo novedades. ¿Qué te pasa, FIA? La FIFA y la FIA están desbordadas.
1: ¿Qué pasa con Colapinto? La FIA lo tiene...
2: Una vergüenza, un escándalo. ¿Qué pasa
1: Hamilton no lo sancionó, a Colapinto sí.
2: ¿Y qué pasa al PIM? ¿Por qué no protestás? Ah, porque le dieron los puntos a Gasly la anterior vez. Entonces ahora chito la boca. Están repartiendo un poquito de puntos para los otros equipos. ¿Qué pasa? Te estoy siguiendo, Briatore. Conmigo no. Cuando lo tenga, poneme la música. Tengo un mensaje de Franquito.
1: A ver.
2: Tengo un mensaje de Franquito. Debe estar enojado seguramente, pobre Franco, ¿no?
0: Sí.
2: Le metieron la mano en el bolsillo,
0: Sí, no sé. Si lo reclamo,
2: No, por eso, me parece que no. Dijeron, ya lo dieron la vez pasada, bueno, ahora cállense la boca. Aparte, ¿por qué se conoció la sanción después de la carrera? Si la daban en la carrera, otra podría ser la historia.
0: Tengo una información para darle antes de que nos vayamos,
2: Bueno, cómo no.
0: Lo que estuvimos hablando hasta hace un momento.
2: Tengo un audio de Colapinto. Voy a poner el primer audio, son dos. Así que atención, bueno. Franquito, que nos está escuchando, ahora dice que se escucha bien por la antena. Dicen que el ingeniero puso una antena en el Alpine de Colapinto. Entonces no solamente lo escucha. Lo escucha a Stuart, que es su jefe técnico, sino que escucha también la radio. Sí, o sea, por ahí está Stuart y dice, hombre, y por ahí se escucha pelota a la red. ¡Oh!
1: Y a veces se escucha, dice el ingeniero Zapata dándole
2: sí.
1: Se me capó la película.
2: No, yo no sé, o sea, los pilotos ya van manejando a 300, 400 kilómetros por hora y hablan como si nada. Es una cosa de locos.
0: Bueno, tocan botones
2: ahí en el joystick y todo el coso. ¡Oh, my God! ¡My God! ¡My God!
0: Parece que tiene metido el micrófono en el exófago.
2: Sí, bueno, son micrófonos, tampoco pedamos calidad, ¿no es cierto? Voy a poner el primer audio. Ahí va el primer audio, atención.
3: Leo, Ludo, ¿cómo están? Nada, Ludo, increíble. Estamos tratando de entender lo que pasó en Barcelona con Pierre, boludo, que Pierre Sinclair, boludo, tiene más suerte Pierre, justo aparece el safety car o yellow car o lo que sea, o yellow submarine, ese boludo increíble, y puede hacer la parada, boludo, y se queda delante mío. Tiene más suerte, boludo, que Adorni con las jubiladas, es increíble.
2: Epa, atención, más suerte que Adorre con las jubiladas. Es el primer título que tira Franquito sobre Pierre Gasly. Es cierto, porque, o sea, él tenía que ir a boxes, tenía que ir a parar y iba a terminar atrás de Colapinto. Y sin embargo, vieron la bandera amarilla y bueno, todo lo que pasó. Segundo audio.
1: A ver.
2: Polémico. Ahí vamos.
3: Pero bueno, chabones.
2: ¿Por qué chabones?
3: Un poco desilusionado porque por la ascensión sí. De bajarme de P8 sí. a P10. Sí. Pero nada, parece increíble, boludo, que parece que la FIA encontró un pendrive, boludo, con una ascensión de 10 segundos. Increíble, boludo. Pero bueno, nada, estamos sí. ahora con Briatore, con el viejo, con Pierre, tratando de analizar Argelia. Pero es partido de esta noche. Y hablando de esta noche, nada, escuché, boludo, que hoy es el Día Mundial de la Tortuga.
2: Epa, sí.
3: Tengo el motor, boludo, que el V8 en la garganta, boludo, que sí, pero nada,
2: sí.
3: Es el Día Mundial de la Tortuga,
2: sí.
3: Nada, y
2: sí.
3: Este me lo contó Stroll, boludo, que hablando de tortugas, sí. Nada, lo contó Stroll, un caracol viaja arriba
2: sí.
3: del caparazón de una tortuga, increíble, a mitad del camino, sí. el caracol levanta los brazos y grita así con emoción, conmocionado. ¡Wow! ¡Cuánta adrenalina! ¿Qué? Nada, pareció increíble.
2: No sé si ya... Bueno, un chiste, no sé qué era. La tortuga, el caracol. Franquito con la pinta, analizando todo.
1: Qué barba,
2: tratando de entender todo. Y sin la presencia de Maya. No estuvo mal.
1: Está no bueno que mal. Está usted, Luis, antes de ir a la sí, información que sí. tiene Nacho Vlad y total, sí, vamos sí. a hablar del tema importante. ¿Qué información maneja del robo de la toalla de Antonelli? Buena Kim Kardashian se quedó con la toalla de la suerte
2: sí.
1: de Kimi Antonelli.
2: Porque faltando poquito.
1: O la que le regaló ahora a partir de todas esas versiones es la que verdaderamente está embrujada y le trajo mala suerte.
2: Bueno, guarda con eso, guarda con el toallerío. Ahí hubo una macumba o algo.
1: Ahí hubo algo.
2: Alguien se pasó la toalla de Antonelli por el tuje.
0: Que tiene una fábrica de toalla es Gasly, ¿no?
2: Sí, sí, bueno.
1: No porque creer. Además, qué casualidad que se queda Antonelli y gana Hamilton. Algo raro hay, ¿eh?
2: Algo raro. Lo vamos a investigar, Fabián Acosta.
1: La mano de Kim Kardashian está detrás.
0: Lo pasó Russell y le pagaron el auto de...
1: Porque sí. además de sorprende sí. que Kim Kardashian apareció en Monte Carlo, pero ahora que sucedieron los acontecimientos no estaba. Como para decir, yo no fui.
2: Curiosidades, ¿eh? Guarda con las Kardashian. Guarda con las Kardashian, Antonelli.
1: Sí, sí. Son bravas, ¿eh?
2: Son bravas, pero es cierto lo que dice Nacho Vladi. Guarda que no le hayan apagado el botoncito desde los cosos. ¡Pum!
0: Porque le pintó la cara a Russell, ¿eh?
2: Sí. Guarda, No sé, guarda. Pero vamos a investigarlo. Atención, ¿qué novedades tiene Nacho Vladi?
0: Bueno, si querés con esta nos vamos a la pausa. Sí. Volvemos un poquito al tema mundial. Volvemos a su amigo Tim Payne.
2: Dígame. Sí.
0: A ver. Bueno, tendría todo arreglado para la segunda mitad de año. Sí. Va a estar jugando en el fútbol sudamericano. Ojito.
2: ¿Puedo regar un país? Brasil.
0: No va a jugar en Brasil.
2: No me diga que viene. Bolivia.
0: No va a jugar en Bolivia. No va a estar en la altura de Bolivia.
2: Un país serio como Chile.
0: No va a estar en Chile. No va a estar en Argentina. Se rumoró mucho con Deportivo Riestra.
2: Va a jugar a Uruguay, se nacionaliza para después buscar la quinta estrella.
0: No va a jugar en Uruguay. Va a jugar en Paraguay.
1: ¿En Paraguay?
0: Tim Payne tendría todo arreglado para continuar su carrera, salir de Nueva Zelanda.
1: Lo profesor,
0: paraguayo.
1: Lo
0: no. Va a jugar en Olimpia de Paraguay.
1: ¡Qué bárbaro!
2: En Olimpia.
1: Atención, porque no deja de tener su impacto.
2: Bueno,
1: atención al arquero de Cabo Verde, que no termine su campaña en
0: Bocinha.
2: Yo conozco un muchacho, músico, ya ahora un poco retirado.
1: Sí.
2: Que quien hoy es el presidente de Olimpia de Paraguay, en su momento lo llevó a él y a su banda a tocar a Paraguay.
1: ¡Apa!
2: Y a recorrer clubes nocturnos.
1: ¡Epa! Es una denuncia fuerte.
2: Después doy más información.
1: Bueno.
2: Así que, batacazo, Vladi.
1: Nos vamos a ir a la pausa con Cesaria Évora, una cantante caboverdiana.
2: ¡Epa! A ver.
1: De los 70. No sé si llegó a cantar en los 80. Con esta música, celebrando lo que fue el empate de Cabo Verde, nos vamos a la pausa.

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31: Seguimos avanzando en la mañana de la radio 10:47. El sábado se produjo un hecho inédito, muy, muy trascendente por lo que fue la convocatoria. No exento de polémica, de esto también vamos a estar hablando, pero fue multitudinario el festival en defensa de la educación de la escuela pública, el Festival Provincial en Defensa de la Escuela Pública que organizó ANSAFE, como corolario de la recorrida de la Carpa Blanca por los 19 departamentos de la provincia de Santa Fe. Más allá del frío, de las condiciones del tiempo, una presencia a lo largo de toda la jornada en el epicentro político de la provincia de Santa Fe, que es la Plaza 25 de Mayo. Para hablar un poco de este tema y de lo que ha sido la recorrida de la Carpa Blanca por toda la provincia de Santa Fe, estamos saludando a Rodrigo Alonso, el secretario general de ANSAFE Provincial. Rodrigo, ¿cómo estás? El gusto de saludarte. Fabián Acosta, buenos días.
0: Fabián, buen día para vos también, para toda la audiencia, agradecido por el llamado.
31: Bueno, me imagino que muy conforme con lo que fue la convocatoria que marcó el corolario de esta recorrida de la carpa de la dignidad docente y de la defensa de la educación pública por la provincia.
0: Sí, así es. Primero, pues fue una plaza colmada, ¿no? Eso es indiscutible. El acompañamiento que tuvo esta iniciativa, que tuvo un denominador común, Fabián. Vos no sabés que lo que pasó en la plaza el día sábado, que fue la última parada de la Carpa Blanca, la número 31, o sea, pues estuvo en 31 localidades de la provincia, uh-huh. Estuvo recorriendo durante 84 días los 19 departamentos en 31 localidades. La característica es que a esta Carpa Blanca era abrazada por los docentes, los activos, los jubilados, pero también por la comunidad educativa. Y creo que lo que estuvo presente ha sido durante toda la jornada del sábado la comunidad, que creo que se está apropiando de los reclamos que estamos llevando adelante los docentes, porque está claro que nuestros reclamos tienen directamente que ver con mejorar los procesos de aprendizaje, con mejorar la escuela pública. Cuando nosotros decimos, es inadmisible que un maestro le esté faltando 500.000 pesos para llegar a la línea de la pobreza. O sea que los maestros somos pobres. Y está bien que un maestro que tiene que llevar adelante un proceso de aprendizaje no pueda llegar a fin de mes, tenga que buscar otro empleo, tenga que vender prepisa, tenga que vender empanada, tenga que vender perfumes, porque no está llegando a fin de mes, tenga que poner el auto para ver si puede hacer unos pesos más. Yo creo que eso va en contra de la calidad educativa. Va en contra de la calidad educativa cuando vos tenés un presentismo que te está obligando a ir enfermo a trabajar, a ir con fiebre a trabajar. Creo que eso también va en contra de la calidad educativa. Va en contra de la calidad educativa cuando vos tenés un docente que, producto de la reforma previsional y de las políticas que lleva adelante el gobierno, como el jubilado está cobrando el 60% de lo que cobra un docente en actividad, y el docente en actividad tiene 65, 66, 68 años y no se jubila porque no le conviene jubilarse. Entonces, me parece que yo, mira, te marqué solo tres elementos, uh-huh, que tienen una implicancia directa en la calidad educativa. Por eso yo creo que la comunidad nos está acompañando, se está haciendo eco de este reclamo y uno está sumamente satisfecho porque se ha cumplido algunos de los objetivos que hemos planteado, ¿no? Poder fortalecer el vínculo entre los docentes, poder fortalecer el vínculo con la comunidad educativa y visibilizar, como hicimos en cada uno de los departamentos, los reclamos que estamos llevando adelante las trabajadoras y trabajadores de la educación.
31: Rodrigo, además uno notó la presencia también de muchos empleados públicos de la provincia que, sin ser docentes, se identifican con el reclamo de los docentes o con la estrategia para enfrentar esta situación por la que están pasando precisamente los agentes públicos del Estado.
0: Porque yo creo que las políticas que lleva adelante el gobierno de la provincia no son exclusivas a nuestro sector, son políticas que están dañando el poder adquisitivo de los trabajadores del Estado, de los jubilados provinciales, en donde lo que está originando es que todos perdamos mucho poder adquisitivo, que está originando de que la ley jubilatoria le meta la mano en el bolsillo a las jubiladas, a los jubilados que siguen pagando aportes solidarios, que todavía siguen percibiendo los incrementos a los 30 días. Lo que sí creo que es, particularmente en el sector docente, hay dos o tres elementos que agravan la situación, ¿no? Creo que un primer elemento tiene que ver que los docentes no solamente estamos perdiendo el 35% del salario producto de la política deliberada del gobierno de la provincia, sino que también nosotros hemos perdido el incentivo docente. En segundo lugar, al sector docente nos instalan un presentismo que es una extorsión y que, como vuelvo a repetir, nos obliga a ir enfermos o en las peores condiciones, asistir a trabajar, algo que conspira contra el derecho a la salud y también que conspira contra la mejora en los aprendizajes. Y creo que también el tercer tema tiene que ver con el tema jubilatorio, porque hay una reforma jubilatoria que golpea a todos los jubilados por igual, pero también tengo que decir que al único sector que le mueven la edad jubilatoria es a los docentes, y particularmente a las mujeres. Entonces, creo que es una plaza que está identificada por los reclamos a todos los trabajadores del Estado, y en particular este maltrato y este daño y este ajuste que se lleva adelante contra el sector docente.
31: Más allá de la cuestión sectorial, de la discusión gremial, paritaria, ¿crees que lo del sábado puede marcar un antes y un después a la hora de hacer una lectura más política, si se quiere?
0: El gobierno debería marcar un antes y un después. Yo soy los que creen, Fabián, te lo digo concretamente, el gobierno tiene claro lo que está haciendo. El gobierno optó. Lo primero que hizo fue, apenas asume, define a qué sector es el que va a beneficiar. Y decidió beneficiar no a los sectores que le estábamos pasando mal, sino a los sectores que le están pasando bien y que le están pasando muy bien. Porque en esta política económica hay sectores que están ganando. Y esos sectores que están ganando, llámese el sector financiero, los agroexportadores, todos esos sectores, el gobierno los sigue beneficiando. A costa de perjudicar aún más a los trabajadores, a los activos y a los jubilados. Creo que el gobierno debería leer este malestar y lo que debería hacer es cambiar las políticas. Y yo me preguntaba, ¿qué política debería aplicar el gobierno? Mirá, hay una que es fundamental. Debería volver a su contrato electoral. ¿Por qué el gobierno, los funcionarios, están sentados donde están sentados? Porque accedieron por el voto mayoritario de la santafesina y los santafesinos. A los que le prometieron, no le prometieron ni presentismo, ni reforma jubilatoria para empeorar tu situación, ni que te iban a pagar como a ellos se le ocurra y si perdés poder adquisitivo no importa. No, no. Acá dijeron que iba a haber cláusula gatillo, que le íbamos a ganar la inflación, que iban a respetar nuestros derechos, que iban a respetar los jubilados, que iban a respetar la paritaria del 2023, todo eso dijeron. Era para los docentes música para nuestros oídos, ¿eh? Ahora, ¿qué hicieron? Todo lo contrario. Llevaron adelante una política de ajuste que está mezclada además con un autoritarismo, y el autoritarismo tiene que ver, mirá Fabián, 9 paritarias, 7 se cerraron por decreto. ¿Cómo se explica eso? Es inexplicable. O sea, si eso no es autoritarismo, ¿qué es? Te imponen políticas y encima las políticas que te imponen son todas políticas de ajuste. Me parece que el primero que debería modificar su posición es el gobierno, que debería hacer todo lo contrario de lo que está haciendo, si es que verdaderamente le interesa los trabajadores y si es que verdaderamente le interesa la escuela pública.
31: Rodrigo, ¿te sorprendió el hecho de que a partir de que ustedes anunciaron este festival, que tuvo como presencia, si se quiere, estelar a la Delio Valdés, surgieron tantas críticas, no solamente en el tema redes sociales, sino también desde distintos medios de comunicación hablando de la erogación que esto le generaba a la ANSAFE?
0: Yo creo que es una muestra de que al gobierno le molesta las acciones que llevamos adelante los trabajadores, porque también hay que decir de que el gobierno creía que para esta altura de su gestión los trabajadores mansamente íbamos a aceptar su política de ajuste. Y la verdad que eso es desconocer a los docentes, desconocer a la ANSAFE, que siempre estuvimos en la misma vereda, que es la de defender la escuela pública, la de enfrentar las políticas que nos hacen daño, enfrentar las políticas de ajuste. Creo que la primera lectura al gobierno le molestó. Uh-huh. Le molestó la carpa blanca, le molesta el paro, le molesta las movilizaciones, le molesta las críticas que llevamos adelante los docentes. Después, mirá, termina para la anécdota. La carpa blanca fue una construcción colectiva, una resolución de asamblea que se sostiene con los aportes que hacemos los afiliados a la ANSAFE. ANSAFE tiene más de 58.000 afiliados. Y nosotros no somos autónomos, y cuando decimos que somos autónomos, no dependemos de ningún gobierno, ningún grupo político, económico, ni partidario. Por lo tanto, con los propios aportes de la ANSAFE, sostuvimos algo que yo también, esto lo quiero decir de concreto, para que no haya tanta fantasía. Uh-huh. El salario de un ministro con sus asesores, con ese salario de un solo mes, nos alcanza y nos sobra para hacer un festival. Así que la verdad que cuando los funcionarios intentaron criticar tanto las acciones que llevamos adelante los docentes, mira, no se enfoquen tanto por el último día. Enfócate en los 84 días que estuvo la carpa blanca, en los 6.878 kilómetros que recorrió, en las 31 paradas, en los 19 departamentos y en el malestar que tenemos los docentes. Si el gobierno hubiese cumplido su contrato electoral, te puedo asegurar que en la provincia de Santa Fe no había carpa blanca, no había paro, no había movilizaciones. Ahora, el gobierno lo que hizo fue todo lo contrario. Le mintió a las santafesinas y a los santafesinos.
31: Te consulto respecto de cómo sigue el plan de lucha, si se puede denominar de esta manera, de ANSAFE a partir de ahora, en la medida de que no se modifiquen o que no haya respuesta del gobierno respecto a estos reclamos que ustedes están planteando.
0: Bien, primero nosotros vamos a volver a exigir la convocatoria paritaria urgente. Segundo, si no tenemos respuesta, vamos a activar todos los mecanismos internos que tiene el sindicato, las reuniones de delegados seccionales, las reuniones de delegados de escuelas, las convocatorias a asambleas, y después se estará votando las definiciones que democráticamente definamos. Si vos me preguntás, ¿qué acciones se pueden llevar adelante? Mira, Fabián, yo te voy a decir que puede ser que continúe la carpa blanca, o que puede ser que haya paros, que haya movilizaciones, que haya clases públicas, que haya ruidazo, que haya actividades en las puertas de las escuelas. Uh-huh. Las metodologías son muchísimas. Lo que sí yo te puedo asegurar que hay un camino que nosotros no vamos a abandonar. Nosotros vamos a seguir luchando y vamos a seguir enfrentando las políticas de ajuste. Ojalá el gobierno de una vez por todas empiece a darse cuenta que los enemigos no somos los maestros y los profesores, que los enemigos son las políticas que van en contra de garantizar el derecho a la educación, que van en contra de la escuela pública.
31: Rodrigo, como siempre, agradecerte la gentileza, te mando un abrazo, seguimos en contacto.
0: Ha sido un gusto, Fabián, buen día, gracias.
31: Rodrigo Alonso, el secretario general de ANSAFE Provincial, bueno, dando cuenta de este masivo festival que generó la ANSAFE Provincial en defensa de la educación pública. La verdad que hubo mucha gente a la hora de la Delio Valdés en un momento que llovía en la capital de la provincia el sábado por la noche, pero bueno, durante toda la jornada, desde muy temprano, hubo muchísima gente en ese lugar emblemático que para los santafesinos es la Plaza 25 de Mayo, con un escenario gigantesco que prácticamente tapaba la fachada de la Casa de Gobierno, una respuesta realmente muy contundente y bueno, más allá de las lecturas políticas que realizan los protagonistas, una marcha, si se quiere, opositora en la vereda de enfrente del gobierno provincial, como hace mucho tiempo no se veía en Santa Fe. De hecho, por ejemplo, ayer, día lunes, como contracara estuvieron las actividades de el aniversario de la muerte del brigadier. También hubo un acto de la provincia donde habló el gobernador de la provincia frente a la Casa de Gobierno, y realmente había poca gente. Un día frío, cierto, había sol ayer. Un discurso duro del gobernador de la provincia para con el gobierno central, tomando la referencia de la lucha del brigadier López contra el centralismo porteño. Dijo: en aquel momento era una lucha del federalismo de las provincias a través de las armas, hoy el reclamo lo hacemos a través de la democracia. Pero bueno, contrastó realmente en un mismo fin de semana, en un mismo feriado, lo que fue una convocatoria masiva de la ANSAFE y este festival en defensa de la educación pública. Dato de la realidad, ¿no? La realidad, por más análisis que se haga o cierto sesgo o subjetividad, no se puede tapar con no se puede tapar el sol con las manos. Bueno, hablamos de deportes, 11:03 minutos en Santa Fe, seguimos ampliando la información deportiva, Nacho.
1: Bien, Fae, bueno, vamos a meternos finalmente entonces ya de lleno en el Mundial y lo que se viene para la jornada de hoy. Ya estuvimos hablando un poquito por encima lo que fue este fin de semana, con muchos encuentros realmente buenos que hemos tenido en este inicio de Mundiales, esta primera fecha. En la jornada de ayer tuvimos todos empates, pero partidos atractivos, dentro de ellos el histórico España Cabo Verde, que terminaron 0-0. También el empate 1-1 entre Bélgica y Egipto, partido interesante. Parece ser que no hay selecciones que, más allá de aquel abultado resultado de Alemania ganándole 7-1 a Curazao, un Curazao que los primeros minutos y por lo menos hasta el empate parecía un rival bastante digno. Tal vez Túnez fue el único que ha mostrado un papel bastante flojo y que cayó frente a Suecia 5-1. Echó a lo que fue a su entrenador en pleno mundial. Eso fue una de las cosas que ha llamado la atención, que después del debut del mundial hayan echado al entrenador de Túnez. Y ojito, porque tiene reemplazante y es un viejo conocido de la selección argentina. Hablamos de que se confirmó en las últimas horas de que el entrenador de Túnez para lo que resta del mundial va a ser Hervé Renard, el técnico que en su momento fue aquel entrenador de Arabia Saudita cuando venció a la selección argentina en el debut del mundial de Qatar 2022. Recordemos que quedó en la memoria, más allá de la victoria argentina, fue que en el post partido dijo: bueno, ahora sí van a salir campeones, como diciendo, básicamente confirmando o viendo que más allá de la derrota, Argentina era un equipo contendiente al título y que tenía muchas chances de llevárselo. Pero bueno, va a estar caminando entonces en este mundial, va a volver a estar presente dirigiendo a la selección de Túnez en lo que resta de torneo. Veremos si le puede encontrar la vuelta, trabaja contra reloj, no sabemos qué tanto va a poder imprimir en este equipo, pero por lo menos vamos a verlo en el banco de suplentes. Para la jornada de hoy entonces tendremos tres encuentros en total, porque va a haber uno que también lo vamos a repasar, que se va a estar jugando a la 1:00 a.m. de miércoles, que también tiene que ver con el grupo de Argentina. Pero bueno, a las 16 horas estará comenzando lo que es la actividad por el grupo hoy, que se abre también en el MetLife Stadium, en Nueva Jersey. Estará jugando Francia contra Senegal. Francia, una de las selecciones favoritas, que viene de ser campeón en 2018, que viene de llegar a la final en 2022, buscará comenzar con el pie derecho contra Senegal en un mundial donde las selecciones africanas han comenzado con bastante fuerza. Han conseguido muchos puntos, donde han sorprendido, y habrá que ver qué es lo que pasa hoy con Senegal. Francia, que si hablamos de los cruces contra selecciones africanas en la previa del mundial, lógicamente no es lo mismo, no estaban todos los titulares y demás, venía a perder contra Costa de Marfil, así que habrá que ver qué es lo que pasa hoy a partir de las 16 horas. Por este mismo grupo, a las 19, en la previa de lo que será el duelo de Argentina, estará jugando en el Gillette Stadium, en Boston, estarán jugando Irak contra Noruega. Se estrena Erling Haaland en la cita mundial. En el mundial estará jugando entonces Noruega, haciendo su debut frente a Irak. También partido correspondiente a lo que es el grupo I. A las 22 horas estará jugando entonces Argentina contra Argelia, en el Arrowhead Stadium de Kansas City. con lo que será el arbitraje de Simon Marciniak, el polaco que viene de ser el árbitro nada más ni nada menos de la final de 2022 frente a Francia en Qatar. Bueno, lo volverá a ver Argentina, nos volveremos a ver las caras a partir de las 22 horas de esta selección argentina. Y para cerrar el repaso, ya vamos con la información de la selección albiceleste. Bueno, a las 1 de la mañana, como decía, ya del día miércoles, estará cerrando lo que es el grupo de Argentina, lo que es este grupo J que compone la selección albiceleste. Austria y Jordania estarán jugando en el Levi's Stadium en Santa Clara, en California. Lo que resta entonces a la 1 de la mañana, Austria-Jordania, próximos rivales de la selección argentina. Pero bueno, Argentina entonces, ¿qué va a pasar con Argentina en la jornada de hoy? Bueno, parece ser que las evoluciones de los futbolistas que llegaban tocados han evolucionado favorablemente. El caso del arco, el Dibu Martínez va a ser el arquero titular de este equipo en principio y sin mediar ningún problema, pese a que se lo ha visto con alguna que otra molestia en los entrenamientos. Bueno, parece ser que está bien, que va a ser el arquero titular. Luego, Gonzalo Montiel es el que se perfila a estar titular en la jornada de hoy. Veremos si Nahuel Molina finalmente termina ingresando, veremos si termina apareciendo en otros partidos de la fase de grupos. En principio Gonzalo Montiel es el que está mejor físicamente, así que iría desde el arranque. La dupla de centrales también hay que tomar con pinzas porque esto puede cambiar de un momento para otro, pero Cristian Romero y Sandro Martínez serían la saga central de este equipo argentino. Habrá que ver qué pasa con Nicolás Otamendi, sobre todo teniendo en cuenta que la ausencia de Tagliafico es una baja sensible. Facundo Medina sería el titular en la jornada de hoy, pero sabemos que Facundo Medina no es un lateral izquierdo puramente dicho, sino que el Olympique de Marsella se desarrolla como un stopper izquierdo en una línea de tres, por lo tanto no es la misma función. Así que veremos qué es lo que pasa, porque también se hablaba de la variante de que juegue Nicolás Otamendi en la saga central y que Lisandro Martínez se desplace al sector izquierdo. Por lo tanto, habrá que ver. Las certezas están más de la mitad de la cancha hacia arriba, ya que el mediocampo estará compuesto por Rodrigo De Paul, Enzo Fernández, Alexis McAllister y Thiago Almada, que serían entonces los cuatro mediocampistas. Un Thiago Almada un poquito más suelto, uno se imagina, más cerca de Lionel Messi, que va a estar acompañado por Lautaro Martínez. Como fue aquel partido inaugural de Qatar, Lautaro Martínez será el 9 titular de esta selección argentina. Esperemos y toda la suerte para que arranque con el pie derecho. Esta sería entonces la formación de la selección argentina para enfrentarse a Argelia a partir de las 22 horas, lo que será la primera presentación de la selección campeona del mundo que buscará defender su título, ¿eh? Porque hasta ahora te diría,
2: sí,
1: obviamente, un mundial, además este mundial sobre todo es largo, habrá que ver cómo evolucionan los equipos, pero de momento no hay ningún cuco, ¿eh? Hay muchas presentaciones, falta que se presente Francia, falta que se presente Portugal, dentro de las selecciones más llamativas, Inglaterra también, habrá que ver cómo juegan su primer partido, pero de momento habrá que ver. Primer paso para la selección argentina, lo repetimos, no va a ser un partido fácil contra Argelia, no van a ser ya más fáciles los partidos contra selecciones africanas, así que habrá que ver qué es lo que pasa en esta noche. 22 horas entonces, lo que será el duelo con el arbitraje del polaco Simon Marciniak en Kansas City.
2: Bueno, ahí está.
3: De Nueva Zelanda nací, tierra del jaca y de Tim Payne, de los pibes de los All Blacks que nunca vistieron de blanco. No, no sé, no me sale un poco.
2: ¿Cómo le valió?
3: Ah, que te, nada, que sé.
1: Tiene que jugar un rato, Lionel, ¿qué hace acá?
3: Sí, pero nada, venía en el avión y nada, venía siendo regenerativo en el avión y...
2: Ah, sí.
3: Sí, la verdad que salió en la vuelta porque quería un poco...
2: Se cansó de la concentración.
3: Sí, porque la verdad que nada, que el primer último partido con la selección, al menos en un mundial y... Viste, es como el PDU, viste, el primer y último día, así que... O algo así, entonces la verdad que...
1: Lupe.
3: Sí, el UPD, así que la verdad que nada, dije voy a salir a tomar algo, pasear un poco, a relajarme un rato y nada, lo venía escuchando como siempre, dije bueno, la verdad que voy a Santa Fe, tierra de Cacho, de Icayel y eso, y así viste, podemos robar como roban algunos también con la letra, con las canciones.
2: Sí, todo
3: hoy. Todos son Mozart componiendo canciones para nosotros, sí, la verdad que... Sí. habría que dejar de componer canciones para la selección.
1: El otro día.
3: Sí, la verdad que fue espectacular ahí con que Chiqui nos trajo a la Mona. La verdad que nada, la Mona este a todos nos gusta el cuarteto.
1: Qué lindo.
3: Sí, la verdad que Leo, a Leo, me enamoré de ti, arriba la palmita, arriba la palmita.
1: El asado que estaba metiendo y justo se vino la tormenta.
3: Sí, tuvimos que suspender el asado por la tormenta. En un momento dado estábamos ahí por entrar con el vacío y Chique dijo, pará, culimbray. Y nos clavamos unos fernesazos que la verdad que estuvieron espectacular, así que la verdad que impresionante la Mona. ¿Quién le ha dado el like a Team Pain?
1: Lionel, han comenzado mal las elecciones Conmebol. Vamos a conseguir la primera victoria para Argentina porque...
3: Ojalá seamos la primera, porque creo que ahora no ganó ninguna.
1: Paraguay perdió contra Estados Unidos, sí. Brasil empató con Marruecos, Ecuador perdió contra Costa de Marfil y Uruguay empató ayer contra Arabia Saudita. Así que...
3: ¿Y Chile?
1: Colombia y Argentina son los últimos que quedan.
3: Ojalá que hoy podamos darle una alegría a Sudamérica, representar nuestro fútbol, que la verdad que lo que todos queremos. Pero nada, estoy ansioso, un poco nervioso por el último primer partido en un mundial y nada, la verdad que...
1: ¿Pero va a ser el último? Porque el otro día Chiqui dejó como la puerta abierta para...
3: en un mundial.
1: Vio que en el 30 el partido inaugural creo que va en Uruguay y hay uno en Argentina también.
3: Sí, capaz que a lo mejor, qué sé yo, quién te dice, pero falta tanto que...
1: Claro, 4 años.
3: Aparte ahora estoy unos días cumplido 39, ¿qué? ¿Por qué? Pero los anfitriones se clasifican ya tan... listo. Entonces sí. Sí, capaz que entonces me pongo los botines para...
1: Aunque sea ahí, de punta de vista.
3: Ya tendría 43.
1: ¿Quién va a jugar la eliminatoria Conmebol?
3: Claro, sí.
1: Van a ser 5 equipos.
3: ¿Quién va a jugar? Bueno, Chile. Si no es ahí, ¿cuándo? Pero la verdad que... estamos espectaculares. Estamos entrenando, todos se están recuperando. Parece que el Dibu ya tiene la mano lista.
1: Sí,
3: creo que sí, así que...
1: Le cortaron el dedo, digo.
3: Sí, bueno, hoy estaba leyendo la...
1: Vi
3: la...
1: que fueron unos argentinos con un invento de unos aros que se colocan en los dedos que impiden que se doblen los dedos o que se quiebren.
3: Sí, creo que algo de eso... pero yo también ahí lo whatsappé a Elon, si no tenía de última una especie de...
1: Una mano biónica.
3: Sí, una mano biónica o algo por el estilo.
1: Como T. Austin.
3: Sí, ¿por qué no? La verdad que...
1: Estuvo hablando este último fin de semana que se veían imágenes del entrenamiento y demás de hasta ahí videos del Dibu Martínez sacándose el guante y mostrando cara de dolorido. Se estaba hablando, ya se estaba teorizando de que no lo hacía a propósito, de que no es real, de que no le duele tanto.
3: Quiero aprovechar. Puede ser que a lo mejor estamos engañando un poco, quiero felicitar al que dijo que en el mundial pasado, que después de la derrota con Arabia íbamos a salir campeones, como es René, que acaba de asumir la dirección técnica de ¿cómo es? Alquicharon de Túnez. Así que la verdad que lo felicito. Y hoy, estaba leyendo, se cumplen 20 años de mi primer gol en un mundial. En el Mundial de Alemania, sí.

0: Daré, ah, todo está con la canción. Nada, o sea que nada, hay una tortuga que choca contra un caracol.
1: Ah, chocan una tortuga,
0: sí,
1: y un caracol.
0: Sí, esto en Córdoba, viste que hay la caminera jodida. Una tortuga, entonces, choca contra el caracol y la caminera de Córdoba, che, le pide una declaración de lo que pasó, y la tortuga asustada le dice: no sé, maestro, la verdad que todo pasó tan rápido.
1: Bueno, si se queda un ratito, seguimos conversando,
0: sí, total,
1: con usted, porque falta bastante para el partido de las 10 de la noche, hora de la Argentina. Nos metemos otra vez en la actualidad porque hay una información importante para los vecinos de la ciudad de Santo Tomé, porque se abre la posibilidad de una nueva moratoria a nivel del municipio santotomecino. Y un poco para contar los detalles, estamos agradeciendo a la gentileza de María Gabriela Gutiérrez, que es la secretaria de Hacienda del municipio, que siempre nos atiende con mucha gentileza. María Gabriela, ¿cómo estás? El gusto de saludarte. Fabiana Costa, buenos días.
2: Hola, ¿qué tal? Bueno, primera aclaración, soy María Eugenia, no María
1: Gabriela. María Eugenia, perdón. Te pido disculpas.
2: No pasa nada, no hay problema.
1: Bueno, contanos un poquito de este nuevo régimen de regularización de deudas que ha lanzado el municipio.
2: Bien, sí, este nuevo régimen de regularización de deuda es sobre tributos municipales. Abarca tanto los tributos vinculados a inmueble, a todo lo que tenga que ver con servicios sanitarios, uh-huh, agua, claca, y la tasa de urbanizaciones privadas, que son similar a la tasa inmueble que abonan los contribuyentes que viven en zona de countries.
1: Bien. ¿Y qué característica va a tener?
2: También abarca, otra de las características que también abarca, derecho de registro de inspección para, sí, que sus comercios, sí, que se han atrasado en el pago del tributo, uh-huh, y puedan regularizarlo. Las condiciones de este régimen de regularización de deuda es más que todo regularizar todas las deudas hasta el 31 de diciembre del 2025, todo aquello que ha vencido hasta esa fecha y que por algún motivo se han atrasado o no han podido abonar. Tiene condiciones favorables para aquellos que van a pagar de contado, ya que te reduce un 60% los intereses, uh-huh, por lo cual es muy conveniente para aquellos que se han atrasado y quieran regularizarlo. La baja es significativa en comparación a los intereses. Y después tiene planes de cuotas que pueden ser hasta 24 cuotas. Más cuotas son, el beneficio se va achicando.
1: Bien, bien. ¿Y hay un importe mínimo de los impuestos para que uno pueda entrar a esta moratoria?
2: Sí, con respecto a lo que tenga que ver con el derecho a registro de inspección, si son pequeños contribuyentes la cuota mínima es 30.000 pesos, y si son grandes contribuyentes la cuota mínima es 60.000 pesos. Eso para derecho a registro de inspección.
1: Sí.
2: Si esto es lo que tenga que ver con la tasa inmueble y el tema de servicios sanitarios, la cuota mínima es de 20.000 pesos.
1: ¿Qué pasa con el tema de las multas? ¿También ingresan a este plan de regularización?
2: Ingresan las multas que tengan que ver con derecho de registro de inspección. Uh-huh. Todas las multas por falta de presentación o presentación fuera de término de los trámites de derecho de registro de inspección. Esas son las multas que ingresan.
1: Bien. Y una vez que, ¿cómo puede hacer uno para adherirse? ¿Tiene que ir a la municipalidad, a los distintos establecimientos que el municipio tiene habilitado ahí en Santo Tomé? ¿Cómo es el formato del trámite?
2: Lo pueden hacer de manera presencial, acercándose acá a Iriondo 1649, uh-huh, a la oficina de gestión de cobro y de atención al público, o si no, también se pueden comunicar vía WhatsApp indicando los datos de la tasa o del inmueble o del padrón que quieran acceder a la regularización, y se les envía las liquidaciones se les envían por mail o por WhatsApp cuando son liquidaciones de contado. Si son convenios, se deben acercar presencialmente acá al municipio.
1: Bien. ¿Hay alguna forma de hacer este trámite de manera online a través de la página del municipio?
2: No, porque como son casos particulares, bien. Es necesario que se comuniquen de manera individual por los medios de WhatsApp, uh-huh, vinculados tanto a inmueble o a derecho a registro de inspección, porque son casos particulares. Entonces bien, se ve los planes con cada persona en particular para darle una mejor respuesta.
1: Una vez que uno elige el plan con el cual se va a adherir, ¿cómo son las formas de pago?
2: Una vez que si es un convenio de pago, lo que se le pide es el débito automático, ya sea a través de un CBU, uh-huh, o mediante tarjeta de crédito, para que ya le quede adherido y

0: las cuotas automáticamente en los vencimientos respectivos, automáticamente se le descuenta.
1: Claro.
0: Con respecto a los convenios de pago. Sí o sí debe ser por débito automático, ya sea a través de CBU, si es una tarjeta de débito, si se piden los 22 dígitos del CBU, sí. Y si no, con tarjeta de crédito.
1: Saliendo un poco del tema de la moratoria, porque muchas veces cuando surgen este tipo de regularización de pagos, se habla de morosidad de parte de los vecinos o de situaciones un tanto más complicadas en cuanto a la gestión económica o financiera. ¿Por qué se ha tomado la determinación de esta moratoria para este año?
0: Se tomó la decisión, más allá del contexto económico que estamos viviendo a nivel nacional, uh-huh, y demás. La moratoria lo que le permite es poder regularizar a las personas que se han atrasado por diversos motivos. Hay muchos informes hoy en día, sí, a nivel nacional y demás, que dicen que los argentinos, hay un gran porcentaje de argentinos endeudados que no pueden cubrir, claro, ni siquiera, claro, el mínimo de la tarjeta de crédito. Si nosotros lo trasladamos a eso, a nivel local o municipal, la opción que tenemos para darle un alivio, para poder ayudar o colaborar con el contribuyente, es una moratoria que le permita regularizar sus deudas vencidas. Por ese motivo nos pareció que es sumamente importante, y además pasó por el consejo el proyecto, a los concejales también, a la mayoría le pareció útil el tema de la moratoria, como para darle una herramienta más al vecino para que pueda tener sus papeles al día o sus tributos al día, mejor dicho.
1: Claro. ¿Hasta cuándo va a estar vigente esta moratoria? ¿Hasta cuándo hay plazo para adherirse a la misma?
0: Es por 90 días, por lo cual va a estar durante junio, julio y agosto, uh-huh, vigente.
1: Bien. María Eugenia, como siempre, agradecerte la gentileza. Queríamos contar la información, dar precisiones. Aquel que quiera adherirse o se comunica vía WhatsApp, seguramente esos WhatsApp se encuentran en la página de internet o en las redes. Nosotros vamos a darlas a conocer también aquí o pasan directamente por el municipio.
0: Dale, ya muchísimas gracias. Nos mantenemos en contacto.
1: María Eugenia Gutiérrez, la secretaria de Hacienda del municipio de Santo Tomecino, bueno, dando cuenta de esta nueva moratoria para los vecinos de la ciudad de Santo Tomé, una buena forma. Es verdad, hay gente que ha determinado, producto de la situación económica, lo primero que uno deja de pagar son los impuestos, bueno, la posibilidad de regularizar estas deudas, tanto de tributos sobre inmuebles, la tasa general de inmuebles, la tasa de urbanizaciones privadas, la tasa de inmuebles rurales y también la tasa retributiva de servicios sanitarios, como derecho de inspección y tasa de inscripción y control alimentario, es lo que se puede regularizar con distintas cuotas, descuentos en los intereses y dependiendo de la cantidad de cuotas, bueno, la tasa de interés que va a cobrar el municipio. Las deudas por multa se van a reducir en un 20%, debiendo ser canceladas de contado, nos dice la Municipalidad de Santo Tomé, y nos informa los números de WhatsApp, 342-406-5993 y 342-651-4790, y en el caso de registro de inspección, el 342-54-55-593. Bueno, nos vamos a ir a la pausa, con un poquito de música. Hoy nos vinimos temáticos con los temas relacionados con el Mundial. Escuchamos lo que tenía que ver con Argentina, también con Cabo Verde. Nos vamos con la música del Uruguay, con el tema que han generado artistas del otro lado del charco para alentar a la selección de Marcelo Bielsa.

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19: Decíamos que ayer se celebró el Día del Paso a la Inmortalidad del brigadier Estanislao López. En los últimos tiempos, bueno, se ha recuperado de alguna manera la importancia de su figura. Bueno, hubo actividades en la Plaza 25 de Mayo, hubo un homenaje obviamente en la iglesia de San Francisco, donde descansan los restos del brigadier. El gobernador estuvo recorriendo también el Museo Histórico, que fue la casa que habitó en el tramo final de su vida el brigadier Estanislao López, y había muchas actividades. Estaban los módulos de los Juegos Sudamericanos, que tanta repercusión tienen en los más chicos, y se pudo recorrer también la casa de gobierno, que abrió sus puertas. Hubo charlas inclusive con referencia al patriarca de la federación, como fue el brigadier Estanislao López. En el acto que se llevó adelante en la Plaza de Mayo, el gobernador de la provincia dejó un mensaje interesante por lo que tiene que ver con la relación y el reclamo que las provincias le están haciendo permanentemente al gobierno nacional. Escuchamos lo que decía Puyaro.
20: La verdad que me siento honrado un año más de estar en este lugar, en la casa del brigadier Estanislao López, y venir como gobernador de esta provincia invencible. Venir a conmemorar su vida, a recordar su paso por la historia grande, pero fundamentalmente venir a decir: aquí estamos presentes para que su legado, que fue el legado de todo el pueblo de la provincia de Santa Fe y que fue el legado de lo que hoy es la República Argentina, pueda tener la vigencia por la cual se pensó en ese momento. Lo que más nos apasiona a nosotros es ese legado de ese prócer, de ese héroe nacional que luchó desde muy abajo para poner muy alto a esta provincia, pero fundamentalmente lo que pensó fue una forma de organización de lo que era en ese momento la Confederación y hoy es la República Argentina. Fue el hombre, fue el padre del federalismo en nuestro país, y eso es lo que hoy venimos a reivindicar. Las ideas del brigadier Estanislao López siguen vigentes en un país que se llama y se dice federal, pero que no reparte los recursos con las provincias, en un país que se llama y que se dice federal, pero que lamentablemente cada vez vemos más compatriotas que están por debajo de la línea de indigencia o de la línea de pobreza, y en un país que se dice federal, que no mira la infraestructura productiva para que nuestro país pueda salir adelante. Nosotros hoy no lo vamos a hacer con ejércitos como se hacía en esos momentos, lo vamos a hacer con las herramientas que nos da el sistema democrático, en un debate sincero y público de pelear y reivindicar esas ideas. Y esas ideas no son más que la lucha por la libertad y por la lucha por la igualdad de todos los habitantes de la República Argentina. Que viva el brigadier Estanislao López, que viva la provincia invencible de Santa Fe, que viva la patria.
19: El gobernador de la provincia, que se ve que debe haber estado afectado por la voz, porque fue bastante monocorde el tono del mensaje. Ahí vemos imágenes también de lo que fue el homenaje en la iglesia de San Francisco. Un discurso a todas luces interesante en la perspectiva política, porque bueno, el sábado, en los actos centrales del Día de la Bandera, conmemorando un nuevo aniversario del paso a la inmortalidad del general Manuel Belgrano, viene el presidente de la Nación, Javier Milei, y algunos decían, rememorando o pensando que pudiera ocurrir desde el gobierno nacional, como ocurrió en San Lorenzo, que solamente habla el presidente de la Nación en el acto, fue una suerte de anticipo el discurso del gobernador de la provincia respecto del posicionamiento. Pero bueno, estaría bueno también, por la salud democrática, que tanto Hapkin como el gobernador pudieran ante el presidente emitir su discurso y plantear estas mismas diferencias en presencia del propio presidente Javier Milei. Pero bueno, para lo que va a acontecer el sábado todavía tenemos tiempo en lo que resta de la semana. 11:47, hoy debuta la Argentina Hoy estamos atentos a la zona, a también al debut de Francia en el campeonato mundial. Repasamos, si te parece, Nachito, la agenda de lo que vamos a tener en el día de hoy. A partir de las 4 de la tarde, el primero de los partidos.
0: Exactamente, a partir de las 16 horas en el MetLife Stadium en Nueva Jersey, Francia le estará dando inicio frente a Senegal, estarán dando inicio a lo que es el grupo I de este Mundial 2026. Se pondrá en marcha una de las selecciones favoritas a llevarse este Mundial luego de hacer grandes actuaciones en las últimas. Veremos cómo le va a esta selección francesa plagada de figuras, plagada de estrellas. Veremos cómo le va contra una selección senegalesa que, recordemos, venía de ganar la Copa África, no la termina ganando, la termina ganando Marruecos en escritorio. Cuestiones rarísimas que ocurrieron con esa final de la Copa África, pero bueno, Senegal, una selección complicada para medirse contra esta selección francesa, como decimos, darán inicio al grupo hoy. ¿Quién continuarán? 19 horas tendremos en el Gillette Stadium en Boston, estarán jugando Irak contra Noruega, también partido correspondiente a este grupo hoy. Son los dos, las otras dos selecciones restantes que tiene este grupo. Después tendremos a las 22 horas el estreno de la selección argentina. Ya estuvimos confirmando un poco cómo estaría saliendo esta selección albiceleste. 22 horas entonces Argentina contra Argelia, lo que es Kansas City en el estadio Arrowhead. Así que ahí estaremos seguramente mañana con todo lo que es el repaso del partido de la selección campeona del mundo que buscará defender su título ahora en Estados Unidos. También tendremos a la 1 de la mañana, pero ya de mañana, de miércoles, en la primera hora, 1 de la madrugada, Austria contra Jordania. Estarán jugando en San Francisco. También en lo que será el grupo J, la continuidad del grupo J, el grupo de la selección argentina. Estos son la agenda de jornada y te puse un partido también de mañana para lo que es este martes, para iniciar la semana y para tener continuidad, lógicamente, de lo que es el Mundial.
19: En un ratito, Nachito, te pido lo último en materia deportiva, lo que tenemos que saber antes de cerrar la mañana, pero tenemos el contacto, como habitualmente acontece cerca del mediodía. Hoy juega la selección argentina, presidente, ¿cómo le va?
21: En Argentina nací, o sea, digamos, tierra de Conan y Manuel, o sea, donde la jubilada te prestan dólares para que a la propiedad puedas acceder, o sea, digamos, sí, Manuel cantaba, quiero tener la cuarta, y yo le digo, estrella no, una propiedad. Hola, Pitón, qué alegría poder saludarte en este llamado de la gratitud argentina, o sea, digamos, sí, acá enfervorizado con Conan, Milton Murray, Robert y Lucas, o sea, ya, digamos, con mis hijitos de cuatro patas, y me preguntaban, papá, vamos a ver el partido, y yo le dije, hijito, si se portan bien, sí.
19: Claro, ¿y el partido lo ve con ellos o por ahí con alguien más?
21: No, los voy a ver con ellos, sí, con ellos, bien, la cábala que tenemos es mirar con ellos el partido, así que va a ser maravilloso poder alentar al único zurdo viable, digamos, que es Lionel Messi. Sí, digamos, pero sí.
19: Bueno, ¿y cómo lo ve al equipo? Sí. ¿Cómo? Porque buena bien, parte bien. De la base, creo que son 17, 18 jugadores que fueron campeones, integran la nómina de jugadores. Sí. Algunos dicen esto es positivo, otros dicen no tanto. ¿Usted cómo lo ve?
21: Sí, no, digamos, yo confío, o sea, confío en el proceso, o sea, en un hombre que ha trabajado, bien. Digamos, en base a los méritos, como Lionel Scaloni, o sea, digamos, por eso yo confío plenamente en el proceso de Scaloni, o sea, y en la sabiduría, o sea, de la escuela austro-scaloníaca, así que...
19: ¿Es verdad, presidente, que con todo esto que está pasando en el país y en su gobierno, usted le habría ofrecido a Tim Paine la jefatura de gabinete?
21: ¡Hola, Tim Paine! Sí, digamos, o sea, bueno, sonaba, era potable, digamos, o sea, lo teníamos ahí, lo estábamos estudiando, claro, digamos, claro. O sea, porque creo que dista mucho de ser cuca a Tim Paine, digamos, o sea, me parece que sí, que es razonable, pero bueno, parece ser que eligió, o sea, Paraguay.
19: Para sí, ahí. Se va a Paraguay, o sea, vio que Paraguay está muy bien, bueno, usted tiene una excelente relación con el presidente.
21: O sea, sí, en la Argentina nací, tierra de mandriles que domé. Sí, perdón, sé que me enfervorizo.
19: No, le decía que usted, si bien no le fue bien, usted tiene una buena relación con el presidente de Paraguay.
21: Sí, por eso, digamos, o sea, bueno, pero o sea, está más que claro que Tim Paine quiere estar cerca del faro de Occidente. puso, digamos, por eso.
19: Y además vio que Peña es mitad argentino, porque es de madre argentina y de padre paraguayo.
21: Sí, sí, sí, bueno, por eso también. O sea, digamos, bueno, tiene la sangre sí, nuestra, digamos, o sea, sí, sí, yo van a salir los uruguayos a decir, no, o sea, Peña es uruguayo, viste cómo son ellos, sí, viste cómo sí. Son ellos, o sea, que se inventan, o sea, se inventan logros como los kirchneristas, viste,
19: no,
21: o sea,
19: día, digamos. No sí. Se discutían allá en Estados Unidos que el mate es uruguayo.
21: Sí, pero ¿sabes qué? O sea, indudablemente no será nunca uruguayo este faro de Occidente, digamos, esto no, o sea, no se discute. Sí, quiero saludar, seguramente lo estaré viendo el día sábado en el acto que vamos a realizar en Rosario por la conmemoración del Día de la Bandera Argentina. ¡Hola, granadero!
0: Hola, presidente, ¿cómo está?
21: Sí, bien, o sea, digamos, bien, preparándome para el acto, pero, o sea, bueno, o sea, digamos, con todas las energías puestas en el partido de esta noche, porque si a la selección argentina le va bien, o sea, a Dorni le va bien también.
0: Le pregunto, ¿cuál es su jugador favorito de la selección? Sacando a Messi, lógicamente. ¿Quién es su jugador favorito de la selección?
21: Rodrigo de Paul me parece, o sea, me hace acordar mucho a Murray, digamos,
19: mi perro, digamos. El motorcito.
21: Sí, porque Murray de los cinco, o sea, Murray es el motorcito, digamos. O sea, el que siempre, o sea, digamos, está. O sea, es el que le hace la segunda a Conan. O sea, Conan es Messi, digamos, o sea, y Murray siempre es como, viste, el motorcito, siempre está al lado, viste, o sea, digamos.
19: Sí, el otro día me daba risa porque se estaba atando los botines Messi y al lado estaba de Paul también atándose los botines.
21: Sí, pero igualmente granadero, o sea, tengo que confesar que lógicamente es el Dibu Martínez, porque es arquero como yo.
19: Claro.
21: Digamos, compartimos el mismo puesto, lo único que bueno, o sea, yo me dediqué, digamos, a la economía para llegar a la política y ser presidente, digamos, o sea, pero bueno, o sea, el Dibu es el, es el faro del arco.
0: Sí, claro, sí, creo que no es lo único que comparten, me parece.
21: Porque digamos, o sea, decir.
0: No se ha confirmado públicamente, pero bueno, siempre ha dado comentarios de que tiene tal vez una ideología parecida a la suya, tal vez.
21: Sí, ¿viste? Y sí, por eso es el arquero que es, o sea, digamos, ¿por qué? Porque cuando él quiere, o sea, venía Colomaní, digamos, o sea, ese zurdo inviable, o sea, digamos, kirchnerista, o sea, Cuca kirchnerista, o sea, Franchute Cuca kirchnerista, digamos, o sea, sí, o sea, digamos, ¿quién salió a salvar las papas? El arquero de Occidente, o sea, el Dibu Martínez, así, digamos.
19: El que le fue bien también a Pochettino, al técnico de la selección de Estados Unidos, otro que en algún momento dejó un comentario elogioso para con usted, que habló con el presidente Trump.
21: Sí, Donald me habló, me mandó un WhatsApp, Donald, diciendo, el Pochettino, great shot, have a Pochettino, great shot, really, really good, great shot.
0: Se confirmó además, presidente, que Donald Trump va a poder estar como así hizo el año pasado con el Mundial de Clubes, va a poder alzar la copa con los campeones del Mundial.
21: Sí, mira, o sea, yo soy sí, o sea, no vamos a decirlo, pero si se nos llega a dar, digamos, o sea,
0: yo voy a estar. ¿Van a estar los dos?
21: ¿Sabes lo que va a hacer, digamos, o sea?
19: ¿Y ahora cómo es el itinerario? Sí. ¿Viene a Rosario el sábado? Tengo entendido que se va a España y después a Estados Unidos.
21: Sí, correcto, así va a ser. Está muy bien informado, Capitán. Sí, está muy bien informado. Sí, así va a ser. Vamos a España, digamos, o sea, para echarle una meadita, digamos, al innombrable español. Sí.
19: Claro, ayer tuvo que ir a los tribunales Begoña Gómez, la esposa del presidente.
21: Sí,
19: bueno, esta semana hablaban en España de un calendario donde van a declarar Begoña Gómez, Zapatero. Está el caso Coldo, la sancionaba, todo el gobierno, bueno, prácticamente, a tribunales.
21: sí, viste, se le está terminando, o sea, a los zurdos estos, viste, o sea, digamos, al final eran un chiste de gallegos, o sea, era un bruto chiste de gallegos estos muchachos, así que sí, o sea, voy a ir a pasar por España, bueno, o sea, le voy a echar un o sea, una orinada, digamos, o sea, a todos estos zurdos inviables, bueno, pero quiero cerrar, porque sé que se tienen que ir, o sea, digamos, pero ya que es el día, estuve escuchando también que es el día de la tortuga.
19: Claro, claro, sí, sí.
21: Sí, sí.
19: Tuvimos algunos chistes de tortugas esta mañana.
21: Y me permito hacer una gracia.
19: A ver, bueno.
21: Quiero hacer una gracia.
19: Ahí sí, podemos, si alcanzamos a poner la musiquita y si no la escuchamos.
21: Sí, no importa, si no la hago, o sea, no importa, digamos, o sea, ya que estoy, digamos, o sea, ahí me escuchan bien.
19: Ahí está.
21: Sí.
19: Ahí está.
21: Sí, ya, da.
19: En el Cirque 21, que le mando, aprovecho para mandarle un saludo a la gente del Cirque 21 que tuvimos ayer viendo el espectáculo.
21: Buenísimo, espero que me manden un par de entradas, sí, bueno, para mí. Sí. Para mí, el jefe Karina, Adorni, Betina y la
19: sociedad. Bueno, pero la vamos a gestionar.
21: Sí. Bueno, o sea, resulta que Adorni, o sea, frena un animalito en el pasillo de la Casa Rosada.
19: Sí.
21: Digamos, dice, lo mira con desconfianza, o sea, Manuel lo mira con desconfianza, le dice, che, discúlpame, o sea, pero, o sea, eso de ahí es una tortuga. El animalito lo mira de reojo y le responde, no, Manuel, soy un caracol que se encontró $500,000 en un pendrive y me compré este caparazón.
19: Buenísimo.
21: O sea, no era una tortuga, era un caracol, o sea, digamos que se encontró un pendrive, digamos.
19: Impresionante.
21: Y se compró, o sea, un caparazón más grande, o sea, porque tenía plata, digamos, en un pendrive.
19: Se compró un caparazón en Indio Cuá. Bueno, presidente, le mandamos un saludo, tenemos semanita corta, pero tenemos que estar en contacto esta semana porque el sábado lo esperamos, sí, acá en la provincia.
21: Sí, bueno, y ojalá que mañana, digamos, sea en el llamado a la gratitud, sea para celebrar, digamos. O sea,
19: esperemos que así sea.
21: Un abrazo, bueno, para todos. Sí. A ver, no hay que keynesianismo.
19: Hoy no se activaron sus alarmas, sí, sus alertas. Sí,
21: menos mal, o sea, digamos, buen augurio en todo.
19: Bueno, pero sí, le mandamos un abrazo, presidente, en el cierre de cada jornada. ¿Qué nos quedó, Nachito, para el
0: bueno,
19: final?
0: Bueno, nos vamos, si te parece, Fabi, con la posible alineación. Dale. A las 12 del mediodía. A estas horas, así estaría formando la selección argentina para enfrentarse a Argelia esta noche. Emiliano El Dibu Martínez en el arco, Gonzalo Montiel, Cristian Romero, Lisandro Martínez y Facundo Medina, los defensores. Rodrigo De Paul, Enzo Fernández, Alexis Mac-Allister y Thiago Almada en el medio campo. Lionel Messi y Lautaro Martínez, los delanteros, para enfrentarse a partir de las 22 horas en Kansas City, Argelia, en lo que será el debut de la selección argentina en este Mundial 2026.
19: Bueno, nos estamos yendo con sol en la capital de la provincia, ahora 15 grados, hoy vamos a tener una máxima de 17. La jornada en hora de la tarde va a estar linda, así que aprovecharla. Son los últimos días del otoño. 1016.2 hectopascales la presión atmosférica, 79% el porcentaje de la humedad. Mañana miércoles, cielo parcialmente nublado, una mínima de 9, una máxima de 18. Vamos a tener condiciones más agradables inclusive que la del día de hoy. Nos vamos, punto final. Estuvo Nacho Vladi con toda la información deportiva, la galería de personajes de la mano del Chano Huguenet, la puesta al aire impecable como todas las jornadas de Nicolás Durán, la producción de Gaby Romero. Mañana vamos a volver, minuto después de las 9.

0: equipos, no muchas selecciones se dan el lujo de tener esos dos animales en el plantel, ¿no?
1: A mí me gusta más, esto lo venimos charlando hace rato, más que Thiago Almada me gusta Nico Paz, más que Thiago Almada me gusta Giuliano Simeone, pero eso es una cuestión de gusto, ¿eh? El pibe es un crack y la verdad que en la selección cumplió, gol en el Centenario, gol a Brasil, empate a Colombia, es talentoso, es un gambeteador como no tiene Argentina, es rápido. ¿Por qué pensás que se decantó por Thiago con todas las variantes? Tenía hasta la variante de agregar a Ezequiel Palacios de 5 y poblar más la mitad de la cancha. ¿Por qué crees que elige a Thiago Scaloni?
0: Primero porque nunca defraudó. Cada vez que lo puso cumplió y hasta fue figura con esos monstruos que tiene al lado. Y después porque tiene un poquito más de gol. Nico, por lo menos en la Argentina, Nico Paz no tiene goles. Giuliano trabaja mucho, tiene una gran potencia, pero no es gran definidor. Y bueno, Almada sí lo es, así que cuando le queda, te define. No está mal el equipo porque, insisto, si uno mira la temporada del Atlético de Madrid, elige a Giuliano. Pero si mira lo que hizo en la selección, Thiago Almada tiene motivos para ser titular.
1: Bueno, y te pido la última, Gus. Dame una línea de lo que viste ayer. De España yo me acordé de nuestro amigo Niembro, vi el fútbol sin arcos. Todo el tiempo le lateraliza el juego, es un embole en España. La verdad que es muy aburrida, esto no quiere decir que por ahí jugamos en... Porque ahora está abierto nuestro rival, si ganamos el grupo, puede ser Uruguay, puede ser España, puede ser Arabia. Ya no tenemos tan claro contra quién vamos a jugar después de la primera fecha. Y por ahí en un mano a mano nos ganan, o sea, porque son buenos. Pero qué aburrido que es, o qué aburrido fue ayer, por lo menos España.
0: Lo que pasa es que puso un equipo para tener la pelota, cuando me parece que lo que debía hacer era... poner wings que profundicen o extremos que se metan al medio y que le den espacio a los laterales, porque vos sabías que el rival te iba a esperar y se iba a meter atrás. Entonces, poner a Fermín de wing izquierdo y a Ferran Torres a la derecha, yo lo hablaba con Diego Latorre en el avión hace un ratito, también a desayuno. Fermín tiene la pelota y Ferran de 7 no puede jugar. Entonces, no jugó ni Fermín, no jugó Ferran, no jugó Oyarzabal, que creo que estuvo 30 minutos sin tocar la pelota, y era tocarla despacito. Te digo, así jugó Holanda también, Países Bajos. Era tocarla y hacer la curva y cambiar de lado. A ese ritmo no se puede jugar, y más con equipos que se meten atrás.
1: Bien. Bueno, menos mal que empató Uruguay, si no, el quilombo se armaba Bielsa, ¿no? Suárez en la tribuna... Darwin lento, qué bolonqui se le armaba. La verdad que
0: era
1: sí.
0: Era bravo. Era bravo porque vos tenías ahí, si te sacaba 3 puntos Arabia, te tenías que jugar un mano a mano. Ahora, yo repasaba ayer, mientras estábamos en el avión mirando el partido, que Bielsa sacó 4 puntos en Corea-Japón, perdió solamente con Inglaterra, le ganó a Nigeria y empató con Suecia y quedó afuera. Pero hoy con 4 puntos te metés. O sea, el cambio de reglamento hace que
1: puedas
0: estar igual.
1: Exacto. Bueno, Gus, hoy desde las 6 de la tarde estamos con la previa. Junto a Leo Gentili.
0: Nos encontramos ahí en la cancha.
1: Gustavo Yarros, Mati Palacios, todo el equipo. Así que nos vemos un rato en la cancha.
0: Nos vemos en el estadio. Toti, abrazo.
1: Abrazo enorme para el que alienta desde la tribuna, el que corre todas las pelotas y siempre está en todas. Este Día del Padre se merece el mejor regalo.
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0: Hola, ¿qué tal, amigos, amigas? Bienvenidos, bienvenidas. Estamos arrancando López 910 a esta hora, 12 del mediodía, 8 minutos en toda la República Argentina. Aquí, 10 de la mañana, 8 minutos. Son las 10 de la mañana y siento que ya hice un recorrido, una vida, porque el cambio de horario te mata. Nos levantamos tempranito, desayunamos. Fuimos a comprar una crema dental que me la sacaron en el aeropuerto. Mamá. De todo, vimos argentinos. ¿Cómo les va, compañeros? ¿Cómo andan? Temperatura en Buenos Aires, Vicky Bono.
1: Hola, Gus, los extrañé ayer. La temperatura acá, 13 grados. Hace frío, humedad 69%. Cielo despejado, máxima para este martes, 17 grados, pero con sol. ¿Por allá está lloviendo?
0: Mira, estoy viendo por la ventana. No llueve. Okay. Está abriendo el cielo. Estaba nublado hasta hace un ratito, creo que arrancamos nosotros y salió el sol. La temperatura creo que es agradable.
1: 25, lo
0: que
1: pasa es que acá, dice Gus.
0: Sí, es agradable. A la mañana hace frío y a la noche refresca.
1: Y hay mucha amplitud. Mira, empiezan con 19 y llegan a 32, es mucho.
0: Ah, bueno, vamos a tener 32 en un rato nada más. Sí, la verdad que es una ciudad, no la conocíamos mucho, llegamos ayer a la tarde. Fuimos a comer acá a la vuelta, a 3 cuadras, un lugar muy lindo, y nos volvimos y estábamos observando argentinos por todos lados. Muchos de ellos venían en el avión y tantos otros que viven en los Estados Unidos y que la selección es volver al país un rato. ¿Cómo sienten la selección? ¿Cómo los emociona el color celeste y blanco, la bandera, la camiseta, el himno? Así que desde cualquier punto de los Estados Unidos, ayer vi gente de Washington, gente que venía de Houston, de Chicago, que se venía con la familia. Argentinos que nacieron en el, o sea que me tomé el ascensor. Hola, saludos a los compañeros, ¿cómo andan? ¿Bien?
2: Hola, Gustavo, ¿qué tal?
0: Muy bien, muy bien. Y encontré mucha gente en la calle que me decía: Te escucho. Es tremenda la radio, la radio, sí. Y sobre todo para el argentino que vive acá, somos la conexión con ellos. Somos, la verdad, el puente que se tiende para que ellos estén casi como en la Argentina, pero viviendo en los Estados Unidos. Me tomé el ascensor con una persona, con un hombre que vive en Washington y tenía los dos hijos más o menos, no sé, de 14, 18 años, todo vestido de Argentina los chicos. Entonces les hablo yo y los pibes no me entendían nada. Eran norteamericanos. Nacieron en Washington y hablan alguna cosita en español. Pero
1: hinchan por Argentina. Bueno,
0: no, grande, claro, y tienen la camiseta argentina, van con el pantaloncito, acompañan al padre, el padre quiere que vean a Messi, viste, el Mundial, la verdad que es algo muy lindo. Y bajé a desayunar hace un ratito, que lo vi al Talibán, sí, lo vi a Damani Iribarren. ¿Cómo estabas diciendo? Claro, quédate conmigo permanentemente.
3: ¡Come with me!
0: Ahí está, y me hizo un video, yo estaba vestido de Scaloni, porque me no sabía cómo ir vestido a desayunar porque hacía frío. Y estuve peleando recién, una pelea a muerte recién, con el aire acondicionado.
3: Perdiste.
0: Apreté la tecla off más o menos unas 32 veces y no me hacía caso. Y ahora que no la apreté se cortó el aire acondicionado. Así que bueno, no sé, era cuestión de tiempo. Nos mató el aire en el avión. Para aquellos... ¡Uy, Dios mío! Dios mío, Dios mío, el frío que hacía. Y eran 3 horas y media de vuelo. Bueno, señoras, señores, arranca Argentina, arranca el Mundial para el equipo de Scaloni a defender la gloria, a defender el título. Y claro, sé que hay novedades con el equipo y yo quiero repasar con todos ustedes, porque yo quiero convivo con Ruggeri ahora. Ruggeri, a ver, no hace falta que nos diga porque sabemos, vivimos la historia, pero que nos repase un poco la situación, no está mal, porque él me dice, nosotros íbamos al Mundial de México... Clausen, Ruggeri, Pasarella y Garré. Ese era el equipo.
3: Sí, de arranque Clausen.
0: Claro, Clausen, Ruggeri, Pasarella, Garré. A Pasarella le pasa lo que todos sabemos y va Tata Brown. Juegan Clausen y Garré el primer partido y ya después cambia. Cambia porque le sacan 2 amarillas a Garré y entra el Articochea que no sale más. Y entra Cuchufo por Clausen y tampoco salió más.
3: Sí.
0: Y después salió el negro Enrique. ¿Sabes qué me decía Oscar? Que el negro Enrique se quería ir.
3: Me lo contó cuando vino, me lo contó que se quiso ir. Tuvo un arranque que quería irse de la concentración.
0: Mirá, y no sé quién lo convenció. Me dice, no sé quién lo convenció.
3: Diego.
0: Se quería ir porque no jugaba. Diego, fue a buscarla.
3: Diego. Hablando con vos eso. Lo tengo en un corte.
0: No, lo buscamos. Tenemos tiempo. Pero mirá, negro Enrique, que termina siendo clave en el Mundial. en un momento, cuando vio que no jugaba, se quería ir. Se quería. Pasa que también cuando vos estás lejos de tu casa, bravo, ¿eh? Porque la gente ve lo lindo nuestro, ¿no? Pero cuando vos estás 10, 15, 20, 25, y por ahí, no sé, no se te da como vos pensabas en el caso de Nero Enrique, y en un momento decís, no, me voy a mi casa, aparte él es ganador, siempre jugador titular, y bueno, alguien lo convenció para que se quede. Pero, ¿a qué voy con esto? Que la Argentina también en Qatar, el equipo de Scaloni, arranca con Montiel y Acuña, arranca con Cuti Romero, pero en el segundo partido ya juega Otamendi de 2 y Lisandro de 6. Juega, sale Paredes y entra el mayordomo Rodríguez Guido de 5, segundo partido. O sea, variante vamos a tener. Variante vamos a tener en el mientras tanto.
3: Y cuando va al 78, bueno, me parece que también pasó algo parecido, pero no recuerdo.
0: ¿Sabes qué? Menos. Jugó Valencia.
3: Jugó Valencia de entrada, ahí está. En el equipo del Flaco.
0: Porque yo me acordaba, 78 de Filiol. Es Holguín, Galván, Pasarela, Tarantini, Gallego siempre el 5, Ardiles siempre el 8.
3: Sí,
0: Kempe Valencia. Jugó siempre.
3: Sí.
0: Sí, Kempe jugó siempre, pero jugó Houseman.
3: Y también salió después, y jugó Leopoldo.
0: Creo que Luque jugó siempre, ¿eh?
3: Houseman, Luque, Kempe será la delantera.
0: Sí, a mí me parece que Luque jugó, sí, jugó siempre Luque.
3: Siempre, siempre.
0: Pasa que Houseman le ganó el puesto Bertoni y jugó Ortiz.
3: ¿El negro Ortiz jugó en la primera fecha? No me acuerdo de eso. Para mí entra después por Valencia el negro.
0: Puede ser, sí, pero sí. Digo que jugó de titular muchos algunos partidos. Pero Bertoni estaba en un nivel impresionante. Bertoni estaba en un nivel impresionante que le saca el puesto. Y creo que jugó La Rosa un partido, me parece que con Brasil, porque estaba amonestado a Ardiles. Y tuvimos el problema de Luque, el problema de Luque,
3: el brazo.
0: Que se le murió el brazo y el hermano.
3: Claro, no jugó con Polonia.
0: Claro, ahí hay una película, no sé si es del Mundial 78 o de Menotti, no recuerdo, que vuelve a la concentración Luque con el brazo enyesado y todos pensaban que venía a despedirse, que venía a saludar, viste, había... He sufrido la muerte del hermano, tenía una fractura en el brazo. Bueno, ya está, viene a despedirse, no juega más. Veremos cómo hacemos. Y ahí parecía que era Kempes de 9, Valencia de 10, porque el Beto Alonso entra, creo que con Francia y se desgarra.
3: Sí, con la 1, ¿te acordás? Con la camiseta de la 1.
0: Sí. El Beto Alonso es clave para el gol con Hungría. Y en el segundo partido creo que se desgarra, no juega más el Beto Alonso. Un jugador que entraba siempre. Entonces, modificaciones vamos a tener. Muchas, muchas, muchas. Pero bueno, ahora vamos a ir con...
3: ¿Y no entró con Brasil el Beto?
0: Puede ser. Sí, puede ser que haya entrado otra vez con... Vos ya recuperado del desgarro.
3: Me parece que entró con Brasil el partido de... Ay, me mataste ahora. No sé si es Villa o él.

0: Hay algunos jugadores que llegan con lo justo, tipo Julián, ¿eh? Caso Julián. Tagliafico está afuera. Y otros que nos toca un equipo rápido. Un equipo rápido.
1: Y del debut, que no es lo mismo que en otra instancia, el mismo rival, que no es lo mismo en el tercer partido que en el debut.
0: Y antecedentes.
1: Claro.
0: El antecedente, porque, che, vos sabés que estoy viendo a Zlatan Ibrahimovic,
1: Sí.
0: que está siendo sometido en estos momentos al detector de mentiras.
1: Mirá vos. Que no vas a
0: Lo
1: sentir,
0: contra.
1: ¿eh?
0: No, si va a sentir, bueno, directamente va la policía, lo mete preso. Pero Zlatan Ibrahimovic, que lo ha contratado la cadena Fox de los Estados Unidos, le ponen unas cintas en unos cables y unas cintas en los dedos, él se ríe. Hay un hombre con la computadora, tipo Chicho Helblum, lo mismo.
2: Sí, así es. Sí, fuimos precursores de eso, chicos.
0: Escucha, uno le hace preguntas. No, una cosa loca. Uno le, para que lo voy a grabar esto, se lo voy a mandar a las redes de Radio La Red, porque es Zlatan Ibrahimovic, ¿eh? Nada menos. El Zlatan Ibrahimovic, ¿vos te imaginás si una figura del fútbol mundial nuestro lo contrata una empresa y se somete al detector de mentiras? Imagínate lo que lo van a matar, ¿no? Bueno, uy, justo se me fue la pucha. Una pena, porque vos sabés que estaba con los dedos encintados llenos de cable. Y un tipo le hacía preguntas. Y el de al lado con la computadora verificaba si era verdad o mentira lo que decía. Una cosa de loco. Mirá
1: Mambo.
0: cómo lo hacen laburar a Zlatan, que hace previa, post, todo. Bueno, señor Robertito, qué lindo verlo a Roberto, ¿eh? Qué lindo verlo a Roberto Yaroch otra vez, porque no lo vi a Gentili todavía. Llegué anoche, no, no, el vuelo es largo, primer vuelo, primera demora,
1: Ah, bien, empezaste bien.
0: porque me pasó en la Copa América, 10 vuelos, 10 demora. Ayer volamos de Miami para aquí, para Kansas City, demorado el vuelo. Así que bueno, ojalá
1: Vos
0: que mejore, pero bueno, sí.
1: sabés, Gustavo, que yo tengo un dato, no sé si fue confirmado, yo confío mucho en mi fuente, vos lo sabés, en la fuente que yo tengo. ¿Viste que se habló siempre de la lista de 26 que cerraba el lunes?
0: Sí.
1: ¿Sabés cuándo cerró la lista de 26?
0: ¿Cuándo?
1: El
0: ¿Cuándo llamó a
1: lunes.
0: Senesi?
1: El
0: Ah, el lunes.
1: lunes. Porque recién ayer me contaron de muy buena fuente que se confirmó que Tagliafico seguía con el grupo.
0: Mirá. No, no, a ver, cuando yo te hablo del equipo, le dije dos cosas a García. Una, que no llegan 10 puntos a algunos jugadores. ¿Cómo? Tagliafico se lesionó y Julián. Dos, el equipo más difícil nos toca el primer partido, que son rápidos, rapidísimos para contraatacar. Y tres, no quiere tropezar con la misma piedra Scaloni, porque en el Mundial anterior,
1: Claro.
0: bueno, dijo, pongo este equipo igual y perdió.
1: Ahora, vos
0: Y
1: sabés que
0: atención.
1: tengo una
0: Sí.
1: sensación de que tengo dos sensaciones, es ambiguo lo que siento. Vi todos los equipos menos Francia y Colombia, lo pongo a Colombia porque es un equipo sudamericano y Sudamérica no conquistó ninguno de los 3 puntos, ¿no? Tengo la sensación de que no hay ningún cuco y eso lo revitaliza Argentina. Ahora, después tengo la contracara de saber que es Argelia, la contra. No sé cómo lo va a pasar Argentina en el
3: Y que
1: debut del
3: claro, y que va a
1: Mundial.
3: ser Argentina también.
1: Y me queda claro que hay equipos que no están a la altura de una competencia en lo físico. Y quizás me
0: Igual
1: estoy
0: te digo una
1: adelantando,
0: cosa.
1: Paraguay.
0: Claro, hay una frase. Sí, lo vi muy mal a Paraguay. Diferencia física con Estados Unidos, notable. Ahora, hay una frase de Ancelotti que a mí me representa. Nadie gana el torneo en la primera fecha.
3: Totalmente.
1: Está bien.
0: Vos podés jugar mal, vos podés jugar en la primera fecha y después desapareces. Esto ha
3: Sí.
0: pasado miles de veces en los mundiales, o Argentina, España perdió con Suiza y fue campeón,
3: Campeón.
0: Argentina
1: Pero recorrí los
0: perdió
1: partidos,
0: Camerún.
1: Gustavo, y el partido de
0: Sí.
1: España de ayer, desde mi punto de vista y sabiendo que tiene que recuperar a Yamal y a Nico Williams en un porcentaje más alto, el partido de España, no por el resultado. Y comparándolo con aquel de Suiza, comparando Argentina-Arabia, comparando los comienzos de los mundiales esquivos para los candidatos, el partido de España es preocupante. Además hay un mensaje, desde mi humilde punto de vista, desde la fuente de una soberbia. A mí me pasa en Madrid algunas veces que voy en el subte, las veces que fui, que tienen esa soberbia especial los madridistas.
0: Y
1: Pero me
0: los
1: parece
0: españoles
1: el técnico
0: tienen
1: también, ¿eh?
0: en deporte vienen ganando seguido. Cuando hablo de deporte, ya te incluyo

0: automovilismo con Alonso,
1: Sí.
0: te incluyo Nadal, ahora Alcaraz, o sea, en básquetbol, ganan, ganan, son ganadores en los últimos tiempos, antes no, antes eran perdedores, ahora son ganadores. Y bueno, por ahí pensó que era más fácil jugar con Cabo Verde y chocó con una montaña, con una pared. Ahora, a mí lo que no me gusta de las Copas del Mundo, no me gusta tampoco cuando se juega así la Copa Libertadores o cualquier torneo, o la Copa América, que se clasifique el tercero.
1: Sí,
0: Porque
1: sí.
0: ayer cuando perdía Uruguay y tenía 3 puntos Arabia, 1 punto Cabo Verde, 1 punto España, y no tenía ninguno Uruguay, vos ya tenías que decir que el próximo partido era la final. ¿Sabés quién tiene una final? Paraguay.
2: Pero claro que tiene una
0: Par
2: final. Claro.
0: Paraguay
2: Además
0: tiene una
2: tiene que
0: final porque le vendió
2: revalidar lo
0: bárbaro
2: que
0: hoy.
2: hizo, tiene, más allá del resultado, tiene que revalidar lo que hizo en la competencia americana y tiene que bancar el mensaje del entrenador que hablaba de los próceres paraguayos y ahora dijo, habló de fútbol.
1: No,
2: Nunca había hablado de
1: tiene que
2: fútbol.
1: presentarse a
2: Hablaba
1: jugar a
2: de...
1: Paraguay.
2: No, no, pero
1: No jugó bien.
2: el profesor daba clases de literatura
1: Está bien,
2: y ahora se
1: eso
2: olvidó del
1: forma
2: fútbol.
1: parte
2: Por
1: del show.
2: Ahora
3: Pégale al
2: volvió a
3: faro,
2: de...
3: por favor.
1: Eso forma parte
0: Siempre
1: del
0: habló de
1: show
0: fútbol.
1: también.
0: No,
2: le pegaron un baile descomunal al
0: Si
2: equipo del
0: hablaba 2 horas.
2: profesor.
0: ¿Sabes qué pasó con ese equipo? Para mí era, ¿viste cuando un boxeador compite en la Argentina, ponele, o en su país, en cualquier país? Compite y gana, y gana, y gana, y gana, y gana. Y después tiene que ir a Las Vegas. Cuando tienes que ir a Las Vegas, te agarra un moreno, te caga trompada. Bueno, a mí me pareció que le sucedió eso a Paraguay. O sea, para acá, para Sudamérica, bien. Ganaba, ganaba Argentina, ganaba Brasil, ganaba Uruguay. Fenómeno, empataba acá, empataba allá, ganaba. Ahora, cuando tenés que competir contra jugadores que están en Europa, como Norteamérica, Estados Unidos, yo no esperaba ese partido. Fue un cachetazo tremendo,
2: No, no, nadie lo
0: tremendo.
2: esperaba, Gustavo, nadie, nadie, nadie.
0: No, no, es que aparte no había manera de corregirlo. Porque, a ver, vos tenés el minuto de dilatación a los 25, 23, 24. Después tenés el entretiempo. ¿Qué decís? No hay manera de corregirlo. No, no, no. Te superaban de en todos lados. Así que bueno, ningún sudamericano ganó. Lo bueno para todos es que el tercero se clasifica. ¿Habrá algún tercero de tres? Porque ahora noto
2: ¿Cómo un tercero de
0: mucho con un
1: tres?
0: punto.
1: Con 3 puntos. Ah, un tercero de
0: Claro,
2: tres
0: un tercero
2: puntos.
0: con 3 puntos. Puede haber, ¿eh?
2: Y hay que
0: Puede haber un
2: estudiarlo.
0: tercero con 3 puntos.
1: Y faltan
0: Porque.
1: todavía que arranquen 4 grupos.
0: Claro,
1: Pues
0: esa es la duda de
1: mirá que se
0: Paraguay.
1: jugara un partido, pero todavía tienen que jugarse 4 grupos más.
2: Es verdad, es mucho.
0: No, a mí hubo equipos que me gustaron. Me gustó Suecia.
2: A mí
0: Mucho,
2: también
0: porque
2: me
0: todos.
2: gustó Suecia, me llamó la atención, me gustó mucho Suecia, no es que me gustó mucho Suecia. A
0: Sí,
2: la
0: todos
2: fuerza
0: hablan de.
2: aérea le vi
0: Sí.
2: juego.
0: Es que todos hablan de la delantera de Noruega. Y a mí me gustó mucho la delantera de
2: Y
0: Suecia.
2: jugó bien Gjokeres,
0: Yo quiero decir otro, Isaac.
2: Isaac
0: Y
2: también. Es más
0: el
2: hábil.
0: tunecino.
2: Sí.
0: Sí, y el tunecino la rompió toda.
2: Y a mí me gusta, me
0: Así que.
2: gustó, ¿sabes quién me gustó? Más allá de siempre los problemas que tiene a la hora de defender, Irán me gustó. La rompió
0: Sí.
2: Taremi, la rompió el compañero de Taremi ayer. Me gustó Irán.
0: Pero hay que perder 2 veces con Nueva Zelanda.
1: Sí,
0: Hay que perder 2 veces en el partido con Nueva
1: el
0: Zelanda.
1: primer
0: El
1: gol creo
0: agua.
1: que fue de Nueva Zelanda, el que la baja de pecho tuvo tiempo de hacer todo, bajarla de pecho, darse vuelta, recorrer distancia con la pelota.
0: A mí me parecía de fútbol playa los goles.
1: Sí.
0: Porque, ¿viste cuando la pelota no la bajás porque la arena te la frena?
1: Sí.
0: Bueno, entonces la paró con el pecho, con el muslo, la levantó. Para acá, para allá,
1: Pero
0: gol.
1: tuvo tiempo para hacer todo.
0: Sí, fútbol playa era.
2: Sí, puede ser, puede
0: Bueno,
2: ser.
0: lo tengo a Robertito. Roberto, ¿dónde anda? Está en el estudio. ¿Qué estudio tenemos acá en Kansas City también, eh? Se escucha perfecto, ¿no?
1: Sí,
2: Perfecto.
1: excelente.
0: Sí, y nos vamos a la cancha. No, primero vamos a otro lado, después vamos a la cancha nosotros. No conocí el estadio, me dicen que es magnífico, ¿eh? Que es muy lindo. Y todos dicen que el estadio más lindo
2: ¿Cuál?
0: es el de Dallas.
2: Mira vos.
0: El de Dallas, que no lo conozco, lo vamos a conocer ahora, el próximo partido. Nos vamos para allá el día miércoles. Ahí juegan los Cowboys de Dallas, que son campeones, 5 veces
1: Claro.
0: seguidas.
1: Ahí
0: Bueno.
1: jugaron Países Bajos y Japón, ya.
0: Bueno,
1: En
0: me tocó
1: Dallas.
0: transmitir el partido. Sí,
2: A mí
0: hermoso.
2: me
0: No me
2: tocó el mismo
0: gustó.
2: partido, fue lindo partido y fue cambiante, Gustavo, ¿eh?
0: ¿A vos sabés que a mí me aburrió mucho Países Bajos?
2: Mucho. ¿Todo el partido te aburrió de ellos?
0: Me aburrió. Ay, Dios.
1: Poca variante, porque cuando Japón tenía un plan de juego no le encontraba la vuelta, y cuando Japón atacó, creo que atacó mejor que Países Bajos.
0: Caminando, sí. Juegan. Caminando, chicos. Sí. ¿Cuándo van a acelerar? Y después hay algo que yo le pido al extremo en todos lados. En todos lados. Si vos sos extremo, o winning derecho, izquierdo, lo que vos quieras, encaralo al marcador. Si no pasa nada, no te van a cobrar multa por encararlo.
2: No encara nadie, Gustavo, todos lateralizan.
1: Y vuelven hacia atrás.
0: Claro, claro, no es que la vas a perder y entonces viene la orden de desalojo para tu casa. No, no, no, la perdés con el tren, no pasa nada.
2: Se perdió la gambeta, por eso lo que te digo, que por eso puntualicé lo de Irak. Porque más allá que parecía fútbol playa, hay equipos que no están en la órbita mundial que tienen la gambeta como premisa. Y yo vi en equipos gigantes, España, Países Bajos, nadie gambetea.
0: No, yo lo veía a Somerville, que es un extremo derecho, le contamos a la gente que no está tan metido.
2: Hizo un golazo igual.
0: Hizo un golazo enganchando para adentro. Pero yo lo vi al chico ese con velocidad y con capacidad de gambeta. Encaralo al 3, que sí. Era el 13 grandote, el 13 que tiene buena técnica de Japón. Nakamura, que se llama.
2: Nakamura, jugó bien, ¿eh?
0: Nakamura.
2: Jugó bien Nakamura.
0: Sí, le gustan mucho los chiches. Es como...
2: Y sí.
0: ¿Viste? Te digo, tiró más bicicleta que Saturno, pero en 12 le salió la cadena, ¿eh? Cuidado.
2: No, no, pero jugó bien, ¿eh? Fue un buen partido. A mí me gustó el primer tiempo de Japón, lo vi el equipo de Moriyasu muy atrás. Pero después
0: ¿Cómo te engañan con la pirueta fácil a vos, eh?
2: Y bueno, tengo al nene en casa, ¿viste?
0: Te mete Nakamura, dos piruetas, y yo tenía ganas de decirle, escúchame, Nakamura.
1: Lo encandilan,
2: ¿sabés lo que dice Santi cuando va a los torneos? ¿Sabés quién es mi fan? Gustavo López dice.
0: Totalmente.
2: Santi dice eso, ¿eh?
0: Si la rompe toda. Claro, pero para ese torneo. Nakamura, tirame el centro que estoy acá esperando de nueve, querido. No, yo tenía un amigo, compañero, que lo insultaba todo el partido. Yo lo insultaba, pobre, ¿eh? Divino el pibe, jugaba bárbaro.
2: Pero
0: no me respondía. ¿Entendés? A mí me volvía loco que no me responda. Yo le decía, acá, solo. Y no me decía nada. ¿Entendés? Entonces, digo, a esos tipos hay que enchufarlo todo el tiempo, porque juegan bien, saben que juegan bien, pero se te apagan, no te la dan. Entonces, bueno, pienso en Nakamura, pienso en Olise, que ayer Germán Pavlovsky lo vi acá a la mañana.
2: Sí.
0: Lo vi a la mañana y citó, me citó a mí. Siempre me cita para cosas malas, nunca para buenas, pero no importa.
2: ¿Qué dijo?
0: Lo quiero a Germancito. No, porque dice que a mí no me gusta Olise. No, no es que no me guste Olise, me encanta Olise. Me gusta más si tengo que comprar Cabarastelia.
2: Eso porque escucha algo al mediodía, ¿sabías, no?
0: Ya escucho
2: todo. Mientras... Te siguen preguntando al mediodía, ¿no? Y... ¿Cuándo?
0: No, todo. ¿Cuándo viene Bola de Fuego? Me dijeron ayer.
2: Ah, 16 años.
0: En una Naeski.
2: 16 años.
0: En una Naeski de acá. Claro. Quiero saludar, quiero dar un abrazo a Roberto cuando lo vea. Lo extraño. Y al poeta ni hablar, ¿eh?
2: El poeta está raro. ¿Vos sabés que el poeta no me escribió? Hace 3 días que no me escribe. Estoy golpeado. Hoy estaba con Tutti. ¿Cómo? Sí. Con la voz mucho más aguda que antes, mucho más europeizada, mucho más
3: que tenía 9 de la mañana,
2: americanizada, y se olvidó de su gente.
1: Sí, totalmente.
0: Ya pertenece a otro grupo, quiero decírtelo.
2: Sí, dolió, ¿eh?
0: Sí, dolió, nos cambió fácilmente, pero bueno, es así el tipo. Pero le voy a estar, como lo extrañé tanto, le voy a dar un abrazo cuando lo vea.
2: Y sí.
0: Si no está muy transpirado.
2: Por favor.
0: Porque si está transpirado, le doy la mano. No, ni la mano le doy. No, no, porque aparentemente yo no sabía que Sudán estaba jugando el
1: claro,
0: Mundial.
1: Claro, sí, está Sudán.
2: Más que nunca hoy.
0: Señor Roberto, qué placer saludarlo. ¿Cómo le va?
4: Gustavo, ¿cómo te va? Abrazo grande para todos. Aquí estamos en el Hotel Origin, concentración de la selección argentina. Ya nos encontraremos en el estadio un rato más tarde, Gustavo. Pero en la previa del partido, en la previa del estreno de Argentina en el Mundial, Scaloni repitió la modalidad de lo que hizo en la previa de los amistosos. ¿Por qué? Porque contra Honduras e Islandia, el técnico probó con un equipo durante la semana y puso otro a la hora de la verdad. Ahora va a ocurrir lo mismo, porque ayer el técnico puso una defensa en la que estuvieron Montiel, Cuti Romero, Otamendi y Lisandro Martínez, pero desarma todo eso y Otamendi en el debut de Argentina irá al banco de los suplentes. Gustavo, yo creo que es la principal novedad, que repite el técnico la fórmula que utilizó cuando Argentina salió bicampeona de América aquí en los Estados Unidos, y la dupla de centrales era Cuti Romero y Lisandro Martínez. Esto va a repetir en la jornada de hoy. En el lateral derecho terminará jugando Nahuel Molina y en el izquierdo será el tiempo para Facundo Medina. En la jornada de hoy el equipo campeón del mundo va a salir a la cancha con el Dibu Martínez, con Nahuel Molina, Cuti Romero, Lisandro Martínez y Facundo Medina. En el mediocampo, los que salen de memoria: Rodrigo De Paul, Alexis McAllister, Enzo Fernández, Thiago Almada, y arriba el acompañante de Messi será Lautaro Martínez. No porque le haya ganado el puesto a Julián, sino porque Julián no juega desde el 5 de mayo, cuando quedó eliminado con el Atlético frente al Arsenal, y por eso lo va a poner al centro delantero del Inter de entrada.
0: Bueno, búscame Plano, el hombre de las manchas. Debe estar contento con el triunfo de Chicago sobre Chacarita. Menos mal que no estoy en esa radio.
2: Está jugando un prode, ¿viste? Estamos jugando un prode. ¿Sabés quién va último?
0: Sí. Plano.
2: Sí. Para mí juega en contra de los... da el resultado ante último. No, no. Es un espanto.
0: Yo cuando vi el partido Chicago-Chacarita acá en Estados Unidos...
2: ¿Lo viste?
0: Porque... Sí. Y el festejo y todo eso. Yo pensé en esa dupla de la mañana. Digo, menos mal que no estoy en Buenos Aires, porque le quiero contar a la gente que se engancha recién que hay un programa de la B Nacional arriba. Cuando yo llego, está Almagro, Chacarita y Chicago. Tremendo.
2: Bueno, no se hablan acá, ¿sabés que se cortó el diálogo después de ese partido?
0: No, me imagino, no me imagino. Igual no hay que pelear los de Chacarita, que bravo, ¿eh?
2: No,
0: hay
2: grandote,
0: que decir, le jugaste bien. No, no se puede. Entonces digo...
3: Y está peleando ahora.
0: Sí. Estamos pendientes con eso. Digo, buscan la nota, no sé cuál fue, no sé si fue la que habló conmigo, no sé falta que sea la que habló conmigo. Por ahí habló en otro lado, Otamendi, de lo que significó que lo saquen. Porque estaba pensando esto, hay que decirle a Otamendi en su último mundial, vas al banco, ¿eh? Eso lo pueden hacer Scaloni, que tiene la espalda como la de Pauchele, y alguno más, ¿eh?
2: Es duro, ¿eh?
0: Es duro, ¿eh? Yo creo que lo hablé con él, no sé si lo hablé, no me acuerdo, pero si no lo hablé con él, lo escuché en algún lado, donde yo le dije, o un colega le dijo, ¿y cómo fue que te saquen de la Copa América? Y él dijo, durísimo, la cara de traste que tenía. Porque me acuerdo que en la Copa América acá vinimos, hace 2 años, y le dice, Ota, te tengo que sacar, va Lisandro Martínez. ¡Fuoh! ¡Qué bravo, loco!
4: Y ayer, Gustavo,
0: y ahora lo mismo.
4: Ayer en la previa del partido, el que lo acompañó a Scaloni en la conferencia fue justamente el subcapitán, que es Nicolás Otamendi. Yo creo que a esa altura todavía, igual lo imaginaba, ¿eh? Yo la semana pasada les dije que estaba un escalón por encima Lisandro Martínez de Otamendi, y en la conferencia posterior al amistoso contra Islandia le pregunté sobre eso mismo a Scaloni, y la respuesta que me dio, sí, obviamente no me quiso confirmar que Lisandro estaba por encima de Otamendi, pero dijo, seguramente el martes me voy a equivocar, teniendo en cuenta la paridad que hay también entre ellos, ¿no? Porque es muy, muy finito el hilo por el cual le termina ganando el puesto, Lisandro.
2: Ahora surge una pregunta para el segundo partido. Me olvido del resultado. Austria tiene jugadores más altos. ¿Falta Otamendi en la saga contra Austria?
0: ¿No pondrá línea de tres ahí? ¿Qué sé yo?
2: Pero va a jugar Otamendi con línea de tres, partido.
0: Está buena la pregunta. Con altos Otamendi, con rápidos Lisandro.
2: Y hoy es partido Lisandro.
0: Sí, no, yo pensé que iban a jugar los tres.
2: Y sí.
0: Que iba a jugar Lisandro de tres. Eso pensé. Pero como ellos, ya te dije yo, a la derecha juega Mura y a veces se vuelca Musa y Marés, que son los tres mejores, tres por la derecha, y son rápidos, bueno, hay que poner también un lateral, aunque Medina no es lateral, pero está más acostumbrado a jugar ahí. Yo digo, ¿cómo estará Cunha en la casa mirando que Medina es el 3 hoy?
2: Una bronca.
0: Qué bravo, Qué bravo, Bueno, que jugó de 3 siempre, porque siempre era Tagliafico, Acuña, Tagliafico, Acuña, Acuña, Tagliafico. Che, está mostrando imágenes de Nueva York. Ahí juegan Francia-Senegal, ¿no, García?
1: Sí, Francia-Senegal en Nueva York, sí, señor. En 4 de la tarde.
0: Bueno, está mostrando imágenes desde un barco al lado de la Estatua de la Libertad, mostrando la ciudad. Qué linda. Uy, Vegas. Dios mío, qué lindo partido. Linda Nueva York. A mí me gusta ir, qué sé yo, un ratito.
2: ¿Ah, no te gusta tanto?
0: Me gusta, pero un rato.
2: A mí me encanta.
0: No me gusta la... Es sucia, no me gusta.
2: Sucia, sí.
0: Porque es limpia en el centro, pero sucia en los alrededores.
2: Caminando, ¿viste? Cuando vas caminando por los barrios, que llegás a tu piste, que llegás al lugar de morada, ¿viste sí. que están las bolsas gigantes de los restaurantes?
0: Ah,
2: no. Yo iba por el medio cantando una canción que vos alguna vez habrás cantado también. Con los nenes iba por el medio, pues saltaban las ratas, te lo juro, ¿eh?
0: No, y lo
2: porque vi es una enfermedad, para sacar el miedo. ¿Sabes sí, cuál es la canción?
0: Sí, se mueven de lado a lado. Se mueven de lado a lado, de bolsa a bolsa. ¡Ay, qué asco!
2: Gigantes
0: Claro, porque es la ciudad de los rascacielos. Entonces vos imaginate la cantidad de gente que vive en cada edificio, uno pegado al otro, sí. Y son los que sacan la basura, y sacan y sacan, y bolsa y bolsa, y no dan abasto. Entonces, ahí por eso no me gusta tanto Nueva York. Es una ciudad linda.
2: Pero pasa en todas las grandes ciudades igual, ¿eh? Pasa en París también eso.
0: Pero sí. esta tiene mucho rascacielos. Tiene mucho habitante por metro cuadrado. Y cuando sucede eso, bueno, ahí está. Si no le encuentran la vuelta a la recolección de basura, es muy difícil. Bueno, 12:38. Acá 10:38. Por más que sea una soncera, una horita de diferencia con Miami, es que tenés que acostumbrarse, ¿eh? Porque yo en las 10:38, yo siento que estoy levantado hace como 4 o 5 horas.
2: ¿Y a qué hora te levantaste? No,
0: y me levanté a las 7:30, 8.
2: O sea, 9, hace...
0: Bajé a desayunar, $16 de desayuno.
2: ¿Pagnini? ¿O Pagnini?
0: Hay que pagarlo, ¿sí? $16. Y vos sabés que había un chico, yo estaba sirviéndome el desayuno, y vino un muchacho con una camisa argentina y me dice: Gustavo, si querés un café mejor, en el mostrador. Sí, le digo. Ah. Sí, porque este es de máquina, el otro es mejor. Bueno, entonces dejo el... Y voy al otro, y me atendí una señorita que era mexicana. ¿Mande? Me dice, ¿mande? Y le digo, ¿un café? Muy bien. ¿Con leche? Sí, correcto. $4.
3: Ah.
0: O sea, el otro era claro. Tisgra.
2: ¿Milk?
0: Y este...
3: Claro.
0: Uno era Tisgra y el otro era 4. O sea que 16 más 4, 20. 20 para desayunar un poquito. No está
2: Carotti.
0: Mal, ¿eh?
2: No.
0: No está
2: ¿cuánto
0: mal,
2: en pesos son 30 lucas?
0: ¿Cuánto es?
2: 28 lucas, 29.
3: Para desayunar bastante.
0: ¿28 lucas de desayuno?
2: 28, ¿y cuál?
0: ¿Y al lado?
2: ¿1450 está?
1: Y sí.
0: ¿Y al lado cuánto vale?
2: Y al lado, ojo, la mitad.
3: Claro, no es mucho para porque, desayunar.
2: Un poquito menos de la mitad, Gustavo.
0: Te digo una cosa acá, el entré, cuando me lo cobran, yo le digo, ¿me cobrás? Listo. No le dejé una bandeja.
2: No, obvio. ¿Le comiste la parte de la panera?
0: Muffins. Muy creo bien. Que me comí se ríe, creo que me comí 27 tostadas con manteca y mermelada. No había.
4: ¿Hay waffle, Gustavo, o no?
0: No, bueno. le metí huevo.
3: Ahí vale.
0: Huevo,
3: bueno, entonces banana, valen los 28, 27 tostadas, sí. Huevo, banana.
0: No le dejé una croissant.
3: Está muy
0: al
3: bien.
0: Tipo.
3: Está muy
0: nada.
3: Bien.
0: No, venían los argelinos buscaban croissant, no había más. Me la comí todavía.
3: López, se la comieron.
0: Agua para el mate. Café con leche, no lo liquidé al tipo.
3: Muy bien.
0: Creo que está aumentando el precio ahora el desayuno. No, Roberto, hay que hacer eso, ¿no?
4: Sí, porque es largo el día, Gustavo, realmente. Realmente.
0: El
4: ahora, algunos colegas se ríen porque la modalidad mía en este mundial es el waffle por la mañana. Ah. Waffle con banana, frutilla. Claro, banana, claro. Frutilla y miel.
3: Qué
4: es
3: rico,
4: un espectáculo.
3: Qué rico, quedás bien llenito.
0: Sí, mira qué lindo un waffle a la mañana. Eso todo es raro acá, ¿eh? Claro, te digo.
3: Está muy bien.
1: Con 40 grados.
2: Me dice el Pela Carnevale que en el Habana de Pará, perdón por decir marca.
3: ¿Dónde? No, el H.
0: ¿Cuánto?
1: Sí. ¿Cuánto?
2: 6. Pero para que me dice otro precio.
3: $6.
2: Bueno, $4, $6, sí.
3: ¿El café solo?
2: No, el desayuno. Para mí tiene canje el Pela.
0: No, ayer fuimos a comer, nos llevó la gente de Disney a comer a un restaurante muy, muy, muy, muy lindo, muy bueno. Y bueno, pedí, no sé lo que pedí, tráeme un filé mignon, le dije yo. Yo pensé que me traían algo de la panadería, ¿viste? Cuando le dije filé mignon. Y bueno, y me trajo, jugaba Boyacá Chicó, jugaba el plato.
1: Mirá.
0: Era más chica que la hamburguesa, ¿viste?
3: Era la entrada.
0: No, le digo, escúchame, ¿el plato principal cuándo viene? Era el plato medía para dos personas el plato, pero la comida era para media. No, una locura.
3: Media así que persona.
0: Le entramos al postre. ¿Sabes cómo le, no sabes el postre que te perdiste, Robertito? Tremendo, ¿eh? Creme brûlée, torta.
3: Oh, bueno,
0: torta de chocolate.
4: Que haya revancha, no, por favor.
0: Tremendo. Torta de chocolate con mousse. Tremendo, ¿eh? Tremendo.
2: Pero bueno, comés todo que... eso. No te crees, Gustavo.
0: A todo
2: le digo. Comer
0: a todo,
2: acá,
0: todo.
2: Agarrás una amiga.
0: A todo.
2: No.
0: Gallardo me decía, flaco, pará un poco. Yo estaba con el brazo, ¿viste? Porque cuando es para compartir, y yo le metía brazo como loco, ¿eh?
5: Es, era sala de brazo largo. O sea, ya cuando iba por el tercero, era dijo, bueno, Gustavo, pará. O sea,
2: ahí no sí, podría estar sentir y si es para compartir.
3: No comparte.
2: No comparte.
0: No comparte. Che, dicen que Gallardo come 4 waffles por día. Es tremendo.
4: Pero son chiquitos, Gustavo. Son chiquitos, sí, que no imagine la gente que es del tamaño de una tortilla, ¿no? Son redonditos chiquitos, pero sí, voy con 4.
3: Muy bien.
2: Cuando claro, quiera esta otra,
0: Claro, él mete waffle porque al lado está el panqueque, que es Gentili, ¿eh? Bueno, señores, vamos a escuchar a Otamendi. Bien plano que lo encontró, no conmigo, hablando a las 3 de la mañana en Lisboa, pero no importa, nosotros queremos escucharlo a él, no pasa nada. A ver, esto decía Otamendi cuando lo sacó Scaloni, vuelve a sacarlo, a ver.
6: Obviamente que uno quiere estar, porque te mentiría si te diría que no me jodió el tener que salir, porque yo nací para competir y la verdad que bueno, hay que aceptar la decisión del entrenador y bueno, seguir compitiendo, intentar hacerlo bien cuando me toque.
0: Ahí está, no te voy a mentir que no me jodió que me saque. Y bueno, lo sacó otra vez, porque nació para competir el tipo. Y aparte su último mundial. Bueno, quizá no juegue el primer partido. Esto es lo que decíamos antes, ¿no? Lo que fue el 78, lo que fue el 86, lo que fue el 2002, que inicia un equipo y después termina jugando otro. Dependerá del rendimiento de Scaloni en la práctica. Y después juega Medina, ¿no? Y Molina del otro lado, Roberto.
4: Sí, Molina, la defensa. Molina, Cuti, Romero, Lisandro Martínez y Facundo Medina como el reemplazante de Tagliafico, Gustavo.
0: Bueno, Roberto, me encantó el estadio, yo no lo vi todavía, todos me dicen que es precioso, mucho rojo tiene Barreto, mucho rojo.
4: Todo rojo, ¿no? Sí, espectaculares. Rojo y un poquito de amarillo, pero es esencialmente rojas son las tribunas.
0: Ah, si vos vieras, cuando llegué al aeropuerto, me encontré con 9 personas de qué equipo, no sabés.
2: ¿Y qué pasó?
0: No, nada.
2: ¿Buena onda
0: nada,
2: o mala? Nada. Decime y yo me doy cuenta.
0: Ahí está, ya me di cuenta.
1: Ya respondiste, nada. Gustavo.
0: Pero es como que no le gustó que yo viaje en el avión con ellos, ¿viste? Escuchame.
2: Una vez yo fui y me dijeron. Pusieron una pulserita.
0: Todos somos de un equipo alguna vez, pero.
2: Claro.
0: Un poco para tanto, muchacho. ¡Oh, ahí vino este! ¡Oh! ¿Con quién viajamos? Y bueno, qué va a ser, es así. Algunos son de un equipo, otros de otro. Pero con tranquilidad acá venimos a ver.
3: Qué gente intolerante, che.
0: No, pero no me hicieron nada. Eso, bien. Pero es como que no le gustaba mi presencia.
2: Es folclore.
0: Bueno, es folclore, nada más. Bueno, Robertito, lo voy a ir un rato. 12:46. Me dicen que en la Argentina. Abrazo. Me dicen en la Argentina, y esto lo veo por los ratings. Nosotros acá chequeamos todo, cuánto mide Telefe, cuánto está Teis Sport, cuántas personas nos ven a nosotros por la aplicación, cuánto en el aire, lo que es la radio, el streaming de la radio, el YouTube, que estamos rompiendo todo por lo que veo.
2: ¿Querés que te cuente una cosa de eso?
0: A ver.
2: Ayer al mediodía no estuvimos, yo hice España Cabo Verde con el profesor. Te lo juro, siempre llegan mensajes cuando estamos en el programa. Mirá, Diego Amato, me acuerdo algunos de memoria, Diego Amato en el gimnasio de Barcelona, uno en la playa de Barcelona, otro me escribía de Madrid, desde el subte, Luciana Rubica del gimnasio de Miami, pero
0: en la previa eso.
2: Impresionante, en la previa. Gustavo. Tuve que dejar de mandar previa. Saludos.
0: En la previa, porque nosotros tenemos la posibilidad, la gente que está en el exterior, este programa lo escucha. Y las previas también. En las previas y los postpartidos. Cuando arranca el partido, muchos me mandan mensajes, ¿qué pasó?
2: Se corta.
0: Bueno,
2: ahí.
0: No. Claro, pero la verdad que la gente nos acompaña muchísimo, estoy viendo, y bueno, esto me decían en la Argentina, que están todos prendidísimos con la Copa del Mundo, ¿no?
2: Sí. Sí, acá hay ambiente mundialista, acá sí, ¿eh?
3: Sí.
0: Es una locura. Bueno, señoras, señores, voy a ir a la primera pausa. Armame, no, me lo armás en un rato. Voy a ir Dale. Con voy a ir con Vicky Buono.
3: Dale.
0: A la pausa. Y seguimos desde Kansas, desde Estados Unidos, desde Argentina, siguiendo la previa de la selección argentina-Argelia.
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29: 12 del mediodía, 56 minutos. Esa es la hora en la Argentina y tenemos esta temperatura en la ciudad de Buenos Aires. Vicky Bono.
30: 15 grados, Gus. Humedad 63%. Cielo despejado. Hay sol. Está lindo. Máxima 17 grados para hoy. A ver cómo está ahí en Kansas.
29: Y acá abrió, ¿eh? Abrió, ya tenemos poca nube.
30: Y 26 grados.
29: 26 sí, grados.
30: Sin pronóstico de lluvias y 32 para ustedes la máxima.
29: Lo que pega el sol acá, sí, ¿no? ¿Sabés lo que es, no? Sí, tremendo.
30: Qué lindo.
29: Me decía un amigo que se fue a la plaza, nosotros tenemos una plaza acá muy cerquita, y se sentó un ratito ahí, en media hora se quedó como un camarón, ¿eh? Bueno, saludos a Sergio, hincha de River, que está escuchando en la Panamericana, viajando, acompañado por Radio La Red como tanta gente. Estoy mirando a la gente de Francia, que está llegando a Nueva Jersey, porque ahí juega el equipo Francia con Senegal. Lindo partido, ¿eh? De los mejores partidos de la primera fase.
0: Duelo de africanos, una... dicen algunos. Y es verdad. Una... Cuando vas al raconto del equipo de Didier Deschamps, ¿cuántos jugadores tienen nacidos en África? Y mirá la particularidad, Olís...
29: Descendientes.
0: No, y nacidos también, ¿eh?
29: No, algunos sí nacidos, pero...
0: Algunos no todos, claro. Claro. Y después tenés a Olís, que nació en Inglaterra.
29: Claro, pero ahí estaba la canción que tuvo que pedir disculpas a Enzo Fernández. Así que sí, bueno, eso pasa. Mientras veo que Nueva York está conmovida todavía por el triunfo de los Knicks.
0: Y sí,
29: Nueva Jersey, Nueva York. Son 50 y...
1: 53.
0: Tres.
29: Si no me equivoco. 53 tres. Años después. Qué impresionante, ¿no? Uno cree que Nueva York, viste, el Madison, que era campeón seguido. No, le costó muchísimo, 53 años. Y yo desde la era, por supuesto no conozco tanto de la NBA, me gusta ver todos los deportes, pero desde Jordan que no veía a un deportista ganar la final solo, ¿eh? Como Brenson es el 11, ¿no?
0: Brenson la rompió el base.
29: Toda. Qué impresionante, no lo podían marcar. Hacía de 3, de 2.
0: Levantó dos partidos él, ¿eh? Levantó dos partidos que estaba 20 puntos abajo con los Knicks.
29: Y estaba 27 puntos el anterior. Y yo lo vi a 15 en este.
0: Pero estuvo 21, ¿eh?
29: ¿Estuvo 21 en un momento?
0: Sí.
29: Bueno, y bueno, los que saben, dicen que hubo una gran diferencia de base. Que no tiene San Antonio un buen base. Y sí lo tuvo Nueva York. Y bueno, la verdad que fue impactante lo que jugó. Ayer me decía alguien que sabe mucho de televisión, que lo sentaron... Bueno, me dijo Juan Cruz Ávila, que lo sentaron acá, lo sentaron en un estudio de televisión. Mirá que para que vaya él a un estudio de televisión es difícil, ¿no? 10 minutos, una nota, gracias, chau, hasta luego. Que nosotros por ahí lo hubiésemos exprimido 2 horas, 3 horas. No sé, por ahí fue un acuerdo, un arreglo.
0: Puede ser.
29: Pero estuvo 10 minutos y se fue. Y recién lo veo a Zlatan Ibrahimovic en el detector de mentiras. Una cosa impresionante lo que se ve en los Estados Unidos. Bueno, armame el día, armame el martes. Por supuesto, en el final Argentina con Argelia. ¿Y antes qué?
1: Bueno, exactamente. Pero vamos a tener 4 partidos. Argentina va a ser el tercer partido para nosotros ya en la madrugada del miércoles. Vamos a tener... El último partido, Francia-Senegal, 4 de la tarde, arbitraje del nacido en Irán, pero nacionalizado australiano, Alireza Fagani. Gentili sabe muy bien la historia de este árbitro, después que te la cuente, Gustavo. Sima y Coco Ramón, para Francia-Senegal estaremos a partir de las 15:30, la primera transmisión de la radio. Van a jugar a las 7 de la tarde en Boston, Irak-Noruega, por el mismo grupo, la zona ahí del torneo, a las 10 de la noche, Argentina-Argelia, la gran transmisión de Radio La Red, a partir de las 20, obviamente con Leonardo Gentili, con Toti Pazman, con vos Gustavo, con Yarroch, con Palacios, allí desde Kansas, y luego van a estar jugando a partir de la 1 de la mañana, ya en miércoles en nuestro país, Austria y Jordania, en San Francisco, el partido que completa la primera fecha del grupo J, la zona de Argentina.
0: Bueno, mañana vamos a venir medio dormido, Gustavo, ¿eh?
29: Y sí, va a ser bravo. Una historia de película.
30: Y
29: todo. todo. Una historia de película tiene el que hizo el gol de Australia, ¿eh? Ese que hizo el gol
0: de Australia.
29: Que la, sí, encima que la rompe toda. Tengo tanto lío de equipos y de nombres.
0: Y de nombres.
29: Pero que nació en un centro de refugiados.
1: Mirá.
29: Y bueno, ahí no me puedo acordar el nombre ahora.
30: Ahí lo dijo Masi.
29: Gambeteador.
30: Yankunda.
29: Ese. Nació
30: nació en Tanzania, sí. Dice Masi.
29: Claro, la familia escapó de Tanzania, nació en un campo de refugiados y ahora juega para Australia. Y la verdad que la rompe toda, ¿eh? Este chico va a tener una película, acordate. Bueno, nos tenemos que ir a las noticias. Sí, una pena, porque no quiero ir.
0: Pero Payne, sí, el chico de...
30: Tom Payne.
0: Un espanto jugando al fútbol.
29: ¡Espanto!
0: No, jugando al fútbol es un espanto. Bueno, yo la verdad que Olimpia lo contrató, lo quería Riestra. Un espanto, Payne, A mí me encanta esto del modernismo, del cooling break, de la publicidad, déjense de joder. Un espanto, Payne,
29: Pero qué genio el que le dio...
0: Y claro,
29: esa
0: pero que
29: contraten
0: al youtuber, no a él.
29: Porque se fijó quién era el que tenía menos seguidores y ahora es el que tiene más seguidores. Bueno, señoras, señores, es momento. ¿No estaba Glieto hoy, no?
0: ¿Cristian? Sí, hola. Ya empezó a vender.
2: Está vendiendo y hasta no sé cómo fue en el PRODE.
0: ¿Cómo fue en el PRODE?
2: No, para atrás. Me mató Cabo Verde, me mató.
0: ¿Sabés quién va primero, Gustavo, en el PRODE?
1: ¿Quién va primero?
29: ¿Quién?
0: Igor Polacó.
30: No, ¿en serio?
1: No.
2: Me mató. El gol de Curazao me mató.
0: Diego Lousán. Y después, quién va primero con ellos lo tenés que saber.
2: El uno. Dice, no, 26 años.
1: A un punto, ¿eh?
29: ¿Sabés qué pasa? Es que, ¿quién agarra el empate de Qatar? El empate de Cabo Verde. El empate de Arabia Saudita.
0: Me mató el gol de Curazao.
29: Claro, escúchame, los cuatro goles de Estados Unidos. ¿Cómo hace? Es muy difícil.
0: Pero Baglito no participa.
2: Bueno,
0: arquerazo
2: de Cabo Verde, le hiciste un arquerazo.
0: Bocinha.
1: Vigésimo está Baglietto en un campeonato de 20 equipos, está en descenso.
2: Exacto.
29: Los papás son de Barundi, me dice acá Matías Martínez, muy metido en el programa.
0: Está full, Mati, ¿eh?
29: Está full, sí. Las primicias se las da Pasma, pero a mí me da
1: el residual.
29: Las primicias para Pasma, las notas para Palacios, pero a mí me manda que los padres son de Barundi. Está bien, está bueno.
2: Demora 7 pianos y 40 kilómetros, demora la neblina de Villa Urquiza.
29: Saludo a Poggi. Saludo a Poggi, que estaba muy preocupado por la derrota parcial de Bielsa. Señoras y señores, es urgente la pausa. Sí. Urgente las noticias.
2: 4 minutos, la República Argentina.
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4: Hora 13, 4 minutos en todo el país. La temperatura en Buenos Aires, 14 grados 9 décimas, humedad 63%.
3: Judiciales.
4: Claudio Barelier, el principal acusado por el femicidio de Agostina Vega, se negó a declarar ante la justicia cordobesa. El principal sospechoso del crimen del adolescente de 14 años ocurrido en esa provincia optó por no responder las preguntas formuladas por el fiscal de la causa, Raúl Garzón. Para mañana fueron citados Osvaldo Facita, de 47 años, y Soledad Andreani, de 43, ambos imputados por presunto encubrimiento agravado. Los investigadores intentan determinar cuál fue su participación y si colaboraron para ocultar elementos vinculados al caso. La justicia ordenó la detención de un acusado por el encubrimiento en el caso Loan. Se trata del psicólogo Federico Rossi Colombo, quien fue declarado en rebeldía luego de que no se presentara al inicio del juicio oral vinculado a la investigación paralela. Según la acusación, entorpeció la búsqueda del menor de 5 años desaparecido el 13 de junio de 2024 en la provincia de Corrientes. Los investigadores sostienen que las acciones del abogado buscaron condicionar testimonios y obstaculizar el avance de la investigación.
3: Nacionales.
4: El último adiós a la presidenta de Madres de Plaza de Mayo, Tati Almeida. El cortejo fúnebre ya se inició su recorrido y es acompañado por una importante cantidad de personas. Entre las columnas presentes se destacan las participaciones de integrantes de diferentes gremios. Además, quienes siguen el recorrido, numerosos vecinos permanecieron concentrados en la esquina de la calle San José y Humberto Primo, donde pasó el funeral y Cristina Fernández de Kirchner salió a saludar.
3: Casa de Gobierno.
4: Javier Milei participará en Rosario del acto central por el Día de la Bandera. El presidente viajará el próximo sábado a la ciudad santafesina para encabezar la ceremonia. Será la segunda vez que asista al tradicional evento desde su llegada al gobierno. Por el momento no está confirmada si Villarruel será invitada al acto. Desde el entorno del gobernador de Santa Fe, Maximiliano Puyaro, y del intendente de Rosario, Pablo Hapkin, señalaron que las invitaciones corresponden al gobierno nacional. Es una decisión exclusiva de la Casa Rosada.
3: Mercados.
4: El riesgo país continúa bajando.
5: el indicador que mide la probabilidad que un Estado no cumpla con el pago de la deuda externa elaborado por el JP Morgan, se ubica en los 429 puntos básicos. En tanto, la cotización oficial del dólar permanece en los 1.450 pesos, mientras que el blue se negocia a 1.465 pesos. En el mercado accionario, el Merval registra una caída del 1,85%. Hora 13, 7 minutos en todo el país. La temperatura en Buenos Aires, 14 grados, 9 décimas, humedad 63%, cielo despejado.
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0: Segunda hora de programa. En estos momentos, las 13:08 en la Argentina, 11:08 aquí en Kansas City, donde va a debutar la selección argentina. ¿Temperatura en Buenos Aires, Vicky Buono?
1: 15 grados, Gus. Humedad 63%. Cielo despejado. Sí, estoy muy mundial hoy, muy argentina, hinchando por la selección. Me cargan porque tengo gorrito, no, bandera, todo, Gus.
2: Me gustaría contarte cosas de la pausa, pero no lo voy a contar.
3: No, mejor no cuento.
4: No digas.
2: Te preguntaba, Fer, ¿por qué tenía que venir hoy? Fer,
1: misión. No le pregunté eso.
2: No, lo que te extrañábamos, Gustavo.
1: No, le pregunté.
2: Esta es una hora difícil.
1: Hay hambre, sí, Gus, hay
2: 13:03, las mesas vacías.
1: Hay mucha hambre.
0: Las mesas vacías. Vos sabés que Larry de Clay me manda un mensaje. Qué Larry me dice, che, ¿qué instalado está Barreto en ese asiento? ¿Cómo lo sacás? Porque claro.
2: No, pero me gustaría acompañarte en 16avos,
0: Tenés que venir acá.
2: Sí, bueno, vamos a
0: hacer. No hay mundial sin Barretinho.
2: Claro.
0: ¿Sí, Barretinho? No, claro.
2: El mundo del fútbol, de argentino.
1: Barretinho.
2: Claro.
0: Sí.
2: No, el mundo no, me le puedo agradecer a Paulo las palabras que tuvo para conmigo. A Paulo Vilouta. Le agradezco mucho al aire, lo quería hacer porque lo hice en privado también, ¿eh?
0: Es un crack, Paulito. ¿Sabes dónde fui yo?
2: Gran compañero, además. Sí.
0: Fui a desayunar con la hermana.
1: Sí, nos contó.
2: Ah,
1: vivía
2: allá, mirá.
0: Con Angelina.
1: Contó. Sí, nos contó.
0: Hermosa familia. Ella, el marido, los hijos. Me trató mil puntos, así que... Le mando un beso porque es radio escucha, nos escucha permanentemente. Así que le mando un beso a ella, a la familia, preciosos los hijos. Y tengo tanta gente, acá Rubén Pérez me escribe, Santiago, Diego Rivero, Francisco José Pérez, que es un hincha San Lorenzo que siempre está atento. Te escucho, lo escucho por, bueno, algunos en Estados Unidos, otros por supuesto la gran mayoría.
2: Muchos en Europa, Gustavo, en Europa es impresionante,
0: En Europa, sí, un amigo de Córdoba nos escribe. ¡Uy! ¿Quién está conectado?
2: No.
3: ¿Quién?
1: No te puedo creer.
0: El abrazo. Si no está muy transpirado.
2: Sí. No creo que pueda agarrarlo seco,
3: No.
0: ¿Y no tiene la mano caliente? Mm. ¿Viste? Porque este es como Brenson, tiene la mano caliente.
2: ¿Me dejás ir a mirar el WhatsApp a ver cuándo fue la última vez que me escribió, Gustavo?
0: No.
3: Hace un mes que no me escribió a mí.
4: No. ¿Sigue vendiendo humo con el agüita?
2: El viernes.
1: ¿Un mes?
0: Sí. ¿Se olvidó de ustedes?
2: Sí, yo un día me equivoqué, agarré el auto y fui para la casa de él y lo insulté. Mirá, todo porque no salía.
0: Si vamos juntos a Miami después, te digo, me invitaron a comer.
2: A ver.
0: A Brickell, a Wingwood,
2: sí.
0: A Baires Grill siempre, a George.
2: Yo voy con vos,
0: ¿Conocen George?
2: No.
0: Una esquina impresionante. A Prima Pasta.
1: Me conozco a George.
0: Sí. Sí. Me invitan a todos. Bueno, el amigo de Fuego del Sur.
2: Fuego del Sur. Pablito.
0: Nos invitan a todos. La vez pasada me escribió un argentino. Nosotros estábamos hospedados en Fort Lauderdale y vio que yo hice una historia en un restaurante que no la hice porque no me cobraron. Me cobran, cada vez que voy me cobran. Si como mucho me cobran caro. Pero me encantó el lugar. Es un lugar precioso. Es un patio con árboles, con luces. Tiene una chica que canta los miércoles. Y un muchacho que canta los domingos.
1: Ah, vi tu historia. Ya me acuerdo. Hermoso.
0: Hermoso lugar. Va mucho las chicas los miércoles porque creo que tienen 2x1 en tragos cuando vas a comer. Y los domingos, bueno, va gente de todo tipo, lleno. Pero muy lindo lugar. Está a una cuadra de nuestro hotel. Cuando el hombre vio que yo hice la historia, me dice, Gustavo, ¿estás por acá? Yo trabajo en el hotel tal. A 2 cuadras, Gustavo. Venite a comer al restaurante. No fui todavía porque no tuve tiempo. Pero nos invitan a comer a todos lados.
2: Igual me dicen que está segundo en invitación. El más invitado es quédate conmigo.
0: Ah, no, ese la rompe todo.
2: Stay with me,
0: ¿Sabés por qué? ¿Sabés por qué? Porque tiene la doble.
2: Claro.
3: Sí, claro.
0: Tiene la doble Nelson. Claro. Sale por radio.
2: Claro, por la doble lo hace.
0: Sale por radio y va por la televisión. Entonces, claro, el restaurante dice, este es espectacular.
2: Está en Chorena,
0: Sí, ¿quién hace la quién hacía la doble Nelson en Titanes en el ring?
2: ¿Te acuerdas? La doble Nelson.
0: Que era su gran arma.
2: Rubén Peuchele.
3: Peuchele era.
0: ¿Te parece?
2: ¿Y Caradagian?
0: No sé, la doble Nelson. Más. Otra mancha más. Señoras y señores, ¿cómo está el estudio?
3: Tira el voleo.
0: Él te dice, tira el voleo.
2: Tira el voleo, Gustavo. Está sentado, dice, qué buen partido tal. ¿Viste algún partido mundial? No, te dice. Y se olvida que te había dicho que había jugado bien el equipo. Una cosa increíble.
0: No, claro. Esto es típico, bueno, un homenaje a Araujo. Que Araujo decía, el argentino lo que no sabe lo inventa. Entonces, como no tenía para responder, respondió eso. Y creo que no. La doble Nelson, su gran arma para ganar la competencia. Oh, la poeta, ¿cómo le va? El sabio del gol, ¿cómo anda, Leonardo Sabio?
2: Ah, se aburrió y se fue.
5: Bareto, ¿me escuchan?
2: Sí, ahí sí, Leo.
0: Ahora sí, con un poquito de delay, pero lo escuchamos. Sí. Me dice Larry de Clay que era el caballero rojo. Que no me conteste cualquier cosa, Larry, ¿eh? No la veo, no sé. No
2: a
0: sé,
2: mí me
0: no
2: parece
0: sé.
2: Que era Nacho Peuchele. Leo, vos te guardás de eso, seguro.
0: Él sabe seguro. A ver, Leo.
5: Sí, bueno, pero no era el único que la hacía el Ancho Peuchele. Había varios luchadores que practicaban la doble Nelson, ¿eh?
2: Pero no era el estereotipo, la toma no era específica del Ancho.
5: No, específico era el cortito de Martín Kardashian.
0: Claro. Le contamos a la gente que la doble Nelson, ¿cómo era la doble Nelson? Lo agarraba de espalda, ¿no? Lo agarraba de espalda, claro. Una toma de espalda.
3: Claro.
2: Y lo volcaba para atrás. Querido.
3: Exactamente.
0: ¿De qué estamos hablando?
3: No, estamos hablando de la doble Gentili Nelson. Está 10 segundos está atrás, grave. Está en otro planeta, sí. Gentili.
5: ¿Y qué quiere que haga?
3: Por favor.
0: Pero escucha, descansaste, tenés una voz dormida total, ¿eh?
3: Claro.
0: Es cierto que...
5: No.
0: Son las 11... Ah, pará, son...
3: Acá está en otra dimensión, Gentili.
1: No, estuvo con nosotros a la mañana también.
0: Pero, Jorgito, escucha,
5: estuve
0: Jorgito,
5: con Tonti temprano.
1: Sí.
0: Desde la maca, ¿no? Desde la maca. No. Escucha...
6: Yo me levanto 11 de la mañana, 12, porque la mañana no me gusta. Será porque yo nací a las 11 de la mañana. Sí. Pero me deprime la mañana, personalmente. Salvo que tenga algo imperativo que hacer, lo hago. Y si hay plata, bueno, macho, arriba.
3: Es una tontería.
6: Pero no suele
5: arriba,
6: suceder.
5: Querido.
1: No, hoy se arriba, levantaron.
5: No, ahora te digo, yo estoy en la habitación porque ahora los muchachos están armando todo, Fabián Marino, con Santiago Cantenis, porque ya nos vamos para la cancha en un ratito, muy temprano. Espero encontrarte temprano, Gustavo. Yo bajé la persiana porque me molestaba la luz y estaba tratando de descansar un poquitito antes de irme para el estadio porque va a ser una transmisión muy larga.
2: La siesta, no, Gustavo. No,
1: sí.
2: Es el más grande.
0: Descansa del descanso el tipo, o sea.
4: Duerme más que el perro chiquito, ¿eh?
0: Se tira a dormir y después descansa un rato. Está bien.
5: Ayer te digo, ayer recorrí, hago lo que no hago en Buenos Aires. Ayer, por ejemplo, caminé 2 horas y 20.
1: Va a venir flaquito.
2: ¿Con agua?
5: Pero seguido, ¿eh?
2: ¿Y agua?
5: Seguido, claro. Seguido.
1: Con el calor.
5: Con la agüita. Y vos sabés que me agarró porque el Waze me marcaba un lugar bastante descampado para la vuelta del hotel.
1: Anduve
5: por algunos lugares céntricos. No, pero con el agüita me agarró... La necesidad
1: de ir a un toilet.
0: Ah, claro.
5: No, el que es toilet. Y el descampado me salvó, querida.
0: No, qué asqueroso.
2: Hubo pichimbardo.
0: Qué asqueroso.
5: Bendije Kansas. Sí, lo que no hago en Buenos Aires. Sí.
4: Bendita, igual estoy preocupado, que... ¿eh? ¿Por qué cambiamos los hábitos de Qatar? Si tomaste la mema todo el mundial pasado y lo ganamos, ¿qué haces con el agua?
2: No llega a la final. Si
4: no llega a la final. Si
2: sigue tomando,
4: llego igual.
2: Si sigue tomando, no llega a la final.
4: ¿Cómo vas a cambiar los hábitos si ganamos el mundial? No, toma la mema.
0: Vos te imaginás, yo estoy paseando por Kansas y lo veo al tipo este orinando en un árbol. No. Juega Pichirilo, el esposo de Jessica Sirio. Por favor,
5: una cosa. El camino por el que me mandó el güey no pasea nadie. En un momento dije,
1: ay,
5: chao, temí por mí. Sí, no había nadie. Eran Yuyo.
2: Y porque te hace ir por el camino más rápido, ¿no? El recomendable.
1: Le dieron ganas de hacer pipí. Fue el Yuyo.
0: Amigo me dice. Agüita,
5: 2 horas caminando. No,
0: mirá el laburo que tiene el caminar, que hijo. Bien, nosotros vivimos al aire acá.

0: ¿Cuál? Que era el ruso. El ruso Ivanov, ¿no era?
1: Ivanov, claro.
2: El ruso Ivanov.
1: No me acuerdo de Iván Kowalski, claro, quién es, pero Ivanov,
2: pero para sí, mí, como dice Gentili, para mí no lo hacía uno solo, ¿eh?
1: No, hasta la momia lo hizo.
3: Pero, claro.
0: No, los pibes, claro, que están, sí, sí, ¿qué sí, carajo sí, estamos hablando, no? Es así el tema.
3: Yo bueno, te digo que estoy tocando todo acá, no entiendo nada. Apreté algo y empezó a sonar, sí, como una sirenita. No hay nadie ahora, no, que bueno, qué sé yo.
0: La voy a dormir.
1: Si ¿sabés quién llegó al banderazo de Kansas?
0: ¿Quién?
1: No lo puedo creer. Es impresionante la imagen, ¿eh? Ricardo Bochini, todo el mundo en el medio del Bocha.
3: Sí, anduvo el Bocha.
0: Claro. No, lo que pasa es que está con un...
1: Un motorhome.
0: Motorhome recorriendo Estados Unidos.
4: Sí, estamos probando.
0: Sí, sí, bochita, que grande el Bocha.
4: Con el motorhome.
0: Chupe, chupe, chupe, no dejes de chupar.
4: El Bocha lo más grande.
0: El Bocha lo más grande, de fútbol nacional.
1: Grande.
0: No, es que hay banderazo por todos lados. Qué grande el Bocha.
3: Por bueno, todos lados.
0: Ahora con esa voz no creo que haga la transmisión, ¿no?
2: Así, su Ibañez menta.
5: Tómate un escorpio.
2: Se duerme negro.
0: Se duerme la gente en la apertura, ¿eh? Está descansando de descanso, ¿no?
1: No, pero tiene que trabajar mucho hoy, Gustavo. Con
0: sí,
1: la garganta.
0: Voy a descansar, pero dentro de un rato duermo la siesta. Está bien.
3: Mientras el resto de la tropa elige los shopping, yo elijo el conocimiento.
2: Muy bien,
3: y el recorrido.
2: Señor, muy bien.
6: Mirar para adentro.
0: No sé de qué yo.
3: ¿Y qué? Porque uno dice Kansas. Kansas tiene una historia, Kansas tiene un presente. Todo tiene que ver con el fútbol. En Kansas yo me canso, claro. Y descanso. Tremendo. Por ejemplo, ustedes saben que Kansas se caracteriza por tener más fuentes que cualquier otra ciudad del mundo, excepto Roma. Mirá, lo habrás visto, no, eso lo conté ya.
6: Sí, nos contaste.
2: Sí, ya lo contaste.
3: Veo que está algo por todos lados.
0: Lo que vi desde arriba del avión, porque no conocí mucho Kansas porque llegué anoche, los árboles que tiene, el verde impresionante desde arriba, se ve impactante. ¿Para qué está Martín Arévalo? Recién llegadito, ayer cuando nosotros volvíamos de comer, llegaba aquí a Kansas, se estaba hospedando en nuestro hotel, y hoy lo vi fresquito como una lechuga. Yo llego a venir del viaje que hizo él, y necesito 4 o 5 días de recuperación. El tipo está recuperado ya a full, a 29 pleno.
6: 29 horas de viaje, ¿no? ¿Tuvieron?
0: ¿29?
6: Algo así, no, con yo Totti.
0: Yo me muero. Señor M.A., no, ¿cómo le va?
7: Qué lindo saludarte a vos y a todos. Está lindo esto de contextualizar en los lugares en donde uno va, porque deja una historia y también el lugar tiene una historia. Dame 2 segundos que me quiero pegar con un par de hinchas que obviamente van a ser parte de la cantidad enorme de argentinos que estará hoy en el debut de la selección. No, hombre, ¿cómo andás?
8: ¿Qué tal? Gustavo, yo vengo desde Weston, Florida, ahí cerca de Miami. Siguiendo siempre Copa América, Mundiales, etcétera. Hermoso, por suerte estamos muy bien, con muchas ganas y esperando acá el partido.
7: ¿Cuánto pagaron los tickets?
8: Bueno, yo tuve mucha suerte, yo tengo una vinoteca en Argentina que distribuimos Tetanger y nos invitaron con eso, pero están cerca de 700, $800 los aparatos.
7: ¿Cómo es el día de cancha? ¿Cómo te preparás? O sea, para mí es el día más lindo, porque todos estamos esperando que llegue este día, el del partido, para todo, para que se enciendan las luces, para la previa, para el post, jornada de mucha efusividad. ¿Cómo se preparan ustedes?
8: Es el día más lindo. Ya hoy nos agarraron todos los nervios que no nos venían agarrando. El clima mundialista se empezó a vivir ayer con el banderazo, etcétera. Y bueno, hoy esperando un poco para ir al FanFest, y de ahí ya directo al estadio, que me imagino va a ser una fiesta tremenda.
7: Gracias. ¿Usted de dónde es?
9: Eduardo, también de Weston, pero oriundo de Temperley, hincha de Temperley.
7: ¿Hace cuánto vivís en Estados Unidos?
9: Hace 24 años.
7: ¿A qué te dedicas?
9: Tengo un distribuidor de tecnología en Argentina y en Estados Unidos.
7: ¿Cómo te preparas para el partido?
9: Y la verdad que anoche, después del banderazo, empezaron a agarrar los nervios. Me acuerdo el primer día de Qatar, y ya ves gente, ves camiseta por todos lados. Y bueno, vamos a ir al FanFest y después tempranito para el estadio para disfrutarlo allá.
7: Gracias.
9: De nada, gracias a usted.
7: Bien, Gus. Algunos hinchas de los muchos que van a ir hoy, vos sabés que dicen que las entradas están agotadas, por supuesto. Yo me he cruzado con Totti, vinimos en el viaje, nos hemos cruzado muchos argentinos. Lo que me cuesta divisar, viste que es mucha autopista, mucho lugar y... y poco de tan de poco encuentro, digamos. O sea, no sé dimensionar cuántos argentinos vinieron de Argentina, que va a haber muchos argentinos, sin duda,

0: Pero hay muchos que vienen desde Estados Unidos. La selección tiene muchos fanáticos en Los Ángeles, en El Salvador, en Honduras. Pero no sé cuántos habrán venido de Argentina. Habría que preguntarle a las aerolíneas. Y
1: Qué
0: por
1: bravo
0: mi
1: que es el
0: lado,
1: desarraigo, ¿eh? Qué bravo
0: averiguando.
1: que es el desarraigo. Porque el argentino que vive en Estados Unidos, fíjate, esta gente que vive en Weston, Weston es un lugar precioso, a 50 kilómetros de Miami, donde viven muchos latinos, venezolanos, colombianos, argentinos. Tengo muchos amigos viviendo en Weston. Nordelta se inspiró, dicen, ¿eh? Nordelta se inspiró en Weston. Vieron cómo era Weston e hicieron Nordelta. Es muy parecido, es casi similar. Y bueno, ahí hay un centrito donde viven muchos argentinos, se reúnen a comer, hay mucho deporte ahí de latinos, y para ellos que hace 24, 25 años que viven en Weston, en Chicago, en Washington, en cualquier lugar, yo ayer me encontré con gente de acá de Kansas, estar en el banderazo, estar en la cancha, es como estar un rato en la Argentina. Lo ves en la cara y se emocionan, es como volver a tu sitio de origen. Por eso no se pierde nada, ¿no?
0: Sí, es como vos lo decís. Y yo noto también en estas primeras horas que, bueno, el argentino se hace notar, como siempre, en todos los lugares del mundo, se pone su camiseta, la de Messi, la de Diego, la de Kempe, la de Di María, la que ellos elijan. Y cuando hablas, le hablas de la selección une, porque la selección tiene ese sentido de familia, más allá del último éxito, la selección siempre unió a los argentinos, y están con esa emoción que vos describís a flor de piel. Yo el equipo, Gustavo, no lo tengo confirmado, sé que hablaron con Gustavo, yo tengo ahí alguna dudita, y esto tiene que ver puntualmente con, si querés, no es el estado físico, es el ritmo de cada jugador. Yo creo que si hay algún futbolista que hoy corre el mínimo riesgo, Scaloni va a tener una charla y le dice, ¿qué hacemos? ¿Vamos de arranque o vamos del segundo tiempo? Y esto es para cualquiera, se llame como se llame. Por ejemplo, yo el lateral por la derecha no lo tengo confirmado. De lo que estoy seguro es que ni Molina ni Montiel están para 90 minutos. Ninguno de
1: Mirá
0: los dos
1: vos.
0: está para 90 minutos. O
1: Bueno.
0: juega un ratito uno o juega un ratito el otro.
2: Pará, pará,
1: Bueno,
2: juega un
1: vamos.
2: ratito uno y juega el otro. O sea,
1: Sí, claro.
2: juegan los dos, decís, en algún momento.
0: Claro, porque Dani, a ver, acá se especuló con dos formaciones, una con línea de cuatro tradicional y la otra con línea de cinco, que era Juliano por un lado, Nico González por el otro. Y los tres centrales, ¿no? Otamendi, Cuti y Lisandro. En teoría va con línea de cuatro, tenemos claro que Medina va de lateral por la izquierda, que juega Lisandro Martínez y que juega Cuti Romero, Otamendi va al banco, o iría al banco. Ayer fue a la conferencia de prensa, esto es raro, fue a la conferencia, pero también podría arrancar en el banco. El lateral por la derecha para mí es duda. Los tres mediocentros de siempre, Alexis de 5, Enzo de Paul. Y la idea es Lautaro, esto es seguro porque llega con más ritmo que Julián, Thiago y Leo. Ahora, déjenme a mí tres puntitos suspensivos de una
1: Una
0: charla
1: duda.
0: del entrenador. Con cualquiera de los que yo mencioné, ¿está seguro? No hagamos
1: Bien.
0: lío, que el Mundial arranca hoy, ¿eh? No termina hoy.
1: Está muy bien. Bueno, Martín, te dejo un ratito. Yo los voy a dejar en un rato nada más. Ahora, vos sabés que yo le decía tipo Talibán, tipo Damián Iribarren, lo que no se aguanta más en el Mundial que no empezó para Argentina todavía.
2: ¿Qué?
1: Primero, yo se lo digo a la
2: No
1: gente en
2: se
1: la
2: aguanta
1: tele, ¿eh?
2: más.
1: No
2: Hay
1: se
2: que
1: aguanta más.
2: anymore.
1: No se aguanta más Molina Montiel. No se aguanta
2: Sí,
1: más.
2: basta, no se aguanta
1: Que
2: más.
1: juegue el que quiera, ya está. Hace 20 días que estamos hablando de Molina Montiel.
2: Y es extraño
1: No
2: que no estén
1: sea.
2: al 100 ninguno de los dos, ¿no?
1: Sí, no se aguanta más la foto en la escalera en el aeropuerto de Ezeiza. No se aguanta más. O sea, ¿viste cuando se sacan la foto? Yo me voy y vos no. No se aguanta más. La saben cuál es, ¿no? La
2: Sí, sí, sí, sí, sí.
1: foto, sí, en la escalera de Ezeiza. Basta, no se aguanta más. La tercera que no se aguanta más es la foto de la credencial.
2: No se
1: Acá
2: aguanta
1: tengo la
2: más.
1: credencial. Sí, ya está, ya sé que tenés la credencial si te viniste al Mundial. No se aguanta más eso.
2: No se aguanta más.
1: No se
2: Gente que
1: aguanta
2: ni
1: más.
2: mor.
1: Quedó claro, querido, por favor, no se aguanta más. Bueno, ¿lo dejamos descansar al poeta o sigue?
3: Está, está, está.
4: Yo estoy acá, yo estoy firme, pero pasa que ya nos vamos, ¿eh? Ya acá estamos juntando los petates.
1: Ah, muy bien.
4: Pobre Fabián Marino, hay que destacarlo al operador, ¿eh? 3 días
1: Cacahuete.
4: consecutivos, yendo al estadio, probando la técnica, bajo el sol, para que todo hoy salga como es habitual. Por manera. Asoma el sol, ¿eh? Acabo de abrir la ventana.
1: Noticia.
4: Y tremendo, porque, claro, porque hoy temprano llovía y ahora cambió totalmente el clima. Uy, hace calor, hay humedad, el cielo sin nubes, bien celeste. Madre querida.
1: Poeta, descanse. Descanse el descanso, que lo queremos realmente muy
2: bien.
1: El
2: viernes, la última que me escribió, Gustavo.
1: Se acaba de confirmar, una hora y media después que salió el sol, que lo dijimos a las 12.
2: Sí, verdad.
1: Gracias, poeta. Porque le mandamos
4: no
1: un abrazo.
4: Ah. No solamente este es el mundial, sino también es el descanso de Barreto, de esa intensidad tan, tan característica. Abrazo a todos.
2: 16 avos.
1: Decile a Marino.
2: 16 avos.
1: Decile a Marino y a Cantenis que la gente de Bocato en Miami también nos invita a comer. Una trattoria. Nos invitan a comer de todos lados. Y escribe Mati Martínez, que no tiene una noticia de Independiente nunca.
2: Tiene.
1: Pero dice. No, dice? Ninguna. Dice que Iván Kowanski era la momia.
2: Ah, la momia era.
1: Él dice eso, qué sé yo. Yo creo que es Ivanov, Iván, como un ruso, Iván, ¿te acuerdas? El
2: hit, no me acuerdo.
3: Hubo mucha polémica por el tema de quién era la momia.
1: Claro, pero quizá es los dos, quizás son los dos. Chicos, yo por esta vía.
5: Qué grande que están los pesitos, ¿eh? Todavía no,
1: hay pibes que no saben qué estamos hablando. Yo tenía. ¿Sabes el miedo que tenía cuando iba a tener en el ring? Me llevaba a mi papá y yo, uy, viene la momia, no. Y me agachaba, qué locura. Señoras, señores, una y media. Yo los dejo por esta vía. Por esta vía, un ratito. Pero voy por la otra. Así que hagamos pausa y seguimos desde Kansas, viviendo Argentina, Argelia desde temprano. Ya venimos.
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12: Hice todo lo posible por seguir.
13: No veo sin anteojos, ¿eh?
14: ¿Qué querés ver, Dani?
13: 13:38. A mí no me gusta decir la hora.
14: No te gusta.
13: No me gusta el protocolo. Pero bueno, 13:38. Me voy a Kansas con Mati Palacios, el rival de Argentina, Argelia. Hola, Mati, ¿cómo estás?
15: ¿Cómo te va, Dani? Un fuerte abrazo para todos. Aquí las 11:38, el cielo que, como contaba Gentili y López, se va abriendo y aquí hay un clima a cada hora prácticamente. Por momentos llueve, por momentos hace un poquito de fresco, por momentos hace calor, el calor seco. A la hora de partido, de todas maneras, será aproximadamente 24 grados la temperatura y va a estar agradable para jugar. Ayer Scaloni, de hecho, hizo justamente una declaración al respecto. Me preguntabas por el rival, por Argelia. Bueno, no está confirmada tampoco la alineación. Sí sabemos que Ben Sebain, una de sus figuras, porque juega en el Borussia Dortmund, no va a estar presente. Sí en el arco Lucas Zidane, el hijo de Zinedine Zidane. Y que arriba podría jugar Riyad Mahrez, el zurdo ex Manchester City, quien fuera compañero de Kun Agüero, quien hoy está en el Al-Ahli de Arabia Saudí, y que es una de las grandes figuras que tiene este equipo por su trayectoria, 35 años, claro está. Y arriba jugaría Wiri en principio, ¿sí? Y guardaría a Moura.
13: ¿Lo guardaría Moura para el debut del Mundial frente a Argentina?
15: Vamos a esperar. En principio sería Wiri el titular, el futbolista del Olympique de Marsella, que tiene más galones en realidad que a Moura, que es verdad que llega mejor. Pero en principio sería Wiri el titular. Si no, podrían jugar los dos juntos y que Musa Anis Hadi sea el reemplazante entonces que esté en el banco de los suplentes.
13: Te lo pregunto porque a mí me da la sensación de que no estamos al 100% en defensa, más allá que se especula con que en el 11 juegue Lisandro. Y el delantero que vos me marcás, Amura, es un jugador rápido y tiene jugadores rápidos, Argelia. Privar de la contra en alguna circunstancia de partido me llama la atención en lo táctico.
15: Bueno, está la opción de Amura en el ataque, como decía, junto a Guiri y Mahrez, y si no, Musa, que viene de jugar en el Feyenoord, que es zurdo también y que juega muy bien, es uno de los futbolistas más cotizados, repasando cada uno de los futbolistas argelinos de esta selección argelina, muchos que han nacido en Francia también, así como contabas la historia de Francia al respecto, de futbolistas nacidos en colonias francesas en el continente africano, aquí hay mucho que juega para Argelia, pero que, claro, por sus antepasados, pertenecen a Argelia, pero que nacieron en Francia.
13: Hace 20 años el doctor Bilardo dijo que va a haber rápidamente un campeón africano. Yo creo que estamos muy cerca. No digo que sea este mundial.
16: El Saudi.
13: Lo dijiste, lo dijo usted, doctor.
16: La Copa Mohamed en el 70. Sí, lo dije.
13: ¿Qué año dijiste?
15: Te lo dijo, Carlos.
16: Lo dije, en el 2001, eso fue en Saudi.
13: Pero no solo Marruecos, el Saúl.
4: La Copa Mohamed, 75, lo dije. Marruecos, era el futuro.
13: Vos dijiste Marruecos, pero. Y yo creo que puede haber más selecciones que pueden impactar.
4: El futuro está acá. El futuro está acá.
13: África. Por eso, mira, es importante, Dani, ver Argelia. Sí, Matías.
14: Ayer Scaloni. Comparó a Argelia con Marruecos, o sea, no se guardó nada y digo y creo que tiene razón, porque este equipo argelino tiene roce europeo, porque la mayoría juega o en Francia o en Alemania, o ahora los que están en Arabia jugaron en la Premier algunos. Tenés a Ainouri, claro, que de hecho juega hoy día en el Manchester City. Ainouri, que no es titular en el Manchester City habitualmente, tiene una cotización de 40 millones de euros, por ejemplo. Y digo, de estos tres rivales que tenemos, Argelia, Austria y finalmente Jordania, para mí claramente el más difícil, el más competitivo que va a tener enfrente a la Argentina es el de hoy.
13: Vos sabés que diste en la tecla en algo en cuanto a la velocidad y en cuanto al mapa mundial, en cuanto a algunos jugadores que militan en el continente africano. Y yo lo comparo con España, porque bien dijo De La Fuente ayer que España para él tiene el mejor mediocampo del mundo. Y lo que la mayor distancia que veo, más allá de la calidad individual de cada uno de los medios españoles, Fabián, Rodri, principalmente ellos dos, Gaby, Pedri, lo que veo, hay una diferencia de velocidad, y no hay menos jerarquía en la conducción, en los pases o en la transición de los jugadores africanos.
14: No. El jugador africano, bueno, Guadí, el otro día que lo viste jugar en la mitad del campo.
13: Qué bien jugaste, chico.
14: Marruecos, Brasil. O Unagi, que había sido la figura en el Mundial pasado frente a España, también tiene una calidad excepcional.
13: Sí, me llamó también mucho la atención el punta de Costa de Marfil, que está en Leipzig. Pero mucho me llamó la atención, Un chico de 19 años.
14: El futbolista africano hoy está muy preparado, hoy tiene mucho roce europeo. En algunos casos está mejor que algunos sudamericanos, vamos a ser claros también. Es muy competitivo además el futbolista africano, y en general el fútbol africano se está preparando también para su mundial, que va a ser en el 2030, va a ser el de Marruecos, pero también del continente africano, Dani.
13: La última, vos que tenés experiencia en mundiales, ¿cómo ves la onda mundial? ¿Ya se nota el clima de hoy a la tarde, hoy a la noche, o tarde-noche para ustedes?
14: Se nota que han llegado los argentinos de distintas partes de los Estados Unidos, otros que ya están arribando en estos momentos. Muchos aviones también que llegan desde Miami, porque había muchos argentinos que estaban en Miami disfrutando del verano y disfrutando de la playa, y hay que venir aquí en esta zona de llanura, en el centro geográfico de los Estados Unidos, que es Kansas, y el color se lo va a dar la Argentina. Hoy esperamos un estadio casi colmado, repleto, un estadio que los escuchaba más temprano y que está es de fútbol americano, plenamente fútbol americano. De hecho, tiene un cartel arriba de todo que recuerda un Super Bowl conseguido por los Kansas Chiefs, un torneo del fútbol americano, de la National Football League. Un estadio maravilloso, muy alto. La altura donde vamos a estar nosotros ubicados va a ser en el noveno piso.
13: ¿Noveno piso?
14: Noveno piso, sí. Se arriba por ascensor, noveno piso. Unos palcos realmente excepcionales. Y un estadio en el cual, por ejemplo, le aviso a los argentinos que nos están escuchando, porque hay muchos argentinos que escuchan Radio La Red aquí, en los Estados Unidos, que van a ir a la cancha y que están atentos a toda la programación, y en este caso a López 910, al mediodía. Precios de bebidas, les voy a decir, que ayer vi los carteles. Una cerveza, sí. $30, Daniel.
13: $30 a 1.4.
14: Dentro del estadio está permitida la venta de la cerveza alcohólica.
13: La chiquita.
14: Un vaso, ¿no? Bueno, sí, 330 el vaso.
13: $3.30 el vaso son a 1.450. $45.
16: Una locura.
13: No tome cerveza, Mati,
14: No, nosotros nos estamos cuidando, además, como siempre.
13: Como siempre.
14: No, escúcheme. Sí. Agua. ¿Quiere precio del agua?
13: Sí, water.
14: Water de... de 20, esto debe ser 250 mililitros. $8 más tax.
13: No, ¿te cobran el impuesto de la ciudad?
16: 100 lucas.
14: Bebidas sin alcohol. Esto dentro del estadio,
13: No, pero parece que hay que tomar afuera.
14: Lo que estoy dando son los precios dentro del estadio. Querido Barreto, escuche más, ¿quiere más?
13: Sí.
14: Cerveza sin alcohol, $15.
13: No.
14: Cerveza sin alcohol, $15.
13: Tremendo. Y ni te pregunto la hamburguesa.
14: La de $30 es la que viene con el vaso.
13: Que te regalan el vaso mundialista.
14: Bueno, no te lo regalan, te lo están cobrando.
13: Te lo están cobrando,
14: la cerveza,
13: 15
14: la
13: sale.
14: La cerveza sola sale 20 y la cerveza con el vaso vale 30.
13: Bueno, si vos tomás dos cervezas son 40. O sea que dentro de todo es una rebaja, no, pero es caro. No,
14: es un disparate.
13: ¿Y la hamburguesa?
14: Un agua, $9 es un disparate. ¡Joder,
13: también, más los tax! ¿Y la hamburguesa?
14: Bueno, ahí se la debo, porque
13: está bien, no importa. Escucha,
16: ¿pero en cuánto sale un agua en un supermercado?
13: Mira, me escribe Martín Lieberman y me dice que ayer en Miami la bebida sin alcohol, 7 y el agua, 6 dentro del estadio. Me imagino que en el partido de Uruguay estuvo él.
14: Bueno, acá le digamos al querido Martín que los precios que yo vi ayer, que tomé nota.
13: Llevamos billete, Martín, para ahí, ¿eh?
17: Sí, por las dudas.
16: Claro.
14: No, por lo del agua, a mí me sorprendió lo del agua. Sí. Beverage Water.
13: Decirle a Gentili que lleve
16: aparte
13: el bolsito
16: agua,
13: con agua.
16: El calor que hace, deberían cobrarla menos.
13: Del delantero que te hablaba es Diomandé, el delantero del Leipzig. Ah, okay. Seguilo, ¿eh?
14: Sí, claro.
13: Seguilo. Sí. Te mando un abrazo, Mati.
14: Chau, Dani. La seguimos.
13: Te escuchamos hoy. Me voy a otro punto de Kansas con Martín Arévalo para hablar de Boca. Hay una información de último momento de Boca. ¿Me lo auspiciás a Martín Arévalo, Igor?
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13: Martín, de nuevo con vos, pero ahora con Boca, contame.
20: Bueno, a ver, Boca, que claramente el 18 vuelve a trabajar con el Vasco Arrabarrena y que se empieza a mover en el mercado de pases. Yo quiero darles una noticia, porque hace aproximadamente 72 horas ya no hay diálogo fluido entre Boca e Independiente Rivadavia de Mendoza. Lo último que recibió Boca de Independiente fue: no nos interesan jugadores en parte de pago. Boca había pasado una lista, pero también pasó la cotización del jugador. 8 o 9 millones de dólares, dependerá de la forma de pago, o 7 si es cláusula. La diferencia, Dani, que si es cláusula la tiene que ejecutar Sebastián Villa y el futbolista no se queda con el 15%. Si es 8 o 9, depende de la forma de pago, y Villa recibe el 15% de la transferencia. Cuento esto porque la negociación está a esta hora en stand-by. Por supuesto que no es que el jugador no sea vendible, es muy importante para Independiente Rivadavia, se está jugando una copa y por ahora le va espectacular, no tienen apuro, pero es la obsesión de Riquelme. Boca no llamó más y por lo que sé, están viendo cómo encarar la situación, porque Daniel Vila, cuando habló con Riquelme, de manera firme le dijo 8, 9 o 7 por cláusula. Veremos cómo continúa esta situación.
13: ¿Qué momento de la negociación, ¿no? Porque 8 o 9 son, a ver, si te dicen 8 o 9 es 8, más son 10 palos, tal cual. Hay que erogar 10 millones para un jugador que se fue, ¿no? Bueno, Martín, nos reencontramos.
20: Sí, a ver, yo sé que para Riquelme Villa es una obsesión y una solución a un montón de cosas. Lo que debe hacer ruido, quizá puertas adentro, más allá de que lo valga, es cómo vamos a pagar por un futbolista que
13: claro,
20: se fue libre. Cuanto exacto, más alta sea la cifra, parece más duro el tema. Pero a Riquelme le encanta Villa y está obsesionado con cerrar este pase. Pero insisto, hace 72 horas no hay diálogo.
13: Bueno, esperemos que mañana lo reconstruyan. Abrazo grande, Martín.
20: Abrazo.
13: Tanda.
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22: En el entretiempo también se juega otro partido, Dani.
13: ¿Sí?
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5: Ya estamos cerquita del final en el día que debuta Argentina frente a Argelia. 22 horas desde las 20 con Leo Gentili, Gustavo López y Toti Pazman. Aquí por Radio La Red con el vestuario de Argentina y Gustavo Yarroch. Con Matías Palacios y todo lo que haga el conjunto argelino. Pero acá seguimos la actividad del fútbol argentino. ¿Cómo le va, Diego Lousán? ¿Cómo anda?
6: ¿Cómo anda, Barreto? ¿Bien?
5: ¿Todo bien?
6: Muy bien.
5: ¿Angulo a Racing?
6: No, Angulo no está en carpeta hoy para reforzar Racing. Eso dicen desde la dirigencia. En el fin de semana apareció su nombre por algún lado, pero no. Racing preguntó por Saša Marcić. La cotización es alta para Racing.
5: ¿Cuánto?
6: Más de 3 millones de dólares por el 60% del pase.
5: Sí, lo compró en 1.100, el 100 a Platense.
6: Bueno, entonces fue a consultar por César Ibáñez,
5: el jugador de Huracán.
6: Para reemplazar a Gaby Rojas, que ya está en Cruzeiro. Entre jueves y viernes lo presentarían a Boivoda, que está en Brasil tratando de solucionar temas de su contrato con Santos.
5: Sí.
6: Fue el último equipo que dirigió, pero Boivoda cerca del fin de semana va a ser presentado. Y esperemos a ver qué pasa con Zuculini, que todavía no sabemos si sigue o no. Y el 22 Racing se junta en Avellaneda, va a ser una semana de pretemporada ahí. Y después irá a Cardales o Pilar, todavía no está definido eso. Pero sí va a salir del predio Tita para entrenarse en otro lado.
5: ¿Sosa?
6: Si llega una oferta de los números que Racing pretende, puede ser vendido.
5: Gracias, Dieguito. ¿Cómo es el día de hoy entonces, Fer?
7: Arrancamos Argentina, ¿no? Con Francia-Senegal. 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Neymar.
5: Sí, Ney.
7: Ya se entrena en
5: o
7: campo.
5: Menino.
7: Como dicen los técnicos, en campo ya se entrena Neymar sin contacto por el momento con la pelota, pero va avanzando la recuperación.
5: Segundo partido de Brasil con
7: Haití.
5: Haití.
7: Sí, señor. El próximo viernes en Filadelfia.
5: No te enfin.
7: No te enfin. 21-30.
5: Un partido para que debute Ney.
7: Y no, pero no creo que llegue para ese partido.
5: ¿Cómo lo ves lo de esta noche, Pato? A Pato le pregunto, no a ninguno de los demás.
8: No, bien, la verdad.
5: Sí,
8: va a ser obviamente complicado como todo debut, pero una vez que la Argentina haga el primer gol,
5: ¿usted,
8: va a hacer
5: doctor,
8: un gol.
5: ¿Usted, doctor, lo ve triunfador al equipo?
8: Sí, no, sí.
5: ¿Sí o no?
8: Sí, no sé.
5: ¿Vos, Coco?
9: Always, con un scotch.
5: Bueno, chicos, nos reencontramos mañana con el primer Dale. Resultado de Argentina en el Mundial.
8: Te soltó
5: con
8: la mano.
5: Con el arranque, me soltó la mano. Se fue.
8: No bueno, hice nada.
5: Las acciones identifican el voto.
7: Tal cual.
5: El sufragio. Nos reencontramos mañana con López 910.
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5: Me estoy corriendo de la silla porque viene Dieguito Lousán acá. Pero le voy a dar pase al hombre oro. No lo veo al hombre oro. ¿Lo voy a ver al hombre oro o no?
11: Sí, por supuesto que me va a ver. ¿Cómo no me va a ver? Si no me ve, lo único que me falta es que ahora también toque las teclitas yo de
5: ¿Toque usted? ¿Me puede tocar? Ahí lo vi. Ahí me puse un anteojo y lo vi. ¿Cómo anda? ¿Cómo lo trata?
11: ¿Me alcanza a leer?
5: Sí.
11: ¿Mi remera?
5: No, espere. Ahí, bájale un poquito.
11: ¿Estás leyendo?
5: La pelota al 10, siempre. Sí. Y vos sabés que a mí me contaron, gente que te vio jugar, tanto al pádel como sí. al fútbol, que vos respetás esa idea primaria, la pelota siempre al 10 en el juego.
11: Lo que pasa es que después me gusta ganar.
5: Bueno, no, pero pará, estás haciendo una cosa que hacen ellos. El tema que a todos nos gusta ganar, ¿eh? Sí, no, sí, es ganar
11: como,
5: o perder, no es ganar
11: Pagani,
5: o jugar bien.
11: Como, es como elegir, claro, a todos nos gusta respirar, si no nos morimos.
5: Todos nos gusta comer, todos nos gusta, claro. Es ganar o perder, jugar bien o jugar mal.
11: Hoy me sorprendió en el programa de con López usted, ¿eh?
5: ¿Por qué motivo?
11: No, porque de la nada salió con que le había gustado Suecia, que yo ni sabía que había debutado, pero no, bien.
5: ¿Sabés lo que me gustó de Suecia? Que ¿qué? Yo lo veo un equipo de fuerza europeo, de jugar por arriba, y tuvo mucho juego en la mitad de la cancha y tuvo en los nueve, no solo cabezazo, lo que esperamos de Noruega hoy en el debut frente a Irak. Fue un equipo que tuvo sociedades en mitad de cancha y tuvo dos nueves con juego.
11: Bueno, a ver si debutamos con la Conmebol, ¿no? Que la Conmebol está a punto de, no sé, arreglar algún árbitro o algo para que pueda debutar ganando algún equipo de la Conmebol, ¿no? Porque tenemos derrota. ¿Qué te vas a decir?
5: Me
11: que te defraudó,
5: Marcelo, me defraudó Paraguay. Porque más allá del resultado.
11: No hizo pie nunca.
5: Claro.
11: No, o sea que lo fuimos a ver junto, lo vimos con Martín Palermo, el Vasco Goicochea, con Germancito, con toda la banda. No, la banda estaba haciendo el partido. Y nosotros nos fuimos a verlo a un restaurante tranquilo, ¿no? Con una pantalla grandota. Y nos mirábamos y no pudo hacer pie nunca. Siempre estuvo, o sea, nunca pudo decir, ni pegar una patada, ¿me entendés?
5: No, llegaban Dani. Llegaban tarde.
11: Sí.
5: A mí me llamó la atención, ¿qué te decían Goico y Palermo específicamente, que son tipos del fútbol?
11: No, que volaba, que había un equipo que volaba físicamente, como Estados Unidos, volaba. Volaba y no te dejó nunca, no puedo ni mostrar carácter, ¿me entendés? Que a veces vos cuando te ves sobrepasado, decís, bueno, qué sé yo, físicamente, pero no se puede imponer nunca, y ni que hablar futbolísticamente como lo pasaron por arriba. Y así que bueno, esperemos que Argentina dé el primer triunfo para la Conmebol, ¿no?
5: Y ojalá, porque ni Brasil, que jugó un muy mal primer tiempo, ni Ecuador, que para mí no mereció perder, ni Uruguay ayer, que jugó un gran segundo tiempo, pero jugó muy mal la primera mitad.
11: Pero mereció, no seamos malos. Lo que pasa es que como es Bielsa, viste que muchos, como no lo quieren a Bielsa, dicen, el
5: segundo tiempo
11: jugó flojería, pero tampoco fue un desastre y tampoco merecía perder. El segundo tiempo le inclinó la cancha y le buscó por abajo, por arriba. No tiene nueve, ¿eh?
5: No, y sabés lo que no tiene, muy mal Darwin. Mal Darwin Núñez.
11: Darwin desastre, después el pibe que iba a comprar River.
5: Flojito.
11: El rubio.
5: Canovio.
11: Canovio. Sí. Nosotros vimos al Canovio bueno, lo vimos jugar hace 20 años, ¿te acordás?
5: No, nada, que Osvaldo. Osvaldo Canovio.
11: No, ese jugaba bien. Este es un desastre. Pero
5: muy liviano, lo veo.
11: Si River lo quiere comprar, claro, porque si vos no te animás a encarar un sudafricano, mirá si tenés que encararlo a otro equipo que sea Fortaleza.
5: Pero vos sabés que tu remera pinta de cuerpo entero lo que le falta a Uruguay. Para mí es de Arrascaeta. No tiene 10.
11: Y bueno, pero se le cayó, también tiene a Pelistri con Barullo.
5: Claro.
11: Yo calculo que es el cambio obligado, ¿no? Lo hablábamos con Germán, que sigue mucho el fútbol uruguayo. Decía Pelistri, el número cantado, pero bueno. Bueno, veremos qué pasa. Vamos a empezar al desafío. Es que entren todas las voces de todos los hombres que tenemos, ¿no? Porque agacho la cabeza y digo, ya Roch, Matías Palacio, Guido Berkovich, Martín Arevalo recién llegado, pero con ganas de hablar, lo escuchaba también.
5: Sí.
11: López, Totti Pasma, Gentili, Cantenis, que ya están saliendo para el estadio, Germancito aquí en Dallas, Germán García Grova, el Talibán, que también viajó a Kansas, Nico Loaces, Balazone, Jorgito Arruti, todos los que tenemos desparramados así, lo vamos a intentar meter de acá hasta las 2:30 de la tarde, porque después viene Francia.
5: No me lo haga hablar al relator, le pido por favor para que cuide su
11: cómo está concentrado, y aparte, ¿sabe por qué no le habla a usted?
5: Me habló ayer, yo estaba cargando.
11: No, porque hace ejercicios.
5: Sí, ya sea a la mañana, ¿no?
11: Sí, no, a toda hora, estamos en un restaurante, el otro día se asustó Balazone, porque estaba allí y empezó, lo viste, los movimientos, un momento,
5: ¿a los gritos?
11: Sí, este es un edificio monono, ¿viste? Yo creo que vamos a tener problemas. él se piensa que está en la casona, pero no, acá este es un edificio, imagínese. Bueno, nos reencontramos mañana, ¿le parece?
5: Mando un abrazo porque grande, Marcio, ojalá que sea un triunfo en el debut.
11: Dale, ojalá, y mañana nos reencontramos.
5: Chau.
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0: Muy, pero muy buenas tardes. ¿Qué tal, amigos? ¿Cómo están? ¿Cómo están allí en Buenos Aires?
1: Hola.
2: Hola, MP. ¿Cómo va?
0: Bueno, acá estamos. Uy, el vientito. No dejen la puerta abierta porque va a entrar el vientito.
2: Bajamos un poquito la ventana por la duda.
0: Se vuela todo. Bueno, ¿cómo estamos? ¿Con qué temperatura estamos?
1: Muy lindo hoy el día, ¿eh? 17 grados. Arrancó frío, pero ahora está muy bien.
0: Bien, y acá Germán García, que está permanentemente entrando. 28.
1: Ah, bien.
0: 28, los cerros.
1: Hoy,
0: para jugar a la quiniela, ojo, ¿eh?
1: ¿Cuánto es? ¿Qué número es?
0: 28.
1: Los cerros.
0: No son los cerros, pero bueno.
1: No, pero es una forma de decir.
0: No me haga decir porque estamos en modo mundial.
1: Ya
0: bueno,
1: pasó,
0: ¿le gusta?
1: Pasó.
0: ¿Se alcanza a ver la pelota siempre al 10? Porque hoy estreno remera de selección argentina.
2: Sí, linda.
1: Bien.
0: A ver, espere. ¿O me tengo que parar?
2: No, se ve.
1: Perfecto.
2: Se ve perfecto.
1: Con las tres estrellas
2: y la pelota siempre al 10.
1: Hermosa.
2: Muy linda.
1: Muy canchera.
0: Y así pienso estar hasta las 3
1: sí,
0: y media.
1: Sí,
2: dale.
0: Bueno, cuántas cosas para compartir con ustedes, porque ayer no hemos tenido programa y hay un montón de cosas para compartir, ¿no? Uh-huh. Cabo Verde, ¿no? Me acuerdo que cuando me dio el resumen Ertola sobre Cabo Verde, dije, no lo voy a usar. ¿Para qué lo voy a usar? Pierde 3 partidos 10-0, ¿no?
2: Sí, claro.
0: ¿Lo usan?
2: Obvio. Y ahora de repente apareció Bocinia, que no lo tenía nadie, teníamos
0: sí,
2: a Bosa.
0: La segunda vez que lo mete en el día, hoy lo escuché temprano también que lo metió,
2: bueno.
0: Para que vea que yo sigo, qué
2: porque,
0: drama tienen todos los programas.
2: Porque lo quiero mucho a Bocinia.
0: Claro, pero los escuché a todos los programas, tengo toda una devolución para hacer a la Vuelta a Buenos Aires tremenda. Cabo Verde me puso el señor Ertola, que le empató 0-0 a España, ¿no?
2: Sí.
0: Fue colonia portuguesa hasta el año 75,
1: uh-huh.
0: Debuta en el Mundial. Obviamente, como selección propia, esto me dice, aclaro esto Ertola me puso, ¿no? Porque cuando Portugal jugó en el Mundial 66, en Inglaterra 66, Cabo Verde era territorio portugués,
1: uh-huh.
0: Aunque no aportó ningún jugador a la selección en ese Mundial. Y nos fijamos, porque todos, vos fíjate que cuando te pones, bueno, el arquero de 50.000 a 2 millones
1: de
0: seguidores, ¿no?
1: Sí, 2 millones y medio.
0: Pero fíjate que Cabo Verde no queda ni en el continente. Es parte de 10 islas que hay, ¿no?
1: ¿Se acuerdan que hablamos con alguien de Cabo Verde?
0: Sí. Y ¿no? Yo no sé si no es de Cabo Verde Custodio Méndez, Adriano Custodio Méndez.
2: Custodio Méndez.
0: Que habló ayer, me parece, con Totti después del partido. Pero lo sacamos, ¿te acordás? El ex jugador de Estudiantes de La Plata.
1: Sí.
2: Custodio Méndez.
0: Totalmente. Pero ¿qué más? Que tiene una superficie 5 veces más chica que la provincia de Tucumán, y eso uh-huh. que la provincia de Tucumán es chica, ¿no? Con 500.000 habitantes, 500.000. El tercer. Totalmente. Y el estadio donde juega se llama O'Rey Pelé, desde la muerte de Pelé le pusieron O'Rey Pelé, ¿no? Y son los Tiburones Azules. Digo, yo pensé que esta página no la iba a usar nunca, y rápidamente hubo que echar mano a la
1: sorpresas.
0: Página. Bueno, pegó el Mundial ya allí, me gustó cómo arrancó
1: sí.
0: vestido. Me gustaba más como lo veía a la mañana, se ve que el desorden generalizado de los distintos programas, porque cuando arrancó Vilouta, porque quiero decirle que Vilouta arrancó a las 6 de la mañana de Argentina y son las 4 de la mañana de acá, y yo escuché a Germán García Grova salir ya con Vilouta.
1: Y claro.
0: Después de las 7.
1: ¿Y vos seguís
0: así
1: desvelado
0: que
1: ahí también? ¿Te,
0: sí,
1: te
0: sí,
1: agarran
0: sí,
1: tus
0: no.
1: desvelos?
0: No, pero aparte las 2 horas de diferencia me mata.
1: Claro.
0: No. Aparte lo veo por YouTube y veo cómo va subiendo
1: uh-huh.
0: YouTube permanentemente. Pero está como más de antes estaba más estirada la camiseta, todo así, en un momento todo estirado, parecía todo un conjuntito.
1: Uh-huh.
0: Pero bueno, se ve muy bien. Ahí me gusta como lo viste de selección el día, los días que juega la selección.
2: Hay dos pelotas, gorro, bandera, todo.
0: Hay gorro, bandera
1: hay gorro,
0: y hincha.
1: Bandera.
2: Todo.
0: Totalmente. Vamos a ir ya a la puerta de la cancha, donde está Gustavo Jarroch, que es el hombre del Mundial. Hasta el momento, la verdad que la está rompiendo. Y encima adelantando una información que todo estaba dando otras dudas y alguna que no nadie lo tenía en cuenta, era la salida de Otamendi. Y rápidamente a la mañana hizo punta, yo que chequeo todo, un loco que miro tele, veo redes sociales, todo. Fue el que adelantó que Otamendi va al banco y que juegan Cuti Romero y Lisandro Martínez. Así que vamos a ir directamente a la puerta de la cancha, pero les quiero contar algo, porque le voy a dar envidia, porque ¿saben lo que extraño hoy? ¿Qué? Espero que hoy manden a la radio empanadas, don Antonio.
1: Oh,
0: porque
1: sí.
0: ¿Qué van a hacer en tu casa o en la oficina? 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
0: 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Así que andá rápidamente. Ya sabes, la cábala de este mundial es don Antonio. Y me gusta presentarlo de esta manera porque me imagino que hoy el desayuno que habrá tenido ha sido... él se cuida mucho en las comidas. Uh-huh. Que es el señor Gustavo Yarroch. ¿Le gustarían unas empanaditas, don Antonio? Yarroch, ¿cómo le va?
3: Marcelo, ¿cómo te va? Qué bien me vendrían, ¿eh? Para esta hora serían fantásticas, Marcelo.
0: Lo conozco, que usted se cuida, pero una de jamoncito y queso, una cosita delicada, ¿no? No meterle una con una muy power, ¿no?
3: Por supuesto, igual aquí tanto no nos estamos cuidando, ¿eh? Porque sabemos que, a la mañana sale el waffle, ¿eh? Waffle de desayuno, es muy potente eso. Con banana, sí, con frutilla, con miel.
0: No tabús, no, lo usan.
2: Muy fuerte
0: en el conurbano de donde usted arranca. La gente en general, en la estación de Avellaneda, desayuna, ¿le mete ese waffle?
2: No, bizcochito de grasa como mucho.
0: ¿Con arándanos? ¿Le puso el arándano?
1: La banana por ahí sí.
2: ¿Qué es eso? El arándano no existe.
0: Nah, pero donde vive Pesci sí, lo que pasa es que también el pela se olvida de dónde viene. ¿Y qué más tiene ese waffle?
3: Mirá, le ponemos banana, frutilla, miel y por ahí alguna granola, MP, es lo que hay en el hotel, ¿no? Obviamente.
0: Tomá. Esa granola, ¿con qué satisface el hambre? Porque hasta ahora me nombra todas cosas que son media flojería,
3: no,
0: escúcheme.
3: No sabes.
0: La granola le hace acordar a cuando estaba en New Jersey, ese hotel que estaba frente al taller mecánico y estaba ese tubo transparente, ¿no? Y estaba la granola ahí, esa granola que uno abría como una canilla y salía la granola.
3: Bueno, exacto. Así, de esa manera sale, a través de un tubo bastante amplio. No, pero te digo, lo pesado que quedás después del desayuno es tremendo. No, te mata.
0: Con razón la llaman las producciones después del desayuno,
1: no,
0: y te tardan a atender, claro. Bueno, actualizamos información. Usted fue el primer adelantado que daba un equipo totalmente distinto al que se venía manejando.
3: Sí, Marcelo, porque lo que ocurrió fue lo siguiente. Scaloni ayer probó con una formación y tal como hizo en la previa de los amistosos con Honduras e Islandia, después termina cambiando. Yo a esta hora, cuando están faltando para el arranque del partido poco menos de 8 horas... tengo confirmados 10 de los 11 nombres. Me falta confirmar solamente el lateral derecho entre Molina y Montiel. El resto, y para mí el título es que Otamendi va al banco de los suplentes y que se inclina nuevamente Scaloni por la zaga central que puso en la Copa América 2024 en este país, la conformada por Cuti Romero y por Lisandro Martínez. Después, el equipo va a ser este, Dibu Martínez, que no llega a 10 puntos, después si querés profundizamos, pero Dibu no está en plenitud, igual va a atajar y seguramente lo van a infiltrar en la mano derecha. Veremos si va Molina o Montiel, Cuti Romero, Lisandro Martínez y Facundo Medina. Rodrigo De Paul, Alexis McAllister, Enzo Fernández, Thiago Almada, Messi y Lautaro Martínez, Marce.
0: ¿Por qué? Porque, bueno, menos mal que no aquella idea que quería instalar desde Buenos Aires antes de llegar a Kansas, Arévalo, jugar con 3 en el fondo, listo, para afuera, descartado. Pero ¿por qué sale Otamendi? Porque temen que sea muy rápido

0: para Scaloni y Lisandro Martínez es un poco más rápido, tiene una ductilidad técnica que no le ve a Otamendi. Con esto, insisto, pareciera que Otamendi es un jugador que no le agrada tanto al técnico. No, nada de eso. Pero sí le gusta un poco más Lisandro Martínez, por eso va a jugar el hombre del Manchester United. Es el cuarto mundial para Otamendi, seguramente, ayer lo decía él mismo, su última Copa del Mundo, pero va a arrancar jugando Lisandro Martínez porque lo ven, y además le ve también mayor capacidad para meter esos pases filtrados desde el fondo que permiten saltear líneas en la salida, Marcelo. Bueno, esos son los motivos por los cuales para el técnico es titular Lisandro.
1: Sí, tenga en cuenta el tema físico de Cuti Romero. No, sí, para sacarlo, sí. Tengamos en cuenta, porque yo no lo veo jugando 90 minutos.
2: Bueno, ahí
1: no porque se lesione, No porque se lesione, sino porque por ahí, bueno, según cómo vaya el momento, no te olvides que también tenemos cabezazo con Otamendi, según cómo vaya, cómo sea el resultado. Yo creo que Argentina va a jugar con 11 jugadores y medio. El medio ese va a ser Otamendi, me parece.
2: Bueno, decían también con otro más, que puede ser Molina y Montiel, que también no jueguen Molina a los 90, ¿no, Bus?
0: Está presupuestado eso, digo, que Molina o Montiel, el que arranque, va a salir en el segundo tiempo para que entre su reemplazante. Esto teniendo en cuenta que los dos acaban de recuperarse de un desgarro y que llegan, obviamente, con lo justo. Y después está previsto que empiece a sumar minutos Julián Álvarez. ¿Por qué? Porque él no juega desde el 5 de mayo, más de 40 días que no juega Julián, por eso arranca Lautaro, pero la idea es que Julián empiece a tener protagonismo ya a partir del partido de esta noche contra Argelia, aquí en un estadio donde cae el sol con fuerza, Marcelo, un estadio fantástico, con las tribunas pintadas todas de rojo, salvo algún sector que tiene amarillo, pero es un escenario fantástico, entradas agotadas, más de 75.000 lugares para ver a los campeones del mundo aquí en esta parte de los Estados Unidos.
1: Bien, ya vuelvo. Me voy con Mati Palacios, que también está en Kansas, que va a ser el hombre que maneja la información de Argelia. Hola, Mati, ¿cómo te va?
3: ¿Cómo andás, Marcelo? Un fuerte abrazo para todos en el día del debut de la Argentina, preparado ya para informar sobre el equipo argentino y también sobre Argelia, con todos los detalles.
1: Bien, y mucho se ha hablado de algunas figuras que no van a poder jugar para el equipo argelino, mejor para nosotros, bueno, ¿no?
3: Sí, en el caso de Ben Sebaini, que es el lateral izquierdo, central izquierdo que juega en el Borussia Dortmund, ya le dio de baja de parte de Vladimir Petkovic, el entrenador del equipo argelino. Ben Sebaini, entonces, con un problema del tobillo, no va a poder estar. Sí hay Nuri, que juega en el Manchester City. Sí Brahim Massa, que es compañero de Ezequiel Palacios en el Bayer Leverkusen. Sí, Riyad Mahrez, quien también jugó en el Manchester City, un zurdo muy habilidoso, extremo. Y arriba, ojo, porque tiene dos que son...
1: Sí. No, que hay que... Decime los dos que te quiero comentar algo con vos.
3: Dale. Wiri es uno y el otro es Amura. Cualquiera de los dos son realmente peligrosos, ¿eh?
1: Hay que empezar a pensar que ya no jugás contra Argelia con un conjunto de argelinos que juegan en el campeonato local. Hay que entender que los mundiales ya se juegan con jugadores que juegan en los clubes, algunos de los más importantes y otros de clubes comunes y corrientes, pero que son de gran nivel. Ya no jugás contra... A ver, jugamos contra Argelia, que está compuesto por el 75% de argelinos que juegan el torneo local. Entonces hay que empezar a comprender eso, que todos estos jugadores, todas estas selecciones, excepto honradas excepciones... En general, está jugando contra equipos, contra jugadores que uno juega en el PSG, el otro juega en el Liverpool, el otro juega en el West Ham, en la liga inglesa, ¿no?
3: Mirá, te lo traduzco de esta manera. De los posibles titulares, uno del Granada de España, que es Lucas Zidane, el arquero, otro en el Hellas Verona, Belgali, Mandy del Lille, Ainuri del Manchester City, futbolistas en el Bayer Leverkusen, Bentaleb otra vez en el Lille, otro más en el Lille. Bueno, Marese fue a Arabia Saudita ahora a pesarla, ¿no? Pero la realidad es que jugó mucho tiempo en el Manchester City. Wiri del Olympique de Marsella.
1: Marese sería un caso como el suyo, ¿no? Que dejó Caballito para pesarla en Europa. Sería, o sea, ¿usted se siente un Maré?
2: No, de ninguna
1: tanto.
2: Manera. No,
1: no. Lausanne, no tanto, dijo, ¿no?
2: Por favor, Marcelo,
1: nada que
2: no.
1: ver, no tanto.
2: O sea, por favor, porque está... Pueden estar escuchando en Hacienda y no, por favor.
1: ¿En Hacienda de España o en Arca de Argentina?
2: No, en Hacienda. No.
1: Bueno, alguna vez vimos declarar...

0: Cristiano sí. Ronaldo, una vez vimos a los grandes. Por ahí un día tenemos Ancelotti. Que claro.
1: Messi.
0: Aparece usted.
1: Piqué. Esperemos que no.
0: Yo prefería nombrar extranjeros, no,
1: tenemos todo en orden.
0: Todo en orden.
1: Bueno. No, pero es cierto que hay futbolistas en todas partes de Europa. Este no es un equipo que juega en una liga local. Distinto fue lo de Cabo Verde ayer, precisamente, que sí, era un equipo casi aficionado, pero muy bien preparado, y que tuvo su día especial y le arruinó el debut de España. Pero el partido de hoy, Marcelo, es, para mí, el más difícil de los tres de la fase de grupos.
0: Bien, volvemos en un ratito, ¿te parece?
1: Dale.
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0: ¡Sumate! Con esta cortina me voy ahora a otro sector de Kansas. Ahí está Santiago Cantenis con hinchas argentinos. Santi, buenos días. ¿Cómo va? Buenas tardes.
3: Hola, Marce. ¿Cómo estás? Buenas tardes para vos también. Aquí en Kansas con 23, 24 grados que van a empezar a subir. El sol se empezó a asomar en un día que arrancó con lluvia. Y cuando te empieces a acercar al estadio, va a picar y mucho el sol. Estoy con gente de Necochea, Marcelo, con Pablo y Juan Pablo. Vamos a charlar con ellos, que son compatriotas aquí en Kansas. ¿Cómo están? Buenas tardes.
4: Hola, buenas tardes. ¿Cómo les va?
3: Muy bien. ¿Cuándo llegaron?
4: Llegamos a Kansas ayer y estuvimos unos días previos en Miami.
3: ¿Y vieron algún partido en Miami o todavía no?
4: No. Hicimos una previa ahí en la piletita, playa, y bueno, hoy es el primer partido.
3: Está muy bien, y vamos con Pablo ahora. ¿Cuántos son en el grupo familiar?
5: 5. Mis dos hijos y el hijo de Juanpi.
3: Bien, ¿y tienen previsto ver este partido y otros más?
5: Sí, acá en Kansas uno y después dos en Dallas. Y si tenemos la suerte por ahí de ver en Miami, el 16º, si toca Argentina.
3: ¿Es su primer mundial?
4: En el caso mío no, ya he ido a otros, entre ellos Rusia. Así que bueno, esperemos tener más suerte en este.
3: ¿Les gustó Kansas?
5: Sí, nos habían dicho que era como un pueblo medio tranqui, pero ayer encontramos cosas divertidas, fuimos a comer, unos chicos, mucho colorido, y andaba mucha gente de Argentina y de Argelia también.
3: ¿Tuvieron problemas con los vuelos o todo normal?
4: No, con los vuelos bien, un par de escalas de más para mi gusto, pero bueno. Y Kansas, en referencia a lo que decía Pablo, en realidad lo levantaron los argentinos, que estaba copado de argentinos ayer. La verdad que se había hecho una fiesta muy linda, sí.
3: Bueno, a ver, pronóstico para hoy.
5: 3-1 gana Argentina.
3: Muy bien. ¿Y vos?
4: 4-0 Argentina.
3: ¿Te gusta el equipo que pone Scaloni con Lisandro adentro y Otamendi al banco?
4: Sí, me gusta. Y me gusta que no, perdón, ¿no? Pero que no juegue Nico González. Para mi gusto, prefiero que juegue con otro extremo.
3: El argentino es muy futbolero. Te digo que acá con Juan Pablo vimos ayer, Marcelo, el partido de Uruguay y me lo comentó todo, acertó hasta los cambios. Te pregunto a vos, ¿te gusta el equipo?
5: Sí, mucho. Estoy muy confiado, la verdad. El Licha me gusta, o me gusta un central zurdo y tiene salida por el lado izquierdo también.
3: Gracias, muchachos.
5: Gracias.
4: Bueno, gracias a vos y bueno, éxito esta tarde. Vamos a ganar todo.
3: Hasta ahí, Marcelo, los argentinos que ya están en Kansas y son cada vez más.
0: Santi, me voy a ir a la pausa y después al regreso en un ratito quiero que transmitamos en vivo la salida desde uno de los lugares que tiene Radio La Red rumbo al estadio. ¿Cuánto tienen más o menos? ¿En cuánto están en la cancha?
3: Mira, Marce, los días anteriores, es decir, ayer y anteayer, tardamos 20, 25 minutos, elegimos el hotel por la cercanía, pero hoy estimamos que va a aumentar ese tiempo, así que quizás media hora, 40 minutos, prevemos que vamos a tardar en llegar.
0: Dale, volvemos en un ratito y nos vamos relatándole a la gente cómo el equipo de Radio La Red va rumbo al estadio, Ya volvemos con Santi Cantenis, ya volvemos con Yarroch, ya volvemos con Mati Palacios. Ya recorremos también con otro de los enviados de Radio La Red. Uno tuyo, Pellito, uno mío y nos vamos a la pausa.
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0: Ya después de la pausa va a venir Germán García con perlitas de este mundial. Muchos detalles, ¿eh?, que no han trascendido y los va a contar Germán García Grova. 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
0: Pausa y volvemos.
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1: Parece que entró un calor el señor Diego Lauzán, sí, que está de remerita blanca, pero parece que usted está en Dallas y nosotros acá con el aire acondicionado estamos en Buenos Aires, digo, no, con las distintas temperaturas.
2: Está lindo el día, está lindo afuera, sí, y acá hacía calor, se ve que no estaba bien.
1: No le echan la culpa a López, que usa con calor ahí.
2: No, no.
3: Era
1: López
3: otro,
1: no estaba,
3: al final.
1: Hoy estaba Barreto, al final
3: era
1: Barreto. ¿Me presentás a Pablito Navarro en el Fan Fest allí en Buenos Aires, en la ciudad de Buenos Aires? ¿Me presentás, Pellita, que vamos con Pablo?
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1: Bien, Pablito. Voy con usted ahí en el Fan Fest en Capital. ¿Cómo va, Pablo?
4: ¿Cómo estás, Marcelo? Muy bien, aquí en la Plaza Intendente Ciber, donde también se hizo el Fan Fest en el Mundial pasado, que era mucho más lindo.
1: ¿Dónde
4: en el sentido.
1: ¿Dónde es? Porque ¿dónde es? ¿En qué lugar?
4: Esto es Sarmiento y Libertador, frente al Monumento de los Españoles, aquí, detrás de lo que es la Embajada Norteamericana, que es la calle Colombia, la que bordea el frente de la Embajada. Bueno, enfrente de la Embajada está el Fan Fest. Una pantalla, este Mundial enorme. El Mundial pasado hubo dos pantallas porque había partidos en forma simultánea, pero ahora uno solo. Bueno, aquí se espera que a partir de las 3 de la tarde se abran las puertas para los partidos de esta jornada. Estamos hablando del plato principal también, que es Argentina, y ya hay gente que se está acercando. ¿Cómo es tu nombre?
5: Diana.
4: Diana, bueno, ¿van a entrar al Fan Fest para ver alguno de los partidos?
5: Tal vez, no sé.
4: ¿De dónde son?
5: Nosotros somos de Ecuador.
4: Tuvieron una ya debutaron ustedes. Bueno, ¿qué es lo que esperas para después? Segundos partidos.
5: Después de ver qué pasa, qué es lo que sucede, esperemos, bueno, algún milagro.
4: Algún milagro, por ahí. Gracias. Bueno, aquí ya se está agolpando, Marcelo, gente de distintos países, porque también tenemos Irak-Noruega, y también
1: si
4: antes...
1: Si usted encuentra un iraquí y un noruego puede ser. Pero no claro. me invente nada.
4: Yo no estoy inventando nada. Usted, señor Palacio, está hablando con un noruego que tiene pasaporte, así que ya gané.
2: Él es noruego.
1: Ah, bueno. ¿Y esto cómo? ¿Y eso usted cobra?
2: El hermano de Haaland.
1: No tiene nada que ver. ¿Y por qué no nos tocó Haaland a nosotros?
4: Para mirar al primo Haaland, sí.
1: Ah, o sea que usted hincha para Noruega hoy.
4: Claro, hoy el primo Haaland va a tener que hacer lo suyo. Hoy siempre, por los siglos de los siglos.
1: ¿Las autoridades de la radio saben de esto de usted?
4: Yo calculo que sí, pero bueno, no sé.
1: No cayó bien. Aparentemente no habría caído bien.
4: Desconozco. Pero en principio hoy vamos con Irak, así que vamos a Boston. Vamos a jugar en Boston y ahí vamos a estar con el primo seguramente haciendo desastre. Te voy a hablar, Marce, si tengo un minutito, porque... ¿Cómo es tu nombre?
6: Campanita. Hola.
4: Campanita, estás como súper disfrazada y tenés pinturitas. Vas a pintar a la gente que va a entrar al Fan Fest. Chicos grandes.
6: Para todas las edades.
4: Sí. Y ya estuviste en el Mundial pasado también.
6: Exactamente, estuvimos en el Mundial pasado, que estuvo hermoso. Después fuimos al Obelisco, casi me aplastan dos veces, pero ahí estamos.
4: Campanita, estás pintando. Sí. Bueno, vamos para la gente que está viniendo al Fan Fest. Sí, ¿cuánto, qué precio tiene la pintada de cachete?
6: Los dos cachetitos grandes y chicos, 4.000 pesos.
4: Tenemos corazones de Argentina, banderas de Argentina, ¿cómo se llama?
6: Con glitter, chibret.
4: Bien.
6: Sí,
4: bueno.
6: Bellito.
4: Gracias.
6: Venga a pintar.
4: Pues sos como la abuela de todos acá, ¿no?
6: Sí. Acá somos tres generaciones. Dos de mis hijas, dos de mis nietas, que todavía tienen que venir.
4: Toda la familia trabajando.
6: Tres generaciones trabajando.
4: Disculpa, te pregunto, ¿cuántos nietos tenés?
6: Tengo 14 nietos y 3 bisnietos.
4: Gracias a Dios. Campanita vino a poblar la Argentina y a llenarlo de fans.
6: Gracias a Dios que me da la salud para poder trabajar, aunque soy jubilada, pero aquí estoy.
4: Gracias, gracias. Historias, Marcelo, también Campanita viene con toda su familia a aprovechar este momento. Y como te digo, recién van a abrir en 20 minutos las puertas, las vallas. Está toda esta plaza vallada. Se ve allá al fondo la enorme pantalla que va a reflejar los partidos de esta jornada. Y se espera que cuando termine el partido de Argentina, muy, muy tarde, con mucho frío, cuando se vaya el último, se cierre recién este lugar. Que podés Bien. Traer comida o podés comprar acá. Eso también vale aclararlo, se puede traer la heladerita con comida y con bebida, o se puede conseguir todo aquí mismo, aquí adentro.
1: Abrazo, Pablito, volvemos un rato, estamos en todos lados. Dame uno tuyo, Pesita, vamos.
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1: 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Buenas tardes, Guido.
7: ¿Qué haces, Marce? Un abrazo grande. Acá estamos en la ciudad que está absolutamente invadida por los argentinos. Lo escuchaba Pablo Navarro. Quiero decirte que hay un escenario muy similar al de Sarmiento y Libertador acá en pleno Kansas, con una invasión argentina a una ciudad que tiene vida pueblerina, que no tiene casi habitantes, pareciera. Bueno, hoy encontrás argentinos por todos lados.
1: Bien, ¿y cómo está? ¿Cómo ves? ¿Te gusta la formación que daba Gustavo Yarrocha? Anticipándola, se anticipó a todos, diciendo que Otamendi va al banco, que juega con Medina marcando el lateral izquierdo, que está jugando Molina como lateral derecho. ¿Te gusta? ¿Te parece obvia? ¿Era lo que esperabas?
7: Mira, yo te digo la verdad, Marcelo, yo después de que vi a Otamendi ayer ir a la conferencia de prensa, me sorprendió que jugara Lisandro Martínez, porque me parece que lo teníamos más asociado a Lisandro Martínez, eventualmente si jugaba o con línea de tres, o incluso más peleándole el puesto a Medina en ese lugar de lateral por izquierda, que ninguno es de oficio. Y sin embargo, bueno, lo termina otra vez como en la Copa América, ¿no? Arranca una competencia de las más fuertes, con Lisandro Martínez adentro y con Otamendi afuera. Yo creo que esto debe estar evaluado con los rivales de hoy, ¿no? Son rivales los argelinos de transiciones muy rápidas, de mucha velocidad en sus finalizadores, tanto en Maré como en Musa, como en Massa. Son tres jugadores importantes y probablemente coincida Scaloni con que Lisandro Martínez es más férreo en la marca, algo más veloz probablemente, y lo pueda acompañar a Cuti Romero. Del lado de lo táctico, ayer se había deslizado que iba a ser lo más habitual que muestra la Argentina, que era línea de cuatro, con lo cual en ese sentido me parece que ayer de la conferencia de prensa nos fuimos ya todos con la idea de que iba a jugar o Molina o Montiel. Finalmente va el cordobés y va Lautaro, que es otra de las que veníamos avisando, observando y analizando. Y bueno, también como en Qatar 2022, Lautaro desde el inicio hoy para abrir la Copa del Mundo.
1: Bien, volvemos en un ratito, Guido.
7: Claro que sí, Marci, acá está la red distribuida por toda Kansas.
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1: Muy bien ese texto, muy bien. Ahí no le costó nada, ¿eh? Nada. Porque usted es una gran carajeadora, ¿no? Pero muy bien, gracias y bienvenido a la gente de Viñas de Balbo que está con nosotros. 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
8: Bueno, tres datos de color de esta Copa del Mundo, Marcelo. Vamos a arrancar por la futbolística. El árbitro de hoy va a ser Simón Marcinak, el polaco. Dirigió cinco partidos en Mundial. Hoy va a ser el sexto. Cuatro de esos seis son dirigiendo la selección argentina. Ya nos dirigieron el debut frente a Islandia en aquel Mundial de San Paoli. Fue 1-1. Veremos si Argentina puede ganar. Dos datos de color. Vamos con uno que tiene que ver con algo que nos ha pasado a todos los que hicimos campo de juego, fútbol. Nunca te confundiste, Marcelo. Entraba un jugador, viste
1: jamás,
8: mal el número.
1: Jamás, jamás. Martín Fierro de Oro, la pelota.
8: Siempre al 10.
1: Siempre al 10.
8: Bueno, ayer sabés lo que le pasó al comentarista de la televisión turca, Murat Ekremcimen. Estaba narrando el partido entre Irán y Nueva Zelanda. Durante 4 minutos relató los partidos al revés. Los equipos al revés. Los de blanco.
1: ¿Cómo se avivó?
8: Porque alguien le dijo, te estás equivocando.
1: En las redes sociales.
9: Los de blanco son. No,
8: era tendencia.
1: Claro, ¿cómo lo usan? ¿Cómo lo de blanco?
9: Le pasó a un amigo también en algún momento.
1: Bueno, a Pache Andrade le pasó, cuando llegó de Colombia a relatar, le pasó creo que en un Almirante Brown Chicago. Imagínate en ese clásico, lo usan.
8: No quiero ser autorreferencial, me pasó en un Almirante Brown La Ferrere. Me dijeron,
1: o el Almirante Brown es amarillo y negro, y sí. La Ferrere es blanco y verde.
8: Claro, pero yo, provincia de Buenos Aires, conocí hasta Olivos.
1: Ah, míralo al nene.
8: Bueno, la cuestión es que la cadena televisiva sacó un comunicado y difícilmente vuelve a relatar en lo que va de esta Copa del Mundo. ¿Y sabes quién sacó un comunicado también? El Estado de Filadelfia, que dice lo siguiente. Básicamente le piden a los hinchas de todos los equipos que vayan a disputar los partidos en Filadelfia que no hagan lo que hicieron los ecuatorianos. ¿Qué hicieron los ecuatorianos?
1: ¿Qué?
8: Luquearon a Rocky. Le pusieron la camiseta, la bufanda, todo el equipo de Beca. Le piden respeto el estado de Filadelfia para la estatua, un emblema.
1: Ya cambiaron un técnico, ¿no? Qué poco duró un partido, Germán.
2: El técnico de Túnez.
8: Exacto, claro. Y va a ser el entrenador René Abraham, que fue el técnico de Arabia Saudita.
1: El rubio.
8: El que dijo que Argentina iba a ser campeón del mundo, por más que haya perdido el primer partido.
1: Totalmente. 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
1: Martín, querido, tengo un minuto para vos porque después me voy a la pausa. Martín, bienvenido a Estados Unidos con ese recorrido que te hiciste con Toti Pazman. Todo Estados Unidos para poder llegar a estar presente el día de hoy. Martín, qué lindo saludarte. ¿Cómo va?
10: Lo mismo, Marce. Un gran abrazo para vos. Vos sabés que estamos muy emocionados porque el día del partido, a los que normalmente estamos en campo de juego, haciendo vestuario o llevando la llegada y la salida de los futbolistas, nos emociona de manera particular. Se acabó la espera, pasaron 3 años y medio. Yo todavía le decía a Gustavo, y te lo repito a vos, Marce, no tengo el equipo confirmado. Yo guardaría una sorpresita abajo de la mesa por las dudas, porque creo que Scaloni, antes de decir son estos 11, hay 2 o 3 futbolistas a los cuales le va a preguntar, ¿estás seguro? ¿Estás al 100? Mirá que el Mundial no termina hoy, ¿eh? El Mundial arranca hoy. Y cuando digo a varios jugadores, varios son varios. Así que no confirmen el equipo porque todavía no lo hizo el entrenador.
1: Esto tiene la cobertura de Radio La Red. Después de las 3 volvemos, Martín. Un abrazo, hasta luego. 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
1: 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Pausa y ya volvemos. El día que debuta Argentina contra Argentina en el Mundial. De corrido, ya arrancamos ahora. Sigue Francia-Senegal. Hacemos 2 horas de tira, después 2 horas de previa desde la cancha. Y Gentili, Pazman, Yarroch, Gustavo López, todos en cancha relatando Argentina.
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0: Ah, bueno, estoy ahí haciendo seña como el penado 14.
1: 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Acá se toma mate y vamos a comprar a los chinos.
0: A la hora que empieza Argentina con la T y la M, seguimos, ¿no? Directamente. ¿No es cierto, Lausanne?
2: Sí, por supuesto, siempre.
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0: Sé que le gustó a Cacha este tema, ¿no?
2: Le gusta.
0: Sí, mueve, ¿nos mueve hombritos?
2: Dice que sí, le encanta.
0: ¿Nos mueven hombritos?
2: Cacha está bailando. Asmín también, ¿eh?
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0: ¿qué novedades de Buenos Aires, Lausanne? Que no tengo ganas de ir a una noticia de él, ¿eh?
2: Bueno, mira, te doy algo que te gusta a vos. El dólar oficial, 1450, se mantiene estable. El blue se fue a las nubes, ¿eh? 1470. Al que compra negro, ¿viste?
3: Bien,
0: sí, de nombres de ahí, por ejemplo,
3: nombres.
0: De nombres. De la radio, ¿quién compra en negro?
2: Burgueño, dicen. Bueno,
3: sí, no. Otra cosa, Marce, ustedes por allá tienen un calor tremendo, pero acá el fin de semana fue muy frío y en este momento 18.8. Estamos, pero de primavera.
0: Sí, y media complicada.
3: Un poco complicada, la garganta fue una mala pasada, diría.
2: El cambio climático te mata, ¿no?
3: No, mal, chicos.
0: Sí, un saludo a Héctor Gallo, al colega, a Héctor, ¿no? ¿Lo usan?
2: Héctor, querido.
3: Bueno, pará, pero es un montón, 18.8 para el fin de semana que tuvimos. Estaba
2: a la mañana
3: para salir en remera, te
2: térmica 4 hoy a la mañana.
3: Sí, mucho
0: bueno,
3: frío a la
0: mañana. Bueno,
3: chicos,
0: bueno, si no saben lo que tienen que hacer ustedes.
3: ¿Qué?
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0: No, saca. No, vamos a mirar la noticia.
3: ¿No vamos más, decir?
0: ¿Dónde hay una renuncia? ¿Dónde se presenta una renuncia? ¿Dónde? ¿Enfrente?
3: ¿Enfrente?
0: ¿Qué?
3: Con
0: a ver, quiero que después de las noticias...
3: Sí.
0: Quiero que después de las noticias me muestren un papel firmado... Con la renuncia de Cacha Paredes.
3: No.
0: Sí, quiero que... Cacha Paredes, que ya no me nominan más al Martín
3: Son
0: Fierro...
3: Son muchos remates, Marce.
0: Bueno.
2: Siempre hay una excusa.
0: Señores, noticias en Radio La Red. Vamos, ya volvemos sin Cacha Paredes.
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5: Hora 15, 3 minutos. En todo el país, la temperatura en Buenos Aires 18 grados, 8 décimas, humedad 50%.
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5: A horas del debut de Argentina en el Mundial, los hinchas se ilusionan con la cuarta. Desde el obelisco amplía Silvina Branimarte.
6: El obelisco se prepara también como uno de los lugares donde los locales y los turistas van a estar pendientes del partido de la Argentina, el partido de debut. Algunos venden banderas, otros están con alguna sombrilla. Hay un operativo de seguridad discreto a esta hora y la expectativa es llegar para poder escuchar y ver el partido. ¿Cómo se vive desde la calle? Así.
7: Pleno obelisco acá con las banderas.
8: Bien.
7: ¿Quién gana?
9: Argentina 2-0, cómodo.
7: Bien, con goles de...
9: La chica de Radio La Red.
7: Vamos, muchachos, que les pregunto a ustedes. Se acerca la policía a ver si tiene cábala. Bueno,
9: la
7: entonces...
9: cábala de siempre, en el mismo lugar, en el mismo asiento, no moverse y no comer. No, hasta después el partido no se come.
7: Bueno, ¿quién hace los goles?
9: Un golazo de Julián Álvarez. Ajá. Y alguna de cabeza puede ser de Otamendi.
10: En realidad estamos de paso acá, nosotros somos de Río Negro.
7: Ajá.
10: Y estamos hoy de paso.
7: ¿Y dónde lo van a ver?
10: En el hotel.
7: ¿Cómo lo van a escuchar?
10: En el hotel, como podamos verlo.
7: Bueno.
10: Aparte oscurece muy temprano, así que
7: claro.
10: Nos guardamos temprano.
7: Bueno, pero si lo quieren ver de verdad, escuchen Radio La Red.
10: No, sí, la escucho siempre, sí.
7: Obelisco, Silvina Brandi Marte, La Red Informativa.
4: La muerte de Diego Maradona.
5: Pedro de España, uno de los médicos acusados, declaró por primera vez durante el debate. En su exposición aseguró que no volvió a controlar al 10 porque esa decisión responde a indicaciones de los médicos tratantes. Durante su testimonio también hizo referencia a las hijas del exfutbolista y afirmó que observó en ellas amor por sus padres.
4: Congreso.
5: El oficialismo evalúa suspender una sesión del Senado ante la presión opositora por el caso Manuel Adorni. La convocatoria prevista para este jueves quedó bajo análisis en medio de las repercusiones políticas generadas por las explicaciones patrimoniales brindadas por el jefe de gabinete. La vicepresidenta Victoria Villarruel citó a los jefes de bloque para definir una agenda que incluye proyectos sobre propiedad privada, pliegos judiciales y tratados internacionales.
4: Economía.
5: El consumo de carne vacuna cayó a su nivel más bajo de los últimos 20 años. Los datos relevados por la Cámara de la Industria y el Comercio de Carnes muestran que el consumo per cápita se ubicó en 47 kilos y medio anuales por habitante durante mayo. La cifra representa una baja del 6,1% respecto del mismo mes del año anterior. Hora 15, 6 minutos en todo el país. La temperatura en Buenos Aires, 18 grados 8 décimas, humedad 50%, cielo despejado.
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0: Por lo que pispeo en el monitor, 18-8. Gracias, sí. Luzán, por atenderme en el momento. Sí. Ya está, ya me secuestraron, no se haga problema, porque era que por un dólar me liberaban acá en Dallas, pero usted dejó el teléfono ahí, se fue, no se van a boludear, estaba vacío. ¿Cómo está? Señores, hoy la transmisión tiene los relatos de Leo Gentili, los comentarios de Gustavo López, lo sumamos también a Toti Pazman, va a estar Gustavo Yarroch, todo el equipo, Matías Palacios cubriendo Argelia. Ya lo voy a saludar a GL, a Gustavo López. Gustavo, y hoy se va a encontrar con Gentili, se extrañan con Gentili, que escuchaba tu programa hoy y todavía no te pudiste dar un abrazo. Hola, Gustavito.
1: Hola, MP, ¿cómo andan? Un abrazo para todos. Sí, no lo saludé a Gentili, no lo vi hace 15 días, que lo extraño. Si no está muy transpirado, le voy a dar un gran abrazo, porque él sufre mucho el calor, ¿viste? Si no, lo saludaré de lejos, le diré qué tal, cómo anda Leo, cómo estás y nada más que eso, ¿eh?
0: Gentili, vos lo extrañás a López, ¿cómo estás del equipo que no juega el Mundial, que los escuché jugar con Sudán? No, está muy bien, haciendo los ejercicios permanentemente. Leo, salúdelo a López, hagamos gente que busca gente, el reencuentro del relator y su comentarista. Leito, ¿cómo va?
2: Muy bien, a diferencia de aquel emblemático programa, en este caso los reencuentros no son arreglados. Yo le voy a decir una cosa, López, y quiero que seas testigo, MP, con tu numerosa audiencia.
0: ¿Usted quiere que haga de intermediario, Leo? O sea, usted no se quiere comunicar hasta que no se vean personalmente con su dupla. O sea, usted quiere eso, entonces yo hago de interlocutor. Atención, Gustavo Gentili te está mandando un mensaje. ¿Cómo es el mensaje?
2: En un rincón del alma me falta su presencia, la que el tiempo me robó.
0: Flojería, Gustavo, ¿no? Flojería.
2: Bueno, sí. Viejo, pero qué. Yo pensé que se quedaron en silencio.
1: No me convence con esas. No, esas frases del 50. No, no.
0: Bueno, ¿cómo están? Bueno, se van a encontrar después de muchos días, ¿no?
1: Sí, Gustavo, totalmente. Estuvimos. Sí, cerca de vernos ayer. Pasa, yo estaba muy cansado, agotado. El viaje, bueno, es el primer vuelo y ya con problemas. Después, 4 horas de vuelo prácticamente. Un frío en el avión, nunca visto. Entonces, bueno, todo el día al aire, estaba fusilado. Y escuchame, el hombre descansa del descanso. Se tira a dormir y después duerme la siesta.
0: Él metió ya una cancelación de vuelo acá, Gustavito. Que no te oculte eso. Claro. Porque metió un ida y vuelta al aeropuerto, al Dope, acá en Dallas, ¿eh? ¿No, Leo?
2: Claro, un vuelo que se pospuso de un día para el otro. Y después, ese segundo vuelo también se pospuso un par de horas.
0: Leito, ¿qué tenés armado? ¿Qué tenés preparado? Porque yo sé que sos el poeta del gol. Arma todo y deja por ahí a Gustavo para que tire caño. ¿Qué tenés preparado hoy?
2: Y a mí me gusta mucho relacionar el fútbol, la selección, con diferentes situaciones que después terminan confluyendo en el fútbol. Hace 32 años, por ejemplo, que en este país le cortaron las piernas a Maradona. Piernas que se multiplicaron por miles, que son las que ahora caminan a la par de la selección argentina en este nuevo Mundial. Por ejemplo, como un hecho. Justamente, bueno, ahora estamos en Kansas, pero ustedes recordarán aquella famosa declaración de Maradona a nuestro querido colega Adrián Paenza. Fue en Dallas, aquella declaración precisamente de me cortaron las piernas.
0: Claro, y es, claro, creo que Alejandro Fabri quien me contó Alejandro a mí, compañero en TIC Sport, que él lleva el cassette al estadio, el videocassette, Gustavo. Él con la nota, la única manera que tenían para emitir, mirá ahora que emitimos de cualquier lado con el capo de Fabián Marino, pero él lleva el videocassette y tiene que ir hasta la cabina, y ahí había un reproductor para meter la nota en crudo a Buenos Aires y al mundo, ¿no?
1: Muy impresionante. Nosotros con Toti Pazman, por ejemplo, en el Mundial de Alemania, que teníamos los derechos para transmitir fútbol, pero no para hacer la previa o salir desde temprano de la cancha, íbamos al camión, grababa la nota, iba a la cancha, hacía una entrevista con hinchas y volvía al camión. El camión estaba a 10 cuadras.
0: Mirá lo que ha cambiado, cómo han cambiado las cosas, ¿eh? Realmente con la tecnología. Hoy te escuchaba el programa, se escuchaba como si estuviera al mismo nivel que Dani Barreto, que estaba en estudios, al mismo nivel que Totti salía de otro estudio también. Nosotros en Dallas, mirá lo que se ha logrado ahora con, bueno, los capos técnicos que tiene Radio La Red, pero todo el instrumental que se ha logrado todo eso, Gustavo.
1: Y se nota la locura de la Argentina por el Mundial, ¿eh? Porque estoy viendo yo rating de televisión y streaming de radio, la gente enganchada a nuestra siempre www o al canal de YouTube, es impresionante lo que están viviendo, así que a todos muchas gracias.
0: Totalmente. ¿Respetan alguna cábala? ¿Se sienta de algún lado? ¿Tira el café? ¿Cómo es en la transmisión de Argentina, Gentili? ¿El ordenado quién es? Me imagino que usted, Gentili.
2: Mamá. Sí, vengo bien porque hace rato que no derramo el café en la cabina, que es una habitualidad para mí. También es cierto, también es cierto. Pero hay una... Respecto a las cábalas, vos sabés que en el primer partido, qué accidentado partido, ¿no? La disfonía, la derrota, y esto que te voy a contar. No llevé cronómetro, y entonces usaba el cronómetro del celular, con tanta... El sol se nos clavaba como un puñal, y no podía ver, por el reflejo del sol, no podía ver el tiempo del juego, que es tan fundamental para un relator a la hora de narrar un partido. Me fui fastidioso por todo, y Matías Palacios me dice, yo te voy a prestar un cronómetro y tenelo hasta que termine el Mundial y después me lo devolves. Ese cronómetro obviamente me acompañó hasta la final y Argentina salió campeona del mundo. Ese mismo cronómetro al terminar el Mundial, cuando se lo voy a devolver a Matías Palacio, me dijo, te lo regalo. Usalo cuando relates un equipo en particular, me dijo, del fútbol argentino, que no vamos a mencionar.
0: Excursionistas, excursionistas. Cuando va a haber excursionistas.
2: Claro, porque nos une el verde, a él el de ferro y al mío el de excursionista. Pero vos sabés que se quedó sin pilas ese cronómetro. Largo. Se quedó sin pilas, pero no sean ansiosos, viejo.
0: No, no, no, Gustavo. Ahora te entiendo, Gustavo. Ahora te entiendo, Gustavo.
2: La termino acá. Sí,
1: claro.
2: Se quedó sin pilas, no anda más ese cronómetro, pero lo traje y está acompañándonos de nuevo.
1: Arranca Francia, Senegal, Está Mbappé por mover del medio. Qué largo todo, mamá.
2: Ahí es cuando ya lo dejo de extrañar, ¿ves? Ahí ya lo dejo de extrañar. Ya empieza.
0: Pero hasta Lausanne, le tiró un tiro, Leo. Hasta Lausanne,
3: claro, de Buenos Aires, Leo. Te arropa.
0: Gustavito, claro, ¿te gusta el equipo que adelantó ya Roch?
1: Sí, yo creo que no hay que discutirle nada a Scaloni. Primero que son todos buenos los jugadores argentinos, todos, no hay un resistido. Y después si pone a Lautaro por Julián, lo verá mejor a Lautaro, así que está perfecto. Si lo pone a Lisandro en Lugandi, también está perfecto. Y después Medina, por ahí es el que lo miramos raro, pero bueno.
0: Ahí lo estoy perdiendo a Gustavito, pero Gustavo, bueno. Ahí está, sí.
1: Sandro de tres o a Nico González. Ahí no estaba faltando a Tagliafico, que es el titular, ¿no?
0: Totalmente. Gustavo, suerte en la transmisión. Vamos a hacer nosotros la previa de la previa, como hicimos en Qatar. 2 horas antes hacemos un buen momento, de 6 a 8, obviamente siempre lo de Argentina. De 8 a 10 ustedes hacen desde la cancha la previa, y a las 10 arranca el partido. Suerte, Gustavo, a romperla como siempre, siendo cada vez más líderes. Un abrazo muy grande, Gustavo. Leito, te queremos mucho, cuídate la gola, ¿eh? No la gastes, ¿eh?
2: Abrazo grande.
0: Escuchá,
4: Medita.
3: Está preparando la bola.
0: Ahí está. A ver los ejercicios, claro, que te dio. A ver los ejercicios.
2: No.
0: No, bueno, yo no puedo creer. Pero ¿cómo puede ser que este es el hombre que relató el campeonato del mundo? No, eso es de cacha, parece. Eso es de cacha, que en vez de estar atento a los remates. No vi la renuncia. Leo, abrazo grande, rompela, papá, esta noche.
2: Abrazo, chau, amigos, chau.
0: Va, se lo vamos a presentar con la formación de Francia. 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
0: 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Así Francia contra Senegal, que en un ratito nada más arrancamos la previa en Radio La Red.
4: Mike Mañán va a ser el arquero, Koundé, Upamecano, Saliba y Teo Hernández. En defensa, en la mitad de la cancha, Tchouaméni, Rabiot. Anota MP. Olise, Dembélé, Doué y el capitán Kylian Mbappé, entre otros, en el banco de relevos, Marcus Thuram, compañero de Lautaro Martínez en Inter, Ryan Cherki, el talentoso 10 del Manchester City, N'Golo Kanté, que ya fue campeón del mundo con la selección francesa. Una enormidad de futbolistas tiene Didier Deschamps. En un rato Francia enfrenta a Senegal, obviamente con transmisión de la Radio Líder.
0: Y obviamente Lausanne, si él dio Francia, a usted le queda Senegal. Lausanne.
3: Lo buscamos.
0: Con banco de suplentes con banco, y todo. Sí. Y la lista de 26 también.
3: La vamos a dar en cualquier momento. Cuando la encuentre.
0: Bien. ¿Cómo está la calle Gorriti? Tranquilo, tranquilo, no, estamos muy tranquilo, bromeando. Muy tranquilo. ¿Cómo está esa calle Gorriti? Ya me imagino que empezamos a... Estamos mirando números de stream, estamos mirando números...

0: Como que es el partido
1: para el día de mañana, exactamente. Ahí van a jugar Austria y Jordania.
0: Muy bien, que es por la zona de Argentina.
1: Sí, señor.
0: Atención, ahí tenés que escuchar transmisión, tenés que escuchar a Mariano Yudica, que anoche lo vi todo por YouTube, el programa espectacular. Rica pizza se estaba comiendo Gustavo Sima, ahí en un primer plano espectacular, que me dio hambre. Me levanté y yo había cenado y ya me dio hambre.
2: Y eso que cenamos bien ayer.
0: Totalmente, sí, señor. 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
0: Pablo, buenas tardes, ¿cómo estás?
4: Buenas tardes, MP, buenas tardes, equipo, ¿cómo están? Te cuento que ayer se recibieron las inscripciones preliminares para la carrera de las estrellas 26 y 27 de junio en el Hipódromo de San Isidro. 127 caballos, 17 ganadores de grupo 1, 12 ganadores de grupo 2, 8 ganadores de grupo 3, 57 caballos ganadores de grupo en total divididos en 9 carreras. La carrera de las estrellas ya está en marcha, ya la vamos a ir desarrollando. Hoy tenemos 8 carreras en el Hipódromo de La Plata, la última va a ser a las 7 de la tarde. Una muy buena noticia para que todos vuelvan a sus casas, y cuando decimos todos nos referimos sobre todo a los laburantes que viajan en bondi y en tren y que tengan tiempo para llegar a escuchar el partido en Radio La Red con la transmisión del debut mundialista de la escaloneta. Fútbol y carreras, siempre la pasión en Radio La Red. MP, como siempre les digo, la entrada a los hipódromos es libre, gratuita, y acá siempre los esperamos. Hasta mañana.
0: Hasta mañana, Pablito.
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0: 29 minutos aquí, 15, 29 minutos allí en Buenos Aires. Le debo uno, señora, porque ya le entregamos a Francia, Senegal.
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0: Bien, Lousan. ¿A quién tenemos las duplas de
2: Gustavo Sima y Coco Ramón para Francia-Senegal?
0: Gustavo Sima y Coquito Ramón.
2: Sí, señor.
0: Ya se viene entonces Francia-Senegal.
2: Ya se viene a las 4 del partido y ahora 15:30 la previa.
0: Señores, después nos reencontramos. Ahora previa de Francia-Senegal. Termina, nos montamos con la tira, un buen momento, 2 horas, y después la previa que vamos a tener de Argentina-Argelia, desde la cancha, desde Kansas. Abrazo y ya estamos en zona de transmisión.

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y ya venimos por la radio líder en transmisiones deportivas, por el grupo I de la Copa del Mundo, desde el estadio de Nueva York, que comience el juego entre Francia, Senegal. Te lo comenta Rodolfo Coco Ramón. Y te lo relata Gustavo Simas.

0: Muy buenas tardes, país mundializado. Desde el imponente estadio que está en el este de Rutherford, muy cerca del corazón de la Gran Manzana, en Nueva York, el fútbol otra vez es atracción mundial en la radio líder del fútbol. Una ciudad, Nueva York, que tiene construcciones y edilicias que parecen competir con las nubes. En cada esquina se habla decenas de idiomas, se cruzan naciones con historias, ritmos y colores propios. De un lado aparece el subcampeón del mundo, Francia, la tierra donde las pinceladas de Monet aprendieron a dialogar con la luz, donde la torre Eiffel vigila al Sena y donde el acordeón parece ponerle música a cada calle parisina. La avenida de Champs-Élysées, desde el Arco del Triunfo, presenta un plantel de grandes futbolistas, este de Didier Deschamps. Tal vez el gran candidato en un país que convirtió al fútbol en una escuela de elegancia y talento, dispuesto a escribir otro capítulo en su rica tradición mundialista de estos tiempos. Llega Senegal, alguna vez fue el verdugo de Francia, campeón del mundo del 98 en el partido inaugural de 2002. Senegal de África Occidental, el país de Dakar, de la poesía de Léopold Sédar Senghor, expresidente del país, de los tambores del Sabar, que transforman el pulso en celebración, y de la energética música en Balax, que hace bailar a generaciones enteras mientras el océano le hace una caricia a la costa atlántica. Hoy, en esta sede estadounidense, se reúnen culturas como si fueran piezas de un enorme mosaico. Se viene un juego de los más atractivos de esta primera jornada del campeonato mundial. Francia de un lado, Senegal del otro. Se enciende la radio, siquiera todo volumen, para acompañar las imágenes de este escenario de Nueva York, donde se mezclan el jazz de Harlem y los musicales de Broadway y la pasión universal del fútbol. Así lo vivimos con intensidad en la radio líder, en Radio La Red, para Francia. Senegal esperando por el gran debut de la Argentina frente a Argelia. Vamos a entretenerlos con este partido y con este comentarista, Rodolfo Coco Ramón. Bienvenido.
1: Hola, Gustavo. Hola a todos. Sin dudas es un cruce de razas, de orígenes, de razas adoptivas, tanto en Francia como en Senegal. Por eso se cruzan tanto, por eso tienen tanta historia cruzada unos y otros, y en algunos casos tantas broncas entre unos y otros. Senegal tiene en el plantel 10 jugadores que tranquilamente pudieron jugar para Francia, pero optaron por sus orígenes, o quizás no tenían el lugar que hubiesen deseado dentro de la selección francesa y terminaron optando por los orígenes. Koulibaly, Mendy, Mbaye, Antoine Mendy también. El propio Koulibaly, que jugó el Mundial Sub-20 para Francia, hoy está enfrente en la selección de Senegal. Pape Gueye, que jugó la Sub-18 y la Sub-19. Y la gran promesa de Senegal, que es Ibrahim Mbaye, que jugó el Sub-16 para Francia. Por eso decimos, es un partido extraordinariamente cruzado en cuanto a broncas, en cuanto a orígenes y, por supuesto, en cuanto a banderas también. Y además de todo eso, lo futbolístico. Son dos grandes equipos, con muchos, pero muchos nombres, y en el caso de Francia, que asustan. Es verdad, nosotros los campeones del mundo decimos que Francia es el subcampeón del mundo, casi peyorativamente. La pucha que ha costado aquella final de Qatar. Y siguen los Koundé, los Upamecano, los Saliba, los Teo Hernández, los Rabiot, los Dembélé, los Chouameni, Olis, Mbappé, Désiré Doué, que también eligió por jugar por Francia. Bueno, en definitiva, nombres, fútbol y equipo. Las tres cosas están casi resumidas en Francia y en Senegal. Por eso decimos que hoy tenemos un partido extraordinario para abrir este día en el cual hoy debuta el subcampeón y más tarde el campeón del mundo. Es un muy buen partido que incluso para Senegal puede llegar a ser el momento más importante de la carrera dentro de los mundiales, ganándole de entrada al subcampeón del mundo. Y además, para Francia es enchufarlo, es quizás si gana meterse rápidamente en lo que quiere ser, otra vez campeón del mundo. Y para el resto también es un mensaje, y creo que la Argentina lo tomó con lo que pasó tranquilamente con Uruguay, con lo que pasó con España. El mensaje es no desenchufarse, el mensaje es no desconectarse, estar pendiente del primer partido. Este es un partidazo. Ojalá termine siendo de la misma manera una vez que empiece a rodar la pelota.
0: Estamos con Rodolfo Coco Ramón abriendo la puerta a Nueva York, a esta ciudad impactante y a este estadio que realmente es gigantesco, donde van a jugar Francia y Senegal. Contaste la historia de Koulibaly, campeón del mundo con Francia, sub-20, que después se decidió por defender sus orígenes senegaleses. Y hay mucho, pero muchísimo, de África en Francia, para darle la razón al doctor Bilardo cuando decía que Francia iba a consagrarse campeón del mundo. Ahí está Tchouaméni, camerunés, Mbappé, que también tiene sangre camerunesa y argelina, Saliba, el espléndido zaguero central del Arsenal, los malienses, en su momento Kanté, N'Golo Kanté, que hoy no estará como titular, Ousmane Dembélé, los congoleños, Mateta, el delantero del Crystal Palace, también por allí anda Upamecano de Guinea-Bissau, y también con raíces argelinas, ya lo dije, Kylian Mbappé. Por eso, la raza negra presente aquí con un fútbol esplendoroso, sin dudas, admirable lo de Francia y lo de Senegal. Presentemos a Le Bleu, presentemos a Francia con el tiburón Fabio Vallejo. Bienvenido.
2: Bienvenido. Hola Gustavo, el saludo para vos, para Coco también, y Francia, que viene de dos mundiales consecutivamente jugando la final. Uno que lo ganó en 2018 y el del 2022 que quedó segundo detrás de la Argentina. Con Kylian Mbappé, que va por su tercer mundial y que solamente está a 4 goles de coronarse como el máximo goleador de la historia de los mundiales, le pisa los talones a Miroslav Klose. Con Ousmane Dembélé como balón de oro, esta estrella del PSG, y con el tercer mundial consecutivo también de su técnico Didier Deschamps, que ya avisó que este será su último mundial y que cuando Francia termine la participación, él también dejará de ser el técnico. Había perdido en la previa 2-1 contra Costa de Marfil, se recuperó ganándole 3-1 a Irlanda del Norte. Y hoy, para el debut, Deschamps anuncia al 16 que es el arquero, Maignan, 5, Jules Koundé, 4, Upamecano, 17, Saliba, 19, Theo Hernández, 14, Adrien Rabiot, el 8, Tchouaméni, 20, Doué, 7, Ousmane Dembélé, 11, Michael Olise, y el 10, Kylian Mbappé, Le Bleu, los franceses para debutar en esta Copa del Mundo.
0: Muy bien, la historia indica que Olise, se hace llamar Olise, pero si utilizara la fonética francesa, debería ser Michael Olise, porque él vivió en Inglaterra desde muy chico. Nació en Francia, pero se fue a vivir a Inglaterra y por eso él pronuncia como Olise su apellido, que debería ser en francés Olise. Bueno, la aclaración está hecha, que el jugador se perdió en Inglaterra, ¿no?, para este campeonato del mundo. Dicho sea de paso, tal vez en este momento por encima de Dembélé y Mbappé, jugador que la está rompiendo en el Bayern Múnich, ¿no, Coco?
1: Sí, yo creo que sí, que ha pasado a lo largo de muchas selecciones que tenemos en este Mundial, que se han perdido grandes jugadores porque o optaron por el hecho de su origen y por jugar por el lugar donde eran sus abuelos, sus antepasados, sus padres. Y bueno, en definitiva, Francia creo que se ha nutrido en el último tiempo, como bien marcabas en el arranque, se ha nutrido de muchas culturas futbolísticas, más allá de la cultura, por supuesto, de la diversidad de cultura y de etnia que tiene su propia sociedad, pero se ha nutrido futbolísticamente de todo esto. ¿Quién es el francés más francés en este plantel? Porque si te pones a pensar, el francés más francés tiene su origen.
0: Didier Deschamps.
1: Claro, Didier Deschamps, si querés, el técnico. Porque después el resto, todos tienen sus orígenes.
0: O Rabiot.
1: O Rabiot puede ser también. pero la gran mayoría tiene sus orígenes en otras latitudes. Y esas latitudes han hecho que Francia crezca futbolísticamente y que se nutra también de las distintas maneras de pensar, hablando desde lo futbolístico, ¿no?
0: Enseguida la ceremonia de himnos, el León Rojo se llama el nombre del himno senegalés. Presentemos Senegal, lo tengo enganchado a Yarroch con la Argentina. Dale, Tibu.
2: Dale, Gus, perfecto. Cuarta Copa del Mundo, tercera participación consecutiva. La mejor fue en 2002, justamente aquel debut que vos mencionabas frente a Francia, cuando llegó a los cuartos en Corea, Japón y perdió con Inglaterra. El 16 es el arquero Mendy. 19, Niakate. 3, Koulibaly, que es el capitán. 25, Diouf. 15, Crépin Diata. 26, Papa Gueye. 5, Idrissa Gueye. El 10, Sadio Mané. El número 8, Lamine Camara. 11, Nicolas Jackson. Y el 18, Ismail Azar, el equipo senegalés.
0: Buen equipo el de Senegal. Podría dar la sorpresa, pero lo que tiene Francia es abrumador. Vamos con Gustavo Yarroch, concentración de la Argentina. Hay equipo para el debut contra Argelia. Estamos con vos, Gustavo, en la transmisión líder.
3: Abrazo grande, Gustavo. Acabamos de llegar al estadio. Viene parte del equipo de Radio La Red, con Leo Gentili, con Santiago Cantenis, con Fabián Marino, que arriban a este escenario donde a las 22 de la Argentina hará su debut el equipo campeón del mundo. Me falta confirmar un solo nombre: Molina o Montiel. La sorpresa es que Otamendi, o no tanto, porque veníamos contando que en la consideración del técnico estaba muy bien Lisandro Martínez. El probable equipo de Argentina para hoy es con el Dibu Martínez, Molina o Montiel, Cuti Romero, Lisandro Martínez y Facundo Medina. En el mediocampo, Rodrigo De Paul, Enzo Fernández, Alexis McAllister, Thiago Almada, Messi y Lautaro Martínez. La selección está terminando de almorzar en estos momentos aquí en el Hotel Origin de Kansas City, Gustavo.
0: Bueno, se metió Medina. Hubiese sido Marcos Acuña titular si no tenía ningún tipo de inconveniente.
3: Y sin ninguna duda, porque está lesionado Tagliafico, no está disponible todavía. Micro desgarro para él en el solio izquierdo, por eso no podrá estar uno de los referentes de la selección y por eso jugará Medina esta noche aquí frente a los argelinos.
0: Después volvemos, abrazo grande a cada uno de los que están viajando hacia el estadio, Gustavo.
3: Abrazo grande, gracias.
0: Presentamos al tanque Mariano Genizo, el dueño de la información en el Mundial a esta hora de la tarde en la Argentina. Estamos presentando todo el fútbol, todas las novedades, todas las noticias también en el ámbito doméstico, porque se mueve el mercado de pases. Abrazo grande, tanque de la información.
1: Abrazo grande, Gustavo, para vos, para Coco y para Fabio, y por supuesto para todos los oyentes de Radio La Red. Expectativas por este partido a las 4 de la tarde entre Francia y Senegal, que vas a relatar en New Jersey, con un único antecedente mundialista, aquella histórica victoria de Senegal 1-0 en el inicio de Corea-Japón 2002 en Seúl, con el gol de Bouba Diop. Y por supuesto repasar que Francia jugará su mundial número 17, disputó 4 de las últimas 7 finales de Copa del Mundo, 2 veces campeón, 2 veces subcampeón, como ocurrió en el último de Qatar 2022. Para Senegal, lo decía Vallejo, la cuarta participación y aquella, la mejor, de cuartos de final en su primer mundial en 2002. A las 19, segundo partido del día, Irak frente a Noruega en Boston, por el grupo I, por esta misma zona, con Pierre Achaud de Gabón como árbitro. Y a las 22, el debut de Argentina frente a Argelia en Kansas City. Abren el grupo J con Simón Marciniak, el polaco, como árbitro. Ya en miércoles a la 1 de la madrugada, Austria, Jordania en San Francisco completan el grupo de la Argentina, con Dayan Beida de Mauritania como árbitro. Entre lo más importante de esta Copa del Mundo, Hervé Renard, el francés, es el nuevo técnico de Túnez tras la salida de Sabri Lamouchi, el técnico que dirigió a Arabia Saudita en la última Copa del Mundo. Y según medios brasileños, Neymar, pese a evolucionar de la lesión, quedará descartado para lo que resta de la fase de grupos.
0: Muy bien, Cristian Baglietto, el locutor comercial. Estamos con la primera venta y después la ceremonia de himnos en Nueva York.
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14: La Marsellesa en Nueva York, creada durante la Revolución Francesa en 1792, el himno que más me gusta después del nuestro.

tono revolucionario, defensa de la patria frente a la tiranía y la invasión extranjera. De eso habla la Marsellesa. Y ahora escuchemos el León Rojo, el himno de Senegal.

0: himno senegalés que exalta la unidad nacional, la identidad africana y la fraternidad, creado por Leopold Sédar Senghor, que fuera presidente de Senegal allá por la década del 60. Bueno, el saludo protocolar, los protagonistas y un árbitro que ha dirigido ¿cuántos mundiales? Fagani, otra vez lo tenemos aquí, ahora con nacionalidad australiana, Tiburón.
1: Exactamente, origen iraní, pero claro, australiano, Alireza Fagani. Ustedes lo recordarán muy bien, Francia 4, Argentina 3, en aquel 2018 que significó la eliminación del equipo de San Paoli. Tercera Copa del Mundo para este árbitro, que tiene como asistente número 1 a George Lacrindis, el 2, Andrew Lindsay, también de Australia, 4, Sandro Jammer, de Suiza, 5, Stephanie de Almeida, y en el VAR, Abdullah Al-Semi, de Arabia Saudita.
0: Muy bien, el saludo para mi amigo Ariel Vieite, ya instalado en Kansas con el colega Mariano Almada, escuchándonos. Estamos en la radio líder del fútbol, la radio del Mundial, Radio La Red, esperando por Francia y Senegal con la producción de Ari Aristimuño. Enseguida nos estará trayendo la planilla para describir todo lo que se viene con el pico máximo de las emociones en Argentina, Argelia, con Leo Gentili, los relatos y dos comentaristas, Gustavo López, Toti Pazman, Gustavo López. Desde muy temprano ya está en camino al estadio, como dijo Gustavo Yarroch. ¿Y qué partido esperamos aquí, comentarista Coco Ramón, para Francia y Senegal?
2: Yo espero un partidazo, francamente. Es uno de los partidos más atractivos que podemos llegar a tener. Primero porque juega Francia y Francia, la línea que toques tiene 3 o 4 nombres interesantes, importantes, fantásticos, que te atraen verlos jugar y además todos juntos verlos jugar. Y a mí realmente me despierta mucho, pero mucho optimismo futbolístico lo que pueda llegar a ser Senegal, porque sabe jugarle desde lo físico y también desde lo futbolístico a una Francia que todavía no está determinado de qué manera va a terminar las jugadas. Hubo mucha polémica durante la semana en el seleccionado francés, más allá de las peleas internas que tienen, pero la polémica tiene que ver con el hecho de dónde va a terminar las jugadas Mbappé. Porque la realidad es que Mbappé, su sitio natural, su lugar natural de la cancha es por la izquierda. Es un extremo por la izquierda que tira diagonales, que termina como 9. Pero no como 9, como en algún momento terminó jugando en el Real Madrid, donde se siente mucho más acotado, encorsetado dentro de los centrales rivales y fundamentalmente también la manera en la que puede llegar, porque no tiene tanto espacio para llegar jugando. Por eso será muy interesante para ver cómo Didier Deschamps termina relacionándolo a Mbappé con el resto del equipo. ¿Dónde pones a Mbappé? ¿De 9-9? ¿Lo pones solo arriba? Obviamente está claro que tanto Doué como Olise son los extremos de este equipo. Mbappé tendrá que ir por el medio, pero me parece que terminará alternando posiciones rápidamente.
0: Muy bien, allí están los protagonistas cruzándose. Vamos a tener un partido a pleno sol con el cielo abierto en Nueva York. Las últimas de Didier Deschamps en este ciclo como entrenador de Francia. Un exitoso ciclo en Francia. Y del otro lado, Pape Thiaw, que fue protagonista de Senegal en aquel partido con triunfo para el conjunto senegalés.
2: Es el escalón y senegalés,
0: Francia. Sí, señor.
2: Es el escalón y senegalés, porque la verdad había dirigido en un equipo absolutamente menor, pero nada. Y arrancó justamente en el 2022 con Senegal, jugando y dirigiendo la selección de Senegal. Es el escalón y senegalés.
0: Muy bien, está por comenzar el partido. Los últimos detalles allí a propósito, como es costumbre, está el comisionado de la FIFA con el conteo previo. Va a arrancar el partido en la red.
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0: Y ya se juega en Nueva York, hay lateral para Senegal, adrede Francia, como el Paris Saint-Germain tira la pelota a un costado bien lejos como en el rugby, tratando de ganar campo. La levanta Rabiot, la tira para Mbappé, el cierre enérgico era de Koulibaly, pelotazo de Koulibaly, la va a perseguir Koundé. Koundé, que todavía sueña con Di María cada noche, la regala. Qué buen control de Sadio Mané. Mané que toca por la izquierda, se viene de Senegal, combina con Nicolas Jackson, juega para Mané. Mané que toca por el sector izquierdo para el Kassi Diouf, el jugador del West Ham, entrega para Koulibaly. Todavía no viene el pase para Kuli, la recibe Koulibaly de cámara, la juega Koulibaly, campeón del mundo con Francia, en el 2011 creo que fue. Pelota que viene por el medio para Gana Gay para Jackson. Jackson que toca atrás para Lamine Kamara, la juega por la izquierda para Mané. Mané toca para el Kassi Diouf, tiro centro, arriba de cabeza gana Teo Hernández y la manda al córner. Tiro de esquina para Senegal, que está cerca del gol en el amanecer del partido.
2: Buena salvada por parte de Teo Hernández, porque ya era el último recurso sacar de cabeza, porque atrás ya tenía un jugador de Senegal para empujar la pelota de cabeza.
0: El córner, llegaba Sarr, el jugador del Crystal Palace, ¿no? Vendrá el córner, sí, para Senegal.
1: Así es.
0: Desde la punta derecha, atención. Allí juega con Mateta, el delantero francés que está en el banco. Hay problemas de convivencia entre Tchouaméni y Jackson. También está Meñón, preocupado, vestido de amarillo, el arquero del Milan. Ahí está la advertencia del árbitro Fagani. Vendrá el córner para Senegal, que salió a rugir como un león. Va a venir el centro, atención. Ahí está Tchouaméni en una posición inconveniente con Jackson. El árbitro puede sancionar antes de la ejecución del córner. Puede amonestar a los jugadores.
2: Salió
0: si quiere
2: a picarla Jackson, ¿eh?
0: Va a venir el córner, el toque corto, atención. Va por la izquierda. Quedó caído el arquero de Francia y cobran falta, un pisotón de Jackson contra Meñón.
2: Para mí la armó, la terminó armando el arquero francés. Porque es cierto que estaba con la cortina con Jackson y Tchouaméni. Y en realidad es su compañero el que lo pisa.
0: Tchouaméni lo pisó.
2: Es Tchouaméni el que lo termina pisando y cobra la falta al árbitro.
0: Ah, bueno, insólito lo que acabamos de ver en el campeonato del mundo. El árbitro cobra falta contra Meñón, pisotón de su propio compañero.
2: Es insólito.
0: Ah, esto de no creer, tanque.
4: Ah, insólito realmente. Bueno, estas cosas también podrían llegar a revisarlas en algún momento, ¿no?
0: La salida de Francia, sí señor. Viene para Tchouaméni, que no fue molestado por el pisotón. Salida de Tchouaméni, Tchouaméni entregándola por la derecha. Viene para el jugador Upamecano, Upamecánico le digo. Ahí está Upamecano, que domina por la derecha. Ahí está el zaguero del Bayern. La tiene Upamecano, sale caminando, lo está marcando Jackson. Se frena Upamecano, Upamecano entregándola para Saliba. Incómodo por mucho sol que reciben los cuerpos de los jugadores de Francia. Allí toca Saliba por la derecha para Upamecano. Baja para recibir Olís. El toque corto de Saliba viene para Olís. Olís que toca por la derecha. Viene para la ubicación de Upamecano. La tira para el jugador Dembélé. Este para Rabiot. Rabiot para Mbappé. Una acrobacia en el aire para tratar de taquearla y no puede. Tampoco con el traste la pudo bajar. Roba finalmente Koulibaly y foul de Rabiot. Ahí carga, sí señor, de Rabiot. Duro golpe, recibe Mané. Tiro libre para Senegal.
2: Arranca bien por el centro Mbappé, jugando bien de 9, pero un 9 bastante retrasado, bastante afuera del área, casi en la espalda del 5. Por eso la búsqueda con el pelotazo largo para que haga lo mismo que habitualmente hace por la izquierda, pero por el centro de la cancha.
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1: Gustavo.
0: Sí.
1: Hablabas recién de Koulibaly. Bueno, jugó el torneo Esperanza de Toulon 2011, la Copa del Mundo 2011 para Francia, donde se consagra campeón, y es internacional para Senegal desde el año 2015.
0: El toque atrás viene de Niakate para el arquero Edouard Mendy. Pelotazo del ex arquero de Chelsea. Golpe de cabeza de Koundé para Francia. Koundé entregándola por el costado. Ahí se viene nuevamente Rabiot. Toque atrás para Koundé. Koundé para Upamecano. Saliba jugando de segundo marcador central. En el Arsenal es el primer marcador central con el brasileño Gabriel Magalhães. Toca Saliba. Adentro para Tchouaméni. Tchouaméni por la izquierda para Teo Hernández. Teo Hernández toca por el centro otra vez para la salida de Tchouaméni. Prefiere esperar ahora Senegal. El toque corto de Tchouaméni. Tchouaméni para la salida de Upamecano para Le Bleu.
2: Que es Tchouaméni la salida de Francia. La tradicional salida de Francia con el número 8 o número 5, si querés, bien parado en el círculo central, más abierto sobre la derecha Rabiot.
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0: Tiene la pelota Francia en la salida. Allí domina Due. Due que jugando la juega por la derecha para Upamecano. La tira adelante para Koundé, muy adelantado. Lo invitan a salir al arquero y sale un poco tarde. Mendy, algo desalineado. La tiene el arquero vestido de anaranjado. Va a sacar para Senegal. Primer susto para el conjunto africano. La tiene Edouard Mendy. La toca por la derecha para Ganagay. Abre por el costado para Diata. Diata para Sar. Sar para Diata. Diata para Sar. Y se viene por la derecha Sar. Interesante delantero. La pierde ante Teo Hernández. Se viene Francia. Va la pelota por el sector izquierdo. La lleva otra vez Hernández. Buen cierre de Ganagay. La tiene el jugador del Everton inglés. Toca adentro Ganagay. Ganagay ahora se conecta con el jugador Sar. Va a buscar por la izquierda el Hajidiouf. Se adelanta el Hajidiouf para Senegal. Clavó los frenos el Hajidiouf. La va a tocar atrás.
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0: Esto de partir en cuatro tiempos el partido marca algo que siempre, casi siempre en el mundial o en la mayoría de los partidos hemos visto rounds de estudio. En esa primera parte, taco para la corrida de Sar. Se va Sar, gran taco de Jackson. Sar se mete en el área, tiró cruzado, le cierra el camino Upamecano, lo lleva con el cuerpo, le quita la pelota Upamecano, estupendo para robarle a Sar después de una capacidad inventiva genial de Jackson. Caía el jugador Due. No hay falta, dice el árbitro. Se viene por la derecha Senegal. El toque corto de Cámara. Viene para Diata. Diata para Cámara. La toca por el medio. El giro para dominar de Pape Gay. Se manda Pape Gay. Lo saca con el cuerpo lícitamente Rabio. Y toca Tchouaméni para Due. La tiene Due. Cae al piso Due. Se le arroban. Se viene por la derecha. Gana Gay. La quiere filtrar para Sar. Es largo el pase. Recoge el arquero Meñá.
2: Misma jugada otra vez entre Teo Hernández y Saliba. Ahí termina metiendo la pelota rápidamente Senegal. Jackson aceleró, le faltó dos pasos, pero acá creo que es todo virtud Upamecano. Buena diagonal para cerrar el ángulo de tiro y después sacarle la pelota con el cuerpo.
0: No diga sí, digo oui.
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0: Fuera de juego de Jackson, por eso no me interpuse a ese aviso. Fuera de juego de Jackson, hay tiro libre indirecto para Francia en un partido muy equilibrado, 0-0 Cristian.
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2: Senegal ya mandó el primer mensaje es en velocidad, está a la altura de Francia. Después hay que ver en la parte táctica y en la parte técnica de cada uno de los jugadores en el momento de resolver situaciones como la que ya tuvo Jackson.
0: La salida del conjunto de Deschamps con Saliba. Entrega por la izquierda para Teo Hernández, otra vez para Saliba. Ahí sale desde el fondo el marcador central. Toca por la derecha para Upamecano. Baja para recibir Tchouaméni. La tiene Upamecano, entregándola para Tchouaméni. Tchouaméni para Upamecano. Está atrás para Meñán. La tiene el arquero Meñán. Que toca corto para Saliba. Juega por el sector central para Tchouaméni. La pide por adentro Olise. La toca atrás Olise. La juega para Tchouaméni. Tchouaméni para Upamecano. Toca fuerte para Tchouaméni. Merodeaba la zona Jackson. La tiene que devolver Meñón. Desconcertante salida de Francia. Casi le regala una oportunidad a Senegal, Coco.
2: Arriesgando otra vez, quedándose abierto entre Upamecano y Saliba. Es ahí donde está muy atento Senegal para ganar. En la salida, en el círculo central y después presionar a los centrales.
0: Sale Olise por la mitad de la cancha, la tiene Olise. Olise levanta de zurda, lo hace mal, se la regala Diouf. Diouf que va por la izquierda, engancha, escapa de la marca de Koundé. Toca al costado, viene para Sadio Mané. Mané para Ganagay. La tiene el equilibrista en la mitad de la cancha. Se la lleva el jugador del Everton. Toca por la derecha Ganagay para Diata. Lo enfrenta a Due. Diata toca atrás para Koulibaly. La salida de Koulibaly. Koulibaly toca por bajo para Ganagay. Atrás para Koulibaly. Se adelanta Koulibaly. Vuelve a tocar para Ganagay. Lo marca Rabiot. Toca Ganagay. Se desvía en Rabiot. ¿Qué dice el asistente? Hay lateral para Senegal.
2: Típico partido de Francia en el cual no necesita dominar el encuentro para cambiarlo en un segundo. Por eso espera, bien parado en la mitad de la cancha, con errores atrás, pero espera el error de Senegal.
0: Presiona Mbappé, pero no llega. Koulibaly toca atrás para Edouard Mendy. Saca Mendy. Fuerte patada de Mendy. La tira por la izquierda para Mané. Peinó para Jackson. Se cruza Saliba y gana Upamecano. Toca para el medio para Tchouaméni, que duda un instante. El pique de la pelota es indescifrable. Toca atrás para Meñón. Se acomoda Meñón y saca el derechazo a cualquier parte. Lateral para Senegal. El ojo lo de Francia está aquí. 10 minutos.
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0: El Casidio se entrega para Mané. Mané estacionado por la izquierda, pierde. Sin embargo, está recuperando ahora el otro Gay. Pape la toca atrás para Niakate. Niakate para Gana Gay. Ahí va por la mitad de la cancha. Idrissa, Gana Gay. Juega cortito para el mediocampista. Allí estaba Camará. La toca atrás para Mendy. Mendy para Niakate. Niakate para Camará. Camará abrió por la derecha para Koulibaly. Persigue Mbappé, que por ahora es una figura nominal en el conjunto azul. Sale desde el fondo Camará. Camará toca para Diata. Juega al medio, roba Rabiot. Levanta Due. Due para Dembélé. Dembélé atrás para Hernández. Hernández por la izquierda con Rabiot. Se frena Rabiot. Rabiot que toca por el centro del campo para Dembélé. Cambia atrás para Saliba. Saliba otra vez por la mitad de la cancha con Dembélé. Dembélé toca para Olís. Olís para Dembélé. Dembélé por la derecha para Upamecano. La mató con el pecho. Escapa Upamecano. Arriba la pide Koundé. Se frena Upamecano. Toca para Dembélé. Esperan los 11 jugadores senegaleses. El cambio de frente magnífico para que la mate decide Due. Se viene Due. Due que engancha para adentro. La tiene Due, el fantástico futbolista del Paris Saint-Germain. Campeón de Europa nuevamente. Bicampeón de Europa con Luis Enrique. Toque corto de Upamecano. Gran pase filtrado de Dembélé para Mbappé. Controla mal. Roba Koulibaly. Y la saca de zurda por el costado lateral Galo.
2: Esto es lo que tiene Francia. ¿Ves? No necesita dominar el partido para ya meterse dentro del área. Un pase filtrado de Dembélé fantástico para el control largo de Mbappé.
0: Violento pelotazo del Hajji Diouf, detiene Meñón en el desierto verde.
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0: Hay lateral para Francia, desde el sector derecho lo tiene que realizar Koundé del Barcelona.
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0: Viene el toque por la izquierda, buena salida de Due. Pasa al ataque Rabiot, se viene el mediocampista, la lleva Rabiot, está algo rubión Rabiot. Rabiot se frena, la toca atrás, muy mal para Due, que estaba fuera de la cancha para recibir el lateral para Senegal. Lo tiene que realizar Diata.
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0: Kiskepa sale por la izquierda a Senegal. De sobrepique le dio el Hajji Diouf. La tira para Mané y Jackson. No van a llegar. Sin embargo, persigue esa pelota. Saliba la ganó Mané. La tocó al medio para Jackson. Cerró la puerta Upamecano. La tira atrás para Meñá. Meñá de zurda la levanta contra terreno de Senegal. Atento, la baja con el pecho Koulibaly, pero se la da un contrario. Que es Mbappé, nada menos. Va para Dembélé. Muy largo para Mbappé. Sale rápidamente el arquero. La tiene Mendy.
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0: Sí, la juega por la derecha, Francia la tiene por allí, controla Olís. El toque corto para Tchouaméni. Tchouaméni la juega por el sector izquierdo para William Saliba, la tiene Saliba, Saliba la tira por el sector de Due. Due bien abierto contra la izquierda, se viene ante la marca de Sar. Engancha a Due, va recorriendo la cancha a lo ancho, ahí va Due. Due se apoya en Upamecano por la derecha. La pide Koundé, va para Koundé, siempre Mbappé arriba, bien de punta. La toca Koundé, por la derecha para Dembélé, Dembélé para Olís, Olís para Due, giró Due. Abajo con todo, va con la guadaña, gana Gay, comete infracción, tiro libre para Francia. Ya se hizo más rápido que inmediatamente, va para Dembélé, le quedó para la zurda, le quiere filtrar, corta juego. Pape Gay, sale, gana Gay, por la izquierda con Mané. Mané toca para el Kajidiev, lo presiona Olis, levanta el Kajidiev, la tira para Nicolas Jackson, marca atento Upamecano, la deja para la derecha para Koundé, Koundé toca atrás para Upamecano, opina Coco Ramón.
2: Es el mejor momento de Francia, en el que más tiene la pelota, Dembélé en el medio con Rabiot y Tchouaméni, son los que se encarga de tenerla y después es el propio Dembélé el que busca constantemente la corrida de Mbappé.
0: Primer cuarto de hora, Francia 0, Senegal 0.
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0: Se viene Francia, pelota por la izquierda de Teo Hernández para Tchouaméni. Tchouaméni recorre la cancha al ancho, cambia por la derecha para Ousmane Dembélé. Dembélé abrió para Koundé, se frena Koundé, toca otra vez para Dembélé, replegado Senegal. Se viene ahora Francia, lo somete a observar cada toque del conjunto de Didier Deschamps. Ahí están los africanos esperando. Se viene Upamecano, toca por la derecha para Koundé, a ver si acelera, no puede filtrarse. Domina Koundé, Koundé que toca para Mbappé, juega para Olise, domina por la derecha, Olise levanta la cabeza, ahí va Olise, obligado a retroceder. Esto es muy parecido a lo de ayer de España y Cabo Verde.
2: Es claro, al no tener espacio, Francia no está dentro de su hábitat natural. El tema es cuando le regalás espacio a tus espaldas, es ahí donde se mueve mucho mejor, porque tiene jugadores veloces, jugadores técnicos para la contra. Por ahora Senegal dejó de tener tanto la pelota y mete un bloque bajo sin espacio para Francia.
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0: Prepárense para ver estas escenas en octavos o cuartos de los rivales supuestamente más débiles, en que van a colocar a sus 11 jugadores delante del área grande. La tiene por la derecha Koundé. Koundé la juega corto para Rabiot. Se viene Francia. Rabiot toca para William Saliba. Puede jugar por la izquierda para Teo Hernández. Se adelanta el gran zaguero del Arsenal. Toca para Rabiot. Rabiot otra vez para Saliba. Cambia por la derecha. Entrega para Tchouaméni. Muy subido está por la derecha Koundé. Espera ahora Olis centralizado. Se frena.

0: de la selección argentina.
1: Con la pelota Upamecano, transporta Upamecano, se viene como conductor por la derecha, va a tocar para la ubicación de Olís, se frena Olís, encaran el mano a mano allí a Al-Hasidiouf, se frena ahora, toca para Koundé, Koundé atrás donde hay un jugador francés, hay una jaula de tres jugadores, tres barrotes de Senegal. Pelota de Rabiot, Rabiot la juega por la izquierda, viene para Due, domina Due, otro habilísimo, Due toca al medio, viene para Hernández, Hernández para Mbappé, Mbappé muy frenado, ahí estaba, muy presionado, tiene que tocar atrás, y el que lo presionaba era el centro delantero de Senegal, Jackson. A eso vinimos con Coco Ramón en la descripción táctica. Viene la pelota para Dembélé, tiró a colocar, doble rebote, primero Niakate, y la tiene que sacar violentamente el Hasidiouf, la recibe Meñón en el círculo, está el arquero de Francia, la juega para Saliba, toca corto para Tchouaméni, Tchouaméni en el centro del campo, abrió por la izquierda para Teo Hernández, Teo Hernández toca cortito para Due, Due que engancha entre tres, ya la pierde contra Gana Gay, recupera sin embargo ahora por la izquierda Hernández, Hernández toca al medio para Due, traba con todo y gana Gana Gay, le queda finalmente a Pape Gay, gira bien Pape Gay, toca por la izquierda, viene para Mané, Mané jugó cortito para Gana Gay, por la izquierda le está pidiendo el Hasidiouf, transporta al mediocampista de Senegal, la juega para Mané, Mané que está viejito ya, cambia por la derecha para Diata, Diata la juega por el medio para Pape Gay, qué pelota le colocó a Sar, mano a mano con Hernández, centro de Sar que se va por arriba del arco, la desperdició Senegal.
2: Pero qué buena pelota de Pape Gay, porque estaba prácticamente dentro de su área y desde allá sacó un pase filtrado por abajo, potente, seco, para que la pelota corra lo más rápidamente posible. Ahí estaba Sar para aprovechar justamente la corrida y la espalda de Teo Hernández.
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1: 19 minutos 20, pelota por la derecha la tiene Koundé para Francia, se frena Koundé, Koundé en retroceso con Upamecano, toca por el centro para Tchouaméni, gran saludo para Maxi Senker que nos está escuchando, domina, podría mandar unas viandas Maxi, pelota por la izquierda la tiene Saliba, Saliba jugándola por el medio para Tchouaméni, Tchouaméni toca por la derecha, viene para Upamecano, Upamecano por bajo para Koundé, por adentro la pide Dembélé, la tiene Koundé, Koundé que toca atrás para Tchouaméni, Tchouaméni para Saliba, la gente comienza a silbar.
2: Claro, claro, porque mucha tenencia de pelota y poca adrenalina futbolística. Tchouaméni se enoja con Dogué, ¿por qué? Porque está muy estático, no filtra la posibilidad de ganar en el espacio.
1: Se viene Koundé como win derecho, engancha, hay un rebote en el Hasidiouf, la saca de taco pero se le fue al córner, no lo pudo evitar. Hay córner, tiro de esquina favorable a Francia.
0: Pero qué jugada magistral. 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
1: Muy transpirados los jugadores. El calor neoyorquina los complica. Vendrá el córner. Se viene la pausa. Antes quiere meter un gol Francia. Viene el centro cerrado. Termina pegando en Tchouaméni el rechazo de Jackson. El saque de meta favorable a Senegal, un centro cerradísimo.
2: Le termina saliendo de casualidad a Jackson, porque el rechazo fue muy malo y de ese rechazo le pega la pelota en Tchouaméni, por eso se salva a Senegal.
0: 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No, no, mira bien. 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
1: Otra vez la ola.
2: Basta de la ola, me tiene cansado. Me hace acordar México 86.
1: Coincido. Hay falta en la mitad de la cancha contra Mané. Tiro libre para Senegal. Sí, Fabio.
3: Bien, vos decías del viejito, ¿no? De Sadio Mané, 34 años. 125 partidos con su selección, 52 goles.
0: Se viene otra variante, cabía de silla por Cábala y porque tiene el cuello contracturado. 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
1: Gana Gay, entrega atrás para Koulibaly. Koulibaly para Camara, atrás para Mendy. Tiene que salir el arquero con un tremendo pelotazo que va a buscar Koundé para Francia.
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1: Se están por mandar una macana a los senegaleses. Sí, el toque sí, atrás de Camará. Camará para Koulibaly. Algo suficiente. Niakate toca ahora para el Hasidiouf. El Hasidiouf toca al medio. De casualidad salió el pase por el centro del campo para Jackson. Entrega mal Jackson. Robaba Due. Recupera Pape Gay. Viene para Jackson. La regaló otra vez. Se la lleva Rabiot con Mbappé. Se viene Mbappé encarrerado por la izquierda, perseguido por dos jugadores. Toca para Rabiot. ¿Estaba habilitado Rabiot?

0: Corner, dice Fagani. Tiro de esquina para Francia.
1: Lo dijiste bien, juegan al límite. Y tal es al límite que quisieron sacar. El centro que a Bilardo nunca le gusta, el centro de la muerte, el que cruza toda la cancha, apareció Mbappé.
0: Se hizo el corner, la tiene Mbappé, Mbappé adentro. Le queda Due frenado, enganchó la, pierde Due. Y sale la contra de Senegal. Mira, a toda marcha se viene Pape Gay la tira para Sar. Se viene Sar, lo cruza Upamecano.
2: Qué bárbaro.
0: Lo reduce a la mínima expresión Upamecano, un zaguero upamecánico. La juega cortito con Olís. Mirá donde estaba Olís como líbero. Y sale caminando Upamecano como imponiendo respeto.
1: Qué fantástico lo Upamecano, porque parece que lo pasás en la velocidad. Parece que Jackson lo pasa, lo cuerpea, rebota y ya tiene la pelota y la posición.
0: No hay Koulibaly break por ahora. El toque atrás viene de El Khachidiouf para Mendy. La pelota no sale. Mendy la toca por derecha. 23 minutos. Díaz la tiene Koulibaly. Toca otra vez para Mendy. Arremete con todo Dembélé. Mendy la toca con lo justo por el medio. Para Pape Gay. Y este con Niakate. Sale Niakate haciendo equilibrio por un hilo muy delgado. Senegal. Sale por la mitad de la cancha. Gana Gay. Toca corto para Jackson. Jackson para Gana Gay. Gana Gay la tira por la izquierda para Mané. Ahí está. Domina Mané. Ahora se entrecorta un poquito. El toque corto viene para Gana Gay. Gana Gay jugándola para Pape Gay. Pape Gay de zurda. Cambia por la derecha para Diatta. La tiene Diatta. Diatta toca para Sar. Cae Sar. No hubo falta. Quite limpio y cristalino de Upamecano. Salida de Hernández. No se para el partido. Bien Fagani. El toque atrás viene para la ubicación de Saliba. La deja para Tchouaméni. Se adelanta Tchouaméni para Francia. 24 minutos del primer tiempo en Nueva York. 0-0. Así se viene con la cabeza levantada. Koundé. Koundé toca atrás para Upamecano. Se adelanta Upamecano por la izquierda. La pide Rabia. Se frena Upamecano. Toca corto para Tchouaméni. La pide bien abierto por la derecha. El jugador Dembélé viene para Mbappé. Marca con todo. El Khachidiouf. Gran quite del Khachidiouf, se la va a jugar. Ahí va la tira largo para Jackson. Se va mano a mano con Upamecano. Encara Jackson, se viene Jackson. Le quedó para la zurda, tiene el gol, pegó en el palo. Pegó en la espalda del arquero. Pegó en la espalda del arquero y se fue al córner. Se pudo haber metido. La definición de zurda de Nicolás Jackson. Dio en el poste, dio en la espalda de Meñón. Y de manera inaudita para todo Senegal, se fue al córner y no se metió.
1: De una pelota que pierde Mbappé, pero tirado sobre la derecha, viene este pelotazo largo, ahí aparece Jackson, se la hizo muy bien a Upamecano porque le hizo el cambio de paso, Upamecano quedó frenado y después, buena zurda, fuerte abajo, la pelota pega en el palo y de casualidad no se mete, pegó en el arquero de Francia en el botín, en el botín izquierdo. En el 90% de las ocasiones es gol, ¿eh? En el 90, menos en esta, que es córner.
0: Increíble situación. Meñón con el talón la mandó al córner. Tiro de esquina. Tiro de esquina para Senegal. Va a venir el centro, 25 minutos, 25. Vendrá al córner de Sadio Mané. Viene el centro para Niakate. La peinó Due. Y la saca por el costado, lateral para Francia. Y ahora sí, vendrá el Koulibaly break. ¿Sí? Fabio.
3: Así es, el árbitro que está haciendo la seña, se para el partido siempre a los 22 minutos por ahí. Bueno, ahora casi 26 minutos, nos vamos a la primera pausa.
0: Estábamos muy entretenidos con Fagani, el árbitro del partido. Ahora sí, se van a refrescar, intenso calor en Nueva York.
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1: Es un partido muy táctico, ¿eh? Tremendamente táctico, porque es cierto, se puede provocar el error. Senegal juega al límite, atrás tocando la pelota, incluso con Mendy, su arquero, y después sale bien con pelotazos largos. Y en el caso de Francia, está bien, bien parado atrás. Upamecano salvó dos, le está faltando un poquito de marca y roce en el medio. Senegal sabe muy bien cuál es su papel. Robar y salir rápido, como le dijimos en el primer minuto. En velocidad están parejos. En técnica y táctica, por ahora también, la más profunda fue para Senegal. Palo y el botín de Meñón. Le terminó tirando la pelota al córner, pero fue la más clarita del partido.
0: Eligió jugar para Senegal. Nicolás Jackson tiene nacionalidad gambiana. Allí está lamentándose todavía de la chance impactante. Su pase le pertenece a Chelsea, ¿no, Tiburón?
3: Exactamente, el pase es del Chelsea. Bueno, este delantero que tiene 8 goles con su selección en 31 partidos. Buen promedio goleador. Este jugador que, bueno, como vos decías, de nacionalidad gambiana.
1: Qué bárbaro en la pausa de hidratación. Lo que uno puede observar es que todo Senegal está en una rondita con el técnico y todo Francia, cada uno por su lado. Y Mbappé solamente habla con Didier Deschamps. Con el resto no habla con nadie. Olise no habla porque prácticamente no habla, o por lo menos no lo hace dentro de la cancha, más que nada con los pies, con su fútbol. Pero todo Senegal es casi un grupo tratando de solucionar problemas. Francia, cada uno por su lado.
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0: Bueno, raza en el diccionario de la Real Academia dice casta o calidad del origen o linaje. Y una de las primeras acepciones o sinónimo y afina raza es la palabra etnia. Es para algún que otro sabiondo que escribe en las redes sociales. Están en plena etapa de retorno al campo de juego para que se reanude. Tenemos en el cronómetro 29 minutos. Primera parte, Francia 0, Senegal 0. 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
2: Francia, que perdió solo un partido de los últimos 11 que disputó, y justamente el único ante una selección africana, el 1-2 frente a Costa de Marfil. Los últimos duelos de Senegal frente a europeos: victoria ante Inglaterra, empata ante Irlanda, datan de junio del año pasado.
0: El forzudo Niakate va a ser el lateral centro, la catapulta. Desde la punta derecha va a venir el envío de Niakate. Desde el costado, atención, está esperando Jackson. Ahí está la advertencia ahora para Olis del árbitro del partido, Fagani, antes del centro. Antes cobró el árbitro un pisotón de Tchouaméni como falta en favor de Francia contra su arquero, contra el pie derecho de Meñón. Vendrá el lateral de Niakate. La va a impulsar con fuerza contra el área chica donde está esperando Koulibaly. También está Sarr. Va a venir el centro de Niakate, el centro que saca de cabeza finalmente Mbappé. La estaba buscando, perdón, el que rechazó fue Due. La búsqueda con foul ahora contra Dembélé en la mitad de la cancha. Hay tiro libre para Francia.
1: No le quedaba otra que bajarlo porque ya se iba despedido y corriendo hacia adelante Mbappé.
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0: Pelota que recupera muy bien, se la lleva Jackson. Se queda pidiendo falta Tchouaméni. Viene el remate resbalándose de Sar. Le pegó a cualquier parte. Hay saque de meta favorable a Francia. Lo hizo rapidísimo Meñón. Meñón para Hernández. Un tremendo desgaste va a sufrir Francia en este partido, quiero decirles. Ahí va la pelota para Camara. Y por cierto, también Senegal. Pero nos enfocamos en Francia, que es candidato en este Mundial.
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0: Lateral para Francia, forzado por Due. Allí está, no, para Senegal, lo dieron finalmente. Lateral que está realizando por la derecha Gana Gay, entrega por el medio ahora para Pape Gay, la juega atrás Cámara con Niakate. Niakate domina en el círculo para Senegal, engancha a Niakate. Niakate que toca para el Hajji Diouf, va por la izquierda. El saludo para Rubén Chiappe, que también nos está escuchando, y tanta gente amiga. Empujón de Koundé, tiro libre para Senegal en campo francés.
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0: Otra pelota muy buena para Jackson. Jackson dentro del área, su sombra es Upamecano, que le quita con facilidad. Toma Olis, la juega atrás para Upamecano, despeja mal, la toma ahora por el sector izquierdo Pape Gay. Pape Gay que toca atrás, viene para Niakate. Niakate toca por el centro del campo. Después vamos a repasar la campaña de Senegal en la Copa Africana de Naciones. Ahí va por la izquierda, la tiene Pape Gay. Creo que este hizo el gol en la final. Pelota de Pape Gay, la tira contra el área, recoge el arquero Meñón.
1: Para los anateros del fútbol, vos te diste cuenta dónde termina Olise, ¿no? De doble cuatro termina Olise. Sí. baja, recupera y en alguna tiró una diagonal que estaba...
0: Y fue líbero.
1: Exactamente, claro. Jugando de líbero pero por la izquierda. Se juega de todo hoy en día, ¿eh?
0: Sale por la derecha Rabiot, Rabiot entrega para Koundé, la pide ahora como win derecho Olise, la tiene Olise, el jugador británico que toca atrás para Upamecano. Puede jugarla otra vez para Olis, prefiere tocar para Tchouaméni. Tchouaméni en el centro del campo, 32 minutos del primer tiempo, iba a decir del segundo cuarto. Pelota por la izquierda viene para
1: Teo
0: Hernández.
1: No des ideas, te pido por favor, no des ideas.
0: La toca atrás Due para Saliba, entrega para Tchouaméni. Tchouaméni juega por la derecha para Upamecano. Ahí toca cortito para Dembélé, Dembélé para Koundé. Nos aburrimos, si tocar así. La tiene Dembélé, a ver si acelera. Largo pase para Koundé que no va a llegar. Es flojísimo lo de Francia hasta aquí.
1: Porque no aparece Dembélé, porque no aparece Mbappé corriendo, porque no hay espacios precisamente para correr. Y además a Dembélé siempre lo obligan a jugar de espaldas. Es otro Dembélé cuando te juega de frente a la cancha.
0: Karen B, Piré. ¿Y quién más estaba allí? Patrick Vieira.
1: Sí.
0: Me puse de pie. Ahí está la pelota, va a buscarla por la derecha, la gana Upamecano, la deja para Olise. Se frena Olise, ahí está esquivando gente, pero en retroceso, entregándola para Saliba.
1: Como 8 Olise, ¿no? Ahora, como 8, baja y tiene la pelota.
0: Pelota que saca por la izquierda Teo Hernández para Francia, 0-0 con Senegal.
4: Sí, prepara una variante. Sale Alejandro con el brazo acalambrado de preparar la picada. Ahí entra su prima Nati. 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
0: Upamecano, un pase vertical para que intente Koundé, pero cerró muy bien y Iacate. Toque atrás de Pape Gay. La pone en órbita Mendy. Va a buscarla arriba Tchouaméni. Gana de cabeza, espera Mbappé. La saca Iacate. Golpe de cabeza de Saliba. Pónganla contra el piso, saca Diata, devuelve de cabeza a Upamecano, un costado lateral para Senegal.
1: Bueno, el tema es saber a quién le favorece este partido, un partido que nos aburre, un partido en el cual esperábamos mucho más, es un partido clásico de esos que juega Francia, en los cuales parece que no pasa nada, cuando te diste cuenta te gana 1-0.
0: Escapa Jackson de la pegajosa marca de Tchouaméni, qué gran chance tuvo Jackson, palo y talón de Meñón para salvar, se pudo haber metido tranquilamente, iba a ser gol de Senegal, la tiene Diata, juega por la derecha para Zarzar, la tira muy largo para Camara, el saque de meta favorable a Francia.
1: El tema para Senegal es tratar de encontrar un ataque mucho más fluido, que no se corte los pases en el medio por parte de Upamecano.
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0: Pelota del arquero Meñán. La toca corto para Saliba. Se frena Saliba. Entrega cortito para Meñán. Por la derecha Upamecano. Ahí sale Francia lentamente. Qué bárbaro, qué mundial en este caso. Como ayer le pasó a España contra Cabo Verde, hoy Francia-Senegal no nos atraen demasiado. Veremos si sucede lo de Países Bajos-Japón, que fue un segundo tiempo bárbaro. Pelotazo para Mbappé, intercepta Koulibaly. Koulibaly que la rechaza, la mata muy bien por el medio. Allí Camará la regala, recupera Francia. La tiene Tchouaméni. Tchouaméni del Real Madrid la filtra para Due. Due que abre para Teo Hernández, se manda Teo Hernández, se frenó, vuelve a tocar atrás para Due, presiona Sar, le queda Due, toca para Tchouaméni, Tchouaméni en el centro del campo, cambia por la derecha para Upamecano. Escuchen el ambiente que marca un poco lo que es el partido. La busca Koundé, se cae solo Koundé y roba Mané y sale Senegal. Falta, manotazo de Koundé, tiro libre. Ah, no lo vio así el árbitro Fagani. Se viene Rabiot trabado por Pape Gay que recupera, le va a quedar a Sar. Sar la juega para Pape Gay, gira el zancudo, Pape Gay toca por la derecha para Lamin Camara, abre para Diatta, sale por la derecha Diatta, toca atrás para Gana Gay para Camara, se vendrá Senegal. Baglietto.
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2: Gustavo,
0: ¿qué se dice?
2: Pape Gay, el autor de aquel gol frente a Marruecos en la final que después la CAF, claro, le da por ganada al conjunto marroquí 3-0.
0: Pues se habían retirado los senegaleses por un penal tremendo que dio el árbitro, que después fue fallido de Brahim Díaz.
2: Sí, que la picó.
0: Exacto. Ahí va con la pelota, gana Gay, entrega por la izquierda, viene para el Kajidiouf. Ahí va el Kajidiouf, casi que se equivocan en el fondo, pero no. La tiene por la izquierda Mané, la tiene Sabio Mané. Ahí está dejándola para Pape Gay. Pape Gay que abre la cancha con el Kajidiouf. Otra vez para Pape Gay. Ahora todo Francia está atrás, ¿eh? Hasta Mbappé, mirá.
1: Todos. Y cerca de la media luna, en tres cuartos está Mbappé.
0: Toque atrás de Gana Gay. Para Iacate para Koulibaly. ¿Por qué no nos sinceramos y jugamos un solo tiempo de 45 minutos?
1: Es que vos fíjate cómo le cuesta a los dos sin espacios.
0: Mirá lo que es la pelota de Senegal que se va por el fondo.
1: Es claro, porque no saben qué hacer con la pelota. No hay pase filtrado, no hay gambeta, no hay uno contra uno. No son dos equipos que tengan un uno contra uno, un gambeteador. Entonces, con un bloque muy bajo, como se dice ahora, con dos líneas bien marcadas, bien cerquitas, no hay espacio. Lo sufre Francia, lo sufre Senegal.
0: Hablando de franceses, Tanque, hay un cambio de técnico en Túnez después de la goleada recibida, ¿no?
2: Claro, exactamente. Francés por francés. Hervé Renard, el ex entrenador de Arabia Saudita del último Mundial y que hasta hace poco dirigía la misma selección. Nuevo técnico de Túnez sale Sabri Lamouchi, que recordemos que lo echaron después del 1-5 ante Suecia en el partido debut de los tunecinos.
0: Buen giro de Mané, Mané que la está por perder, va a lucharla contra el piso, muy bien, la recuperó con Niakate, con el Cayi Diouf atrás para Eduard Mendy, va a sacar el arquero Mendy, le va a pegar fuerte la pelota, Mendy la tira más allá de la mitad de la cancha, arriba gana de manera imponente de cabeza, Teo Hernández la manda afuera, lateral para Senegal, Baglietto.
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0: Pelota para Sar, corre Sar como win derecho, marca Saliba, marca el territorio, la deja salir por el fondo. No llegó Sar, que se va algo desanimado. Saque de meta para Francia, Coco.
1: Es una invitación la espalda de Teo Hernández, pero claro, tenés que encontrar el espacio, tenés que hacer el engaño necesario para que salga Teo Hernández y le tirar rápido la pelota a la espalda para que corra Sar. Por ahora no logró poder ganarle ese espacio.
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0: Toca por el medio Koulibaly, la salida de Senegal con la presión de Francia. Gana Gay, entrega por la derecha para Diata. Al medio para Papa Gay, trabó Rabiot, la mandó afuera, lateral para Senegal.
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0: Oh, me pongo de pie otra vez. El maestro Arsène Wenger, el que cambió culturalmente y también, claro, está en lo deportivo, al Arsenal. Por él me dice hincha del Arsenal, Coco.
1: Ah, por él te hiciste hincha del Arsenal.
0: Pelota por la derecha, está escapando a toda marcha. Sar, se viene Sar. Ahí va Ismaïl Azar, enganchó para adentro. Marca Saliba, foul. Deja seguir el árbitro, le pega al arco. ¡El disparo! De Mané, atrapó Meñón, queda dolorido Sar, para mí fue falta de Saliba.
1: Sí, pero dio la continuidad al árbitro, lo había hecho otra vez bien por el lado de Teo Hernández.
0: Bueno, y aparece en el Mundial Olís, toca para Koundé, gran mandada de Koundé, espera Mbappé, centro atrás, no llega Mbappé, qué mal centro de Koundé, responde Jackson, toca de primera para Gana Gay, pero va a robar Rabiot, Rabiot tocó para Olís, espere, espere, dice Fagani, porque está en el piso Sar, por el piso atón de Saliba.
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0: Bueno, debió haber marcado por lo menos tarjeta, ¿no?
1: Bueno, hay que ver si no se la marcan ahora la tarjeta, pero la realidad es que es un pisotón tremendo en el momento de pasar la pelota. Lo que pasa es que el árbitro después da la continuidad porque la pelota sigue circulando.
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1: Es patada pisotón, porque las dos cosas quiso hacer Saliba, que es tratar de rechazar, pero justo le tocan la pelota, se la puntea a la pelota el número 18, Sar. Y lo termina pisando por la jugada, la continuidad misma de su forma de sacar esa pelota. Para mí tuvo que haber sido falta.
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0: Bueno, se va mortificado, Sar no sabe si va a poder continuar el mediocampista senegalés debido a la falta de William Saliba.
3: Sí, me parece, Gustavo, más que nada se va caliente con el árbitro por la decisión,
0: claro,
3: de decir, bueno, soy el perjudicado y yo soy el que me tengo que ir de la cancha.
0: Y tendrá que esperar para reingresar. Claro. La tiene Upamecano, juega para Koundé. Koundé toca bien abierto por la derecha para Olise. Engancha para adentro, Olise levanta la cabeza, conecta con Dembélé. Ahí había falta allí. El árbitro deja seguir. Pelota de Francia. Tchouaméni abrió para Due. La tiene Due. Encara Due. Due que toca corto para Rabiot. La pide Hernández primero. Viene para Hernández. Toca para Due. Due que encara. Tres en la marca. Toca al medio para Mbappé. Absorbido por Pape Gay. Sale Pape Gay. Due, hay un choque. Y el árbitro que va a cobrar. Mano de Pape Gay.
1: Se está picando.
0: Tiro libre para Francia.
1: Se está picando el partido de a poquito por aquella falta que no cobró el árbitro. Y obviamente lo está sufriendo ahora Senegal.
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0: Tiro libre para Francia. Allí está preparado Ousmane Dembélé para rematar al arco. Con él está Olís. Vendrá el remate. Allí volvió, ¿no? Sar. Otra vez con 11. Senegal. Vendrá el remate de Dembélé. Concentrado Dembélé. Allí está charla con Olís. Va a venir el remate al arco. Me parece que va directo al arco el remate de Dembélé. Preocupado Eduard Mendy. Allí va Dembélé. Tiró centro. Saca de cabeza Koulibaly. El complemento de Sadio Mané. Golpe de cabeza de Olise. Por la izquierda la tiene Dembélé. La juega de media vuelta. Entrega para Mbappé. Va Kylian Mbappé. Mbappé en cara. Pasa entre dos. Pero marca con todo. Muy bien Koulibaly. Le queda otra vez a Olise. Olise para Due. Due por la izquierda juega con Rabiot. El toque atrás para Teo Hernández. Teo Hernández por el medio para Tchouaméni. Dominio francés en el final del primer tiempo en Nueva York. Pelota de Olise por la derecha con Koundé. La pide Dembélé. Toca Koundé atrás para Olise. La recibe el fantástico futbolista del Bayern Múnich. Se frena Olise. Toca por bajo. Va para Dembélé. Dembélé como win derecho. Amaga con el cuerpo Dembélé. Tira centro para Mbappé. Y con la entrepierna Koulibaly la banda al córner. Tiro de esquina para Francia.
1: Claro, Koulibaly se enoja con Mendy porque le dice: me amagás a salir y no salís. Porque hubo un desvío en el medio, claro. Amaga a salir, pero después en el medio se desvía la pelota. Queda a mitad de camino, termina regalando el córner.
0: La sacó con la rodilla. Finalmente, pero hizo el movimiento como quien empuja algo, ¿no? Vendrá el córner, viene el centro de Olise. El arquero, atento y muy seguro. El arquero Eduard Mendy se queda con ella.
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0: Viene en la salida Niakate para Senegal. 0 para Francia, 0 para Senegal. Estamos cerca del final del primer tiempo. Recordemos la probable formación de la Argentina, pero tiene muy buena información Gustavo Yarroch.
2: Sí, señor, con Dibu Martínez, con Molino, con Montiel, con Romero, con Lisandro Martínez, con Facundo Medina, De Paul, Enzo Fernández, Alexis McAllister, Almada, Messi, que llega al partido 200, y Lautaro Martínez esperando por Yarroch. Si no hay más novedades, ese sería el equipo argentino.
0: Pelotazo que va a buscar arriba Camará, gana Upamecano. Gran transmisión de Radio La Red. Toda esta jornada muy especial para nosotros, la radio del Mundial. Le relatará Leo Gentili, comentarán Toti Pazman y Gustavo López. Pelota por la izquierda la tiene Teo Hernández. Camina la cancha ahora Teo Hernández. Toca corto para Olise. Atrás para Saliba. Toca otra vez para Olise. Olise para Saliba. Ah, están anunciando el tiempo agregado.
3: Seis minutos más.
0: Seis minutos. Pelota para Koundé. La manda fuera Maneno. Termina pegando en Koundé. Lateral senegalés.
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0: Duda un instante, Niakate, después de una pelota rebotada, presionaba Mbappé. Termina dando ahora en Olís cuando iba a despejar el Kassi Diouf. Ahí saque lateral para Senegal, que siempre está al límite de cometer un yerro.
1: Siempre juega en serio, con la antorcha pero con la punta prendida, ¿eh? Siempre al límite de todo, al límite saliendo desde abajo y desde atrás, al límite en el medio, arriba perdiendo pelotas.
2: Portugal para jugar mañana en su debut frente a Congo. Diogo Costa, Cancelo, Rubén Díaz, Ignacio y Nuno Méndez, Joao Neves, Bruno Fernández, Vitinha, Bernardo Silva, Cristiano Ronaldo y Pedro Neto. A las 14 mañana debuta Portugal ante Congo.
0: Mañana Inglaterra-Croacia también, ¿no?
2: También, y en un rato las probables de ese partido con un cambio de último momento en la lista. de Inglaterra a menos de 24 horas del debut, sí, en la Copa del Mundo.
0: Sí, se lesionó libremente. Pelota para Dembélé, se viene Dembélé, tocó por la izquierda para Doué. Gran cierre de Diata. Sale por la derecha, la pide Sar. Diata la tira en profundidad. Atención, rompía juego Camará. Buen anticipo de Saliba, buen cruce lateral para el conjunto de Thieu.
1: Es otra cosa Dembélé, la primera que ha tenido, pero de frente a la jugada, de frente al arco rival. Para mí tenía tiempo para definirlo de otra manera.
0: Quedan 4, 0 a 0 Francia-Senegal.
2: En Inglaterra entonces el que sale es Tino Livramento, el lateral del Newcastle por lesión. Lo reemplaza Trevo Yabolá, el defensor del Chelsea, defensor central, por un lateral en la lista de 26 de Inglaterra.
0: Domina Eduard Mendy. Mendy que hace una pausa para que pase el tiempo. Nadie se la arrima. Pelotazo del arquero Mendy. La tira por la derecha. Atención arriba. Buscaba Sar. Gana de cabeza impecablemente Teo Hernández. Combina con Doué. Doué para Teo Hernández. Teo Hernández atrás para Meñá. La levanta Meñá. Se la regala Gana Gay. De cabeza para Pape Gay. La tiene por la mitad de la cancha Pape Gay para Gana Gay. Tocó para Camará. Cerró para Mecano. Y le queda la contra Francia. Ahí va Doué, el malabarista. Doué de taco muy largo para Rabiot. Roba Diata. La tira para Ismaïla Sarr. Le tira un caño Teo Hernández. Después se tira al no llegar. Viene el árbitro en la interpretación. Fagani. Toca Saliba para Teo Hernández. Cortito para Rabiot. Rabiot retrocede. Juega para Saliba. Saliba domina en las inmediaciones del área grande de Francia. La tiene Saliba. Gran toque por la izquierda para Teo Hernández. Surge por allí Dembélé. Viene el pase muy malo para Mbappé, que no la va a correr. Ya no está para eso, me parece, en estos tiempos. Mbappé la recibe Mendy. Mendy entrega para Niakate.
1: La llave, me parece que atacando por la derecha Senegal con la velocidad de Sar y la espalda abierta de parte de Teo Hernández lo puede hacer pagar.
0: Se finí, Baglietto.
4: Ya estamos, Gus, ya estamos.
0: Sale desde el fondo Meñán para Francia. Va a sacar el arquero. Ahí está Meñán entregándola para William Saliba. Ahí está, domina. ¿Cómo se da en el Mundial que los jugadores que se destacan en posiciones como Saliba, como primer marcador central, en este caso en el seleccionado, juegan de otra cosa? La tiene Tchouaméni y hay varios ejemplos, ¿eh? Tchouaméni por derecha entregándola para Koundé. El otro día señalábamos lo de Kimmich en Alemania, por ejemplo. Pelota que viene para Upamecano. Upamecano camina la cancha. La toca por el medio. Va para Dembélé. Dembélé abrió para Koundé. La pide Mbappé. Centro para Mbappé. Muy pasado de Koundé. Se va a perder afuera. Lateral para Senegal. Queda un minuto con 45 segundos. Le cocó.
1: Tiene que ajustar la mira Koundé, porque no es el primer centro que lo hace muy, pero muy pasado. Con un Mbappé que siempre se cierra y termina de nueve las jugadas.
0: Yo creo que a esta hora los europeos juegan molestos, con tanta elevada temperatura.
1: Bueno, puede ser, sí.
0: No están acostumbrados. Pelota 25. Que va a buscar Dembélé, 25.
1: 25 no es nada, che.
2: Luchar si hasta ahora.
0: Ahí domina por la derecha Upamecano. Toca para Koundé. Se manda Koundé. Lo presiona el jugador Mané. El toque atrás de Koundé. Koundé para Upamecano. Upamecano para Tchouaméni. Vamos a ingresar al último minuto del primer tiempo. La tiene Doué. Doué descarga para la ubicación de Rabiot. Después, ¿quiénes van a jugar tanque por este mismo grupo?
2: Irak frente a Noruega por este grupo hoy en Boston a las 19.
0: Pelota que viene para Dembélé. Dembélé que toca para Koundé. El cierre de Niakate. El zurdo la tira arriba. No hay nadie. Está todo atrás. Senegal la persigue, dije, Upamecano. Upamecano que toca por la derecha, viene para Dembélé, la tira por alto. Ahí está, las enormes piernas para contrarrestar en el aire de Pape Gay. Juega con Gana Gay, toca para Pape, atrás para Niakate. Niakate para el Kassir Diouf. Este juega para Mané. Mané que toca atrás para Niakate. Niakate cortito para Gana Gay. Gira Gana Gay, abre bien el juego para Diata. Se manda Diata, lo espera Duela, filtra bien Diata para Camará. Perdió en la mitad de la cancha Francia, se viene Camará. Camará retrocede ahora.
1: Pero para adelante, Camará, el arco de rivales para el otro lado.
0: Sadio Mané para el Kassir Diouf, lo va a terminar Fagani después de esta. Pelota para Mané, está el gol, viene el centro. ¡Sar! Se lo perdió. Se lo perdió Sar, la alcanzó de abajo, la elevó por encima del arco. Gran escapada por la izquierda de Mané. Un desconcierto grave de la defensa de Francia. Y no fue gol de Ismaïla Sarr, increíblemente, Coco.
1: Era de zurda, Sarr. ¿Para qué la quiso controlar? ¿Para qué quiso abrir el pie derecho? era de zurda, era tocar de zurda al otro lado del palo del arquero y era el 1-0 en el final de los primeros 45.
0: Cada vez que la repiten es gol de zurda, es con insólito. El arco a su disposición, lo que despilfarró Ismaïl Azar. No tiene nombre. Finalizó el primer tiempo, Francia 0, Senegal, que se va a levantar allí porque está cabizbajo el rostro de Sar, lo tratan de consolar, no se puede creer lo que desperdició en la última jugada. 0-0 Francia y Senegal.
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1: Resultado totalmente abierto el que tenemos en el final de los primeros 45 minutos. Yo creo que falta mucho todavía por desarrollar de juego de Francia y de juego de Senegal. Está claro que ninguno quiere dar la ventaja del espacio. Cada vez que se generaron o se autogeneraron los espacios, o creció Senegal o creció Francia. Senegal llegó mejor, ¿eh? Más allá de todo, más allá de los nombres, no apareció Rabiot, no apareció Tchouaméni, poco de Dembélé, poco de Olise, poco de Doué, poco de Mbappé. Los que sí aparecieron fueron Jackson en dos posibilidades y esta última de Sar. La de Jackson, que pega en el palo, en el talón del arquero de Francia. La pelota se va al córner cuando generalmente entra. Y esta otra que define mal, define de derecha cuando era de zurda para poner el 1-0. Crédito totalmente abierto al partido por la calidad de jugadores que tienen, por la calidad de equipos que son. Pero el primer tiempo todavía flojito los dos.
0: Muy bien, estamos con el tiburón Fabio Vallejo.
3: Bien, Gustavo, no hubo amonestados en esta primera etapa, ni para Francia ni para Senegal. Por el lado del conjunto africano, las postales del final de la primera etapa eran todos consolando al jugador que se perdió, Azar, que tiró la pelota por encima y por eso lo consolaban. Por el lado de Francia, todos rumbo al vestuario. Entre los suplentes están Konaté, N'Golo Kanté, Zaïre Emery, también Barcola y Marcos Thuram.
0: Muy bien, Tanque Genizo, algunos títulos.
2: Repasamos entonces, Gustavo, lo que se va a jugar después de este encuentro, que por ahora Francia y Senegal empatan 0-0 a las 19. Irak-Noruega por el mismo grupo I en Boston a las 22. El debut de la Argentina frente a Argelia en Kansas City por el grupo J. Y ya en miércoles a la 1 de la madrugada, Austria-Jordania en el estadio La Bahía de San Francisco. Van a estar disputando el otro partido por el grupo de Argentina, por el J. En las próximas horas, o mejor dicho, mañana, en el primer entrenamiento de River en la vuelta al trabajo en Ezeiza, Mauro Arrambari se va a convertir en el segundo refuerzo millonario, el uruguayo del Getafe. Primero la revisión médica, los estudios de rigor, después la firma del contrato por 4 temporadas, y Mauro Arrambari va a ser nuevo refuerzo de River.
0: Muy bien, somos guardianes de la gloria en la radio del Mundial, en Radio La Red. Comienza la defensa del título, la Argentina contra Argelia. Desde Kansas con Leo Gentili, Toti Pazman, Gustavo López, Gustavo Yarroch, Mati Palacios, Santiago Canteni, todo el equipo. Estaremos con esa enorme transmisión. 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
8: El Mundial, Francia y Senegal 0-0 y los recuerdos, 20 años del debut de Messi con gol contra Serbia y Montenegro. Lo relaté para esta radio, Mundial de Alemania 2006. Y hoy Messi va a jugar su partido número 200 con la Argentina. ¡Qué bárbaro! Vamos a insistir en este detalle más adelante. Ahora, el comentario que se escucha más para Francia 0, Senegal 0, Nueva York, de Rodolfo Coco Ramón.

0: No quiero bajar mi grado de entusiasmo en este partido. La verdad no lo quiero hacer porque si lo tengo que analizar de acuerdo a lo que vimos en los primeros 45 minutos más pausa de hidratación, es un partido chiquito. Es un partido que parece grande porque vos cuando mirás tu planilla dice Mbappé, Doué, Olise, Rabiot, Dembélé, Tchouaméni, Koundé, Upamecano, Saliba, Teo Hernández. Y si vos mirás por el otro lado, y es claro, ves Jackson, Sar, Sadio Mané, Gay, los dos Gay que están dentro de la cancha, ves equipos, ves nombres, entonces vos decís, bueno, lamentablemente no me puedo bajar del entusiasmo de lo que significa un partido de esta categoría. Ahora, ¿qué demostraron? Ese es otro tema. Está claro, por algo que lo venimos charlando con Gustavo Sima, incluso mientras iban nuestros auspiciantes, que es un partido en el cual los dos no necesitan tener el control del partido para poder definirlo. De hecho, Senegal llegó mucho más profundo, las dos de Jackson, la de Sar, la que pega en el palo y después pega en el talón del arquero de Francia, y que se va al córner cuando generalmente en el 80% de la pelota termina entrando. O queda flotando en el área chica y alguien la empuja. En este caso no, se va al córner. Y después la de Sar sobre el final, que pone mal el pie porque quiere abrir el pie para acomodar la pelota. Y la realidad es que era pegarle de zurda, como venía. Pegarle de zurda, desviar la pelota y que de esa manera se vaya Senegal al entretiempo ganando 1-0. ¿Qué es lo que le falta a los dos? Es un partido táctico, es un partido que sin espacios los dos carecen de ideas por ahora. No encuentran la posibilidad de correr con Doué, con Olise, con Mbappé, en el caso de Francia. Y lo mismo le pasa a Senegal. Le falta algo que le encanta decir a Walter Nelson, gambeteadores. Al no haber uno contra uno, por ahora el partido sigue 0-0. Hay que ver si se despiertan en el segundo tiempo.
1: Lico Corramón te lo comentó.

0: vamos con el anuncio del segundo tiempo. Vamos a ver Senegal.
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0: Muy bien, tiene que mover Senegal. Novedades, Tiburón Fabio Vallejo.
2: Sin cambios en cada uno de los equipos.
0: Y juega Senegal con un pelotazo al fondo de la cancha. Lateral favorable.
3: Vale. Luis Enrique que inventó esta, ¿no? De jugar a cargar como en el rugby, claro. ¿No? Allá arriba. Ya la hacen todos. No es sorpresa, muchachos.
0: Lateral para Francia, lo hace Koundé en zona defensiva. Golpe de cabeza del Gallé Diouf. Dembélé la toca al medio, va para Tchouaméni. ¡Uy! Metió la plancha Tchouaméni y ahora hay falta, lo sacudieron a Dembélé. Se pone de pie el jugador Jackson de Senegal. Evidentemente no hubo infracción. Tiro libre para Francia.
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0: Fíjate que el público todavía no regresó a sus butacas. No,
3: exactamente. Sí, pasa en casi todos los partidos. Se van a comer, a charlar, a tomar algo, claro. Comprarse la birra y después llegan.
0: Pelota para Koundé, corta juego Niakate. Contrarresta Tchouaméni, toca Olise por la derecha para Koundé. Koundé para Dembélé, Dembélé atrás para Upamecano. No llega Mané, toca corto Upamecano jugándola para Saliba.
3: Eso creo que no va a pasar en el entretiempo del partido de Argentina.
0: Seguramente.
3: Me parece que no.
0: Ahí va Tchouaméni, juega por la izquierda para Hernández. Teo. Toca cortito porque está Lucas también en el banco, ¿no? Su hermano.
2: Sí, señor, así es.
0: Lleva la pelota a Tchouaméni para Francia. La tiene Tchouaméni. Se frenó Tchouaméni. Tchouaméni que va a tocar por la derecha. Viene para Upamecano. Domina Upamecano. Toca cortito para Dembélé. Dembélé cambia de frente. No está Camavinga en esta convocatoria de Deschamps, ¿no? Ahí va el toque corto de Saliba. Saliba para Rabiot. Rabiot para Upamecano. Va por la derecha Upamecano. Toca por abajo para Koundé. Koundé obligado a retroceder. Juega otra vez con Upamecano. Va por la derecha. Saca el pelotazo frontal. Muy bueno. La mató Due. Está el gol. La tiene Due. Lo tiene Mbappé. Due. El arco. De zurda desviado. Contra el parante derecho. Voleaba por si acaso. Eduard Mendy. Se ha salvado Senegal y saque de meta para el conjunto africano.
3: De un pelotazo largo que le llega a Due bien parado como 9 o bien parado como 10 si querés, porque se va abriendo para la izquierda. Buen engaño Due, porque engaña a pasar la pelota y saca el zurdazo. Rápido, directo, pasó cerca del palo derecho.
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0: Bien, tenemos 2:30. La salida desde el fondo de Senegal. Con el balón dominado, Niakate. Recordemos, Tanque Genizo, ¿a qué hora se juega el partido por este grupo?
2: A las 19 van a jugar Irak frente a Noruega. Y Camavinga aprovechó para estudiar en las cercanías de Boston, del campamento de Francia. Mirá. En Harvard, para completar estudios. Así que está en zona el volante francés por si abrió una baja. Ya no va a ser, pero sí previo al Mundial.
0: Muy bien, sale desde el fondo el arquero de Francia, Meñón. Entrega para Saliba, Saliba por bajo, por la izquierda, ubicándose allí Olise, la tira para Hernández, el cruce de Koulibaly. Hay falta de Koulibaly, me parece. El árbitro no cobra nada. Quiere dominar por la izquierda Hernández, centro atrás, la regaló. Va a sacar la Diata, el pelotazo de Diata, la juega muy largo para Mané. Contrarresta por la izquierda Saliba. Saliba entregándola por el costado para Due. Amaga Due. Due toca para Tchouaméni. Tchouaméni para Dembélé. No, para Olise. La hizo rebotar en gana Gay. Lateral Galo.
3: Poquito de Sadio, ¿no? En lo que fue el primer tiempo y en el arranque del segundo. Por ahora intentando que le caiga alguna pelota para poner algún pase filtrado.
0: Va por la derecha Koundé. La toca atrás para el arquero Meñán.
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0: Domina Tchouaméni en la mitad de la cancha. La tiene Tchouaméni. Tchouaméni toca por la izquierda. ¿Qué edad tiene Sadio Mané? Ya lo hemos dicho, pero vale la pena reiterarlo porque se renueva la audiencia.
2: 34 pirulos para Sadio Mané.
3: No es tan grande. Vos lo envejeciste, Gustavo.
0: Y pero cuando te vas a jugar donde se fue a jugar Mané, envejeces.
3: Otamendi juega con 38. Messi juega con 39.
0: Estamos hablando de otro puesto. Estamos
3: Cristiano
0: hablando
3: juega
0: de,
3: con 40.
0: De otra liga.
2: Claro, y a propósito de Cristiano, bueno, son compañeros en el Al Nassr, Cristiano Ronaldo y Sadio Mané.
0: Bueno, fuera de juego de Koundé, no sé si era fuera de juego, me parece que habilitaba del otro lado Diatá. 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Sale Niakate desde el fondo. Niakate toca corto. Viene para el Hashidiouf, la deja para Niakate, pumba, la tira para arriba, la baja de cabeza Nicolas Jackson, pero se la regala a un adversario que es Rabiot. Rabiot la tira al medio para Olise, que no la puede matar. Domina Edouard Mendy para Senegal.
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0: Se viene Diatá por la derecha, se frena Diatá, lo marca Due, toca cortito para cámara. Este para Diatá, ahí está, amaga, la tiene que tocar hacia atrás para Niakate. Lleva la pelota Niakate, el jugador del Lyon. Avanza Niakate, la toca por el sector izquierdo. Viene para Pape Gay. La tiene Pape Gay, que no pudo rematar al arco por ahora. El toque por la izquierda viene otra vez para el Hashidiouf. Este con Sadio Mané. Este con Gana Gay. Y van encadenando pases los senegaleses. La tiene Gana Gay. Se frena Gana Gay. Toca para la ubicación de cámara. Atrás para Niakate. El partido como tal es aburridísimo. Tiene arrebato, tiene... alguna esporádica llegada de alguno de los dos, más Senegal.
3: Es que creo que va a ser así hasta el final, salvo que uno la termine metiendo por una jugada aislada, nada que ver con una construcción ofensiva.
0: No hay falta de Rabiot y va a la contra de Francia. 4 contra 4 la tiene Due. Abre por la izquierda para Mbappé, por adentro Olise. Va a terminar la jugada en Dembélé, pero Mbappé no está para gambetear. Le robó la pelota muy fácil el jugador Koulibaly, dando una imagen pobre. Mbappé hasta aquí. Pelota de Camará para Sar. Lo tiene Sar. Marca Saliba. Al límite. Arriesgó el físico Saliba. Atrás para el arquero. Salva Meñán.
3: Y al límite del penal también. Porque lo termina enganchando, desequilibrando y adentro del área.
0: Debe ser el que más arriesga. Saliba, sabedor de que tiene un físico privilegiado. Aquí le ganó con lo justo a Sar. Y finalmente no pudo el atacante del Crystal Palace prevalecer. Va a sacar Mendy para Senegal. 0-0. Tenemos 6 minutos de segundo tiempo.
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0: Lamentable el cruce de hinchas argentinos y argelinos.
3: Tal cual, exacto.
0: Tremendo.
3: Tal
0: cual. Se agarraron muy fuerte allí en Kansas y bueno, esperemos que no ocurra absolutamente nada en los alrededores del estadio más adelante. Transmisión espectacular de Radio La Red Argentina, Argelia, con Gentili, Pazman, López, Arroche, Mati Palacios. Pelota por la mitad de la cancha, marca Koundé, la pierde Mané, se la lleva Koundé, tocó para Olise, tiene el gol, ahí va Olise, ahí está, tapó el arquero, gran salida de Mendy, le tapó todo el arco, la habilidad de Olise, que definió de zurda, lo tapó el arquero, la mandó al córner. Qué equivocación de Mané.
3: Que estaba dando vuelta por ahí Olise, que no se había metido en el partido, que no se conectó. La primera que se conecta del centro hacia la izquierda. Buen remate cruzado, buena salida por parte de Mendy.
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0: Bajada de Mendy, vendrá el córner.
3: La gran Diu, ¿eh?
0: Sí, señor. Lo va a ejecutar Olise. Viene el centro, sale Mendy. Y es amo y señor de la situación, muestra su poder. El arquero que pasara por el fútbol inglés, por Chelsea. ¿Y ahora dónde anda Eduardo Mendy?
5: En el Al Alil está atajando.
0: Salida por la izquierda la tiene el Hashidiouf para Senegal, que sufrió recién. 0-0 lo perdió Olise.
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0: Viene el toque corto para Pape Gay. Entrega atrás para Niakate. Espera Francia. Salida lenta de Niakate, toca corto para Pape Gay. Pape Gay abre para Gana Gay. La lleva por el sector izquierdo el retacón. Gana Gay para el Hashidiouf. Marca pie firme. Koundé la manda fuera, lateral para Senegal.
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0: Y tendremos después de Argentina-Argelia el partido entre Austria y Jordania, ¿no, Tanque?
2: Claro, a la una, ya en miércoles para nuestro país en San Francisco, Austria frente a Jordania completando el grupo J.
0: Uy, con lo justo la tocan atrás para Niakate, Niakate para Edouard Mendy, quiere tocar por el medio para Gana Gay. Qué arriesgado, ¿eh?
3: Acá te quedan, ¿eh? Acá te queda la salida de Senegal, que ahí va con todo.
0: Se viene Sar, se viene Ismaila Sar, gran pelota para Jackson y Upamecano, no puede gambetearlo. Jackson en velocidad, atrapa al arquero mañana.
3: Va a soñar Jackson con Upamecano. Todas las que lo quiso pasar, cuando parecía que lo pasaba, te aparecía la piernita del 4 por atrás.
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0: Ah, sin tocar la pelota la dejó correr Olís para Mbappé, Mbappé ni enterado. Lo anticipó Niakate, toque corto de Pape Gay para gana Gay para Pape Gay. La pellizca Olís, la pelota es de Niakate para Senegal. Avanza Niakate, la toca por el sector izquierdo, viene para la ubicación de El Kassidiouf. El Kassidiouf toca para Camara, Camara atrás para Niakate. 10 minutos del segundo tiempo en Nueva York. El partido 0-0 entre Francia y Senegal. Una enorme decepción. Estamos viendo. Pelota para azar. Pero va Senegal. La pide Jackson. Largo el pase. Cubría con el cuerpo Upamecano. Atrapa el arquero Meñán.
3: Siempre le está faltando un centavo para completar el peso a Senegal, Buenos pases filtrados, buena corrida hacia adelante, pero no definen. Quieren una gambetita más. Mirá Mané, le pide tranquilidad, serenidad a la hora de cerrar la jugada.
0: Está cerrado el Moulin Rouge, no podemos ir al Museo del Louvre. Están viendo el partido en París. Pelota por la izquierda, la lleva al trotecito. Due, se frena Due toca para Rabiot. Rabiot cambia para Tchouaméni. Se viene Francia,

0: El defensor de Diatta, toque sutil de Mbappé, tapado por Mendy. Otra gran salvada del arquero senegalés.
1: Y en alguna se iban a equivocar, se volvieron a equivocar en la salida por el círculo central. Lo aprovecha Olís para Mbappé y de esa manera Mbappé otra vez tiene una gran chance, pero el arquero es más grande que todos por ahora.
0: Corner para Francia, a ver si lo aprovecha con Upamecano. También irá a buscar Saliba, está Tchouaméni. Vendrá el córner, ahí va Olís, se toca corto para Dembélé, otra vez para Olís, atrás para Hernández, tiro centro, la saca con la rodilla. El jugador Diouf insiste, Francia, pase a Dembélé, cerró Diatta, la tira largo, no va a llegar Camará, la recibe Saliba, juega por la derecha para Koundé, insiste Francia ahora en casi 12 minutos del segundo tiempo, 0-0.
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0: Vamos camino, un buen momento con MP, escapa mientras tanto Mbappé por la derecha, penal.
3: Penal
0: insólito. El árbitro da córner en el cruce, para mí fue penal.
3: Se ríe,
0: Pagani
3: Mbappé.
0: Espera la asistencia del VAR, dio córner el árbitro australiano.
3: Se ríe Mbappé, se ríe como diciendo, no sé, vas a dar o no vas a dar. Pero se ríe Mbappé, que ya lo había eliminado al marcador, se metió dentro del área y no es penal.
0: No.
3: Para mí no es penal, por eso se reía Mbappé.
0: Qué bien Mané.
3: Qué bien el árbitro, que no compra nada. Por eso te decía, se ríe Mbappé como sospechando.
0: Y es saque de arco.
3: Y para colmo, saque de arco, exactamente.
0: La toca Mbappé, amaga a barrerlo Sadio Mané, pero se encoge. No fue penal Mbappé.
3: No,
0: el saque
3: claro.
0: De meta favorable. Dieron córner.
3: Dio córner, exactamente. Dio
0: lo tiene que rectificar. Tendrá que ser saque de meta para Senegal. Está esperando que se lo digan desde el VAR. Están chequeando el posible penal. Y ahora.
3: La gente ya lo vio en el sobreimpreso en la pantalla. Check possible penalty.
0: Mané dice que no,
3: No, pero para. No es penal esto.
0: Y ni siquiera es córner. Debe ser saque de meta para Senegal. Mbappé le habla a Fagani. Es el capitán de Francia. Y entonces dice que todo debe seguir. A ver.
3: No, Mbappé, pero no puede pedir este penal Mbappé. Si no lo tocaron, saltó él.
0: Bueno, ahí está el árbitro. Espera que se dé el veredicto desde el VAR. Sadio Mané le dice a Dembélé que no lo tocó.
3: Se ríen entre ellos, se ríen.
0: Estamos esperando la resolución. Y en definitiva, el árbitro va al área de verificación.
3: ¿La primera vez que va al VAR? No.
4: No, Sampaio fue Sampaio, en el debut.
3: Exactamente.
4: Por
3: sí,
4: una
3: señor.
4: Roja a un futbolista bueno. Sudafricano, pero es atípico en este Mundial.
0: Sí, va a Alireza Fagani. No, para
3: pero
0: mí
3: no.
0: No es penal. Va con la pierna.
3: Salvo cuando pisa Mané. Fíjate cuando pisa. A ver.
4: Creo que buscan el contacto arriba.
3: No alcanzo
4: Mbappé,
3: a ver el contacto.
4: O sea, no del pie de Mané.
3: Sí, la rodilla derecha de Mané.
4: Claro.
3: A ver si le hace una especie de zancadilla.
4: Exacto, cuando levanta el pie.
3: Pero
4: Mbappé.
3: No me parece. Con la cámara de atrás del arco te das cuenta que no lo toca.
0: No.
3: Te das cuenta que no lo toca. No, pero le están pasando una jugada para decirlo, cobralo, cobralo.
0: Le están
3: cobralo.
0: Pasando en cámara rápida ahora. Vuelve Fagani a ver qué determina el árbitro después de verificarlo. Escuchemos.
5: The attacker initiates the contact and the final decision is goal kick.
0: Saque de arco.
3: Claro.
0: Saque de arco para Senegal, un fenómeno Fagani, Muy bien el árbitro del partido, excelente. Saque de meta para Senegal. Tengo ganas de soltar el micrófono y aplaudir.
3: Pero es que la verdad, el VAR lo llama para que cobre un penal que no existe, pero no existe de ninguna manera el penal. No lo roza, no le hace ni vientito a Mbappé. No lo pisa, no lo roza. Salta solo Mbappé en el momento que quiere sentir un contacto, que ve venir a Sadio Mané. Y la verdad, el árbitro mantiene su decisión. Ahora, el VAR no te puede llamar por esto. No te puedes llamar por esto porque te expone a algo que pueda llegar a pasar. Muy bien por el árbitro, muy bien por el árbitro.
4: Gustavo,
0: sí.
4: El VAR de este partido, Al-Sejeri, el árabe, fue el que no vio las manos de Escocia contra Haití. Y llama por esto.
0: Bueno, salida desde el fondo de Niakate, de Jams reclama, le pide calma al cuarto árbitro y que le da una explicación.
3: Está bien, pero viene el cuarto árbitro, le dice, vos fíjate que pisa primero.

0: Es lo que decíamos, a ver si en la pisada se lo lleva puesto y le muestra que el muslo, con el muslo lo pudo haber tocado, pero no lo toca.
1: Y además se puede haber enganchado también Mbappé, ¿eh? Deja el piecito.
0: Es que vos fíjate que hasta Dembélé se reía con Mané y el único que hizo carita mala, Mbappé.
1: Perfecto, el árbitro del partido, Fagani. Se viene, gana Gay. Se reanudó ya, tenemos 16 minutos 20, 0 Francia, 0 Senegal.
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0: Acá en el fútbol argentino, si te llaman al VAR, fuiste, ¿no?
1: Sí.
0: Fuiste, bueno. Porque hay algunos muchachos de negro que no sostienen sus propias decisiones.
1: Gran personalidad del árbitro, que además aceptó que esa pelota fue tocada por Mbappé y por eso era saque de arco. Pelota que viene para Gana Gay. Toca por el centro del campo para Pape Gay. Se viene Senegal. Pape Gay que abre la cancha con Diouf. Se manda Diouf, que bien la mató Diouf. Pero después se le tira un piedrazo a Mané. Lateral para Francia.
0: Mané le dice, mirá, flaco, mirá, esto es así. Cuando la matás, la tenés, la pisás, le enseña un poquito de técnica, ¿no?
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1: Ahora nos muestran la cámara del árbitro que observó córner.
0: Pero muy buena la cámara además. Sí. Muy buena la cámara porque te das cuenta por qué el árbitro cobra córner. Que tampoco era, pero de todas maneras es lo más chiquito de la jugada.
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1: Sale Upamecano, lo compromete a Meñán de media vuelta, otra vez al pecho de Upamecano, que sale bien ahora con Koundé. Koundé hace equilibrio por la raya. Sector derecho toca para Olís. Gran giro de Olís. Desairó a Gana Gay. La pide Mbappé. Pelota para Mbappé. Gran jugada al arquero. No es engañado por Mbappé, que me parece que tuvo un olvido. No tocó la pelota. Le quedó a Mendy en una jugada extraordinaria del ataque francés.
0: Qué fantástico lo de Olís, porque arranca casi de 5 adelantado. Y desde ahí comienza a apilar gente. Y acelera. Buen pase filtrado en cortada para adentro, para la diagonal de Mbappé. Le faltó medio pasito a Mbappé.
1: Pelota para Sar. Responde Senegal. Se mete en el área. Lo saca con el cuerpo Hernández. Saque de meta o córner. A ver. Saque de meta para Francia.
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1: Sale Upamecano, domina con algo de altanería, toca atrás para Meñón. Ahí viene Meñón buscándolo por la derecha. Koundé. Sale Francia, casi 19 minutos. Nos aproximamos al final del tercer tiempo. El toque por la derecha viene de Dembélé para Koundé. Está más cerca Francia, ahora sí. Pelota atrás de Koundé. Koundé entregándola para Upamecano. Controla la situación. Upamecano la está pidiendo por el sector izquierdo. Saliba viene primero para Tchouaméni. Tchouaméni toca para Rabiot. Rabiot va por la izquierda, la coloca por bajo, entregándola para Doué. Se manda Doué. Doué amaga ante Diata. Ahí tira la bicicleta. Doué tocó al medio. Está el gol de Rabiot. Tiró. Le cerraron justo el camino entre Koulibaly y Pape Gay. Lateral para Francia. Que ya se hizo. Pelota que viene para Doué. El freno de Doué. Doué domina. Doué aguanta la carga de Camará. Tocó para Rabiot. Viene para Mbappé. Viene para Doué que no pudo pisarla. Sacó de zurda Pape Gay. La baja ahora Upamecano. Cada vez más cerca del gol Francia. Viene para Koundé. Koundé por la derecha. Tocándola por bajo para Olís. Se esmira más Olís. Olís amagó. Encaró. Olís entre tres. Se frenó. Oh, volvió a amagar, volvió a tocar con Koundé. Koundé atrás otra vez para Olís. Por bajo para Mbappé, media vuelta y adentro, gol. ¡Gol! ¡Gol! De Francia, se veía venir. Y llegó, así está celebrando en el arco del triunfo Kylian Mbappé, el que abrió la puerta para jugar y para que concrete Mbappé fue nada menos que Olís, Olise. El pase fantástico, una jugada genial, se estaba destacando en este segundo tiempo y Kylian Mbappé define simple. De media vuelta, nada que hacer para Eduard Mendy. Y Francia pasa al frente en Nueva York. Francia 1, Senegal 0. Apareció Mbappé para el touch, para el toque final Beat pour la France. Francia de Deschamps 1, Senegal 0. Mbappé, minuto 21 del segundo tiempo.
0: Toda de Olise, porque Olise primero tiene la pelota, primero la recupera, después se para frente al marcador, hace la pausa, porque amaga y engaña que va a encarar. Sin embargo, hace la pausa, se queda parado y mete un pase filtrado fantástico para Mbappé, que no hace falta que domine el partido para que aparezca el 10. Apareció justo.
1: Muy casi gana Mbappé en el pase en profundidad. Cerró con la justo Niakate, despeja a Edouard Mendy. Lo está ganando Francia 1-0 con gol de Mbappé. Fabio Vallejo.
3: A ver, dale, dale.
1: Espérame porque se viene Jackson. ¿Estará habilitado Jackson? ¡Le pegó Jackson! ¡Gol! Fuera de juego. Fuera de juego, levanta el banderín Lindsay. El asistente número 2. Fuera de juego de Jackson, que definía de manera poderosa con un tremendo remate de derecha. Se revisarán el VAR. A ver. Adelantado.
0: Un metro adelantado.
1: Adelantado Jackson.
0: Un
1: bien
0: metro
1: tipo.
0: Y pico adelantado.
3: Sí, bien, Gustavo. Gol número 3 en su historial en los mundiales. Quedó cuarto con Leo Messi y con Jude Fontaine, aquel goleador del 58. Mbappé, ahora a 3 goles de Miroslav Klose.
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1: Colin Breck. En este momento Francia derrota a Senegal 1-0 con gol de Kylian Mbappé. 22 minutos 40. Hay momento para que trabajen los entrenadores Didier Deschamps y Pape Thiaud.
0: Comenzó a ser un dominio de Francia en los minutos previos al gol. Comenzó a tener más la pelota. Justamente el arquero Mendy había sido la figura, sacando en dos oportunidades. Primero a Mbappé, después a Olise. Olise comenzó a conectarse más con el juego, porque parecía que estaba totalmente desconectado del juego. Salió de su zona de confort en varias jugadas previas, tirándose más hacia el centro, arrancando desde el centro. Ahora, en la jugada previa al gol de Mbappé, en la zona de confort de Olise por la derecha, amaga justamente a meterse a hacer su gran jugada, la de siempre. Se para, se frena y mete un pase filtrado fantástico para que Mbappé de cachetada ponga el 1-0. Francia gana, sí, en este momento en el cual era mejor que Argel, que Senegal.
1: Veremos si se vienen ya con cambios los senegaleses. Ahí está charlando el entrenador. Vendemos con Cristian Baglietto.
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1: Se viene un buen momento, apenas concluido este Francia 1, Senegal 0. Estamos por ingresar en el tramo final, en el cuarto. Marcelo Palacios desde Dallas va a conducir en la espera de Argentina-Argelia. La gran transmisión de Leo Gentili, Toti Pazman, Gustavo López, Mati Palacios, Gustavo Yarroch, con Pablo Navarro en la locución. Irak-Noruega, la conexión de Mariano Pupo. Y después de Argentina-Argelia estaremos en Acá hay buen fútbol hasta las 3 de la madrugada hoy, con lo que deje el debut de la Argentina contra los argelinos.
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1: Muy bien, se tiene que reanudar, pero todo se hace de manera muy lenta. Estamos con el tanque Genizo, el tanque de la información.
4: Inglaterra para mañana, para el debut frente a Croacia en Dallas, con Pickford, con James, con Konsa, con Weji, con Nico Reilly, Declan Rice, Anderson, Jude Bellingham, Saka, Anthony Gordon y Harry Kane.
1: Se viene Koundé, Koundé para Olise, para el segundo Francia, centro de Koundé, un desvío, la va a buscar Olise, de media vuelta al arco de zurda. Bueno, si lo hacía, cerraban el estadio. Atrapó el arquero Edouard Mendy.
0: Pero la agarró medio mordida la pelota y me parece todo forzado, no tenía opción de pase. Buena de Olise, otra vez bien conectado con el juego.
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1: Y bueno, allí es determinante, ¿no? Detrás de Mbappé, esa conexión fue fatal para Senegal cuando Olise salió de la banda, ¿no?
0: Claro, exactamente. Sale de la banda, se tira a jugar un poquito detrás de Mbappé. Después vuelve a su zona de confort para meter el pase y Mbappé, que entiende todo, sabe cómo llegar y pegarle de primera.
1: Lo dice Coco Ramón, nuestro comentarista. Mañana estaremos con ese Inglaterra-Croacia. ¿Juega Modric en el conjunto croata?
5: Juega Luka Modric como titular en los croatas, sí señor.
1: Ataca por la derecha, Camará tira un centro que se desvía en Rabiot y es córner. Tiro de esquina para Senegal, a ver si ruge el león.
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1: Va a buscar Koulibaly, también está Niakate. Koulibaly con muchos pensamientos debido a que jugó para Francia, ya lo hemos dicho.
0: Otra vez Jackson y Tchouaméni, el arquero.
1: Sí, ahí va a venir el reto del árbitro, no, la advertencia. Cruza sus brazos estirados por delante de su pecho el árbitro, como diciendo basta. Vendrá el córner, ahí entre los empujones. Jackson va a venir el centro desde la punta derecha. La va a impulsar el zurdo, viene el centro del Kajidiouf, cerrado. Nadie puede desviarla, la pelota baja y se pierde. Indiferente, le entró muy mal a la pelota al Kajidiouf. Saque lateral para Francia en zona defensiva. Tengo 27-30 del segundo tiempo. Francia 1, Senegal 0.
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1: Pelota de Olise, levanta Olise de zurda, golpe de cabeza de Rabiot, autopase, la baja con el pecho, avanza Rabiot, que bien la hizo, abrió por la izquierda para Due, está el segundo de Francia, me pregunto, la tiene Due, espera Dembélé, viene el remate de Due, el arco y con las piernas para adelante, de manera poco ortodoxa. Mendy la manda al córner, tiro de esquina para Francia.
0: ¿Cómo resuelve Due? Porque engaña, parece que pasa la pelota. Ahora, donde le diste un centímetro, saca el remate fuerte abajo otra vez Mendy.
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1: Córner para Francia, después se vendrán dos cambios en Senegal. Vendrá el tiro de esquina para el conjunto de Deschamps. Toca cortito Olise para Due para Olise. La va a tocar atrás para Dembélé. Dembélé al medio para Hernández. Toque cortito suave de Teo Hernández. Va por la derecha Koundé. Koundé para Mbappé. Amaga Mbappé. Se frena. Tocó para Koundé. Koundé de taco para Mbappé. Pero aparece para robar Mané. Sadio Mané para Sar. Sar toca para Jackson. Jackson para Mané. Mané para Jackson. Contraataque de Senegal. Otra pelota para Mané. No había falta en el retroceso de Upamecano. No, dice el árbitro Fagani. Lateral favorable a Francia. Los cambios en Senegal después de Baglietto.
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3: Bien, uno de los que se retira es el número 18 y el 8, Lamine Camara. Uno de los que se va junto con Ismaïl Assar, para que ingresen el 20, Ibrahim Bayé, y el número 21, Habib Diarra, jugador del Sunderland.
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0: Sar debe estar soñando todavía con el gol que se perdió en el cierre del primer tiempo. Era el 1, y la verdad sí, era pegarle de zurda, Sar. No querer acomodar el pie, clavarla en el ángulo. La quiso usar de lujo. No se tuvo fe con la zurda. Era de zurda 1-0, mirá ahora.
1: Y dijimos, ¿no? ¿Cuánto se va a lamentar de este despilfarro Senegal y de algún otro? De Jackson, por ejemplo. Aquella salvada con el talón, ¿no? Del arquero.
0: Exactamente.
1: Meño. Ahí se viene Senegal. Lo perdonó Senegal a Francia en este Mundial de los Estados Unidos. Ahí viene por la derecha, quiere escapar en Bayé, la quiere tocar atrás, pero le roba finalmente Teo Hernández. Sale la contra de Dembélé. Dembélé para Mbappé. Mbappé mano a mano con Koulibaly, la tira largo Mbappé, pero viene y baja muy bien para recuperarla Diatta. Falta de Mbappé, lo carga por detrás, tiro libre favorable a Senegal. La víctima fue Diarra de la infracción de Mbappé.
0: Es su lugar en el mundo, el de Mbappé. Es la banda izquierda, por ahí es donde mayormente se desarrolla su juego. Se siente bien, se siente feliz, siente natural su juego. Date cuenta que ahora Francia juega sin 9. Él se va del área, juega sobre la izquierda y no hay nadie adentro.
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1: Qué presión de Rabiot, le quitó la pelota a Diarra. Recupera Diarra, pero había falta. Había infracción contra Kylian Mbappé. Hay tiro libre para Francia. En el piso, Mbappé, autor del gol para el conjunto galo. La infracción que señaló el árbitro Fagani. Se va a poner lentamente de pie Mbappé.
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1: El tiro libre para Francia. Acomoda Olis, le va a pegar a la pelota el mediocampista, que ha jugado un gran segundo tiempo. Allí va el centro, flotado, la busca Rabiot, un desvío, la saca para adentro peligrosamente. Niakate la pudo enganchar. Dembélé, y sale por la derecha en Mbaye para Senegal, con todo abajo, recupera Tchouaméni, la deja atrás para Teo Hernández por la izquierda con Due, Due la suelta otra vez atrás para Hernández, Hernández para Tchouaméni, la pide Olis. Muy retrasado, allí está la mitad de la cancha, la toca cortito para Upamecano. Últimos 12 minutos, no hay reacción de Senegal, nos avisora.
0: Nada.
1: La posibilidad de comprometerse, el triunfo francés.
0: Nada, salvo que pejen alguna pelota en contraataque, salvo que se desacople Francia del medio para atrás, por ahora nada de Senegal.
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1: Pelotazo del arquero Meñán. La tira ceñido a la izquierda para Due. Se agacha Due, no la toca Diata. Lateral para Senegal. Viene el árbitro. Lateral de Diata para Koulibaly. Sale desde el fondo Senegal. Koulibaly cambia de frente. La tira para Niakate. Se adelanta Niakate. Niakate que toca corto. Y se adelanta Pape Gay. Pape Gay que la toca por bajo para Diouf. A ver, coloca un lindo centro. Diouf, viene el centro. Muy bueno para Saxon. Lo tiró por arriba. Increíble salvada de Francia, Coco.
0: Entre Jackson y Sar se encargaron que Senegal no pueda marcar un gol en este Mundial. Han tenido innumerables situaciones, pero no lo pueden cerrar.
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1: Primera variante en Francia.
3: Afuera el Balón de Oro, Dembélé para que ingrese Barcola, tiene el número 12, primer cambio en los subcampeones del mundo.
5: Gustavo,
1: sí.
5: Así como contó el tiburón que Mbappé alcanza a Messi en mundiales con 13 goles, también ya es el máximo goleador de la historia de la selección de Francia, con 57, igualando a Olivier Giroud.
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1: ¿Saben que Boca va por un francés?
5: Ah,
1: ya lo debe tener. Enseguida lo vamos a dar a conocer. Pelota por la izquierda, ataca otra vez Barcola. Primera participación del extremo del Paris Saint-Germain. Toca atrás para Tchouaméni, Tchouaméni para Saliba, Saliba para Tchouaméni. Pisa la pelota en el círculo, Tchouaméni abre por la izquierda para Hernández. Últimos 10 minutos, más lo que adicione Fagani. El toque corto viene para Upamecano, presiona Jackson. No hay falta, rechaza mal Upamecano, lateral para Senegal.
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1: Uy, parecía plancha de Due. El árbitro dejó seguir, se la lleva Olis. Abre por la izquierda, entrega para Barcola. Lo bajaron sin pelota Olis. Barcola la pierde ante Diata. Sale, gana Gay. Gana Gay para Diarra. Diarra que toca para Diata. Sigue en el piso Olis. La tiene, gana Gay. Sale por la derecha, gana Gay, cambió de frente para Diouf. Ahí la baja muy bien Diouf, escapa de Due. No, se frenó. La enganchó como si fuera un palo de hockey. Esa pierna la toca Diouf, Diouf para Mané. Mané de taco con displicencia la juega para gana Gay. Gana Gay que va a tocar para Niakate. Prefiere tocar para Pape Gay. Se frena Pape Gay. Pape Gay que va a tocar para Diarra o para Mané. Prefiere abrir por la izquierda. Viene para Niakate. Niakate para Diouf. Diouf toca adentro para Pape Gay. Marca Olís. Roba Due a medias. Recupera gana Gay. Toca para Diouf. Diouf para Pape Gay. Pape Gay por la izquierda para la llegada de Diarra. Roba muy bien ubicado Koundé, toca para Olís y este con Rabiot, la contra de Francia, la tira por el medio para Barcola. Ahí está, ahí está, ahí está, ahí está. Gol, gol, gol, gol, gol, gol, gol, gol, gol, gol, gol. Beat por la France. Gol de Francia, de Le Bleu. Lo hizo Barcola. Un pase bárbaro desde la mitad de la cancha. Barcola en diagonal atravesó toda la defensa frágil de Senegal y ante la salida de Edouard Mendy definió con contundencia. Gana Francia, celebran los galos en las tribunas de Nueva York. Francia ahora asegura el triunfo, la venganza contra Senegal de aquella vez que le ganó en los inicios del Mundial de Corea-Japón. Está ganando Francia de manera convincente en el segundo tiempo. Definición fabulosa de Barcola, digna del Museo del Louvre. Barcola, Francia 2, Senegal 0.
0: Impensado hace un rato que Senegal le dé todas las libertades para correr y espacio para correr a Francia. Lo tuvo Rabiot, que roba una pelota en el círculo central, que avanza y que ve la diagonal de Barcola. Le mete un zurdazo fantástico por abajo para que llegue Barcola. Solamente tuvo que pinchar la pelota abajo y de esa manera poner el 2-0. Parecía difícil, parecía cerrado, pero Francia es así. No necesita dominar los partidos, no necesita ponerte de rodillas. En dos corridas, dos goles y esto se acabó.
1: Hay un cambio, me parece, en Senegal, pero esto ya está prácticamente sentenciado a poco del final. Las individualidades aceleraron un poco y Francia, después de recibir cierto perdón de Senegal en esas situaciones que generaron el primer tiempo,
0: Jackson,
1: ahora sí.
0: Sar, todo, lo han perdonado la vida. Porque
1: tremendo.
0: A Francia le tenés que hacer los goles cuando te viene la posibilidad de hacer los goles. No tenés que fallar, porque Francia además no falla.
1: Pelota que está rechazando Koundé, lateral que hará el Hagi Diouf para Senegal. 2-0 Francia, ¿cómo lo celebró Deschamps, Tibu?
3: Bueno, con todo, realmente con todo el festejo del técnico. Cuarto gol para su selección de Barcola, debut mundialista y primer gol.
5: Y Barcola y Francia, ¿no? Que sigue anotando goles, porque en el único partido que no anotó en el Mundial pasado fue contra Túnez, derrota 1-0 con suplentes. Jugó Francia, después anotó goles en todos los partidos de los Mundiales desde el 2018, cuando había empatado 0-0 frente a Dinamarca.
1: Se realizaron dos cambios en Senegal.
3: Sí, el 9 Bamba Dieng y el 13 Diaye son los que ingresaron. Ya te confirmo quiénes salieron.
1: El piso va Meñón, se fue Jackson, no lo veo, y tampoco lo veo a Pape Gay.
3: Sí, señor, así es.
1: Bien, entonces Bamba Dieng y Iliman en Diaye.
3: Diaye.
1: Perfecto.
3: 9 y 13.
1: Merci beaucoup. Se viene Barcola esquivando gente por la izquierda. Va por el tercero. Francia centro atrás. Viene para Olise. Mbappé a colocar. Y abajo el arquero. Abajo el arquero, se queda con ella Edouard Mendy.
0: Si la dejaba pasar estaba Rabiot atrás. Para pegarle de zurda, para cerrar el 3-0. Francia ya juega como más le gusta. Con espacios y a correr.
3: Gustavo.
1: Sí.
3: Vos me decís merci beaucoup. Mirá si yo te contestaba como Monzón, pipí cucú.
1: ¿Te acordás de esa conferencia de prensa?
3: Tal cual.
1: Le hablaron todo el tiempo a Carlos Monzón que tenía que agradecer en francés y le dijeron cómo era y dijo pipí cucú.
3: Pipí cucú.
1: Delante de una autoridad.
0: Cherky Vial lo contaba siempre. Qué esa anécdota. Bueno,
3: sí. Fue con Giscard d'Estaing, que después fue presidente de Francia, en aquel momento era alcalde de París.
0: Y yo me acuerdo que Cherky decía, estuvimos todo un día diciéndole, merci beaucoup, merci beaucoup, Iván, en el auto, a ver cómo es, merci beaucoup, merci beaucoup.
1: Buenísimo, la anécdota.
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1: Sale Koundé por la derecha, prepara otro cambio de James, pero ya está sentenciado el partido. Será triunfo de Francia. Veremos si 2-0 o 3-0. Salida de Mendy, la está levantando, perdón, el otro arquero, Meñón. La tira para Koundé, golpe de cabeza del Cagidiouf, lateral para Francia. Los próximos partidos, uy, mira quién entra, qué banco tiene Francia, la sí. Pucha. Entra Cherki.
3: Cherki del City con el número 24, es el segundo cambio en Francia. El que se retira es el número 20, Désiré Doué. Me decían los próximos. Irak tiene que jugar contra Francia el lunes 22 de junio en Filadelfia y cierra contra Noruega el 26 de junio en Boston.
1: Mirá vos, a pesar del calor, tiene debajo de la camiseta una térmica, Cherki. Pelota que va a buscar ahora en la mitad de la cancha. El toque atrás viene para Upamecano. Toca para Koundé. Koundé para Rabiot. Rabiot abrió para Dembélé. Ya no está Dembélé. Olise. La toca atrás para Koundé. Koundé para Cherki. La tiene Cherki. Se frena Cherki. Toca atrás. Viene para Rabiot. Rabiot más atrás para Upamecano. Y vendrá otro cambio en Senegal.
0: Gran partido Rabiot. Gran segundo tiempo de Rabiot. El segundo tiempo ha hecho todo muy bien. Robar las coberturas, pararse bien en la mitad de la cancha y la asistencia ahora.
1: Ataca Barcola por la izquierda, no lo pueden parar. Es una luz. El jugador francés se queda sin cancha. En el fondo, saque de meta para Senegal. A continuación estaremos con MP y todo el equipo en un buen momento, esperando por la Argentina y Argelia.
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1: Uy, Fabio.
3: Sí, número 6 a la cancha en Senegal. Patesis, se retiró Idrissa Gueye.
1: Muy bien, pelota que viene atrás para la salida de Senegal. Entrega Diarra para Niakate, este con Koulibaly. Otra vez para Niakate, quedan 2 minutos. Se viene Niakate, va a ganar Francia en el Mundial. El toque por la derecha de Sis va para Diata. La tira largo Diata buscándolo a Dien. Intenta Bamba Dien, lo reduce. Allí Saliba la deja salir por el fondo. Aprieta el puño William Saliba, celebrando con los hinchas franceses. Qué gran pase de Rabiot para la definición de Barcola. El 2-0 que sentencia este partido.
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5: Gustavo.
1: Sí.
5: 80.545 personas están viendo este partido, esta victoria de Francia. Tercer mayor concurrencia en este Mundial, detrás de México, Sudáfrica y de Brasil, Marruecos.
0: Falta Argentina hoy, ¿no?
5: Sí, claro.
0: Y el bicho.
5: También mañana.
1: Sí, señor. El bicho, bueno, la estatua del bicho. Ahí está marcando Koundé. Y si no se puede mover ya.
0: Dale, no seas malo.
1: Corner para Senegal. Hace 3 años que es una figura nominal Ronaldo. Vendrá el corner para Senegal desde la izquierda. Ronaldísimo, como siempre lo llamé en las transmisiones de la Premier League. Vendrá el corner, le va a pegar Diouf desde la izquierda. Puede descontar Senegal y transformar este partido en un desenlace apasionante. Golpe de cabeza al medio. Arriba Rabiot. La despejó Rabiot y le queda la contra a Cherki. Toca cortito, mira vos, sale Upamecano. La perdió Upamecano, el toque atrás para el arquero Mendy.
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0: Gran figura de Upamecano también. En el momento que lo necesitó Francia, sobre todo en el primer tiempo, para cruzarse, para tapar la espalda de Saliba, ahí estuvo Upamecano, el número 4, cruzando, metiendo la pierna, cruzando el cuerpo y salvando a Francia.
1: ¿Cuánto más?
3: 8 más, hasta el 53.
1: Demasiado. Pero bueno, corresponde, dice Fagani. Ahí está con la pelota Sis. La juega por la derecha, se viene Ndiaye. Puede tocar por el medio, está esperando Diarra. El toque atrás, viene para Sis. Cambió de frente, Paté Sis. La mandó al pecho de El Cagidiouf. Viene para Sadio Mané. Tiene Mané, Mané que toca adentro. Atención, viene por el costado izquierdo Ndiaye, la perdió. Y sale otra vez el pase atrás. Este es Ndiaye, es el que juega en el Everton. A ver.
3: Sí, claro.
1: Muy bien, es muy buen futbolista. Mira qué raro que no lo haya puesto como titular, tío. Va a buscar por la derecha, sale de media vuelta Koundé. La tira largo para Olise. La domina Olise, se frena, le da la espalda a su marcador con una pisada, la deja para Cherki. Y se viene Cherki y este puede tirar una rabona. Ahí va Cherki, mano a mano en el fondo con Cis, el toque al medio, se equivocó Cherki. Y sale de contra Senegal, va a buscarla Mané, tiene que cambiar de frente Mané, prefiere tocar para Cis, la tiene Paté, Cis por adentro, la pide Dien, pelota por la derecha, va a llegar a Ndiaye. Pelota al costado para Mbaye. Mbaye para Cis. Cis para Mané. Se replegó Francia. El toque por la derecha viene otra vez para Mbaye. Mbaye para Diata. Diata para Mbaye. Mbaye toca muy mal por el medio. La contra de Olise. La tiene Francia. Allí se viene Olise. Retrocede. Lo toman de un brazo. Hay infracción de Cis. Tiro libre para Francia. Quedan 6 minutos todavía, Coco.
0: Sí, quedan 6 minutos y yo no entiendo a Senegal. Senegal después del segundo gol tenía tiempo de buscar el descuento, de ir a buscar un poco más el partido, pelear un poco más el partido. Juegan en el 0-0 y en el 0-2 juegan de la misma manera.
1: Barcola por la izquierda, toca para Kylian Mbappé, autor del primero. El segundo fue justamente de Barcola. 2-0 Francia derrota a Senegal por este grupo que ahora juegan los adversarios próximos.
5: A las 19 en Boston, Irak, Noruega, confirmado por si había alguna duda, Haaland titular en el conjunto europeo.
1: Juega Odegaard.
5: Sí señor, juega Odegaard, va con todo, juega Sorloth también en dupla con Haaland en la delantera, el hombre de la Atlético de Madrid.
1: Tremendo, pelota por derecha la tiene Koundé. Koundé que la juega por bajo, atención, viene para Cherki. Uy, lo sacudió Niakate. Qué maltrato para el jugador del Paris Saint-Germain. ¿Quién está? ¿Gareth Bale en la tribuna? El galés,
3: exactamente.
1: Pelota del arquero, Maignan juega por la izquierda. Gales que no se pudo clasificar a este campeonato del mundo. Perdió en la eliminatoria final, ¿no? Allí claro. Domina Barcola, el toque claro. Atrás viene para Saliba. Saliba más atrás aún para Maignan. Allí la tiene Maignan, de zurda la levantó. Quedan 5 minutos, 8. Adicionó el árbitro, piden mano. Ahí está el toque atrás, viene para Diata. La juega por el medio para Koulibaly. Koulibaly transita por la mitad de la cancha, la pide Paté Cis. Prefiere abrir el juego. Viene para Ndiaye, la tiene Ndiaye. La pide por adentro Diarra, también está en Bahía. A ver qué hace Ndiaye. Tiene que tocar atrás para Diata. Tira centro, ya jugado.
0: Por favor, en serio, no hace nada más, ¿eh?
1: Viene
0: Ndiaye.
1: Bajaron
0: los brazos.
1: Ahí está, engancha Ndiaye, la deja para Diata. Esperas Mané, tira centro, rebota en el cuerpo del jugador Hernández. Insiste Diata. Diata va por la derecha. Diata que toca para Cis. Vamos que se le consume el tiempo. Viene el centro. Arriba devuelve de cabeza Koundé. Y le queda a Cherki. Cherki que se frena. Cherki que domina de zurda. Va por el tercer gol. Francia ahora la tiene. Cherki no puede superar la línea de Niakate ni de Cis. El rebote le queda ahora a Rabiot. Rabiot la deja para Tchouaméni. Tchouaméni la puede tocar atrás. La pide Upamecano. Viene el toque atrás para Rabiot. Rabiot sale con su zurdita a tocar con Koundé. Koundé la tira largo para la corrida desenfrenada de Olise. Lo cruza el zaguero Koulibaly. La lleva por un costado el capitán. Pelotazo de Koulibaly. El balón viene por el costado para Mané, reducido por el jugador Koundé. Toca mal ahora por el medio. Rabiot recupera Mané. Mané para Ndiaye. Se manda Ndiaye. Va la contra. Abrió para Mbaye. Mbaye con Ndiaye. Ahí viene Mbaye. Lo dejó sentado detrás. Hernández tiró. ¡Qué golazo! ¡Golazo de Senegal! ¡Golazo de Mbaye! Lo dejó sentado a Teo Hernández. Lo ridiculizó. Una jugada genial de Mbaye. El remate cruzado, floja resistencia de Maignan. Descuenta Mbaye. Llegó la intriga a Nueva York en el final. Quedan 3 minutos. Francia 2, Senegal 1. Golazo de Mbaye.
0: Ves que había tiempo, ves que había que pelear hasta el final. Por eso se enoja tanto Didier Deschamps. Porque además de quedar sentado Teo Hernández, llegó tarde Tchouaméni. Fue tan rápido toda la jugada y el uno contra uno y la gambeta. Y después lo define como hay que definir. Fuerte, arriba, primer palo del arquero. Otel ataja o se mete. Se metió. Y mirá si hubiese acelerado antes Senegal.
1: Y se viene por el tercer gol Francia. Pasa Olise entre dos. Lo tenían sujetado. Ventaja porque se la lleva Mbappé. Tiró al ángulo. Gol. ¡Gol! ¡Gol! golazo de Kylian Mbappé para Francia. Tomó la pelota a 25 metros y sacó el remate al ángulo. Imposible para cualquier arquero. Y después se decreta el mismo ser el número uno del fútbol mundial. Kylian Mbappé, el máximo goleador de la historia del fútbol francés en los mundiales. ¡Qué golazo hizo! Nada que hacer para Mendy. El remate teledirigido con el pie derecho. La mano estirada al vuelo del arquero que lo hace estéril en definitiva. El golazo es de Kylian Mbappé. La rúbrica ahora sí en Nueva York. Francia 3, Senegal 1. Obra maestra de Kylian Mbappé que se abrazó con Deschamps.
0: Qué animal que es este tipo, ¿eh? Qué animal que es para definir. Qué confianza se tiene porque agarró la pelota 10 metros más allá de la medialuna y de ahí sacó un sablazo fantástico. Pero además la quiso meter donde la terminó metiendo porque primero levanta la cabeza, se hace tiempo para todo y después baja la cabeza, se encorva y saca un remate fantástico por arriba de Mendy. Inatajable, es un animal este tipo. La verdad, no hace falta que participe, no hace falta que esté, juegue de 9, juegue de 11, juega de 10, juega de 7, de lo que juega y en los mundiales, cuando le pones la zanahoria del récord a batir, el tipo aparece, Mbappé, para ser el uno de Francia.
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1: Centro que despeja Saliba, la va a buscar Kylian Mbappé. Marca Koulibaly, rebota en Mbappé que queda dolorido, le dio en el rostro. Atención que tenía una cierta sensibilidad después de haber recibido un golpe. ¿Te acordás que había jugado con máscara en algún momento de su trayectoria? Centro que saca de cabeza Upamecano, queda en el piso Mbappé. No, ya se puso de pie y escapa. No, sigue en el piso sí, Fabio, sí, sí. Y no juega Francia, se detiene el juego.
3: Claro, se toma la nariz, está muy conmovido Kylian Mbappé, que lo van a atender.
1: Señor, bueno, una zona delicada para Mbappé después, Gustavo, de un gol fabuloso, ¿no? El 3-1 de Francia contra Senegal para desintegrar alguna situación compleja, porque había descontado Senegal, sí.
3: Y con Mbappé hay que actualizar a cada rato. Quedó un gol de Ronaldo a 2 de Miroslav Klose, el máximo anotador hasta aquí. 14 goles en los mundiales. Junto con el bombardero alemán Gerd Müller.
0: Qué bueno que es ver el gol de Mbappé con la cámara del árbitro. La verdad es extraordinario. Porque vos te das cuenta de lo que es el remate, la velocidad del remate, pero la potencia también del remate. Porque la agarra 10 metros más allá de la medialuna la pelota, ¿eh? Y la agarra de sobrepique y mira dónde está Mendy. Y la clava en el ángulo. Un golazo extraordinario de un animal definiendo lo que él quiere, cuando él quiere y como él quiere.
1: Uy, la regaló Cherki. Le queda a Ndiaye. Jugó para Mbaye. Tiro centro. Gol en contra. La salva el arquero. Tiene un chip la pelota y el árbitro dice que no ingresó de manera instantánea. Casi gol en contra. Lo salva Meñón. Casi gol en contra de Tchouaméni. En una nota que hubiese sido risueña, porque el centro da en Tchouaméni y la cachetea dos veces Meñón y no entra. Estamos viendo una imagen que no ingresa en su totalidad, ni siquiera media pelota ingresa. Pita el árbitro Fagani, final, debut con triunfo para Francia. Otra vez los goles en el segundo tiempo, como en aquel Países Bajos, Japón. Los cuatro goles en la parte complementaria, Francia 3, Senegal 1, el show de Mbappé fue el partido, pero la rompió Olise, Wallis. Francia celebra y se entusiasma en el comienzo del Campeonato del Mundo.
6: Terminó el partido. Lo relató Gustavo Sima, lo comentó Coco Ramón y lo viviste por Radio La Red.
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0: Y humildemente yo te sumo a Rabiot. Buen segundo tiempo de Rabiot. Pero la verdad, entre Olise y Mbappé hicieron lo que quisieron en el segundo tiempo. Nos podemos aburrir en el primer tiempo, como dijimos con Gustavo. La pasamos mal. Teníamos otra expectativa. Ahora, cuando aparecen estos dos tipos, Olise parece que está ido del partido. cuando toca la pelota y mete un pase, mete dos pases, las dos asistencias fueron para Mbappé, la primera para abrir el partido, la segunda para cerrarlo. Mbappé se abraza con Mbaye, casi que le pide disculpas porque parece que Senegal crecía después de ese gol de Mbaye, pero la movieron del medio, la recupera Olise, se la da otra vez para este animal del gol que es Mbappé. Tiene tanta soberbia como calidad, ¿eh? Tanta soberbia como calidad. Se abraza solamente con su técnico, un choque de palmas con sus compañeros, pero después hace lo que quiere y cuando quiere y cómo quiere. Definido primero fantástico, de cachetada, de media vuelta, y después hizo un golazo a lo Mbappé. Este no va por el récord de Francia, ¿eh? Por ser ya lo que es el goleador de la historia de la selección francesa. Este va por Mirolas Klose. Y en este Mundial, Francia lo cierra después de un 0-0 en el que parecía que Senegal podía llegar a soñar con algo. Ahora va a soñar con Mbappé.
1: Muy bien, el cierre del comentario de Coco Ramón. Nos vamos, gracias a cada uno de los integrantes de esta transmisión. Al tiburón Fabio Vallejo, gracias Fabio.
3: Abrazo.
1: Muy bien, el tanque Genizo, gracias.
4: Abrazo grande. Irak frente a Noruega a las 19. El último de Mbappé fue el gol 50 en este Mundial. Marcó 11 en los últimos 9 partidos que jugó en Copas del Mundo.
1: Cerramos y nos metemos en un buen momento con MP, esperando por la Argentina y Argelia. Abrazo grande.
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0: ¿Qué tal? ¿Cómo están, amigos? Allí en Buenos Aires, hago el primer toque con Kansas también. ¿Cómo andamos?
1: Hola, Pepe.
0: Uy, mira qué lindo, si los vieras cómo están abrigaditos y eso. Es inminente que lo... Hola, Leonardo, ¿cómo estás?
2: Todo bien, Marcelito, todo bien acá, todo perfecto, acá con los compañeros.
0: Mucha
2: haciendo el aguante de Buenos Aires. Estamos todo el equipo, muy bien, todos muy metidos. Mucho tema con el PRODE.
1: Mucha calentura.
2: Muchos goles sobre la hora que afectan resultados de compañeros.
0: Mamá. Bueno, porque los mundiales son como la liga inglesa. Cuando se adicionan 7 u 8 se siguen haciendo goles. No es como acá que no se juega... Esto es un gran defensor, un gran atacante, mejor dicho, Leo. No es como acá cuando faltan 15
2: ya no se juega,
0: y hay un equipo no quiere jugar más, no hay ninguna chance que empate el visitante.
2: Empiezan,
0: ¿no?,
2: los cambios, se tira uno al piso, se tira el arquero, el aguatero suplente. Escuchame, Marcelo, me encanta cómo están dirigiendo los la FIFA, que bajó. Se juega todo el partido, no se para con nada. Los jugadores se tiran ante un rollecito, no cobran foul.
0: Bueno, ¿estás viendo esto y te gusta?
2: Me encanta.
0: Olvídate que en la Argentina no va a ser así.
3: No va a pasar.
0: Perdón, ¿quién va primero en el PRODE?
1: Y ahora agarró la punta Barreto, parece.
3: El uno. Pegó.
0: El uno. Me escribió el uno. Preguntá quién va en la punta.
2: Yo soy el uno.
0: Imaginaba que no era él, pero bueno, imaginé mal.
3: El gol de Mbappé lo puso primero, si no estaba Lausanne e Igor primero en la punta, pero bueno, Mbappé nos...
0: Bueno,
3: nos
0: preocúpense que un operador está en la tabla de posiciones con ustedes, ¿no?
2: Bueno.
0: Pero preocúpense por eso, porque...
2: Hubo un problemita más importante con Mbappé en otro momento, ¿no? Un golcito para un PRODE tampoco es tan grave, ¿no?
0: Bueno, saludo a Luis Britos, el hombre capo de marketing que está escuchando de Atomic. Un saludo Perdón, muchacho, ganó el primer candidato. Porque ganó España, no ganó Brasil, no jugó Portugal, no jugó Argentina, no jugó Inglaterra. De los que jugaron, uno de los candidatos es el único que ganó, ¿o me equivoco?
2: Es verdad, Marcelito, es verdad. Sí, sí. Buen punto. Pero bueno, más allá de eso, nosotros acá en la Argentina estamos, no sabés cómo estamos, Marcelo.
0: ¿Ya hay clima, Leito?
2: Hoy sí, Marcelo.
0: Hoy sí se vino el clima, ¿no?
2: Además te digo una cosa, más allá de que ves a los chicos abrigados y que está fresco, hoy fue un día lindo, ahora ya se vino la noche acá en la Argentina, pero fue un día lindo hoy, una tarde linda, una mañana fresca, por una tarde linda, con sol para caminar en la vereda del sol, si vas a la vereda de la sombra...
4: 20 grados hubo hoy.
2: Claro, hubo 20 grados, como dice Ale, la pasamos bien hoy, Marcelo, y bueno, la gente con mucho espíritu mundial hoy, ¿eh? Esta noche mucha gente, muchas reuniones, muchos amigos que se juntan.
0: Mucha empanada, don Antonio, me imagino, para ver el partido. Pero ¿sabes qué? Leo me está escribiendo, a ver, el chino Aparicio. Dice, te mando un abrazo, crack, voy en un Uber. Hugo Martín, el Fercho de Uber, dice, te va escuchando en la radio. Apenas subí al Uber, calculo que está en Salta, ¿no es cierto? El chino Aparicio, claro. Lo de Lausanne.
3: Sí, supongo.
0: Supongo, a ver si te... Salta, amigo, me sumo la otra semana al Mundial. Muy bien, el chino. Qué lindo porque empiezan a aparecer todos los llamados de los amigos de cualquier lugar del mundo. Che, es impresionante los números que estamos teniendo. El rating viene después, pero los números que estamos teniendo de la gente que nos sigue por YouTube y la gente que nos sigue por aplicación. La verdad, es fantástico los números que está... El récord de récord que estamos teniendo en la red, muchachos, ¿eh?
2: Espectacular, Marcelo. El colega Benjamín Benzaquén, argentino, que sigue tenis y vive en Chile hace muchos años, me dice, che, ¿no les parece candidato a Alemania que también ganó?
3: No.
2: Mire este, acá...
0: Bueno, lo que pasa es que Alemania viene mal los últimos mundiales.
2: Claro, pero bueno, es cierto que no jugó contra un gran equipo, pero...
1: Es una potencia, pero no es candidato para este mundial.
2: ¿No lo ven candidato ustedes?
1: No.
0: Hola, mira, bueno, señores, tan dulce, claro, él acostumbrado a cubrir Independiente, él tiene claro todo, ahí que se están peleando, no se puede, hay algunas cosas que no se pueden decir, no, porque lo agarré a García Groba, que está con nosotros aquí en Dallas, ya vamos a ir a Kansas... Lo agarré justo y se chusmetean a ver aquí Independiente y cuánto ofreció. Son dos lengüetas terribles. Señores, me voy a Kansas, que ya tengo a Gustavo Yarroch. Avísenme si ya lo tengo porque se cortó. O sea, la no noticia es.
5: Sí.
0: Por un lado dice,
5: estoy.
0: Che, ¿cómo le va Yarroch? ¿Cómo anda?
5: Bien, Marcelo, abrazo
0: ¿Dónde
5: grande
0: está?
5: Para todos. Aquí estamos.
0: ¿Dónde está?
5: En el... Estamos en la puerta del centro de prensa del estadio donde va a jugar Argentina a las 10 de la noche.
0: No le creo, no le creo, no le creo. Está en el hotel, no le creo. Bueno. Si no me pone alguien al aire ahí. No sé si. No le creo, no le creo. Quiero que me. Una prueba de amor.
5: Una prueba de amor. A ver, lo voy a molestar un segundito, el colega Dani Arcucci. Dani, ¿cómo estás? Estamos con MP al aire en la radio, Radio La Red. ¿Qué sospecha tenés en cuanto al lateral derecho, Molina o Montiel?
6: Si es un lateral natural, finalmente, creo que Montiel. Sospecha algo de información y, aunque fue el último en recuperarse, me parece que por una cuestión de carácter y demás, es Montiel, me parece. Pero es, como vos me lo preguntaste, una sospecha.
5: Bueno, muchas gracias. A ver, más colegas.
0: Están en el lobby, del hotel. Están en el lobby tomando un cafecito, no están en la cancha. A ver, Bocio, bueno,
5: No te está escuchando, Bocio. Dice MP que estamos en el lobby del hotel. ¿Dónde estamos, Miguelito?
7: No, señor, sala de prensa. Recién hicimos una foto histórica con periodistas que arrancamos hace mucho tiempo cubriendo mundiales y encima
0: tenían
7: estaba
0: pelo.
7: Maxi Rodríguez, así que una foto completa. La subimos recién al Instagram, así que la mire para
5: bueno,
7: que vea.
5: Cortito, sospecha. ¿Molina o Montiel, que es el único interrogante en la formación de Argentina? ¿Quién juega para vos, Miguel?
7: Me parece que Molina, pero no va a completar los 90. Va a entrar Montiel en algún momento también.
5: Bien. Cortito, Diego Macías. ¿Director de Olé, el señor?
8: Subdirector de Olé.
5: Subdirector. Bien.
8: Sí, sí. No me la compliqué.
0: Cobra menos, El subdirector cobra la mitad que el director.
5: ¿Qué sospechás?
8: Para mí va a jugar Molina, también. Perfecto. Esperemos que igual el que juegue, ¿no? Sí. Va a estar, que esté a la altura. Creo que, como dijo recién Miguel, difícilmente pueda completar el partido, pero que de alguna manera tiene que empezar también a jugar y a tener ritmo.
5: Está muy bien, gracias Diego, gracias. A ver el Chavo, a ver qué opina el Chavo Fuchs. Hombre, con cuántas batallas de vestuario, ¿no? Con cuántas batallas, ¿no? Si lo habremos escuchado al Chavo por Continental en aquellos años. Chavo, estamos con MP. La duda es, ¿Molina o Montiel? ¿Qué sospechás que va a ocurrir?
9: Yo creo que va a jugar Molina. Ya veo que juega Montiel, pero digo, me parece que Molina le lleva una pequeña ventaja física, porque su lesión fue anterior a la de Montiel, y cuando Montiel vino acá, que todavía no estaba bien, ya estaba Molina casi recuperado. Me parece que esto podría pesar, y además creo, ya yendo un poquito más atrás, que el año de Molina fue mejor que el de Montiel. Así que si yo fuera él, yo fuera Scaloni, pondría a Montiel. A Molina, perdón.
5: Gracias, Chavo.
9: Chao, un abrazo a todos. Saludos para MP.
0: Bueno, saludos a Chavito.
5: Ahí están los muchachos.
0: Le dije bueno, que es un día que nos empiezan sí. A escribir todo. Mirá quién manda saludos, quién está escuchando entre el Chaco, Salta, Puerto Escuchá.
10: Marcelito querido, Burundén, Salta, vengo al Chaco, te estoy escuchando.
0: El chaqueño palavecino, bueno. Qué grande el chaqueño, escuchando Radio de la Red. Manden audios también, Toda la gente va escribiendo en este momento. Oscarcito Zorrilla de Pringamosa también manda saludos que nos está escuchando. Vuelvo con vos al lobby de un hotel porque hasta ahora no escuché sonido. Escuché todos los vagos de siempre. ¿Cómo, Germán, que me decís? Todo español. Nadie habla inglés. Escuchame una cosa. Vos saliste y confirmaste un equipo. Ahora estás metiendo la duda con el lateral por la derecha. Lo que sí confirmás que Otamendi va al banco.
5: Sí, el título del día para mí, MP, es la confirmación de que Nicolás Otamendi será suplente, que la dupla de marcadores centrales va a estar integrada por el Cuti Romero y Lisandro Martínez. Esto es idéntico a la Copa América 2024, cuando Argentina salió bicampeona aquí en los Estados Unidos hace 2 años. Lo que pasa es que después de eso sufrió una rotura de ligamentos Lisandro Martínez. Y eso hizo que Otamendi recuperara la titularidad, pero ahora que está bien, Lisandro vuelve a aquel concepto del entrenador, lo considera un escaloncito por encima de Otamendi, por eso va a jugar el hombre del Manchester United esta noche aquí en Kansas City. Después, el único interrogante por ahora, Molina o Montiel, la formación de Argentina será con Dibu Martínez, Molina o Montiel, Cuti Romero, Lisandro Martínez y Facundo Medina, el único de los titulares que debuta en mundiales. Rodrigo De Paul, Alexis Mac Allister, Enzo Fernández, Thiago Almada, Messi y Lautaro Martínez, Marce.
0: Hernán López Muñoz está escuchando, el jugador de Argentinos Juniors.
2: Pobrazo.
0: Mirá, Mariano Yudica, escuchá.
11: Muy bien. Escuchando, Marcelo. El país te escucha. Martín Fierro de Oro.
0: Qué grande, los tengo todos arreglados.
12: Es un genio, boludo, es un genio, es un crack.
0: ¿Cómo? Pero ¿cómo me mandó un audio?
12: Es un crack, boludo, es un crack. La rompe toda, como me deja el streaming a las 12 de la noche de radio.
0: Prendido fuego, ¿no? Te vi anoche, te vi por YouTube. Que ayer cumplió años, Marianito Yudica. Leo, ¿te gusta o no te gusta, Leo, el equipo?
13: La verdad que sí, quédense tranquilos que vamos a estar.
0: Leo Farinella.
13: No, está bien.
0: ¿Cómo lo voy a molestar? ¿Cómo lo voy a molestar al Lionel?
13: Ah, el único Leo de acá. El capitán.
2: El capitán, obvio.
13: ¿Vos qué pensás? ¿Lo mismo que yo?
2: Lo mismo que vos.

0: confirmar el equipo. Hay algunos que hasta hace una hora sabían que van a ser titulares, otros todavía no. No les dio el equipo, se los da en la charla técnica. Será una charla, como es habitual, breve, de unos 7, 10 minutos. Y cuando finalice, vienen todos a este escenario para afrontar el debut en el Mundial, el partido 200 de Messi en la historia de la selección. 117 goles lleva el capitán, nada menos. Hoy querrá seguir haciendo historia, seguramente.
1: ¿Se dieron cuenta un detalle? ¿No hay técnicos brasileños en este Mundial?
2: ¡Ah! Oh, mirá qué bien, Marcelito.
1: Qué bien tomá, la sacaste esa, ¿eh? Tomá, ya, tomá, bueno. Berkovich. Vos que, tomá, no quiero escucharte mañana con Mario O'Donnell, no, que el otro día te vi. ¿A qué hora te levantaste? Te vi por YouTube, estaba de la cama. No quiero que me roben ese dato, ¿eh? ¿Lo tengo a Guido?
3: La radio del fútbol, acá estoy, sí, acá estoy.
1: Sí. No hay técnico brasileño, no hay técnico brasileño dirigiendo este Mundial. Y ese dato de Guillermo Niol, que me lo pasó Guillermo Niol.
3: Y bueno, un abrazo a Guillermo Niol, que a mí también me lo había pasado al dato. Hay varios datos que podemos dar.
1: Pero vos lo dijiste, ¿eso?
3: No, este puntualmente que vos estás señalando, no, pero
1: Leo.
3: He señalado 1-0. Otros.
2: 1-0, Marcelo.
1: Ah, 1-0, pero
3: mire
1: qué
3: tengo
1: gol.
3: Tengo muchos datos, ¿eh? Tengo muchos datos, como que no sé si ustedes tienen. Por lo pronto les digo que acá estamos en Main Street. Main Street es en otro despliegue de la red. Estamos en una avenida que viene desde las afueras y cruza toda la ciudad de Kansas, y en un trencito, en un tranvía, que te lleva por todos lados de la ciudad, te deja en los principales lugares y es uno de los puntos en donde los argentinos se toman el tren para poder ir a la cancha. Estoy acá con unos amigos de Luján. ¿Nombre?
4: Sebastián.
3: Sebastián, vení allá de Luján.
4: Venimos de Luján, exacto, sí.
3: ¿Con quién? ¿Con vos? ¿Cómo te llamas?
5: Iker.
3: Iker y Sebastián van a ver a Messi.
4: Vamos a ver a Messi y a toda la selección.
3: ¿Cómo salen?
4: Hoy ganamos 3-1.
3: 3-1.
5: Mufa.
3: Anulo Mufa, dice.
1: Con la ayuda de la Virgencita de Luján. A disfrutarlo,
5: ¿no? Sí.
4: Muchas gracias.
3: Ahí está. Muy bien, ahí están. Argentinos que se van para la cancha desde acá, esperando el tranvía, y la red junto a todos los hinchas que han invadido aquí Kansas para el debut de la selección.
1: Bien, voy con Gustavito Yarrot también ya en la puerta del estadio.
0: Bien, Marcelo, seguimos esperando aquí. De a poquito van llegando algunos hinchas todavía. No se abrieron las puertas del estadio. Estamos viendo a unos 150 metros el estacionamiento de este escenario. Está repleto de automóviles. Por lo que veo a lo lejos, Marcelo, está la gente consumiendo algo, tomando alguna bebida como para hidratarse. Hace mucho, mucho calor, 27 grados. A pleno sol llegan de a poquito los hinchas. Te cuento que las entradas están agotadas desde hace ya más de 2 meses para ver al equipo campeón del mundo en general y a Messi en particular, porque el gran imán que tiene la Argentina es su capitán. Lo van a venir a ver latinos de diferentes países, como ocurre siempre cada vez que juega la selección. Y fíjate lo que ocurrió en los amistosos previos, que tanto frente a Honduras como contra Islandia se batieron los récords de concurrencia de público en los 96 partidos del ciclo de Scaloni.
1: Bueno, buenos números, buena. Hablando de números, digo, a ver, mucho empate tuvimos, muchachos, ¿no? Mucho Canadá-Bosnia 1-1, Qatar-Suiza 1-1, Brasil-Marruecos 1-1, Holanda-Japón 2-2, España, a ver, lo estoy diciendo de memoria, España 0-0 con Cabo Verde, Bélgica 1-1 con Egipto, Arabia Saudita 1-1 con Uruguay e Irán con Nueva Zelanda 2-2. Sí. Digo, ¿cuánto empate hemos tenido, no?
2: Pero muchos partidos lindos, Marcelo, ¿eh? La verdad sí, que muchos partidos lindos. Por ejemplo, un partido que yo no daba 2 pesos anoche, antes de verlo, anoche, tarde, además. Irán.
6: Irak.
7: Irán.
8: No, Irán, Nueva Zelanda.
2: Irán, Nueva Zelanda, con el famoso Tamagotchi. Tamagotchi espectacular.
7: Tim Payne.
2: La verdad que fue un partido espectacular. Un partido de vuelta. Bien, voy a decir, 2 equipos limitados, pero bueno. Me parece que el espíritu del juego que está reinando con esta nueva forma de estas nuevas reglas o estas nuevas recomendaciones que tiene la FIFA permite que los partidos se jueguen mucho tiempo y muchas de las jugadas que veíamos antes del jugador que apenas sentía un roce se tiraba al piso hoy no están cobrando y no solo no están cobrando sino con el jugador como sabe que si se queda en el piso y tiene que ser atendido y demora

0: juego, tiene que estar un minuto afuera, se levanta de inmediato. Eso agiliza, esto cambia radicalmente el juego. Te digo, eso...
1: Y bueno, Leo, un solo 0-0, el de España contra Cabo Verde.
0: Y un 0-0 de un partido raro, porque es un, sí, partido, partido que se jugó, sí, en 30 metros. Que sí. España no... Sin...
1: Yo le hubiera metido una inyeccioncita de algo más, ¿no?
0: De ganas, la... sí, sí. España, y, es, ¿viste?, un equipo raro.
1: Totalmente. Es un equipo que descansa... Un solo 0-0. La sorpresa, el 0-0 ese de España, sí. Las goleadas de Estados Unidos 4-1 a Paraguay.
2: Qué baile le dio, le dio a Estados Unidos. Ese me, sí, parece fue el más llamativo, en la previa no,
0: la
2: no
0: mejor
2: lo teníamos
0: individual
2: así
0: de un equipo, sí,
1: que lo pasó, no, sí, lo dejó, no, mira, yo lo vi con Goico, con Goicochea y con Palermo y nos mirábamos asombrados, porque digo,
0: no pudo agarrar la pelota.
2: No, nunca.
1: No pudo hacer pie nunca. Claro, claro. No pudo ni empujar. No pudo ni zapatear. Sí. El jugador paraguayo, la Alemania 7-1 a Curazao y la de Suecia 5-1 a Túnez, ¿no? Digo,
0: sí,
1: las goleadas.
0: Eso generó, sí, ya un cambio de entrenador. Increíble, Marcelo, en una fecha
1: eso,
0: de
1: sí, eso te acordás que alguna vez un jeque árabe, ¿no? Sí. En un entretiempo bajó y rajó a uno.
0: Saquen, váyanse, dijo, váyanse, son malos.
1: ¿Y cómo sobotas el dónde estaría el técnico, el rubio, que fue el que nos ganó 2-1 en el Mundial,
0: sí,
1: de Qatar?
0: Renard, sí.
1: ¿Dónde estaría Renard?
3: La gatera estaba.
1: Ah, ¿cómo la usan? ¿Qué dato, sí, maneja usted? Sí, dice, venite de Cabulina, que si pierde te metemos a vos.
3: Estaba de casualidad en Estados Unidos, justo en ese momento.
0: Mira, y con la visa de trabajo
3: la
0: y
3: visa,
0: todo.
3: Todo.
1: No jodan con la visa de trabajo, no jodan con eso. Rareza el raje del técnico. Arbitrajes argentinos, ¿qué vimos?
3: Bien, muy bien.
1: Bien Tello y bien Falcón Pérez, sí, porque... Sí. Que esa Falcón Pérez, la que le toca la puntita y la pelota le canta que tocó, porque claro, si no estaba adelantado.
0: Al Falcón, claro, claro, Pérez lo que le pasó en un momento del partido, que se le suele pasar acá en el fútbol argentino, se dejó rodear en un momento del partido y tardó unos segundos, unos 5 o 6 segundos, o 10, ponele, no tomé exactamente, en hacer la seña del capitán, que es una cosa que la FIFA insistió mucho a los árbitros, ¿no? Que no se dejen rodear. Y que en el momento en que viene esa situación, salgan de la escena y solo hablen con el capitán. Me parece que ahí es donde se vio un poco la contaminación argentina, sí, que tenemos de protestar todo.
1: Bien, me voy a ir a la pausa y ya vuelvo con más compañeros por Arévalo. Ya estaremos seguramente en cabina con Leo Gentili, con Gustavo López, con Toti Pazman. 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
1: Ya volvemos.

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0: imaginás, si sos hincha de la selección, estás en Kansas, vas escuchando la aplicación, los auriculares, vas escuchando con un parlantito y escuchás este despliegue de Radio La Red, esta música ahí también, por ahí, era un no me arrepiento de haber venido hasta acá, ¿no? Ese tipo de cosas, el flaco ahí con su heavy metal natural. Pero señores, tenemos a Mariano Pupo, porque a las 7 hay partido del Mundial. Irak va a jugar contra Noruega. Debut de Haaland en los Mundiales, ¿eh? La figura del Manchester City. Mariano, buenas tardes, ¿cómo va?
1: Marcelo, el abrazo grande para vos a la distancia y para toda la mesa. Noruega, que llega a este Mundial en su cuarta participación y luego de dejar en el camino a Italia en la eliminatoria europea, va con Nilan en el arco, Rierson, Ager, Egen, Wolfe, Berge, Odegaard, Aursnes, Sorloth, Haaland y Nusa. El equipo de Stole Solbakken por el lado de Irak, que es su segunda participación
0: ahora viene
1: mundialista.
0: El problema, ¿no? Ahora viene el lío, Pupo.
1: Y viene de ganarle en el repechaje mundialista a Bolivia por 2-1. Hassan será el arquero. Ali, Tassem, Hashimi Doski, Bayesh, Alamari, Ismael Hassim, Ayman Hussein, el hombre que confundieron y lo tuvieron 8 horas en un interrogatorio, y Alamadi, los 11 de Graham Arnold.
0: Toma, y anda a probarlo eso, Leo. Anda a probar, Hussein puede ser.
2: Para mí está perfecto, lo dijo todo bien. Todo bien lo dijo.
0: Sí, atención las embajadas, no empiecen a mandar cartas documento, ¿no? Marianito, palo y palo, ahora nos vamos a ir a las noticias, pero vamos palo y palo con vos también, ¿eh?
1: Muy bien.
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0: ¿Está pasando algo en el fútbol argentino? ¿Algo con Racing? ¿Algo con Independiente? Racing, ¿algo que tengamos que saber?
4: Racing está averiguando por algunos futbolistas. Averiguó por Tomás Molina, el 9 de Argentinos Juniors. Ofreció a García Basso como parte de pago. Consultó por Sasha Marcic y la cotización es bastante alta. Por eso averiguó por César Ibáñez, el lateral izquierdo de Huracán. Y entre jueves y viernes va a ser la presentación de Boivoda, que está en Brasil desvinculándose bien porque tenía un tema contractual todavía con Santos. Viajó a Brasil para resolver esa situación.
5: Segundo error consecutivo de Fava, Marce, cuando yo hablo del mercado de pases.
0: No me gusta que hablemos.
5: Nombraba a Loyola y decía de Huachipato. Fava me decía, ¿quién? Y lo vendió en 8 millones de dólares. Y ahora nombré a Maxi Gutiérrez y Fava me decía, ¿cómo vas a nombrar a él? Bueno, Independiente rechazó una oferta de 8 millones de dólares por Maxi Gutiérrez y quiere 10 millones de dólares netos. El Krasnodar es el que lo quiere. Hoy el Rojo ofertó 1,5 millones de dólares por Romania por el 50%. Para mí eso no va y por eso el nombre de Maison Rodríguez sigue en la carpeta de Independiente.
0: ¿Me puedes reiterar? Digo, me agarra con clima mundial y a veces me distraigo y solamente me apoyé en la sonrisa de Leo Farinella. ¿Por quién rechazó 8 millones de dólares?
5: Por el apodado por Pipi Novello, el mayordomo Maximiliano Gutiérrez.
0: ¿Y no hay ningún detenido en Independiente, Leo? No, digo, 8 palos verdes.
5: Ah, Fava 2, no, bien, bájenle el precio, bájenle el precio.
0: Yo respeto, yo recuerdo que cuando pidieron 16 millones por un marcador central, le dije, bájenle la cortina. Bueno, 8 palos verdes,
4: cuando
0: mucha guita.
4: Cuando se rechazan esas ofertas es porque la oferta está floja de papeles.
0: No hay manera. No pisemos el poncho entre nosotros.
4: No hay manera que sea real una oferta... 8 millones no. La rechaza.
5: Es real, ¿sabe por qué? Porque es bruto. Neto son 6 millones, Independiente tiene el 50 y el 50 y lo pagó 2.
0: Sigue sin haber detenido, Leo.
5: Le gana 1 millón solo al negocio y no le sirve Independiente. Para ganarle 1 millón, Marcelo, te lo
2: que
5: da.
2: Lo que pasa es que es muy simple, porque es un tema, te diría que casi matemático. Independiente, rebuscándosela, va comprando 50.
5: Exacto.
2: 50. Y después, si vos querés vender, vendés ese 50. Claro. Con lo cual tenés que compartir también.
5: Exactamente. Le pasa con Montiel.
0: Es como cuando compró una casa.
2: Independiente quiere vender el 100 habiendo comprado el 50. ¿Viste? Es una cosa. El fútbol tiene esta cosa rara.
0: Mirá que gigante. ¿Independiente le va a afanar un jugador a San Lorenzo? No.
5: Para mí no.
0: Para vos no. Una de Germán García, que me voy a las noticias.
6: Está llegando a la República Argentina, salió hace 2 horas en su camioneta desde Salto, Mauro Arambarri, firma de contrato, revisión médica mañana, segundo refuerzo para Caudet. En un rato te cuento novedades del mercado de pases millonario, que sé que lo tiene en alerta Leonardo Farinella.
0: Pupo, 0-0 Irak-Noruega.
1: 2 minutos, casi 3 minutos del primer tiempo, tiene más la pelota Irak en este tramo del partido, 0-0.
0: Noticias.
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9: Hora 19, 4 minutos en Buenos Aires, temperatura 18 grados, humedad 53%, cielo despejado.
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9: A 3 horas del debut de Argentina, los hinchas se juntan en todo el país para ver el partido. Desde Palermo, amplía Pablo Navarro.
10: Bajó bruscamente la temperatura en el FanFest de Sarmiento y Libertador, en donde ya se pudo ver el partido entre Francia y Senegal. Y ahora están mirando los espectadores Irak y Noruega. El plato fuerte es la Argentina a partir de las 22. Marta es una de las vecinas que vino hasta acá.
11: Es un lugar maravilloso, siempre estuve casualmente para el Mundial anterior viendo los partidos, nos juntamos con amigos, la verdad que vale la pena. En cambio de estar en casa y compartir en la casa de, nos venimos todos a la plaza.
12: Pues ya viniste bien abrigada.
11: Sí, porque ahora es, la verdad que se presentó un día maravilloso, pero bueno, a partir de la nochecita se viene el fresco. Así que abrigaditos, aguante Argentina.
10: Desde Palermo, Pablo Navarro, la red informativa.
8: Mercados.
9: En comercio exterior, el intercambio entre Argentina y Argelia mueve 1.100 millones de dólares. Posiciona así a nuestro país como uno de los principales proveedores de alimentos al mercado argelino. El campo argentino le vende maíz, leche en polvo, carne y productos agroindustriales.
8: Economía.
9: El Banco Mundial aprobó garantías para que Argentina acceda a más préstamos. El dinero, 2.000 millones de dólares, se usará para pagar parte de vencimiento de bonos previstos para el 9 de julio. Otra parte podría provenir del Banco Interamericano de Desarrollo. En ambos casos, comenzará a devolverse dentro de 3 años.
8: Internacionales.
9: Asaltaron 3 bancos al mismo tiempo en Paraguay. Un grupo comando de 20 delincuentes con armas largas y explosivos atacó en simultáneo 3 entidades en el centro de la ciudad de Santa Rita. La banda ocupó primero puntos estratégicos de la zona bancaria y perpetró el múltiple asalto. Hubo enfrentamientos con la policía, pero lograron darse a la fuga con un millonario botín.
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9: Únicamente hay 2 autovías con complicaciones en este momento. Primero el eje Ilia Cantilo, al norte, desde la zona de Aeroparque, tráfico prácticamente paralizado. El otro punto es Perito Moreno, acceso oeste, antes y después de la zona de Vélez, se está circulando ahora a 20 kilómetros por hora.
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9: Para esta noche la temperatura irá hacia los 15 grados, el cielo se mantendrá ligeramente nublado. Para mañana mínima 6, máxima 14, algo nublado. Ahora en Buenos Aires, temperatura 18 grados, humedad 53%, cielo despejado.
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0: 19:08 minutos en la República Argentina. Arrancamos la segunda hora, vamos hasta las 8. Después se vienen toda la transmisión con Leo Gentili, con Gustavo López, con Toti Pazman, con
1: Charroch,
0: con Matías Palacios, con... ¡Buah! Tengo tantos. Irak Noruega, Pupo.
2: 8 minutos del primer tiempo, la pelota la maneja el conjunto asiático. Noruega está expectante, casi Haaland estuvo cerca de embocar, siguen empatando 0-0.
0: Hermancito, ¿qué temperatura tenemos aquí en Dallas?
1: 32 grados, Marcelo.
0: Y allá en Buenos Aires.
3: 15 grados 6, Marce.
0: Y en Kansas, Guido Berkovich.
4: 27 grados acá en Kansas con mucho sol. Atención los argentinos que van para el estadio, está muy pesada la autopista para llegar a la cancha. Hay mucho tránsito.
0: Es la torre de tránsito.
4: Bueno, nosotros somos un servicio en todos lados para la
0: circulación. Parece Baglietto cuando está dando el tránsito.
5: Sí, está cortado en el Piali también. Está cortado en el Piali, 40 kilómetros de demora. Y también está cortado en la Cámpora. Ahí está Dani Barreto, está haciendo piquete. Villa Urquiza y demora.
0: Sí, ¿cómo?
5: Villa Urquiza y demora. Ahí también quieren comprar el álbum de etapa dura. En el kiosco, en el triunvirato. ¿Dónde fue?
0: Vuelvo con Berkovich.
4: Bueno, estamos yendo, Marce, ya abriendo las puertas del estadio. Por estas horas empieza ya la gente a entrar, es lo que nos van comunicando. Nosotros llegando junto a otros varios colegas que estamos aquí en la autopista. Está el señor Almada. Acá hay otra compañera. ¿Nombre?
6: ¿Qué tal, Paula?
4: Un saludo a quién, Paula.
6: Un saludo a Martu y a todos los que me conocen. ¡Vamos, Argentina!
4: Ahí está, la gente que va saludando, se van acoplando, colegas, hinchas, todos, para poder llegar a la cancha. Insisto, salgan con tiempo si están en auto, porque está muy pesada la autopista para llegar,
0: Me voy con Gustavo Sarroch, pero primero lo presento con Volkswagen.
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0: Señor Gustavo Sarroch, la información, una de las informaciones del día, tiene que ver con la formación que adelantaste de la mañana.
2: Sí, Marcelo, en 35 minutos arranca la charla técnica de Scaloni. Ahí les va a confirmar el equipo a los jugadores. Me dicen desde la concentración que juegue Molina o Montiel. Seguro que lo va a cambiar en algún momento del segundo tiempo porque ninguno de los dos está para completar los 90 minutos. La probable de Argentina para el debut: Dibu Martínez, Molina o Montiel, Cuti Romero, Lisandro Martínez y Facundo Medina. En el mediocampo, Rodrigo De Paul, Alexis McAllister, Enzo Fernández, Thiago Almada, Messi y Lautaro Martínez.
0: Cerramos.
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0: Paso con Pupo por Irak, Noruega, el equipo de Haaland, ¿qué pasa?
1: 11 minutos del primer tiempo, le cuesta a Noruega hacerse cargo del partido, claramente la favorita, el partido es parejo, empatan 0-0.
0: Bien, nos vamos ahora con Gustavo Yarroch nuevamente. Ya quiero hacer un toque con cabina, también Lupa, con toda la banda. Quiero preguntarle a Canteni cómo se está armando la transmisión para el país, la transmisión de Radio La Red con Gentili, Pazman y López. Ahora vuelvo con Gustavo, que ya está entrando a la cancha. Gustavo, ¿te tengo ahí?
2: Marce, ahora sí, ahora me tenés. Perdóname porque se cortó la comunicación. Repetime, por favor.
0: No, te decía que ya estamos ahí. Contaba que ya estaban entrando con algunos colegas en alguno de los sectores que tenemos en diferentes sectores. Ya va a entrar Martín Arévalo, ya Mati Palacios que nos hablaba de Argelia y vos también en un lugar donde empiezan a llegar gente conocida.
2: Por supuesto. Aquí estamos en la entrada VIP del estadio Arrowhead aquí en Kansas City, empiezan a llegar algunos invitados estadounidenses. Por ahora, esperamos por los familiares de los jugadores, MP.
0: ¿Quién toca la pelota? ¿No la toca Haaland, Pupo? Dígame, porque a mí el atractivo que tiene ese partido es Haaland, ¿eh?
1: Tocó dos pelotas, una encaró en velocidad y terminó adelantando sobre el final, y en la otra logró meter un centro atrás. Pero nada más, ahora toca más la pelota Noruega, pero no le llega a Haaland, están empatando 0-0.
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0: 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Vuelvo otro toquecito con mi amigo Guido Berkovich, entrando al estadio ya.
4: Entrando, sí, al estadio, Marcelo, con algunos hinchas sorprendidos. Yo confieso que también, cuando te vienen a preguntar el equipo, les cuesta entender que juegue Lisandro Martínez y no Otamendi hoy. Otamendi había cumplido 100 partidos en la final de Qatar 2022 con la selección argentina, hoy cumple 200 Messi. Nunca nadie cumplió 200 partidos en una selección jugando un Mundial. Lo va a hacer Messi, pero es cierto que incluso a partir de ayer, de la presencia de Otamendi en la conferencia de prensa, sorprende que juegue Licha Martínez hoy, al igual que en el inicio de la Copa América, y no juegue Nicolás Otamendi. ¿Alguna de las consultas que nos hacen los hinchas mientras van entrando al estadio?
0: Bien, contame del estadio. ¿Lo ves parecido a cuál? ¿A alguno de la Argentina? Porque acá en Dallas tenemos 21 grados, el aire acondicionado es bien techado por las altas temperaturas. Allá hay menos temperatura en Kansas. ¿Cómo es el estadio? ¿Qué estás viendo a tu derecha, a tu izquierda?
5: Marcelo.
4: No, es un estadio impresionante. Dicen, después lo veremos cuando esté colmado, que es el estadio más de mayor acústica, de más euforia cuando la gente eleva el grito, y que eso se va a notar, al menos esto es lo que dicen siempre los que vienen a ver a los Kansas Chiefs. Es un estadio fantástico, verdaderamente, que queda a 200, 300 metros del estadio de béisbol también de Kansas. Está en las afueras, en las periferias de Kansas, este Arrowhead Stadium, y esa particularidad de que señalan que hay una acústica muy, muy especial, una atmósfera muy especial, que con los argentinos te imaginas que eso se va a notar. Es un estadio fantástico, verdaderamente, como están las afueras, le pega de lleno el sol, pero es muy cómodo de llegar y seguramente va a estar vestido de celeste y blanco.
0: Bien, me llama Matías Palacios.
2: Marcelo.
5: Dale, Gustavo.
2: No, a ver, Mati, porque sí, porque empiezan a llegar algunos hinchas, abrieron las puertas del estadio y veo camisetas de Rosario Central acá. Señor, ¿cómo le va? ¿De dónde viajó? ¿Viajó de Rosario?
6: Sí, señor. Pasamos por Chicago, hicimos escala ahí y llegamos acá a Kansas.
2: ¿Cuántos partidos van a haber de la Copa del Mundo?
6: Y vamos hasta donde llegamos, el 16avo tenemos. Hasta ahí. Hasta bueno, ahí llegamos.
2: ¿Y si el equipo sigue, se vuelven o van a tratar de quedarse?
6: Ya no volvemos. Hasta ahí llegamos.
2: Bueno, muchas gracias. Te pregunto a vos, que te veo con la gorra canalla. Dale. ¿Te hubiera gustado que Di María no hubiera renunciado a la selección? Porque lo pedían por lo bajo todos los compañeros de él.
7: Y mira, yo pienso, para mí dio todo lo que tenía que dar. Ganó la Copa Mundial, que es lo más importante, ganó las Copa América. Para mí, o sea, una carrera destacable, de lo mejor que se vio en las últimas décadas, no le podíamos pedir más, sinceramente. Muchas gracias a Dios lo tenemos, vamos por la Libertadores, ojalá que se dé ahí.
6: Mira, acá tenemos las camisetas y lo trajimos igual el fideo, está presente.
2: La camiseta 11 de Central, a vos cortito te pregunto, ¿cuánto te costó la entrada para venir a ver a la selección hoy?
8: No, yo prefiero no hablar de precio, lo importante es venir a alentar y que y hablar, sí, claro. Dejar todo el corazón en la cancha, que es lo importante, y alentarle a la selección.
2: Dale, muchas gracias,
0: Bueno, le quemó el canuto. La afanó el canuto a la señora. La afanó el canuto. Y vos querés que el tipo deschave. Le dijo a la señora. Escúchame, le dijo a la señora, la pagué 130.000 pesos y había pagado 4 lucas y media en la reventa. Y vos querés que se queme como un pucho el tipo, Yarrocho.
2: Sí, totalmente. No quiso saber nada con el precio. Lo que sí te digo es que pagan no menos de $800, Marce, para ver Argentina hoy.
0: Totalmente. Me llamaba Mati Palacios.
5: Sí, Marce, bueno, estamos recorriendo otros sectores del estadio, y atentos a aquellos argentinos que están entrando, que sepan que un agua vale casi $9. Tomar un agua, pedir un agua aquí dentro del estadio, ya las instalaciones del estadio, de hecho se van a encontrar con una especie de grandes stands de todas las marcas que auspician la FIFA, cuando estén entrando, y obviamente está la tentación, porque hace muchísimo calor, y además el cemento que calienta absolutamente todos los alrededores. La gaseosa, $15, un agua,
0: o sea que estoy mirando,
5: $8 más tax.
0: Sí. No tengo una mesa en Buenos Aires muy gastadora en las canchas, porque no, ni quiero preguntarle a Matías Martínez a Lausanne cuánto vale, pero a ver, una agüita, no sé, ¿se venden agua en botellita en la Argentina? Gaseosa sí.
9: Te dan el vaso, Marcelo.
0: Sí. ¿Y cuánto puede estar?
9: Sí, hay canchas que son saladitos los precios.
10: 20.
11: No tanto.
12: Sí, 10 lucas, iba a decir yo.
11: 10 o 15.
0: Es lo mismo, también estamos hablando de más o menos los mismos precios que en Estados Unidos. En un estadio que hay aire acondicionado, pantalla gigante, de todo, ¿no? Digo.
5: Sí. Y cerveza 30, con el vasito.
0: ¿$30?
5: $30 la cerveza.
0: Pero
5: oficial,
0: te llevas el vaso.
5: Todo, con el vasito. Te llevas el vaso, pero 30 sale, ¿eh? $30 son, ¿cuánto?
0: Ahí está caro.
5: ¿50
0: está
5: lucas?
0: No, un poco mucho, 40 y pico. Pero más allá, digo, 40 y pico mil pesos una cerveza. Lo que pasa es que te cobran, me parece que el tema. Bueno, perdón. Me
1: el
0: parece
1: vaso,
0: que nunca,
1: vaso
0: nunca estuvo tan caro.
10: Justo íbamos a pedir a Guido un vaso.
5: Sí, claro. Este no es un mundial para gente humilde. Este es el mundial de los ricos.
0: No, a mí me dicen, ojo, los para los europeos es caro. Estuvimos hablando con muchos europeos, claro.
5: No, esto, pero por eso yo me sorprendo con el precio del agua. Por más que sea en un lugar oficial, en el Bernabéu, no puede estar más de 5 o 6 euros una botella de agua.
0: Sí, Germán.
13: Hay un solo estadio que por decisión de su dueño mantuvo los precios que tiene durante toda la temporada, donde el agua vale $4, que es el estadio de Atlanta. El dueño dijo, mi estadio, mis precios, y mantuvo los precios. El hot dog vale $3, el agua vale $4. Mantuvieron los precios de la temporada. El resto, como te marca Mati, el otro día que me tocó ir al estadio de Dallas, la cerveza con el vaso, $19.90.
0: Tiene algunas batallas perdidas, ¿no? Porque con el estadio Levis también, que le obligaron a tapar las letras de Levis, pero le dejaron el formato, ¿no? Del jean, y todos asocian ese formato con ese nombre. Algunas de las cosas que han sucedido también, o que están sucediendo en este mundial.
14: Algunos se adaptaron rápido, que lo llaman hot dog, ¿no? Al pancho. ¡Mamá!
0: Ah, ese palo no fue para mi gallinero, ¿no?
12: Códigos.
14: Mamita, hot dog le pone.
0: Sigue 0-0 el equipo de Haaland, Noruega con Irak.
1: 21 minutos del primer tiempo, ahora maneja la pelota Noruega. Recién tocó la pelota Haaland en un cabezazo solo en el área, pero le erró al arco. Esto sigue 0-0.
0: Campo y volvemos.
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18: Hola, ¿qué tal? Muy buenas tardes para todos. El último informe de la Fundación FADA reveló que la presión tributaria sobre la renta agrícola en la Argentina alcanzó el 61,5% en promedio en todo el país. Es decir, una vez más, descontados los impuestos de la producción, la mayor parte del esfuerzo del productor se destina al pago de impuestos tanto nacionales, provinciales como municipales. La soja sigue siendo, como lo venimos diciendo siempre, el cultivo más castigado por la presión impositiva, con una participación estatal que roza el 67%. En tanto, el maíz se ubica en torno al 53%, el trigo en el 50% y el girasol se posiciona cerca del 46%. Estas diferencias marcan cómo el esquema actual de retenciones a las exportaciones ahoga principalmente a los productos estrella de lo que es el sector exportador de nuestro país. La división de la torta impositiva muestra además un centralismo absoluto para el gobierno nacional y para el Estado nacional, ya que los tributos no coparticipables nacionales, como las retenciones, el impuesto a los débitos y créditos, más conocido como el impuesto al cheque, concentran más del 66% de lo recaudado. El panorama se agrava según cada región, ¿no? A nivel país, lo que hace a los impuestos locales y lo que cobran cada municipio en particular. Mientras que la provincia de Buenos Aires registra una participación del Estado del 62,5%, Córdoba se ubica en el 61,4% y Santa Fe en el 60,6%. En zonas extrapampeanas, como el caso de San Luis, por ejemplo, donde los mayores costos del flete elevan justamente el peso de los impuestos, es del 63,4%. Los analistas advierten, obviamente, que este nivel de presión impositiva que sufre el productor agropecuario, que sufre el sector, condiciona de manera muy clara lo que es la inversión tecnológica y la rotación de los cultivos de cara a esta próxima campaña, la 26-27. Darío Guardado para la Red Rural.
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0: Bueno, una jornada de hoy, Majito, que hemos arrancado con el triunfo de Francia.
1: Exactamente, 3-1 frente a Senegal para el subcampeón del mundo, 2 goles de Mbappé y 1 de Barcola. Dando, bueno, muestras de
2: le costó,
1: ser candidato en el segundo tiempo.
2: Le
1: ¿no?
2: costó el primer
1: le
2: tiempo, Marcelito le costó el primer
0: y
2: tiempo.
0: Y le llegaron Francia, también, ¿eh?
2: Y le llegaron, sí. Tuvo un poco de suerte.
1: Su arquero también dudó en varias.
0: Recordemos que Senegal fue el que eliminó a Paraguay en el Mundial pasado, donde se jugaba la clasificación ahí, Senegal le terminó ganando.
2: Jackson estuvo a punto de hacer un gol, que le tocó el arquero en el pie y no entró. Esa que rebota en el palo y casi le pegan la espalda y no entra. Poco de Mané en Senegal, es que es una figura preponderante del fútbol senegalés, y en el segundo tiempo Francia fue superior. Ya lo fue buscando el partido y lo encontró bien.
1: Y nos llamó la atención lo del árbitro, lo del iraní,
2: sí,
1: ¿no?
2: Sí, me gustó mucho Fagani. Fagani, porque cobró muy bien durante todo el partido, y en un momento, con el partido aún 0-0...
0: ¿De quién será hincha Fagani?
1: De Horacio.
2: ¿Cómo es?
0: Se va escuchando. Ahora que va escuchando hasta ahora. ¿Cómo? No,
3: hablemos
0: no.
3: del partido, seamos serios.
0: Bueno, y el segundo partido se está jugando ahora, ¿no, Pupo? Irak-Noruega.
4: Sí, 26 minutos del primer tiempo. Están en el momento del cool break. Y el detalle que algunos jugadores de Noruega, si lo requieren, pueden tener un chaleco de hielo mientras están hablando con su director técnico.
2: Qué gran invento ese, qué gran invento.
1: ¿Te compras un chaleco?
2: Te quería decir, que Marcelo, que estamos viendo un Mundial con poca intervención del VAR, y cuando intervino en el partido de Francia-Senegal por una acción...
0: ¿Será una recomendación?
2: Puede ser. Por una acción que Mbappé, que el árbitro no cobró penal, una acción de Mbappé, y Mané había ido al piso, y para nosotros no lo había tocado... No. El VAR lo llama.
0: Para no sea malo, en la primera, que lo hace volar por el aire. Vos no dijiste, ¿qué penal sonso? No.
2: Y bueno, claro, cuando vos ves la imagen.
0: En la primera,
2: vos,
0: claro.
2: Sí. Pero cuando ves el detalle, no lo tocó. Ahora bien, lo llama el VAR al árbitro, y eso me encantó del árbitro, que no hizo caso al llamado del VAR, que era un llamado no habitual en este tipo de. Por lo que hemos visto hasta ahora. El árbitro se mantuvo en su decisión y no cobró penal. Era penal para Francia, ¿eh? Y no lo cobró muy bien Fagani, candidato, ¿eh?
1: El iraní Fagani.
0: Sí. Mirá, no, nunca lo había dicho. Mirá que le dije cosas a Fagani, pero el iraní jamás le había dicho. Un abrazo, viejo querido, te extraño, te quiero mucho. Abracito a Fagani, que siempre escucha Radio La Red. Y el tercer partido es el de Argentina, señora.
1: Exactamente, a las 22, Argentina-Argelia, lo vas a vivir en Radio La Red. Y por la noche, bien tarde, 1 de la mañana, ya claro, otro día.
2: Pero es hoy.
1: Se completa la primera fecha del grupo de Argentina, del grupo J, Austria, enfrentando a Jordania en California.
5: Hay que verlo, hay que analizarlo.
2: Sí. Según, eso, porque Marcelo, te voy a contar, acá alguno de los integrantes de este plantel va a comer un asado, a ver el partido de la selección... Va a comer un asadito. Me imagino que regado. Entonces, el postpartido, la conversación, la discusión, el postre, el café. Y llega el partido de la 1 de la mañana.
5: Y se sigue analizando.
0: ¿Cómo lo van a ver?
2: ¿En qué estado se va a encontrar?
0: ¿Cómo lo van a ver, Mateo Martínez? ¿Cómo lo va a ver?
5: Para que hay novedades, MP.
4: ¡Gol parece. De Noruega!
0: Ya me lo iba a dar. Sí,
4: ¡Gol de Noruega! Apareció Erling Haaland por el medio, luego del centro de Wolfe, lo agarró de contra el equipo noruego al iraquí. 28 minutos y medio de este primer tiempo, el debut en la red de Haaland en los mundiales. Noruega 1, Irak 0.
0: Me voy rápidamente, ya zona de cabinas en el estadio, el señor Leo Gentili. Me dijeron que está haciendo ejercicios, a ver si tenemos sonido de ejercicios. Hola Leo, te saludo aquí en un buen momento.
6: Acá estamos preparando la gola, ¿eh?
0: Qué lindo, qué bien llegaste. Qué distinto que llegaste al otro mundial que estaba pichiqueteándote en la concentración argentina, ¿te acordás?
6: Estamos bien, y bueno, son experiencias. Acá estamos al aire libre, como en todos los mundiales. Es inmenso este estadio. Parece el estadio de Español en gigante, ¿no? Con las butacas rojas, amarillas y rojas en la parte superior, en el medio y debajo. El terreno de juego está muy bien, lo están regando, agregaron en Estados Unidos, se ve que lo aprendieron de la Copa América, el riego artificial. Están los aspersores abiertos en el terreno, cosa que no ocurría. En la Copa América entraban los voluntarios con largas mangueras, los terrenos no estaban bien. Eso cambió, por lo menos en este estadio de Kansas, donde en un ratito va a jugar la selección argentina. Están ingresando los primeros hinchas argentinos en la cabecera, camisetas con el 10 la mayoría, y ya se van desparramando por las tribunas. Alta temperatura, no es agobiante como la de Dallas, pero vamos a tener una alta temperatura también cuando comience el partido.
0: Ahí los quiero ver, ¿no? Cuando los de Kansas vengan a acá, los Yarroches de la vida, los Matías Palacios, a ver si son machos que vengan a este calor, ¿no?
6: No, se quejaban recién de la temperatura que tenemos en Kansas, porque no saben lo que es allá.
0: Claro.
6: No tienen idea.
0: El infierno, vienen al infierno.
6: Acá estamos al aire libre, cada tanto corre una brisa que suaviza. Estamos bien y esperando por el partido y por la gran transmisión.
0: No gaste garganta, me voy a la pausa y ya volvemos a la zona allá donde ustedes están montados. El relato de Gentili, comentario de López, comentario de Pazman, Yarroch, Matías Palacios, Martín Arévalo, Guido Berkovich, toda la banda después de la pausa, dale.
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0: 19:38 minutos, ya estamos cerquita a entregar la transmisión, la previa, la gran previa de Radio La Red. Seguimos en un buen momento hasta las 8 de la noche. Paso por Irak, Noruega, Pupo.
1: 37 minutos y medio del primer tiempo. Intenta animarse un poco más. Irak lo va a buscar con mucha gente, pero le deja la contra a Noruega, que lo tiene ahí servido cada vez que ataca. Sigue ganando el equipo europeo 1-0.
0: Lo presentamos a Gustavo Yarroche de esta manera.
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0: Señor Gustavo Yarroch.
4: Marcelo, bueno, esperamos por la confirmación del equipo argentino. En 5 minutos arranca la charla técnica de Lionel Scaloni en el Hotel Origin. Después se vienen para este estadio que ya tiene las puertas abiertas. Entran los hinchas argentinos, aguardamos para saber.
1: ¡Gol de Irak!
4: Molina o Montiel, Dibu Martínez en el arco, Molina o Montiel, el Cuti Romero, Lisandro Martínez y Facundo Medina. Rodrigo De Paul, Enzo Fernández, Alexis McAllister, estará Thiago Almada y arriba Messi y Lautaro Martínez.
0: Cerramos.
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0: Sí, escuché un grito de gol.
1: Goleador del número 18. Ahora sobre el final del primer tiempo, sorpresa en Massachusetts. Irak y Noruega empatan 1-1.
0: ¿Qué me cuenta, Farinela?
5: Le cuento que no hay que contar antes de los partidos los billetes, muchachos, las monedas, porque hoy está todo muy bravo, todo muy bravo. Francia terminó resolviendo, pero el primer tiempo le costó y mucho. Te digo, yo propongo que haya moderación, que haya moderación.
6: Y basta de sorpresa, Leo, porque en el prode me voy al descenso, me pegué con este gol.
0: Mi hija me pasó una aplicación para que toda la familia vaya poniendo los resultados, ¿no?
6: Sí.
0: Bueno, sí, se ríe Groba. ¿Por qué se ríe Groba?
7: Porque cargamos los resultados con MP, pronóstico todo, en un momento lo dejo solo, voy a conectar un enchufe, y cuando vuelvo me dice, no sé qué toqué, me acabo de poner una suscripción de $8 por día.
0: ¿Por día?
5: No, no, dale, juega todo, por favor.
0: Porque de aplicaciones el que sabe mucho acá es Matías Martínez.
7: Claro.
6: Uy, parate, recién un llamado importante.
0: Ah, me imagino.
5: Abandona.
0: En el 22 palos y no lo venden, ¿no, Leo? Y no van en cana.
5: Cada vez
0: totalmente.
5: Más.
0: Perdón, me llama Martín Arévalo, que me parece que está con nota. Voy con Martín.
8: Martín, ¿contento? ¿Contento?
9: Sí, contento.
8: ¿Viste lo que viste el otro día, esto de cosechar lo que uno va sembrando, no?
9: Sí, lo de ayer obviamente fue lindo por la devolución de Leo y lo que me tocó vivir, así que nada, es lo que me da esta posibilidad de estar acá en un mundial desde otro lugar.
8: A vos te llegó la posibilidad de jugar un mundial. ¿Qué siente el futbolista cuando va llegando el micro y va viendo el estadio de lejos?
9: Sí, hay ansiedad y hay ganas de ya estar dentro, pero bueno, esta selección, estos jugadores ya han vivido muchas cosas, pero obviamente que esto es otra instancia, otro momento, un nuevo mundial, y lo que más tienen que hacer es defender el título, y obviamente que eso genera un poco de ansiedad, pero ya el momento que salen a la cancha saben lo que tienen que hacer, y el técnico ha demostrado tranquilidad.
8: La última, Martín, Leo cumple 200 partidos con la camiseta argentina. 200 partidos.
9: Sí, es lo que ha demostrado en todos estos años, a la edad que llega y al nivel que llega, y bueno, 200 partidos es una cantidad enorme para vestir la camiseta de la selección, así que bueno, hay que disfrutarlo, hay que acompañarlo, y deseándole que bueno, pueda hacer un buen mundial, siendo su último, y bueno, y todos estamos disfrutando de estar ahí.
8: Te quiero mucho.
9: Bueno, un beso, chao.
8: Está ahí Martín Palermo.
0: Bien, ya volvemos con Martincito en otro de los rincones. Siempre se las arregla.
1: ¡Gol de Noruega! Una...
0: ¡Sí!
1: ¡Gol de Noruega! ¡Otra vez el goleador! Erling jala la mala salida de Irak. Le duró poco la alegría al conjunto iraquí. 42 minutos y medio del primer tiempo. Noruega se vuelve a poner en ventaja. 2 de Haaland, Noruega 2, Irak 1.
0: Estaba pensando que fue uno de los momentos lindos. La FIFA lo ha replicado en sus distintas plataformas. El momento de la emoción, ¿no? Porque Palermo también ya ha jugado un mundial. Pero el momento en la cuando le pregunta a Scaloni, Scaloni lo reconoce. Y encima estaba Yalmín.

0: Dallas, él después viajó a la mañana muy temprano rumbo a Kansas. Le digo, me imagino que vas a preguntar, ¿no? Si vas a la conferencia. Y entonces me dice, no, no, no, no. Bueno, y alguna vez confesará esa pregunta, de dónde sacó esa pregunta que se le ocurrió a él.
1: Sí,
0: Cuando,
1: seguramente,
0: decirle,
1: sí.
0: no, no, no, no, no, porque lo primero que hizo me llamó y viste que no me cagué, hice una pregunta en la
1: Hay
0: conferencia, me
1: testigos,
0: dijo.
1: ¿eh? Doy fe de eso.
0: Hay testigo. Me voy a otro sector del estadio, charlamos cuando llegaba también. Está Hugo Roberto Barazzone en la previa de lo que va a ser la transmisión de la Radiofonía Argentina aquí en la red. Huguito, ¿cómo va?
2: Marce, bueno, ya estamos en. Se escucha, ¿no? Acá están probando la
0: Perfecto.
2: música full, ¿eh? Escucha, escucha.
0: ¿Qué música hay?
2: Música, las mascotas que están dentro del campo de juego, los voluntarios que están acomodando todo. ¿Vos sabés que los arcos lo acaban de poner hace media hora? Bueno, se abrieron las puertas del estadio hace 15 minutos. Yo me animo a asegurar, por cómo se está moviendo el público en las plateas, hoy es 80-20 público argentino, ¿eh? Hoy es 80.
0: Bueno, se esperan 10.000 argelinos.
2: Sí, me parece mucho, pero bueno, lo tomo. Hasta ahora, todo camiseta argentina, alguna que otra mexicana que anda siempre por acá, menos de Argelia. Yo te digo la proporción hoy, a esta hora, Marcelo, cuando recién empieza a ingresar el público, es 80-20 de un campo de juego que está bárbaro. Vos sabés que yo llegué a esta cancha hoy a las 8 de la mañana de acá, 10 de la Argentina, y
0: Sí.
2: estuvo llovinando esta mañana en Kansas City. Suele llover por la mañana, el campo está húmedo, ahora como cae el sol sobre la cancha, tuvieron que regarlo otra vez, pero bueno, bien, bien rapidito para lo que necesita la Argentina, empezar a mover la pelota con velocidad. Estuve averiguando algunas cuestiones de Argelia en cuanto a su juego. Argelia no es por molde la Arabia Saudita de Qatar, que se animó a atacarnos. Es un equipo pragmático que va a esperar a la Argentina y que va a atacarlo de contra. Sí, peligroso en los espacios, sobre todo con la velocidad de Marés, de aquel chico que vimos brillar en el City que hoy juega en Arabia, que va a jugar sobre el costado derecho. De la decisión respecto de los cambios que hizo en el fondo de Lisandro, tengo dos conclusiones. La primera, a ver si coincide Leo en Buenos Aires y a ver cuál es tu parecer. Lisandro es más del gusto de Scaloni que Otamendi, pero Otamendi siempre le termina doblando la muñeca, doblando el brazo desde su eficacia, sobre todo en el mano a mano. No digo que Lisandro no lo tenga, pero ese perfil para salir de zurda me parece que al técnico argentino le gusta mucho más, sobre todo hoy, para auxiliarlo y para hacer la ayuda a Medina cuando enganche, ahí va a jugar Marés, cuando Marés zurdo a la derecha le enganche. Esa es la primera conclusión que saco. La segunda conclusión de esta defensa es que la Argentina no va a tener proyección por el costado izquierdo, ¿eh? No esperen que Medina pase mucho al ataque. Será de Molina eso, esa misión. Va a estar más inclinado sobre la derecha para atacar que por el costado izquierdo.
0: El lateral a mí me da lo mismo, no estoy de acuerdo con la salida de Otamendi. Leo.
1: Vos sabés que esto que dice Hugo me parece que puede ser, porque ya en la Copa América intentó Scaloni, intentó como pensar en la renovación, ¿no? Con la dupla Cuti y Lisandro. El gran problema que tenemos acá es que me parece que no sé si es un problema o es una bendición. Argentina tiene tres centrales de primerísimo nivel. Y lo raro de Otamendi es que Argentina incluso pidió para que Otamendi pueda estar disponible en este partido, porque se suponía que tenía que pagar una fecha de suspensión. Y con Messi, que no ha jugado siempre en los últimos partidos, y con que se está despidiendo del Mundial, y con que ha sido capitán cuando Messi no estuvo, y como fue ayer a la conferencia, daba la impresión de que Otamendi, en nuestro imaginario, y además teniendo en cuenta que Cuti llega de una lesión y que ha jugado solamente unos pocos minutos. Bueno, en nuestro imaginario era obvio que iba a jugar Otamendi, por eso la sorpresa. La verdad que es una
0: Bueno,
1: sorpresa.
0: sí, por eso yo dije, yo no estoy de acuerdo, porque por el comandante Otamendi tengo una debilidad.

0: Me parece que son de esos tipos guapos, pero que se cuidan, que, no, no, que recién lo amonestaron cuando llegamos a la final con Francia, o sea que sabe jugar también a la europea y con árbitros europeos.
1: No, y personalidad,
0: Aguantame.
1: Marcelo, personalidad para estos partidos. El debut es difícil, el
0: Nah,
1: debut es
0: ¿qué te
1: difícil, ¿eh?
0: parece? ¿Qué te parece? Ya vuelvo con Huguito, paso con Irak-Noruega, Pupo.
2: 49 minutos, agregaron 5, vamos hasta los 50. Lo tuvo Irak, que lo va a buscar y encuentra espacios. Lo tuvo el 8. Ibrahim Bayesh, la volea la cruzó justo. El número 5, Wolfe, terminó siendo tiro de esquina, pero va Irak en busca del empate. Gana Noruega 2 a 1.
0: Levanta la mano en Buenos Aires el hombre que cubre Independiente al rojo y está con la celeste y blanca de Argentina. Mati, ¿qué pasó?
3: No, bueno, le digo a Germán García, porque no era precisamente de Independiente, que esté atento en la reunión de un equipo grande de Capital Federal con un presidente de un equipo considerado grande también del interior, que vino a Buenos Aires y se reunieron por dos o tres futbolistas. Ahora le voy a decir a Germán para que cheque. Mientras de Independiente, Marce, te digo, lo de Romaña difícil, lo de Maison Rodríguez difícil. Por ahora no se fue lo Mónaco, así que tampoco hay tanto apuro. No hay nueva oferta del Krasnodar por Gutiérrez y la oferta, la tercera de Independiente por Barco, la última que habíamos dicho era de 1,5, subió a 2,5 millones. Independiente por el 50% también fue rechazada por el Spartak de Moscú.
0: Señores, nos vamos a ir a la pausa. Ya vuelvo con Balazones, ya vuelvo con Matías Palacio, ya paso con Martín Arévalo, ya vuelvo con Yarrocha. Ahora liquido lo que falta y ya volvemos.
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0: Señores, ya te imaginás, Leo, ya me levanté nervioso.
1: Estás nervioso, ¿no, Marcelito?
0: Ah,
1: yo te conozco los días de partido de Argentina ya.
0: Sí. Dos temerosos en el fútbol. Yo, segundo, y el profesor Julio Santella. O sea que Boca jugaba en los Intercontinental, Boca jugaba partido de Copa Libertadores, profe. Esto puede ser una hecatombe. Me dice, hoy se puede terminar todo. Perdemos 5-0. Dice Timá, pero ¿por qué, profe? ¿Por qué hay una posibilidad de perder? Porque es una alternativa. Es una posibilidad. Pero digo, no, profe, no. Digo, sí, pero no, qué más.
2: MP.
0: Siempre, Gustavo.
3: Bueno, confirmado el equipo argentino. Terminó la charla técnica. Juega Montiel en el lateral derecho. Los campeones del mundo salen a estrenar el título con Dibu Martínez en el arco. Montiel, el Cuti Romero, Lisandro Martínez y Facundo Medina. En el mediocampo De Paul, Alexis McAllister, Enzo Fernández, Thiago Almada, Messi y Lautaro Martínez.
0: Mirá vos, ¿eh? Entonces afuera Molina y adentro Montiel.
3: Exactamente, y como contábamos hoy tempranito, suplente Nicolás Otamendi. Adentro Lisandro Martínez para acompañar en la cueva al Cuti Romero.
0: Y escucha atentamente, noticia de último momento de Germán García, usted también.
4: Comunicado oficial del Club Atlético River Plate informa a los hinchas que el plantel profesional retomará los entrenamientos el miércoles y el sábado 20 viaja a Alicante, España para realizar la pretemporada. Atención, en ese marco el club comunica que los futbolistas Paulo Díaz, Maxi Mesa, Germán Petzela, Fabricio Bustos, Alex Wojcicki, Maximiliano Salas y Giuliano Galoppo no integran la delegación y deberán presentarse el lunes 22 de junio para entrenar. Pero atención, Ian Zubiabre y Santiago Lencina, con negociaciones en curso para incorporarse a otros clubes, tampoco viajan a la pretemporada.
0: Son los que van a préstamo, los pibes de préstamo.
4: Hay más. Una vez finalizada la participación de su selección en el Mundial, Kevin Castaño se reincorporará a los entrenamientos junto a los jugadores mencionados, al igual que el paraguayo Matías Galarza Fonda, en caso que no sea fichado por Atlanta United. Y sigue. El defensor Andrés Herrera finaliza el préstamo en Columbus Crew el 30 de junio y tiene negociaciones en curso para ser comprado por ese club. Además, River informa que declaró negociables a 4 futbolistas que integran la delegación que viajará a Alicante, decisión que fue comunicada a sus respectivos representantes. Longoria, Di Carlo, pasaron la escoba.
0: Pará. Paulo Díaz, Maxi Mesa.
4: Sí.
0: Petzela.
4: Bustos.
0: Wojcicki. Salas.
4: Galoppo. Y además, Castaño y Galarza Fonda.
0: Pero ellos tienen que volver al Mundial.
4: Claro. Pero del Mundial se suman directamente los apartados.
0: Bueno. No retrocedió.
3: Y ahí sumá, Marcelo, al uruguayo, sí, Viña y a Kendry Páez, que no van a seguir en River.
0: Es verdad. Veremos para buscar confirmación. Pero vos mirá qué dato, ¿eh? Che, me voy, pero no lo podíamos acá porque nosotros no descuidamos, ¿eh? No descuidamos el torneo local, el fútbol local, más allá que somos la radio del Mundial. Paso con Yarroch y con Matías Palacio, perdón.
5: Sí, Marce, aquí estamos esperando la alineación de Argelia, todavía no está confirmada. Mucho público que va entrando de a poquito aquí al estadio, muchos que se entretienen también con los stands de juegos que hay adelante. Esperamos la formación de Argelia, un tentativo del equipo argelino para jugar hoy. Zidane, Belgalí, Mandy, Belaid, Ainuri, Massa, Bentaleb, Aunar, Marés, Guiri y Musa. Ese sería el 11 de Argelia a confirmar en minutos.
0: Vuelvo con Yarroch, que confirmó que juega Montiel, que juega Cuti, que juega Lisandro Martínez, que juega Medina y ataja al Dibu. De Paul, Enzo Fernández, McAllister, Messi, Lautaro Martínez y Thiago Almada.
3: Exactamente. El único titular debutante en Mundiales es Facundo Medina, que reemplaza a Nicolás Tagliafico. Se queda fuera del banco Tagliafico por el pequeño desgarro que tiene en el solio de la pierna izquierda, Marcelo.
0: Y el banco, entonces, estamos descartando a Tagliafico, pero lo ponemos a Leandro Paredes.
3: Sí, Paredes va a estar en el banco, pueden estar en total 15 futbolistas, obviamente que esperamos la confirmación de la nómina definitiva, pero van a estar a grandes rasgos Rulli, Musso, va a estar Nahuel Molina, va a estar Otamendi, Senesi, Nicolás González, el Colo Valentín Barco, Ezequiel Palacios, Lo Celso, Giuliano Simeone, Nicolás Paz y Julián Álvarez entre los relevos de la selección, MP.
0: Me parece, ya que te tengo, también a todo el equipo, a Germán García Grova aquí en Dallas, a Leo Farinella allí en Buenos Aires, a vos en Kansas. Me parece que River es parte de una estrategia, tirarlo en la previa del debut de Argentina contra Argelia, tirar, porque la verdad que es una bomba, no por Pablo Díaz, pero Maxi Mesa, Pesela, Salas, Bustos, Galoppo, y más los que están en la selección y después van a volver, ¿no? Que es el caso de Castaño,
3: sí,
0: y Galarza Fonda.
3: Totalmente. Yo creo que igual los nombres, Marce, veníamos diciendo que estaban en la lista de prescindibles y que iban a formar parte de los jugadores de los cuales River se quería desprender. Ahora, lo que es fuerte, obviamente, que River lo comunica ya abierta y oficialmente a todo esto.
1: No, totalmente. Es una cosa, Marcelo, que yo no recuerdo.
0: Fuerte, fuerte.
1: Muy fuerte, que no recuerdo. Ya no hablo de River, de ningún club del fútbol argentino que haya tomado una medida tan fuerte con jugadores que tienen una trayectoria importante, motivo por el cual también llegaron a River, ¿no? Hace muy poquito.
0: Totalmente.
1: Lo de Salas, por ejemplo. Pesela, que es un chico salido del club. Pablo Díaz, digamos que puede ser una situación un poco más conflictiva porque hace tiempo.
0: Mirá lo que es el fútbol argentino, Leo. Mirá, que nosotros a dos horas de empezar Argentina-Argelia, te explota esta bomba, la bomba a nivel local, ¿no?
1: Yo creo que está estratégicamente eso pensado, sí, sí, ¿no? Está bien lo que, Leo, la lectura que hiciste.
4: Vamos. De la charla con un jugador, cortito. A Maxi Salas le dijeron, buscate club. Si no te vas, tenés que ganar el 50%. Y sé que el representante golpeó la mesa y dijo, cumplan con lo firmado.
0: Ah, porque ahora vendrá así, ¿eh? Sí, sí. Si vos querés seguir cobrando, no sé, si cobra $2, querés cobrar $2, se va a quedar ahí, calculo que no la pasará bien, se entrenará con un profe contra turno, pero bueno. Pero hoy es el día que debuta Argentina, Argentina-Argelia, toquecito final y ya me meto en zona de transmisión, paso por Irak-Noruega, Pupo.
2: Entre tiempo en Massachusetts, está ganando Noruega con 2 goles de Haaland, 2-1 a Irak, había empatado. Provisoriamente, Aymen Hussein gana Noruega 2-1.
0: Paso con Yarrocho nuevamente y la selección argentina.
3: Marcelo, esperamos al equipo. En breve sale desde el hotel Origin hacia este estadio para enfrentar a Argelia con el Dibu Martínez, Montiel, Cuti Romero, Lisandro Martínez y Fundo Medina, De Paul, Acalister, Enzo Fernández, Thiago Almada, Messi, Lautaro Martínez.
0: Muy bien, con la cortina que tiene tanta fuerza. Mi ilusión está en marcha. Abrazo, Buenos Aires.
6: Abrazo, Marce.
1: Abrazo, Marcelo. Señores, vamos a Argentina.
0: Le entregamos a Leo Gentili, Gustavo López, Toti Pazman, Gustavo López, a Yarroch, a Palacios, a Martín Arévalo, a Guido Berkovich, y ya entramos en zona de transmisión. Debuta Argentina, Argentina-Argelia, por Radio La Red.
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0: Bienvenidas, bienvenidos. La ilusión está en marcha. Debuta el campeón del mundo contra Argelia. Y sí, 3 años y medio después, nos volvemos a encontrar siguiendo a la selección argentina en un mundial. Luego de aquellas 1001 noches de Qatar, de aquel desierto que fue testigo de nuestra consagración, de ese cielo catarí que tomamos por asalto, esta vez nos toca Kansas, ubicada en el centro geográfico de Estados Unidos, ciudad del Medio Oeste. Y acá estamos, 3 años y medio más viejos, dudo que más sapientes, pero con las mismas ilusiones de siempre y la vocación de toda la vida, vocación de juglares, la de contar las hazañas de los otros, aunque cuando de la selección se trata, nos sentimos parte de esas hazañas, porque campeones del mundo somos los 46 millones de argentinos, no solamente los que lo consiguieron en la cancha, sino todos los que durante estos 3 años y medio, por las mañanas, antes de salir a la calle a pelearle a la vida cada día, nos despertábamos diciendo, yo también soy campeón del mundo. Hoy en Kansas comienza un recorrido que ojalá termine el 19 de julio en New Jersey. Iluminalos, Diego, iluminalos en este país donde a vos te cortaron las piernas hace 32 años. Piernas que hoy se multiplican por miles, las de todos aquellos que siguen los pasos de la selección, con su locura a cuestas, su aguante, con la camiseta tatuada en el pellejo, para que en cada país donde desembarcamos, los lugareños no entiendan nada y se pregunten, ¿y estos tipos quiénes son? ¿Quiénes son? ¿De dónde vienen? ¿Qué quieren? Venimos de una tierra de obreros y poetas, la de Diego, la de Messi, la del Papa Francisco. Venimos desde el fin del mundo para conquistarlo otra vez. Ya van a ver, ya van a ver. Desde muy temprano, el Kansas Stadium y sus alrededores se argentinizaron con hinchas, gritos de aliento. Estamos rodeados por miles de compatriotas de diferentes lugares, pero la misma esperanza. Argentinos de barrios, pueblos pequeños, grandes ciudades. ¡Vamos! ¡Vamos las bandas con sus trapos y banderas! ¡Banderas en tu corazón! Yo quiero verlas ondeando, luzca el sol o no. Somos Radio La Red. Vivimos la radio de esta manera. Sentimos el fútbol así. Vinimos a contar la historia. Los jugadores a seguir escribiéndola. Y para un gran campeón, 2 grandes analistas. El comentarista del campeón del mundo, Gustavo López, y el Bradley Cooper de los comentaristas argentinos, nuestro francotirador, él apunta y comenta, y le doy la bienvenida. ¿Cómo va Juan Carlos Totti Pazman? ¿Cómo va, comentarista?
1: Hola, Leo, querido poeta, me va maravillosamente bien. 6:16 en Kansas, 20:16 en la Argentina. Y yo imagino a 46 millones de argentinos como aquel pibe que andaba en bici por el obelisco cuando Montiel iba a patear el penal. Un país que se vuelve a detener por el fútbol. Un país que vuelve a parar su rutina, su día a día, porque hoy juega Argentina. Hoy arranca nuestro mundial. Todo lindo con Mbappé, todo bien con Haaland, hermoso Pochettino, el golazo de Vinicius, muy linda la fiesta de apertura de México, Shakira, y todo lo que vos quieras. Nosotros queremos ver a Messi, lo vamos a ver. Nosotros queremos ver a Dibu, lo vamos a ver a Dibu, que ya contó hace rato Gustavo Yarroch que va a ser titular. Venimos a ver goles de Lautaro. ojalá los tengamos. Venimos a ver goles de Julián, seguro los vamos a tener. Y la verdad, como siempre decimos en nuestro país, que Dios es argentino, bueno, créanme que Kansas es Argentina. Miro a la derecha, remeras celestes y blancas en un estadio que tiene capacidad para casi 80.000 espectadores, que es un lujo de tecnología, de capacidad. Miro enfrente nuestro de la maravillosa posición que tiene Radio La Red y que hay camiseta de Argelia, no. Todas celestes y blancas. Giro a la izquierda, todo celeste y blanco. Argentina copó Kansas, como copó Qatar, porque los argentinos somos así, insufriblemente campeones. Y venimos por la cuarta, y venimos por más. Venimos como guardianes de la gloria, a defender la gloria y a ir por más gloria. Yo cuando la radio me dijo la campaña va a ser guardianes de la gloria, a mí se me vino una sola imagen a la cabeza. Diego con la copa en el 90. Cuando Diego dijo, para sacarme la copa, me van a tener que matar. Y lo tuvieron que afanar un poquito a Maradona. Después vino lo de me cortaron las piernas, que también narró Diego, narró Leo en su apertura. Ahora, eso es lo que va a hacer Argentina, lo que va a hacer Messi en este Mundial. Yo creo que a la escaloneta, para sacarle la Copa del Mundo, para arrancarle esa Copa que finalmente por un milagro de Dios y por justicia de Dios pudo levantar Leo Messi, a la escaloneta, para sacársela, la vas a tener que matar, querido Gentili, porque son guardianes de la gloria y van a defender la gloria hasta con la última gota de sangre.
0: La presentación de Toti Pazman esperando por el partido entre Argelia y Argentina. Argentina y Argelia. La primera bandera que se desplegó en la zona media de este gigante estadio es una Argentina con el escudo de San Lorenzo de Almagro y un cuervo dibujado. Y a su alrededor comienzan a llegar los hinchas de Argentina con sus camisetas, con las banderas, con los rostros pintados, pintados de celeste y blanca, las caras pintadas de esperanza, la que tiene el pueblo futbolero argentino aguardando por su selección. De a poquito va cayendo gente al baile, tenemos lugar para más de 76.000 espectadores. Este es uno de los estadios más emblemáticos de Estados Unidos, inaugurado en 1972, es el hogar del Kansas City Chiefs de la NFL, equipo que fue campeón del Super Bowl en 1970, en el 2020, en el 2023, en el 2024. Aquí juega el novio de Taylor Swift, un tal Travis Kelce, y el mariscal de campo del Kansas City Chiefs es Patrick Mahomes. Dicen que es el Messi del fútbol americano.
1: Mira lo que logra un mundial, ¿eh? Que usted estudie sí. El fútbol americano, Gentili, querido. Qué bárbaro, ¿eh?
0: Y estamos, Toti, en Kansas, pero es como si estuviéramos en Avellaneda. Porque aquí hay un estadio enfrente del otro, como allá el de Racing e Independiente. Porque justo al lado de este enorme Kansas City Stadium está el estadio donde se juega el béisbol, donde son locales los muchachos del Kansas City Royals, el Kauffman Stadium. Así las cosas, esperamos por la presentación de Argentina y para conocer las novedades del campeón del mundo y la formación, la primera de Argentina en el Mundial 2026, en el que será seguramente el último baile, el último tango de Lionel Andrés Messi, Argentina y las novedades que son traídas por Gustavo Yarroch. Buenas tardes, bienvenido Gus.
2: ¿Cómo te va, Leo? Abrazo para vos y para Toti. Está llegando al estadio el equipo argentino en el micro de color azul ploteado, la bandera albiceleste naturalmente. Hace un ratito dio la charla técnica a Lionel Scaloni y terminó despejando la única duda que había en la formación del campeón del mundo, que hoy inicia la defensa del título con Nicolás Otamendi en el banco de los suplentes. Esta es la principal sorpresa, creo yo, o no tanto, porque la verdad es que lo veníamos anunciando en el aire de la radio. Claro que es un futbolista referente de la selección y obviamente es un nombre muy pesado que hoy va a estar entre los relevos. Va a jugar Montiel finalmente en el lateral derecho, en el lugar de Nahuel Molina, y en la delantera Lautaro Martínez va a ser el acompañante de Lionel Messi, justamente porque Julián Álvarez viene de una larga inactividad, más de 40 días sin jugar para el delantero del Atlético de Madrid. Por eso Julián va al banco, baja el cuerpo técnico de la selección, ya te voy a confirmar los 11. El primero en bajar del micro fue Lionel Scaloni, seguido por Ayala, por Samuel, por Pablo Aimar. Ahí baja Giuliano Simeone con su neceser, su remera de color blanco, pantalón corto azul, uno de los más jóvenes de la selección, Lautaro Martínez. Lautaro, que será titular, que va a acompañar a Messi con una gorrita dada vuelta. El goleador del Inter de Italia pasa Alexis McAllister, Nicolás González, Marco Senés. Y convocado a último momento el chico Nicolás Paz, por ahora el único con una campera, va con un buzo en la mano. Lionel Scaloni para meterse con su remera de color azul adentro del vestuario destinado para el equipo argentino. Ahí lo veo a Facundo Medina, que va a debutar en el Mundial. Ahí está Gonzalo Montiel, el autor del gol de penal más celebrado en la historia del fútbol argentino. Se mete en el vestuario Montiel, también acompañado por, en este caso, Thiago Almada, que sale con su camperita puesta. Claro, estaría prendido el aire acondicionado en el micro. Pasa Ezequiel Palacios, pasa el Dibu Martínez. Lo mismo Enzo Fernández, siempre cerquita de Julián Álvarez, como en sus viejos tiempos en River. Pasa el único que no está disponible, Nicolás Tagliafico, que se recupera del micro desgarro en el solio de la pierna izquierda. Ahí lo veo al Cuti Romero con el pecho inflado. Pasa el principal central que tiene la selección. Ahí baja Messi, baja el capitán de la selección, siempre acompañado por De Paul, cerquita de Leandro Paredes, que hoy va a estar en el banco de los suplentes. Ahí va metiéndose en la zona de vestuarios Nicolás González con Alexis McAllister. Sonriente Lautaro Martínez con la chance de jugar de entrada hoy frente a los argelinos. Repasamos los 11 del campeón del mundo, Leo, con el Dibu Martínez en el arco. Línea de fondo, Gonzalo Montiel, Cuti Romero, Lisandro Martínez y Facundo Medina. En el mediocampo, Rodrigo De Paul, estará Alexis McAllister, Enzo Fernández, Thiago Almada, Lionel Messi en su partido 200 con la selección, acompañado por Lautaro Martínez, Leo.
1: Ser técnico es tomar decisiones. Y la verdad que lo quiero felicitar a Jarroch, porque en la conferencia post, creo que fue después del partido de Islandia, o tal vez el de Honduras, le preguntó a Scaloni por la situación de Otamendi y de Licha Martínez. Y ahora, recordando esa respuesta de Scaloni, el técnico le dice a Jarroch, y la verdad que seguro alguna macana me voy a mandar, que alguna mala decisión voy a tomar. Y cuando dijo eso, a mí me quedó rebotando la frase de Scaloni. Y mandarme una macana es sacar al titular, y el titular es Otamendi. Y por eso recién lo veíamos entrar. Y a ver, es normal. Otamendi entró con una cara de pocos amigos, para decirlo en criollo, en futbolero, con una cara de culo, bajó del micro, pero más que entendible, Ota. Si fue el titular desde la final de Qatar hasta el último amistoso, sacando la Copa América, que no es un detalle menor, de Estados Unidos 2024, fue titular siempre. Si metió el gol de cabeza para una victoria histórica en Maracaná, si es líder, si es el subcapitán, bueno, yo me imagino que a nadie le debe doler más que Scaloni sacarlo Otamendi. Ahora, el tipo siente, tal vez como me dijo Claudio Vivas esta mañana en Totti 910, que vamos a defender a 40 metros del Dibu Martínez. Y que quizás entonces, para esa tarea insalubre. Es mejor un defensor rápido como Licha Martínez que uno de 39 años como Otamendi. Scaloni no deja de tomar decisiones. Y Molina a recuperarse en el banco. Y Julián, que es su debilidad, a esperar estar 10 puntos en el banco. Y se le abre una gran oportunidad a Lautaro Martínez de jugar desde el arranque, como hizo en Qatar. Porque recién un amigo me decía, che, pará, y si Lautaro mete 2 goles hoy, ¿quién juega de 9 contra Austria? Será un problema para Scaloni, ¿no? Si Julián ya está al 100 y hoy la figura de la cancha,
0: claro,
1: es Lautaro,
0: sí,
1: Martínez.
0: Claro que sí.
1: Un lindo problema, ¿no? Porque siempre te dicen los técnicos, yo quiero esos lindos problemas, de dudar si poner a Julián o poner a Lautaro. El problema para un técnico cuando no tiene que poner.
0: Más vale que sobre y no que falte. Los aportes de Toti Pazman en la previa del partido, recién ustedes habrán escuchado por los micrófonos de ambiente de Radio La Red que el público estallaba en una ovación, y era porque en las pantallas enormes, 2 que están en las cabeceras de este estadio, aparecían las imágenes de los jugadores de Argentina que estaban desembarcando en el estadio de Kansas, esperando por el partido ante Argelia. Aquí estamos en Radio La Red, la radio líder del fútbol, la radio del mundial. Ahora música, matizando la espera, y hace rato casi un paradójico mensaje en contra de la discriminación en un mundial donde a Irán no lo dejan entrar a Estados Unidos a pernoctar. Juega en Estados Unidos, pero duerme en México. Así las cosas en el mundo de la FIFA y de Estados Unidos, aguardando por
1: igual,
0: el gran partido.
1: Igual estuvo bien Infantino ayer cuando entró el vestuario de Irán a hablar con los jugadores. Ahí me gustó. Ahí me gustó el cuando le dice, ustedes dieron un mensaje de gran fuerza al mundo. Obviamente que es política, pero la verdad que a mí me gustó, Leo, verlo a Infantino. O sea que cuando lo tengo que criticar, lo critico. Lo critiqué hace poco por su nivel de cholulismo, ¿sí? A gran escala cantando Muchachos. Pero lo de ayer con los iraníes a mí me gustó.
0: Y está llegando el micro que traslada al plantel de Argelia. Por eso, algunos silbidos y también gritos de aliento, porque están empezando a llegar los fanáticos de Argelia, así mezclados con los argentinos, todo en paz, más allá de lo que pasó ayer en Nueva York, donde se enfrentaron algunos hinchas argentinos y de Argelia. Aquí es todo en paz. Están juntos y está llegando al estadio.
1: Por lo menos hasta que empiecen a gritarse los goles, ¿no?
0: Bueno, esperemos que sean nuestros los goles. Llegando la selección de Argelia y acompañando la llegada del equipo africano, está Matías Palacios. Buenas tardes, Matías.
3: Hola, Le. Qué gusto saludarte otra vez en un mundial. Aquí estamos en Kansas. Sí, como bien describías, acaba de meterse en el túnel que lo lleva directamente hacia los vestuarios, el bus del equipo argelino, el rival africano que tiene el seleccionado de Lionel Scaloni. Vení, vení, vení, vení, que estamos en directo por Radio La Red, hinchas que están de todos lados. Amigo, ¿de dónde sos?
4: De Buenos Aires, de Tigre.
3: De Tigre, bueno, vinieron otra familia, ¿con quién están?
4: Estoy con mi hija y estoy con muy amigo.
3: Muy amigo, bueno, chicos, ¿cómo anda para hoy, para este Argentina-Argelia? ¿Cómo lo ven?
5: Sí, con muchas... Tenemos que empezar con el pie derecho sí o sí, y más viendo cómo se dieron los partidos, que es complicado, ¿no?
3: Pronóstico.
5: 2-0.
3: ¿Goles de?
5: Lautaro arranca con todo y Lionel. Vamos
3: a darle un gol a Messi, ¿no?
5: Metió 2, Benzema, 1 metió.
3: Mbappé.
5: Mbappé.
3: Ya te entendí, pero Mbappé.
5: Gracias.
3: ¿Vos qué decís?
4: No digo.
3: ¿No te gusta?
4: No.
3: ¿Vos?
6: Para mí es un 2-1.
3: ¿Goles de?
6: Lautaro y de Messi.
3: Muy bien, muchas gracias, chicos. Disfruten del partido y del Mundial. Amigos y amigas, estamos aquí recepcionando también una cantidad de hinchas enormes. Pero te digo una cosa, Leo, algo muy llamativo. No es solamente lo que vas a ver con camiseta celeste y blanca.
0: A ver, ahí lo perdimos.
3: Cubanos.
0: A ver, repetime, por favor, Mati, que te perdimos.
3: Te decía, Leo, me he encontrado con salvadoreños, guatemaltecos, cubanos, venezolanos. Todos hinchas de Argentina, pero como dicen algunos, ¿no? El argentino nace donde quiere. ¿O no, amigo? Cuénteme, ¿de dónde viene usted?
4: El Calafate, amigo.
3: Calafate, usted es de los nuestros, de verdad. Pero hay muchos que no son...
0: Ahí lo vamos a recuperar, ¿eh? A Matías Palacios. Va llegando la gente al estadio. No solamente argentinos y argelinos, sino como contaba Matías, simpatizantes del fútbol de diferentes lugares. Sí, Matías, ahí te estoy escuchando.
3: Sí, sí, Leo, vamos y venimos, lamentablemente. Pero está... argentinos, obviamente, nativos en nuestra tierra, pero también mucho apoyo de los centroamericanos que han decidido, de alguna manera, apoyar a lo largo de la historia del Barcelona, siempre se hicieron del Barça. Estos hinchas centroamericanos, te decía, hondureños, cubanos, guatemaltecos, salvadoreños, venezolanos, todos apoyando, muchos de ellos que viven aquí en Estados Unidos, apoyando a la Argentina de Lionel Messi.
0: Los aportes en la previa de Matías Palacios, la música que suena, la cámara viajera que va mostrando a diferentes hinchas que cuando se dan cuenta que son tomados, se enloquecen, quieren mostrar su alegría, su expectativa, su ilusión. Así aparece Rodrigo De Paul en la mitad del terreno, por eso la ovación, la cábala, junto a Leandro Paredes, como en la previa de cada partido de la selección argentina. Esto ya fue moneda corriente en Qatar y no hay que romper las cábalas cuando las cosas funcionan. Por eso hay que escuchar la radio líder del fútbol, la radio del Mundial que acompañó a Argentina en la Copa América de Brasil. En el Mundial de Estados Unidos estaremos como estuvimos en el de Qatar, en la finalísima de Wembley ante Italia, en la Copa América en este mismo país y siempre con Argentina triunfante. Hoy en Kansas esperamos por Argentina y por Argelia. Para los que recién se enganchan, repasamos la formación del campeón del mundo con Gustavo Sarrach.
2: Sí, Leo, con el Dibu Martínez en el arco, Nahuel Molina, Cuti Romero, perdón, Gonzalo Montiel, Cuti Romero, Lisandro Martínez y Facundo Medina. De Paul, MacArthur.
0: Bueno, en un ratito vamos a restablecer ahí el Dibu Martínez, Montiel, Cuti Romero, Lisandro Martínez y el Vinchu Medina. De Paul, MacArthur, Enzo Fernández y Almada, Messi y Lautaro Martínez. El equipo de Argentina, equipo que genera expectativa. Argentina tiene con qué volver a pelear el Mundial, Toti.
1: Este es el Mundial del Cooling Break, ¿no? Se habla mucho del Cooling Break. Se habla mucho también de los shows. Sí, a mí me gusta particularmente de los shows musicales cuando salen al campo de juego a cumplir la cábala Paredes y De Paul. La cábala que hacen en cada partido, ¿no? La previa de cada partido. Otra innovación, decía, a mí me gusta el fútbol tipo Super Bowl con recitales. Yo sé que muchos dicen, che, pará, convirtieron con el Cooling Break al fútbol en la NBA. Bueno, a ver, yo veía la temperatura que hacía hoy en New Jersey cuando jugaron Francia y Senegal, y no está mal un minuto para los jugadores, ¿sí? Tomar un poquito de agua. Recuerden las críticas de Maradona en México 86, ¿no? Lo bien que le hubiese venido un cooling break a Diego en ese fantástico mundial. Y otra cosa que para mí mejoró mucho el fútbol es, a partir de la pandemia, los cinco cambios te estiran el plantel de una manera impresionante. Antes, bueno, obviamente que eran listas de 22 o 23 jugadores, ahora son 26. Vos tenés 15 suplentes y de esos 15, 5 saben que entran. Y 2 son arqueros suplentes, así que solamente 8 no entran en cada partido de la selección. Si es que Scaloni decide hacer los 5 cambios, ¿no? Y vos tenés hoy un Nico Paz que para mí es un talento. Mirá, Leo, a mí Nico Paz me hace acordar al Messi del 2006. Con toda la energía, con esa polenta para encarar un jugador que te encara. Cada vez que le da la pelota te encara. Después por ahí no gambetea y se la sacan, sí, pero que va para adelante con toda la ilusión. Ver a Nico Paz es ver un pibe que se quiere comer el mundo, como siempre decía Pep Guardiola. Bueno, veremos si lo logra o no, pero está. Es tener a Giuliano Simeone, es tener a Leandro Paredes para entrar a tener la pelota, o Ezequiel Palacios, es el desparpajo del Colo Barco a entrar a hacer cosas distintas con su zurda. Es hoy seguro minutos para Julián Álvarez, tal vez para Nico González, por la banda izquierda. Los cinco cambios para los técnicos, yo entiendo que son una gran solución.
0: Los hinchas argentinos en su mayoría están en la cabecera, que está a la izquierda del pupitre de Radio La Red. Así es, todo celeste y blanco. Las banderas de los hinchas compatriotas, como aquella que dice, coronados de gloria. Una bandera argentina con el escudo de Banfield. Otra que dice Boedo, bandera argentina que tiene el escudo de San Lorenzo en el medio. Otra de Wilde, los hinchas argentinos que le van poniendo color. Una bandera argentina con el escudo de Independiente. A la tarde en Kansas, alta temperatura. El sol comienza lentamente a esconderse por detrás de las enormes tribunas del estadio aquí en Kansas. Enseguida entrarán los equipos para hacer la entrada en calor. Siguen en el anillo de la mitad del terreno Leandro Paredes y Rodrigo De Paul. Allí está mirando hacia ambos lados. Parece que encontró un conocido en la tribuna, el futbolista de Boca. Brazos en jarra para Rodrigo De Paul. Mangas cortas para Paredes, camiseta blanca con la camperita sobre los hombros, la campera puesta tiene De Paul, y eso que hace calor. Enseguida ingresarán los otros muchachos de Argentina para hacer los movimientos precompetitivos, esperando por Argelia. Todo esto están jugando Irak y Noruega por este mismo mundial. Bienvenido, Mariano Pupo.
7: Hola, Leo, el abrazo grande para vos y gol de Noruega. Ostegaard, de tiro de esquina, llegó el centro de Bob, apareció el número 4 noruego. 31 minutos del segundo tiempo, ya lo venía manejando el conjunto escandinavo, el partido en el segundo tiempo manejando la pelota. Había abierto la cuenta en el primer tiempo Erling Haaland con dos goles. Noruega le gana 3-1 a Irak.
0: Pensar que lo perdía, está poniendo las cosas en su lugar cuando aparece. No,
1: arrancó ganando gol de Haaland, lo empató Irak. Después vino otro de Haaland y ahora el tercero. Che, Leo, qué día de las grandes estrella del Mundial, dos de Mbappé, dos de Haaland, esperemos dos de Messi hoy.
0: Ojalá.
1: En un rato, por la red.
0: Cuando aparecen los muchachos de Argelia, todos de verde, así están arrimándose a la mitad de la cancha. Hay una cabecera donde son casi todos argentinos, el 90%. En la otra están mezclados y de allí partió la ovación para la selección de Argelia, que comienza a recorrer el terreno de juego. Te escucho.
8: Sí, lo mandó a llamar el profe Luis Martín, por eso se fueron a la zona de vestuarios. Tanto Rodrigo De Paul como Leandro Paredes se van a preparar a cambiar, porque en un ratito arrancan los movimientos precompetitivos de los campeones del mundo, Leo.
0: Ya tenemos la formación de Argelia, Matías Palacios. En un ratito seguramente vamos a tener la alineación del equipo africano que continúa en el terreno de juego. 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La información por él, por vos, Fernando García. Él es Fernando Primero, el rey de la información, la única monarquía en la que creemos.
9: Abrazo grande, Leo, para vos, para Toti, para Gustavo, a todos los compañeros, a los amigos que desde muy temprano, durante toda la jornada, están prendidos en Radio La Red para el debut de la Argentina en la Copa del Mundo frente a Argelia, el equipo nacional que inicia su camino en su Mundial número 19, buscando su cuarto título y el bicampeonato luego de la consagración en Qatar. Hasta hoy 88 partidos en mundiales para la selección nacional, 47 victorias, 17 empates, 24 derrotas. Intentará arrancar este torneo con un triunfo, resultado que se le niega en un estreno desde la Copa del Mundo de Brasil en 2014, cuando superaba a Bosnia por 2-1. Esta será la noche en la cual Messi cumplirá con su partido número 200 con el equipo nacional y comenzará a jugar su sexto mundial a más de 2 décadas de su debut con la albiceleste. Un solo antecedente ante Argelia, será la segunda vez que se enfrenten, el único hasta el momento. 5 de junio de 2007, en Nou Camp, partido amistoso, ganaba Argentina 4-3, un gol de Tevez de penal. dos de Messi, uno de penal y el restante de Cambiaso, equipo que dirigía Alfio Basile. Jornada de Copa del Mundo que ya tuvo actividad por el grupo E con el triunfo de Francia. Le ganó a Senegal 3-1, dos goles de Kylian Mbappé y Barcola para el subcampeón del mundo en Bahía. En tiempo adicionado, el descuento para Senegal a la 1:00 a.m. ya en el miércoles de la Argentina. Y para completar la jornada por el grupo J, la zona del equipo de Scaloni, van a jugar en San Francisco, Austria, ante Jordania.
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0: que hay novedades en el sector de Argelia, esperando por el partido ante Argentina, Matías. Bueno, parece que no va a jugar Marés, Toti.
1: Claro, yo te hablaba que ser técnico, ¿no?, en la primera parte de la previa, es tomar decisiones importantes, a veces antipáticas. Y hablaba de Scaloni, dejando fuera al subcapitán de la selección argentina, que es Nicolás Otamendi. Vladimir Petkovic, que fue entrenador de Scaloni en la Lazio de Italia, por lo que nos cuentan nuestro compañero Mati Palacio, que ya va a poder salir al aire, Santi Cantetti, que está muy enchufado acá con toda la información, es que Marés, el capitán de Argelia, va al banco, ¿sí?, que iría al banco de los suplentes. El hombre que dirigió Pep en el City, que le metió un gol al Dibu jugando para el City, sería suplente hoy frente a la Argentina. Es un poco lo mismo que yo te planteaba y explicaba en el caso de Otamendi. Evidentemente Petkovic, sí, a Marés, que ya tiene 35 años, bueno, quizás no lo ve pleno en este partido. ¿Qué prioriza? ¿Marés, que se ganó el derecho a estar? No, prioriza lo colectivo, sí, y un funcionamiento y 11 nombres que quizás en su cabeza él interpreta que le pueden hacer más daño a la Argentina.
0: Alientan los hinchas argentinos, banderas con los rostros de Diego, siempre Diego. Siempre Diego, en todo lugar, en cada momento, acompañando a la selección argentina. Y para ir familiarizándonos con los apellidos y con los muchachos de Argelia, vamos repasando la formación, si te parece, Toti.
1: Dale, acá está el equipo. A ver, viste que la FIFA no te lo da con el parado táctico. Lucas Zidane, el arquero. Vamos con los defensores. El capitán Mandí juega. El número 2 juega también Adnuri, sí, Ryan Adnuri,
0: el hombre del City,
1: el lateral izquierdo.

0: del City. Juega Belgalí, uno de los centrales habitualmente titulares. Juega Bensebain también, Ramí Bensebain, otro de los habitualmente titulares. Vamos a los mediocampistas.
1: A ver.
0: Aparece Shaibi. Fares Shaibi aparece en la mitad de la cancha.
1: El número 10.
0: Exacto. Junto a Hisham Boubaoui.
1: Boubaoui, sí, sí, señor.
0: El 14.
1: Que juega en el Niza.
0: Y también el 19, Nabil Bentaleb.
1: Ese es un gran jugador, zurdo, mediocampista central.
0: Bueno, vamos a los delanteros. Aparece Amin Gouiri, el número 9.
1: Jugador del Marsella.
0: Bien, aparece también, a ver cuál me está faltando.
1: Amoura.
0: No, está Moussa también.
1: Ajá.
0: Y me falta. Y suma un mediocampista más. Ibrahim Massa. Es decir, que saca un delantero, Marés, y pone un mediocampista más. Ahí ya te está dando la idea táctica del técnico. Que su esquema en la eliminatoria, el clásico, fue jugar 4-3-3. Bueno, ¿qué hace hoy? Cambia. Ya vamos a ver el parado, pero creo que muta hacia un 4-4-2 un poquito más conservador, Mati.
2: Leo.
1: Sí.
2: Bueno, confirmado Argentina con los números. Vamos a repasar los números, los dorsales de los campeones del mundo. En el arco, el 23, Dibu Martínez. Línea de fondo, el 4, Gonzalo Montiel. El 13, Cuti Romero. El 6, Lisandro Martínez. Y el 25, Facundo Medina. En el mediocampo, el 7, Rodrigo De Paul. Con la 20, Alexis McAllister. La 24 para Enzo Fernández. 16, Thiago Almada, con la 10 el capitán Lionel Messi, que llega a su partido 200, vestido de celeste y blanco, y su acompañante será con la 22, Lautaro Martínez.
1: Ya están las pelotas en el terreno de juego, las tortuguitas que hacen las veces de conos, por donde van a trabajar los jugadores argentinos en un ratito nada más. La gente está muy expectante en Kansas. Cuenta regresiva para Argentina, Argelia. Me imagino que a esta altura Noruega ya debe estar con el partido resuelto. Mariano Pupo ante Irak.
3: Ya estamos llegando,
1: ya voy, Matías.
3: Ya estamos llegando a los 45 minutos. Lo maneja Noruega a voluntad el partido. Solo queda saber si gana por un gol más. Lo acaba de tener, se lo terminó perdiendo Sørensen. Estamos ya, adicionaron 6 minutos. Vamos hasta los 51. Gana Noruega 3-1.
1: Con Argelia, Matías Palacios, decime.
4: A ver, ahora sí me recibe bien, creo que sí, ¿no, Leo?
1: Sí.
4: Bueno, vamos entonces, con el 11 de Argelia para hoy, ¿qué te parece?
1: Dale.
4: Repasando tácticamente al equipo de Petkovic. Lucas Zidane en el arco, el hijo de Zinedine Zidane. Juega en el Granada, tiene 28 años. Línea de 4 en el fondo, en el lateral derecho, Rafik Belgali, que milita en el fútbol italiano, en el Gela Verona. En la saga central, Mandy Alisa y Bensebain, y finalmente, que lo dieron por lesionado y que finalmente lo pone de titular el técnico. Jugó al misterio, jugó al engaño y finalmente Petkovic lo pone de titular a Bensebain, que es el hombre del Borussia. Con el lateral izquierdo, Ramos Uri, del Manchester City de Pep Guardiola. En la mitad del campo, Massa, compañero de Ezequiel Palacios en el Bayer Leverkusen, tiene 20 años. Bentaleb lo acompaña, un zurdo que milita en el fútbol francés. En el Lille, Fares Shaibi va a estar en la mitad del campo en la creación junto a Boubaoui. Y arriba dos tanques, cuidado a esto. Willy, el del Olympique de Marsella, y estará también Moussa, que juega en el Feyenoord.
1: Los jugadores de Argelia para enfrentar a Argentina. En un rato ya estarán haciendo la entrada en calor los futbolistas de la selección argentina. Se está llenando el estadio. Tiene tres bandejas este estadio. Butacas rojas abajo, también arriba, en el medio amarillas. Aquí habitualmente se juega al fútbol americano. Nobleza obliga, hay que decir que está muy bien el terreno de juego. Se va a jugar con una temperatura agradable. Ha hecho calor, como les contábamos en el comienzo de la transmisión durante la tarde, pero nada que ver con la temperatura asfixiante, agobiante, que estuvimos padeciendo los últimos días en Dallas. Es un clima distinto.
0: La verdad que está súper agradable, nada que ver. También depende mucho el horario, ¿no? Argentina lo va a sufrir el próximo lunes en el partido contra Austria, que va a jugar a las 2 de la tarde de Estados Unidos y en Dallas, bueno, en ese horario hay muchas tardes que la temperatura supera los 40 grados, pero hoy es recontra, recontra agradable el clima que le toca a la Argentina. No hay alarma, no hay alerta de tornado, no hay posibilidad de lluvia, de tormenta, de suspensión, nada. Y qué decisión la de Petkovic, dejar en el banco a Marés. Marés, a ver, es el Messi argelino, para que el oyente de Radio La Red lo entienda. Es dejar afuera al jugador más importante, al capitán, al de los goles, y el técnico dijo, hoy vas para afuera. Sigue 4-3-3, pero bien lo decía Mati Palacios recién, Massa que va a fortalecer la mitad de la cancha, y arriba Moussa, Gouri y Chaibi, el número 10 de Argelia.
1: En la previa del partido que va a comenzar en un rato, un poquito más de una hora, habló Lionel Scaloni, el técnico de la selección argentina. Se refería a la tranquilidad con la que hay que afrontar este tipo de partidos.
5: Tranquilidad, seguro, porque es un partido de fútbol y nosotros ya tenemos la experiencia de que del último mundial que no es fundamental el primer partido, más allá de que sí, es importante. Tenemos la tranquilidad de que no se acaba en el primer partido, pero estamos bien, estamos tranquilos. Vamos a afrontar un muy buen equipo que tiene grandes jugadores, pero estamos bien. Si la palabra es tranquilidad, bueno, esa, estamos confiados y creo que llegamos en un buen momento.
0: Esta es otra de las virtudes para mí que tiene el técnico de la selección argentina, Lionel Scaloni: saber desdramatizar situaciones. El tipo, la verdad, tiene el mismo tono siendo campeón del mundo, habiendo perdido en el debut frente a Arabia, luego de perder un partido de eliminatorias frente a Colombia o frente a Ecuador. La palabra de Scaloni siempre es tranquilizadora, siempre lleva un mensaje coherente y no vive el fútbol como ganar o morir, sí, como la gloria o fracaso. Y el tipo te dice con toda tranquilidad: mira, nosotros en Qatar perdimos en el debut y a pesar de eso fuimos campeones del mundo. ¿Es importante ganar hoy? Por supuesto que es importante ganar hoy. Pero Scaloni, sí, y una de sus virtudes, desdramatizar cuando la cosa no viene bien en el fútbol.
1: También se refirió a la presión, cómo descomprimirla, Lionel Scaloni, lo seguimos escuchando.
5: Esta selección y los últimos años hemos llegado a esta situación porque hemos descomprimido un poco esa famosa palabra de presión, de mochila, que yo creo que al final no vale nada, solo vale para que los jugadores salgan más presionados a la cancha. Y creo que eso fue uno de los pilares que nos ha llevado a poder jugar, que ellos puedan salir a la cancha y jugar tranquilo, porque al final, vaya como te vaya, mira, hemos ganado y ahora estamos acá. De la misma manera, la misma conferencia de prensa que antes de haber jugado con Arabia, de la misma tensión, la misma sensación de decir que porque eso es lo que nos hace falta, no presión, tensión, sentir algo adentro, como tienen todos los argentinos. Pero lo importante es que después del partido, pase lo que pase, nos sintamos orgullosos, tranquilos de que el equipo dio todo, de que el equipo juega lo que venía jugando, de que hay un rival siempre, más allá de que después la pelota pueda entrar o no, siempre quedarse tranquilo en cuanto a eso. Pero sí que creemos que sigue siendo un deporte, más allá de que es una Copa del Mundo, sigue siendo hay muchas cosas mucho más importantes que esta. De hecho, hoy estamos acá y no por ser campeón del mundo, digo, bueno, ya está, ¿no? Hay que seguir compitiendo. Y eso creo que es lo mejor que ha hecho este grupo. Vamos a seguir dando la cara, vamos a seguir intentando poner las cosas difíciles al rival. Y eso no va a cambiar. Un poco ese es el objetivo nuestro.
1: Y también se expresaba con respecto a las variantes el técnico argentino.
5: Bueno, no, siempre probamos variantes, en el anterior mundial también. Son situaciones que se pueden dar de inicio o durante el partido, que el rival también te lo pueda proponer, y creemos que es importante que los chicos la puedan hacer. No va por